0: es un bueno, tipo de delirio.
1: Desde mi desconocimiento tengo entendido que es relativamente habitual, ¿no?
0: Bueno, es muy habitual. El narcisista también, por ejemplo,
1: sí, tiene
0: tiene esto, ¿no?
1: Pero que está es uno de los sí, que está tipificado,
0: es
1: vaya.
0: Muy típico. Y sí, el sí, New Age especialmente, porque es muy individualista, es muy, muy propio de nuestra sociedad individualista y no tan comunitaria.
1: ¿Cuáles serían los rasgos del New Age? Que el New Age sería pues como esta una corriente espiritual moderna, ¿no? Que se derivaría de los años 60, cuéntanos un poco.
0: Pues mira, me lo he traído porque, claro, cuando el New Age, el problema que tiene es que es una cosa tan variada, o sea, que incluye tantas
1: tiene manifestaciones,
0: disciplinas. No es como una religión concreta que está
1: con
0: centralizado.
1: Su doctrina, claro.
0: No, aquí es que puede ser mil cosas, ¿no? O sea, puede incluir que la astrología, que temas de piedras, que meditaciones, que yoga entendido de una forma también muy...
1: Lo que pasa es que, claro, el concepto New Age hoy en día ya ha adoptado un cariz despectivo, ¿no? Peyorativo.
0: Yo no lo percibo como una cosa peyorativa, pero es cierto que se habla de... Pero esto es como la palabra astrología, pues hay quien dice astrología y parece que te está insultando. Para mí no es, para mí es una etiqueta que al final representa un tipo de esoterismo.
1: Sí, se usa mucho en un sentido peyorativo hoy en día, más recientemente quizá, pero...
0: Yo lo uso a veces también, el rollo para decir, este es muy New Age, no sé cuánto. Pero ahora, en este contexto de esta conversación, yo la estoy usando de una forma seria. Es una especie de esoterismo actualizado a nuestros tiempos, donde es importante, por ejemplo, el desarrollo personal, la sanación...
1: Claro, porque hay propuestas súper interesantes también dentro del ámbito de el esoterismo, de la psicología transpersonal, de la espiritualidad. Hay propuestas muy interesantes que obviamente no se pueden enmarcar dentro de la epistemología científica, pero que vale la pena también salir en defensa de eso, porque es que dentro de lo que es la New Age, es lo que decimos, hay tanta manifestación de espiritual y de todo tipo que también vale la pena hacer discernimiento, ¿no?
0: Sí,
1: pero bueno.
0: ¿Cómo diferenciamos quién se dedica a esto? Porque es el problema también de las pseudociencias. ¿Cómo diferenciamos la persona que está metida en esto y lo hace con unas habilidades, un conocimiento? ¿Y quién lo está haciendo para estafar? ¿Quién lo está haciendo para engañar? ¿Quién lo está haciendo solamente para lucrarse? Que lucrarse no tiene ningún problema. El tema es si solamente...
1: Claro, si se hace con honestidad, está claro.
0: También esta reflexión, eso que funciona, aromaterapia, ¿funciona por los mecanismos que dicen los expertos en aromaterapia? ¿O funciona por sugestión, funciona por el vínculo, la conexión que puedes tener con el terapeuta? ¿Funciona por...? O sea, hay cosas muy valiosas, seguro, ¿no? Yo como insisto, como que al final yo es que soy pseudocientífico, para los científicos, obviamente, ¿no? Entonces, ¿que hay propuestas muy valiosas? Yo creo que sí, pero son terrenos que si nos ponemos a hablarlo y a pensarlo con cierto rigor, hostia, yo creo que es complicado hablar de todos esos beneficios, justificar todos esos beneficios y hablar de los mecanismos que explican esos beneficios. Yo creo que son conversaciones que no se tienen o se simplifican con teorías o modelos muy pseudocientíficos, que a mí eso no me acaba de gustar el voy aquí a decir, no, es que esto es holístico y por lo tanto energéticamente vas a vibrar por el principio de me parecen como teorías muy muy muy pobres, de que no han tenido muchas ganas de pensar.
1: No está claro. Lo que pasa que aquí hay una cuestión epistemológica, ¿no? Está claro que la ciencia utiliza indispensablemente la lógica, pero se pueden plantear preguntas como si el único acceso a la realidad debe darse a través de la lógica, si la realidad puede contener paradojas que desde cierto ámbito es imposible entender,
0: claro,
1: pero
0: sí, es muy interesante
1: que esto. puedan existir, ¿no? Entonces,
0: me gusta mucho esto que dices.
1: Claro, está claro que la ciencia cuando algo quiere tratarse desde el ámbito científico tiene que acogerse al método científico, pero fuera de O sea, ¿a la verdad solo se accede mediante el método científico? Es una gran pregunta. O desde lo racional o desde lo lógico.
0: Según tu objeto de conocimiento. Por ejemplo, para mí la astrología no lo puedes estudiar desde la astronomía solamente, porque justamente lo que hace la astrología es relacionar la configuración del sistema solar con la psicología y la vida de la persona y todo eso. Entonces es una cosa que implica variables astronómicas, psicológicas. O sea, no se puede estudiar científicamente. Seguramente sí, pero no creo que sea tan fácil. Homeopatía, ahí sí que creo que se puede poner. Es una cuestión científica en cuanto tiene eficacia, vamos a controlar que no haya efecto placebo, no sé qué. Ahí sí que creo. Habría que poner sobre la mesa qué disciplinas New Age o espirituales o tal. La ciencia no tiene nada que hacer en todo ello. Entonces ahí hablaríamos de lo que dices, pero en el ámbito de las pseudociencias, que por eso se llaman pseudociencias, ellas se presentan como si hubieran aplicado el método científico.
1: Claro.
0: Yo creo que eso es una trampa en la que ellos mismos caen, porque luego dicen, no, la ciencia no lo explica todo. Pues no des explicaciones científicas, no hables como un científico, no hables de que está probado, de que los datos lo apoyan, de que es eficaz. Si hablas de eficacia, ya lo puedes controlar, ya puedes generar un grupo de control, ya puedes controlar las variables. O sea, yo no entiendo mucho, es una cosa con la que yo me peleo muchísimo con mucha gente. Si me usas un vocabulario, un discurso 100% poético, místico, me voy a callar la boca como escéptico científico. Pero si me hablas como me hablas, como suelen hablar en eso. Yo no creo para nada, y acabo de decir, a poner un ejemplo, que todo sea científico y que todos los abordajes sean científicos. Para nada. O sea, hay un montón de universos que su valor y su verdad son 100% subjetivos, porque tienen que ver con el ámbito de la metáfora, de la poesía, de la estética, de lo emocional, de lo subjetivo, uh-huh. En cualquier caso. Uh-huh. ¿Qué problema hay? Uno filosófico muy importante, y es que tú tomas esas experiencias que no son científicas y son súper mega válidas que sean así, y haces ciencia de eso, generalizas, haces teoría, lo tomas como explicación o modelo de cómo es el mundo. Claro, o sea, hay como, hostia, es que yo me acuerdo algunos esotéricos creando unas historias y creando unos libros y no sé, yo lo veo delirante. O sea, en el momento que te pones a hablar de ¿cómo lo sabes? Ah, por canalización, toma ya, por intuición. Toma ya. Esa es una propuesta epistemológica alternativa a la ciencia.
1: Sí, sí, sí, por supuesto.
0: ¿No?
1: Sí,
0: esto,
1: sí.
0: De esto se
1: claro,
0: habla.
1: Claro, claro.
0: Si se puede canalizar, si sí, se puede sí. Tal. Pero, bueno, yo ahí soy muy, muy, muy escéptico. No estoy cerrado, porque al final, para mí, lo constitutivo del conocimiento es que hay ignorancia. Que hay ignorancia y que no sabemos, que hay misterio, que lo que antes inquisitorialmente se juzgaba como ignorante, falso, y luego con el tiempo pues se ha podido ver que era verdad, gracias a la luz de nuevos conocimientos, nuevos, ¿no? Porque al final el conocimiento científico necesita escalonar con mucha seguridad. Y yo creo que hay personas que se saltan muchos escalones a través de la intuición, que se saltan, ¿no? Y están en el futuro, están ya en la ciencia del futuro, solo que no tiene un soporte científico lo que hacen, porque la ciencia no les ha acompañado o no le ha llegado su tiempo, su conocimiento. Pero creo, y ahí entra la demarcación entre el mundo de la espiritualidad o del conocimiento más funcional y adaptativo, y el que me parece disfuncional o peligroso o poco saludable, que es...
1: Al final, Alex, yo entiendo que o sea, lo que se pretenda vender, entre comillas, como científico, debe acogerse al método científico, sin entrar en el debate de si hay un solo método o hay varios métodos, en fin. Pero, bueno, en todo caso, el pensamiento mágico, la clave está en si permite, porque hay personas muy normales que tienen creencias en el poder de la manifestación
0: totalmente.
1: o o en temas, ¿no?, más alternativos, por así decirlo, y que son completamente funcionales. Sí. Yo entiendo que el criterio desde el ámbito de la psicología, sobre todo de la psicología clínica, es hasta qué punto eso está suponiendo un problema para la persona, si está causando un sufrimiento o añadiendo sufrimiento a un problema subyacente,
0: exacto,
1: ¿no?
0: A mí, para no caer tan antipático por todo lo que estoy diciendo...
1: Está bien, aquí está bien la pluralidad
0: crítico,
1: de opiniones.
0: Soy crítico y soy muy abierto de mente y critico posturas en las que yo... critico cosas con las que yo simpatizo. Uh-huh. O sea, yo mismo me caigo antipático porque yo mismo ataco lo que me es simpático.
1: Ya.
0: Entonces es... Pero yo mismo aplico lo oracular en mi vida. Tengo cartas, que no son de tarot porque yo no conozco el simbolismo del tarot, pero sí que el del astrológico. Y hay momentos que la verdad es que coincide que cuando más lo uso es cuando más he estado mal, ¿no? Pues llevo unos meses de mierda, entonces he usado bastante este tipo de cartas, pues para ver cómo, ¿no?, cómo reestructuro una nueva etapa vital o cómo, ¿no? Y siempre lo planteo cuando uso las cartas estas, en plan, ¿qué me aconsejas? Preguntas muy abiertas. Yo uso el simbolismo como una forma, pues, de inspiración y reconozco que hay una receptividad por mi parte a que algo misterioso, superior, una inteligencia o algo que es un orden que yo no entiendo, gracias a dos factores, que es el azar de unas cartas que las he... las he tirado sin saber el orden, y el simbolismo, que es un lenguaje abstracto y abierto, yo estoy súper mega receptivo a pensar que eso es verdad. Fíjate, es verdad, es el consejo verdadero que a mí me va a ayudar en mi camino. O sea, yo lo uso. Pero claro, yo de ahí no sustentaría que esta verdad que te digo que yo siento cuando tiro estas cartas es la misma verdad de la ciencia. Para nada. Para mí muchas veces el problema es que eso es lo que pasaba con los delirios. Es un mantener una convicción sobre algo como si fuera una verdad absoluta y que te diera igual la evidencia, porque si las cartas me salen que me va a ir muy bien haciendo una cosa y luego veo que no me está yendo bien, pues para mí tiene hay una jerarquía, la realidad está por encima.
1: Claro.
0: Esa es un poco también mi postura. La realidad siempre va a estar, y cuando hago astrología también lo mismo. Yo pongo por delante la realidad, pongo por delante la persona, pongo por delante, no me quedo encerrado. Volvemos otra vez a ese problema que yo creo que pasa mucho con espiritualidades, que no creo que, o con la psicosis, ¿no? O con la paranoia, o con los esquizotípicos. Te quedas como rígido, encerrado, ansioso, atemorizado al final. Yo intento ser amigo de los datos, ser amigos de la realidad, a pesar, y vuelvo otra vez a la parte egoica, a pesar de que a mi ego le duela no tener la razón, a pesar de que a mi ego, que obviamente tengo mucho ego, pero intento que ese ego coexista contigo, coexista con los demás, coexista con los datos, la realidad y la ciencia, porque la ciencia para mí es como un corpus de conocimientos súper valiosísimos, y una pequeña parte, pues obviamente puede estar distorsionada por...
1: Bueno, más que un corpus de conocimientos, es un... Ese corpus de conocimientos están en continua
0: evolución. Sí, pero que hay cosas que son muy sólidas. O sea, no vas a cambiar las leyes de aprendizaje de la psicología científica. O sea, eso es así. En cambio, que obviamente Newton evolucionó a Einstein, ¿no? En lo de la gravedad y la comprensión de la gravedad. O sea, que y los científicos lo dicen, conocimiento provisional. Y las verdades son probabilísticas, no son absolutas. Le tengo mucha manía a las verdades absolutas. Mucha manía porque volvemos a lo mismo. Ante lo espiritual, no seas absoluto. O sea, el dogma o el fanatismo religioso o espiritual me parece contrario a, entre comillas, tu objeto de conocimiento, que es el misterio. ¿Cómo vas a estar con verdades absolutas ante el misterio? Me parece incurrir en lo más contrario que puede existir, es ir de Dios, es ponerte en lugar de Dios. Yo creo que la humildad está mucho más cerca.

0: esencial.
1: Sí, estoy,
0: ¿no?
1: Sí,
0: y por tanto, para el sujeto que lo experimenta, casi es incuestionable, ¿no?
1: Sí. Yo sí que creo que deben haber, y yo mismo meditando y teniendo experiencias de conexión con el todo y de, o sea, yo sí que creo que hay ciertas verdades o ciertos conocimientos que es fácil acceder, bueno, fácil, o sea, que se acceden a ellas y hay algo común, ¿no? Hay una especie de transversalidad o de puesta en común entre religiones y espirituales, etc. Pero igualmente hay un psicólogo que se llama Jorge Ferrer, que sería muy guay que lo pudieras entrevistar. Te puedo pasar el contacto y es un tío muy interesante. Y él tiene un planteamiento que dice, ok, es un erudito y muy sabio a muchos niveles, una persona que admiro mucho. Y es muy interesante porque él introduce en la espiritualidad la creatividad. Bueno, incluye el amor, incluye el cuerpo, incluye un montón de historias interesantes. La creatividad. ¿Y eso qué significa? Significa que, ok, tengamos experiencias místicas, permíteme hablar así, tengamos experiencias místicas y llegamos a unas grandes verdades. Pero, Jorge seguramente diría, pero abrámonos a que en cuanto que vayamos evolucionando como sociedad, como humanidad, como universo, aparezcan nuevas estructuras, emerjan nuevas estructuras, nuevas formas de espiritualidad, nuevas formas de entender esa interconexión entre, ¿no?, de todos los elementos del universo. Y me gusta mucho esa idea de creatividad y emergencia, ¿no? Tiene un libro que se llama literalmente Espiritualidad Creativa y habla mucho de estas cosas, pero él yo creo que las explicaría mejor y quizá me corregiría y me diría, yo no estaba diciendo eso, pero va en contra del dogma de ok, hemos llegado a la verdad, cuidado, esa es la verdad provisional. Tiene hasta, no creo que estuviese de acuerdo conmigo, tiene hasta algo científico en esa cualidad de que es una verdad provisional, pero la vida te puede sorprender en la comprensión de la espiritualidad.
0: Por eso a veces hay quien puede hacer la reflexión de que en cierto sentido, la ciencia está sobrevalorada en ese sentido.
1: En este ámbito, seguramente.
0: En que es un conocimiento provisional. Y oye, y no pasa nada porque un conocimiento no sea científico. El problema es cuando queremos hablar de algo en términos científicos, exacto, cuando no se puede marcar en ese, exacto, en ese ámbito, ¿no? Entonces, pero bueno, Alex, que se nos termina el tiempo.
1: Ah, sí, ya.
0: Ha pasado volando, ¿verdad?
1: Qué fuerte.
0: Es lo que tiene cuando uno tiene una charla interesante. No sé si quieres añadir alguna última reflexión.
1: No sé. Como me había anotado tantas cosas, no sé las cosas que me puedo haber... Bueno, hay mil cosas interesantes que...
0: Danos
1: no
0: una forma de contacto, Alex. ¿Cómo podemos seguir? Porque tú sueles hacer este tipo de reflexiones muy interesantes.
1: Sí, no sé qué es mejor. Yo donde soy más activo es en Instagram y por mi nombre y apellido lo encontrarán fácil, Alex Mercadé. Tengo una página, un blog que se llama Transformando el Infierno.
0: Ajá.
1: Ese yo creo que es el lugar donde intento centralizar todo este tipo de historias. Y luego también en Cosmograma, que es donde hago consultas de astrología psicológica y formaciones. Aunque bueno, no para hablar obviamente de esto, sino para enseñar una herramienta pseudocientífica.
0: Que, después de tu alegato.
1: Sí, yo soy, al final soy pseudocientífico. Y orgulloso.
0: Es que también
1: no,
0: esto del pseudocientífico es un término tan... Pero bueno,
1: está un poco manchado, es cierto. Pero a mí me gusta decirlo.
0: Es que es necesario, claro, también
1: lo veo,
0: necesario.
1: Es que lo veo ético, es una cuestión de ética.
0: Ya.
1: Yo no quiero presentarte la astrología como ciencia. Claro, y es un esfuerzo que yo hago. Yo no quiero que sepas que si te interesas, no te puedo dar las garantías del método científico. Y que tú tengas, y quiero que tú tengas libertad de que puedas acceder a eso. No me gusta la idea de, pues, oye, pues vamos a penalizarte, a castigarte, a perseguirte por ser pseudocientífico. Quién sabe, quizá en el futuro, quizá es una protociencia, quizá en el futuro es una ciencia y está todavía en construcción. Yo sigo intentando que sea, de que se vaya a convertir en una ciencia.
0: Pues aquí queda dicho, Alex, muchísimas gracias.
1: Un placer, Adri.
0: Hasta la próxima.
1: Hasta pronto.

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2: Biddy, creo que tomaré un poco de corteza de quina para la cabeza. Siento un dolor sordo en las sienes. Me ha provocado uno de los sueños más extraños y no quiero que se repitan esta noche.
3: Iré a buscar el polvo de inmediato, señorita. Los demás deberían regresar pronto de patinar.
4: Cuando Biddy salió de la habitación, Evelyn se fijó en un retrato enmarcado en oro en la pared que no había reparado antes. Mostraba a un hombre joven con ojos tristes y entrecerrados. Los colores del lienzo eran oscuros y se veían aún más oscuros debido a la mala posición en que se había obligado el cuadro. El artista lo había suavizado, pero aún así había incluido un indudable levantamiento de uno de los hombros del modelo sentado. Había una inscripción en el marco: Alfred Chillingham.
3: Ya lo ha visto, ¿verdad, señorita? Es el hijo pródigo. Esperemos, por el bien de la señorita Susan, que nunca regrese.
2: Así que es él. El hermano mayor que se fugó hace tantos años. No me había dado cuenta de que sufría una aflicción.
3: Era un jorobado, como el malvado rey Ricardo.
2: Me pregunto, ¿por qué desapareció de forma tan repentina? ¿Qué sería de él?
3: Creo que es verdad lo que dicen, señorita. Mírelo. No es bueno. Puede verse en sus ojos.
2: ¿Qué es lo que dicen, Biddy?
3: Que atacó al viejo Chillingham como venganza por todos sus malos tratos a lo largo de los años.
2: ¿Qué? Yo no he oído nada de eso. ¿Quién te cuenta esos rumores descabellados?
3: No es solo un rumor. Fíjese en dónde está sentada, señorita. ¿Por qué cree que tuvieron que conseguirle esta silla al viejo? Su deterioro se produjo muy rápido. Una semana estaba tan fresco como una lechuga y a la siguiente no podía apenas moverse.
2: Disparates. El anciano señor Chillingham tuvo un ataque de apoplejía.
3: Pero entonces, ¿por qué se escapó su heredero solo unos días después? No tiene sentido. Lo del ataque es solo una historia que la familia cuenta para guardar las apariencias. Eso es lo que dicen los sirvientes.
2: ¿Te lo ha contado un miembro del servicio? Pero seguro que no confiarían los secretos de la familia a una extraña.
3: No sé.
2: Vamos, Biddy, admítelo. Tienes un amorío y trabaja aquí, en los establos, ¿no?
3: No sé a qué se refiere, señorita.
4: Evelyn miró su mano apoyada en el brazo de la silla. No debía prestar atención a los chismorreos de los sirvientes, pero no pudo evitar recordar la noche anterior y la forma repugnante en que la palanca había comenzado a girar. Si el viejo Chillingham había sido asesinado por su hijo mayor, no estaba descansando en paz. Se decía que los que habían sido asesinados deambulaban por el mundo como espectros hasta que por fin se hacía justicia. Sin embargo, dado que aquel caballero no había podido usar sus piernas, tal vez las reglas del inframundo hubieran sido alteradas para él. Quizás el espíritu del viejo Chillingham rodaba. Con Biddy a su lado en el salón, Evelyn por fin logró quedarse dormida alrededor de la 1 de la mañana. Incluso entonces, su atormentada mente no se relajaba. Tuvo sueños. Soñó con el viejo Chillingham y sus ojillos brillantes, que contaban las monedas que heredarían sus hijos. Una montaña de dinero disminuía, mientras que la otra se hacía más grande y producía un tintineo continuo. Luego soñó con Alfred, el tunante, que huía en la oscuridad de la noche. Sus movimientos eran los de un loco. Corría a través del bosque donde ella había caído. Si no hubiera estado informada, habría dicho que corría para salvar su vida. Poco a poco, los aromas del bosque se endulzaron hasta resultar empalagoso, mientras entre los árboles resonaba un incesante tintineo.
3: ¡Señorita! ¡Señorita! ¡Señorita! ¡No se mueva!
2: ¡Detente! ¡No!
3: ¡Señorita Lennox! ¿Qué está haciendo aquí?
2: Yo...
4: Un recuerdo vago acudió a ella. Los olores de la naturaleza de su sueño y el entrechocar metálico y regular de las monedas, solo que no habían sido monedas en absoluto. Lo que había oído eran las ruedas de la silla avanzando con dificultad por la vereda. Se estremeció. La gente caminaba dormida, pero no era posible que ella se hubiera sentado en una silla, la hubiese conducido por los pasillos y hubiera atravesado las puertas sin darse cuenta. Si había hecho aquello, debía de haberse golpeado la cabeza mucho más fuerte de lo que pensaba.
3: ¿Ha tocado algo, señorita? ¿Algo de lo que hay aquí?
2: No lo creo. ¿Por qué?
3: ¿No sabe qué es eso que hay aquí? Acónito. Le dañará los nervios, la entumecerá y se congelará. Y eso parece cicuta. Paraliza de abajo hacia arriba. ¿Qué la ha poseído para venir aquí? Ni siquiera está vestida.
2: Yo... No he sido yo, Biddy. No sé cómo...
3: Tenemos que volver a llevarla adentro antes de que los otros invitados se despierten.
4: Como les había advertido el señor Chillingham, la silla no estaba diseñada para el aire libre. Las ruedas atascaron y se negaron a girar sobre el suelo helado. ¿Cómo se las habían arreglado para salir de la casa y cruzar los terrenos? Solo el tremendo impulso de la fuerza de Biddy las puso en movimiento. Con varias sacudidas, la silla pasó con estruendo por una puerta abierta. El candado que la aseguraba yacía tirado sobre la hierba. Evelyn leyó un letrero y por fin entendió de dónde la había rescatado Biddy. La silla la había llevado al interior del jardín venenoso.

0: Evelyn se dirigió al invernadero, donde una estufa calentaba las delicadas palmas, helechos y plantas carnosas. No era capaz de desprenderse de la frialdad que se había instalado en lo más íntimo de sus huesos.
1: Solo hay dos explicaciones de lo que había sucedido. O mi caída ha causado que mi mente se fracture, o el espíritu del viejo Chillingham, asesinado, sigue aquí, controlando mi silla. Fue un hombre horrible, pero ¿qué puede tener contra mí? ¿Por qué emplea esos trucos tan aterradores y me empuja hacia las hierbas venenosas? ¿Dónde te escondes? ¿Qué quieres de mí?
0: Se echó hacia atrás y comenzó a moverse en su asiento, tratando de moldearlo para que se adaptara a su forma en lugar de la del anciano. No sirvió de nada. Lo único que consiguió fue que la falda se le enredara en las ruedas. Mientras se inclinaba con mucho dolor para liberarlas, vio un hilo suelto que sobresalía del asiento tapizado. Con cautela pasó una mano por debajo del marco. Había algo allí. Un bulto. Palpó con los dedos y encontró una rasgadura en la tela. Era quizá de unos 5 centímetros de largo y perfectamente recta. Cuando deslizó el pulgar dentro, se dio cuenta de que no era un desgarro accidental, sino un corte hecho a propósito para ocultar algo. Sacó un pliegue de papel amarillento que despedía un olor rancio como un nido de ratones. Con un cuidado infinito lo abrió y encontró flores secas. Había una flor púrpura en forma de campana y una especie de ramillete, cada uno de una planta diferente. Junto a ellos, en los pliegues del papel, había lo que parecían hierbas sacadas de un plato de sopa.
1: ¿Por qué han ocultado todo esto?
0: Con un lápiz tambaleante, el viejo Chillingham había garabateado una única palabra en el papel: pruebas.
1: Está claro que escribirle supuso un esfuerzo. Usó toda su fuerza para proclamar que esto era una prueba. Pero, ¿de qué?
0: Recordó las palabras de Biddy.
2: La entumecerá y se congelará. Paraliza de abajo hacia arriba.
1: El viejo Chillingham se quedó paralítico. Sin embargo, seguro que eso no significa nada.
0: Volvió a mirar las plantas. Las hojas eran puntiagudas, como las que había visto dentro del jardín venenoso.
1: Me lo estaba mostrando. Alfred no le atacó antes de huir. Le envenenó.
3: ¿Señorita Lennox? ¿Se encuentra bien?
1: Estoy un poco inquieta, señor Chillingham.
3: Su madre la está buscando, señorita Lennox. Mi jardinero dijo que estaba vagando por los jardines esta mañana, medio delirante. ¿Es posible que sea cierto?
1: Estaba en el jardín, pero no estaba delirando. No sé cómo explicarlo. La verdad es que otra persona me llevó allí a propósito para mostrarme algo.
3: ¿Quién podría...?
1: Yo tampoco podía creerlo al principio. Pero luego encontré este paquete escondido dentro de la silla de su padre. Contiene unas hierbas. Vea, vi estas plantas, señor Chillingham, fuera esta mañana, en el jardín venenoso.
3: ¿Veneno? El jardín venenoso permanece cerrado todo el tiempo, ¿por seguridad?
1: Sí, estoy segura de que es así, pero hoy no estaba cerrado. He encontrado...
3: ¡Dios mío! La he entendido bien. ¿Está intentando decirme que alguien la ha llevado fuera a propósito y ha tratado de envenenarla, señorita Lennox?
1: No, no estoy hablando de mí misma. Verá, es difícil de explicar, pero intento hablarle sobre el señor Chillingham, padre. Esta sobre la que estoy sentada era la silla de su padre, ¿no? He encontrado estas hierbas escondidas dentro y, como ve, escribió en el papel que eran una prueba. No crea que me estoy entrometiendo en los asuntos de su familia. No le hablaré a nadie de esto. Pero pensé que era correcto que usted viera lo que he descubierto. Debe disponer de las evidencias y hacer con ellas lo que le plazca.
3: Está confundida, señorita Lennox.
1: Sí. No me estoy expresando correctamente. Lo único que pretendía decir es que su padre escondió estas plantas dentro de su silla. Puede que creyera que le estaban envenenando. Pero a las personas mayores se les meten en la cabeza fantasías de lo más extrañas. Sus mentes pueden divagar hacia el final.
0: El señor Chillingham arrugó el paquete y lo arrojó a la estufa.
3: Pobre señorita Lennox. La herida de la cabeza debe de ser mucho más grave de lo que creíamos en un principio.
1: Esto es ridículo, mamá. Al menos déjame ver a Susan. Hoy no deberíamos estar separadas.
4: Susan ya está bastante molesta. He consultado con tu padre y con el señor Chillingham cómo proceder. Y hemos acordado entre todos que es mejor que te quedes aquí.
1: ¡Es el día de la boda de mi hermana!
4: ¡Sí! Dios sabe que no imaginábamos que resultaría así. Pero asistir a la ceremonia puede ser demasiado para ti. Esto es por tu propio bien, Evelyn. No puedo correr el riesgo de que la fiebre te suba al cerebro.
1: Por favor, mamá. Te lo ruego. Me portaré bien.
4: Lo siento. Esta es la única forma de proceder. Debo mantenerte sana y proteger a Susan del escándalo. Tendrás mucho con lo que entretenerte aquí en la biblioteca. Un sirviente se quedará contigo y dejará entrar al médico cuando llegue.
1: Mamá, al menos ayúdame a llegar a ese asiento. No quiero quedarme atrapada en esta maldita silla mecánica.
4: Adiós, Evelyn. Mejórate, querida.
0: Evelyn ahogó un sollozo. No podía creer que aquello estuviera pasando. Todo había ido terrible y horriblemente mal. Estaba a punto de desahogar su dolor cuando se dio cuenta de que su madre no había girado la llave en la cerradura. Alguien la había detenido al otro lado de la puerta.
4: Vivi, vístete para la ceremonia de una vez. Los invitados ya están en la iglesia. Dios mío, apestas a caballo, muchacha.
5: Señora, tengo algo importante que decirle.
4: No me molestes. Hoy de entre todos los días...
5: Por favor, escuche. Se trata del accidente de la señorita Evelyn. Su silla de montar. Uno de los mozos lo comprobó y cree que la manipularon. ¡Que la rompieron a propósito!
4: Sí, el señor Chillingham nos dijo que esa silla de montar nunca debería haberse usado. Ahora muévete. El carruaje vendrá por Susan en cualquier momento.
0: Evelyn se quedó confundida y alarmada. ¿Qué había descubierto Biddy? Habría podido ir a preguntárselo a su doncella si no hubiera pasado el tiempo tratando de apaciguar al fantasma del viejo Chillingham. No estaría sola en una habitación a punto de perderse la boda de su hermana. ¿Y por qué? Todo porque el anciano quería contar su historia.
1: Le odio. Lo ha arruinado todo. ¿Por qué me ha molestado? No me importa cómo murió.
0: La barra que bloqueaba las ruedas de la silla se soltó. Evelyn solo tuvo tiempo de jadear antes de empezar a rodar hacia atrás. Intentó volver a bajar la varilla, pero se atascó. Sus manos tiraron de las palancas en vano. Las sentía flojas e ingrávidas, como si los cables hubieran sido cortados.
1: ¡No! ¡Le pido disculpas! ¡No debería haber dicho eso! ¡Por favor, pare!
0: La silla no se detuvo. En todo caso, ganó velocidad y retrocedió hasta que ella sintió que la parte posterior de su cabeza impactaba contra una estantería. Un momento de tensión, de reunir fuerzas, como un caballo preparándose para saltar. Entonces, salió disparada hacia adelante. Evelyn chilló y se agarró a los brazos de la silla como si le fuera la vida en ello. Justo antes de llegar al retrato de Alfred, oyó un clic y las ruedas se desviaron hacia la izquierda. La silla chocó contra la puerta, se impulsó fuera de la biblioteca y siguió adelante. Las ruedas giraron más deprisa de lo que jamás se habría pretendido al fabricarlas. Avanzó más y más rápido, ganando impulso. Cuando la casa pasó ante sus ojos, Evelyn se dio cuenta de hacia dónde se dirigía. La silla se precipitaba directamente hacia el salón donde dormía. Recordó cómo la silla se había deslizado en dirección a esa chimenea el primer día y una terrible premonición se apoderó de ella.
1: ¡Pare! ¡Lo siento!
0: La puerta estaba abierta. Las ruedas casi abandonaron el suelo cuando cruzaron el umbral, pero no mostraron signos de desaceleración. Su primer temor era correcto. El viejo Chillingham apuntaba directamente al hogar. De repente, el asiento pareció cabecear. Evelyn cayó al suelo y aterrizó dolorosamente. Se oyó un estruendo atronador. La silla estalló en pedazos. La madera y el metal volaron en todas direcciones.
5: Señorita, ¿qué le ha pasado? ¿Ha sido él?
1: ¿Qué? ¿A quién te refieres, Biddy?
5: Señorita, alguien está tratando de hacerle daño. Se lo he estado diciendo a su madre todo el día, pero no quiere escucharme. Alguien cortó la cincha de la silla de montar y la acumulación de nieve que asustó a su caballo no fue un accidente. Alguien le pagó a un chico de los establos para que asustara a la bestia.
1: No puede ser cierto. ¿Quién diablos me querría muerta?
5: ¿Quién cree usted? ¿Para quién sería el dinero del señor Lennox si solo tuviera una hija?
0: Unos dedos congelados se deslizaron por la espalda de Evelyn. Recordó la broma de su padre sobre la dote. Si ella hubiera muerto en el accidente, habría sido el marido de Susan quien se habría enriquecido. Los rumores sobre los hábitos de juego de Víctor Chillingham volvieron con fuerza a su cabeza. Los jugadores podían llegar a estar desesperados.
1: No, él no me haría eso. Se preocupa por nosotros. Somos familia.
0: Algo se rompió a su espalda. Con torpeza, Evelyn giró la cabeza para ver que la argamasa se desmoronaba en el agujero que había hecho la silla.
1: ¿Qué es ese olor?
0: De repente, algo cedió. El yeso se rompió. Se oyó un traqueteo. Y los escombros salieron disparados del agujero como una placenta. Sobre la mesa de polvo y escombros se hallaba una colección de huesos humanos. El hueso más largo y grisáceo era una columna que se curvaba con suavidad como una guadaña.
1: Es Alfred.
0: Pero, ¿cómo podía ser? Si Alfred estaba muerto, entonces no había hecho ningún daño al viejo Chillingham. Ni siquiera se había escapado. Su cuerpo había sido ocultado y solo había una persona que podía beneficiarse de su desaparición. El mismo hombre que había arrojado la prueba del veneno a la estufa. En aquel momento, se dio cuenta de por qué el fantasma del viejo Chillingham había insistido tanto en ser escuchado. Víctor Chillingham era un asesino y se iba a casar con una joven inocente.
1: ¡Dios santo! ¿Dónde está Susan?
5: Ya estaba en el carruaje. Toda su familia debe de estar fuera. O habían venido corriendo, como he hecho yo, cuando ha gritado.
1: Biddy, debes detener ese carruaje. No puede casarse con él. ¡Corre, Biddy! ¡Corre!
0: Evelyn se quedó sentada, temblando, mirando los restos de Alfred y la silla. Les había interpretado mal a ambos. Los Chillingham muertos no habían estado actuando movidos por el odio, como ella había creído, sino por la bondad, tratando de advertirla. Oyó que la puerta principal se abría de golpe y el grito estrangulado de Biddy. Luego, oyó también el restallar de un látigo y un carruaje que iba alejando a su hermana más y más.

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0: Buenas noches y bienvenidos a Misterios On Air. Vamos a comenzar un viaje donde la realidad se mezcla con lo inexplicable. Pues de eso va este espacio, de misterios que vienen de la vida real, de leyendas que han pasado de boca en boca y de enigmas que a día de hoy todavía no se han conseguido explicar. Y nos hacen preguntarnos qué hay detrás de todo esto. Pero siempre basados en la historia real, las leyendas y, por supuesto, este mundo tan mágico como es el misterio. Esta semana vamos a hablar de dos temas. El primero, tenemos un invitado, que luego diré quién es. Lo voy a decir, un poco de crónica negra o de serial, es que no sé cómo se dice la palabra en inglés exactamente. Yo voy a decirlo en español, serial killer. ¿Vale?
1: Sí, bueno, perfectamente pronunciado.
0: Perfectamente, mira, he atinado. Y la segunda, un fenómeno que va a ocurrir el 12 de agosto, que hablaremos después de él. Bueno, pues, Antonio, bienvenido.
1: Hola, Blanca, Víctor, también. Ya estamos pocos en la recta final. Se notan los colores. Los colores y los calores.
0: Ay, tengo que decirlo. ¡Somos campeones del mundo, por Dios! ¡Somos campeones del mundo! Lo siento, pero somos campeones del mundo. Lo siento por los argentinos, claro.
1: Bueno, no hay que sentirlo. O sea, seguro que ellos también lo celebrarían, seguramente mucho más que nosotros, si hubieran ganado, o sea que...
0: Es que lo tengo que decir, porque es que no me gusta el fútbol, pero anoche lo viví, de verdad, lo viví. Y además, ese partido, si ganaba, se lo había dedicado a mi suegro, y a mi padre, a los dos.
1: ¿Eran futboleros?
0: Les encantaba. Bueno, Víctor, bienvenido.
2: Muy buenas noches, Blanca. Muy buenas noches, Antonio. Y por supuesto a nuestros oyentes. Con ganas de hablar de los temas de hoy.
0: De los dos temas que son interesantes.
2: Por supuesto.
0: El primero, claro, tiene tela, ¿eh? Que ahora presentaré. Sí, bueno, los asesinos en serie ocupan un lugar inquietante entre la realidad y el imaginario colectivo. Sus crímenes, marcados por la repetición y una aparente ausencia de remordimiento, han despertado durante décadas el interés de criminólogos, psicólogos y del público en general. Esta noche tenemos con nosotros a un experto en este tema. Nacido en Barcelona, licenciado en Humanidades por la rama de Historia, apasionado del estudio de los crímenes y de su perfilación criminal, posgrado en religiones comparadas y mitología, colaborador habitual en distintos programas de radio, presidente de la asociación pagana Hécate Weiser, articulista, lo tengo que decir, hombre, articulista de Mundo, de la revista Mundo Misterioso, primer luchador de lucha libre en Japón. Buenas noches, Badger Aníbal.
3: Buenas noches.
0: ¿Cómo estás?
3: ¿Cuántas cosas? Me he quedado atabalado, solo de viste.
0: Ah, bueno, he cortado muchas, ¿eh? Podía haber contado más, pero como me has dicho que quieres ser más discreto... Pues
1: parece
0: yo...
1: la biografía de un explorador inglés del 19, ¿no? Que eran boxeadores, arqueólogos...
0: Bueno,
3: Y tanto. O uno de los poetas de la... De los malditos franceses.
1: También.
3: Como bueno, Trombo, que le disparaba en la mano y se iba a vender armas a Somalia.
0: Ah, sí. Vale. Bueno, mira, no he dicho todo lo que tenía que decir porque era más largo, pero me has dicho, no me pongas esto, ponme lo otro. Pues nada. Oye, antes de que se me olvide, por favor, tu libro. Cuéntanos tu libro, por favor.
3: Bueno, pues nada, recientemente he publicado un libro que se llama El misterio de Hécate. Entre otras cosas, yo soy sacerdote de Hécate. Uh-huh. Y bueno, un poquito, digamos, no diría harto, sino saturado, uh-huh, de ver la desinformación que hay sobre el tema y todo lo que conlleva, pues, el neopaganismo. Y muchas cosas que también inventadas por la IA y gente que no tiene ni idea y lo que no sabe se lo inventa, que esto hay muchos.
0: Ya.
3: Tanto en el paganismo como en la radio.
0: Ya. No, yo lo pregunto. Yo no me lo invento. Yo intento preguntar, porque soy muy preguntona. Y
3: ¿Perdón? Y así tiene que ser.
0: ¿Sabes lo que ocurre? ¿Sabes lo que ocurre, Aníbal? Que si vas preguntando, en vez, o sea, preguntando quiero decir que yo pregunte, que me informe el invitado, van a decir, esta tía no se prepara los programas. Pero tengo que ser sincera cuando digo, es que no tengo ni idea de Hécate, no tengo ni la más remota idea, ¿vale? Ya me informaré, compraré tu libro, que quiero que digas dónde lo podemos encontrar, y te haré otra nueva entrevista para ya para la próxima temporada sobre el tema de Hécate.
3: Perfecto. ¿Eh? El libro lo podéis adquirir en Amazon y lo encontraréis con el nombre del misterio de Hécate.
0: Ajá.
3: No tiene más problema.
0: Ah, mira, estoy viendo aquí la portada. Ya nos están poniendo, tú no lo ves porque nos has fallado con el vídeo, pero lo tenemos en la pantalla el libro, la portada de tu libro, ¿vale?
3: Genial, genial. Ya te digo, a ver, es un libro que ha llevado bastante trabajo.
0: Sí.
3: Y aparte, pues he contado con la ayuda pues de una de las socias de Hécate Weiser.
0: Sí.
3: Concretamente la secretaria de la Junta, que la verdad que es un personaje imprescindible, que es la que se ha encargado de la maquetación, buscar las imágenes, derechos, etcétera.
0: Bueno, pues enhorabuena, Aníbal. Lo pediré por Amazon y me lo echaré un vistazo, ¿no? Me lo leeré, ¿vale? Me lo leeré y te haré una próxima entrevista sobre el misterio de Hécate. Porque ya te digo, y tengo que ser sincera, esta señora no sabía ni que existía. La verdad.
1: Pues ahora está muy de moda y sería interesante volver a hablar con Aníbal. Yo creo que para septiembre, octubre o bueno, desde luego la vuelta lo tengo porque ahora está de moda otra vez la antigüedad greco-latina con la película de Christopher Nolan.
0: Ah, ya.
1: Tampoco es que nos pague por hacer publicidad. Sí. Que está siendo muy criticada, a la vez muy alabada. Yo he de decir que todavía no la he visto, que está en cines. Y Hécate de alguna manera también se relaciona con ese mundo de la antigüedad clásica. Y como bien ha dicho Aníbal, pues yo creo que es muy poco conocida y los que creen que la conocen, yo creo que la mal conocen o tienen una imagen un poco distorsionada por ese neopaganismo de hoy día que muchas veces se basa en un quiero y no puedo en el sentido de que no se fundamenta muchas veces en las lecturas de los clásicos o en la investigación y al final eso es fundamental para saber de lo que estamos hablando.
3: Correcto, correcto.
0: Bueno, pues a la vuelta de... Bueno, ahora vamos a... Hoy es el último programa de la temporada, número 10. En septiembre, a primeros de septiembre, comenzaremos la temporada 11. Pero yo en octubre me voy de vacaciones. Así que cuando vuelva de vacaciones, me habré leído ya tu libro y te llamaremos para hacerte una entrevista.
3: Muy bien.
0: Pues sobre este tema, pero me quiero informar bien, ¿vale? No que vaya de ignorante.
3: No lo decía por ti.
0: No, pero yo te lo digo, soy muy sincera, de verdad. Soy la persona, creo que seré una de las personas más sinceras que existen en este mundo. Me gusta decir la verdad y las cosas como son. Pronuncio mal el inglés y hay veces que me lo escucho 50 veces por internet para ver cómo se pronuncia. Y hay veces que atino y hay veces que no. Y si la gente se ríe, pues mira, allá ellos. Pero yo soy como soy y nadie me va a cambiar a estas alturas de mi vida.
3: Pues claro que sí.
0: Vaya charla que te acabo de pegar. Vaya charla. Oye, Aníbal, ahora no lo voy a pronunciar bien, ¿eh? Nos has dado el nombre de un personaje... De un personaje que pone los pelos de punta, por lo menos a mí. San Bin o algo así, ¿no? ¿Se pronuncia así?
3: Sauni.
0: ¿San Bin? Bueno, más Sauni. O menos, ¿no es? Más o menos.
3: Sauni Bin.
0: Bueno, esto es un personaje de terror. Pero de terror, terror, terror.
3: Literalmente.
0: A ver, ¿por qué? Voy a empezar yo con la primera pregunta. Por ser mujer, la primer, ¿vale? ¿Por qué la historia de este personaje, de este ser, para mí terrorífico, con su supuesto clan de caníbales, ha perdurado durante siglos en el imaginario escocés?
3: Bueno, y no en el imaginario escocés. Pensemos que nos encontramos en una historia pues muy oscura, muy perturbadora, que tiene no tan solo canibalismo, o sea, tiene incesto, tiene terror, o sea, se trata de un caso que, según las crónicas, que realmente no se conserva ninguna crónica de su época, que sería sobre el siglo XVI, durante el reinado del rey Jacobo, uh-huh. Fue un caso que causó el miedo, ¿no?, en Escocia, entre 25 y 28 años. O sea, estamos hablando de casi 1,000 víctimas.
0: Uh-huh. Madre mía, 1,000 vale. víctimas.
3: Lo que pasa es que también nos encontramos aquí con otro tema. ¿Y si esto no habría pasado?
0: Hombre, pero inventarse 1,000 víctimas es mucho, ¿no?
3: Bueno, a ver, algunos historiadores, entre los que yo pues me por puro romanticismo, llamémoslo romanticismo.
0: Qué romántico eres, Aníbal.
3: Considero que posiblemente es una historia real, o cuanto menos una historia real que se volvió parte del folclore, ¿no? Mientras que, por otra parte, porque aquí hay un tema, el nombre Sauni, que es Alexander, es un diminutivo de Alexander que usan los ingleses para meterse con los escoceses, y que ocurra durante el reinado del rey Jacobo, nos puede también estar hablando que es como una mala propaganda para meterse con los escoceses y llamarlos pues de brutos para arriba, ¿no? Uh-huh. ¿De acuerdo? Ya. O sea, bueno. Pero bueno, así es como nacen las leyendas negras, ¿no? Igual el caso no fue tan destroyer como lo vamos a narrar, que digamos él. Pero bueno, ha llegado incluso hasta hoy en día a afectar a la cultura pop, ¿no? O sea, en ellos se basaron, por ejemplo, creo que fue Wes Craven para hacer Las colinas tienen ojos. Uh-huh. Y también pues una serie de películas que han estado bastante de boga en los últimos tiempos, como creo que tiene 4 partes o 5, y ahora han hecho un remake, que es Camino hacia el terror, ¿no?
0: Ya. Bueno, yo no las veré, o sea que no tengo ningún problema. Me gusta leer, pero no verlo, fíjate. O sea, fíjate qué contradicción. Me gusta leerlo, pero no verlo.
3: Bueno,
0: o sea, okay. Sí, es verdad. Antonio.
1: Bueno, yo creo que Aníbal, antes de empezar a hacer una pregunta, para la gente que no tenga ni idea de qué va este caso, aunque ya has dado algunas claves, ¿cómo podríamos resumirlo, independientemente del contexto que ya has mencionado que es importante, ¿no? O sea, ¿de quién se trataría este tal Alexander Suani Bean, apellido también, ¿no? O sea, ¿quién fue y cuál fue la historia de cómo ocurrió?
3: Bueno, básicamente estamos hablando de un personaje de una familia humilde. O sea, su padre era un cavador de zanjas. Y este, pues la verdad es que tenía cierta aversión al trabajo, por lo que contaban, ¿no? Y le gustaba el dinero fácil. Le gustaba el dinero fácil. Y bueno, y su mujer, que también pues tenía, se ve, fama de bruja. Aquí ya tenía que ser la bruja, ¿no? Incluso pues decían que a la mujer le gustaba ver cómo se desangraban los animales, etcétera, etcétera. El caso es que decidieron echarse al monte, esta pareja, y buscarse la manera de vivir sin dar un palo al agua. Lo diremos así finamente, ¿no? Uh-huh. Entonces, si no le das un palo al agua, ¿a quién lo das? A los que pasan por los caminos. ¿Vale? O sea, esto es la versión sanguinaria de Curro Jiménez en escocés.
1: Curro Jiménez escocés.
3: Pero el sanguinario, o sea, aquí de héroe tiene poco, ¿no? Entonces, pues bueno, digamos, se colocaron en una zona que es de esto, es en la zona de Ballantrae, y una, concretamente en esa zona de Ballantrae, en Benain Head, en una caverna. Y allí, pues bueno, se dedicaron a tanto a asaltar a la gente que iba por los caminos, como aquí no se tira nada. no estamos para derroches, así que si matamos a alguien que le hemos robado, ya de paso nos lo comemos, ¿no? Hay que ser prácticos, básicamente, ¿no? A partir de ahí ya aparece, pues bueno, toda la leyenda, y la leyenda de qué se trata, como ya les recordará mucho, lo que hemos comentado, ¿no? Las colinas tienen ojos, pues una familia endogámica, que no eran ni uno ni dos, acechando en los caminos, pues para robar, matar y canibalizar los cuerpos. Uh-huh. Básicamente de esto va.
0: Ya. Bueno, Víctor, haz la segunda parte de la pregunta, porque la primera parte la acaba de contestar Aníbal.
2: Muy bien, no te preocupes. Muy buenas, Aníbal. Sobre Muy todo buena. Yo lo que te ¿qué tal? Yo lo que te quería preguntar es qué es lo que le convierte en una de las leyendas más famosas en Escocia.
3: Uh-huh. Bueno, desde luego lo truculento de la historia, ¿vale? Porque sí. No hay más cosas aparte de lo que hemos comentado, y aparte pues el hecho de que, por lo que cuenta la crónica que ha llegado hasta nosotros, que el mismo rey tuvo que intervenir en el tema. O sea, aunque no tengamos ninguna crónica de la época, propiamente dicho, la crónica que tenemos es posterior, y lo que nos habla es de la intervención del rey Jacobo y de sus lanceros. O sea, fue algo que realmente, si fuera cierto, como digo, yo soy de los que cree que sí, tiene su parte de esto, de cierto, movilizó a la sociedad de la época completamente.
0: Uh-huh. Ya. Antonio.
1: Bueno, surgen muchas preguntas, ¿no? Porque es cierto que has abierto el melón de preguntarnos hasta qué punto toda la información que nos ha llegado de este asesino y de su clan familiar es así o no, porque como bien has dicho al principio, la información que nos llega creo que proviene de un siglo y medio, por lo menos después de que estos hechos ocurrieran. Y no hay testimonios o a archivos, papeles, documentos propiamente de la época. ¿Tú estás a favor de la teoría de que estos hechos, si no bien al 100% tal como se nos han descrito y nos han llegado hasta el día de hoy, pudieron haber ocurrido, pero que sí que tiene una base de realidad, o crees que tal vez tiene que ver más con una propaganda inglesa en contra de los escoceses, como también has aventurado antes, ¿no? Que tampoco sería raro, es decir, que los ingleses este no. tipo de propagandas políticas, culturales y demás la han hecho contra los que ellos consideran adversarios o enemigos, podemos verlo de muchas maneras, a lo largo de la historia, y es una constante también que han realizado.
3: Uh-huh. Bueno, yo soy de la idea, como ya os he comentado, de que considero que pueda tener su parte de leyenda, su parte de propaganda, pero que sí está apoyado en algún hecho real. Curiosamente nos encontramos una leyenda muy, muy, muy parecida del año 1100 y algo. Muy parecida.
1: ¿También británica?
3: ¿Vale? Escocesa también.
1: Escocesa también.
3: Vale, entonces, me explico, ¿no? Es aquello de cuando el río suena, que agua lleva. Uh-huh. Y también podría ser que los británicos hubieran aprovechado esta leyenda del folclore escocés para, digamos, hacerle un poco de chapa y pintura, colocarla en la época que les interesaba, concretamente pues en las guerras entre los seguidores de Jacobo, tal y cual, que terminó todo eso con la batalla de Culloden, sí. Y hacer un poquito de mala propaganda de los escoceses.
0: Uh-huh. ¿Mm? Qué raro que un inglés hable mal de un escocés. Qué raro.
3: Sí, y de sus prácticas amatorias con las ovejas, que también es un clásico en las críticas inglesas.
0: ¿Ah, sí? Mira, eso no lo sabía yo.
1: Sí, sí, sí.
0: Lo de las técnicas amatorias.
1: Bueno, es que hay mucha broma, ¿no? Con que los escoceses tienen mucha oveja allí por el ganado de lana merino, sobre todo. Y bueno, los ingleses.

0: ¿Dónde se dice que vivía el clan de Zaunik, Bin, y qué actividades, según la leyenda, eran las que realizaban?
1: Pues mira, como ya os he comentado, de esto estaban en una zona, en Benenhit, cerca de una ciudad, en Ballantrae, y Sawny Bean con su familia se explica que vivía en una caverna que tendría unos 200 metros de profundidad y que quedaba aislada durante la marea alta, con lo cual era inaccesible. ¿Vale? O sea, imagínate el sitio, una caverna, me imagino que oscuridad absoluta, salvo los cuatro fuegos que puedan tener, con el olor a humedad, y al fondo de la caverna, que solo pensar lo que nos podemos encontrar.
2: Pues si es verdad lo de los 1.000 asesinatos, pues 1.000 restos de cuerpos, digo.
1: Bueno, lo que no de esto, lo que no se hubieran comido.
2: Hombre, me imagino que los huesos no se los comerían, digo, ¿eh?
1: No.
2: Bueno, harían caldo con ellos, yo qué sé.
1: O herramientas, etcétera, etcétera, etcétera.
2: Herramientas.
1: Pues.
2: ¿No?
3: Bueno, uno de los temas más, yo creo que espeluznantes de esta historia, más allá de la, para mí, desde luego, estoy hablando desde un punto de vista personal, más allá de la cantidad estratosférica de víctimas que pudieran haber cometido este clan familiar, que oscilaría en torno al millar, es el tema del canibalismo, ¿no? Porque el canibalismo es uno de los grandes tabús de todas las culturas, junto con el incesto. Creo que son esos dos grandes tabús compartidos por todas las culturas a lo largo de la historia. Pero no por ello deja de ser menos real. Es decir, a lo largo de la historia han existido puntualmente, pero no por ello menos importante, episodios de canibalismo. Muchas veces ha sido ritual, y otras veces ha sido por temas, pues, médicos, psiquiátricos, podemos llamarlo, y otras veces por, pues no sé si por despecho o por necesidades también. Bueno, a lo largo de la historia las hambrunas han azotado a los pueblos. Y en esas ocasiones, aquí en Europa, sin irnos muy lejos, hay bastantes testimonios documentados de canibalismo, puntualizados en regiones muy concretas en las que había grandes carestías de alimentos en determinados momentos, y se acababa recurriendo a comer carne humana porque no quedaba otra cosa. Claro, en este caso parece más una crónica negra al uso, no por necesidad, sino casi por malicia, vamos a decirlo así. O tal vez, no sé cómo lo ves, Aníbal, por algo psiquiátrico, mental, que pudieran tener este tipo de personajes, ¿no?
1: Hombre, yo considero que si hicieron todo lo que hicieron, muy finos no estaban de la cabeza.
2: Pues no.
1: Pero también te diré que quizás sería por una cuestión de practicidad. ¿Vale?
3: ¿Por qué?
1: Y te lo comento. Si tú, digamos, no tienes la capacidad de desplazarte mucho y te dedicas a robar a viajeros, las pertenencias que vas a tener te va a costar colocarlas, porque van a ser reconocibles si es algo poco especial. Con lo cual te va a costar conseguir, digamos, fondos. Con lo cual, digamos, para alimentarse, para sobrevivir, podían recurrir al canibalismo. Después contamos del otro gran tabú que has nombrado, que es el incesto. Porque Sawny y su mujer Agnes, que le llamaban Agnes la Negra, tuvieron 8 hijos, 6 chicas y 2 chicos. Pero después los hijos empezaron a tener relaciones sexuales entre ellos. Los hermanos con las hermanas, los padres con los descendientes, los nietos con los tíos, con los abuelos, etc. Pues estamos hablando que en un momento dado el clan eran 48 personas.
2: ¿Y la masa encefálica de cuánto se componía?
3: En conjunto, ¿no?
2: En
3: El
2: conjunto,
3: sumado
2: sí.
3: total.
2: Madre mía.
1: Justamente, o sea, me imagino, esa gente no serían precisamente muy brillantes debido a la endogamia,
2: Claro.
1: ¿no? O sea, me viene a la cabeza aquella frase de la película sobre las Hurdes que hizo Buñuel, ¿no? Que
2: Ah, sí.
1: salía la voz aquella carrasperosa que tenía Paco Rabal,
2: Sí.
1: y salía un de esto, un una persona con

0: enanismo. Y Paco Rabal decía, ¿no? Y aquí podemos ver a otro cretino.
1: Ay, pues, sí, y lo dijo fino, ¿eh?
0: Sí, bueno, antiguamente cretino era una persona afectada de cretinismo, o sea, era una disminución psíquica, ¿no? Es que dijera que eres, sí, tú eres tonto, ¿no? Es que tienes una disminución psíquica, ¿no? Y normalmente justo en lugares donde se practicaba la endogamia, ¿no? Que había poca limpieza de sangre.
1: Ya. Efectivamente, de hecho, hablaban que muchas familias reales, no tiene nada que ver con este tema, pero ya que hablamos de la endogamia, como se casaban parientes con parientes, había un momento en que tenía que entrar alguien que no fuera de esa,
2: de
1: digamos,
2: núcleo,
1: rama,
2: sí,
1: para, sí, que cambiara un poco la sangre y que no se pusiera del todo hecha polvo. No quiero decir más, quiero ser muy suave.
0: No, no, pero pensar que la mayoría de familias reales de Europa padecen de hemofilia.
1: Ajá.
0: Sí. Es una enfermedad genética.
1: Sí.
0: O sea, blanco y en botella.
1: Ya, por eso digo, ¿vale?, que la familia tenía que entrar sangre nueva para que se restableciera
2: el orden natural, que
1: sí,
2: se vendría a decir,
1: efectivamente,
2: ¿no?
1: El orden natural, tú lo has dicho.
0: Y, por ejemplo, la famosa enfermedad de las vacas locas, ¿no? La encefalopatía espongiforme, me parece,
1: sí,
0: que es.
1: Sí,
0: creo que lo he dicho.
1: Sí.
0: Realmente eso venía por priones que están en el cerebro que se contagiaban al comer el cerebro de una persona. Y los primeros casos se dieron en una tribu que se comía a los muertos por homenaje, creo que es en Papúa Nueva Guinea,
1: sí,
0: y que al comerse el cerebro pues de la persona que estaba enfermo de esto,
1: sí,
0: te pasaban a ti y acababas, pues bueno, quedándote algo más que el dedo, dejámoslo así, ¿no?
1: Ya. Pero, a ver, has hablado de la enfermedad de las vacas locas y... ¿Y qué relación, ahora mismo, qué relación tiene con los indígenas de Nueva Guinea o Papúa Nueva Guinea?
0: Pues bueno, básicamente porque en los piensos que se hacen para el ganado,
1: sí,
0: la producción industrial que tenemos de,
1: sí,
0: de carne, ojo, no voy a hacer ningún alegato ahora vegano ni nada, ni mucho
1: ya,
0: menos.
1: Ya.
0: Pero sí que, por ejemplo, que eso cambió después de todo el tema de las vacas locas, muchas de ellas tenían esta enfermedad porque parte de las sobras de los cuerpos de las otras vacas que se mataban para comer, se utilizaban para hacer los piensos.
1: Sí.
0: Con lo cual, si una vaca tenía sus priones en el cerebro, las vacas que comían el pienso se lo llevaban. Lo mismo que pasaba con esta gente que se comían a sus muertos, pues, por tema de homenaje.
1: Ya.
0: Vale.
1: Pero una vaca, bueno, es el pienso, lógicamente, pero no sabía yo que en los piensos entraba también el cerebro de las otras vacas, o de lo que sea.
0: ¿Te asustaría de lo que entra en un pienso?
1: No me lo cuentes porque le estoy dando pienso a mi perro todos los días.
2: Casi da más terror a veces que estas historias de Sony Bean.
1: Sí, no, es que a saber muchas veces qué nos están dando y qué comemos. La verdad es que procuro enterarme muy bien de lo que comemos, porque morirnos nos vamos a morir igual,
2: sí,
1: pero por lo menos morirnos, ¿cómo se dice? Sanamente.
2: De la mejor manera posible.
1: Sanamente.
2: Sí, se puede.
0: Hombre.
1: Eso.
0: Bueno, ¿yo qué quieres que te diga? Yo no estoy de acuerdo con eso de morirse sanamente.
1: Hombre, te puedes estar sano y te da un jamacuco en un momento determinado y te mueres. Y estabas perfectamente, pero te falla algo.
0: En los entierros, normalmente en los funerales, se oía aquella frase tan triste de míralo, lo sano que parecía y el susto que nos ha dado.
1: Y lo bueno que era. Perdón.
0: Yo en el mío, yo lo que quiero es mira el cabronazo este.
2: Lo que ha aguantado, ¿eh?
0: Y lo que ha dado por el culo, por
2: saco. Se podía haber ido antes.
1: Mira que se muere gente buena y este no se muere ni para atrás.
2: También se dice, es una cosa que también se dice.
1: Hombre.
2: ¿No? Seamos sinceros.
1: Sí, claro que se dice. Pero mira, yo, por desgracia, pues, por desgracia he ido a muchos funerales Y es un cachondeo los funerales, pero no es un cachondeo porque el muerto hubiera querido cachondeo, es un cachondeo porque la familia es que pasa del muerto y pasa de sí. todo. Pero eso sí, cara a las visitas, ¡ay, qué pena, con lo bueno que era, efectivamente, ay, qué pena! Y otros dicen, ¡ay, con lo guapa que era mi mujer! Digo, cacho asqueroso, si guapa no ha sido nunca, ¿a quién viene ahora a decir que qué guapa era? En fin, es que bueno, es alucinante. No. Nuestros funerales son alucinantes. Sí. Me imagino que ocurrirá en todo el mundo. Me imagino.
0: Oye, yo recuerdo, perdona, cuando falleció mi madre, sí. que llegó su prima hermana, que es mi madrina, sí. y se puso al lado del ataúd a llorar y a gritar, ¡ay, Conchita, la que nos has hecho! Me la quedé mirando, digo, pues morirse, ¿qué va a hacer la pobre mujer? Digo, ¿sabes? O sea...
1: Ya.
0: Muchas veces no tiene sentido lo que la gente suelta a los entierros, la verdad.
1: No, la verdad es que hay veces que no tiene mucho sentido. Oye, escúchame, hablando del tiparraco este que estábamos hablando, hay historiadores hay investigadores que han podido conseguir alguna prueba de este terrorífico y macabro, macabros asesinatos de este personaje?
0: Pues no, ni a favor ni en contra. Aquí está el tema, ¿vale? Sin embargo, es algo que está tan clavado, creemos que, como digo, o sea, puede igual tratarse de un relato mucho más antiguo transliterado a otra época.
1: Sí, ese que has dicho tú del año 1100, ¿qué relato es? Por apuntármelo e investigarlo, si te acuerdas. Bueno,
0: es prácticamente el mismo relato, lo que no nos da el nombre del asesino.
1: Ah, ya. O sea que bueno, intentaré a ver,
2: claro,
1: si...
2: Hay una pregunta interesante aquí, Aníbal, a ver si, o al menos que yo me la hago también. Y es que en muchas ocasiones los anglosajones son magníficos magos del marketing y les encanta todo este tipo de asuntos, de historias, de leyendas, usarlas en beneficio propio en muchas ocasiones. Y hacen rutas, hacen guías, hacen hoteles, hacen zonas de visita, tanto de lo macabro como de lo mágico. En este caso... ¿Hay algo parecido a día de hoy en Escocia? ¿O realmente los escoceses esta leyenda tratan de ruirla porque quieren alejarse de ella? ¿O de alguna manera la han integrado también en su historia o su acervo popular y puedes hablar de ellos con de estos asuntos?
0: Mira, justamente sí hacen rutas por la zona, de los caminos, por lo que se movía él, etcétera, etcétera, etcétera. Y aquí... aquí es donde, digamos, el último crimen que cometieron gracias al cual los descubrieron. Pero realmente no te dan nada concreto. O sea, por ejemplo, la cueva nadie sabe, la famosa cueva, donde estaría. ¿Vale? O sea, si comentamos de una cueva con 200 metros de profundidad, que cuando subía la marea pues quedaba inaccesible y tal, teóricamente tenía que ser... fácil de encontrar, relativamente fácil. También te dice la crónica que tuvieron que ir con sabuesos y tal para encontrar la cueva, ¿no? Pero sí, o sea, los escoceses, me he ido de punta al mundo, sí que hacen sus rutas y tal, y a ver, como dices tú, ¿no? Los anglosajones te hacen rutas de lo que no está escrito. O sea, vete a Londres y te vas a encontrar a gente que se gana la vida haciéndote la ruta de saque al destinador, tranquilamente. No, no se cortan un pelo.
1: Ya.
0: Cosa que en España les aprovechamos, porque tú sabes la de dinero que se podía sacar haciendo una ruta de un asesino de estos y tal.
2: Sí, no, por eso lo digo, porque los... Bueno, aquí en España no hay peor gente de marketing que nosotros mismos, muchas veces lo decimos, pero es que los ingleses son justamente lo contrario, que de muy poquito en ocasiones te hacen mucho, ¿no? Y por eso preguntaba, que una historia tan macabra como esta, no sé muy bien a veces cómo se recibe, porque tiene esa parte de ser algo muy interesante, pero a la vez también hablar algo muy malo de una población concreta, ¿no?
0: Sí, pero digamos los escoceses, que aunque no sean ya anglosajones, ¿no? Pero ya se apuntaron a eso y supongo que dicen, bueno, mi región está marcada y con mal nombre gracias a la historia de este hombre. O vamos a sacar algo de dinerillo.
1: Bueno, de hecho, venden todos los castillos con fantasma, ¿no?
2: Todos tienen...
1: Tienen historias
2: de tienen fantasma. Una serie de fantasmas ahí en alquiler.
1: Sí. Bueno, hay una serie de casas bastante siniestras también, que algún día hablaremos de ellas, que hay una en particular que bueno... Vuelvo a repetir, me encanta leer de terror, pero no me gusta verlo. Me imagino que habrán hecho películas sobre esa casa, una casa.
2: Pues lo más seguro, porque el cine de terror es de los más manidos que hay. Sí. A mí es de los que más me enganchan desde niño.
1: ¿El cine?
2: El cine de terror, sí, sí. Ahora menos, fíjate, con la edad, paradójicamente, pero yo de niño era un apasionado del cine de terror. No me veía todo. Y luego a la vez lo criticaba, porque en general es muy malo. Objetivamente, como cine, es muy malo, la mayoría. Pero tiene algo que engancha, no sé muy bien qué es.
1: Bueno, pues se nos ha acabado el tiempo, nos queda un minuto nada más. Aníbal, tu libro, otra vez, el título, por favor, que lo van a poner además en pantalla.
0: El misterio de Hécate.
1: ¿Dónde lo pueden encontrar?
0: En Amazon.
1: En Amazon. ¿Y quién es el autor, por favor?
0: Pues Valler Aníbal.
1: Ahí va, yo te he dicho un nombre que no se parece en nada a lo que acabas de pronunciar tú. Yo he dicho Valger Aníbal.
2: Oye, ¿y presentaciones y demás no tienes pensado realizar en algún punto?
0: De momento no, lo estamos hablando justamente con la que me ha maquetado el libro.
1: Ah.
0: Y bueno, lo que hemos hecho, me hicieron ahora no hace mucho una entrevista que está en Crónicas de Hécate,
1: sí.
0: En YouTube, una entrevista que me hicieron pues un agente de un centro que hay en Lérida, que es la Casa del Ibis,
1: uh-huh.
0: y vamos colgando cosas y vamos viendo si hacemos alguna presentación o no. Todo depende de cómo el libro vaya tirando.
1: Bueno,
2: poco a poco.
1: Bueno, poco a poco. Yo te haré, si me lo hubieras mandado cuando te lo pedí, la portada.
0: Ya.
1: Hubiera salido también en la revista junto con tu artículo sobre, lo diré, se me ha olvidado el nombre, amigo. Lo diré, María Orsic.
0: Sí,
1: eso es.
0: María.
1: Efectivamente. Entonces, yo también tengo que hacer publicidad de mi revista, ¿eh? Mundo Misterioso. y nada, te recuerdo que me tienes que hacer un artículo para el próximo.
0: Vale, no hay problema.
1: No hay problema. Bueno, pues amigos, el libro de Misterio de Hécate en Amazon, dime el nombre otra vez para que yo sepa cómo se pronuncia el primero.
0: Valger Aníbal.
1: Valger. Vale, Baxter, yeah. Aníbal, perfecto.
0: Aníbal con H y dos N's.
1: Y dos N's, eso sí, eso lo escribo perfectamente y lo pronuncio, pero el otro me cuesta un poco más. Pues nada, Aníbal, muchísimas gracias por haber participado, muchas gracias por habernos dado de este terrible personaje, porque para mí es terrible, bueno, de él y de toda su puñetera familia, ¿eh?
0: Bueno, ahí tienes 48 terribles.
1: Por eso te digo, terribles, terribles, terribles. Muchas gracias y cuando lea el libro me pondré en contacto contigo para hacerte una entrevista sobre el misterio de la diosa Hécate. ¿Vale?
0: Pues muy bien, será un placer.
1: Muchas gracias, Aníbal. Un beso.
0: A vosotros.
2: Un saludo.
1: Hasta la próxima.
0: Adiós.
1: Pasamos a publicidad.
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0: Bueno, pues ya estamos aquí de vuelta. Mis compañeros del otro lado, no sé si se han conectado todos o no. Sí, creo que sí, que están conectados todos. Pero bueno, yo sigo. Como decía Joe Rigoli, ¿no sabéis quién es? Pues un presentador de televisión. Buenas tardes, Javier.
1: Estamos todos ya.
2: Muy buenas tardes, ¿qué tal?
0: Bien.
2: ¿Cómo ha ido?
0: Bien, hablando de asesinos en serie.
2: Ya, ya.
0: Muy, muy terroríficos, la verdad es esa. Pero bueno, ahora vamos a hablar de otra cosa que también es muy chula, que estoy deseando que llegue. El eclipse de sol es uno de los fenómenos astronómicos más espectaculares que pueden observarse desde la Tierra. Y hablo desde la Tierra porque no sé si desde Marte lo puedo ver, ¿vale? Lo digo para aclararlo, para que luego no me corrijan, ¿no? Porque es que a lo mejor desde Marte o de Venus se puede ver, vale, bueno, pues eso no lo sé. Se produce cuando la Luna se interpone entre nuestro planeta y el Sol. Estos eventos han fascinado a la humanidad desde la antigüedad e inspirado mitos, avances científicos y una enorme expectación cada vez que el cielo se oscurece en pleno día. Que conste que yo he tenido un eclipse de sol, un total de sol, y no se oscurece el día. Se queda así como nubladillo y hace frío, eso sí. Y lo digo porque lo he vivido en primera persona, por lo menos en Madrid.
1: 2005, ¿no?
0: Ya, no me acuerdo qué año. Sé que fue también un 11 o un 12 de agosto.
1: Están todos registrados.
0: Sí, efectivamente. Pero lo único que recuerdo es que bajó la temperatura mucho, sí, bastante, y se quedó así como grisáceo el día, pero de hacerse de noche, nada, nada. Aquí en España.
1: Objetivamente son eclipses de sol todos los que vamos a hablar hoy. Hay distintos tipos una vez que lo vives, ¿no? Y hay unos que duran más, otros que duran menos, unos que son más potentes que otros. El que se vivió en 2005 aquí no fue total, no fue técnicamente total, sino fue parcial, y eso se nota por la oscuridad. Fue del 90%. Pero es que la diferencia de oscuridad entre un 90% y un 100%, que objetivamente incluso podríamos pensar o sospechar, decir, bueno, pues tampoco habrá tanta diferencia, la hay y mucha.
0: Bueno, pues ya veremos, ya lo contaré.
1: Ya lo veremos, eso es, dentro de poquito.
0: Después del 12 de agosto, yo lo contaré después y diré, oye, pues es la misma experiencia que tuve,
1: claro,
0: en el anterior, o resulta que se me ha hecho de noche. Pero bueno, Javier,
2: sí.
0: No voy a decir el nombre porque luego no quiero decirlo, de verdad, pero hay eclipses que quieres hablar que son están o que los cuenta la astrología hindú.
2: Sí, sí, los cuenta el Jyotish. Que
0: ¿no
2: es
0: ves?
2: La,
0: ese
2: la,
0: es el nombre la... que quería que dijeras tú.
2: Que es la astrología hindú y que además tiene algunas diferencias con la astrología, digamos, occidental. En cuanto al número de planetas, ellos consideran que la influencia que se produce de los planetas lejanos pues es prácticamente despreciable, por lo tanto, llegan hasta los planetas clásicos conocidos, hasta Saturno, sobre todo con algunos como Júpiter, y el Sol y la Luna, que los consideran evidentemente parte de ese sistema. Es muy interesante porque, aunque procede de textos astrológicos y astronómicos muy antiguos, en Ujjain, en el centro de la India, pues había un centro astrológico y astronómico muy importante, porque desde el punto de vista del hinduismo, las dos cosas van muy unidas. O sea, se considera que los planetas son seres activos y por lo tanto afectan al resto del universo y al resto de los mortales, no son simples, digamos, rocas flotantes en el espacio. Para contar el tema de los eclipses, uh-huh, hay que tener en cuenta dos planetas que considera el Jyotish y que no se consideran en Occidente porque de hecho no son planetas como tal, sino que son posiciones astrológicas. Y esto lo interesante que es que son posiciones astrológicas que efectivamente coinciden con el movimiento, con los eclipses. Estas posiciones, las dos, son dos posiciones enfrentadas y se consideran planetas y de alguna forma seres divinos o dioses. Son la intersección que produce la eclíptica con la órbita lunar. La órbita lunar alrededor de la Tierra corta por dos veces la eclíptica, uh-huh. una cuando va en dirección norte y otra cuando va en dirección sur, y esos dos puntos, que son dos puntos geométricos, se consideran planetas. Hay una tradición mitológica que dice el por qué existen estos planetas y se refiere también, hace referencia a las tradiciones antiguas de lo que hemos hablado alguna vez, de la inmortalidad, del líquido de la inmortalidad de la Anrita. Y lo que dice esta tradición o esta mitología es que apareció un dios, un demonio que se interpuso entre dos grandes figuras, que son el Sol y la Luna, seres ambos divinos, Surya y Chandra, para apoderarse de este líquido de la inmortalidad. Los dioses actuaron, este demonio fue cortado en dos, pero ya había tomado el líquido este de la inmortalidad y quedó en dos partes, un cuerpo sin cabeza y una cabeza sin cuerpo, que son Rahu y Ketu, estas dos posiciones en el espacio. Realmente son las únicas posiciones en las que se puede producir un eclipse, porque es cuando la Luna se interfiere entre la Tierra y el Sol, o cuando la Tierra se interfiere entre el Sol y la Luna, y eso solamente puede ocurrir cuando la órbita lunar corta la eclíptica, si no, no hay posibilidad de que haya esa interferencia. Para hablar un poco lo que el efecto que produce Surya, el Sol, pues está considerado en todas las tradiciones como la luz, la energía, el que da la vida, en el caso del hinduismo el prana, la fuerza divina, también relacionado con el espíritu, con Purusha, con Atman, con Brahma, o sea, con todo lo que es para algunos los grandes dioses y para otros en el Vedanta y en lo más metafísico, pues el ser único, el uno o al que pertenecemos todos. Por lo tanto, una figura muy, muy importante en una tradición solar. La luna también, porque la luna, al fin y al cabo, es el reflejo del sol, digamos que es una cara amable del sol, refleja la luz del sol, que no tiene luz propia, pero la refleja de una forma menos intensa. La luna está vinculada a la mente, a los líquidos, a las emociones. Por lo tanto, cualquier interrupción de la luz, tanto en la del sol como la de la luna, son considerados como unos momentos peligrosos. Unos momentos peligrosos porque uno de los dos astros cae en poder de estos dos astros maléficos, Rahu y Ketu, y eso implica un desorden cósmico. Un desorden cósmico que se refleja en la Tierra. Y se refleja en la Tierra, sobre todo en el caso del Sol, pues anunciando momentos de cambios. No necesariamente momentos malos, pero sí momentos de cambios drásticos, dramáticos y muchas veces peligrosos. Para evitarlo, se recomienda tener cuidado con en estos momentos, estar en calma, por supuesto no mirarlo, estar protegido, y lo normal es que se hacen rituales tanto antes como después. Antes para pedir buenos augurios y después para hacer limpiezas de ese orden cósmico. Se hacen puyas, que son ofrendas en el hinduismo, normalmente caseras, o sea, se monta un altar en el que se pone agua, se ponen velas, se pone incienso, con la idea de que después de que se ha producido esa absorción del sol, más importante el sol, o de la luna, por parte de estos seres maléficos, estos dos planetas, pues que se reconstruya el orden cósmico. Muy importante también en el caso de las embarazadas, luego hablaremos de otra tradición que también lo incluye, un momento peligroso para las embarazadas que tienen que estar también protegidas, a ser posible, pues en casa. Hablando ya del próximo eclipse, pues ¿qué nos depara el próximo eclipse? No soy astrólogo en absoluto, pero bueno, hablamos un poquito de él. El eclipse del 12 de agosto se va a producir en Cáncer, que para el Yotis es un elemento de agua, y dentro de otra cosa que para el Yotis es muy importante, nosotros consideramos las 12 constelaciones, los 12 signos del zodiaco, pero el Yotis parte el firmamento en muchos más ángulos, porque considera que un zodiaco o el ángulo de una constelación es demasiado grande y hay demasiados movimientos de los planetas entre uno y otro, por lo tanto, lo abren lo que ellos llaman los nakshatras. Cada nakshatra tiene asociado pues una figura, un elemento sagrado, que en este caso es la serpiente naga, que representa la dualidad. Será un eclipse total, que como antes comentaba Antonio, pues puede haber eclipses parciales. Esto es un Purna Surya Grahan. Purna significa completo en sánscrito, por lo tanto es un evento muy importante en el que el gran símbolo del orden cósmico y de la autoridad, que es el Sol, pues va a desaparecer. Y va a desaparecer, en este caso, engullido por Rahu. Por lo tanto, pues precaución, tranquilidad, ayuno, meditación y después pues una buena puya pues para restituir el orden cósmico.
1: Uh-huh. Yeah. O si no,
0: y el estómago con el ayuno, lo digo por lo del ayuno.
2: Si no, no, la del ayuno para la purificación, por supuesto.
0: Antonio, bueno, los eclipses para los sumerios.
1: Los sumerios y los babilonios.
0: Y babilonios.
1: Tal vez es la otra contraparte. No sé si diría occidente, como ha mencionado antes Javier, porque le he hablado más de oriente, porque no sé si considerar a los babilonios, los sumerios como parte de Occidente, pero sí desde luego desde una tradición que incorporan mucho los griegos, incorporan los egipcios, de alguna manera también, y por supuesto luego el resto de Occidente en los siglos posteriores. El tema de los eclipses es fascinante, y es fascinante porque estamos hablando de una serie de eventos. Luego en la segunda parte, que voy a hablar más del caso español, daré muchos más datos que tal vez nos puedan orientar a nosotros y también a los que nos estén escuchando sobre la importancia que tiene este asunto. Los eclipses a lo largo de la historia, tenemos que entenderlo desde un punto de vista casi antropológico, religioso, cultural. Supone, sobre todo los solares, más que los lunares, un mal presagio en general para la mayoría de las culturas. El sol ha sido reverenciado desde el principio de los tiempos, donde la memoria ya se pierde, como símbolo de vida. El sol ha sido el gran dios para todas las culturas en un primer momento, y lo que ha otorgado la vida a todos nosotros. Sin sol no hay vida. Y el hecho de que este sol, muchas veces deificado por muchas culturas, se oscureciera durante una serie de minutos o un tiempo determinado, pues desde luego era una cosa sorprendente y que había que tener en cautela, porque podía ser un aviso de algo negativo que podría estar ocurriendo, y por lo tanto el control de los tiempos en los que eso podía ocurrir significaba o determinaba poder sobre aquellos que no tenían ese control. Eso es un panorama de lo que podemos entender, cómo lo entendían las culturas en la antigüedad. Y digo en la antigüedad hasta hace prácticamente 500 años, hasta que de una manera moderna y contemporánea entendimos el mecanismo real de cómo funcionan las órbitas celestes y cómo operan, ¿no? Pero es que una de las culturas que más, de una manera más obstinada, trató de entender cómo funcionaban los planetas y por lo tanto los eclipses, a los cuales le otorgaron una función sagrada y fundamental en su cultura y en su religión, fueron los sumerios y los babilonios.
0: No, perdón, quería una frase que has dicho hace un momento, que decías que hasta hace 500 años. Creo que a día de hoy, en algunos lugares del planeta siguen pensando que eso es algo mágico, algo
1: bueno,
0: tremendo.
1: Sí, lo siguen pensando, y Luego hablaré en esa segunda parte porque he recogido algún testimonio también interesante. Pero es que está todo hilado. En el fondo es imposible decir, no voy a hablar de esto porque luego voy a hablar, porque al final todo está muy interrelacionado, ¿no? Y vamos a ver cómo ese pensamiento mágico respecto a los planetas, que no tiene que ver directamente con la astrología, sino con una cosa muy visceral del mal presagio, ¿no? Porque es una cosa que ocurre de tanto al ciento, que de manera inconsciente el ser humano tiende a pensar que es algo único, que no va a haber muchas veces dos veces en su vida, de una manera tan completa como lo vamos a ver este 12 de agosto, pues que piensa que hay un mensaje ahí, ¿no?, de alguna divinidad. Y hasta el día de hoy también, y veremos cómo eso ha ocurrido. En el caso de los sumerios y de los babilonios, y lo divido por esto, ellos tuvieron una, como bien ha dicho Javier también, al igual que los hindús, consideraban que los planetas eran dioses, tal cual, y ejemplificaban no solo dioses, sino conceptos de la divinidad y de su mitología personal. Por lo tanto, entenderlos y cómo funcionaban en el orden era fundamental para sus poblaciones. Sobre todo, estaban muy destinados y trataron de tener un control mental sobre cómo funcionaban en relación con las monarquías. La astrología tal y como la conocemos a día de hoy, es decir, la astrología personal, es una cosa que nace relativamente de manera temprana, es decir, es una cosa tardía en el funcionamiento de los planetas. Hasta prácticamente unos 2.000, 3.000 años de la historia de los sumerios y de los babilonios, lo que el impacto directo que tenían los planetas era sobre todo las monarquías. Y la monarquía, a su vez, estaba ejemplificada, el rey, como la cabeza fundamental de una civilización. Y es decir, si el rey sufría o tenía algún mal presagio, implicaba que la población iba a tener problemas, iba a pasar penuria, iba a pasar hambre, en la mayoría de los casos, guerras, pestes, etcétera, ¿no? Entonces, entender cómo funcionaba eso era fundamental. Los sumerios lo trataron de hacer durante más o menos del 3000 antes de Cristo, 3000-3500, hasta el año 1800, que más o menos ahí su civilización desaparece. Tenemos muy pocos registros de aquellos años, pero sobre todo es a partir de la época babilónica cuando vemos ya una serie de registros, que son los muy conocidos hasta el día de hoy por la mayoría de los historiadores y también de los astrólogos, de cómo podían entender estos eclipses. Para ellos no solo era fundamental saber cuándo iba a ocurrir un eclipse, sino que matizaban una serie de cuestiones que podían interpretar si ese eclipse había sido de una determinada manera o de otra beneficioso para la monarquía. Por ejemplo, si en qué mes ocurría o en qué día ocurría del año. Eso importaba también, no solo el hecho del eclipse en sí, también en qué momento del día concreto ocurría, también la dirección en la que entraba la sombra era fundamental para entenderlo y auguraba una serie de cosas u otras, también qué parte de la luna oscurecía primero, no era lo mismo que oscureciera la parte superior derecha que la parte inferior, todo eso se estudiaba de determinadas maneras, y también cómo el viento, las nubes o el color de las nubes implicaban una predicción u otra en función del eclipse que iban a vivir. Todo esto lo acabaron recogiendo en un archivo astronómico o astrológico, podemos llamarlo así también, que es el Enuma Anuel Enlil, que es el libro, no entendamos libro como texto, documento de la antigüedad.
0: Manuscrito.
1: Es que ni siquiera, eran tablillas de piedra, que luego sí, evidentemente, sí, se acaban recogiendo en textos escritos, pero en principio eran tablillas de piedra babilónicas que recogían todos estos registros. Su obsesión fue tal y fue perfeccionándose con el paso de los siglos. No tenemos que entender como una cosa uniforme. Muchas veces pensamos que el Imperio Babilónico, que se extiende durante más de 1000 años, tenía el mismo conocimiento de la astrología desde que nace hasta que muere. Es decir, es un conocimiento que se va modificando, se va ampliando y se va mejorando, y este Enuma Anuel Enlil se va incorporando las nuevas visiones de eclipses que tienen a lo largo y ancho de su territorio, y eso les hace predecir con una exactitud asombrosa, es cierto, al final de su imperio, cómo funcionaban los eclipses, tanto que hasta el día de hoy pues prácticamente no ha variado la interpretación que ellos pudieran haber tenido de los eclipses, especialmente solares y también lunares. Establecieron una serie que hoy vendría a denominarse como Saros, que es un conjunto de 223 meses sinódicos. ¿Eso qué es lo que quiere decir? Que ellos vieron que había una alternancia prácticamente estable de que cada 18 años, 11 días y 8 horas ocurría un eclipse solar en el planeta Tierra. Así lo entendieron ellos. El problema que tenían y que hasta hace prácticamente 50 años, te diría, no mucho más, no ha sido posible determinar en qué parte del planeta Tierra exactamente ocurría ese eclipse solar. Con exactitud, ¿por qué? Y eso lo veremos en la segunda parte, porque son, aunque se sepa que va a ocurrir ese eclipse solar, no se sabe exactamente en qué punto iba a caer la sombra al 100% de oscuridad total. Porque la franja en la que ocurre eso, en todo el planeta Tierra, que tiene una circunferencia de miles de kilómetros cuadrados, solo ocurre en una franja de unos 200 kilómetros. Es decir, es una parte estrechísima del planeta en la que acaba ocurriendo ese eclipse total. Es decir, es una cosa absolutamente única y por eso repetimos la importancia que va a tener el que va a ocurrir. Y ellos no tenían ese conocimiento, es cierto. Sí lo tenían de los ciclos de los eclipses lunares, pero de los solares no tenían la concepción exacta de cuándo, o sea, no del cuándo, sino del dónde iba a ocurrir. Y eso hasta el día, insisto, hasta el día de hoy no se ha podido predecir. ¿Y qué es lo que nos puede, digamos, aprender de la astrología sumeria y de los eclipses? Pues que el rey era la figura fundamental que establecía el orden cósmico y que cuando ocurría uno de estos eclipses, la mayoría de los veces, en época babilonia, existía la tradición del rey dispuesto, que alguna vez creo que lo hemos hablado aquí, ahora no lo recuerdo, que es cuando ocurrió uno de estos eclipses, consideraban que el rey podría morir fácilmente y, por lo tanto, su civilización como tal echarse a perder. Entonces se les ocurrió una cosa muy ingeniosa, que es al rey, cuando iba a ocurrir el eclipse, lo sacaban, ponían a un sustituto, que era normalmente alguien de la plebe, alguien pues de baja alcurnia, que se ofrecía ese ritual y se hacía pasar por rey durante un tiempo antes del eclipse y después del eclipse, unos días después, y todo funcionaba aparentemente igual con este nuevo rey de pegote que acababan poniendo los babilonios, con la idea de que si acababa muriendo el impostor y no el verdadero rey, que hasta entonces se ocultaba, no sé muy bien, en palacios, en cuevas, etcétera, y no aparecía hasta que hubiera terminado esa apocalipsis. Uh-huh. Esa idea del miedo hacia lo desconocido, y fíjate que conocían cómo funcionaban los babilonios todo el tema de la astronomía lunar, aún así, las creencias, volvemos, creían que eran símbolos de mal agüero, y en general la mayoría de las culturas así lo han creído.
0: Ya, muy, muy interesante lo que estás contando, la verdad. Víctor, ¿qué ocurre con los eclipses y los vikingos?
3: Pues a ver, si hay una cultura, aparte nos han comentado, de las que han comentado nuestros compañeros, para los que los eclipses pues eran realmente terribles, presagio de millones de cosas, era para los vikingos. Para los vikingos, en el momento en el que esto ocurría, pues ya salía una especie de psicosis colectiva y pensaban que iba a ser el Ragnarok, o lo que es lo mismo, el fin de los tiempos, el apocalipsis, según sus creencias. Y es que ellos, mientras había eclipses, especialmente solares, pero también con los lunares, pensaban que había dos lobos que además eran bastante grandes, ahora veremos quiénes eran. Por una parte estaba Skull, ¿vale?, que era el lobo que se encargaba de perseguir al sol. Y por otro lado estaba el lobo Ati, que era el encargado de perseguir a la luna. Estos dos lobos, además, también tenemos que decir, venían de un linaje monstruoso, ya que eran los hijos, supuestamente, el lobo gigante Fenrir y de una anciana que vivía en el bosque de, a ver si lo sé pronunciar, Yanvidir, o más fácil para nosotros, el bosque de hierro. Y eran directamente vinculados pues con el dios del engaño, malévolo, Loki, ¿vale? Que algunas ya lo hemos tocado cuando hemos tocado estos temas. Se puede decir además ya los nombres de los dos lobos, si los tradujéramos dentro de la tradición, Skrull, que podríamos decir que es el más terrible de los dos, puede ser que atacaba al sol, el sol es parte de la vida, pues se traduce como traición o burla, ¿vale? Mientras que Ati, también bastante terrible lo que significa en noruego, en el antiguo idioma nórdico, significaba odio. ¿Vale? O sea, y lo que ellos pensaban cuando esto, en el momento que ocurría tanto un eclipse de sol como un eclipse de luna, es que en ese momento, pues, los dioses del sol y de la luna, que eran Sol y Mani, cruzaban el cielo en carros tirados por caballos. Los caballos del sol eran llamados los, a ver, Arbakr, que significa madrugador, y los Elsbior, que significa muy rápido. Tenían que correr a velocidades muy extremas para escapar de las fauces de estos dos lobos. Ellos pensaban que en el momento que esto sucedía, pues era pues que tanto Oskrull como Ati pues habían pillado al sol o a la luna, y que por eso pasaba. Y además, ya si nos vamos un poco a partes históricas, y que esto hacía pues que inspirara la idea de Ragnarok en el año 1000, los investigadores identificaron que al menos hubo 13 fenómenos celestes de gran magnitud, eclipses totales de sol y el paso de cometas brillantes, que coincidieron con el auge de la era vikinga. Y luego, por otro lado, estaría el invierno de Fimbulvetr, que era el mito, es un mito nórdico, que afirmaba que antes de que el Ragnarok llegaran 3 inviernos seguidos, sin veranos de por medio, los Fimbulvetr, los historiadores sugirieron que este mito se alimentó del recuerdo real del año 536 después de Cristo, cuando erupciones volcánicas masivas crearon un velo de ceniza que llegó a bloquear incluso la luz europea, la luz del sol a nivel de prácticamente toda Europa, especialmente pues la zona que nos concierne ahora mismo, perdón, que sería el, sí, el norte, los países nórdicos. Cuando todo esto sucedía, después de toda esta idea de mitos y tal, pues ellos también tenían sus distintos rituales, y creían evidentemente, como tarde o temprano siempre terminaba saliendo el sol, pues que siempre terminaban venciendo a estos dos lobos. Y para evitar pues que el Ragnarok llegase y que el mundo fuera destruido, ellos realizaban rituales según nada más empezar el fenómeno. Salían a la intemperie, sobre todo, y hacían un ruido ensordecedor, pegando gritos a pleno pulmón, golpeando escudos o lo que pudieran, espadas contra piedras, todo lo que hiciera ruido, vamos resumiendo. Y ellos pensaban pues que el hacer este estruendo iba a asustar a los lobos, y pensaban de hecho que lo conseguían cuando ya evidentemente el sol o la luna pues volvía a verse normal. Y bueno, la ilusión que tenían ellos era esa, que tarde o temprano, aunque tuvieran miedo, ellos siempre iban a ganar, porque finalmente siempre volvía a salir el sol o la luna. Pero como decía al principio, para ellos los momentos que se producía, sobre todo el eclipse solar, evidentemente por lo que tú también comentabas, Blanca, imaginaos que ya los países nórdicos no son calurosos por nada, imaginaos ya con un eclipse solar, pues el frío que puede llegar a hacer ahí en esos momentos, si encima el sol está cubierto, pues para este pueblo, para el pueblo vikingo, por lo que he podido averiguar yo dentro de todo, ya los que han comentado los compañeros, otros que hay por ahí, pero para ellos eran realmente los más crédulos respecto a estos, y para los que sucedía algo horrible siempre que esto pasaba. Y claro, podéis imaginaros también que dentro de los vikingos pues muchos prisioneros eran ejecutados para ver si de alguna manera conseguían pues que los dioses, que Odín, que Thor, pues de alguna manera se apiadase, no me vale la palabra,
0: apiadase,
3: se apiadase de ellos y finalmente pues eso, lograban siempre creer pues que salían victoriosos.
0: Muy bien, pues yo voy a contar una pequeña leyenda, pero una es muy pequeña, ¿eh? Luego os dejo hablar a vosotros. Es una leyenda china, ¿eh? Una leyenda china en la antigua China, ¿eh? Los eclipses de sol no eran vistos como un fenómeno astronómico, sino como el ataque de una gigantesca criatura. O sea, imaginaros el dragón, ese enorme dragón, ¿no? Que para ellos era, bueno, el dragón celestial, y que lo que hacía o lo que quería era comerse, tragarse al sol, ¿no? Devorarle. Según la leyenda, este enorme dragón aparecía sin previo aviso y abría su inmensa boca, ¿no? Y se tragaba al sol. A medida que el sol desaparecía, las personas creían que el monstruo estaba ganando la batalla y que si lograba devorarlo por completo, el mundo quedaría sumido en la oscuridad, en las tinieblas, bueno, en catastrofismo total y absoluto, ¿no? Pero hubo algunos antiguos chinos que, bueno, pues empezaron a investigar, no se querían quedar de brazos cruzados y dijeron, tenemos que hacer algo, esto no puede ser que este dragón venga a comerse el sol, ¿no? Y bueno, en cuanto comenzaba el eclipse, todo el pueblo salía de sus casas para luchar contra el dragón, no con espadas ni con flechas, sino con un arma muy especial, era el ruido. El ruido, el tremendo ruido. Hombres, mujeres, niños golpeaban tambores, hacían sonar las campanas, chocaban las ollas, las sartenes, tocaban los gong. O sea, imaginaros, miles de personas haciendo ese ruido, ¿no? Gritaban con todas sus fuerzas e incluso algunos lanzaban flechas hacia el cielo y creían que el estruendo era tan fuerte que el dragón se asustaría y terminaría escupiendo al sol. Y por supuesto que le iba a escupir, ¿eh? Pasados unos minutos empezaba a aparecer, reaparecer el sol lentamente, y bueno, para ellos aquello era una prueba que habían ganado esa batalla contra el dragón, ¿no? Y habían eliminado momentáneamente al dragón. Esta es la leyenda cortita china, nada más que eso. Es que sabéis que me encantan las leyendas, entonces digo, voy a coger una.
1: Y más si son chinas.
0: Bueno, tengo un libro que es de leyendas japonesas, que algún día hablaremos, porque es que me lo leí en 2 días, ¿eh?
1: Sí, bueno, Japón tiene un color especial, ¿no? Sí. Que se dice.
0: Me lo regaló la mujer del ex embajador de Japón, precisamente. Y es muy interesante ese libro. Bueno, Javier, saltamos de China. Vamos a hablar de los eclipses mayas. América.
2: Sí, lo que pasa es que a mí lo que me parece fascinante es la similitud absolutamente que se produce en las distintas culturas, que prácticamente
1: el tema del
2: hablamos
1: animal.
2: De lo mismo. Hablamos del animal, hablamos de ese ruido, ahora contaré un poco de los mayas, que se sigue haciendo todavía porque, bueno, pues los mayas siguen vivos y habitan la tierra. Y además hay crónicas de los cronistas.

0: Nunca, la experiencia demostraba que ocurría, pero no se daba por hecho que el sol vuelva a aparecer de nuevo. Por lo tanto, cada noche pues se tenía la duda de si el sol volvía a amanecer. Por eso os acordáis de aquella película que se llamaba Amanece que no es poco, ¿no?
1: Ah.
0: Pues es que es verdad, amanece que no es poco. Bueno, pues
1: Lo que nos gusta Follner.
0: como una gran cultura solar, pues el sol para los mayas era como para todos los mesoamericanos y para todo el mundo, pues orden cósmico, vida y un símbolo, como antes también comentaba Antonio, como pasaba con los sumerios, un símbolo de poder vinculado a las monarquías. En este caso, el sol era devorado también, o es devorado también en el eclipse, por unos seres que proceden del inframundo. Y lógicamente, cuando el orden cósmico se altera, pues presagio de sequías, de plagas y de guerras, ¿no? Lo interesante que pasa en todas estas culturas es que es absolutamente predecible, o sea, que todas ellas tenían la capacidad de predecir el eclipse, sabían que ocurría cada cierto tiempo. Y lo que sería interesante, y este estudio no lo tengo, pero sería interesante hacerlo, es si hay alguna regresión estadística o alguna convergencia entre eclipses y sucesos posteriores. Porque parecería extraño que algo se repita y se repita permanentemente en la humanidad si después no ocurre absolutamente nada. ¿Por qué se mantiene? Sobre todo cuando es algo predecible y que se sabe que va a ocurrir. Las crónicas cuentan que la protección se hacía igual que habéis comentado, igual que ha comentado Víctor, o igual que has comentado tú, Blanca, con ruidos, tambores y todo lo que pudiera hacerse para despistar a estos seres del inframundo que salían a comerse al dios. Muy similar a lo que ocurre o a lo que ocurre todavía en la India, pues aquí al ser también una cultura agrícola, pues cuidado con los campos, no recolectan en ese momento, no plantar ni unos días antes ni unos días después, y luego ceremonias para limpiar los campos. Esto se sigue haciendo porque, como comentaba, pues las tradiciones mayas y el idioma se sigue manteniendo en una gran parte de Mesoamérica. Y aunque todavía aunque ya se sepa el origen, pues todavía esa vinculación con las viejas tradiciones y con los viejos mitos pues sigue completamente vivo. Es interesante el ver los códices. Hay muchos, pero voy a citar probablemente el más conocido de todos, que es el códice de 3D, en el que se habla de un eclipse, y cuando se ven las imágenes, pues se ve un disco solar dividido con unas deidades del inframundo y una serpiente devorando al sol. Hay que interpretarlo un poco porque la imagen no es así tan clara como sería la figura de un cómic hecha por inteligencia artificial. Pero bueno, viendo la página del códice se puede interpretar. También hay códices que hacen predicciones de eclipses. Hay concretamente uno que predice el eclipse que se produjo en el año 1496. Y hay estelas mayas, que son estas columnas esculpidas, que también predicen y hacen conmemoración de eclipses. Uno de los textos o una colección de textos interesantes es el Chilambalán, que es aproximadamente siglo XVII, siglo XVIII, que habla también de los eclipses, y ahí ya ya se conocía que el origen de los eclipses, y cuando habla de estos seres del sol y de la luna, los vincula con sincretismo pues a vírgenes, a santos y a la tradición y a la tradición religiosa. Por lo tanto, creo que hablamos un poco de lo mismo en distintas culturas con distintos nombres, pero en definitiva de un evento predecible, de un evento que de alguna forma atenta contra la vida y que por lo tanto pues es peligroso. Y nada más.
1: Es que esto de los eclipses, de verdad que es muy interesante, me encanta. Y además estaba leyendo un

0: tema ahora mismo, qué es lo que se observa durante el eclipse, y las perlas de Bailey, que son pequeños destellos de luz causados por el relieve lunar.
1: La corona, sí.
0: No, es los rayos, el anillo de diamantes, es la corona, digamos, el anillo de diamantes ocurre cuando un rayo de luz solar logra filtrarse, pero es alucinante los árboles, las sombras que ocurren con los árboles, o sea, es que como que cambia todo, cambia todo, y las perlas estas de Bailey, bueno, pues son el relieve lunar, los destellos del relieve lunar. Bueno, puedo mirar muchas cosas más, pero vamos a hablar de los que van a ocurrir en España. Eclipses, historia de los eclipses,
1: bueno,
0: en España.
1: Sí, por traerlo un poco a nuestro terreno y ya casi como colofón, no nos queda mucho tiempo.
0: No, nos queda un poco de margen.
1: Pues ya casi como colofón, pues hablar de nuestro país, de lo que va a ocurrir y también un poco la historia de lo que ha ocurrido y luego, si quieres, lo hilo un poco con esa importancia científica que tú has dicho. Dices, es que parece que ocurren muchas cosas, más de las que aparentemente pensamos.
0: Sí.
1: Problema que tiene es que es un evento que dura unos minutos, entonces y ocurre cada tantísimo tiempo. Entonces, luego veremos cómo los equipos de los científicos, sobre todo a partir del siglo XIX, XX y ahora en el XXI, se juntan en esa pequeña franja que digo que ocurre de 200 kilómetros, en lo que ocurre un eclipse total de tanto al cuanto, se juntan para, en esos pocos minutitos en los que ocurre el eclipse solar, hacer una serie de experimentos para tratar de entender mejor cómo funciona en relación también con la Tierra. Y es que todavía hay bastantes misterios que están por resolver de cómo afecta los eclipses a la Tierra, ¿no? Sobre todo a la vegetación, a ciertas cosas geológicas o morfológicas.
0: Y a nosotros.
1: Y a nosotros también. Esa es otra parte. Bueno, yo creo que ya no descubre a nadie decirle que el próximo 12 de agosto, en una gran parte de la península, sobre todo del noreste...
2: En Galicia.
1: Galicia va a entrar
0: por ahí. Lo vas a ver
1: ahí,
0: de maravilla, ¿no,
1: Asturias,
0: Javier?
2: Lo voy a ver bien, lo voy a ver bien,
1: si fuera...
2: Sí.
1: Una franja que cae, centro de Castilla, mi zona, Palencia, Burgos, Soria, es donde mejor se va a ver, de hecho dicen, porque Galicia no se va a ver íntegro en todas las partes. Por ejemplo, en Finisterre, que tengo algún amigo que me comenta y dice, bueno, yo igual estoy por Finisterre y lo veré, pues ahí no va a ser total, en Finisterre.
2: ¿No?
1: No.
2: Vaya.
1: Entonces, por eso lo digo, en Galicia en algunas partes. Por eso decía la importancia
0: bueno,
1: que tiene...
0: En Madrid sí, ¿no?
1: En Madrid total no.
0: ¿Tampoco?
1: No es total, no es total. Por eso lo decía al principio, es que la franja en la que ocurre ese 100% de oscuridad es una franja de 200 kilómetros, que si lo pensamos es muy poquito. Y esa franja de 200 kilómetros se va a arrastrar desde el norte peninsular, que coge parte de Galicia, Asturias, baja por Palencia, Burgos, Soria.
0: Sí.
1: Soria prácticamente la atraviesa entera, de norte a sur, y termina casi en Valencia. Es el 100%. Luego es cierto que el resto de la península, evidentemente, se va a ver, ¿no? Y se va a ver, pero no al 100% o en la totalidad. Entonces, en el fondo es poco espacio, relativamente poco espacio, en el que ocurre ese evento. Un evento que va a durar muy pocos minutos.
0: Yeah.
1: Se calcula que entre unos 5 o 6, más o menos, y el grosor, o digamos, el cenit del eclipse va a durar apenas 4. Más o menos en torno a las 8:30 de la tarde. Aconsejamos a la gente que esté dispuesta a verlo que busque un lugar relativamente elevado, porque claro, si hay nubes, el problema también del norte peninsular, algún amigo también de Galicia me decía, dice, problema de Galicia, Asturias, pues que pueda haber nubes, ¿no? Y que no sería tan raro encontrarse con nubes, entonces parte de ese evento pues lo va a fastidiar, que no haya, al ser a las 8:30 de la tarde ya estamos hablando de un sol bajo, entonces si es una zona con montañas a los lados, pues puede que las montañas lo tapen. Es decir, no va a ser tan fácil como mucha gente piensa que, bueno, salgo a la calle y lo miro, ¿no? Entonces hay que buscar el lugar idóneo, alguna zona elevada, y que tengamos la suerte de que no haya nubes en ese momento. El último eclipse total que hemos tenido en España, habría que retrotraerse... Bueno, si mencionamos Península Ibérica, si decimos España, es cierto que hubo uno total en las Canarias, en los años 50... Exactamente, a ver, porque me he traído la chuleta, porque son muchos datos, en el año 1959. Pero es cierto que en Península y Baleares el último fue en 1905. Es decir, y no...
0: Yo no lo he conocido.
1: No lo conociste tú y creo que muy poca gente, creo que nadie habrá ahora mismo en España que lo recuerde otro igual. y estoy seguro de que las generaciones siguientes no se acordarán de otro hasta dentro de un siglo. De hecho, aunque hablamos de que en España puede que ocurra otro, de hecho va a haber otro total el año que viene, y eso es una rareza absoluta, que haya dos seguidos, y va a haber uno lunar también dentro de otros dos años en España. Es decir, una concatenación de eclipses totales o parciales y bien lunares es una absoluta rareza astronómica que no ocurre más que en siglos.
0: Pero el total de Sol, cuenta.
1: El total de Sol.
0: que me interesa.
1: Insisto, en España solo ocurrió en 1905. A lo largo de la historia de España, por hacer un breve resumen, ha habido momentos en la historia en los que ha ocurrido. Por ejemplo, en 1959 fue el Canario.
0: Sí.
1: En 1705, por ejemplo, en la guerra contra los catalanes, la guerra de sucesión de los Borbones, también ocurrió otro. Es decir, ha habido momentos en la historia que ha ocurrido. Y este no se va a repetir, ya digo, hasta dentro, en la misma región, hasta dentro de unos 300 años.
0: Discúlpame, has dicho uno que va a ocurrir en 2027.
1: 2027, sí, pero en el sur peninsular.
0: ¿Solo en el sur?
1: El resto de España también lo veré, pero total en el sur peninsular, zona de Andalucía.
0: ¿Sobre qué fecha?
1: 2 de agosto.
0: ¿Agosto?
1: Sí.
0: Yo agosto no bajo.
1: En agosto será.
0: Qué lástima.
1: El resto de península, insisto, lo veremos también, evidentemente, pero no total. Fíjate que estamos hablando que es en el norte peninsular, el siguiente va a ser en el sur peninsular.
0: Oye, fíjate, qué casualidad, siempre agosto, ¿por qué?
1: Bueno, es casualidad, ¿eh? O sea, no necesariamente coinciden en agosto. De hecho, el lunar que vamos a tener, no solar, va a ser en 2028 y va a ser en febrero. Y ese se va a ver prácticamente perfecto desde Madrid.
0: Sí, sí, pero por ejemplo, yo veo aquí la chuleta que está...
1: Sí.
0: No, es que yo también traigo chuletas porque lógicamente no te acuerdas.
1: Son muchos datos.
0: 30 de agosto. El del 2005 fue también en... ¿fue en octubre? No.
1: 30 de agosto de 1905 fue el último total que hubo en España, que es un evento muy importante que hubo aquí. Fue el último total, insisto, que hubo en la península.
0: Ha habido uno en agosto, en un mes de agosto, que yo estaba en el jardín con mi marido y notamos...
1: Ese fue el de 2005 en Madrid, que se considera que fue en octubre. El registro que hay es que fue en octubre.
0: Pues se escapó a otro, porque yo sé que era agosto, porque estaba de vacaciones.
1: Pues yo, bueno, son los registros que he encontrado, yo no me acuerdo, no vivía entonces en Madrid, y ese fue uno anular que se vivió en la península y especialmente, curiosamente, en Madrid. Uh-huh. Y ese fue el 3 de octubre de 2005,
0: oye,
1: según el registro.
0: Octubre,
1: bueno, la memoria, es cierto que han pasado muchos años y que puede que fuera tarde o verano, ¿no?, y lo asociemos igual, porque, bueno, 5 de octubre no es muy alejado del verano. No. Bueno, de hecho es técnicamente... No, ya es otoño.
0: Ya es otoño, pero
1: es otoño,
0: hace tanto
1: ya.
0: Calor como en verano prácticamente,
1: sí.
0: La verdad.
1: Y bueno, ¿qué podemos esperar? Pues eso, el del 26, el del 27, el del 28, que será distinto. Y para que haya otro total en España tendríamos que esperar al año 2053.
0: ¿A dónde está?
1: 12 de septiembre, bueno, muchos de nosotros también, ¿no? Que todavía queda bastante. Y más o menos la estimación, aunque no es matemáticamente exacta, la estimación de que hay un dicho popular en astronomía de que si tú sales con la misma silla a la calle y ves un eclipse solar total, la media de que eso vuelva a ocurrir exactamente en el mismo lugar es de unos 300 años. Es decir, estamos hablando de una cosa muy complicada de ver y eso tiene que ver con la parte que tú has mencionado antes de la serie de observaciones que se van a hacer por parte de gente amateur, muchos grupos y asociaciones de astronomía, pero también de universidades que se van a desplazar aquí a España para poderlo ver y hacer una serie de experimentos, porque todavía hay muchas cosas que se desconocen. Una de ellas, por ejemplo, fíjate, tuvo mucha relevancia para Albert Einstein, que no le ganó, no le valió, curiosamente, el premio Nobel de Física, y es que gracias y debido a un eclipse que hubo en Centro Europa en 1919, él ya había pronosticado en su Teoría General de la Relatividad, que la publica curiosamente en 1905, año en el que también está ese eclipse en España, de que una de las posibles demostraciones que tendría su teoría de verse validada era mediante la observación de un eclipse total, la desviación de la luz refractaria en la corona solar, ¿no? Que hemos hablado. Y eso no se pudo comprobar hasta 1919, en este eclipse solar que ocurrió, y ahí se comprobó efectivamente gran parte de los datos que él decía de que podían observarse si la teoría de la relatividad era correcta, y ahí se observó. aun con eso no le valió el premio Nobel, porque la teoría de la relatividad no la entendía prácticamente nadie, eso es otro tema aparte, y no se lo acabaron dando por ello, sino por la teoría fotoeléctrica. Pero, insisto, la ciencia siempre ha tenido muchísimo interés por desplazarse, por observar estos eclipses solares que tienen lugar, y en España, hasta donde yo sé, todavía no es oficial, pero van a utilizar grupos científicos de las universidades españolas, buques de la Armada, para tener esa observación en mar, porque se considera que ver el mar en el norte peninsular durante el eclipse es la mejor manera de verlo sin obstáculos terrestres que puedan impedir, digamos, la observación correcta, ¿no? Y en alta mar se va a observar de mejor manera que en tierra. Entonces se van a utilizar, si no hay nubes, claro. Ya. Y se van a utilizar buques de la Armada por parte de varios equipos de investigación españoles para verlo en alta mar, ese 12 de agosto.
0: Jolines, pues,
1: y luego astrofotógrafos aficionados a esto, pues que van a aprovechar el evento seguramente. Entonces pues animamos a la gente que pueda que lo aproveche ese día, porque va a ser algo único que la mayoría de nosotros no creo que volvamos a ver en nuestra vida.
0: No.
1: Salvo que te quieras desplazar a otra parte del mundo a verlo.
0: Bueno, yo estoy deseando que llegue porque me encanta este tema, pero entiendo que no voy a ver un eclipse total ya.
1: Es muy complicado.
0: Oye, a lo mejor desde el otro lado se ven de
1: bueno,
0: maravilla.
1: Eso es otro tema.
0: ¿Ah?
1: Bueno, y ya casi como colofón, porque ya vamos a cerrar, pero que son datos interesantes, no sé si quiere decir algo, ¿no? Son datos. Por ejemplo, Trump y Netanyahu nacieron cuando había un eclipse solar, ambos dos.
0: Así están.
1: También el Papa Wojtyla también nació y son datos interesantes.
0: Así estaba.
1: Puede ser casualidad, puede que no lo sea, eso no lo sabemos. Y luego, fíjate, Javier lo ha mencionado por encima y es un dato que a mí me ha parecido muy interesante, el tema de las embarazadas y de los eclipses, que no se aconsejaba a las embarazadas salir. Claro, la pregunta es por qué, ¿no? Y dice, bueno, ¿qué esperaban que ocurriera? Bueno, hasta donde yo sé, uno de las cosas que se temía, que si las embarazadas salían cuando ocurriera un eclipse, es que salieran con muchas manchas los bebés y que también que nacieran con el labio leporino, que se consideraba según la tradición o la magia popular, digamos, y por ejemplo esta tradición del labio leporino asociado a los eclipses ha pervivido en Italia hasta hace apenas 50 años y de hecho en muchas regiones todavía los más mayores siguen diciendo eso del labio leporino asociado con los eclipses.
0: Oye, pues no sé, lo mismo mi tía, la hermana de mi padre, que se murió hace muchos años, nació
1: con labio leporino.
0: Sí, sí, en un eclipse.
1: Bueno, puede ser, no sé.
0: Pues era muy rara.
1: Es parte de la tradición y en algunos sitios lo siguen manteniendo todavía.
0: Oye, pues no sé, a lo mejor hay que pensarlo. ¿Tú qué dices, Javier?
2: Sí, es cierto que se siguen manteniendo, ya en las dos lo he comentado, tanto en el mundo mesoamericano, porque no solamente es maya, sino todo mesoamericano y andino, como en el yotis, de las dos de las que he hablado, el tema de las embarazadas es un tema importante. También he oído lo del labio leporino y otras cosas que van vinculadas con una serie de manchas del cuerpo. Yo creo que lo que tiene que ver es con la desaparición de algo muy importante que es la vida, y para un ser que es muy débil, que es el feto, pues hay la máxima protección en ese momento, ¿no? Y luego a partir de ahí, pues todas las teorías o todas las leyendas que puedan surgir.
0: Ya. No, a mí lo que más me llama la atención, bueno, que te da un poco, porque yo recuerdo que además cuando hubo el eclipse este, desaparecieron los pájaros, de verdad.
1: Bueno,
0: y yo,
1: claro,
0: tengo
1: seguramente
0: montones de pájaros que van por el jardín. Desaparecieron los pájaros, se dejó de ir totalmente, se quedó todo en silencio.
1: Esa es otra parte,
0: frío.
1: Otra parte que la ciencia pues todavía no ha logrado entender o explicar, porque parece ser que los animales ante este tipo de eventos, se ha visto también, por ejemplo, en el tema de los tsunamis, de los terremotos, de erupciones volcánicas, parece como que anticipan muchos de estos eventos. Y o bien huyen, se esconden o frenan, digamos, su actividad. Nunca se han entendido muy bien cómo saben esto, cómo o de qué manera lo anticipan, ¿no?
0: Ya.
1: Lo cierto es que ahí está la información, pero
0: sí, de hecho no tiene nada que ver ni con eclipses ni con terremotos. pero lo que sí sé es que en las minas, y hablando de, sobre todo en Inglaterra, en la zona de Inglaterra, utilizaban a pájaros y utilizaban a perros que avisaban de si había derrumbes o había probabilidades de derrumbes. Los pájaros por el gas, pues se morían, claro. Entonces sí me parece curioso que los perros los utilizaban porque avisaban del peligro. De hecho, si ocurre algo extraño, normalmente los perros tienen ese sexto sentido.
1: Sí, sí, sí. ¿Eh? Pero es sabiduría popular que todo el mundo de alguna manera lo acaba aceptando o lo acaba viendo en algún punto de su vida, ese sexto sentido de muchos animales, pero no se ha conseguido explicar cómo son capaces de interconectar esos eventos que aparentemente un ser humano nos parecería magia o brujería. Que fuera capaz de decirte una bruja, oye, va a ocurrir esto porque lo presiento, pero en cambio en un animal lo damos por hecho, ¿no? Y no somos capaces todavía de explicar el mecanismo.
0: Ya. Bueno,
2: lo que pasa es que yo creo que es verdad que tienen unos sentidos, en algunos casos, muchísimo más desarrollados que nosotros. El famoso artículo ese de cómo es ser un murciélago, pues es evidente que tienen una percepción del mundo distinto. Oyen unos, esto me acuerdo que lo discutí una vez con alguien que hablaba de la realidad. Digo, ¿qué realidad? Porque es que mi gato está viviendo otra realidad. Está escuchando sonidos que nosotros no escuchamos, ve frecuencias que nosotros no vemos, y entonces pues esas frecuencias que van unidas, en el caso de los terremotos, muy claramente, que pueden venir de lejos, esas vibraciones, pues las pueden sentir. O sea, si un gato las siente con los bigotes. O sea, que realmente sí que tienen una sensibilidad pues que nosotros, desde luego, hemos perdido.
0: Pues sí, carecemos de ella. Yo pienso que tienen una sensibilidad mucho más elevada que nosotros para ciertas cosas. Bueno, amigos, a veces los misterios no están destinados a ser resueltos, sino a recordarnos que el mundo es un lugar lleno de sorpresas. Bueno, hablando del eclipse, recomiendo que si alguien...
1: Bueno, las gafas, fundamental.
0: A ver, sí, sí. El eclipse, por favor.
1: Poca broma con eso.
0: Protegidos, porque se pueden quedar ciegos directamente. Protegidos, con gafas, valen muy baratas, y el que no tenga gafas puede quemar un cristal. Lo queman y con el humo...
1: Pero hoy día en cualquier óptica tienen gafas.
0: Sí, ¿no? Y además en cualquier sitio te venden, y en cualquier farmacia las venden las gafas estas. Pero si no pueden, porque no pueden gastarse los 2 euros o 3 euros que cuestan ese tipo de gafas, pues quemen un cacho de cristal y lo ahuman. Y les vale también. Si tienen una máscara de soldar, también les vale. En fin, les puedo dar más ideas, pero bueno, ahí están. Por favor, protéjanse la vista y los ojos, sobre todo los ojos, perdón. Antonio, buenas noches.
1: Bueno, buenas noches y nada, un placer. Esperemos que este cambio solar sea para bien y que el mundo no se acabe, ¿no? Como creían los antiguos.
0: No, hombre, no fastidies, ni que se lo coma el dragón como los chinos.
1: Haremos ruido con cacerolas, ¿no?
0: Haremos mucho ruido como hicimos el otro día cuando ganó España el Mundial. Lo siento, pero tengo que decirlo. Hoy ya lo he dicho 2 veces.
1: Los planetas alinean con España. Eso, desde luego, parece ser, ¿eh?
0: Sí, sí, sí.
1: Esperemos
0: sí.
1: Que para bien y que aguante.
0: Esperemos que para bien, pero la selección de este año, yo no soy futbolera, no me gusta el fútbol, pero el Mundial lo veo cada 4 años cuando me acuerdo, sinceramente. Pero esta selección, por lo que yo he oído y por lo que he visto, ha sido luchadora, luchadora, luchadora. No sé vosotros si opináis lo mismo. Javier.
2: Bueno, yo ahí voy a recordar a nuestro amigo Jaime, que escribí hace poco, y voy a decir lo que dice él en su texto, que es que las focas y los delfines también hacen maravillas con una pelota. O sea, a mí realmente me sorprende enormemente. O sea, yo creo que el orgullo de un país está en sus universidades,
0: por supuesto,
2: en sus científicos, en la falta de corrupción, en no encontrarte papeles en la calle. Y yo, sinceramente, estar orgulloso de algo a lo que he contribuido cero, un poquito con mis impuestos a pagar a todos estos, pues me queda lejísimos, lejísimos, lejísimos. Me parece un hecho curioso, curioso, cómo alguien se puede identificar tanto con 11 tipos a los que no conoce absolutamente de nada y que pues ganan unas fortunas. O sea, a mí eso me parece un hecho realmente sorprendente. Me encantaría que hiciéramos eso cuando estuviéramos un año entero sin oír casos de corrupción.
0: Por supuesto, ahí te doy la razón y estoy de acuerdo contigo que lo que tiene que haber es más universidades, más cultura, menos corrupción. Estoy totalmente de acuerdo. Lo único que yo he querido expresar es España, ¿vale? España. No soy futbolera, no me gusta el fútbol, no estoy de acuerdo con el dineral que ganan esta gente y si sudan, que suden, porque para eso les pagan, ¿eh? Ojo. Pero bueno, yo me refiero a la representación de España. Prefiero que gane España que no gane Argentina, que quieres que te diga. Pero nada más que por eso, ¿eh? Nada más. Y que espera, espera, y voy a decir otra cosa. Y qué lamentable es que ayer todo el mundo que haya, se haya puesto una camiseta de España representando la bandera española, la bandera española, no haya habido problemas ni les llamen fachas. Que ahora, a partir de mañana, si te pones una insignia de España, te llamarán facha y te llamarán de todo. ¿Vale?
2: Exacto, totalmente de acuerdo en eso.
0: Adelante. Vale. Muchas gracias, Javier, por estar de acuerdo.
2: Buenas noches.
0: Víctor, buenas noches.
3: Muy buenas noches, un placer, como siempre.
0: Y David, nuestro técnico de sonido. Buenas noches. Decir también que este es nuestro último programa de la temporada 10, ¿vale? Volveremos el día 7 de septiembre con la temporada 11. Bueno, gracias a José Luis Benjoc por cedernos su música, gracias a Informa Radio por realizar este programa y recuerden, lo inexplicable está siempre a la vuelta de la esquina y nosotros estamos aquí para intentar descubrirlo. Soy Blanca Martín y les espero la próxima temporada en Misterios On Air.
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3: Buenos días, buenas tardes, amigos conductores. Estamos en Informa Radio, esto es Gaceta del Motor, el programa de todos los que se ponen al volante. Edición hoy 932 de esta segunda etapa. Somos los decanos del sector, no hace falta repetirlo. Y aquí, pues ya lo saben, hablamos muy clarito de todo lo que se refiere al automóvil. Espero que hayan disfrutado de unas estupendas vacaciones, que el coche, el automóvil, haya sido el mejor aliado para sus desplazamientos y también que los eléctricos pues hayan encontrado dónde enchufarse. No hay ironía en lo que digo, ¿eh? Les deseamos siempre lo mejor, porque lo peor, tal y como están las cosas, no creo que podamos ir a peor. Hemos tenido un mesecito hasta ahora inédito en la historia de este país. Incendios, terremotos, inundaciones, trombas de agua, descarrilamientos, eclipse de sol y una invasión en toda regla de nuestro territorio en Ceuta. Pero sobre todo hay una dejación de funciones, una irresponsabilidad sin precedentes de nuestros gobernantes, que uno se bajan los pantalones ante el jefe de la morería, es el que se llama descendiente de Mahoma, el borrachín narcotraficante que pierde más aceite que la furgoneta de Locomía. Y en el sector del automóvil, al que nada le es ajeno, que fue la industria europea más potente, la que generaba más empleo y más impuestos para las arcas del Estado, también está sufriendo una invasión desde hace tiempo, en este caso por parte de los chinos. A nivel industrial somos peleles en manos de los chinos, igual que Pedro Sánchez es un pelele en manos del moro mierda este. Hasta Porsche ha tenido que aliarse con marcas chinas para no echar el cierre. Las marcas europeas, esto ya lo saben, ¿no? Llevan años deslocalizando su producción fuera del territorio comunitario. Por ejemplo, Renault, Stellantis, todo esto fabrican en Marruecos. Y luego BMW, Audi, Mercedes, Volkswagen, hacen lo propio en China. Y ahora los chinos ven, esto es muy curioso, a ver si luego tenemos oportunidad de contarse. Ahora los chinos venden un Porsche Panamera exactamente igual, un Porsche Panamera, es más potente y más lujoso. Venden un Porsche Panamera por 14.000 euros. Y aquí el equivalente en Europa te cuesta 214.000 euros. Creo que son ejemplos que nos dicen un poco por dónde, en qué nos hemos estado equivocando. En Europa, es que la verdad es que hemos perdido el norte, incluidos, me refiero a Europa, pero también incluyo a los ingleses. Los ingleses cada vez hacen peores coches. O sea, las marcas de prestigio, Jaguar, Range Rover, en lugar de vender coches, venden problemas. Esto que les cuento, como siempre, es un añadido, pero es muy serio. El coche eléctrico no va a salvar la industria europea, aunque nos obliguen a comprarlo, pues ya saben cómo están los políticos europeos. Los trincones de Bruselas, que han vendido nuestra industria, se han vendido a los chinos, bueno, y su dignidad también. Verano, por cierto, con muchos accidentes de tráfico, y no he visto ninguna idiotez relevante del director general de tráfico, tampoco del ministro responsable de las carreteras, el ministro irresponsable de las carreteras, el que se pasa la vida insultando. Tenemos que contarles cosas curiosas, como un país en el que han rebajado los accidentes de tráfico, ya que hablamos de accidentes, pintando de rojos algunos tramos de carreteras, o cómo han pillado a un conductor trasladando un cadáver sentado y sujeto con el cinturón. O, no es la primera vez que pasa esto, ¿eh? Alguna les contaremos qué ha pasado aquí cerquita de nosotros. O si eres un vanitas y te puedes hacer con un coche una réplica de un Ferrari y montarla en otro chasis, en el caso de un Ford. Pues bueno, hay sentencias en este sentido. Ya alguna vez también les hemos contado, pero hay una nueva sobre un mecánico, un Manitas, que se ha hecho un Ferrari en su casa y bueno, ha tenido un pleito que ha durado años y que se ha resuelto. Ahora le contemos cómo se ha resuelto. Y tenemos que hablar necesariamente del circuito de Madrid. De la Fórmula 1 que tenemos a una semana vista, la gran cita. Aquí los perroflautas se han retratado otra vez, con manifestaciones ridículas de media docena de personas, más el fotógrafo de Ecologistas en Acción, que no falta, y luego un tío con un megáfono hablando al infinito, como si hubiera cientos de personas. Hemos conseguido una foto hasta de una manifestación de dos personas. Dos personas con cartel para hacerse la fotito y ya está. Tenemos que hablar de la Fórmula Indy. Tenemos, ojo que esto nos va a dar motivo de debate. Tenemos al mejor piloto español de la historia, por palmarés no hay duda, Álex Palou, dominio extraordinario que no se había visto nunca, ni siquiera en la historia de la IndyCar. Y además un piloto al que casi nadie le echa todavía, casi nadie le echa cuentas. Y tenemos el Real Madrid, va a patrocinar la Fórmula 1, pero está intentando, posiblemente patrocine también el equipo Mercedes. En fin, todo ello más lo que surja, siempre con nuestros eméritos. Don Guillermo López, buenos días, buenas tardes.
4: Pues buenos días, buenas tardes y... Quiero empezar diciendo algo muy claro. Viva Ceuta y viva España. O sea, creo que es obligado decirlo. Son la región española que menor parque automovilístico tiene, que tiene el parque de automóvil más antiguo, ¿vale? Pero son españoles y hay que estar ahí, defenderlos y tenerlos muy presentes.
3: Bueno, pues tienen 33 mezquitas. Una de ellas, la más grande, tiene más de 1.500 plazas. No sé por qué no los meten ahí.
4: Es cuestión de religión. Ellos se mueven en coche igual que todos. Y fíjate que es una pena porque si hay un sitio idóneo para poder experimentar cosas con el automóvil eléctrico, el vehículo autónomo y demás, son precisamente ciudades-estado como las de... Bueno, ciudades-estado.
3: En este tipo de ciudades pequeñas,
4: manejables. Ciudades región como la que son Ceuta y Melilla, ¿no?
3: Déjame que
4: sepan que les apoyamos y que estamos con ellos.
3: Que me vaya para el sur. Ettore, don Ettore Acuani, un placer reencontrarnos, querido amigo.
5: Mucho mono de programa, buenos días. Estábamos ya un poco cansados de no tener el programa. Hemos estado rellenando con vídeos y tal, personales, para que la gente siguiera ahí oyendo hablar de coches. Pero no es lo mismo que estar con mi jefe, con todo el panel de personajes que tenemos ahí entre el estudio.
3: Muchas cosas, Ettore, pero ya sabe la gente que nos escucha que aquí no hay jefes. Aquí lo que hay es un respeto tremendo por la opinión de los demás y por la opinión, los eméritos, de gente que lleva toda la vida en esta industria, en este negocio, en la prensa del automóvil y en el deporte del automóvil. Mira, uno de ellos está aquí. Como siempre, don Arturo Caimán. Qué felicidad, qué cara de felicidad tiene Arturo. Buenos días, lo digo.
6: Buenos días a todos y a los que nos escuchan. Estoy con Guillermo en lo mismo, viva Ceuta y España. Nos han jodido un poco el agosto estos personajes del otro lado. Y bueno, también decirte una cosa, Guillermo, dice que los coches... que es el parque más antiguo que hay de automóviles en España. Sí. Pero hace 40 años en Ceuta había más Mercedes que en toda la península junta.
4: Pues sí. Deben continuar los mismos, sí. Lamentablemente.
3: Sí, pero... claro, igual que hubo un momento que en Galicia había más Mercedes matriculados que en Alemania, ¿no? Era curiosísimo.
4: Según las últimas estadísticas disponibles, el parque automovilístico de Ceuta supera claramente en antigüedad al del resto de España. Es la región española que tiene mayor edad, me parece que anda por cerca de los 16, casi 17 años de antigüedad media. Y aparte que tiene un parque muy reducido, como es lógico, pero bueno.
3: Vamos a tener tiempo de hablar de ello. Vamos al lío, les saludamos con la mejor música para conducir y entramos en materia. Nos dice un amigo del programa, Moisés Medina, que nos falta. Hemos puesto canciones de Alonso, de Verstappen, que nos falta poner la de Niki Lauda, hemos puesto, nos falta poner una de Keke Rosberg. Y tiene razón, luego se la busco. La responsabilidad es suya, amigo Moisés, tuya concretamente. Luego te la ponemos. A ver, les hemos buscado una un poquito más amable. Para empezar, dedicada, ya que mencionas Ceuta, para el borrachín del rey de Marruecos.

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3: Les hemos mencionado Ceuta y Marbella. Yo no quisiera pasar por alto la extrema gravedad, ya lo saben, está todo el mundo perfectamente informado. Lo que sí echo de menos a nivel de información, me extraña muchísimo que tantos influencers tan activos no publican nada ni sobre los incendios, ni sobre la invasión de Marruecos, ni sobre las violaciones de las niñas, todos estos, ni el Almodóvar, ni Miguel Río, ni todos los actores. Incluso me sorprende, Guillermo, estamos hablando de comunicación, me sorprende que hay tertulianos que los veo en una cadena opinando una cosa y luego les veo por la tarde en otro canal y opinan lo contrario. Esto yo creo que ya es lo nunca visto. Mira, hasta tal punto es un ejemplo. Un ejemplo que es alguien relacionado con el motor, con el sector del automóvil. Hasta tal punto llega el esperpento que pillan al mismísimo Jesús Calleja, que desde aquí venimos diciendo desde hace años que es un farsante y un engañabobos. Le pillan en el aeropuerto, y dice que va a ver a su familia y le está esperando un coche oficial y un chofer para llevarle a ver a Pedro Sánchez a la maleta. O sea, no se puede ser, es que son así todos estos son así, son unos farsantes.
4: El silencio de los borregos.
3: Que ya salió de la maleta 3 días después con 1 millón y pico más de patrocinio para sus programas. Estos están a lo suyo. Les iba a poner un audio, me da un poco de apuro, es tan repugnante, de Irene Montero. Porque, por cierto, Irene Montero tardó se presentó a 4 exámenes, la suspendieron en el examen del carnet de conducir. Pero no es este el caso y hoy me da un poco vergüenza ponérselo. Se lo voy a poner la próxima semana, tienen mi palabra, porque además tenemos muchas cosas. Es tan repugnante, son tan repugnantes estos personajes. Tiene mi palabra que se lo voy a poner, que ahora tenemos otras muchas cosas y de mucho interés.
5: Seguiremos, porque hay mucho tiempo, lamentablemente, para hablar de este tema y va a estar muy presente.
3: Es que hay cosas que con lo que no sé cómo este país, este pueblo, estos ciudadanos, me da lo mismo de izquierda, de derecha, de arriba a abajo, se esté tragando con estas cosas. Bueno, que estos días han fallecido 2 personas relevantes, los conocéis todos aquí perfectamente, en el sector del automóvil. Carlos Gracia, el presidente, ha sido 36 años presidente de la Federación Española de Automovilismo. Tenemos por ahí una foto, por si alguien no le recuerda, porque últimamente estaba apartado. Bueno, ha fallecido. Yo tuve una relación personal con él que, por respeto, también tengo que ser comedido en cuanto a lo que puedo contarles. Él nació en Zaragoza, ahí tienen una imagen de Carlos Gracia. Era el presidente de la Federación de Aragón, fue el creador de la Baja Aragón, lo cual tiene mucho mérito. Luego hubo un grupo aquí en Madrid, un grupo con Santiago Martín Cantero, Miguel Arias, José Juan Pérez de Vargas, que se le ayudó a que se viniera a Madrid y a que saliera elegido presidente. Es verdad, frente a Sandro Rocchi, que entonces parecían personas muy asentadas en esto, pero que la verdad que demasiado no hacían. Sí que es verdad que bajo el mandato de Carlos Gracia, los rallies crecieron, crecieron las copas de promoción, surgieron pilotos muy importantes en la historia de España del automovilismo. Carlos Sainz, Fernando Alonso incluso. Y hubo un momento que se vinieron arriba, o sea, mal aconsejado, creo, mal aconsejado por su entonces pareja, Alicia Pamiés, personaje del que hay que apartarse. La federación, como digo, se vino arriba. Hubo un atisbo de dictadura con ciertos abusos a las marcas. Todo esto le perjudicó notablemente porque tuvo que traicionar para contentar a algunos, pues, a organizadores, a preparadores, a equipos y a algunas federaciones territoriales. Si es cierto, hay que reconocer las cosas que organizó una federación, la organizó, luego después se la bebió, que eso ya es otra cosa. Y eso le ocasionó no pocos problemas, Y a su vez fue traicionado fundamentalmente por su valido, Joaquín Verdegay, que salió con Aviñó, el presidente actual, para desplazarle. Nosotros nos veíamos personalmente con bastante frecuencia, tanto aquí como en Marbella, y me quedo con una última cena en mi casa en la que ya nos contó y me enteré de lo que iba a hacer, de esas cosas de las que no se puede hablar. Descanse en paz, Carlos Gracia, y se cumple en la Federación de Automovilismo el sabio refrán, otros vendrán, qué buenos nos harán. Creció, hizo crecer la federación, cogió un momento buenísimo que se aprovechó y punto.
5: Hasta que se 32 años dan para mucho.
3: Sí, pues eso es lo que decía yo,
5: para hacer cosas muy buenas y para hacer cosas no tan buenas o incluso bastante malas, ¿no? O sea, Carlos ha sido un personaje de...
4: No aprendemos desde los tiempos de Julio César y de Bruto... Porque es que el más cercano es el primero que te traiciona.
3: El primero que te apuñala, sí, señor.
5: Pero Carlos ha sido un personaje que ha tenido prácticamente vigencia durante este primer arranque del siglo XXI y finales del siglo XX, que ha estado presente, muy presente en la competición española, que, insisto, ha hecho cosas muy buenas y ha hecho otras no tan buenas. Y bueno, pues descanse en paz. Y sobre todo alguien que hizo que el automovilismo español adquiriera relieve internacional.
3: Sí, sí, o sea, que antes, era amigo de Llantot.
5: Antes de llegar a ello...
3: Llegó a la vicepresidencia. En fin, muchas cosas buenas que pone en la balanza y lo otro, y de momento, pues interesa menos. Descanse en paz. Vosotros seguro que habéis tenido relación con él de una u otra manera, Arturo.
6: Yo trabajé 10 años con él, era el delegado de seguridad de la Federación Española durante 10 años. Para mí fue un excelente jefe y sobre todo una excelente persona que resolvió muchos problemas para mucha gente. En otras tuvo errores, pero en 32 años se tienen muchos errores. Se pueden tener muchos errores y muchos aciertos, no siempre se acierta. Pero era un señor y que abría cualquier puerta, que solucionaba cualquier problema. Te voy a poner un ejemplo. El rally de Santander de no me acuerdo qué año, a Zapatero se le ocurrió hacer allí una reunión mundial de seguridad o no sé qué, y la Guardia Civil dijo que no había guardias civiles para cubrir el rally, que se tenía que suspender. Movió Roma con Santiago y se trajo guardias civiles de Vigo y de Pontevedra para que se pudiera hacer la prueba. Con muchos rallies donde yo he visto que se desvivió y que... Porque yo estaba trabajando con él codo a codo y nos veíamos... Estábamos continuamente. Solucionaba problemas, buscaba dinero para gente que tenía que correr, arreglaba problemas con otros, problemas incluso que a lo mejor tenía que ver algo muy fuerte, que podían perder la licencia por otros motivos que no son los deportivos. Y no solo lo vendió Verdegay. Yo viví eso. Es más, te voy a decir una cosa. El primero que se le cortaron la cabeza en la federación a los 20 minutos de entrar en el despacho el presidente este nuevo que hay, fue a mí por venganza por Carlos Gracia, ¿no? Y para mí fue un señor y con todos sus defectos, que se lo bebió o lo que no se lo bebió, Pero también te voy a decir una cosa, se le criticaba porque iba a locales nocturnos y a sitios y tal, no sé qué, pero el que le criticaba también había estado en ese local.
3: No, no, iban juntos, iban de la mano. Si es que si todo es. Me quedo, Ettore, fíjate, has dicho a César, a Bruto, o sea, al más cercano que tienes, que parece tu mano derecha al final. A ver si le pasa algo parecido a Pedro Sánchez y se van ya, pero ¿qué razón tienes en ese sentido, ¿eh? Al final nunca sabes dónde tienes el enemigo más cercano.
4: Bueno, los dictadores normalmente no tienen mano derecha ni izquierda, se tienen a sí mismos.
3: ¿Os acordáis? Me
5: Bueno,
3: viene a la memoria.
5: Sánchez ya tiene su bruto, que es Óscar Puente, y ya se ha postulado con el otro
3: No,
5: todavía
3: una cosa
5: presente.
3: es bruto y otra cosa es brutus.
5: No, no,
3: Eso
5: pero,
3: es distinto.
5: bueno, bruto es la traducción española del latín de
3: Oye,
5: brutus, ¿no?
3: solo superado en el mandato, estoy pensando en Iván Corral, que estuvo de la Gallega, que estuvo 42 años, que tampoco terminaron bien. Bueno, he dicho
6: No,
3: esto.
6: y el fútbol, y el de fútbol, de fútbol.
3: El del fútbol.
6: El gallego del fútbol estuvo 34 o

0: Vamos a decirlo claramente, Carlos salvó a Mercedes en España durante muchos años, salvó Vitoria, la factoría de Vitoria, porque consiguió hacer de ella una factoría vital para la empresa. Tuvo una muy buena gestión al frente de la compañía, como tú dices, durante prácticamente dos décadas, en las que tuvo que asumir, entre otras, la crisis del alce, del famoso clase A. Yo te puedo decir que en aquella época yo estaba en Motorpress en autopista y que se presentó allí con su equipo directivo en nuestras oficinas a explicarnos todo lo que había pasado, a ponernos encima de la mesa absolutamente todos los datos, sin que nosotros se lo pidiéramos. Vinieron ellos directamente a las redacciones a explicarnos una por una, autopista, coche actual, automóvil, autovía, para decirnos claramente qué era lo que había pasado, cuáles eran las soluciones que iban a poner en marcha. O sea, que tuvo una política francamente buena y abierta para su época.
1: Bueno, algunas consultas así.
0: Y eso, perdona, que ya no es solamente Mercedes, sino luego toda la posterior labor que hizo al frente de la fundación esta para beneficiar a las empresas, a la marca España en el extranjero, que también ha tenido una brillantísima labor. Una persona muy, muy brillante.
1: Mira, está muy rápida. Nos preguntan si porque han visto un último modelo, creo que mencionaban Ebro, que si es bueno comprarlo ahora o esperar un poco. Yo esperaría. Yo, sinceramente, al que esté pensando un coche, tenga en cuenta que ahora, vamos a ver, que las cosas no son como antes. Nosotros antes, hace años, cuando iba a salir un modelo nuevo, seis meses antes ya lo teníamos la prensa, le estábamos dando vuelta, le estábamos meneando, estábamos intentando sacar todos los defectos posibles antes de que entraran en fase de producción a todo ritmo, ¿no? Ahora eso no pasa. El mercado no te permite ese tipo de cosas y además ahora los coches, como no saben ni dónde se fabrican, ni de dónde vienen, ni quién es el dueño de la marca, pues andar despistado. Yo, antes de comprarme un coche, yo esperaría un poquito, seis meses, un año, por mucho que nos guste el coche y por mucho que tengamos el capricho de... No, yo, mi recomendación es, no sé si estáis de acuerdo, pero vamos, mi recomendación, hay que esperar un poquito, porque yo también voy al concesionario y veo un coche nuevo, digo, me lo llevo. Si luego te llevas, y como pasaba con Jaguar y eso, y te lleva lo que te compras, es un problema. Luego tenía otra cosa aquí. Ay, perdón. ¿Queréis intervenir alguno en esto? No sé si estáis de acuerdo.
2: Los errores de los coches no salen en el primer kilómetro.
1: Efectivamente.
2: Puede salir a los 500, a los 1.000 o a los 10.000 kilómetros. Tienes que tener un poquito de paciencia a ver el parque cómo se mueve, ¿no? Antes de
3: mano. Yo pienso que también habría que ver cuál es la vida de los coches de ahora, cuál va a ser la vida y los efectos secundarios, que como las vacunas, ¿no? Que a los 25 años empiezan a salir efectos secundarios. A ver qué durabilidad tienen estos coches. Y el dinero que te cuesta después, a ver cómo lo sueltas, lo vendes, la segunda mano de estos coches, ¿no?
1: Bueno, es que claro, cada tema que cogemos, aunque yo quiera pasar rápido por encima, es que no es posible. Mire, es lo que está pasando con algunas marcas, es repugnante. O sea, yo no hago más que recibir llamadas de gente que se ha comprado un coche nuevo, un nuevo modelo, de Stellantis me hablan, ¿no? De un Jeep, que son íntimos amigos, que ya no saben a quién recurrir. Y de, oye, es que tengo el coche que me he comprado nuevo y resulta que se me ha parado. Y lo llevo al taller, al concesionario, y me dan tres meses de plazo para cogérmelo. Digo, pero bueno, oiga, ¿pero qué me ha vendido usted? No, es que no sabemos, es que no tenemos piezas. Esto, de verdad, es absolutamente intolerable. Está pasando mucho con estos grandes grupos, ¿eh? Menos con los coreanos, menos con los japoneses.
0: Está pasando con todos, porque básicamente todos tienen el mismo problema. No hay mano de obra para los talleres que hay en España. Se están robando unos a otros los profesionales, porque no hay mecánicos, porque no hay especialistas en electrificación, no hay especialistas en mecánica hecha tradicional. No los hay, o sea, literalmente no los hay. Entonces, tú ahora mismo vas a un taller a pedirles que te arreglen un coche y, salvo lo que es una operación de mecánica rápida, como tengas una avería un poco más seria o tengas un problema de chapa, pintura y cosas de estas, mínimo tres meses de espera para que te cojan el coche. O sea, es que es así. Y pasa en el grupo Stellantis y pasa en otra serie de grupos, independientemente de que sean europeos, chinos o lo que quieras. O sea, hay muchos problemas con eso.
2: Es que la misma competencia que hay entre empresas es la que crea este fenómeno, porque da lo mismo que seas estadounidense, chino, japonés, me da lo mismo. Porque tú cuando tienes tanta competencia, no tienes fuerza para poder asistir contra toda esa competencia. Y lo primero que ves es que como te bajan las ventas, pues empiezas a decir, tengo que reducir plantillas, tengo que reducir stock, tengo que reducir todo. Y al final, eso que empiezas a reducir es el veneno que te vas a meter en la sangre. Porque no vas a poder dar tiempo de respuesta, el just in time no existe más, y luego al final las empresas van a tener que apoyarse en otros, de otro sector o de otra competencia para poder entre ambos sobrevivir. O sea, es un desastre total.
0: Esto es una salvedad. En el tema de la posventa, no es el tema de la venta. O sea, que haya menor número de ventas no significa que la posventa decaiga. Al contrario, lo que está haciendo es incrementarse. Los usuarios cada vez mantienen más tiempo en sus coches y cada vez precisan de mayores intervenciones en los talleres. Hay overbooking, están totalmente saturados. O sea, es que es así.
1: La gente es que lo aparca,
0: o sea, ya, mientras que a lo mejor sí faltan comerciales para poder vender coches, porque como hay menor número de ventas, como dices, hay menor número de comerciales. En cambio, la mano de obra en el taller. O sea, es que hay tortas por conseguir profesionales. Pasa como con los camioneros. No hay camioneros. Por lo mismo. Todos los temas de...
1: Dejarme que continúe. Dime, Tony.
0: Empleo vinculados al servicio.
2: No, yo no me refiero a eso, Guillermo. Por supuesto que la empresa no es solamente el vendedor o los vendedores. La empresa es toda esa estructura que hace posible que el producto esté en el mercado. Y hay que atenderlo. Entonces, empiezas a cortar, a trabajar con otras empresas subsidiarias. Las subsidiarias no están preparadas. Encima te viene con una revolución tecnológica como la eléctrica. No hay nadie que sepa qué es eso. No tienen ni el libro de Petete para poder estudiarlo porque no tienen pasado, no tienen historia. Entonces, es un problema que va engordando como la bola de nieve hasta que estalla, como ha pasado ahora, pues eso, que no hay quien pueda hacerse cargo de todo lo que está pasando.
1: Ah, porque es que al final todo subyace en una falta de respeto por el cliente y una falta de servicio y de garantías que te has comprometido a dar. Tenía aquí otra cosa, un detallito que quiero hacer mención también. Es que me ponían que habían visto una entrevista de Alba Vázquez, una piloto de turismos, a la cual queremos y respetamos y todo esto. Y la mencionan en los titulares como la campeona de España de turismos en el año 2022. Claro, esta chiquita, pues todo esto, con 23 años, pues todo esto la viene muy bien. Pero es que
0: me acuerdo de piloto de Fórmula 1 también.
1: Sí, pero es que es de verdad, que es tremendo. Es que ese año había carreras con un solo piloto. Ese año había, concretamente en el de turismos, había 7 campeonatos y solo 3 pilotos hicieron el campeonato. Bueno, de hecho, Alba Vázquez era la única que corrió, porque estaba Marta Ariza, pero Marta Ariza salió un día nada más. No, o sea, quiere decir, no hace falta, estamos hablando de marcas, pero también hablamos de personas. No es ningún referente deportivo, perdonadme, aunque sea una chica, no quieras tampoco, porque sean revistas femeninas las que quieren ensalzar esto, no ensalcemos siempre sobre medias verdades, que al final es campeona de España de turismo, que no,
0: pero
1: que no es campeona, es campeona de una división en la que solo corría ella, que se hacía dentro del campeonato de turismo, pero que con 3 participantes optaban a 7 campeonatos. Claro. Pues mira, esas son las cosas de la actual federación. ¿Tú te acuerdas que antes para configurar más o menos categoría eran 6 participantes como mínimo? Pues esas son las cosas de la actual federación. Que hay 7 campeonatos para 4 pilotos a repartir.
3: Y te digo una cosa, salía en una prensa que uno había ganado el campeonato de España de algo y no era el campeonato de España, sino una división o una clase o lo que sea, y al día siguiente estaba Carlos Gracia llamando y poniendo en orden el tema porque estaban haciendo publicidad engañosa.
1: Efectivamente, mira, claro, efectivamente.
0: Pero eso al final
1: me acuerdo.
0: Pero eso al final pasa, ¿por qué? Porque tú al final lo que la gente se queda es con el título que te ha concedido la federación. Si la federación le ha concedido el título de campeona de España, femenina.
1: Pero es que no es
0: femenina. No es verdad, de esa tampoco. Categoría, pues se lo concedió porque ganó tres carreras.
3: Quien gana una clase no gana un campeonato.
1: No lo puedes determinar. Pero no es lo mismo igual una Copa de España que un campeonato de España. Si es que, claro, pero eso a los periodistas deportivos, que algunos también Es que no quiero hablar más
0: de cuando luego vas gremio. A la estadística a ver el listado y aparece el nombre.
1: Claro, pues claro, pues ya tirar de ello. Y esto en determinados sectores, en determinados entornos también de comunicación, en los que te da lo mismo la mochila de Cristiano de Ronaldo o si le duele una pierna que un campeonato de España de turismo, porque al final no sabes de nada, pues lo cuelgas, lo escribes, lo metes allí y ahí se ha acabado. ¿Cómo? Y eso luego es lo que queda, que es la fuente de la que beben otros, y al final no es campeona de España, es supercampeona del mundo mundial. Perdona, de cualquier cosa que tenga ruedas.
0: ¿Cómo, joder, está, cosas... ¿Cómo está la información del motor? Que tenemos un tío que ha ganado 5 de los últimos 6 campeonatos de la Fórmula Indy, ¿vale? Y ni siquiera ha salido en muchas de las grandes televisiones y medios de comunicación del país.
3: Con licencia española.
1: A ver si hablamos. Ahora hablaremos de eso. Para
0: con
1: que
0: licencia
1: veas
0: española y con el coche cada tema pintado que, de rojo y amarillo.
1: Que cada tema que traigo no es banal. Es porque hay una consecuencia después. Es como el coche este. Al hablar de Ceuta, ¿os acordáis que salieron tres moritos de estos que son militares disfrazados de pobres? Y había un coche patrullando, un coche con el ejército. Y con 4 piedras, con 4 pedradas, o sea, destrozaron el coche y los militares, que no tienen pistola, son militares de atrecho,
0: tuvieron que salir corriendo.
1: Pero, Dios mío, ¿en qué país estamos? Que cuatro indigentes, aparentemente, tirándote piedras, hacen huir al ejército español, yo, de verdad. Claro, el coche son estos, ¿cómo se llama? Estos que sustituyeron, los Aníbal, estos que sustituyeron, que se hicieron en Santana y se hicieron unas cuantas unidades, son coches que se hicieron, hablamos de ellos, hace 20 años ya hablamos de ellos, se hicieron como ahora, compró 4.500 unidades de estos coches. Son coches que dicen los propios militares
0: que no valen.
1: Estos coches no valen, si no pueden ir ni blindados porque no soportan el peso. Esto es un cagarro que nos han colocado aquí, que las suspensiones fallan los motores, falla la dirección, fallan los chasis porque no pueden meterles peso. Los cristales no pueden meter los laminados y blindados porque aumentan el peso. Y claro, son coches de 125 caballos y dentro, con 2 o 3 militares, pues pesan 3.000 y pico. Quiero decir, es ridículo.
0: Eso,
1: vamos.
0: Peor que eso. Te recuerdo que muchos de los Nissan Patrol que retiraron, que tenía el ejército de tierra, se los han regalado a Marruecos, que siguen funcionando y siguen traccionando mucho mejor que los animales.
1: Mira, si es que aquí no se termina de resolver, se generan problemas continuamente y no se termina de resolver nada. Os voy a poner un corte. Aquí hemos hablado muchas veces, muchas, de esta gente que se juega el pellejo en las entregas 24 horas, las furgonetas a 170 cargadas hasta los topes por las carreteras por la noche y que además son objeto de multas y sanciones permanentemente. Pero es que eso no vale. O sea, es que hay que legislar, hay que actuar. Es que si todo el mundo sabe que esto está funcionando así, ¿o qué pasa? Que los que tienen que dictar las leyes para esto también cobran de DHL por detrás y no hacen nada. He dicho DHL, como podría haber dicho otro, ya que me has mencionado que a Palou, que lleva publicidad de HL. Haz el favor de ponernos ese cortecito y escucharlo, porque es que es redundante, pero es que no se soluciona nada, todo va peor cada vez.
4: En el tema del transporte urgente, las rutas de Barcelona-Madrid, Sevilla-Madrid, todos los paquetes viajan por la noche en furgones tipo Ducatos de estos grandes, van, recogen lo suyo y vuelven para que haya un sistema de llegar a toda España en 24 horas. Esas furgonetas, de normal, para hacer un Barcelona-Madrid, tienes unas 6 horas, más lo que te pares, ¿vale? Eso con un turismo. Esas furgonetas tienen que sí o sí hacerlo en 4:30. Para tú llegar en 4:30, un vehículo industrial que ya de por sí no puede ir a 120, pues tiene que ir a 160 en algún momento 170, y encima van cargados hasta arriba. ¿Qué van a hacer esa gente?
5: Sí, sí.
4: Esa gente mañana, si quiere seguir teniendo ese trabajo, tienen que volver a hacer Barcelona a Madrid en 4:30.
0: Bueno, pero eso es la distribución de prensa. Hoy por hoy ya no hay tanta como había entonces, ¿no?
1: Sí, pues sobre todo porque no hay prensa.
0: No hay prensa ni hay kioscos, o sea, sí, lamentablemente. Pero recordemos lo que era la distribución de prensa hace unos años y todas aquellas famosas furgonetas de Boyacá recorriendo las carreteras españolas, que volaban, que iban mucho más rápido que cualquier turismo. Primero porque se conocían la carretera y segundo porque iban de bocadas.
1: Sí, Arturo.
3: Sí, Yo fui, antes de hacerme profesional de motores polo, fui director de Jet Service, y eso es una telaraña que tú tienes que tener diferentes sitios donde se encuentran unos con otros y tienen unos horarios preestablecidos que no se cumple en absoluto la media. Pero eso no solo en la furgoneta, ¿eh? Eso lo tenemos en los vehículos, en el transporte público en las ciudades. Yo vivo en una ciudad donde si tú haces el recorrido que hace el autobús, de los minutos que tiene que entrar, o sea, llevar de salida de la primera parada hasta la última, no cumple la normativa de la velocidad con las paradas que hacen y se pasan de velocidad. Donde pone 50 van a 70, y aquí tengo yo una curva en la Alameda que pone 10 y pasan a 40.
1: Joder, es
3: O
1: que
3: sea que
1: bueno.
3: no es un tema solo de eso. Y los vehículos que están repartiendo por todas las ciudades, que tienen que ir de un restaurante a otro y de un bar a otro, las cerveceras, los Mercadona y todo esto, estos pasan por las calles de 2,5 metros a 50 kilómetros por hora.
1: Claro, es que
3: Es la sociedad. Pero si no te llega el paquete de Amazon al día siguiente, tú te cabreas.
1: Claro, entonces eso es que eso no es que haya algo de culpa en nosotros, es que es el servicio que te están ofreciendo. Es decir, te ponen 24 horas, pues tú reclamas 24 horas. Pero como haya venido, ya te importa menos. Aquí cada uno va a su. Pero es que es verdad que falta, porque esta gente al final son víctimas. Entonces, es que ir a 170 con una furgoneta cargada, que hay algunas veces cuando viajo por la noche, que me encanta viajar por la noche, paras en algún sitio de estos de parada obligada, que te pillan a mitad de camino. Es que los ves, es que van a fijar, oye, pónmelo rápido, que oye, pónmelo rápido, dame un bollo que me le llevo en la mano. Claro, que gente que vive con una angustia tremenda, que no son condiciones de trabajo que se aplican a otros sectores. Aquí no veo a los sindicatos, estos, los comegambas, no los veo por ningún lado. No, tampoco los hemos visto en Ceuta, qué curioso, ni en los incendios, qué curioso, ni en el tren de Adamuz, no los hemos visto por ningún sitio, aquí tampoco.
0: Estaban de vacaciones.
2: Estás levantando la tapa del váter, o sea, es algo asqueroso, pero es así, o sea, en todos los sectores y en todos los sitios. Si tú legislas, si no sabes legislar, lo haces mal para el resto de la humanidad, pues lógicamente la humanidad va a ir por un camino que no es el justo. O sea, ¿quién hace la legislación? Unos señores que se llaman políticos, que la mayoría de ellos ni tiene el bachillerato, o si lo tiene es de casualidad. Entonces, no tienen preparación alguna ni para mantener su puesto, y entonces, pues lógicamente, le importa toda una porquería. A ellos lo que les interesa es que a final de mes le llegue el sobre,
0: Caiga.
2: la paga y lo que
0: Pero
2: haga falta.
0: mira que esta semana ha sido noticia una sentencia de un tribunal aquí en España que ha liberado de culpa a unos guardias civiles.
1: Ahora sí lo tenemos. Es que
0: Me he
1: te me
0: adelantado.
1: adelantas,
0: Bueno,
1: te me adelantas,
0: lo
1: claro.
0: guardo para luego.
1: No, pero ya no lo dejes. O
0: Vale,
1: sea, resulta
0: pues.
1: que
0: Dale, dale.
1: le ponen multa, ¿no? Cuéntalo. Le ponen
0: Le
1: multa
0: pone
1: porque van
0: multa.
1: persiguiendo al malo, y como se
0: Sí.
1: pasan de 80,
0: Les han cazado con un radar a 160, que decían los propios responsables de la administración, decían, pero esto es inaudito, un coche de la policía persiguiendo a alguien a 160. Que claro, era en una zona en la que no había nadie más que ellos y tenían que seguir como pudieran a los malos. Y bueno, les ha cazado el radar y todavía pretendía multarles.
1: Bueno, de hecho,
0: O sea,
1: ha habido.
0: cuando la propia ley te dice que un vehículo de emergencias, en caso de emergencias, tiene todo el derecho del mundo a saltarse
1: Bueno,
0: los
1: lo
0: límites.
1: que ha dicho, lo que ha dicho la ley. Tenemos una foto por ahí del Ferrari este. Lo que ha dicho la ley, en un pleito millonario contra un negocio de compraventa de coches en Arteiso, en La Coruña, Italia. Bueno, eso es. Este es el coche. Pues este señorito, que es un profesional, ha cogido un Ford Cougar, le ha puesto ahí, se ha hecho una carrocería parecida a la de un Ferrari último modelo. Pues, último modelo ya no, a estas alturas no. Un F40, el Scuderia, que sobre un Ford Cougar, que es una base asquerosa y repugnante, sin poner ni escudos de Ferrari ni nada parecido.
0: Los
1: Claro,
0: pilotos y una serie de cosas.
1: si es que todos. Las réplicas es un negocio, Arturo. Las réplicas es un negocio por el mundo y por muchas cosas. Otra cosa es que te hagas una cosa para ti que se parezca. Héctor está de los nervios, porque que le mancillen su marca favorita, no le sienta muy bien. Pero si te haces una cosa que se parece, que te la haces para ti, que no la vas a comercializar, ni le pones ningún nada que diga que es Ferrari, lo que pasa es que tú lo ves pasar por la calle y dices, coño, un Ferrari y tal, ¿no? Bueno, conclusión. ¿Qué ha dicho el juez? Que, hombre, ¿cómo? Que Ferrari, que no, que nadie ha manchado su nombre. Ponnos el corte, haz el favor.
5: Hay un gallego que ha tuneado su Ford Cougar como un Ferrari y Ferrari le reclama 2 millones de euros. Lo ha llevado a los juzgados porque su Ford Cougar pues lo dejó bastante fino. Se parecía bastante a un Ferrari F430 Scuderia y Ferrari no le hizo ninguna gracia y le ha reclamado 2 millones de euros. Es el dueño de un compraventa, un gallego, y el juez le ha dicho que a Ferrari que a dónde va. Que no tiene por qué pagarle absolutamente nada por tunear el coche como le salga de los cojones. La historia es bastante graciosa, porque bueno, el Ford Cougar es verdad que si le das un par de retoques se puede parecer a un Ferrari o un Hyundai Coupé, y quién sabe, igual se anima con un Mazda, porque el puro sangre este se parece bastante a un Mazda, igual se anima, pero bueno, que lo de Ferrari, poca altura para Ferrari, la verdad, meter una demanda a un señor que tune un Ford Cougar como un Ferrari, pero bueno, en fin, no ha trascendido, no ha llegado absolutamente nada, y Ferrari se come los mocos, así que nada.
1: Entonces, que te veo mover la cabeza.
2: No, si es que si vale todo. Si entra un tío que ha robado en la comisaría y jala las mismas 24 horas. Si entra un tío que ha violado y el juez dice, bueno, estaba despistadito, no sabe lo que hizo. Entonces, vale todo. O sea, y por lo tanto, este mismo señor que está diciendo que el Ferrari se come los mocos, pues ya te da el tipo de persona que está ante un fraude de ley. Tan tranquilo, tan feliz, ah, mira, así es rojo como el Ferrari, ya está, con eso le vale.
0: Pero claro, aquí hay una salvedad muy importante que hacer. O sea, tú puedes coger una propiedad tuya y adaptarla a tu gusto sin ningún problema. Eso la ley no lo impide.
1: Lo que te impide la ley es
0: comercializar.
1: Sí, pero es que no es
0: ese tuneado que tú haces.
1: Que no sea
0: comercial. Que no es el caso. O sea, no sea la ley te impide comercializar, con lo cual Ferrari no puede impedir que alguien coja uno. O sea, Ferrari lo puede impedir si alguien coge uno de sus coches, como así lo hace por contrato, y lo tunea o lo cambia. Eso sí, Ferrari lo impide en los contratos de compraventa que hace de sus modelos. Pero lo que no puede hacer es que tú, tu coche, lo pintes de un color o lo cambies o lo adaptes los faros de otro modelo, siempre y cuando luego tú lo homologues y lo pongas a.
1: Sí, bueno,
0: lo que no puedes hacer es venderlo y comercializarlo en serie.
2: Que no, que en el mundo del jiji, el jaja, vale todo, ya estás diciéndolo tú. No hay pasar, no hay problema, no es la ley dice, pues la ley dice, y yo digo que ese señor que hace esto está haciendo fraude de ley, porque la ley para mí no es que lo digas tú, o lo diga yo, o lo diga el juez, ya es que esto es un deslate total.
1: No se puede.
2: Es un Ferrari. No y cualquier imitación no lo es.
0: Recordemos que a finales de los 90 se los Opel Calibra como F40.
1: No se puede utilizar ni la marca, ni los logos, ni elementos protegidos de forma ilícita y con ningún fin comercial ni nada parecido.
0: Recordemos lo que le pasó y a luego la de corrupción en Miami con el
1: F40. Ahí, eso era el Testarossa.
0: El Testarossa, perdón, sí.
1: Arturo, ¿algo querías decir?
3: Sí, ¿y qué hacemos con el Panamera ese de los chinos?
1: Ah, pues eso digo yo, porque menos el escudo, todo lo demás. Es que te pongo una foto y no lo sabemos distinguir.
3: ¿Y qué hacemos como cuando yo estuve en China con la Fórmula E y en los aparcamientos veía Range Rover que se llamaban Glu Glu Glu y Mercedes y Audi que no tenían nombre de Mercedes ni de Audi y que eran clavados, que se habían ahorrado el
1: IVA? Lo que hablamos el último día. Arturo, lo que hablamos el último día, los BMW hechos en Rusia que son mejores que los que hacen. Ahora, lo que es sorprendente es cómo puede hacer un Porsche Panamera, te digo, con más elementos de lujo, de modernidad, de distinción, por 14.000 euros, cuando en Europa vale 214.000 euros. O sea, es que es de verdad que es sorprendente. Pero por eso, en este no caso.
3: Porque no tienen sindicatos.
1: Por ejemplo, ¿no? Dejadme que pasemos este tema porque está solucionado. Hay posibilidad de recurso todavía por parte de Ferrari.
0: Acordaros de la que tuvo SEAT con el Ronda y el Ritmo
1: en su época. No me hables de SEAT. Un último detalle y luego vamos a entrar en una consulta. Arturo, que a mí me ha generado alguna duda, ninguna en cuanto a la resolución formal, pero algunas dudas en cuanto a qué pasa con estas cosas, ¿no? Deciros que el Ferrari este, el Luce, este eléctrico que han hecho, pues esa primera unidad, unidad cero, se ha vendido en subasta por 40 millones de dólares. Ahora, os lo digo por si no pensabais compraros un cuadro del hermano de Pedro Sánchez, que es un artista global, o un Ferrari. Esto sí se revaloriza, lo otro no. Bueno, es que ha habido una familia que ha recorrido 100 kilómetros pues, con su hijo muerto en el coche sin darse cuenta, dicen en ellos, que pensaban que estaban durmiendo y demás. Oye, esas cosas pueden pasar, ¿eh? Un fallo cardíaco y todas estas cosas. Esto no ha pasado aquí, ha pasado en Italia. Pero os decía que esto no era la primera vez que pasaba. Es que cuando hace, tendría que pensarme muy bien, los años, sucedió que en la gasolinera que hay al lado del Jarama, en el Alemán, ¿os acordáis? En el restaurante del Alemán, en la gasolinera que había, allí paraban los marroquíes que venían de Bélgica y de Francia de trabajar, que venían con el coche hasta arriba de todo, y en una ocasión al menos que se haya documentado, venían con el cadáver de la abuela, que si te mueres en Francia, repatriarlo, que ahora es obligado por los sistemas, repatriaciones de cadáveres, aduanas, todo eso está muy tipificado, pero claro, eso cuesta una fortuna. Mejor te la traes, la pasas el estrecho y ya la das tierra, como dicen, ¿no? Ahí por donde maneja, por donde funciona mamá. No es casual, estas cosas no es ocasional, estas cosas se hacen mucho, se hacían mucho, y aquí hay gente que coge al que fallece y se lo lleva por los costos no solo de repatriaciones, sino de aduanas, de sanitarios, todas estas cosas que hay que hacer, que son muy complicadas. Es más, hay empresas de pompas fúnebres en Europa que están especializadas en bajar marroquíes fallecidos allí. De lo que nadie se acuerda es de los ciento y pico que se han... Estos caprichos de Pedro Sánchez, del rey de Marruecos, estos caprichos tontos de los militares marroquíes. Venga, vamos a saltar y tal. Hay ciento y pico muertos, joder. Es que estas cosas no son veniales. Yo no sé quién más asesino, si el que lo consiente o el que los empuja. Joder, es que estas cosas no son... Perdona que nos vamos y nos vamos.
0: Ciento y pico muertos en el cruce de la valla, ni de todos esos muertos que ha habido este verano en las carreteras españolas, que superan en número a los de años anteriores. O sea, y mira que están haciendo cambios, o sea, porque ahora entran en vigor otra serie de cambios de la Dirección General de Tráfico que afectan a mucha gente, sobre todo a mayores de 60 años, y no hacen nada más que cambiar las normas, poner muchas normas que ni siquiera la gente llega a conocer. Pero da igual, la cifra de muertos sigue...
1: A ver, los señores expertos en competición, escuchar esto, que digo, que primero te causa un poco de risa, pero luego es tan trascendente que te puede costar la victoria en un rally del campeonato del mundo.
6: Japón 2025. Adrian Furmos peleaba por el podio bajo una lluvia brutal. El parabrisas se empañó, perdió la entrada de una curva y el Hyundai cayó a una cuneta. El primer árbol abrió la puerta del copiloto. El segundo la arrancó de cuajo, pero el coche seguía vivo. Furmos regresó al tramo con medio lateral destrozado, mientras Alexandre Coria continuaba cantando notas completamente expuesto al agua. Contra toda lógica, terminaron los 20 kilómetros y llegaron a meta con el Hyundai todavía funcionando. Entonces descubrieron el verdadero desastre. Dentro de la puerta perdida estaban el teléfono de Coria y la tarjeta de tiempos obligatoria. Sin puerta, con el habitáculo abierto y sin aquel documento, Hyundai tuvo que retirarlo.
1: Arturo, ya lo has escuchado. O sea, ¿sí? es más importante para un copiloto el ir agarrado a las notas, a todo lo que tenga y a sus elementos, sus papeles y su tal de control, que darse un bofetón. Porque por uno recuperas, llegas a la meta, pero por lo otro te falta un papelito y se acabó.
3: Aquí hay dos temas. Primero, la pérdida del carnet de ruta es exclusión. O sea, no puedes seguir la carrera si llegas a un control y no tienes el carnet de ruta. Y después hay otra, que aún teniendo el carnet de ruta, si no tienes la puerta, el jefe de tramo no te puede dar la salida, no te debe dejar la salida porque no estás cumpliendo la normativa de seguridad y el coche no está dentro de los parámetros de seguridad que se le que están establecidos en el reglamento para la seguridad del cockpit y de los que van dentro.
1: Ya, o sea que... yo recuerdo haber visto a Citroën, que lo hacía además como un elemento publicitario estupendo, que llegaban los GS con tres ruedas a final del rally y bueno.
3: Había la vista gorda, entre otras cosas porque tú no puedes circular por la carretera con tres ruedas. Claro. Está prohibido y ya infringes la ley de tráfico, con lo cual ya estás penalizando ahí, ¿no? Y después se ha permitido, se te permite en el Mundial de Rally que los coches van medio volcados y tal, pero mientras tengan la cédula de la habitabilidad de los interiores, de los conductores, el conductor y el copiloto, no hay problema. Pero la falta de una puerta, eso te puede colar alguna rama de un árbol dentro y clavársela.
1: De hecho, Ettore, cuando hay en una carrera de Fórmula 1, cuando hay algún elemento que se descuelga un poco o que se pierde, un retrovisor incluso, creo que vimos en el caso de Alonso, inmediatamente te hacen parar, ¿no?
2: Así es. Es que es normal, o sea, como dice... Arturo. Yo no veo nada mal que un coche que no está en condiciones se le pueda continuar. O sea, cualquier monoplaza, cualquier biplaza, cualquiera que esté en competición, tiene que cumplir las normas en todo momento.
1: Pero fíjate que
0: vamos a decirlo, menos mal que se han puesto una serie de normas para proteger a los conductores a los copilotos. Todos recordamos al Rizo llegando encima de un capó.
1: Y con la cuerda. Con una cuerda tirando el acelerador.
0: O sea, es que gracias a Dios eso ha cambiado y se evitan estas barbaridades. Que en aquella época podían tener mucho... Era pintoresco, tenía mucha épica, mucho todo, pero que no dejaba de ser una salvajada.
1: Bueno, tenemos que... ¿Querías decir apuntar algo, Ettore?
2: No, simplemente que cada época tiene sus cosas, ¿no?
1: Bien.
2: Ya pasan muchos años... Y también desde la edad de piedra pues había la rueda y todas estas cosas, ¿no?
1: Poco a poco. Donde tengo yo dudas de que con esas ruedas de más que de piedra, de chicle que tienen los Fórmula 1, cuando arranquen en la salida todos a la vez no se lleven media capa de circuito. Ettore, te lo digo porque vamos a entrar en Madryn. El anillo loco, que me resulta difícil pronunciar Madryn, te lo digo en serio.
0: Madryn,
1: pues eso. Gran Premio de España. Abro si quieres este tema con unas palabras de José Vicente de los Mozos, que es el vicepresidente de IFEMA, que el Gran Premio de España va a tener un impacto de casi 500 millones de euros en la economía de Madrid. Se han creado más de 10.000 puestos de trabajo directos. Y van a venir muchos miles de personas a verlo. Se han vendido 80.000 entradas, 120.000, pero 80.000 a personas que no viven en Madrid. Algunos son españoles, pero la gran mayoría son de fuera del país. Se ha calculado ya que por cada euro invertido en el circuito se va a generar casi 4 para la economía madrileña. Digo esto porque
0: queda una habitación de hotel de lujo libre en Madrid.
1: Vamos a escuchar un audio en el que se entiende un poco más lo que ha supuesto todo esto, pese a las incomodidades que ahora hablaremos de los perroflautas. Dale.
7: Sí, además de esas 11.800 plazas para coches, habrá otras 1.000 para motos y 275 para autobuses. Van a estar distribuidas entre IFEMA...
1: Sí, ponme, hazme el favor, ponme la anterior y luego hablamos del plan de movilidad. Ponme la anterior.
8: Gran Premio de Madrid va a ser rentable.
9: Pero que, fíjate que partiendo de la misma base de lo que estamos hablando, hacer el Gran Premio aquí supone que no hemos tenido que irnos al extrarradio, construir parking, buscar energía. Es decir, estamos construyendo el circuito probablemente con un 10% de lo que costaría construirlo en otro lugar distinto. Yeah. Porque tenemos ya muchas facilidades y IFEMA ya existe desde hace 35 años aquí. Nosotros ya tenemos wifi, tenemos baños, tenemos energía, tenemos metro, tenemos tren.
8: Sin IFEMA Sin IFEMA, que para Madrid es absolutamente fundamental a la hora de un montón de ferias y demás, ¿habría sido mucho más complicado que Madrid hubiese tenido un gran premio de Fórmula 1 en 2026?
9: Yo lo creo, creo que se hubiese sido totalmente imposible.
1: Esto es lo que se dice, lo positivo, que es verdad, Héctor, esto es verdad. Allí había unas instalaciones, yo era de los que me daba, pensaba que no se iba a llegar a tiempo. Y para que veas que los políticos, cuando quieren mover el culo, son capaces de construir en Madrid un circuito impresionante y son capaces de, en 3 meses, tener 100 y pico licencias del ayuntamiento que han sido necesarias para construirlo. Os recuerdo que hay proyectos, el tema de campamento y más, que llevan 30 años en la cartera y que no terminan de arrancar porque yo no lo veo. Otro tipo de proyectos que no arrancan nunca, y te digo 30 años. Y otros en 3 meses, mira, ¿cuántas licencias hace falta? Sí. 150, pues, para saber si mueven el culo para todo lo demás, para lo que afecta también más directamente al día a día de los ciudadanos. Ojalá salga todo bien, esto es lo que yo pienso, pero con esos Fórmula 3 rodando, dando vueltecitas por allí, yo creo que no nos tenemos un criterio real de lo que puede suceder, ¿verdad, Héctor? Estoy pensándolo yo en voz alta por mi cuenta.
2: Bueno, yo para mí, uno de los problemas principales que va a tener, hay varios puntos complicados dentro del circuito. Las curvas, la 5, creo que es una de ellas, es bastante complicada. Y sobre todo también el tema de cómo están entendiendo hacer el setting para la curva esta de la Monumental. Es una curva realmente complicada porque hay mucho compresión.
1: Sí, mucha compresión, para que la gente lo entienda, sí.
2: Sí, porque los amortiguadores se van abajo de todo y entonces se queda el coche sin amortiguación prácticamente por el peso del coche con la fuerza que tiene hacia el suelo. Exacto. Pues hace
0: ese efecto. Creo que tiene 5 o 6 trazadas.
2: Es cierto que aquí, claro, hay mucho de película también porque todos los Fórmula 1 están pasando, igual que los Fórmula 3, por la parte más baja del circuito, la cuerda, ¿no? No van por la parte alta del peralte, donde cuanto más alta vayas, más es el problema de esa compresión. Entonces, en principio, eso está más limitado. Lo que sí es cierto es que vamos también viendo que los Fórmula 3 han estado haciendo la curva esta a unos 200, 210 kilómetros por hora, mientras que los Fórmula 1 lo van a hacer entre 250 y 260. Y la salida que hay de esa curva hacia la siguiente es corta. Es decir, sales de la curva, hay un rectilíneo muy, muy breve y tienes que automáticamente estar en frenada para una curva izquierda. Es complicado. O sea, es un circuito que hasta jugando en la sim, como tengo idea, los que juegan con la maquinita, pues pierdes el resuello. Es un circuito donde el piloto va a tener bastante complicación. Hay algunos cambios de asfalto. Me corrijo, porque en la salida del túnel había 2 materiales distintos en el suelo, en el pavimento. Hoy ya está todo
1: igualado, sí.
2: Equilibrado. Pero para mí uno de los problemas principales, que no me gusta nada, es los muros tan cerca de la pista, porque no hay distancia entre lo negro y el muro. Vas en un carril totalmente limitado por los 2 muros. Y eso, como haya cualquier toquecillo y tal, va a tener un montón de banderas rojas, un montón de problemas, y esperemos que no haya más que eso, ¿no? Más que
1: pequeños. Sí, yo te digo, en general, la presentación del circuito es estupenda. Te digo, yo que hemos, como veis, se iba cada 2 o 3 días, iba por allí a ver, a hacer fotos, yo, en el último momento sigue diciendo que no llegan, y mira, el arreón ha sido estupendo, pero me gustaría también este tipo de agilidad de ese instrumento que son las autorizaciones que utilizan ayuntamientos y todo el mundo y esos planes de el impacto medioambiental, todas esas mamarrachadas que hacen, cómo se pueden resolver si uno quiere, y me gustaría esa agilidad para el día a día.
2: Simplemente lo de Ceuta. Sí, claro. Oye, apunta sí, pero, ahí, pero, mismo.
1: Para decir, pero hago un inciso, por favor, no me toméis en cuenta esto que digo. O sea, estamos en un país que hay unos tíos que vienen a tu casa, se meten en tu casa, se instalan y están en tu casa. No los puedes echar, que es donde tú vives, y no, ni los puedes echar, les tienes que pagar la luz y no les pueden ni insultar. Porque te meten un paquete. Y con estos de Ceuta, entonces llegan los de Desocupa, como la ley no te ampara, es igual que en Ceuta, la ley no te ampara. Oye, porque esto podían, si esto está inventado en el oeste, contratar a los mercenarios. O sea, en los pueblos del oeste, esto lo hemos visto en todas las películas, cuando llegaban los malos que se querían apoderar del pueblo, llamabas al pistolero del condado de enfrente y decía, ven aquí, mételes a estos cuatro. No, no hablo de pistoleros, pero allí metes a 50, a 50 mercenarios, a 50 de Desocupa, y empiezan a arrinconar a todos estos... a todos estos charranes que hay de Marruecos, que es una patulea. Es que me da asco verlos, y me da asco verlos, no por nada, que nadie me entienda mal. Me da asco verlos porque hay un tío que se está riendo de ti en tu cara, se está riendo de la policía, tira piedras a la policía, viola a las niñas y llevan un iPhone que yo ni tú seguramente nos podemos comprar porque cuesta 1000 y pico euros. Y vienen con unos brackets de oro que dices, joder, macho, pues este pobre no es, coño. Y además están sanos, fuertes. Oye, meter a los de Desocupas, que eso no vulnera ninguna ley, lo que lo vayan a arreglar.
0: Es más sencillo que eso. Es que la legislación española permite que el ejército desocupe este tipo de... O sea, eche a toda esta gente de España.
1: No se hace porque
0: lo permite. Otra cosa es que el gobierno lo quiera permitir.
1: Guillermo, que el programa que nos vamos a la política. Perdonad que estábamos
0: volviendo al marrín, y por decirlo rápidamente, ¿vale? Me debéis un jamón, que lo sepáis.
1: Sí, sí, un jamón.
0: ¿Eh? Aquí el único que decía que el Madrid iba a estar a tiempo, iba a haber carrera y demás, era un servidor. Y vosotros
1: te lo están negando, que no.
0: Ya. Un jamón.
3: No es cierto. Yo fui el primero que dije que dará tiempo, y no es que las gradas, y dije, no, que yo he estado en circuitos de ciudades y he visto cómo se montan los circuitos y tal, y eso se llevará y se hará. Al principio hubo unas lluvias que jodieron mucho el subsuelo y no se podía trabajar en eso, pero cuando pararan las lluvias, doblando el personal, iba a tener tiempo para hacer.
1: Bueno,
0: compartiré jamón contigo, te mandaré los huesos.
1: Hay un plan de movilidad, ponnos ese plan de movilidad rápidamente del ayuntamiento para que vean que todo, cuando se quiere, es que se puede y se resuelve todo. Igual que viene a actuar aquí Taylor Swift y se para Madrid para que actúe una señora que casi nadie conocía.
0: Me da la verdad que se va a liar este mes de septiembre con los 12 conciertos de Shakira. Que no
1: me metas más morcillas. Dale.
2: Perdón.
7: Sí, además de esas 11.800 plazas para coches, habrá otras 1.000 para motos y 275 para autobuses. Van a estar distribuidas entre IFEMA, la ciudad deportiva del Real Madrid en Valdebebas, y el Estadio Metropolitano. Se calcula que van a venir al Gran Premio 345.000 personas y que de ellas el 75% va a llegar hasta el circuito en transporte público. De ahí ese importante refuerzo. Por ejemplo, la línea 8 de metro va a incrementar su capacidad en un 50%. Se van a establecer dos coronas de movilidad con filtros y habrá, como decíais, etiquetas acreditativas para, por ejemplo, los vecinos de las Cárcavas. El alcalde reconoce que va a haber molestias para los vecinos, pero también asegura que, sin ninguna duda, la celebración de este Gran Premio va a compensar y mucho a Madrid.
1: Pues estaremos encantados. Estaremos encantados. Entraba el alcalde, pero ya nos va a decir exactamente lo mismo. No hace falta que perdamos más tiempo con esto.
2: Dime. Es que las medias cosas nunca son enteras. La ley, para homologar un circuito, dice, no yo, que hay que hacer una competición previa a la Fórmula 1 en ese circuito. No se ha hecho. Se ha hecho un test de Fórmula 3. Y eso no es una competición de una categoría cualquiera en el circuito. Es decir, modificamos las cosas para lo que nos conviene, porque no llegas a tiempo, porque lógicamente el mes de agosto no estaba para meterse ahí con 40 grados a correr unos jovencitos de la F4 o la F3, ¿no? O lo que sea. Pero ya estamos haciendo un agujerito por donde puede pasar la porquería. Porque en cualquier momento alguien te podría decir, es que usted ha corrido en un circuito donde no estaba, no se ha cumplido el reglamento que da la FIA, no lo digo yo, que tiene que competirse antes de una carrera de Fórmula 1 con otra categoría cualquiera. Entonces, arrieros somos y arrieros nos veremos por el camino, don Guillermo. Las leyes son las leyes para todos.
0: No, pero eso no se lo digas a las autoridades de Madrid. Eso díselo a la FIA, porque quien da ese permiso y quien tiene que obligar a que eso se cumpla
2: es la FIA. Es la que da el permiso para que se haga.
1: Arturo.
3: Yo tuve 6 años que me mandó Carlos Gracia, a la FIA Circuit Commission y homologaba circuitos y tal, ¿no? Yo he estado en muchas reuniones con Charlie Whiting, con Schenken, con todos los que estaban ahí, eran 30 personas las que estaban en esto. Tú has dicho antes de un dictador, ¿no? Cuando hablábamos de Carlos Gracia había hablado de un dictador. Joder. ¿Y el Moro?
0: ¿Y el Moro, hermanitas de la caridad.
1: El Bensulayen, madre mía.
3: Cambian por intereses, cambian los reglamentos y la prueban en la Circuit Commission y ya está. O sea que...
1: Ya, pero es que esto...
3: Después cambiarlo y la ley en España está hecha con la trampa incluida dentro de la ley.
1: Efectivamente, pero para que veas, Arturo, que a veces parece la gente nos puede decir que somos exagerados, que solo vemos el lado negro. No, es que el Bensulayen, el presidente de la Federación Internacional, ha cambiado el reglamento de una carrera en el Dakar, cuando ya se estaba iniciado, ya se estaba disputando el Dakar. Claro, estos son golferías de tal calibre, a nivel deportivo, en fin, que...
3: El
1: Mundial de Fútbol, pero sí es lo mismo. Y una tarjeta...
2: El abogado del demonio. Yo soy el dueño de Ferrari. Me pego un bofetón en el Mazarin que me destrozan los dos coches. Y denuncio a la FIA y a IFEMA y a la madre que parió todo el circo por haber hecho una aprobación de un circuito sin haber conseguido antes hacer esa carrera que tiene obligación de hacer. Oye,
1: no me hagáis...
2: Estoy dando una puerta para entrar.
1: No me hagáis...
3: Muy bien, Héctor. Pero que sepas que si denuncias a la FIA por haber hecho la carrera y tal, no volverás a ganar una carrera más en toda tu vida.
1: Ya.
2: Eso ya lo sé. Me iré a la Indy.
1: No me hagáis recordar que esto ya ha pasado aquí y en un circuito firmado por el mejor piloto que tenemos en la Fórmula 1. En otro sitio, en el mejor del mundo, el mejor español está en otro sitio. Pero es que tienes razón, Ettore, porque es que todo esto abre las puertas a los que protestan, a los que se quieren cargar Madrid, a los que van contra todos, contra el alcalde y contra la presidenta. Pues claro, tenemos ahí, ponme una foto de las manifestaciones. Estas son las manifestaciones que promueve un caballero que se llama Constantino Blanco, que es la plataforma esta, Stop a la Fórmula 1 en Madrid y demás. Claro, este se ha encontrado un chollo que, mira, ahí le tenéis en la imagen. Con un altavoz, con un micrófono, hablando a tres personas.
0: Pero que hay más prensa que manifestantes.
1: Claro, hay más prensa, el de Ecologistas en Acción y tal. Este lo tenéis ahí, claro. Ahora te pueden empezar. El ruido es denunciable. El circuito, lo que están diciendo todos, el circuito es una herida para el barrio de las Cárcavas. Se han quitado 700.000... Es que todo esto es mentira. Entonces, tienen incomodidades... les van a dar un pase para 3 días a los que viven allí, que tienen que pasar por la zona esa de la curva debajo del puente para acceder a su barrio. En fin, pero hay el rechazo al circuito en el vecindario no es masivo, son cuatro. Y luego yo invitaría, dejadme que acabo el razonamiento, que ya sé que queréis meter baza, yo me remitiría a Mónaco. A ver si ahora todo el barrio este de las Cárcavas y todo esto, a lo mejor va a vivir del circuito en los próximos años, porque va a poder alquilar por 60.000 euros una ventanita.
0: No, ¿cómo que va a poder alquilar? Que se están alquilando ya plazas de garaje y se están alquilando terrazas en los barrios de las Cárcavas, en los pisos de las Cárcavas que dan al circuito. Luego no olvidemos una cosa muy importante, que es que durante la celebración de la prueba esta de los F3 hay vídeos en los que se ve a los jugadores del Real Madrid a la misma distancia que están los pisos están los campos de fútbol del Real Madrid se ve a los jugadores del Real Madrid entrenando y se oyen los coches de fondo y te garantizo que el ruido que te moleste eso durante 2 horas.
1: Si hace menos, de semana. Que hace menos ruido los Fórmula 1 que los Fórmula 3. Perdonad, enseguida, pero dejadme que señale esta foto. Mirad, esto es una de las grandes manifestaciones que hay ahí. Dos señoritas, dos jovencitas, con un cartel. Y hay 10 guardias, 10 agentes y tal, y 2 personas. Esta es la protesta real que ha habido en este barrio. Luego están como los que protestan por el Jarama y tal, que en fin, que esos ya quieren pasar a ser concejales de Podemos.
0: Y veremos a ver lo que nos tiene reservada esta semana toda esa izquierda que hay en Madrid. Bueno, la que no puedes tener reservada.
1: Comentario sobre el circuito. Ettore, que ya has hecho un poco una descripción de dónde pueden ser los puntos negros. Te digo, yo, mi opinión es, ojalá salga todo muy bien. Las alcantarillas las han desplazado de lo que es la zona de rodaje. Hay esos dos o tres puntos que pueden generar banderas rojas. No creo que debamos señalar nada más que esperar a que las cosas sucedan y ojalá sea para bien, Ettore.
2: Sí, para mí, yo lo que quiero es que se corra. Generalmente soy más a favor de un jarama ampliado que este circuito no permanente, ¿no? Pero bueno, a lo mejor estoy equivocado y por tanto, oye, que lo importante es que venga el Gran Premio de España a Madrid, no a Barcelona, porque ya le llaman que el Gran Premio de Barcelona no tiene nada que ver con el Gran Premio de España ya, y que se llene, porque ya lo está diciendo antes Guillermo, hay hoteles que, bueno, hoteles, apartamentos que están alquilando a 20.000 euros los dos o tres días del Gran Premio, o sea, unas cosas ya de full loco.
1: Sí, más todo el tiempo que ha estado allí trabajando para los locales y establecimientos del entorno, que llevan un año sin parar, con más de 1.000 trabajadores. Arturo, ¿algún último comentario sobre el circuito? Y pasamos a otro tema.
3: Sí, ¿sabes cuándo se acabarán las protestas? Cuando se llegará a una reunión y IFEMA le diga a estos que están protestando que se hace cargo de las ventanas con climalí y tal de su casa y le salga la obra gratis.
1: Pues seguro. Poquito, déjanos descansar 10 segundos, ¿vale? Pues no, opina, Moisés Medina. Que sí que te ponemos la canción de Keke Rosberg. Tú eres responsable, ¿eh? Escúchenla con atención porque es absolutamente emocionante. Es mejor que la de Bad Bunny. Dale.

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3: Bueno, mira, decimos que nadie dimite en este país. Pues mira, el concejal este de Almería, que bueno señalarlo, que le han pillado dando una tasa de alcoholemia de 0,75, le ha ganado la vergüenza y su propia dignidad y ha dimitido, porque además iba conduciendo un coche oficial. A veces la gente es que no sabe lo que no es suyo, todo le parece barato, Dios mío de mi vida. Bueno, que ha dimitido, pues estupendo, estupendo. Y luego, sobre la nueva normativa del Euro 7, es que hay que ponerse un poco a temblar. Yo no sé, esto es otra de las cosas más importantes que van a pasar en el sector del automóvil en los últimos años, y mira que están pasando cosas, pero esto nos puede llevar a un poquito más de ruina. Ponme ese corte y así la gente lo entiende mejor.
4: Pues en noviembre nos vamos a cagar, porque viene la Euro 7. ¿Sabéis en qué consiste? Básicamente en más restricciones de contaminación para los coches, y ahora tienen un sistema que es acojonante. Va a estar constantemente el coche analizando la cantidad de contaminación que echa, y si echa evidentemente más de la cuenta, ya sabéis todos los problemas que van a venir y por supuesto no te pasará la ITV. Esto solo lo hacemos los europeos, los chinos, los americanos, toda esta gente va a seguir haciendo lo que les sale de los cojones. Ellos van a contaminar todo lo que quieran y nosotros vamos a salvar el medio ambiente de todo el mundo por tener esta nueva normativa Euro 7, que básicamente lo que va a hacer es poner más tecnología y más mierda en los escapes de los coches para evitar que contaminen más y para que todo sea así. Al final están forzando que la maquinaria vaya hacia los coches eléctricos o hacia cualquier otra cosa, pero en cualquier caso esto entra en vigor en noviembre y los modelos nuevos que se compren a partir de ahí tendrán todos estos sistemas carísimos que encarecerán, por supuesto, el valor del precio final del coche y que encarecerán también cuando tengan averías estos sistemas.
3: Como ya vale, si es que es redundar sobre lo mismo, es que no terminan, esta gente no hace más que legislar, pero solo en Europa.
5: Sí, bueno,
3: luego traemos los coches de China.
5: Totalmente de acuerdo con lo que dice
3: el amigo,
5: y totalmente de acuerdo con lo que estás diciendo, Pepe, pero también hay que decir que se ha abierto una puerta a la esperanza, porque antes, en el 2035, se decía que a partir de 2035 no iba a haber absolutamente ningún coche con motor de combustión circulando, y ahora ya se está hablando de que van a permitir, por lo menos, que sigan emitiendo hasta un 10% del volumen de las emisiones que tienen actualmente. Entonces, eso da pie a que las tecnologías con motores de combustión no terminen desapareciendo, sino que se permita seguir investigando y seguir desarrollando motores limpios, mucho más limpios que los que hay actualmente, que los que hay ahora son infinitamente más limpios de los que había hace apenas 10 años, así de claro. Otra cosa es luego todas esas porquerías, como bien dice nuestro amigo Carbó, todas esas porquerías que se están metiendo en los vehículos, en los sistemas de escape y demás, que obligan a que los coches se queden parados y demás, tipo AdBlue, tipo sí, todas estas mierdas.
3: Disculpadme que sigo con la introducción de este tema, que es que tiene más recorrido del que estamos hablando. Bueno, Carrefour ya ha dicho que en algunos países que no vayan coches eléctricos a comprar a Carrefour porque no tiene infraestructura para que vaya la gente con los coches eléctricos. Y no tienen, o sea, se ha acabado, no tienen. No van a poner 1 millón de cargadores en Carrefour, y yo lo entiendo perfectamente. Y los chinos, los propios chinos, el gobierno chino ha dicho que se han acabado los SUV. No sé qué me estás diciendo, perdona, yo te aviso. Que cada vez son más pesados, que cada vez tienen baterías más gordas para poder mover coches de 3.000 kilos, que las baterías ya pesan casi 700 o 800 kilos y que están reventando el asfalto. Que no solo el sobrepeso de los parking y de los edificios, sino que se están reventando el asfalto. El gobierno chino va a meter medidas correctoras para penalizar a los coches pesados, es decir, a los coches eléctricos, porque pesan 500 kilos más de media que los demás. Los ingleses van a empezar a poner nuevas tasas ahora ya sobre los coches eléctricos. En toda Europa se están metiendo ya, o sea, van a empezar a implantarse, que en algunos ya países ya funcionan, tasas sobre los coches eléctricos. Te lo van a medir el recorrido en la ITV. Como no te pueden cobrar el impuesto en el diésel, porque ya no vas a echar diésel, porque si no son eléctricos, pues te lo van a cobrar ahora los kilovatios. Y
5: hablamos de 400 euros al año.
3: Es más. Sin más, el sobrecoste de precio que el sobreprecio.
5: Y no hablemos del tema de neumáticos.
3: Es más. Ni siquiera las compañías de seguros ya están empezando a coger coches ni chinos, ni eléctricos, ni nada parecido. Dale.
6: Una aseguradora europea se niega a cubrir marcas chinas y advierten a sus clientes que no solo piensen en los precios. Es como el dicho, una cosa es comprar el coche y otra es mantenerlo. La aseguradora es la holandesa Unive, que ha tomado la decisión de limitar sus coberturas a ciertos fabricantes chinos que se están expandiendo por todo el país. Mientras que para algunas marcas como Lincoln Co., BYD o NIO se ofrece seguros a todo riesgo o al menos a terceros, existen otras como Changan, Leapmotor, Haeco u Omoda, donde se niegan tajantemente a prestar sus servicios. ¿El motivo? Pues que la oferta de talleres y centros de recambios no están creciendo al mismo ritmo que los concesionarios. Y volvemos a un temor real de muchos compradores, que es la postventa de las marcas chinas. Y no es solo que en todo el país haya un taller. Se trata de centros que sean capaces de reparar el coche adecuadamente con la información técnica clara.
3: Es que está clarísimo. Es que en algún sitio hay que empezar a dar marcha atrás. Lo que pasa es que ahora va a suceder como sucede. Ahora todo el mundo va a empezar a renegar de los coches grandes, de los coches pesados y por derivación de los coches.
5: Hay marcas como Geely, BYD o MG que sí que se han preocupado por, además de desarrollar una red de concesionarios fuerte en España, por disponer de un centro de recambios aquí en España para poder suministrar piezas teóricamente en 24 horas.
3: ¿Cómo puedes andar presumiendo? Perdóname que te interrumpa.
5: No presumo, te digo la realidad, lo que han hecho.
3: No te digo
5: otra cosa es

0: la Irene Montero, esto, que son eurodiputados. Y no es que tenga manía por ella, porque es que si os voy a poner la semana que viene, prepararos los oídos que os voy a poner. Os vais a quedar pasmados de lo que están pensando algunos de los que gestionan Europa y de los que imponen la ley, y algunas. Mira, el que no tiene ningún problema de Tore es Verstappen, que está ya negociando un contrato de casi 100 millones por temporada, vamos, ya tipo futbolista, que tampoco está mal, porque los otros que se juegan una patadilla y estos están jugando el pellejo. Este, la falta que les hacen, las hacen contra el muro.
1: La firma de 115 millones al año. 115 millones, 4 años, 460 millones. Ese es el contrato de Verstappen.
0: No recuerdo yo haber visto un contrato de esta envergadura a nivel económico, ¿eh?, en la Fórmula 1.
1: Bueno, el de Carlos Sainz tampoco está mal. Lloró tanto de que se iba a ir del equipo porque no funcionaba Williams y se iba a Audi. Y Audi le dijo, venga, vete para acá. Pero el que estaba en el asiento, que era Hulkenberg, dijo, no me muevo. Y entonces los de Williams, al final, el Bowl le dice, venga, 30 millones. En vez de 15, 30, el doble. Y va, se queda ahí en Williams, como es lógico. Y el pobre de Albon, que está al lado de él y que cobraba lo mismo, ahora se encuentra que cobra la mitad del compañero. Otro lío.
0: Si es que es lío seguro. Si es que esos son, de verdad, es que esos son problemas generales. Si es que no hay... Oye, chico... estás en un coche que no prospera mucho, bueno, ya prosperará, no han invertido un duro en el coche, con lo cual no va a prosperar ni de coña, y ahora pides 30 millones, es que algún momento la gente dice, oye, vete, ¿eh?
2: Sí, pero oye, perdona.
1: Permíteme, yo, dejando el tema de Verstappen, volviendo un momento a lo que estabais hablando, para mí es, no solamente lo que dices tú, que en Bruselas es que se están jugando a la, no sé, al parchís, en vez de estar trabajando, es que las decisiones políticas que toman, que son tan graves como estas leyes, no piensan que la industria que pueda tomar seguir esa ley necesita un tiempo enorme para poder adaptarse sus empresas y sus fábricas y sus estructuras de venta y sus talleres y todo a esa ley. Eso no existe. Entonces, cuando ellos dan la orden, es como decimos siempre, ese contenedor o ese barco de contenedores o de petróleo que para, ¿no?, y dice, venga, da la orden de parada, pasa 2 kilómetros después y es cuando se ha parado. Pues esto es lo mismo. No llegamos a tiempo a seguir esa ley para que luego encima te digan que no, bueno, que la modifican, porque como se han dado cuenta un iluminado, porque los Illuminati del Vaticano también están en Bruselas, un iluminado ha dicho, no, déjalo, venga, vamos a darle otros 15 años, como dice Guillermo, hasta el 50 a los motores de combustión. Y luego dirán, no se quitan, porque ¿cómo se va a quitar? Que se quite el eléctrico, que cuesta mucho.
0: Claro, pues mira, ya te lo están diciendo los chinos.
2: Fíjate, yo tengo un amigo que a principios de siglo, en el año 2004, 2003, por ahí, por esas fechas, se trajo una marca de motos eléctrica china a España y la homologó, la puso todo y la puso a la venta. Se equivocó en fechas, lo hizo demasiado temprano. Si lo hubiera hecho ahora, se estaría forrando, ¿vale? Pero al hacerlo entonces, se equivocó por completo, mira que se lo dije, pero bueno. Y claro, dices... Es que, tío, es que te has traído la marca, la has puesto en la calle, le estás vendiendo motos, llegó a vender del orden de 10, 12 mil unidades. ¿Y dónde está la red de asistencia? ¿Y dónde están los talleres de reparación? ¿Y esto quién te lo arregla? Eran muy baratas, eran muy económicas, pero oye...
0: Mira, bien metida, te digo, la morcilla, me estás puteando, ¿eh? Me estás puteando.
2: Estoy dando un día.
0: Mucho. Pues claro, yo estoy pensando en que me leo las últimas declaraciones de Pedro Martínez de la Rosa. Todo esto que digo es siempre con el máximo respeto a las personas y a quien les paga, porque claro, no van a decir lo contrario de lo que piensan, pero no se puede engañar. O sea, está diciendo que el objetivo de Aston Martin que se está cumpliendo, que cada vez están más cerca, que solo falta un poco más de motor, están echando la culpa a Honda, pero vamos a ver, que acabamos de ver Monza, que ya llevamos ya 3 o 4 carreras en las que nos dijeron que llegaban el paquete de mejoras / peoras. Y es verdad, han llegado las peoras, no deben venir también con un...
2: Monza,
0: deben hacer en los chinos. Fiasco soberano en Monza, otra vez más, otra vez Fernando Alonso y los Aston Martin son el porra, pero no podéis decir la verdad hace alguna vez, que tenéis tenéis cuatro ases, tenéis a Newey, tenéis a Fernando Alonso, o sea, tenéis... Lo

0: Mejor de lo mejor, chico, pues no sé, dedicaros a los rallies, yo qué sé, ¿qué queréis que os diga? O sea, Aramco se va a pirar, vuestro patrocinador, como os descuidéis. Y claro, la sorpresa de ayer de la pole de Gasly, cuando ellos pensaban que iban a competir con Alpine, y va Alpine y se coloca delante de los favoritos, delante de Ferrari, de Mercedes. Creo que vamos a ver una carrera interesante. Ahora hablamos de ello. Dime, Tore, que has pedido permiso.
1: No, porque todo lo que estás diciendo tú se cae por su propio peso, porque el mismo presidente de Honda ha dicho que este motor está averiado, que no funciona. La diferencia que hay entre el motor de Honda y el motor de Mercedes hoy, después de Zandvoort, si quieres como fecha, son 90 caballos. Entonces, 90 caballos ni en este año ni el año que viene lo van a recuperar.
0: Pero
1: Así de
0: si no
1: fácil.
0: tienen dinero para comprarse un motor, igual que Williams, ¿cómo le pagan 30 o 40 o 60 millones a un piloto? Si no tienes dinero para los motores, ¿para qué quieres un piloto? Ahí haciendo el moña, llevar a los caballitos, ¿vale? Que se dé vueltas allí. Es que me parece tan ridículo a nivel de información, a nivel deportivo. Y luego, claro, luego escuchas a Pedro de la Rosa, que es bastante moderado, pero miente como un bellaco. O sea, estos mienten más que un
1: Perdona,
0: marroquí, ¿eh? Que.
1: lo ridículo es ver a Aston Martin el último y el penúltimo de la parrilla en Fórmula 1. Porque si te vas en cambio a la resistencia, los LMGT3 estos que hay, Aston Martin está el primero y el segundo en toda la categoría en la carrera que se está dando en las Américas, en el circuito de Cota. Es decir, es Aston Martin Fórmula 1 lo que ha fallado. Honda ha
0: Ha
1: fallado.
0: fallado
1: No ha
0: Honda,
1: seguido a
0: ha
1: Aston Martin,
0: fallado
1: yo
0: Honda.
1: Honda. Y además, ya te digo ya, se ha reunido en Zandvoort el señor Stroll, Lawrence Stroll, con el Toto Wolff y han dicho que si en el 27 Honda no le da el motor, en el 28 están firmados de nuevo con Mercedes. Esto es
0: Joder,
1: real.
0: Ettore, que nuestro horizonte vital es muy pequeño, es que yo quiero verlo. Yo quiero verlo, a ver si es verdad que funciona un Aston
1: Yo no
0: Martin,
1: tengo
0: joder. Y
1: más
0: si no, que
1: corto
0: le
1: que
0: cambien
1: tú,
0: los colores de la Guardia
2: y
0: Civil.
2: para el 2040 un V10.
0: Bueno, pero, sí, pero la FIA sigue haciendo, la Federación Internacional sigue haciendo de la suya. Vamos, favorece al que más protesta, como siempre. Y ojo con Briatore, que tiene veneno en las venas, ¿eh? Este, como haga algo importante, ya lo ha hecho, ¿no? Gasly con el Alpine, pero como haga algo más importante hoy en la carrera. Va a presumir, vamos, se va a volver joven otra vez, se le va a meter la barriga para adentro. Bueno,
1: Es que
0: lo que sí están de moda es lo de las curvas peraltadas. Torres, es que ahora todo el mundo quiere hacer una curva como esta, como la monumental.
1: bueno, hemos empezado con la época de Monza con que, por cierto, una noticia, se están rehaciendo las curvas, bueno, hay un proyecto para rehacer las sobrelevadas de Monza. Puede ser que haya en algún tiempo, en 1 o 2 años, carreras que utilicen ese trazado que se había abandonado, ¿no? Después de Monza vino la curva famosa de la Peraltada de México, por ejemplo. Llegó también la de Madrid, con la monumental, la de Zandvoort, por supuesto, antes, la de Madrid. Y ahora los árabes, como tienen ganas de llamar la atención, el nuevo circuito que están haciendo ahí en medio del desierto, de Jeddah se llama, han hecho una curva con 70 metros de altura. La
0: Sí.
1: vertical son 70 metros.
0: Sí,
1: Yo
0: he
1: creo
0: visto
1: que
0: el proyecto. El proyecto es
2: sí,
0: impresionante, ¿eh?
2: esto cada vez
0: Sí,
2: se.
0: pero son estos proyectos maravillosos que hacen los árabes, es decir, vamos a hacer en el desierto una ciudad lineal de 170 kilómetros, un edificio lineal que va a ser una ciudad. Y eso se queda. Yo es que creo que a los moros les da mucho el sol, a los árabes en general, en la cabeza. Luego pinchan y les sale petróleo, les salen dólares, ¿no? Pero les da mucho en la
2: Esto.
0: cabeza. Al de aquí no, al moro mierda. A este lo que le da es por el narcotráfico, por estar todo el día borracho, por los chicos musculosos y este. Que a mí me extraña cómo los árabes, porque es que lo que no veo es que se vayan estos marroquíes, es que han invadido mi país, puedo hablar así, tú me lo permites, Guillermo.
2: Yo
0: Han
2: creo
0: invadido
2: que
0: mi país, que
2: todo.
0: les den mucho por Alá, ¿sabes? Oye, pues no, ni se meten en las mezquitas, ni emigran a países árabes que tienen ciertas riquezas. Espera, que me voy del tema y no quiero. No quiero porque estamos tan calentitos con esto de Ceuta, porque
2: No me
0: jamás no,
2: hagas
0: no.
2: hablar, no me hagas destapar el tarro las esencias que tengo
0: Bueno, dicho esto, que
2: mucho guardado
0: estos
2: este verano.
0: proyectos faraónicos también se los pueden comer con patatas, ¿no?
1: Les hemos ganado una partida que el gran premio último del año se va a celebrar en Imola. Se lo hemos quitado a los árabes
0: Qué bien,
1: de
0: cuánto me
1: por sus
0: alegro.
1: guerras.
0: No se me olvide.
1: De diciembre, que no se me olvide del mundial.
0: No me equivoco, Guillermo, si digo que a los homosexuales, no son los que vienen las niñas, a los homosexuales musulmanes les cuelgan de una grúa, ¿no?
2: Sí, hay países
0: y con este, ¿qué pasa?
2: Donde los exhiben de esa manera una vez.
0: Pero con este, ¿qué pasa? ¿Con este qué pasa? Bueno, dicho eso.
2: Bueno, Marruecos es diferente.
0: Lo de Monza, que
1: vive
0: es...
1: Vive en París.
0: Sí, vive en París, entre Tasca y Tasca.
2: El problema es cuánto tiempo va a durar, porque parisina. Dicen que está muy tocado y que...
0: No, parece que le queda poco y además que... yo creo que estamos deseando que se reúna con Alá cuanto antes.
2: O sea, que viene detrás, no te creas que es mucho mejor, ¿eh?
0: Sí, porque de lo que no nos podemos olvidar... Sí, porque ese se ha formado, pues es primo de nuestro rey. Los padres eran hermanos, este es primo segundo o tío, ¿no?
2: Nuestro rey es su tío. Él es primo de la infanta.
0: Grande entre los grandes. No hablemos de Alonso, que le dedican no sé cuántas páginas cada día en los medios. No hablemos de Carlos Sainz, que hace mucha publicidad porque es muy mono, y de sus grandes contratos. Para luego quedar los últimos, pero hablemos de uno grande de verdad. Uno que se llama Àlex Palou, porque puse que era piloto español. Dios mío de mi vida. Dios mío de mi vida, los catalanes. Pues es español, como el circuito de Montmeló lo habéis hecho con dinero español, como vuestros sueldos son dinero español, y como el Camp Nou se hizo con dinero que os puso Franco. Es que no sé en qué mundo, que no es el real, vive toda esta gente, en la mayoría de los casos, gentuza. Pues este piloto español, nacido en Cataluña, del cual estamos completamente orgullosos, como estarán en su pueblo, corre esta noche también en Laguna Seca, ya ha sido campeón 5 veces, ha hecho historia. Aquí, Ettore, no nos hemos cansado de alabarle. Allí le llaman Mr. Perfect, es un tío que tiene un ritmo de carrera impresionante en circuitos perros como este de Laguna Seca, que le conocemos todo el mundo por el sacacorchos y por el tipo de asfalto que tiene y tal, que no es ningún regalo tampoco, ¿no? Y sale segundo, me parece, hoy sale segundo. Pero bueno, ya digamos que es la conclusión del campeonato y que va a servir para que le homenajeen y le hagan y le ensalcen todo lo posible, porque que le ensalzarán más allí que entre la prensa española, que también, que no sé dónde se mete o dónde se esconde o no sé qué saben de esto. Perdona, Ettore, que me haya extendido en la pregunta, pero vamos, es que yo estoy encantado con este chico.
1: ¿Cómo no lo va a estar cualquier persona que ame el deporte del automovilismo? Tiene en Àlex Palou hoy lo que tú has dicho muchas veces. Hoy es el campeón de verdad de España. O sea, yo no menosprecio ni a Carlos Sainz ni a Fernando Alonso. Alonso tiene algo que nadie le puede quitar, que es un piloto reconocido por todo el mundo como mejor en todas las especialidades. Es increíble. Pero Àlex Palou nació como todos, casi todos. Fíjate tú, la escuela ha sido Adrián Campos. De una forma u otra, Adrián fue el valedor de Fernando, el valedor de Pérez Sala, el valedor de muchos pilotos y de Àlex Palou. Y Àlex Palou tuvo la ventaja de mental saber que en Europa no podía competir porque las categorías en Europa se le escapaban al bolsillo porque él no tenía dinero como muchos otros tienen, como dijo Lando Norris y compañía, ¿no? Uh-huh. Y se fue a Japón. En Japón lo hizo muy bien. Pidió a un tal Dale Coyne en Estados Unidos si podía probar el coche de la Fórmula Indy, fue allí, le ficharon el primer año, ahí corrió, empezó a correr y automáticamente Chip Ganassi, que tiene que ser algo así como el águila que tienen ellos el escudo, se fijó en él, teniendo a un Scott Dixon que ya había ganado 6 campeonatos de la Indy, ¿eh? Pues les fichó y ha sido, bueno, 5 títulos, 4 seguidos, Mr. Legend también, aparte de Mr. Perfect, un español en Dallas, un español que presume de ser español con su hija y su mujer y su padre, son todos unos españoles allá y querido por el público americano más que ningún otro día.
0: Fíjate, Ettore, que le recibe hasta el presidente en la Casa Blanca y la abraza y le regala gajos, y sin embargo al presidente del país le recibe en el porche que hay al lado lateral en la puerta de servicio sin que nadie le vea. Arturo,
1: además,
0: dime.
1: Perdona, además está bien aconsejado, perdóname que te lo diga un segundo, porque él dijo, me voy un momento a probar la Fórmula 1 con McLaren, no funcionó la cosa, no salió bien el tema, volvió a la India y se ha quedado. En cambio, otros que podían haber saltado de un equipo a otro, ha tenido mala suerte, de malos consejos, y fíjate tú, el que estaba en Ferrari, que ha hecho dos subcampeonatos, que podía haber sido dos campeonatos del mundo, por desgracia no lo han sido. O sea, alguien podría haber tenido cuatro campeonatos de la Fórmula 1 y el asturiano de oro nuestro, y por desgracia, malos consejos creo yo ha tenido, o malas decisiones, que también pueden ser.
0: Fíjate, Arturo, hemos dicho que es el pentacampeón, cinco veces campeón, más joven de la historia de la Fórmula Indy, con los rivales que hay allí. Ha ganado, lleva seis carreras ganadas, ocho poles, siete podios, un montón
2: de carreras ganadas.
0: La cuestión es, Arturo, ¿se puede poner algún límite? Claro, estos coches ruedan a 380 en el óvalo de la Indy y a 370 y algo de media. Dios mío de mi vida. ¿Se les puede poner algún límite? Ya salvando ya todas las bondades de Alex Palou, ¿no? ¿Algún límite a los coches? ¿Es aerodinámica pura? ¿Es aerodinámica más motor, más una colección de huevos importante? En fin, todo este tipo de cosas. ¿O dónde se frena esto?
3: O neumáticos que aguantan toda esa física.
0: Mira, por ejemplo.
3: Que para ir a esa velocidad y en esos óvalos, y como decía antes Héctor, en las peraltadas, para que tú subas arriba y tengas el downforce, tienes que tener suspensión y tienes que tener sobre todo unos neumáticos que te agarren ese downforce y ese efecto que creo que es Venturi, ¿no?
0: Sí.
3: Ese efecto Venturi que te lo aguanten en el suelo, ¿no? Así, cuando vemos que a la mínima que se va un coche, aquello ya no hay quien lo frene, ¿no? Porque ha perdido ese punto de agarre con los neumáticos, ¿no? En cualquier caso, la Indy es una filosofía totalmente diferente a lo que hacemos. Los campeonatos americanos son totalmente diferentes a lo que hacemos aquí. Es más, yo creo que ellos nos están comiendo el terreno en la Fórmula 1, la filosofía americana y en el fútbol. Van a empezar a comerlo después del Mundial de Estados Unidos. Y lo que hacen es hacer un producto que espectáculo, que lleva muchísima gente. Y que hay una inversión increíble, todo de dinero privado. Ahí no entra nada de dinero público, todo es dinero privado. Uh-huh. Y saben vender su producto, ¿no? Y este chico ha llegado allí y ha demostrado que es un figura que, como tú dices, lo tuvo Adrián Campo, pero también Carlos Gracia tuvo que ver algo en el principio de Carlos Palau.
0: Hombre, y Carlos Gracia tuvo que ver todo para que Fernando Alonso le dieran la oportunidad de montarse en un Fórmula 1 y firmar un contrato. Carlos Gracia estuvo presente en una negociación, bueno, eso ya lo contaremos otro día, fue el impulsor. Por eso te digo que, puesto en una balanza todo, con todo lo malo, que también es conveniente ponerlo, y algunas cosas que son incontables, hay un todo lo bueno que pesa mucho también. Que tuvo suerte con la llegada de Alonso, de las copas, de las marcas, de las ventas de coches, pues fenomenal. Pero también podía haberlo hecho mal.
3: Aparte, que te digo una cosa, este tuvo la inteligencia de saber decidir en un momento donde quería ir, sabiendo cuáles eran sus posibilidades, donde quería hacer su futuro, en vez de estar perdiendo el tiempo en la Fórmula 1, que no hubiera encontrado ningún sponsor español que lo hubiera apoyado para llegar a ella.
0: Fíjate además que, Ettore, que la FIA ha levantado las restricciones. También esto es geopolítica, como dicen. Ha levantado, Guillermo, que ya puede correr Mazepin, que estaba yo... También tiene una Mazepin. Canción, sí. Ha levantado las restricciones a los pilotos, a los equipos y pilotos de Rusia y Bielorrusia para que participen en competiciones internacionales.
2: Pero le sigue dejando correr a Lawson, que ese menudo...
0: Esto es una clara, como tú dices, Ettore, una clarísima violación de los estatutos de la Federación Internacional, que se los pasan por ellos mismos por debajo de la chilaba. No deja de sorprenderme. Quizá, siendo muy largo como tú eres, ¿no será que también el dinero de Rusia sea un bocado muy apetecible para la Federación Internacional?
1: No sé, hay un oleoducto nuevo que llega desde Rusia a Dakar o a Qatar, que diga conexión directa vía Busulayem,
2: Yo,
1: probablemente, no
2: de
1: te
2: los
1: extrañes.
2: dineros, de los dineros
1: Pero
2: de,
0: o sea, no en nuestra mente, ¿no? Que es
2: yo
0: muy
2: de
0: reto.
2: los dineros de Rusia en estos próximos años no me fiaría mucho.
3: Perdona,
0: Sí.
3: perdona,
0: Dime.
3: yo creo que esa levantada viene del COI, ¿eh? No viene. Porque la FIA no mueve un dedo si el COI no le permiten esos temas políticos y
0: Pues ¿no
3: de...
0: será que el COI, igual otra organización instrumental para quedarse con todo el dinero del deporte, esté pensando que aquí este
1: Bueno,
0: agujerito que tengo, a ver si le tapo, ¿no?
1: algo quiero contar de lo que estáis hablando, pero el WEC, el Campeonato de Europa del Mundo de Resistencia. Sabéis que está conectado con la ACO, que es la Asociación de Oeste de Competición de Francia, ¿no?
0: Sí,
1: Que es el
0: para que la
1: propietario
0: gente, perdona, para que la
1: absoluto.
0: gente nos entienda, los coches que corren a las 24 horas de Le Mans, este tipo de prototipo,
1: Exacto.
0: ese tipo de coches.
1: Daytona, Sebring,
0: Justo.
1: bueno,
0: Los LMH.
1: vamos, lo mejor de lo mejor. Bueno, pues han hecho tal llegar a tal ajuste de potencias que solamente os digo un dato. Hoy se han celebrado ayer los entrenamientos sobre la quali en COTA, en el circuito de las Américas, en Estados Unidos. Bueno, el primero que ha sido el Ferrari y el segundo que ha sido el Cadillac, el mismo tiempo, ni una milésima de
0: La
1: diferencia.
0: milésima a la
1: Pero la
0: milésima.
1: gracia es que los cuatro que vienen detrás, en 40 centésimas de diferencia con respecto al primero.
0: No habrían puesto ahí
1: Eso es.
0: a Ábalos a cronometrar o al Coldo o alguno de estos, porque que lo claven
1: Es
0: a la
1: increíble.
0: milésima, tremendo, ¿eh? Es curioso, muy curioso.
1: Bueno, y
0: Es
1: una noticia
0: un
1: muy buena.
0: campeonato además que está creciendo, ¿eh? Y que es muy vistoso y cada vez es más
1: Sí.
0: interesante.
1: En Le Mans vamos a ver a Alex Palou.
0: Ah, qué
1: Eso sí
0: bien.
1: que es exclusiva de este canal de Gaceta del Motor.
0: Mira, mira,
1: En Le
0: mira qué
1: Mans
0: bien.
1: ya ha firmado con Cadillac para estar en Le Mans Alex Palou Montalvo, ¿eh?
0: Muy bien. Ahora,
1: Está en el
0: mira,
1: equipo Cadillac.
0: te meto yo ahora un. Igual, ahora digo yo, ahora al revés, la morcillita la meto yo. Que el Real Madrid estaba pensando, ya lo he dicho antes, en patrocinar al equipo Mercedes. Que la IndyCar, son noticias rápidas, se va a correr también en Colombia, con lo cual el nivel de expansión de la IndyCar. Están felices los colombianos, felices, ¿eh? Y lo que pasa aquí, allí tendrá que ganar un colombiano, si no la balacera es
2: Bueno,
0: inmediata también. Pero.
2: indicar que el Real Madrid y el Atlético de Madrid son sponsors del Gran Premio de Madrid,
0: Justo.
2: Gran Premio de España,
0: Pues.
2: el Madrid, que han llegado a un acuerdo.
0: No, pero eso es una colaboración, eso es para que le deje aparcar ahí
2: Sí,
0: en la ciudad
2: bueno,
0: deportiva.
2: y para que
3: Es un
2: veremos a un montón de jugadores ya.
3: humorista
2: Y
3: a la
2: veremos a los jugadores en
3: parrilla.
2: el.
3: Es español humorista a la parrilla.
0: Para llevar, perdona.
3: Los futbolistas a la
0: Ah,
3: parrilla
0: claro,
3: limpio.
0: hombre, para hacerse fotos allí en Real Madrid, es decir, que está muy bien. Está muy bien si eso es una parte exclusivamente del espectáculo, no, porque hay gente que paga fortunas por hacerse allí
2: Sí,
0: una
2: bueno,
0: foto con Bellingham y tal y cual.
2: espérate porque como se corre en domingo y hay partidos, vamos a ver que estén
0: Eso.
2: Realmente en Madrid, porque el Real Madrid ha pedido
0: Y si no
2: esa
0: cambia la
2: semana jugar
0: fecha,
2: fuera
0: que es el Real Madrid,
2: precisamente para evitar problemas
0: que
2: en
0: es el
2: Madrid.
0: Real Madrid.
1: Quiero decirte, Pepe, que con tu frase de que la IndyCar va a correr en Colombia, eso es lo que ha dicho el alcalde de Barranquilla, el señor Alejandro Char, en
0: Efectivamente.
1: abril del 2028. Pero la dirección comercial de Indy ha dicho que solo existen conversaciones iniciales y no es un hecho definitivo.
0: Vale, tienen ahí
1: Amén.
0: de interlocutor también buen apunte a Montoya, que así me lo ha recordado, que es un entusiasta, es un piloto y siempre se ha quedado con la miel en los labios, tanto la
2: Espérate
0: Fórmula
2: tú a
0: 1.
2: ver, espérate tú a ver cómo sale este primer Gran Premio de Madrid, porque luego habrá que
0: Ya.
2: seguir aprovechando las instalaciones, ¿vale? Y no te digo yo que a la larga no veamos una carrera también aquí en España.
0: Para el año que viene, ya que hablamos de este tipo de carreras, está prevista en el circuito de Jerez que vuelva en unas series que se hacen intertemporadas, que volvamos a ver en el circuito de Jerez a estos coches correr. ¿Tú os acordaréis de los Porsche cuando venían aquí a correr los antes los prototipos, ahora los World Rally Car, qué carreras más bonitas, cuánta gente iba a verlas, y encima teníamos pilotos españoles ahí, estaba Jesús Pareja, y había un montón de gente por ahí corriendo.
1: Sí, hoy tienes en este mes de octubre está la Le Mans Series en Jerez. Uh-huh. Y viene Norman Nato, que estuvo trabajando con Orleans, con el príncipe Orleans de Sanlúcar, y luego está corriendo en la Fórmula 2, en la Fórmula 1, en prototipos, etcétera. Dani Juncadella va a estar también ahí en Jerez. Igual los tenemos muy cerquita de casa, Arturo y yo.
0: Mira, esto le gusta a Arturo también, porque aquí hablamos siempre muy bien de Nasser Al-Attiyah, digamos, el piloto prototipo de la... Es que no se corta un pelo, este no se corta un pelo, este bebe fino seguro, vamos, no tengo ninguna duda, aunque se lo prohíba Mahoma. Es que ha dicho por ahí, es que he estado recogiendo las declaraciones y es que me hace mucha gracia, porque el tío es que como siempre sonríe, es feliz, es un morito feliz, macho, de verdad, y aparte que es el tío más rápido que hay, este sí que es el estandarte del Dakar, ¿no? Ha hecho que, claro, como es que se ha quedado sin montura. Está ahí probando con lo que sea, con el Dacia tal. Y le ha dicho, pues es que estaría bien que Carlos Sainz, que ya está mayor, que sí, estaría bien que me deje su coche, el Ford. Y
2: ahora que ya lo ha desarrollado y que lo tiene bien.
0: Que, tío, es que no se corta un pelo, pero es que además te lo dice de una manera que casi no ofende a Arturo. O sea, es que bueno, te tienes que reír con el pájaro porque es tremendo.
3: Bueno, igual Carlos Sainz le dice, con todo el dinero que tiene, ¿cuánto me das?
0: o compra Ford, que ya métete de accionista mayoritario. Que, oye, ahí tenía una cuestión aquí antes de seguir avanzando. Bueno, por cierto, ya que hablamos de rallies, el rally todoterreno es el del Cierzo de Zaragoza, que terminó ayer, ha ganado Carnicer Peinado con Toyota Ilus, es el final del campeonato, son campeones de España. Jugar en esta época por ahí por Zaragoza, por las bases militares estas de Zaragoza, por esos caminos, tela, Arturo, yo ya tampoco estoy para esos trotes,
3: Lo que no sé es cómo le han dado permiso con el tema de los incendios y demás.
0: Sí, pues porque estaba precisamente en esas áreas militares que no hay nada allí, en el desierto de los Monegros, que no hay nada, polvo y pues ese tipo de cosas. Bueno, dicho esto, también recordarles que Hyundai no va a estar en el Mundial de Rallys, ya que hemos hablado de rallys. Hyundai no va a estar. Volverá quizá en 2029. Ya tenemos ahí una foto de Hyundai simplemente para ilustrar. Me va a dar mucha pena, lo que pasa es que no tienen nada que hacer con esta Copa Toyota en la que se ha convertido el Mundial de Rallys. Y es una pena, porque además tienen pilotos. Lo que pasa, Arturo, que en el momento que intentan acercarse a los Toyota, pues ya ve los castañazos que se están metiendo. En fin, una pena que se vayan, pero... también anuncian la vuelta en 2029. No es agradable perder una marca en el Mundial de nada.
3: Y menos a mí lo que me da la impresión, Hyundai entró muy fuerte, creo recordar en el 2015, entró muy fuerte no solo a nivel mundial, sino a niveles nacionales, crearon el producto y tal, y ha estado trabajando ahí. Lo que pasa es que yo creo que la deriva que están tomando los rallies y los coches de rally ahora, está habiendo muchos accidentes, es difícil reglamentar todo eso, se están equivocando con el tema de las cunetas, ahora quieren poner dos tramos espectáculo el domingo, que si te toca un tramo de tierra y está lloviendo, a ver cómo hacer la segunda pasada. Lo que quieren vender es producto televisivo, ¿no? Y ahora están haciendo coches que creo que se llaman Rally 2, Rally 3, no lo sé yo.
0: Sí, Rally 2.
3: Y que parece ser que, por ejemplo, España está metido en ese, la Federación Española con RMC está metido en eso, y ahora resulta que están buscando proveedores para motores, los motores los no quiere dárselos nadie y los va a fabricar España, los chasis vienen de Portugal, y es que yo creo que Hyundai está diciendo, oye, mira, vamos a parar un poquito, que las ventas nos están yendo muy bien y tal, y vamos a ver qué es lo que pasa con esto y volvemos a entrar más adelante cuando estudiemos bien qué es lo que está pasando aquí.
0: Con las nuevas versiones del i20, que claro, ya están, ya hemos visto los
2: avances. Es una cuestión de producto. Hyundai en los últimos tiempos está desarrollando para todas las marcas del grupo, Hyundai, Kia y no me acuerdo cuál es la otra, la de
0: lujo, Génesis.
2: Génesis, están buscando productos de nuevas tecnologías y demás. Entonces eso frena un poco lo que es el desarrollo de motores de competición en motores de combustión. Vamos a ver qué pasa de aquí al futuro, vamos a ver cómo evolucionan. Y yo creo que por eso es este intermedio que Hyundai, la propia Hyundai, que es una marca.
0: Sí, pero Lancia también está poniendo condiciones. Pero los Rally 2 tienen que ser más baratos. Ahora viene ya el Rally Paraguay, que ya son rallies basura. Luego llegará a Italia en octubre. Hyundai,
2: que es una marca que siempre ha apoyado el deporte y que está encantada con el deporte, se tiene que tomar un periodo para poder...
0: Sí, pero me refiero, redundando lo que dices, es que Chile esta próxima semana, queda Italia y luego quedaría Arabia Saudita. Pero ya, ¿qué interés tiene en seguir gastando dinero de continente a continente? ¿Te acuerdas que esto lo hemos hablado, Tony, muchas veces, saltando de continente a continente con unas infraestructuras tremendas de equipos y demás? Es que esto arruina a los equipos, y con unos coches que te valen un millón para dos rallies, porque luego los tienes que tirar. Bueno, sí, me quedan 2 minutos. Arturo, que te había dicho que te iba a poner algo y hacemos un comentario sobre ello, de Pepe López en Lanzarote, de estas cosas. Y si no nos da tiempo, lo tocaremos más adelante, porque a mí sí que es una cosa que me ha inquietado mucho, que te puedan cambiar. Me ha inquietado, pero ya me estoy convenciendo de que las federaciones hacen lo que les sale las mismísimas narices. La nacional, la internacional, la local y la mundial. Dale.
4: Y llega ya Pepe López, del que registramos un tiempo de 10.56.2.
5: Pepe, no ha sido un arranque de jornada fácil. Es una vergüenza que en la zona más rápida del tramo hayan puesto unos conos sin avisar en los interiores. En una zona de quinta no puedes poner un cono y no ponerlo en el este. O sea, llegas en quinta en una zona ciega y hay un cono puesto en el interior sin avisar. Una vergüenza, no sé, esto no lo he visto nunca.
0: Llévatelo, ya no merecía. Eso era lo que le has oído, ¿no? Esto sí, para sí. Un piloto es impensable. Sobre todo a las velocidades que van estos coches. Llegas en quinta velocidad a un sitio en que no te espera nada y hay un obstáculo. Hablamos en su momento de las chicanes estas artificiales que hacían. Y ahora, mira, pues otra cosa que es que yo no sé cómo pueden cortarlo de que los pilotos rasras, ¿no? Los pilotos cuneten todo lo que puedan.
3: Eso de momento tiene que estar especificado en el reglamento de que va a haber unos conos y unas cosas y o que tienen penalizaciones tocarlo o lo que sea, y después tiene que estar en el roadbook bien marcado. Y si no está bien marcado y tal, es peleable en el comité de apelación porque no se han seguido los procedimientos. Y después tiene que haber, si es por una penalización, que yo creo que fue una penalización por haber tocado el cono o algo,
0: sí,
3: tiene que venir en el cuadro de penalizaciones especificado por los comisarios deportivos, en el roadbook puesto. Y te digo una cosa. Si fue una penalización, que creo que fue una penalización que le hizo perder 5 segundos.
0: Sí, lo justo para perder el rally.
3: Exacto. Si yo soy el jefe de equipo del equipo de Pepe López, yo hubiera pedido la licencia del comisario que estaba levantando allí, el juez de hecho que estaba levantando allí el acta de que había tocado el cono, que seguramente no tendría licencia. Porque si no estaba puesto en el reglamento, ni estaba puesto en el cuadro de penalizaciones, que hacía allí un comisario de ruta, pues de hecho, para tomar el acta de que había tocado el colo.
0: Qué interesante, ¿no? Pues al final, cuidado, los pilotos, hombre, si les va mal se quejan más, pero en general no se quejan, y más cuando vas ganando un rally no se quejan por gusto. Interesante apunte que hablaremos. Y vuelvo contigo, Ettore. Sí, ya te he visto, David, ya te he visto la seña, no te preocupes. Vuelvo contigo, Ettore, fíjate, te decía las condiciones de Lancia. A nivel de... ¿Qué dice?
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1: Vivimos en un mundo que tiene muros y esos muros han de estar vigilados por hombres armados. ¿Quién va a hacerlo? ¿Tú? Mi existencia, aunque grotesca e incomprensible para ti, salva vidas. Tú no quieres la verdad porque en zonas de tu interior de las que no charlas con los amiguetes, me quieres en ese muro, me necesitas en ese muro. Nosotros usamos palabras como honor, código, lealtad. Las usamos como columna vertebral de una vida dedicada a defender algo. Tú las usas como gag. Y no tengo ni el tiempo, ni las más mínimas ganas de explicarme ante un hombre que se levanta y se acuesta bajo la manta de la libertad que yo le proporciono y después cuestiona el modo en que la proporciono. Preferiría que solo dijeras gracias y siguieras tu camino. De lo contrario, te sugiero que cojas un arma y defiendas un puesto. De todos modos, me importa un carajo. ¿A qué creas tú que tienes derecho? Tienes ese lujo. Tienes el lujo de no saber lo que yo sé.
2: Muy buenos días, amigos. Les habla Javier García Isaac. Estamos en la boca del lobo. Estamos aquí en Informa Radio. Estamos en estos estudios en Madrid, en estos estudios Jesús Quintero, en esta redacción de noticias Antonio Herrero. Estamos ya a 11 de septiembre, viernes 11 de septiembre, segundo viernes ya. Yo se lo venía comentando el otro día, ayer mismo también les decía, ya es que ya han pasado dos semanas. Los niños han empezado el cole, los atascos, tal, este gobierno que es una prioridad nacional echarle. Ojo, luego no solo que vale, les hemos echado y ahora qué hacemos. Eso hay que trabajarlo también, ¿eh? Que nadie piense que esto iba a ser fácil, nada de esto. No, hay que echarle. No, bueno, hay que echarle, pero hay que saber que queremos luego, ¿eh? Que con esta gentuza nunca se sabe. Bueno, el caso es que 11 de septiembre, luego les hablaré de los atentados de los atentados de Nueva York, las Torres Gemelas, tal, lo que supuso aquí. Mi amigo Nando, el que siempre hablo, estuvo la tarde anterior viendo viendo las torres, las vistas, luego se podía subir y tal. Y recuerdo que a él le pillan atentado volando a Madrid. Él se entera de que han volado las Torres Gemelas cuando está llegando a España. Iba en el avión y claro, se queda horrorizado, ¿no? de lo que ha pasado. Yo trabajaba en ese momento en una multinacional americana y varios compañeros que yo no conocía murieron porque estaban en las oficinas. Los atentados, si no me equivoco, la hora de allí fue antes de las 9 de la mañana, 8. Entonces, la gente que madruga, yo, eso no iba a llegar a la oficina siempre muy pronto, ¿eh? Llegaba a las 7 y media, 7 de la mañana, cuando mi horario eran las 9. Bueno, en fin, batallitas que hoy conviene recordar. Y también conviene recordar lo que pasó un 11 de septiembre en Chile, porque es verdad que están separados por el tiempo, unos 2001, si no me equivoco, otros 1973, pero ese golpe de Estado, efectivamente fue un golpe de Estado. Hombre, fue un golpe de Estado después de que Pinochet se enterara. Hay un libro muy bueno de Ismael Moreno, escribe en El Alcázar Fantástico, El Yenca de una Moneda, que ahí te cuenta cómo Pinochet se entera de que van a ser asesinados, porque estaban ya en un proceso pre-revolucionario. Los cubanos habían tomado Chile, los servicios secretos cubanos que estaban apoyando a Salvador Allende, y a Salvador Allende le dejan solo y se vuela la cabeza con un arma que le había regalado Fidel Castro. Bueno, pues de todo eso, bueno, igual lo hago en dos artículos, ¿eh? ¿Sabes? Para no, porque así me extiendo más, me hablo del tema de Chile y tal, y luego el sábado hablamos de otros asuntos, pero bueno, hay que hablar de otros asuntos, ¿no? Los atentados, hay que hablar lo que supuso todo aquello, el cambio. Bueno, luego les hablaré a partir de las 7:30 en un artículo que sale publicado en edatv.news, pues yo creo que en unos minutos. Pero va a dar mucho que hablar, no hay que mezclar, porque no son, lo único que coincide es la fecha, pero luego les haré no un paralelismo, pero qué supuso cada uno de estos acontecimientos. Luego vino George Bush, hijo, que fue un auténtico desastre para los Estados Unidos y para la paz mundial, ¿eh? Me parezco que hablo de como si fuese yo una Miss Universo, ¿no? Pues la belleza acá y la paz mundial, estaban obligados a decir. Pero sí, hizo mucho daño. La invasión de Afganistán, la muerte de Massoud, que era el gran líder antitalibán en Afganistán unos días antes. Eso hay que ponerlo en Salman Massoud. En fin, de los pastunes. Bueno, hace mucho tiempo de aquello, y luego el desastre de la guerra de Irak, el desastre de las mentiras de las bombas, de las armas de destrucción, la invasión de Afganistán de esa manera que se hizo, las corruptelas que ha habido luego, luego lo de Siria. Es una pena, pero todo tuvo su origen. Bueno, la verdad es que todo tuvo su origen muchos años antes, pero todo ha sido un cúmulo de despropósitos y con contendientes que tampoco quieren ponerse de acuerdo. Pero bueno, tendremos tiempo de hablar de esas cosas y de qué supuso esos atentados. Bueno, como siempre les digo, nos esperan 5 horas por delante de entretenimiento, de información, de tertulia, de análisis. Y aquí, a partir de las 9:15, en estos estudios Jesús Quintero, hoy nos van a acompañar el gran José Luis Barceló, que hará doblete, Alicia Rubio, mañana tiene que estar en Noticias de Mordo a eso de las 10 de la mañana, Modistillas y Corsarias, que es su programa de los viernes también, me parece que ya lo ha retomado, pero yo les mentiría porque no doy abasto con la preparación de La Boca del Lobo y con todas las movidas en la nueva parrilla. Luis Alberto Pérez Calderón, un gran tipo y un gran abogado, y mi amigo también, todos son amigos, Jesús García Conde. Como les digo, la información económica nos llega a la mano de José Luis Barceló y su mundofinanciero.com. José Luis Barceló, que esta noche, a partir de las 9:00, 9:10 y media de la noche, tiene la noche de estado de alarma. Como todo el verano, que ha estado fiel a su cita. De deportes, como siempre hablamos con el magnífico y bueno Esteban Pacios, con el genuino Tate Barceló, pues tenemos edatube.news, Tate Barceló con Gonzalo Pinilla, Rafa Escalona, Juan Pulido, Macarena Martínez Guerrero, me parece que se llama así, y no, me parece, no, Macarena Martínez seguro, de Guerrero igual me lo estoy inventando, pero ella es una guerrera, Macarena Martínez la guerrera, se va a quedar con esto. Luego Pablo Gallo, Alfonso Bernal, Pablo Gallo, que luego presenta el gallinero, la información deportiva de 2:30 a 3:30, de lunes a viernes, después del termómetro. Y por supuesto contamos también con, como cada mañana, ¿no? La singularísima, de la mano de la singularísima Cristina Son, nuestro informativo, nuestra caja de Pandora y nuestro termómetro, de 1 a 2:30. El termómetro es otro de los programas estrellas de esta casa. Y no nos olvidamos que a los mandos de la nave, la dirección técnica, la inimitable Cecilia Jara. Digo inimitable porque es inimitable. Cecilia Jara con todo su equipo técnico, Cecilia Jara con Eduardo Vital Jr. y con David López. Y tampoco nos olvidamos, porque no nos olvidamos de nadie, de nuestro departamento de producción. Está su directora, Mercedes de Verán, y está Carmen Domínguez, un binomio que hace posible que esto salga adelante. Un trabajo magnífico el que hacen este tándem. Y además mucho trabajo ahora porque estamos preocupados que con la facturación están. Bueno. Luego les seguiré recordando porque el mes de agosto nos ha dado mucho juego. ¿Qué va a pasar a partir de las 10:30 una vez que acabe el tiempo de análisis y de tertulia? Yo no sé si hemos empezado ya con la sección de Tu Voz en Europa, que es esos podcasts que nos mandan Vox Europa, que siempre hay que estar muy atentos a lo que ahí suceda, con mi amigo Jorge Buxada de la Cabeza, con Juan Carlos Girauta, no menos amigo, con Germán Terz. Con Germán Terz, muchas veces, que es un tema que aprecio mucho, o se le malinterpreta en redes, o no tenemos por qué coincidir para seguir siendo amigos. Y hay cosas que dice Germán con las que yo no estoy de acuerdo. Pero es un gran tipo. Eso también se lo digo. Jorge Frías también. Bueno, Mireia Borrás. También si hubiese tiempo tenemos a Víctor Alvarado. Víctor Alvarado presenta y dirige la noche Directo a las Estrellas, no la noche de las Estrellas, Directo a las Estrellas, que es nuestro programa de cine del fin de semana. Qué mejor manera que empezar el fin de semana que con el programa de cine. Y luego a partir de las 11 el gran Luis Sánchez de Movillón. Es que aquí todos son muy grandes, porque Luis Sánchez de Movillón, ¿quién no quiere a Luis Sánchez de Movillón? Los chillidos que mete y tal. Y cuando tú estás en un debate en un debate brutal, él habla, sale hablando de su tierra como santandereíno montañés de popular. Es el Luis Sánchez de Movillón, que hace un programa maravilloso, un programa que alguna vez les he recordado empecé a hacer yo con que es por francés un gran tipo Crespo francés, y los libros que tiene José Antonio Crespo francés. Luego, cuando Crespo francés ya sus obligaciones militar y escritor no le permitían continuar, además tenía que cuidar a sus padres, a la juez, o a su madre, si no me equivoco, estaba muy mayor. Continué con el general Monzón, que no se acuerda de nuestro queridísimo general Monzón, otro con el que yo discutía continuamente, pero era un tipo extraordinario, unas discusiones brutales. Recuerdo que la última vez que se casó, lo celebró en Casa Lucio, iba a decir, lo celebró él, y se casó pues con más de 80 años la última vez. Bueno, una lástima su desaparición, y nos dejó después del COVID. Recuerdo que hablé con él ese mismo día, esa misma tarde, y luego nos dejaba por la noche. Una gran pérdida, insisto, y las discusiones que yo mantenía con el general Monzón eran épicas. Y luego Luis Sánchez de Movillán, yo ya no podía llevar tanto programa, hablo de la época de radio ya, porque al final es que hacía 12 horas diarias, y el programa lo empezó a llevar el general Monzón y Luis Sánchez de Movillán, y ahora Luis Sánchez de Movillán solo. El Rubicón también era del general Monzón, que ahora lo lleva Diego Camacho, en fin. Españoles Olvidados, que solo nos habla de Españoles Olvidados a partir de las 11 de la mañana. Miren ustedes, hoy viernes, hoy quiero recordar, es que hay cosas que, claro, el mes de agosto parecen desaparecidas, luego les, ya saben ustedes que no se van a perder nada en la actualidad del momento, porque para eso están, para eso está luego a partir de las 7:25, hablamos de todo lo que está pasando. Pero quería hablar del paso de Miras. Y usted dice, pero ¿para qué hablamos ahora del paso de Miras? Hombre, hay cosas que conviene recordar. Estamos en el 90 aniversario del inicio del Terror Rojo. El Terror Rojo ya había empezado antes, pero bueno, hemos puesto este año como el inicio de ese Terror Rojo, el asesinato de José Calvo Sotelo. Ustedes tienen mi libro ahí. El PSOE siempre contra España, la historia criminal del PSOE, son libros que yo he escrito y que no conviene olvidar, porque en la tergiversación se habla mucho de García Lorca, muy poco de Muñoz Seca o de otros autores que fueron asesinados con una crudeza, no merecen ser recordados, y aquí mitifican, bueno, y olvidando muchas realidades, que García Lorca se va de Madrid, del Madrid del Frente Popular, igual que Clara Campoamor, pues miedo a ser asesinado, pero el destino pues le jugó una mala pasada a García Lorca, eso lo cuento en mi libro Franco en el banquillo. Pero bueno, Meirás, y ustedes van a entender por qué les hablo hoy de esto, no volvió al pueblo, y bajo el artículo, el título a la memoria que algunos prefieren olvidar, yo recordaba estos episodios. Miren, hay fechas que sirven para recordar y otras que sirven además para desenmascarar. El 11 de agosto de 1936 pertenece a las dos categorías, desenmascarar y recordar. Ese día fueron asesinados Jaime Quiroga y Pardo Bazán, hijo de Emilio Pardo Bazán, y su hijo Jaime Quiroga y Esteban Collantes, que apenas tenía 19 años. Padre e hijo habían sido detenidos en Madrid. A ver si ustedes saben por quién. Después del estallido de la Guerra Civil, pasaron por la Checa de Bellas Artes antes de ser ejecutados. Las checas que eran los centros de detención legal de partidos políticos que autorizaba el PSOE, que era quien gobernaba. Las fuentes coinciden en el asesinato, aunque existen discrepancias sobre el lugar exacto del crimen. Y conviene recordarlo precisamente ahora, cuando durante años hemos tenido que escuchar una de esas frases fabricadas para convertirse en consigna. El paso de Miras vuelve al pueblo. ¿Vuelve? Me pregunto. Para volver a un sitio hay que haber estado allí antes en él. Y ahí empieza la parte de la historia que la propaganda suele contar mucho menos. Antes de Francisco Franco estaba Pardo Bazán. El Pazo de Meirás no nació como una residencia de Franco. Mucho antes de que Francisco Franco entrara allí, Meirás estaba ligado a una de las grandes figuras de la literatura española, Emilia Pardo Bazán. Cuando hablan de la figura de Emilio Pardo Bazán, que sea feminista, que sea muy adelantada a su tiempo, claro, los rojos que dicen esto se olvidan decir que asesinaron al hijo de Emilia y a su nieto, que hay que ser, además de hijo de puta, muy miserable. O ambas cosas, que es lo que suele ser un rojo. El Pazo de Meirás, como digo, no nació como una residencia de Franco. Y mucho antes, allí estaba Meirás estaba ligado a esa figura de Emilia Pardo Bazán. Fue su casa, su espacio familiar, su refugio intelectual y una parte inseparable de su biografía. Cuando Pardo Bazán murió en 1921, aquella propiedad quedó vinculada a sus herederos. Entre ellos estaban precisamente su hijo Jaime Quiroga y Pardo Bazán. Es decir, cuando alguien intenta resumir la historia de Meirás, con la cómoda secuencia Franco se quedó con el pazo y la democracia se devolvió al pueblo, está eliminando deliberadamente todo un capítulo anterior. Porque antes de Franco hubo una familia. Franco lo obtuvo legalmente. Antes del nuevo régimen hubo una propietaria. Y antes de la propaganda hubo una historia. Y sobre todo, antes de convertir Meirás en un símbolo antifranquista, hubo dos asesinados. El hijo y el nieto de Pardo Bazán, la dueña del pazo. Esto se olvida muy a menudo entre los rojos. Los mismos rojos que ponen cada 14 de abril la foto de Pedro Moino, el abanderado de la Segunda República, que ellos asesinaron también en agosto de 1936. Jaime Quiroga y Pardo Bazán no murió plácidamente dejando que la historia siguiera su curso. Fue asesinado en el verano de 1936 junto a su hijo de 19 años. Asesinado por el PSOE, por los milicianos del Frente Popular, por el PSOE y sus socios, los mismos que hoy nos gobiernan, por los mismos que reclamaban que el pazo se devolviera al pueblo. La paradoja histórica resulta difícil de ignorar. Una familia vinculada a Meirás sufre directamente la violencia revolucionaria desatada en Madrid durante las primeras semanas de la Guerra Civil Española. Jaime y su hijo fueron detenidos por milicianos y asesinados. Y 80 y tantos años después, hemos asistido a una operación política y propagandística en la que determinados sectores de la izquierda han celebrado la recuperación estatal del Pazo como una especie de recuperación histórica frente al franquismo. Hay una ironía muy cruel en todo esto, porque quienes hoy quieren convertir Meirás exclusivamente en un lugar para explicar la represión franquista, deberían tener la decencia intelectual de explicar también quién era Emilia Pardo Bazán, quién era su hijo, quién era su nieto y qué hicieron con él y precisamente con el nieto ya mencionado en agosto de 1936. Se acaban de cumplir hace ya 90 años de aquello. La memoria, cuando es memoria de verdad, no puede tener un solo ojo. La memoria selectiva, y yo no discuto aquí una sentencia. La justicia ha hablado. La Audiencia Provincial de La Coruña declaró que el inmueble pertenecía al Estado y sostuvo que la donación realizada en 1938 no constituía título suficiente para transmitir la propiedad a Francisco Franco. Yo me pregunto entonces, ¿para qué al Estado y no a los herederos de Emilia Pardo Bazán? El Tribunal Supremo confirmó definitivamente en marzo del 26 la titularidad estatal. La propia justicia reconoció además que los herederos de Franco habían poseído el inmueble durante décadas sin mala fe y les reconoció el derecho a ser compensados por determinados gastos de conservación. Eso en el terreno jurídico. Pero existe otro terreno completamente distinto, que es el relato político. Y ese relato sí merece ser discutido, porque una cosa es decir que los tribunales han determinado que el actual propietario legítimo es el Estado, y otra muy distinta, construir retrospectivamente la fantasía de que el Pazo perteneció desde siempre a una especie de ente abstracto llamado el pueblo, hasta que apareció Franco para arrebatárselo. No, no fue así. Meirás tiene una historia anterior a Franco, una historia familiar, literaria y también trágica, y borrada para que encajara en la plantilla ideológica de la memoria democrática. Es exactamente eso lo contrario de hacer historia. Esos son los muertos incómodos, sí, porque en España hemos llegado a una situación verdaderamente grotesca. Hay muertos que merecen placas, homenajes, documentales, subvenciones, actos institucionales y discursos ministeriales. Y hay otros muertos que molestan. Jaime Quiroga y su hijo pertenecen a estos últimos. Han tenido una oportunidad de oro de recordar cómo el gobierno de la época, con las mismas siglas que hoy nos gobierna, asesinaron a Jaime y a su hijo. A su vez, hijo de Pardo Bazán y nieto de Emilia Pardo Bazán. No, hubiesen hecho un reportaje muy bonito, seguramente, porque reconocerlos hubiese obligado a admitir algo que determinada izquierda lleva décadas intentando diluir. Cuando digo determinada izquierda, estoy siendo muy benévolo. Toda la izquierda. Que en la España de 1936 hubo una violencia revolucionaria brutal en la retaguardia republicana y que las víctimas de aquella violencia también tienen nombres, apellidos, familias y biografías. Y es algo que la izquierda no quiere reconocer, como tampoco quiere reconocer que ellos son los culpables de haber provocado la Guerra Civil Española. Miren, no eran estadísticas, no eran elementos reaccionarios, eran personas. Y uno de aquellos hombres era hijo de Emilia Pardo Bazán. El otro era su nieto, que contaba tan solo 19 años. Me gustaría escuchar algún día, en uno de esos actos de memoria que tanto gustan a los masones que forman este gobierno, sus nombres completos. Me gustaría ver una placa, me gustaría escuchar un discurso, me gustaría comprobar que esa memoria democrática de la que tanto presumen, en este caso también Ángel Víctor Torres, el masón, que ahora está en el mando único de Ceuta, pobres ceutíes, es capaz de recordar también a quienes fueron asesinados por milicianos del bando que aún nos llevan décadas empeñados en presentar bajo una indulgencia de superioridad moral. Todo mentira. Ese bando fue quien provocó la Guerra Civil Española y quien asesinó al nieto y al hijo de Emilio Pardo Bazán. Si Emilia Pardo Bazán levantara la cabeza y viera en manos de quien ha acabado su paso, creo que diría: para esto me quedo

pues la residencia que estuvo vinculada a su familia acabaría convertida en un campo de batalla de la memoria histórica española, siendo reclamada por aquellos herederos ideológicos que asesinaron a su hijo y a su nieto. Pero uno no puede evitar preguntarse qué pensaría si levantara la cabeza. Y probablemente se sorprendería al escuchar que Mirás había sido devuelto al pueblo. Quizás ella misma se preguntaría, ¿devuelto? ¿Cuándo fue suyo? Y posiblemente después preguntaría por Jaime y por su nieto. Entonces empezaría el silencio. Ese silencio tan característico de nuestra memoria oficial. Ni la historia empezó en 1939 o 1936, ni Mirás empezó con Franco. Ese es el problema fundamental. Para una parte de nuestra izquierda, la historia contemporánea española parece comenzar con Franco. Todo lo anterior se convierte en una especie de prólogo borroso que conviene simplificar. Pero España existía antes de Franco. Mirás existía antes que Franco. Pardo Bazán existió antes de Franco. Su familia, asesinada por el Frente Popular, por el PSOE, existió antes que Franco. El asesinato de su hijo y de su nieto ocurrió antes de que Franco gobernara España. Gobernaba, insisto, el PSOE, las mismas siglas manchadas de sangre que hoy nos gobiernan. Eso también es memoria. La verdadera historia resulta incómoda precisamente porque no se adapta a los argumentos de ningún partido. No pretendo sustituir una propaganda por otra. Pretendo algo mucho más sencillo y en estos tiempos aparentemente revolucionario, contar la historia completa. Que se explique cómo llegó Franco a Mirás, que se expliquen las circunstancias de 1938, que se explique su utilización como residencia de verano de la Jefatura del Estado, que se explique el litigio posterior con sus herederos, que se explique la sentencia, que se explique todo. Pero entonces expliquemos también qué era Mirás antes de Franco. Expliquemos que a Emilia Pardo Bazán y expliquemos qué sucedió con su hijo Jaime y con su nieto. Porque si vamos a convertir el Pazo en un lugar de memoria, hagámoslo de verdad. Memoria completa, no memoria del partido que borra las huellas de sus crímenes. Memoria, Mirás, en este caso, no necesita propaganda. La izquierda española ha encontrado en la palabra memoria una extraordinaria herramienta política. El procedimiento resulta sencillo. Selecciona un episodio histórico, establece quiénes son los buenos y quiénes los malos, elimina todo aquello que pueda complicar el relato y después convierte esa versión simplificada en política pública. Pero la historia nunca es tan cómoda. El Pazo de Mirás es un magnífico ejemplo. Hoy pertenece jurídicamente al Estado porque así lo han determinado los tribunales. Eso no admite discusión política, ¿o sí? Las sentencias se deben acatar, aunque nos parezcan injustas. Se acatan porque no nos queda otra. Lo que sí admite discusión y mucha es que desde el poder se pretenda presentar esa decisión como la culminación de una narración moral en la que unos supuestos representantes del pueblo recuperan lo que siempre había pertenecido al pueblo. No, eso es mentira. La historia es bastante más compleja y contiene una paradoja terrible. El lugar asociado a Emilia Pardo Bazán ha terminado convertido en símbolo político por sectores ideológicos que hablan constantemente de víctimas y memoria mientras apenas recuerdan que el hijo y el nieto de la dueña de 19 años fueron asesinados en agosto de 1936 por esos que ahora dicen que el Pazo ha vuelto al pueblo. Esta es la parte de Mirás que incomoda, la que no cabe en una pancarta, la que no sirve para un eslogan, la que obliga a mirar hacia 1936 y no solamente a 1939. Por eso, cada vez que vuelvo a escuchar que Mirás ha vuelto al pueblo, recordaré dos nombres, Jaime Quiroga y Pardo Bazán, y Jaime Quiroga y Esteban Collantes, padre e hijo, hijo y nieto de Emilia Pardo Bazán, asesinados por el PSOE y sus milicianos el 11 de agosto de 1936. Porque se puede ganar una batalla judicial por un edificio, se puede cambiar una inscripción en el registro de la propiedad, incluso se puede decidir qué relato se cuenta entre sus paredes. Lo que no debería poder hacerse es cambiar el pasado, y mucho menos borrar a sus muertos. Si Mirás va a ser patrimonio de todos, su memoria también debe ser la de todos, incluso y muy especialmente la de aquellos a quienes algunos preferirían olvidar porque
los asesinaron.

0: ellos. Saben que les habla Javier García Isaac, que estamos en la boca del lobo, estamos en Informa Radio, en un programa que ustedes se han podido dar cuenta, genera adicción y que no es apto ni para natillos, ni responsables, ni admirados. Un programa que comienza ni más ni menos que justamente en este momento.
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0: 7:31 minutos de la mañana, 6:31 en las Islas Canarias. Yo hoy les hablo desde estos estudios Francisco García Gómez. Les decía que bueno, mis compañeros ya saben que están en los estudios Jesús Quintero, en la redacción de noticias Antonio Herrero. Tengo que hacerme varias pruebas, pero no he querido perderme la cita. Llevamos ya 11 días del mes de septiembre. Y sí, 11 de septiembre. Yo les decía, después de hablar del Pazo de Meirás, pues toca hablar de lo que sucedió ese 11 de septiembre. Pero antes, permítanme que les recuerde que ayer se aprobó dar la nacionalidad española a 50.000 saharauis. Efectivamente, hoy escuchaba a alguna emisora hablar que España, ¿cómo? Abandonó la colonia. Este analfabetismo por parte de esos comunicadores o imbéciles que pululan con frecuencia, el Sáhara nunca fue ninguna colonia, fue una provincia más, creo la número 53, he escrito varias veces sobre esto. Lo que pasa es que ahora se regala la nacionalidad con una viveza y una ligereza, más que viveza, con una ligereza que había que hacérselo mirar. Vox fue el único partido que votó en contra, el Partido Popular criticó mucho, pero luego acaba apoyándolo, se abstiene, no lo entiendo. Y no es que votara en contra de los saharauis, lo que votó en contra de que utilicemos la nacionalidad como moneda de cambio, que es lo que hace. Luego seguimos a vueltas con los papeles desclasificados. Bueno, a vueltas con los papeles no desclasificados. Alguien debe estar muy encabronado en el ejército español, en el CNI, en las centrales de inteligencia, para que se empiecen a filtrar documentos que no han sido desclasificados. Bueno, en este último documento lo que hemos descubierto es ni más ni menos que el gobierno español y el gobierno de Marruecos sabían que esto iba a pasar 3 días antes del asalto y no hicieron nada. El aluvión de pruebas, ojo, y esto solo es el inicio, porque estoy seguro que militares, fuerzas y cuerpos de seguridad del Estado que tienen acceso a determinados documentos van a ir filtrando estas cuestiones. Y sí, yo creo que al final ni la corrupción, que este país es tremendamente comprensiva con la corrupción, sobre todo si es socialista, al final lo que se lleva por delante a este gobierno es una pequeña ciudad española situada en el norte de África. Veremos lo que va a ir apareciendo, insisto. Un documento que no estaba desclasificado y que se ha filtrado demuestra que el gobierno de España y el gobierno de Marruecos sabían de la invasión 3 días antes de que esta se produjera. Bueno, tenemos a Donald Trump, que ayer no se lo dije, ofrece $5,000 al que vote al Partido Republicano siempre y cuando él gane las elecciones de medio término. Bueno, es una manera de incentivar el voto a los republicanos. Claro, Donald Trump tiene que ganar estas elecciones porque si no, el Parlamento, el Congreso le puede instar, para que nos entendamos, a un impeachment para que le destituyan, cosa que están deseando. Y luego hoy el programa se lo vamos a dedicar a Jordi Guirado. Jordi Guirado es un concejal de Vox en San Cugat y ayer un animal, un hijo de la gran puta, porque no tengo otro calificativo, le agredió. Iba de la mano con su novia, el agresor le pega una patada y se va como si nada hubiese pasado. Está identificado y espero que la policía, los Mossos de Escuadra, que son tan eficaces, le acaben deteniendo. Por cierto, menudo espectáculo ayer, los anarquistas, los delincuentes de las CUP, con los delincuentes de Alianza Catalana. Alianza Catalana, el de Silvia Orriols. Silvia Orriols militaba en el partido que llenó Cataluña de moros y ahora se han dado cuenta que se han pasado de frenada. Y se ha inventado un partido contra la inmigración ilegal, que sí, que eso está muy bien, cuando ellos llenaron Cataluña de moros, a la vez que demuestra un día sí y otro también su odio a España. Bueno, a mí me encanta que el separatismo se maten entre ellos, no voy a llorar por ninguno, y en cualquier caso, Vox sigue subiendo en las encuestas porque no es el mismo electorado. Se van robando, prefiero Alianza Catalana, aunque sea una banda de golfos, mientras le quite votos al otro golfo que es Junts. No se crean ustedes que a mí me gusta Alianza Catalana. No, el mensaje que da está muy bien. Lo que pasa es que ellos forman parte de haber llenado Cataluña de moros. Y ahora se quejan de que han llenado Cataluña de moros. Miren, ustedes me van a permitir, yo sé que esta semana estoy siendo muy pesado, con editoriales excesivamente largas. Bueno, la semana que viene será otra cosa. 11S, hoy es el día de la diada, donde el separatismo catalán celebra una derrota. Bueno, una derrota, y además no es una guerra de secesión, sino de sucesión, donde ganaron los Borbones, ojalá hubiesen ganado los otros. También se lo digo yo a ustedes. Es decir, que bueno, y Rafael de Casanova, lo han elevado como un mito. Hemos hablado muchas veces de esto, pero es que contra el separatismo y contra la ignorancia es muy complicado luchar. Es muy complicado luchar. Rafael de Casanova no era ni mucho menos un separatista. Es más, después de esa derrota siguió viviendo en Cataluña. Bueno, ayer les hablé del 11 de septiembre de 1973, un punto de inflexión en la historia de Chile que supuso su modernización y sí, su democratización. Eso es, que la atajó el general Pinochet, cosa que no querían los comunistas. Luego hemos visto cómo los pueblos tienen esa tendencia a suicidarse cuando llegó el merluzo Boric. Tenemos también otro 11 de septiembre, que es el día que cambió el mundo y Occidente comenzó a equivocarse. Voy a ver si sé expresarme con claridad. Miren, hay días que uno recuerda por lo que hizo, otros por las personas que perdió. Y existen unos pocos, poquísimos, que recordamos porque mientras lo estábamos viviendo, comprendimos que la historia acababa de entrar en nuestra casa. Me refiero al 11S del 2001. Ese fue uno de ellos. Han pasado 25 años ya. Y todavía puedo contemplar aquellas imágenes con la misma mezcla de incredulidad, horror e impotencia. un avión contra una torre, después el otro, el humo, el fuego, personas asomadas a ventanas situadas a cientos de metros de altura, hombres y mujeres que tuvieron que elegir entre morir abrasados o lanzarse al vacío, y finalmente aquello que parecía imposible, las torres gemelas desplomándose sobre sí mismas, Nueva York desapareciendo bajo una gigantesca nube de polvo. Y creo que aquel día todos envejecimos un poco. También envejeció Occidente, porque el 11S del 2001 no solamente murieron miles de personas, murió también una determinada manera de contemplar el mundo. Y terminaba definitivamente la ingenuidad de los años 90 y comenzaba el siglo XXI. El mundo que creíamos seguro desapareció. Y es que para comprender el impacto del 11S hay que recordar cómo habíamos llegado hasta allí. La Unión Soviética había desaparecido apenas 10 años antes, había caído el muro de Berlín, la Guerra Fría parecía terminada, Estados Unidos había quedado convertida en la única gran potencia mundial, Europa disfrutaba de una tranquilidad que parecía casi irreversible, la globalización avanzaba, Occidente tenía la sensación de haber ganado, y probablemente fue ese uno de los mayores errores, que porque habíamos derrotado al comunismo soviético, habíamos derrotado a la historia. Mientras nosotros celebrábamos el final de una época, en otros lugares del planeta estaban naciendo los conflictos que definirían la siguiente, conflictos que ya venían larvados desde hace mucho tiempo. En uno de esos lugares era Afganistán, donde todo empezó. Y es que Afganistán llevaba décadas convertido en cementerio de imperios. La Unión Soviética lo había invadido en el 79, y durante 10 años combatió contra los mujahidines afganos. Occidente apoyó aquella resistencia. Estados Unidos, Pakistán, Arabia Saudí, todos participaron directo o indirectamente en aquel enorme tablero de la Guerra Fría. El objetivo era derrotar a Moscú, y Moscú fue derrotado. Las tropas soviéticas abandonaron Afganistán en el 89. Después llegó el olvido. Occidente había conseguido su objetivo estratégico y perdió progresivamente el interés por aquello que sucedía después. Pero las guerras no terminan necesariamente cuando se marcha el último soldado extranjero. A veces es precisamente cuando comienza la siguiente. Afganistán se precipitó hacia una guerra civil y aquel caos terminó, de ese desastre, terminaron emergiendo los talibanes. En 1996 tomaron Kabul, impusieron un régimen islamista brutal y ofreció un refugio a un hombre cuyo nombre terminaríamos aprendiendo todos, Osama Bin Laden. Bin Laden no apareció de repente el 11 de septiembre del 2001. Al-Qaeda llevaba años actuando, habían atentado contra las embajadas estadounidenses de Kenia y Tanzania en el 98, había atacado en Yemen el Yusuf College en el 2000, las señales estaban ahí, pero Occidente continuaba viviendo en otra realidad, hasta que llegó septiembre del 2001. Y aquí aparece una figura que merece ser recordada y muchas veces olvidada, Saad Massoud, el león del Panjshir. Y es que Massoud había sido uno de los grandes comandantes de la resistencia contra los soviéticos y los comunistas, y después se convirtió en enemigo de los talibanes. Era musulmán, afgano y profundamente contrario al fundamentalismo talibán. Dirigía la Alianza del Norte, y probablemente había desempeñado un papel fundamental en el Afganistán posterior a los talibanes, pero no llegó a verlo. Casualmente, y no creo en las casualidades, sería asesinado el 9 de septiembre del 2001, dos días antes de los atentados contra Estados Unidos. Dos hombres que se hicieron pasar por periodistas consiguieron entrevistarse con él, llevaban una bomba escondida en el equipo utilizado por la supuesta entrevista, lo hicieron explotar y Massoud murió al instante. Y dos días después, Al-Qaeda atacaba a Estados Unidos. Son dos hechos que pocas veces se nombran y que están muy relacionados. Al-Qaeda acababa de descabezar la hipotética resistencia contra las represalias contra los talibanes, porque él hubiese sido el líder natural. La proximidad temporal no fue una simple casualidad, como les digo, el asesinato de Massoud eliminaba al principal enemigo militar de los talibanes justo antes de que los atentados provocaran la previsible reacción estadounidense. Dos días, apenas 48 horas. Y entonces sí, llegó el 11 de septiembre. A las 8:46 de la mañana, hora de Nueva York, aquí era el mediodía, el vuelo 11 de American Airlines impactó contra la torre norte del World Trade Center. Y en aquel momento todavía cabía pensar en un accidente, un terrible accidente, una tragedia, nada más. Las televisiones comenzaron a contactar con Manhattan y entonces, mientras millones de personas miraban ya las imágenes de la primera torre ardiendo, apareció otro avión. Este se estrelló a las 9:03, el vuelo 175 de United Airlines. Impactó contra la Torre Sur. Ya no había dudas, Estados Unidos estaba siendo atacado y nosotros lo estábamos viendo en directo. Eso fue quizás una de las características más aterradoras del 11S. No conocimos la tragedia después, la vimos suceder, la vimos en segundo impacto, vimos el fuego, vimos personas atrapadas, vimos caer seres humanos desde las torres y vimos finalmente derrumbarse edificios. Mientras tanto, otro avión golpeaba el Pentágono y el cuarto vuelo, el 93, terminó estrellándose en Pensilvania después de que varios pasajeros intentaran recuperar el control del aparato. Este último vuelo no sabemos cuál era su objetivo. Casi 3.000 personas fueron asesinadas aquel día, pero el número, siendo aterrador, no explica completamente lo sucedido, porque el objetivo no eran solamente aquellas víctimas, el objetivo éramos todos. Era sembrar el terror. Eso es precisamente el terrorismo. No pretende únicamente matar a quienes se encuentran en un lugar del atentado. Pretenden introducir el miedo en millones de personas que están lejos. Y Al Qaeda lo consiguió. Después del 11S cambiaron los aeropuertos, cambió la seguridad. Si ustedes lo analizan, cambió nuestra forma de viajar, cambió nuestra percepción del terrorismo islamista, cambió la política internacional, cambió Estados Unidos y cambió Europa. El 11S había conseguido aquello que persigue cualquier gran atentado terrorista, obligar a una sociedad entera a modificar su comportamiento. Estados Unidos tenía que responder, no tengo ninguna duda. Habían atacado su territorio y asesinado a miles de civiles. Bin Laden debía ser perseguido, Al Qaeda debía ser destruida y el régimen talibán que le proporcionaba refugio debía afrontar las consecuencias. El problema no fue que Estados Unidos reaccionara. El problema fue lo que vino después. George W. Bush recibió después del 11S un respaldo político y social extraordinario, a pesar de ser un gran ignorante. Estados Unidos estaba unido. Buena parte del Occidente estaba con Estados Unidos. Incluso la OTAN invocó por primera vez en su historia el artículo 5. Un ataque contra uno era considerado un ataque contra todos. Bueno, ahora estamos viendo el ataque de Marruecos contra España, pero parece que eso importa menos, entre otras cosas, por la colaboración del gobierno de España con los invasores. No me quiero desviar del asunto. Existía una legitimidad internacional y moral enorme para perseguir a los responsables. Y Estados Unidos entró en Afganistán. En pocas semanas el régimen talibán se derrumbó. Parecía una victoria, pero allí comenzó la equivocación. Porque una cosa era destruir las bases de Al Qaeda, perseguir a Bin Laden, desalojar a los que les habían protegido, y otra muy distinto, intentar reconstruir Afganistán según parámetros occidentales, con toda la corrupción que eso también conllevaba. Estados Unidos pasó de combatir a terroristas a intentar transformar sociedades, y esa es una empresa mucho más peligrosa. Afganistán terminó convirtiéndose en la guerra más larga de la historia americana. 20 años, soldados, dinero, bases, gobiernos, elecciones, ejércitos entrenados por Occidente, instituciones construidas con miles de millones, y mientras tanto los talibanes esperaban pacientes, porque ellos tenían algo que Estados Unidos no tenía, era tiempo. Washington podía ganar todas las batallas, los talibanes solamente necesitaban no desaparecer, y esperaron una década después otra, hasta el 2021, 20 años. Entonces ocurrió algo que debería estudiarse durante generaciones en todas las academias militares del mundo. Estados Unidos se marchó y el régimen construido durante 20 años se derrumbó prácticamente delante de nuestros ojos. Los talibanes regresaron a Kabul. El círculo se había cerrado. Dos décadas después de entrar en Afganistán, para expulsarlos, los talibanes volvían al poder. Las cifras permiten comprender la dimensión del fracaso del proyecto. Según la Universidad de Brown, ha calculado más de 2,3 billones de dólares de coste estadounidense asociado a Afganistán y a Pakistán y unas 243.000 muertes directas relacionadas con aquella guerra. 20 años, miles de vidas, billones de dólares y los talibanes nuevamente en Kabul. Hay imágenes que resumen una época. La evacuación del aeropuerto de Kabul en agosto del 2021 es una de ellas. Pero ojo, antes llegó Irak. Y si Afganistán terminó convirtiéndose en un error estratégicamente gigantesco, Irak fue, desde mi punto de vista, todavía mucho peor. Porque Irak no había perpetrado el 11S. Saddam Hussein era un dictador, un tirano. Había utilizado armas químicas contra los kurdos, había invadido Kuwait, había reprimido brutalmente a sus adversarios. Nada de eso está en discusión. Pero Saddam Hussein no era Osama Bin Laden. Es más, Saddam Hussein fue utilizado por los americanos contra Irán. Irak no era Al-Qaeda. Y conviene recordar otra cosa que frecuentemente olvidamos cuando contemplamos la historia en blanco y negro. Durante la guerra entre Irán e Irak, Saddam Hussein, como les digo, había sido visto por distintas potencias occidentales como un contrapeso frente al nuevo régimen revolucionario iraní. Occidente apoyó a Saddam Hussein hasta que dejó de interesarle. Y ese fue otro grandísimo error. La geopolítica tiene estas cosas. El enemigo de ayer puede convertirse en aliado circunstancial y nuevamente en enemigo mañana. Y aquí resulta inevitable comparar a los dos Bush. A George Bush padre, que tuvo que enfrentarse a Saddam Hussein después de la invasión de Kuwait en el 90 y organizó una amplia coalición internacional. La operación militar expulsó a las fuerzas iraquíes de Kuwait y entonces ocurrió algo importante. No marchó sobre Bagdad, no ocupó Irak, no intentó derribar a Saddam Hussein mediante una invasión total del país. ¿Por qué? Porque comprendió probablemente algo que años después pareció olvidarse. Es mucho más sencillo destruir un régimen que construir al que viene después. Y su hijo no tuvo la misma prudencia que su padre. En el 2003, Estados Unidos y sus aliados invadieron Irak. Uno de los principales argumentos utilizados fue la existencia de programas, arsenales de armas de destrucción masiva. Las armas que se presentaron ante la opinión pública como una amenaza inmediata no aparecieron en los términos en los que se había justificado la guerra. Saddam cayó rápidamente, Bagdad fue ocupado, la estatua del dictador fue derribada. Y durante unos días nuevamente apareció que pareció que Estados Unidos había ganado. Pero ganar una guerra y ganar la paz son cosas completamente distintas. Y entonces comenzó el desastre. La administración estadounidense desmanteló buena parte de las estructuras del régimen. El ejército iraquí fue disuelto. Miles de hombres armados quedaron sin empleo. La desbasificación del partido Baas del país expulsó de numerosas instituciones a personas vinculadas al partido de Saddam. Y eso fue otro error. Comenzó el caos, la insurgencia, terrorismo, atentados, guerras sectarias, suníes contra chiíes, Al-Qaeda en Irak. Cosa que Saddam Hussein, guste o no, había sido un freno para el terrorismo de Al-Qaeda. Y finalmente, años después, el terreno sobre el que crecía el Estado Islámico fue aprovechado y se quedó con Irak. Occidente había eliminado a un dictador y descubierto que detrás no esperaba necesariamente una democracia liberal. Esperaba también el vacío, el mismo que en Afganistán. Y el vacío en política internacional siempre termina ocupándolo alguien. Y con el paso de los años, las cifras se volvieron monstruosas. El proyecto del coste de la guerra ha calculado que las guerras y operaciones estadounidenses posteriores al 11S supusieron alrededor ahora de 8 billones de dólares en costes presupuestarios. Las estimaciones actuales, sumando todo del mismo proyecto, superan ya las 940.000 muertes causadas directamente por las guerras posteriores al 11S en Afganistán, Pakistán, Irak, Siria, Yemen y otros escenarios. Casi 1 millón de muertos. Eso sin contar los millones de muertos indirectos asociados a destrucciones de infraestructuras, desplazamientos, enfermedades o pérdida de acceso a servicios esenciales. ¿Y todo ello fue una consecuencia inevitable del 11S? Pues no. Eso es precisamente el punto. Al-Qaeda atacó a Estados Unidos. Al-Qaeda asesinó a casi 3.000 personas. Al-Qaeda debía ser combatida. Pero eso no significa que cada decisión adoptada posteriormente por Washington estuviera justificada. Y miren, confundir ambas cosas es renunciar al análisis histórico. Además, hay una de esas ironías crueles que suele reservarnos en la historia. Osama Bin Laden no fue encontrado en una cueva perdida de Afganistán. Fue localizada en una localidad de Pakistán. Se supone que Pakistán era aliado de los Estados Unidos. Murió o fue asesinado en mayo del 2011. Se lo merecía durante una operación estadounidense casi 10 años después del 11S. USA finalmente había encontrado y eliminado al hombre que había organizado los atentados. Pero para entonces la llamada guerra contra el terror había adquirido una dimensión infinitamente superior. Afganistán, Irak, Pakistán, operaciones militares en numerosos países, Guantánamo, Abu Ghraib, vigilancia masiva, restricciones de libertades, miles de muertos, billones gastados. Y una pregunta que todavía permanece: ¿en qué momento una guerra contra quienes habían atacado Occidente se convirtió en un intento de reorganizar medio mundo? Todo fue un fracaso. Y sí, hay que reconocer la soberbia de Occidente. Y quizás sea esa la verdadera enseñanza del 11S. Occidente tenía derecho a defenderse, pero confundió durante demasiado tiempo superioridad militar con capacidad para transformar sociedades. Podíamos bombardear Kabul, podíamos ocupar Bagdad, podíamos derribar gobiernos, podíamos destruir ejércitos, pero no podíamos fabricar desde Washington sociedades occidentales donde no existían las condiciones históricas, culturales y políticas necesarias. La democracia no se transporta en un tanque, la libertad no se instala mediante decreto militar y una nación no se construye únicamente escribiendo una constitución. Es una lección que costó demasiado aprender. Y luego vuelvo al principio, a aquella mañana, a aquellas imágenes, porque después de 25 años podemos hablar de geopolítica, de Bush, de Bin Laden, de Afganistán, de Irak, de los talibanes, de los errores estratégicos, de los billones de dólares, pero aquel día no pensábamos en nada de eso. Mirábamos una televisión y veíamos personas morir. Eso es lo que no debemos olvidar. Antes de convertirse en una excusa para guerras posteriores, el 11S fue una matanza, una monstruosa matanza terrorista. Casi 3.000 muertos salieron aquella mañana de sus trabajos. Algunos entraron en las Torres Gemelas, yo tuve compañeros. Otras subieron a un avión, otros trabajaban en el Pentágono. Bomberos y policías corrieron hacia unos edificios de los que todo el mundo intentaba escapar. Muchos no regresaron. Detrás de cada cifra había una familia, una llamada que nunca contestaba, una silla que quedó vacía, un hijo esperando, una mujer, un marido, un padre, una madre. Eso fue el 11S. El día en que terminó el siglo XX. Y para mí el siglo XXI comenzó realmente aquel martes, no el 1 de enero del 2001. Comenzó cuando vimos aquel segundo avión desaparecer en la Torre Sur. Y en ese instante comprendimos que no era un accidente y el mundo dejó de ser el mismo. Y después llegaron las guerras, las venganzas, los errores, las mentiras, los fanatismos, los nuevos atentados, Madrid, Londres, París, Bruselas, Barcelona. Y aquella amenaza que parecía lejana terminó entrando también en nuestras ciudades. Miren, el terrorismo islamista dejó de ser para los europeos una noticia internacional y pasó a formar parte de nuestra propia historia. Han pasado 25 años, los niños nacidos aquel día son ya adultos, una generación que conoce el 11S únicamente por documentos, fotografías o vídeos. Y para ellos las Torres Gemelas pertenecen a un mundo que nunca conocieron, para nosotros no. Nosotros recordamos aquellos edificios, recordamos Nueva York antes del 11S, recordamos los aeropuertos antes del 11S, recordamos un Occidente que se sentía invulnerable y quizá por eso cada aniversario tiene algo de regreso a nuestra propia juventud. Miramos aquellas imágenes y no solamente vemos las torres, nos vemos también a nosotros mismos, más jóvenes, más ingenuos.
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0: Defenderse siempre, perseguir al terrorista siempre, proteger nuestras fronteras, nuestras sociedades, nuestra libertad siempre, pero jamás confundir justicia con venganza y jamás creer que todas las guerras que perdemos, que podemos ganar, son guerras que debemos comenzar. Y jamás olvidar que destruir es infinita más fácil que construir, porque aquella manera cañeron dos torres. Y con ella cambió también una certeza, la de un occidente que se creía invulnerable. Nunca volvimos a serlo. Ya saben que les habla Javier García Isaac, que llamamos una hora de programa y tenemos todavía mucho que contarle. Bueno, hoy en recuerdo a todas las víctimas y porque los errores del pasado no nos sigan marcando el presente. Da la sensación de que seguimos empeñados en equivocarnos e imponer una cultura a unas sociedades que nada tienen que ver con democracias liberales. Nuestra visión del mundo no tiene que ser su visión del mundo. Miren, seguimos, ya les he dicho que lo más preocupante para el gobierno de España hoy va a ser lo que va a suceder con esos documentos que se van a ir filtrando que no han sido desclasificados. España y Marruecos conocían 3 días antes de la invasión lo que iba a suceder. Saben que este fin de semana, hoy comienza la Fórmula 1, el domingo la gran carrera, hoy empiezan los entrenamientos. La borrica, esta gente está amargada, no hay más que verles en sus caras. La borrica, Irene Montero, hablaba así sobre la Fórmula 1. La verdad es que era un poquito de asco.
18: Mientras Ayuso anuncia un circuito de Fórmula 1 que le ha costado a los madrileños y madrileñas 300 millones de euros, las educadoras infantiles llevan 155 días en huelga reivindicando una educación de calidad para todos y todas. Porque cobran el salario mínimo. A su cuenta llegan 1.098,19 euros. ¿Vosotros veis normal gastarse 300 millones de euros de dinero público en la Fórmula 1 mientras las educadoras infantiles están cobrando el salario mínimo, teniendo aulas llenas de niños a los que no pueden atender adecuadamente? Si las familias les apoyamos, ¿por qué Ayuso ni siquiera se reúne con ellas? Y digámoslo claro, gastar el dinero de los madrileños en un circuito de Fórmula 1 y no en la educación de nuestros hijos e hijas no es libertad, es corrupción.
0: Vamos a decirlo muy claro, Irene Montero, gastarse 600 millones de euros en un ministerio que tú dirigías para mamarrachadas o para normalizar que un niño menor de 14 años se pueda mutilar su pene y guardarlo en un vasito de formol y ponerlo encima de la televisión, eso sí que es corrupción. Millones de euros que has manejado tú, cientos de euros que has manejado tú también, en mamarrachadas y en ideología de género que pretende hacer vernos como normal aquello que no lo es. Eso sí que es corrupción, mamarracha. Y si no te gusta la Fórmula 1, pues apagas el televisor. Pero sí, lo haya hecho Ayuso o quien sea, que no es solo un mérito de Ayuso, es un mérito de todos, está bien que la Fórmula 1 venga a Madrid. Sí, Posiblemente sí. ¿A que no te parece tan mal que el Mundial de Fútbol se juegue en Marruecos, la final en Casablanca? Estáis con el enemigo. Pero vamos, la locura es haberte puesto al frente de un ministerio, a ti y al comando de la tarta. Bueno, Marlaska sigue blanqueando a Marruecos. Es decir, siguen hablando de que no había evidencias cuando se ha visto que conocían las evidencias. Este gobierno debe ser fusilado, primero detenido, juzgado y posiblemente fusilado.
19: Vuelvo a manifestar mi confianza en Marruecos, en la cooperación y coordinación con ellos, que es excelente en todos los ámbitos. Vuelvo a decir que el hecho de que retornaran en 24 horas más de, o el 90% de las personas que habían entrado ilegalmente en Ceuta es un elemento, yo creo, muy claro y muy evidente de esa cooperación. Y al día de hoy siguen aceptando todos los que voluntariamente deciden retornar a Marruecos. Más de 4.200 personas desde el pasado 10 de agosto sin poner ningún tipo de objeción, sino todo lo contrario. El resto, evidentemente, tienen que ser objeto de su triaje, como bien sabéis, y en caso de que soliciten procedimiento de protección internacional de asilo, la tramitación del mismo conforme a la legalidad. Somos un país sustentado en principios de respeto ineludible a la ley, a los derechos humanos, a los derechos fundamentales, pero evidentemente aplicación de la ley en su textualidad. Aquel que no tenga derecho a protección internacional, a residir y estar en nuestro país, será devuelto a la mayor brevedad. Pero esto no choca con la necesidad de respetar el conjunto de procedimientos.
0: Vamos a ver, no hay voluntad, de verdad se lo digo yo a ustedes, no hay voluntad de echar a los invasores, porque el gobierno de España es cómplice de estos invasores. Es que si no partimos de esa premisa, son cómplices, por eso digo que son traidores. Y la amenaza Marlaska, que ha mentido una y otra vez, tendría que ser el primero en ser fusilado. Ustedes me entienden, esto es metafóricamente. Digo, pues si cogen estas declaraciones en televisión española, las cortan. Y además, quiero decirle a la Fiscalía del Odio que esto es un programa de humor y que aquí solo damos opiniones. Que aquí, para informar, está Cristina Sol. Yo solo estoy para dar mi opinión. Bueno, Rufián está muy preocupado por las encuestas. Y Rufián, hacéis bien porque a ti se te acaba el chollo. Lo que pasa es que el resto de la izquierda española no te acaba de ver a ti como el mejor exponente para salir del agujero donde estáis, en ese pozo infecto.
20: Señor presidente, ¿cómo afronta lo que queda de legislatura? Usted ha dicho que quiere ser presidente en el 27 y más allá. ¿Y cómo lo va a hacer? ¿Cómo se hace esto? ¿Con quién va a sumar? Nunca mejor dicho. A mí los números es que no me salen. Y me duele la boca ya de decirlo. Es que no salen. ¿Saben a quién le salen los números? A esta gente.
0: En las últimas 10
20: encuestas, 194, 203, 204, 209, 205, 201, 208, 207, 202 y 213. Son los diputados que suman PP y Vox en las últimas 10 encuestas. ¿Ustedes son conscientes? ¿Ustedes saben? ¿La gente que nos ve, que nos escucha, es consciente de lo que es capaz de hacer esta gente con 210 diputados aquí?
0: Sí, sí, claro.
20: Cargarse el sistema público de pensiones. Cargarse el sistema público de prestaciones.
0: Eso ya lo dice.
20: Cargarse el sistema educativo público. Cargarse el sistema sanitario público. Y cargarse las competencias y la representación política aquí, sí, de Cataluña, de Euskadi y de Galicia. ¿Y nosotros qué hacemos?
0: ¿Y de Valencia?
20: Ignorarnos, faltarnos. La gente fuera se está jugando sus condiciones de vida. Pero nosotros, señorías, nos estamos jugando nuestras siglas, ¿eh? Pero como os va a ir mejor. ¿Pero de qué sirven dos o tres diputados más si estos van a llegar con 210?
0: ¿Qué razón tienes? ¿Sabéis cuál es el problema? Que el sistema público de pensiones ya os lo habéis cargado vosotros. La caja está vacía. Y sí, claro que hay que cambiar este país. hay que cambiarlo entero. Una constitución mal parida que nos ha traído a la locura. No erais nada. El independentismo, el separatismo no era nada. Pero al régimen le interesaba y se cargó la democracia. Y ahora que incluso con el modelo fallido en la Constitución del 78, los resultados empiezan a serles desfavorables, ya hay que darle una vuelta de tuerca a todo esto. Pues va a salir mal, porque ya están la gente harta de vuestras mentiras. El rufián que se iba a ir en 18 meses, lleva 8 años. Bueno, Óscar Puente está contra las cuerdas. Es verdad que Cristina Pardo, la que estuvo en La Sexta, en Equipo de Investigación, bueno, sigue La Sexta, le hizo una entrevista como Dios manda, ¿eh?
1: Usted me está diciendo que un papel del 8 de julio de la Dirección General de la Guardia Civil pidiendo reforzar el Servicio Marítimo Provincial de Ceuta, el Grupo de Actividades Subacuáticas, los sistemas tecnológicos y también pidiendo un endurecimiento de la ley, junto con el aviso del CNI a la delegación de gobierno, a los servicios de inteligencia marroquíes, el aviso de la policía y el aviso del ejército, que todo esto no es suficiente para haber actuado de manera distinta a la que vimos.
21: Sí, sí, lo sostengo.
1: Es desconcertante que ustedes hayan optado por arrastrar de los pelos al CNI con tal de eludir cualquier responsabilidad por parte del gobierno. No sé desde qué punto de vista conviene a España que ustedes estén dejando a los espías españoles a los pies de los caballos, pero al mismo tiempo aquí no haya ningún cese ni ninguna dimisión. Bien, ustedes hablan perfecto. Peor de los servicios secretos que de Marruecos. Señor Puente, usted puso en redes sociales el 1 de agosto. Otra crisis más que resuelve Pedro Sánchez. Y Marlaska el 1 de agosto dijo, la normalidad se está alcanzando. ¿Mentían ustedes? ¿O considera que el 1 de agosto ya estaba resuelta la crisis de Ceuta?
21: No, yo creo que ese tuit, que hay que enmarcarlo en lo que son las redes sociales, simplemente una precipitación fruto de la información de la que yo disponía en ese momento, que es que
0: el ministro no disponía de información.
21: Cuando se nos dijo que el grueso de los migrantes que habían entrado el día anterior ya habían regresado, muchos pensamos que la crisis estaba resuelta.
1: ¿Cree que Pedro Sánchez también lo pensó y por eso se fue de vacaciones y nunca más volvió?
21: Yo sinceramente creo que en esto de las vacaciones hay dos cosas que a mí me parece que no son de recibo. La primera es una infinita crueldad, es decir, esto de que el presidente del gobierno no tenga derecho, como el resto de mortales, a tener unas vacaciones,
1: es algo
21: que en el mundo que vivimos, pensar que hay que estar físicamente en un sitio para poder estar al pie del cañón,
1: Ha debido cambiar usted de opinión otra vez, porque el año pasado con los incendios en Castilla y León, usted se refirió a Fernández Mañueco diciendo las vacaciones están sobrevaloradas. Se reserva de Cádiz a Castilla y León.
21: Sí.
1: Usted dijo que él tenía que volver a hacerse cargo de los incendios,
21: sí,
1: pero en cambio Sánchez puede trabajar.
21: Se habían celebrado, es el que
1: pero
21: los
1: entonces
21: preside.
1: Mañueco sí y Sánchez no. O sea, con los incendios sí, con Ceuta no.
21: Yo creo que son cosas distintas. Yo creo que son
1: ¿por qué?
21: Pues sí, porque yo creo que en el caso de los incendios, quien tiene la máxima responsabilidad del centro de coordinación es el presidente de la comunidad. Y por tanto creo que debía estar al frente.
1: ¿Usted se cree esto que me está diciendo? Sí,
21: sí.
1: Le parece convincente.
21: Sí, sí.
1: Pero vale, esta carrera en la que estamos de desacreditar a los jueces, que parece que hay una especie de conspiración de todo el sistema contra
21: el
1: gobierno
21: el sistema,
1: de Pedro Sánchez. Yo, perdóneme,
21: no, de todo el sistema no,
1: se lo digo
21: de una parte del sistema.
1: ¿Qué hacemos con Cándido Conde Pumpido, que fue fiscal general del Estado con el PSOE? ¿Qué hacemos con Dolores Delgado, que la nombraron ustedes fiscal general después de ser ministra de Justicia con ustedes? Y usted está hablando de una especie de conspiración de determinados jueces por actuar contra la mujer del presidente del gobierno y contra el hermano del presidente del gobierno. Pero es que no ha sido un juez ministro. Ustedes no pueden hacer esa trampa. Mire, ha sido el juez Peinado avalado en algunas de sus actuaciones sí y en otras no por la Audiencia Provincial de Madrid.
21: Y
1: el un segundo. Y al hermano del presidente del gobierno fue una juez a la que, por cierto, al parecer persiguieron y acosaron las cloacas supuestamente organizadas por el PSOE. Fue una juez la que instruyó el caso, que no ha ido en las listas de ningún partido, y después ha sido una instancia superior, la que ha confirmado la instrucción y ha condenado al hermano del presidente del gobierno. En esta conspiración de la que habla, no sé, tienen imputada a la directora general de la Guardia Civil, a su número 2, a la presidenta de la SEPI, a la gerente del PSOE. Es que es demasiada gente en esa conspiración. Y ustedes vinieron al gobierno diciendo que iban a acabar con la corrupción. Ustedes.
0: Bueno, yo, la verdad que repaso claramente, Cristina Pardo, que no es santo de mi devoción, que esta me sacó una vez cuando Melisa Ruiz, mi amiga Melisa de Hogar Social, le hice un reportaje, y yo decía que era el periodista de Hogar Social y tal, y a mucha honra, por cierto, porque ayudar a los españoles debe ser una obligación de todo español bien nacido. Pero hice un reportaje, creo que era ella, ¿no? Ella llevaba el equipo de investigación. Bueno, la verdad es que esta Marlaska ha tomado nota y en el nuevo informe que debe estar haciendo de periodistas la debe incluir. Menudo repaso le dio. Esto es una entrevista. Es verdad que yo no suelo hacer entrevistas de ese carácter agresivo. No agresivo, pero es que le puso a este miserable y no se lo esperaba. La Sexta está, bueno, luego escucharemos a Ferrera cómo van cambiando, van ajustándose a los nuevos tiempos. Bueno, Yolanda Díaz ataca a la oposición. Lo de esta loca, la de Lady Cohetes, es brutal.
2: ¿Hasta dónde están dispuestos a llegar, señorías del Partido Popular? Señor Feijóo, esto es el a por ellos. Son pirómanos del odio, señor Feijóo. Es el a por ellos. Es el que caiga España, que ya la levantaremos nosotros. Es hacer lo que sea por un puñado de votos, señoría. Dan vergüenza. Ni en esta ocasión son capaces de hacer algo. Señoría del Partido Popular, ¿sabe cómo puede ayudar usted a Ceuta? Poniéndose a trabajar con la ministra Rego y las 700 menores, 500 vulnerables que hay en Ceuta, traerlas en sus 11 comunidades autónomas para ayudarlas. Eso sí es ayudar a Ceuta, señorías del Partido Popular.
0: No, ayudar a Ceuta, y eso es perjudicar al resto de España. A ver, mamarracha, ayudar a Ceuta es devolver a todos los invasores y a esas 700 menores de los 20.000 tíos que hay ahí, devolverlas a su hogar o darle la patria potestad al Estado de Marruecos, que no tiene por qué España mantener a estas 700 menores, que les deseo lo mejor. Igual que España no tiene por qué mantener pues a las niñas de China, las huérfanas, otra cosa que las quiera adoptar. No, eso se tiene que ocupar el Estado o sus papás. Por cierto, no, la del equipo de investigación, tanto Miguel como María Luisa me estaban diciendo que era Gloria Lomana, ¿no? Bueno, pues sí. Sí, Gloria Serra. No, Gloria Lomana, Gloria Serra, o Gloria Lomana, bueno, era Gloria. Cristina Pardo sale en los migros también en las cohetes, ¿eh? Los cohetes me da apuro. Ah, no, las cohetes me da apuro, no por la loca. Bueno, que no es Cristina Pardo del equipo de investigación, aunque la voz me parecía, no era la tal Gloria. Bueno, más del mamarracho Oscar Puente, porque también estuvo en Radio Nacional.
3: Yo me alegro de pertenecer a un gobierno y de tener a un presidente que pone las neuronas antes que la testosterona y que piensa en los posicionamientos y en lo que tiene que hacer y pone el interés general por encima de darle gusto al cuerpo. Entonces, nosotros tenemos que colaborar con Marruecos y gracias a esa colaboración que tenemos...
0: Han vendido solo 80.000.
3: Se contiene. Y voy a añadir un último argumento, ¿no? Estamos muy obsesionados con los controles fronterizos. Si no conseguimos que al otro lado de la frontera la gente salga de la pobreza, ya podemos hacer lo que queramos. Hay gente que se sube a una patera y está dispuesta a jugarse la vida sin saber nada.
0: No han oído. España tiene que enriquecer a Marruecos para que no nos invadan y empobrecer a los españoles. Si no hacemos que Marruecos sea rico... Es decir, Marruecos con el sultán que tiene las grandes fortunas del mundo. ¿Eh? Nosotros tenemos que hacer que Marruecos sea un país rico para que no vengan a España a invadirnos. A costa de empobrecer a los españoles. El razonamiento de este tipo, este es otro de los traidores. Es bueno quedarnos con esta. Claro, en Radio Nacional no fue lo mismo que lo que le hizo Cristina Pardo. Insisto, la Sexta está viendo el final, está viendo que le sale el telepedio, tiene la televisión española de competencia y... Se están volviendo fachas, ustedes me entienden, ¿eh? También la ironía, pero algo no les falta. lo de Oscar Puente, de verdad, lo del mamarracho Oscar Puente, no hay por dónde cogerlo. Bueno, y luego llegamos al sumum de la locura, el incompetente delegado del gobierno en Ceuta. Escúchenlo también porque esto tampoco tiene desperdicio.
22: Cuando el CNI tiene una alerta, se hace un informe. Lo entrega en un sobre lacrado. Además, se dirige a las organizaciones, a los
0: en
22: organismos.
0: En un sobre lacrado del siglo XVI.
22: Defensa, Interior, Presidencia, un WhatsApp a un cargo menor no es un informe ni una alerta, sino un simple intercambio de información. De ser grave, de esa manera, el destinatario no hubiera sido ese cargo como el que acabo de
0: decir. Tu mano derecha. Pero esto es como el hundimiento en el búnker, que decían, que yo creo que eso forma parte de la mitología, que estaban invadiendo Normandía y que no despertaban a Hitler para no molestarle. Pues esto es parecido. no despertaban a Sánchez o no incomodaban al delegado del gobierno, que por cierto, que, y además todo mi respeto a los profesores de instituto, porque son maravillosos. Mi amigo Paco Torres es catedrático de instituto y, por cierto, creo que ya se ha jubilado. Este incompetente es maestro de escuela, que está muy bien, pero está muy bien para maestro de escuela. Bueno, yo tengo duda de que este sea un buen maestro de escuela. Pero resulta que es delegado del gobierno y habla de un cargo menor, que el cargo menor también dice que le avisaron a él. Y dice que hay que mandarle un sobre laqueado. Pero como si esto fuera el siglo XVI, Garcilaso de la Vega, López de Vega, yo qué sé. Que hay que mandar el sobre laqueado en pleno siglo XXI. Que llegaron decenas de comunicaciones y no hicisteis caso a ninguna. Ojo, que lo que han filtrado, lo que han desclasificado, donde se ve claramente que estaban informados, es lo más suave. Como les vengo diciendo esta mañana, hay otro, un documento que no han desclasificado y que se ha filtrado, que demuestra que Marruecos y el gobierno de España lo sabían todo. Bueno, otro incompetente como Albaez, tampoco les constan los informes. Y si ustedes se dan cuenta, utilizan el mismo argumentario, que si triaje, como dijo Sánchez, que si no me consta, como dicen todos. Es decir, Albaez tampoco se entera de nada. El ministro de Asuntos Exteriores de Marruecos tampoco se enteró de nada.
4: Dos cosas. Yo ya lo dije cuando acudí a la Comisión de Exteriores del Congreso. A mí no me consta que hubiera ningún informe que pudiera prever la magnitud de lo que ocurrió el día 30 de julio. Y sí me consta que todo el mundo, en todos los ministerios, todos los cuerpos de la Administración, desde el primer minuto, cuando se empezó a tener pues esa conciencia de lo que estaba ocurriendo, hicieron todo lo que estuvo en su mano, para poder, en un primer momento, parar ese flujo y después revertirlo, como se hizo muy rápidamente.
0: Que después de revertirlo, que entraron 80.000 tíos, pero ¿qué habéis revertido? Dice que se pusieron a trabajar para revertirlo. Quedan 20.000 tíos en la ciudad. Según Yolanda Díaz, hay 700 niñas. Hay que devolverlas a sus padres cuanto antes, no repartirlas por las comunidades. Algunas de ellas violadas, por cierto, por los niños que han venido aquí enfermos, según Irene Montero. La izquierda odia a España, a ver si nos entra en la cabeza. También les voy a ser sincero, yo odio profundamente a la izquierda. Y algunos que no son de izquierda también les odio. Bueno, las elecciones de medio término en Estados Unidos, hay una convención en Dallas y el presidente Donald Trump ha hecho una promesa. Si gana el Partido Republicano, va a dar $5,000 a cada votante del Partido Republicano.
5: Estamos en Dallas, Texas, la ciudad elegida por el presidente Trump para celebrar una convención histórica para el Partido Republicano, ya que es una convención que se celebra antes de unas elecciones de medio término, unas elecciones midterms, en las cuales el Partido Republicano se juega mucho. Se juega la gobernabilidad, la aplicación de las políticas de Trump y, por supuesto, el Senado, que es una de las carreras que está más ajustada, incluso aquí en Texas, razón por la cual el presidente Trump ha elegido esta ciudad, este estado, para celebrar esta convención republicana. ¿Qué está en juego en Texas aquí? Está en juego una sillón al Senado que es disputado por el Attorney General Ken Paxton y el demócrata socialista radical James Talarico. Aquí hablará mañana el presidente Trump, J.D. Vance y otros más que están en la lista de participantes. Se espera una gran participación de seguidores del presidente Trump, militantes del Partido Republicano.
0: Bueno, pues esto se lo iremos contando en los próximos días. La verdad es que está muy, muy disputado en estas elecciones de medio término, que son fundamentales para el futuro de Donald Trump. Bueno, y repaso de una CUTI al kiosquero de Podemos, al peluquero de las puntas abiertas, que sigue dando tumbos.
6: Llévatelos a la Mareta, llévatelos a la Moncloa. Pero aquí, en esta ciudad, es insostenible. No podemos sostener a todo el mundo. Yo soy la primera que me da pena si veo un niño de 7 años con hambre. Soy la primera que le da un bocadillo. Pero es que aquí no solo han entrado niños pobrecitos en chancleta, también han entrado niños de 30 años fumándose unos porracos así. Esa es la verdad. Y bebiendo, hartándose de bebé y riéndose de nosotros y colándose en nuestras manifestaciones y burlándose y acosándonos a las mujeres por la calle, porque a mí me ha pasado.
0: Esto, por un lado, y el kiosquero, que insisto, en la sobrerepresentación que tiene Podemos en los medios de comunicación, que alguien me lo explique. Bueno, y para terminar, antes de dar paso a Cristina Sol, esto decía Ferreras, y yo estoy con él de Marlaska. ¿Cómo está cambiando La Sexta, madre mía?

0: Compañeros periodistas, en una rueda de prensa fugaz, rápida, donde les dejó con un montón de preguntas y salió corriendo, por decirlo de alguna manera. Fíjense, Marlaska dice, tranquilos, documento de trabajo.
1: Documento de trabajo interno y evidentemente de nada más y de ni con ninguna finalidad espuria. Conocéis bien los que tratáis y trabajáis con el Ministerio del Interior durante estos años. En modo alguno hay o se hacen o se realizan diferencias ni entre medios ni entre periodistas a la hora de dar la información y de contestar a cualquier requerimiento. Faltaría más.
0: Hombre, documento de trabajo. Documento de trabajo. Es un documento impresentable. Y de trabajo poco porque, Ainhoa Martínez, el nivel es tan penoso. Si no fuera por las calificaciones ideológicas sería una broma.
2: Cristina, soy muy buenos días, ¿cómo estás?
3: Muy bien, yo todavía sigo intentando averiguar los calificativos o el desarrollo que le hacen a Miguel Ángel Quintana Paz, que el otro día sé que comentaste.
2: Sí.
3: Te reíste en X porque es difícil entenderlo.
2: Es que no lo entiendo, ¿no? ¿En qué categoría le han situado? No. Es verdad que Quintana Paz es tan grande que es muy complicado de encasillarle, pero los sicarios de Marlaska no, yo tampoco sé lo que significaba lo que de él decían. Oye, ¿tú te acuerdas dónde estabas un 11 de septiembre?
3: Pues mira, lo estaba comentando con nuestro compañero Alfonso de Redes y tengo... Tengo dudas porque se me mezcla con el 11, entonces yo no sé si lo estaba viendo en casa, no lo sé. O sea, tengo la imagen de verlo, pero no recuerdo dónde, te lo digo de verdad.
2: Nada, yo fíjate, acababa de entrar en una multinacional y me llama el presidente, no existían los móviles, pero era una BlackBerry lo que yo tenía, la famosa BlackBerry, que con eso no existía WhatsApp ni nada de esto. Y me dice, vente para acá. Y estaba yo comiendo en casa Pedralbes, en la calle Basílica, al lado de Torre Picasso. Y me dicen lo que estaba sucediendo. Y camino de la oficina, que era cruzar la calle Oense, veo gente agolpada en un bar y viendo una televisión. Y entonces me meto dentro y veo la imagen que todos vimos de la segunda. Y entonces subí corriendo a Torre Picasso y estuvimos toda la tarde con un comité de urgencia. Bueno, tanto es así que yo trabajaba en Torre Picasso. Habían desalojado el edificio, Torre Picasso, porque también hubo amenaza, que se lo iban a volar. De hecho, ETA había amenazado con volar el edificio unos días antes, que se nos ha olvidado también. Y luego, el rey Barón, no sé si en esa época fue detenido con 300 kilos de explosivos camino de Sevilla, con lo cual, Torre Picasso había sido un objetivo de ETA en varias ocasiones. Un objetivo, por lo menos, amenaza. Y el edificio quedó, y yo a las 8 de la tarde salgo de mi despacho y no había nadie. Y habían desalojado y yo no me había enterado del edificio. Bueno, me dio una angustia. Ya. Si te parece, hoy preguntaremos a nuestros oyentes si se acuerdan dónde estaban. Y luego en tiempo de tertulia no solo hablaremos de esto, hablaremos de cómo Marruecos lo sabía, España lo sabía y no hicieron nada para evitar la invasión, sino que colaboraron con ella. Si te parece, tiempo que vamos a tener en los territorios de ultramar, lo que fue el Imperio de España, que no las colonias, señores comunicadores, la manera de ponerse en contacto con nosotros, los titulares de la jornada y muy importante, las efemérides del día, qué pasaba un 11 de septiembre.
3: Pues,
2: Cristina, cuando quieras.
3: Mira, en el siglo XVI, además nacía quien le da nombre a un colegio que tenemos muy cerquita de aquí, de la redacción, que es José de Calasanz, pedagogo santo, San José de Calasanz, en 1557, fundador de la primera escuela cristiana popular de Europa, una época en la que la educación, bueno, pues tenía, sí, como destinatarios exclusivos miembros, y San José de Calasanz fue pionero de la educación al alcance de todos, declarado patrón universal de las escuelas cristianas en el mundo por el Papa Pío XII, y la Iglesia Católica lo considera santo patrón de los educadores y maestros junto con Juan Bautista de La Salle. El 27 de noviembre se celebra en España el Día de los Maestros en su honor.
2: Por cierto, el Calasanz, el Colegio Calasancio, que es como lo llaman, de ahí salió Butragueño y en la Guerra Civil fue convertido en una checa.
3: Es verdad.
2: Digo para que aquel que no lo sepa, una checa del PSOE, de estos asesinos que eran centros de tortura legales. Hay que recordar continuamente la historia criminal del Partido Socialista, la única que han tenido. Oye, ¿dónde nos vamos ahora?
3: Pues vamos a 1904 con un sacerdote, José María Bueno Monreal, ocupó

0: o los cargos de obispo de Jaca, de Vitoria, también coadjutor de Sevilla, arzobispo de Sevilla, y fue vicepresidente de la Conferencia Episcopal Española del año 72 hasta el 78.
1: Oye, bueno, me manda Miguel, que me tiene guardado como Javier García Radio ya, que es un nostálgico. Y él me dice que él se acuerda perfectamente de lo que hizo, que fue a casa de su hermana, que vivía dos calles más arriba, y ni comieron. Oye, ¿dónde nos vamos ahora?
0: Pues vamos a unos años después, a 1911, con el nacimiento de Conchita Montenegro. Bueno, si la llamamos por su nombre completo, que es María de la Concepción Andrés Picado, pues no es tan conocida, como decimos, por el nombre artístico. Modelo, bailarina, Conchita Montenegro destacó por ser la primera mujer española que triunfó en Hollywood, tanto en español como en inglés. Tuvo producciones como, por ejemplo, Rosa de Madrid, de Eusebio Fernández Ardavín, y luego también estuvo contratada por la Metro-Goldwyn-Mayer, con la que rodó películas como De Frente Marchen, de Edward Sedgwick, o Sevilla de mis amores, de Ramón Novarro, entre otras.
1: Bueno, una de las innovadoras, o mejor dicho, sí, las primeras que llegó a Hollywood. Bueno, y ahora vamos a hablar de un futbolista que a mí me vuelve loco. Yo, la mayoría de los oyentes no comparten esa pasión.
0: Pues vamos con Julio Salinas. Nacía un 11 de septiembre de 1962, es futbolista que jugaba en la posición de delantero. Su hermano es también el exfutbolista Pachi Salinas. Ahora mismo colabora con diferentes medios de comunicación, como Tablero Deportivo de Radio Nacional de España, también en TV3, en Mundo Deportivo. Y en los clubs, aparte de pasar con la selección española, pues ha estado presente tanto en el Bilbao como en el Atlético de Madrid, como en el Barcelona, como el Deportivo de La Coruña o el Sporting de Gijón, entre otros.
1: Y uno de los máximos goleadores de la selección española.
0: Sí.
1: A mí me encanta Julio Salinas. Mira, estoy aquí mirando ahora mismo una foto que tengo con Pachi Salinas. Además, Julio Salinas es un buen jugador de golf, ¿eh? También te digo. Oye, vamos a nacimientos en el mundo.
0: Venga, pues vamos con 1958. Scott Patterson, actor estadounidense conocido por su papel de Luke Dance en la serie televisiva Las chicas Gilmore, y también por Peter Stram en la serie cinematográfica de cine gore y terror Saw. Y de aquí me voy a 1971 con Richard Ashcroft, cantante británico del grupo The Verve. Vamos a fallecimientos en España con el conde de Romanones. Fallecía un 11 de septiembre de 1950, aristócrata, presidente del gobierno. Su nombre completo, Álvaro de Figueroa y Torres, conocido por el título nobiliario de conde de Romanones. Preboste del Partido Liberal y presidente del Senado, presidente del Congreso de los Diputados, de Consejo de Ministros durante el reinado de Alfonso XIII y alcalde de Madrid. Breve, de 1894 a 1895, pero al fin y al cabo, alcalde de la capital.
1: Te voy a contar una anécdota, para aquellos que no saben. Cuando Pablo Iglesias Posse, el fundador del PSOE, en su primera intervención parlamentaria, el 7 de julio de 1910, amenaza de muerte Antonio Maura, que era el responsable del Partido Conservador, con que sería legítimo un atentado personal, y dos semanas después Maura recibía un atentado personal. Por cierto, un Antonio Maura que, si no me equivoco, muere en el Canto del Pico, le da un infarto y se cae por las escaleras. Digo, luego su hijo, el miserable Miguel Maura, sería un cobarde de los que trajo la Segunda República. El conde Romanones en ese momento era el presidente de las Cortes de España, hablo de 1910, y le dijo a Pablo Iglesias Posse, el fundador del PSOE, si se quería retractar de esas declaraciones. Eso lo cuento en mi libro Historia Criminal del Partido Socialista. Y Pablo Iglesias Posse dijo que no, que mantenía esas declaraciones en el Diario de Sesiones, y siendo el conde Romanones. Y luego el conde Romanones fue el que aconsejó al rey que se largara el 14 de abril de 1931, porque ya estaba más que amortizado el rey. Bueno, un superviviente, pues llamarlo sí, de alguna manera. ¿Dónde nos vamos ahora?
0: Pues nos vamos con el fallecimiento de Salvador Allende, Javier, en 1973, político marxista chileno. Además, era médico cirujano, fue presidente de Chile desde noviembre de 1970 hasta septiembre de 1973.
1: Bueno, ayer lo dije en el artículo que escribí ayer, que está en el ATV.news. Salvador Allende se suicida con un arma que le regala Fidel Castro. Cuando la moneda le dice que se rinda y tal, y él pensaba que las clases proletarias iban a ir en su ayuda, y las clases proletarias a quien ayudaban era a Augusto Pinochet, porque estaban hartos de Salvador Allende. Bueno, tengo muchas anécdotas de esa etapa. Hay un libro maravilloso el día que ardió la moneda de Ismael Medina, que escribía en el Alcázar, y es muy recomendable. El día que ardió la moneda. Bueno, ¿dónde nos vamos ahora?
0: Pues vamos con el año 2003. John Ritter, actor estadounidense que se dio a conocer primero en televisión, luego el cine, y es famoso por haber protagonizado la cómica serie de televisión Apartamento para Tres. Y ya nos vamos a acontecimientos en el mundo. Y empezamos por 1926. En Roma, un atentado contra Benito Mussolini resulta heridos 8 transeúntes. 1939, en Francia, desembarcan las primeras tropas británicas. Estamos en el marco de la Segunda Guerra Mundial. 1941, el presidente estadounidense Roosevelt ordena a la Armada que dispare contra cualquier buque alemán en aguas entre la costa oriental de Estados Unidos e Islandia. También estamos en la Segunda Guerra Mundial. Seguimos con el año 41. En Estados Unidos empiezan las excavaciones para la construcción del Pentágono. 1968, un avión de la compañía Air Inter que hacía el vuelo Niza a Ajaccio desaparece en el mar Mediterráneo y mueren 95 personas. 1973, en Chile, gran parte de las Fuerzas Armadas y de carabineros liderados por Augusto Pinochet, José Toribio y César Mendoza derrocan al gobierno socialista del presidente Salvador Allende.
1: Muy bien, felicidades, porque ahí empezó el cambio y la modernización de Chile.
0: Nada menos que 17 años. 1978, en Camp David se encuentran Jimmy Carter, Anwar el Sadat, el presidente de Egipto, y Menachem Begin, primer ministro de Israel, acordando el marco para la paz entre Israel y Egipto.
1: ¿Sabes lo que pasó ahí? Sí. En esos acuerdos de Camp David, perdóname, luego Anwar el Sadat sería asesinado en un desfile militar, por esos acuerdos. Esos acuerdos con Israel y con Jimmy Carter. Y las imágenes, yo creo que fue en el año 80, un par de años después, 79-80, el presidente Anwar el Sadat sería asesinado en Egipto en el transcurso de un desfile militar, por haber firmado esos acuerdos. ¿Dónde nos vamos ahora? Luego le sustituía Mubarak al frente del Partido Vasco.
0: Vamos con, volvemos a Chile, porque en 1980 se aprueba en referéndum la nueva constitución para que Augusto Pinochet sea presidente de Chile.
1: La constitución que sigue vigente hoy en día.
0: 1987, el cuadro de Van Gogh, Los girasoles, es subastado a un precio récord de la época, 320 millones de francos. 1989, el telón de acero se abre entre la Hungría comunista y Austria, y desde Hungría miles de alemanes salen en tropel hacia Austria y Alemania Occidental. 1992, en Pakistán y el norte de la India, tormentas monzónicas que causan la muerte de 2.000 personas. Y año 2001, en Estados Unidos, son los atentados del 11S en las Torres Gemelas. 3.016 muertos.
1: Eso es. Hablamos ya 25 años de aquello. Mi hija, mi esponjonio, me dice que lo que más le sorprendió es cómo daba la noticia Matías Prat, como si hablara de la subida del diésel. Vamos a hablar del tiempo que vamos a tener hoy y también los territorios de ultramar, si te parece.
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0: Pues vamos con la aproximación de altas presiones. Desde el oeste, una situación de estabilidad en Península y en Baleares, cielos poco nubosos o despejados. Únicamente un frente poco activo va a dejar intervalos nubosos en el norte de Galicia. La nubosidad, que va a ser algo más persistente en el área del estrecho, con posibilidad de alguna lluvia débil y ocasional. En Canarias, cielos nubosos en el norte de las islas montañosas. Temperaturas máximas que descienden precisamente aquí en las Islas Canarias y aumentan en la península y en Baleares. Las mínimas suben en la mitad norte peninsular y exceptúan puntos como el Ebro y Cantábrico Oriental con pocos cambios. Sopla viento levante moderado en Alborán e intervalos fuertes en el estrecho. En las Islas Canarias, vientos que podrían darse con rachas muy fuertes. Y como siempre mencionamos en el antiguo Imperio Español, comenzamos por San Juan de Puerto Rico. Para hoy máxima 32 grados, mínima 26 con precipitaciones o lluvias al 10%. Manila, Filipinas, 29 de máxima, 26 de mínima con probabilidad de lluvias en torno al 65%. La Habana, Cuba, 33 de máxima, 26 de mínima con precipitaciones o lluvias al 75%. Santiago de Chile, máxima 14 grados, mínima 6 con probabilidad de lluvias del 15%, el Ayun máxima 27 grados, mínima 21 con probabilidad de lluvias del 10%, Malabo máxima 26 grados, mínima 24 con probabilidad de lluvias del 75%, Miami máxima 31 grados, mínima 28 con probabilidad de lluvias del 85%, Ciudad de México máxima 23 grados, mínima 14 con probabilidad de lluvias del 75%, Ciudad de Buenos Aires máxima 17 grados, mínima 10 con probabilidad de lluvias del 10% y por último para hoy en la isla de Guam máxima 27 grados, mínima 24 con probabilidad de lluvias del 35%.
1: De 35%, ay madre mía, en la isla de Wuhan, ¿no? ¿Lo he dicho bien? Sí. Wuhan, ay madre mía, no lo he dicho bien, ya sabía yo. Hoy es viernes, tenemos varias formas de ponerse en contacto con nosotros, la app de Informa Radio, que está mejorando y mucho. Mira que es exigente, Aurelio Gutiérrez me ha escrito esta noche, oye, ha quedado de cojones, pero me ha sacado una puntilla, me ha dicho, hay que poner una cosa que pueda retroceder 15 segundos para atrás y 15 para adelante. Bueno, lo de 15 para adelante una vez que hayan pasado, ¿no? Porque si no, no vamos, yo no sé lo que voy a decir aquí a 15 segundos. Bueno, el teléfono WhatsApp 686-36-6715, tenemos muchos oyentes como Luis Fer, que me está diciendo que entró un profesor blanco de Botswana a decirle que lo que había sucedido, a comunicarles. Le mando un saludo a mi amigo Miguel Ángel Rodríguez, que está en Portugal, a José Antonio también, a mi amigo Miguel de Fuenlabrada, que me dice además que si me gusta Julio Salinas es como si me gustara Yolanda Díaz como mujer. Bueno, en definitiva, vamos a lo importante, que son los titulares de la jornada.
0: Pues comenzamos en Nacional hablando de la fiscal general. Teresa Peramato reclama más poder para los fiscales y quitar a los jueces la instrucción de las causas de Ceuta. El delegado del Gobierno en Ceuta ha rebajado los avisos previos del Centro Nacional de Inteligencia. También contamos en edatv.news, igual que las dos anteriores informaciones, que el ministro de Exteriores Álvarez contradice los avisos del CNI sobre Ceuta y niega que hubiera informes que anticiparan la magnitud de la crisis. La juez María Tardón, que investiga la invasión de Ceuta, pide a Félix Bolaños los documentos desclasificados. Inmigrantes explican cómo prepararon una trampa contra militares en Ceuta. El Tribunal Supremo frena la ley de nietos por ser un peligro real para el resultado de las elecciones. Los delitos de violencia sexual cometidos por menores aumentaron casi un 36% en España en 2025. Dejan en libertad vigilada a los dos inmigrantes magrebíes que asesinaron a un padre de familia en Manresa. El exdirector de la Guardia Civil, Leonardo Marcos, niega ante el juez del caso Leire haber presionado a la UCO. Sociedad Civil Española convoca una marcha en Madrid para exigir, otra marcha más bien, es la segunda, para exigir elecciones generales. En España hemos conocido que hubo 3.800 muertes por suicidio en 2025. Familiares de víctimas piden más campañas de prevención. En Internacional, el Parlamento Europeo aprueba a petición de Vox una misión oficial para investigar la invasión de Ceuta. La fiscal de París confirma la identificación de 26 víctimas de la red de tráfico sexual de Epstein en Francia. Argelia rompe sus relaciones diplomáticas con Emiratos Árabes Unidos. Y en economía, tres titulares. España deja de crecer por encima de la media europea. Caemos al noveno puesto entre las economías europeas. El Banco Central Europeo ha subido los tipos de interés al 2,5% ante la amenaza de inflación. Y terminamos con Chile, que impulsa una ambiciosa reforma al mercado de capitales. Quieren reactivar la inversión y la liquidez.
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1: Venga, venga, venga, un oyente nos manda un mensaje. Ustedes saben que esta radio es participativa, esta radio cuento con ustedes, esta radio es un poco loca, en el sentido de que yo intento mantener un guión, Cristina se enfada conmigo, Cecilia también, no cumplimos, no, bueno, no se enfadan, eso. Estoy exagerando porque queda muy épico decir que se enfadan. Una cosa a regañarme porque hay que si los pitos, que si las señales horarias, que si ahora va el siguiente programa, bueno... pero esto es un poco la gracia, ¿no?, de la radio, hacerla natural, ¿no?, que sea siempre lo mismo, que yo me enrolle y digo, entramos a las 8 y son las 8:30 y sigo leyendo y contándoles a ustedes una aventura que a algunos les importa y otros dirán, pero ¿qué coño me está contando? Que quiero que me hable de... ¡Ay, Jesús! Espero no haberle mojado los oídos a alguno. Me lo llevo en cascos. Y de hecho esto consiste. Y hay un mensaje que me ha conmovido. Nos dice, buenos días, Javier. Hoy, 11 de septiembre, se casaron mis padres en la Santa Cueva de la Virgen de Covadonga. 57 años juntos. La pena es que mi madre tiene Alzheimer y la pobre apenas conoce ya a mi padre. Se llama Enrique y Sonia. Y te agradecería que saludaras a mi padre, Enrique. Muy agradecido. Y esto lo dice José desde Avilés. Bueno, pues desde aquí un abrazo muy fuerte a Enrique y a Sonia. Y sobre todo a Enrique, que nos está escuchando. Y yo, por desgracia, sé bastante bien lo que es el Alzheimer también.
0: Qué bonito lugar para casarse, ¿no, Javier? Bueno, con la Santina.
1: Un sitio maravilloso, un sitio absolutamente maravilloso. Y digo que sé lo que es el Alzheimer, que es una enfermedad terrible, la tuvo mi suegro, 4 carreras, 5 idiomas, y sé lo que es. Pero bueno, te deseo lo mejor, os deseamos lo mejor a toda la familia, y un sitio, como decía Cristina Sol, maravilloso para casarse. Un abrazo muy fuerte, de verdad, ¿eh? Y a todos los que, y a todos ustedes, no a los que tengan familiares con Alzheimer, que también, sino a todos ustedes, que sepan que esta es la casa de ustedes, ¿eh? Y se puede discrepar, ¿eh?, de muchas de las cosas que yo digo, sobre todo cuando doy estas opiniones, no esta en concreto, ¿eh? Por ejemplo, cuando digo que me gusta Paco Salinas, porque me tengo mis amigos que se me están echando encima, ¿eh? Me gusta Paco Salinas, igual que me gustaba Javier Clemente, me caía bien, ¿eh?, a pesar de que era del Partido de Negocios Vascos. Bueno, era un poco cantamañanas también. El fiscal general reclama más poder para los fiscales y quitar a los jueces la instrucción de las causas. Claro, ¡ay, madre mía! La fiscal general, la que depende de... en eso consistía la ley Bolaños, ¿eh? Lo que pasa es que era en quitar a los jueces de instrucción y que solo se abran causas dependiendo de lo que diga el fiscal general del Estado, que depende del gobierno. Es decir, es una de las máximas golfadas que hemos llegado a conocer. Intentar esto. Bueno, pues la fiscal general directamente lo dice. Claro, si esto se lleva a cabo, pues tenemos una cosa. El amigo, el fiscal condenado, Álvaro García Ortiz, no hubiese condenado porque no se había abierto la instrucción. Claro, y hubiese quedado un delito impune. Oye, ya no se tapan nada. Y a todo esto, el rey sigue sin ir a Ceuta, pero sí que estaba aquí presente en la apertura del año fiscal, ¿no, Cristina?
0: Sí, estaba junto con Teresa Peramato, la actual fiscal general del Estado, cuando ella mencionaba que había que defender durante la apertura del año judicial que los fiscales asuman la dirección de las investigaciones penales, una de las principales reformas que prepara el Gobierno con la nueva ley de enjuiciamiento criminal. El cambio supondría retirar a los jueces de instrucción la dirección de las pesquisas para que los fiscales ordenen diligencias y conduzcan las investigaciones. Los magistrados, mientras tanto, quedarían como garantes de los derechos fundamentales y supervisores de la legalidad. Considera Peramato que investigar y autorizar medidas que puedan restringir derechos no deberían corresponder a la misma figura y por ello ha definido la reforma como una oportunidad histórica y una exigencia de racionalidad institucional. Y también, Javier, se anunció durante esta apertura del año judicial que la Fiscalía de Ceuta va a incorporar 3 nuevos fiscales procedentes de la península tras la invasión.
1: Hombre, claro, es que ha aumentado la delincuencia un 75% y hacen falta más jueces. Mira, esta golfa, que es el calificativo, cuando yo denomino a una persona golfa no significa que venda su cuerpo ni nada de eso, significa que es una golfa. No, y golfa no es necesariamente un término sexual ni nada de esto, no, es que es una golfa, son unos golfos, y decir que es una oportunidad, solo le ha faltado decir que es una exigencia democrática el asunto de que desaparezcan los jueces de instrucción y que tiene que ser el fiscal. No, es que el fiscal muchas veces, y más en los casos de corrupción de Begoña Gómez, que no se había llevado adelante, si depende de la Fiscalía, en el caso de David Sánchez, en el caso de Coldo, en el caso de Ábalos, hubiesen sido delitos que hubiesen quedado impunes porque la Fiscalía no los hubiese investigado. Entonces le ha faltado decir que era una necesidad democrática esta reforma. No, como esta reforma se lleve a cabo, el Poder Judicial desaparece y pasa a manos del Poder Ejecutivo, porque el Ejecutivo es quien controla la Fiscalía General del Estado. Por cierto, hay muchos fiscales en este país, ¿verdad, Álvaro García Ortiz?, que son unos putos golfos. Por eso es importante que se mantenga cierta independencia. Yo he querido, y soy licenciado en Derecho, muy poquito en la justicia. Muy poquito. Sigo sin creer en ella. Lo único que hay determinados jueces y fiscales, todo hay que decirlo, que son llaneros solitarios y que luchan por una justicia independiente. No es el caso de la fiscalía. Es una estafa lo que pretenden llevar a cabo la ley Bolaños, el que para eso está la vieja del visillo. Insisto, hay que echarles cuanto antes. Y una vez que les echemos, hay que destruir todo lo que han hecho y construir un Estado nuevo. Unas instituciones saludables, independientes. Y unas instituciones del Estado que estén al servicio de España, que no del gobierno de turno. Es decir, no solo la justicia debería ser independiente, el ejército debería ser independiente del gobierno de turno. Eso también. Es decir, hace falta, hay que tener valor para hacer este tipo de reformas, ¿eh? Hay que cambiar la ley electoral, hay que cargarse el modelo autonómico. Es decir, son muchas las cosas que hay. Un Estado nuevo es lo que necesita este país. Un rearme ideológico y moral de las instituciones del Estado, que desde la jefatura hasta la última han sido degradadas por 50 años de corrupción de bipartidismo. Bueno, el delegado del gobierno en Ceuta rebaja los avisos del CNI. Dijo que, claro, hemos escuchado esta mañana, que no llegaron por un sobre lacrado. Esto ya es como en el siglo XIX, no llegaron en una caravana, en una carroza, a entregarlas a la Moncloa, al Palacio de la Moncloa. Esto es acojonante. Bueno, cuéntanos la última hora de este, y lo digo con cariño, profesor de escuela, que es su profesión.
0: Por cierto, Javier, con respecto a por si a alguien se le ha olvidado, recordamos que una de las primeras premisas que hizo la fiscal general del Estado, dejando atrás la noticia anterior, Teresa Peramato, fue hacer una defensa férrea de Álvaro García Ortiz, de su figura y de su trayectoria como fiscal general, cuando ya había salido la condena de la inhabilitación.
1: Bueno, es que la vergüenza es que la actual fiscal general del Estado defendiendo a un delincuente condenado y encima diciendo que es que tienen que desaparecer los jueces de instrucción para que se encargue el delincuente Álvaro García Ortiz de que se debe investigar y que no. Ya está bien, hombre. Por eso digo que hace falta una reforma del Estado, de instituciones que sean fieles a España y no al partido de turno. Entre ellos, el ejército debería tener una línea independiente del gobierno de turno. Que así están todos los pechos de hojalata comprados, o casi todos.
0: Pues te cuento ahora sí, con respecto al delegado de gobierno en Ceuta, Miguel Ángel Pérez Triano, defendió su actuación durante la invasión, bueno, ya sabes que la versión oficial es la crisis migratoria, del 30 al 31 de julio, rebajando el alcance de los avisos premios del Centro Nacional de Inteligencia. Ha asegurado Pérez Triano que únicamente se recibieron advertencias sobre una situación migratoria grave y compleja, pero que nadie anticipó la magnitud de lo ocurrido. La documentación desclasificada por el Gobierno ya sabemos que revela que el 29 de julio, un día antes de la invasión, el CNI comunicó por WhatsApp a un miembro del gabinete de delegación que en redes sociales existía un llamamiento para el asalto por valla y mar previsto para el día siguiente. Se señaló desde inteligencia que los dos grupos utilizados para difundir las convocatorias sumaban en torno a 180.000 seguidores y, afirmando Pérez Triano que desconocía esa comunicación, rechazó considerarlo como una alerta oficial. Además, también dijo el delegado en la rueda de prensa convocada que el 24 de julio ya había informado a Interior y Migraciones del aumento de la presión y que el 27 se celebró la reunión de emergencia tras más de 1.000 entradas en una semana. Por supuesto, ha rechazado dimitir, Javier, porque también se lo preguntaron, y sostiene que la actuación de la delegación fue la correcta.
1: Vamos a seguir avanzando. El legado del gobierno es un puto golfo. Es otro golfo. Otro golfo que dice que las instrucciones, que no se las tomaron en serio porque no llegó en un sobre laqueado. Es que esto ya es lo que nos faltaba. Oiga, que van a ser ustedes invadidos. Mándamele usted un sobre laqueado. ¿Pero esto qué es? Ni que fuera una invitación de boda. Ni que fuera una puta invitación de boda. Que me la manden un sobre laqueado. Pero vamos, hasta las invitaciones de boda te mandan un email ahora. Es decir, llaman a un tío, tiene una conversación de 11 minutos y resulta que el problema es que no le han mandado un sobre laqueado. Bueno, a todo esto, otro miserable, porque no nos cansamos de hablar de miserables, Álvarez, el botón es sacarino, contradice también los avisos del CNI, que es el argumentario que les han dado. Eso sí, la señorita Pepis, la ministra de Defensa, qué poco dignidad tiene. Tenía que dimitir. ¿Y por qué no dimite? Porque igual también saben mucho de ella, que no me extrañaría, porque esta fue una secaya de José Luis Rodríguez Zapatero. Si es que no hay PSOE bueno, que son todos una banda de mangantes y de corruptos. Bueno, Álvarez contradice los avisos del CNI sobre Ceuta y niega que hubiera informes que anticiparan la magnitud de la crisis. Es decir, les enseñan los informes, se lo dan. No, esto no, no sabíamos que iban a ser 80.000 personas. No, si lo raro es que no fueran 180.000 personas, porque el CNI os avisó que un grupo de WhatsApp de 180.000 personas podían ser el número de asaltantes. Y 3 días antes, y no hicieron nada. Álvarez es otro que hace de ministro de Asuntos Exteriores de Marruecos.
0: El gobierno, Javier, insiste en que los avisos de inteligencia no permitían prever la verdadera dimensión de lo ocurrido, pese a que, como sabemos, la documentación desclasificada confirma que el CNI detectó movimientos y llamamientos previos relacionados con Ceuta. Álvarez sostiene, el ministro de Exteriores, José Manuel Álvarez, que ni la Comisión Europea ni Frontex detectaron indicios suficientes para anticipar una llegada de esas dimensiones y defienden desde su ministerio que todos los departamentos actuaron cuando conocieron la gravedad de la situación. Y déjame que te añada a esta información, Javier, que ha publicado el Confidencial ahora de madrugada, que hay voces del Gobierno y del Partido Socialista que están cargando las culpas, una expresión que está utilizando últimamente algunos digitales, y ponen en la picota al director de Gabinete de Presidencia del Gobierno, Diego Rubio, porque dicen que él ha sido el que ha entorpecido las comunicaciones.
1: Bueno, esto es lo que me faltaba por oír, que es decir, el que interpreta la comunicación es como siempre matamos al mensajero. Esto era muy típico en el Imperio Romano pasaba, pero no solo, en todas las culturas el mensajero que llegaba con malas noticias era ejecutado. ¿Sabes? Como si tuviese la culpa de algo, ¿sabes? El portador de malas noticias, ¿no? Y aquí vamos a ver si nos cargamos al mensajero porque resulta que no mandó una carta laqueada. Te están invadiendo el país, estás avisando y no, es que no hicimos caso porque la carta no venía laqueada. El problema no son los documentos que han filtrado, que han desclasificado, que involucran al gobierno, a pesar de que la lectura, yo no sé, en las putin que tienen ahí, que les ha aconsejado que decir una cosa, interpretar una cosa que no dicen los papeles, iba a colar. El problema son los documentos que se están filtrando ahora. El que se están filtrando, que ha salido publicado hoy, que dice que es que 3 días antes Marruecos sabía de la invasión, España sabía de la invasión y nadie hizo nada. Ese va a ser el auténtico problema. Los que se van a filtrar ahora, no los documentos desclasificados. Bueno, a todo esto la juez María Tardón, que ahora es la nueva enemiga a batir, porque también está investigando al gobierno, está investigando la invasión. Y digo que está investigando al gobierno porque hay que investigar si el gobierno era cómplice de esta invasión. Y pide a Bolaños los documentos desclasificados. Yo lo que le pediría son los no desclasificados. Cuéntanos.
0: Pues Tardón reclama una copia autenticada de los informes y comunicaciones del mes de julio publicados por Moncloa. Entre ellos figura el aviso del CNI a delegación de gobierno en Ceuta. Hemos hablado de esos mensajes de WhatsApp el 21 de julio. Y la documentación también recoge que el refuerzo de seguridad desplegado por Marruecos resultó insuficiente, que las unidades antidisturbios llegaron a la frontera 3 horas después de que el espigón se viera desbordado por las entradas a nado. La juez Tardón investiga estos hechos que considera susceptibles de haber afectado gravemente la integridad territorial de España y los derechos de los ciudadanos de Ceuta. Está personada en la causa, Javier, el Estado, está personado el Estado y el gobierno, que lo decíamos, y la ciudad autónoma como perjudicados. Primero fue Ceuta y luego fue el gobierno.
1: Bueno, te voy a decir lo siguiente. El gobierno se ha personado para tener ha sido muy hábil. Como utilizan a los abogados del Estado para la defensa del propio gobierno, se ha personado rapidísimamente para tener información en la causa. No se tenía que haber dejado que se personara, pero claro, como está en una fase inicial, lo han hecho ahora mismo para que luego no le digan si los investigados van a ser ustedes. No sé si me entiende. Llegará un momento, pero claro, mientras esté presionado, les van a comunicar todo el avance de la investigación. Por eso lo han hecho, porque son unos miserables. No para mejorar la situación. No, lo han hecho precisamente para estar informados de todo lo que pase. Bueno, a todo esto, inmigrantes explican cómo preparan una trampa contra militares en Ceuta. Porque van tan sobrados que encima se permiten el lujo de decir cómo atacaron a los militares españoles. Claro, y es la primera vez que militares españoles, la legión o regulares, llaman a la Policía Nacional para que les asista. ¿No? El ridículo está siendo espantoso.
0: Pues hay grabaciones, lo contamos en eatv.news, Javier, en nuestro digital, que se están difundiendo en redes sociales, mostrando a varios inmigrantes, en esta concretamente de la que hablamos nosotros, son dos, en una zona rocosa de Ceuta, explicando cómo, según su propio relato, han preparado trampas para dificultar el paso de los militares. En las imágenes, uno de ellos ensella varias piedras colocadas sobre un cartón en un estrecho paso situado junto a un acantilado y afirma: si pisas aquí, te vas directo al vacío. Los protagonistas justifican la actuación asegurando que los militares les pegan, aunque la grabación no aporta pruebas de que acrediten esa acusación contra las Fuerzas Armadas. También el mismo vídeo muestra un asentamiento improvisado entre las rocas. Y déjame que te diga, porque también sale publicado en El Confidencial, que algunos de estos ilegales, de estos invasores, Javier, ya estarían traspasando a la península con DNI y pasaportes alquilados. Lo está denunciando la policía.
1: DNI y pasaportes alquilados. Esto es acojonante, tío. Pero sí, eso también, efectivamente, que ya están los invasores en gran parte de la península. DNIs, pasaportes alquilados por los que pagan, otros robados, y estarían en la península. Esto nos va a salir, claro, 80.000 invasores que hayan entrado, de los cuales se sepa que han quedado 20.000 y algunos están llegando a la península. Y aquí les estamos dando cobijo y tal. Y entre los invasores, efectivamente, hay niños, niñas, menores, que tenían que ser los primeros en ser devueltos. Porque esa es la excusa. Los primeros que tenemos que ser, que había que devolver, son los niños, precisamente para que vayan con sus padres a la mayor brevedad posible o para que los acoja el Estado de Marruecos. El sultán tiene mucho dinero. El Tribunal Supremo ha frenado en seco, se lo venimos contando, la ley de nietos, y ha llegado a afirmar que es un peligro real para el resultado de unas elecciones. Cosa que veníamos denunciando aquí desde hace mucho tiempo.
0: Pues se ha suspendido cautelarmente el derecho de voto de las personas que han obtenido la nacionalidad española mediante la denominada ley de nietos y que ya están inscritas en el censo electoral de residentes ausentes. También las nuevas inscripciones. Afecta esta medida a los efectos electorales de la disposición de la Ley de Memoria Democrática y queda así adoptada tras los recursos presentados por Justicia Europa y por Vox. El tribunal justifica la decisión por el incremento extraordinario y constante del censo CERA, que a 1 de julio de 2026 contaba con 2.736.522 electores, 408.000 más que las elecciones generales de 2023. Es un riesgo real y serio para la objetividad y transparencia del proceso electoral.
1: Bueno, si te parece, yo creo que es muy lógico, cosa que están muy nerviosos, porque Félix Bolaños, que es el responsable también de este tema, están intentando, como locos, adulterar el censo electoral. Ayer dijimos que ya hay varias poblaciones pequeñas donde el voto extranjero es más que los habitantes de un determinado pueblo. Es decir, ayer nos contaba Castaneda que hay pueblos pequeños que vienen 60, 70 personas y que les han adjudicado 150 personas en ese municipio. 150 personas más que pueden votar y que le van a decir a los 50 tíos que ven ahí quién va a ser su alcalde y cuáles son las políticas que tiene que aplicar. Esto es acojonante. Es decir, es acojonante y es preocupante. Se trata de secuestrar la democracia. Antes la democracia, ¡viva la democracia! Ahora la democracia la han secuestrado ellos, puesto que la gente ya no les vota. Entonces vamos a ver cómo alteramos esto. Hay que frenar esto, por eso digo que hace falta una catarsis de todo el Estado español. Los delitos de violencia sexual cometidos por menores han aumentado casi un 36% en el 2025, pero son nuestros niños.
0: Son datos de la Fiscalía General del Estado alertando sobre este incremento. Según su memoria anual, en 2025 se incoaron 4.459 causas frente a las 3.283 de 2024, 3.185 en 2023 y 2.947 en 2022. Dice la Fiscalía que es una alarmante espiral que no para de crecer y señalan la tendencia ascendente que se mantiene desde 2017.
1: Vale, dejar en libertad vigilada a dos inmigrantes. Vale, bien, me estaba escribiendo mi amigo Pablo Ruiz Ocaña diciendo que a los dos inmigrantes magrebíes que asesinaron a un padre de familia en Manresa. Aquí estuvimos entrevistando a una concejal de Vox en Manresa. Por cierto, nuestra solidaridad al concejal de Vox en San Cugat, que ayer fue brutalmente agredido. Sí. Se lo tuvieron que llevar al hospital. Han quedado en libertad los asesinos de un padre de familia en Manresa, de una cosa que aquí les contamos.
0: Libertad vigilada con tratamiento terapéutico. Es exactamente lo que ha decretado el juez para los dos menores de 16 años detenidos por los Mossos de Escuadra por la relación con el asesinato de Carles Vilajosana. Ocurrió en Manresa en la madrugada del 1 de septiembre. Una decisión que se produce pese a que la Fiscalía de Menores había solicitado su internamiento en régimen cerrado. Son ya, con estas detenciones, Javier, 4 los menores arrestados por este crimen.
1: Oye, y dos, es que no sabía cómo calificar, es un escándalo. Esto es lo que pasa con los niños que venían aquí a pagarnos las pensiones. Esto es lo que sucede. El exdirector de la Guardia Civil, Leonardo Marcos, niega ante el juez el caso Leire haber presionado a la UCO. Claro, ¿qué va a decir? No saben cómo salir de esta.
0: Pues ayer declaró como investigado ante el juez Santiago Pedraz, negando haber presionado a la Unidad Central Operativa de la Guardia Civil por la investigación sobre David Sánchez, el hermano del presidente del Gobierno. Marcos, recordamos que fue señalado por el exjefe de la UCO, Rafael Yuste, afirmando que en una reunión celebrada el 12 de julio del 24 calificó de totalmente prospectivo y malintencionado un informe sobre David Sánchez, cuestionando que se analizaran sus correos electrónicos.
1: A todo esto, la sociedad civil española, ayer me lo comunicaba Marcos de Quinto, vuelve a convocar una marcha en Madrid para exigir elecciones generales cuanto antes, después de la deriva y del intento de invasión de Marruecos, Ceuta ha sido invadida. Cuéntanos, ¿cuándo va a ser y qué día?
0: Pues es el próximo 26 de septiembre, va a tener lugar en Madrid nuevamente, es la segunda marcha por la dignidad, movilización que reclama la convocatoria de elecciones generales y reivindica la unidad territorial de España, así como la defensa de Ceuta y Melilla. Comenzará a las 10 de la mañana en la Plaza de Cibeles y va a recorrer puntos tan céntricos como Alcalá, Gran Vía, Princesa, hasta el Arco del Triunfo de Moncloa. Allí se leerá un manifiesto y se interpretará el himno nacional, Javier.
1: Vale, como debe ser, hablaremos estos días de esa marcha. Mientras tanto, fíjate, nos dabas una noticia muy preocupante. En España hubo 3.800 muertes por suicidio en el 2025. Familias de víctimas piden campañas de prevención. Estas son las muertes silenciadas, de las que nadie quiere hablar, los suicidios en España. España en el año 75 era el país del mundo que menos suicidios había. Y eso marca mucho, es un índice que los expertos hablan de que marca la felicidad de un país, de una nación. Ahora, en pleno siglo XXI, 51 años después, España bate récord de suicidios.
0: Es que ayer fue el que no lo dijimos, por cierto, el Día Mundial para la Prevención del Suicidio, y es cuando se han conocido estas cifras, Javier. 3.808 personas murieron por causas de suicidio en España en 2025. La tendencia es verdad que ha descendido durante los últimos 3 años, pero aún así los familiares de las víctimas reclaman más campañas de prevención y mayor implicación institucional.
1: Nos vamos a internacional.
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1: Vamos a ver en internacional, tenemos lo siguiente: el Parlamento Europeo aprueba la petición de Vox, una misión oficial para investigar la invasión de Ceuta. Es decir, gracias a Vox, el Parlamento Europeo va a investigar la invasión de Ceuta.
0: Sí, la delegación va a viajar a la ciudad autónoma entre el 22 y el 25 de febrero para recabar testimonios, conocer sobre el terreno los hechos denunciados y elaborar posteriormente un informe con sus conclusiones. Antes de la visita, la comisión celebrará el próximo 28 de septiembre un debate específico sobre la las peticiones relacionadas con Ceuta. Actualmente hay 5 sobre la invasión presentadas por ciudadanos y organizaciones vinculadas a la defensa de las fronteras europeas. Quiere el partido de Santiago Abascal, Javier, que los eurodiputados se reúnan también con Jupol, con asociaciones, que es el sindicato mayoritario de la policía, asociaciones vecinales y residentes, y también que escuchen a mujeres que voluntariamente quieran relatar casos de violencia sexual.
1: Bueno, permítame que el Miguel Romero me dice que el escorpión, mi suegra también tiene Alzheimer y mis suegros se casaron un 7 de enero. Hoy no es la fecha, pero también llevan 57 años casados. Si puedes saludar tanto a Fernando como a Amparo. Así que hecho. Bueno a la iniciativa de Vox. Buena la iniciativa de Vox. Y vamos a ver qué pasa. Lo que pasa es que tengo poca fe en el Parlamento Europeo. Lo que pasa es que en algún momento algo tenían que hacer, porque lo que está sucediendo en Ceuta les afecta a todos ellos. Italia, por ejemplo, ha tomado la medida de revisar todo el que llega de España. Bueno, la fiscal de país confirma la identificación de 26 víctimas de la red de tráfico sexual de Epstein en Francia. Sabemos que se suicidó Epstein y resulta que ahora han aparecido 26 víctimas en Francia, ¿no?
0: 24 están plenamente identificadas y además hay 8 pendientes de ser escuchadas. Alguna que otra reside también en el extranjero. Y esta fiscal, que es Laura Bucaud, ha señalado además que 13 de las víctimas nunca habían aparecido en expedientes anteriores, incluidos con el exagente de modelos y el director de élite París, Gérald Marí.
1: Bueno, Argelia rompe sus relaciones diplomáticas con Emiratos Árabes. España debería acercarse más a Argelia para hacer un frente común contra Marruecos. Hay que llevarse bien con todo el mundo, pero habría que hacer un frente común contra Marruecos.
0: Pues han considerado agotadas todas las vías para mantener la relación bilateral, como comunicaba ayer el Ministerio de Exteriores argelino. Ha habido varios años de tensión entre Argelia y Abu Dhabi, en los que Argelia ha acusado a Emiratos de injerencia en sus asuntos internos. El gobierno argelino asegura que, pese a las numerosas advertencias, las autoridades de Emiratos han continuado con las acusaciones hasta alcanzar unos límites incompatibles con las relaciones diplomáticas.
1: Bueno, ¿te parece que, claro, es que Argelia tiene una política exterior bastante clara y, por cierto, Argelia depende mucho, España depende mucho de Argelia, a pesar de que no lo parezca, y más con las políticas energéticas que seguimos en este país? Insisto, deberíamos acercarnos más a Argelia y no como dice el ministro Óscar Puente. Lo que pasa es que Marruecos cada vez es más evidente que nos hace chantaje. Lo que no puede ser es que el ministro Óscar Puente llegue a decir que tenemos que favorecer la riqueza de Marruecos para que no nos invadan. Es decir, que la riqueza de los países que nos van a invadir, les tenemos que hacer que sean ricos a costa de nuestra pobreza para así evitar que nos invadan. Esto, insisto, que estamos en manos de traidores. Anda, vámonos a economía, si te parece. Vamos a ver, en economía, España deja de crecer por encima de la media europea y cae al noveno puesto entre las economías de la Unión Europea. ¿Tú te acuerdas cuando nos vendieron que España era el país que más crecía en el 2021 después de la pandemia? Claro, había sido el país que más ha bajado. Bueno, todo eso ha sido un espejismo porque nos han vuelto a colocar en nuestro sitio. Y para colmo, los tipos de interés, que luego nos hablará subiendo. Dímelo.
0: Sí, y cosa que ponías, lo del crecimiento que te dices después de pandemia, por los ahorros que se produjeron, cosa que ahora prácticamente ni se puede llegar a ahorrar. Pero te añado estos datos de Eurostat que dicen que España ha pasado del sexto al noveno puesto en crecimiento trimestral durante el último año y del séptimo al décimo en términos interanuales. 8 países han crecido más que España entre el mes de abril y junio: Irlanda, Eslovenia, Lituania, Suecia, Malta, Polonia, Chipre y Portugal. Francia, Italia y Alemania avanzaron menos y la Unión Europea ha acelerado su crecimiento del 0,4 al 0,7, mientras España acumula 4 trimestres consecutivos creciendo solo un 0,7%.
1: Bueno, oye, el BCE sube los tipos al 2,5%, un cuarto de punto, y dicen que dentro en poco van a subir otro cuarto de punto ante la amenaza de la inflación en su segunda subida del año. Es decir, no solo van a subir, yo entiendo estas políticas económicas, porque claro, los ortodoxos te dicen que sí, la inflación sube, pero es que claro, sube la inflación, pues sube la luz, sube el gas, sube el petróleo, el litro de gasolina a más de 2 pavetes, y ahora te suben los tipos de interés, porque así controlamos la inflación. No lo entiendo. Yo no soy un economista ortodoxo ni heterodoxo, pero esto significa que al final acaba jodiéndonos a todos. Es que no vamos a llegar al final de mes. Va a ser imposible. Los que tengan una hipoteca van a estar más que jodidos que te suba el tipo de interés ahora. Bueno, pues estas son las recetas que te hacen el gobierno de España, el gobierno europeo.
0: Y concretamente el Banco Central, que justifica el endurecimiento de la política monetaria por las presiones inflacionistas derivadas del conflicto en Oriente Próximo. Esa subida de tipos en 25 puntos básicos es la segunda del año tras la realizada en el mes de junio y la primera desde septiembre de 2023.
1: Bueno, oye, y ahora pues nos vamos a Chile, porque Chile impulsa con José Antonio Kast una ambiciosa reforma al mercado de capitales para reactivar la inversión y la liquidez. Es que, vamos a ver, el merluzo Boric ha dejado el país hecho unos zorros. Cuéntanos.
0: Pues hay tres líneas principales, Javier, efectivamente, que ya ha firmado el presidente José Antonio Kast, como son incentivar el ahorro a largo plazo, simplificar la regulación para la emisión de deuda e instrumentos de inversión, también atraer a inversores institucionales e internacionales. Esto lo ha hecho firme junto con su ministro de Hacienda, Jorge Quiroz.
1: Bueno, oye, nos vamos ahora al mundo del deporte, porque hoy José Luis Barceló va a estar con nosotros, así que luego le preguntaremos si tiene algo que ampliar. Nos vámonos al mundo del deporte.
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1: Ay, Cristina Sol, que todo el mundo está pendiente de... ¿Cómo lo han llamado al circuito? ¿Madrid o Madrid? No sé, no me entero
0: Ay,
1: yo.
0: Ay, lo dijo ayer, ya, lo dijo ayer, es que, Esteban.
1: Qué manera de complicarnos un poquito la vida, ¿sabes? Pero bueno, en definitiva, que hay una curva de 600 metros que se pasa en pocos segundos, que es brutal, y tal, y no sé qué, no sé cuánto, y aquello es maravilloso. Bueno, pues hoy, este fin de semana, todo queda paralizado por... el Gran Premio de Fórmula 1 de España. No sé si tenemos ya...
0: Madrid.
1: Yo no sé. Acabado
0: de ser Madrid.
1: Madre mía. Tenemos a nuestro amigo...
0: Sí, está.
1: Querido Esteban Pacios, ¿qué tal estás? Cuéntanos.
17: Muy bien. He recibido ya las noticias de hoy en Sobre el Agrado.
1: Sí.
17: Sobre el Agrado. Como he dicho, esto es lo que ha dicho el delegado del gobierno en Ceuta, que las noticias se lo llevan sobre la
1: cara. Hay que mandar. A partir de ahora me vas a mandar las noticias en un sobre lacrado, porque
17: ¿Sabes? En terminología de IT, bueno, ya no sé, porque ya estoy un poco desactualizado, ¿no? Pero yo cuando era más jovencito, allá por el año 2000 y por ahí, había una cosa que se llamaba el no repudio a la hora de recibir una notificación. Y eso era como el lacre, antiguamente de los sobres. El lacre de los sobres se utilizaba para garantizar que lo que había ahí dentro no lo había abierto nadie. Tú no sabes. Entonces, a nivel tecnológico, pues claro, tú cuando recibías algo para garantizarte que nadie lo había visto antes, algo importante, pues había mecanismos de seguridad tecnológica que decían el no repudio ese, eso, o sea, eso que no lo había visto nadie, ¿no? Que era similar a la similitud del lacre. Pero bueno... Ya cualquiera dice cualquier tontería, pero bueno,
1: cualquier
17: vamos a hablar de deporte por no echarnos a llorar. Pues sí, lo que dices, este fin de semana el evento es Madrid, que es el circuito, ya sabes, urbano, que se ha hecho sobre las calles de Madrid, por la parte para los que no conozcan Madrid, va a estar ubicado en la parte noreste de Madrid, cerca de IFEMA. Sí. Y cerca también de lo que es donde está la ciudad deportiva del Real Madrid. Y bueno, las impresiones de los pilotos de momento es que es un circuito que mola mucho. Yo voy a tener la suerte de estar. En principio, voy a ir mañana a los entrenamientos, a las clasificaciones para la pole position. Y además tiene un sitio buenísimo, porque sabes que hay una curva que tiene un peralte de 24 grados, que se supone que la toman a toda velocidad. Y después va una recta y luego ahí viene una curva izquierda y en esa grada voy a estar, con lo cual a ver si tengo la suerte de dar algún adelantamiento bonito. Ya te enviaré fotos.
1: Mándame mándame fotos y el lunes nos comentarás a todos cuáles han sido tus impresiones. Sí, yo podía haber ido. Pero al final he pasado.
17: Muchos compromisos de fin de semana,
1: Eso es, eso es.
17: Hay demasiado, ya sabes. Pero bueno, oye, también yo estaba un poco preocupado que lo enlazo con el asunto porque hace un tiempo me puse a pensar que, oye, como la Vuelta Ciclista siempre acaba en Madrid, y precisamente la Vuelta Ciclista acaba este domingo, pues yo estaba pensando, pero bueno, van a acabar en Madrid todo esto, ¿no? Pero claro, es que la Vuelta Ciclista este año no acaba en Madrid, sino que acaba en Granada.
1: Eso es.
17: Es el motivo por el cual me imagino que lo habrán seleccionado. Una Vuelta Ciclista donde ayer se celebró la cronometrada, que era el punto más crítico dentro de los días que le quedan en Enric Mas para poder ser campeón de la Vuelta, y la verdad es que lo hizo bastante bien.

0: Sí. Bueno, vamos a ver hoy, es decir, en lo deportivo, la final de la Vuelta, iba a decir, al mundo, a España, y por otro lado, el Gran Premio. Y luego la Liga, que también la tenemos aquí encima, ¿no?
1: Claro, claro. Empieza también, hoy viernes hay un partido, yo creo que interesante, entre el Sevilla y el Valencia. Sevilla, sabes que el año pasado los pasó un poco canutas y el Valencia también, al final ambos se salvaron, pero el Valencia este año no levanta cabeza. Y no sé, este partido ojalá que les vaya bien, porque de este partido se pueden sacar mucho. Bueno, seguro que va a haber decisiones trascendentales. Y el Real Madrid juega frente al Rayo, un derbi madrileño, que juega el sábado, y el domingo juega el Barcelona, que tiene un partido, bueno, asequible a las 4:15 contra el Levante, y el Atlético una salida difícil frente a la Real Sociedad. Nuestro querido Getafe juega contra el Depor, que sabes si el Depor está dando la campana de momento, va en tercera posición, o en segunda, va muy bien clasificado.
0: Pues, así que, bueno, oye, pues, ya hablaremos el lunes. Bueno, ya me contarás este fin de semana cómo va todo, tío.
1: Sí, yo te voy contando, ¿vale? Te paso fotos y el lunes hablamos abiertamente de todo, a ver si ha sido un éxito. Que ojalá lo sea, porque yo creo que es bueno para Madrid. Los madrileños desde el Jarama nos merecemos un gran premio y echaremos de menos esos grandes premios que había en el Jarama cuando, pues, Prost, Lauda y toda esta gente se jugaban los cuartos. Tandé y todos estos que estaban en aquella época. Y bueno, y ahora a ver qué tal salen este año por aquí. Ya sabes que la Fórmula 1 está migrando mucho a circuitos urbanos porque es acercar el espectáculo al público, que es mucho más visto, yo creo.
0: Oye, que te mando un abrazo muy fuerte, amigo.
1: Otro para vosotros. Gran día y buen fin de semana. Y viva España.
2: Viva.
0: Adiós. Gracias, amigo. Adiós. Hasta luego.

0: Venga, venga, venga, venga, venga, venga, venga, el panfleto del país, el independiente de la verdad, el supremo de alas a la teoría de Vox del pucherazo electoral. Hombre, hombre, pues, igual es que no era a la teoría de Vox, es que blanco y en botella. Usted tiene prisa en regularizar, en nacionalizar antes de las elecciones a 2-3 millones de extranjeros, pues hombre, no es ninguna teoría descabellada. El presidente del Poder Judicial critica a la presidenta, dicen ellos, del Poder Judicial, que se atribuye a los jueces propósitos políticos. Será golfa la Peramato y Marruecos acusa al PP de populista por sus ataques en la crisis de Ceuta. Hombre, y hoy que hemos sabido que llamaba 3 días anteriores que Marruecos sabía lo que iba a pasar. ¿Cómo dice? Pero es un socio fiable, ¿eh? ¿Cómo dice la retaguardia?
1: Y Javier, déjame, por cierto, que acaba de publicar Europa Press, que por lo visto ha habido noche calentita y nunca mejor dicho por el fuego en Ceuta. Más de 40 asentamientos de migrantes, coches y contenedores quemados esta madrugada en Ceuta. Aquí no apuntan la autoría de quién ha llevado a cabo estos incendios o de cómo se han producido, pero sí que es verdad que me consta que está Rubén Pulido anunciando en sus redes sociales que estos invasores se están dedicando a realizar puntos de incendios en toda la ciudad. O sea, que quede claro, aunque ya te digo que aquí no atribuyen todavía la autoría, no dicen cómo se ha producido.
0: Bueno,
1: pero bueno, oye, te voy con la vanguardia, que dice: las cúpulas judicial y fiscal se quejan de presiones políticas. Isabel Perello, ayer, en esa apertura del año judicial, se lamentaba de las descalificaciones a los jueces, y Teresa Peramato, la fiscal, de las críticas a los fiscales procedentes de sectores políticos contrapuestos. Y luego también dicen, Javier, en un titular más pequeñito en el lateral: medio siglo desde la primera diada tras el franquismo.
0: Ay, madre mía, qué lástima, ¿no? La primera diada tras el franquismo. Yo, estas tonterías, la diada, mira que se le ve una derrota, también hay que tener ganas. Ayer se pegaron, entre unos y otros, en la chusma esta de la alianza con los primates de la CUP. Bueno, el panfleto del Mundo nos dice: dos pinchazos a gente marroquí se alertaron de la entrada masiva. Dos pinchazos, ¿eh? El punto crítico, el CNI avisó el día 29 de la delegación de gobierno de una multitud que esperaba en Castillejo. Vamos, que lo sabían. ¿Cómo viene la razón?
1: Pues en titular principal tiene foto de portada a Isabel Perello junto con el rey Felipe VI en esa apertura del año judicial. Perello replica al gobierno por la presión a los jueces.

0: no es admisible. Luego también, aparte de esas declaraciones de la presidenta del Consejo General del Poder Judicial, se dice que se lamentaron, Javier, de que se les atribuya propósitos políticos o ideológicos. 11S, Estados Unidos recuerda 25 años después su peor atentados. Y ley de nietos, el Tribunal Supremo actuó ante un peligro real por las altas masivas.
1: Bueno, ¿te parece que nos veamos al ABC? El ABC, la presidenta del Consejo General del Poder Judicial denuncia la extrema gravedad de acusar a los jueces de actuar por política. Y la cara del patata es un poema. Está guapete, están morenitos. El fiscal jefe Alonso se saltó con el espía marroquí una norma de la audiencia. Dos minutos, ¿te parece, Cristina Sol? Luego nos vemos y nos vamos a tiempo de análisis y de tertulia. Ojo, recordar que los que nos siguen por Twitter, ahora se corta la conexión y nos pueden escuchar por la app, por los diales o por YouTube. Pueden verlo, pero ya no por Twitter, porque al no estar yo en los estudios centrales, tenemos que hacer esta operación. Se corta la emisión en Twitter y continuamos en la app de la TV, en los diales o en el canal de YouTube de Informa Radio. Nos vemos ahora.

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0: Estamos en tiempo de análisis, en tiempo de tertulia. Estamos aquí con buenos invitados. Veo a Alicia Rubio. Alicia, muy buenos días. ¿Cómo andas?
1: Muy buenos días. Sobreviviendo.
0: Oye, mañana, ¿qué nos vas a contar en Noticias de Mordor a partir de las 10 de la mañana?
1: Pues noticias mordorianas. A ver qué está pasando con la elección del nuevo secretario general de la ONU. Pues nuevas monstruosidades que se les están ocurriendo a los de la ONU. La inteligencia artificial, no sé, muchas cosas normalmente no demasiado buenas y más bien como para no dormir.
0: Bueno, José Luis Barceló. No, vale, pues mañana a las 10 no nos lo perdemos.
1: Bueno, y hoy de Modistillas a Corsarias vamos a escuchar a La Goyita, un monográfico de La Goyita, que era una cupletista de principio de siglo, que fue la que sacó lo de al Uruguay, guay, yo no voy, y en fin, algunas
0: bueno,
1: cosas. Sí.
0: Bueno, eso hoy a las 8, de 8 a 9, sí. Antes de la noche de estado de alarma, que presente y dirige José Luis Barceló, que le veo ahí con el móvil. José Luis, ¿cómo vas?
2: Don Javier, muy buenos días. Y buenos días a los oyentes. Bien, pues por aquí whatsappeando, como sabes.
0: Luego te veo, porque tengo unas pruebas médicas, pero luego me paso por la emisora.
2: Pues genial, aquí vamos a estar la mañana hoy.
0: Vamos, como no podía ser de otra manera. Y luego Luis Alberto Pérez Calderón. Luis Alberto, ¿cómo vas?
3: Buenos días. Y mira, Cristina esta mañana me ha recordado el natalicio de San José de Calasanz, 11 de septiembre.
0: Sí, ¿tú estuviste ahí?
3: Y yo, como escolapio que soy, pues me lo ha recordado. O sea que
0: San José de Calasanz. De ahí salió, además de convertir el colegio durante la guerra civil, el PSOE, en una checa.
3: Sí, exactamente.
0: De ahí salió San Antón. De ahí salió Butragueño, ¿eh?
3: Uh-huh. Pues, estudiaba ahí. Y lo que mucha gente tampoco sabe, que cuando el monasterio del Escorial se lo entrega a los escolapios. Se lo entrega a Felipe II. Luego los escolapios tuvieron un pequeño rifirrafe de, parece ser, económico, y es cuando se lo entregaron a los agustinos.
2: Yo estudié ahí con los agustinos. Colegio Alfonso XII, en el Escorial. Bueno, mis hijos también luego.
3: Y luego felicitaros tanto a ti como a José Luis, porque el sábado último os escuché y recordasteis a doctor Barceló, al padre de José Luis.
2: Hombre, muchas gracias, José Luis. Alberto. Me voy a emocionar este viernes.
3: Lo tengo en la memoria. Estuve buscando ayer y antes de ayer algún mundo financiero.
2: Tengo un montón, aquella, o sea que ya te puedo
3: de
2: traer.
3: De aquella época donde yo escribí algún artículo, me lo publicó tu padre.
2: Claro. Javier, es que yo a Luis Alberto le conozco por mi padre. O sea, fíjate si la cosa tiene. Fíjate si la cosa tiene memoria. Éramos dos críos.
3: Yo recuerdo a José Luis con un pantalón gris marengo, una chaqueta azul marino cruzada, ¿no? Estilizado completamente.
0: Muy de la época.
3: Era un playboy de la época.
2: Era un fideo yo. Y Luis Alberto le tenías que ver, ¿eh?
0: Por cierto, José Luis.
2: Una perilla que en aquel momento era negra, pero la llevaba exactamente igual, con la misma pose de legionario y con un traje también cruzado, yo creo, oscuro. Uh-huh. Siempre iba con un traje oscuro. Claro, con un ejercicio de abogado permanente.
3: Si tenía juicio, pues fíjate. Ahí.
2: Tenía juicio día sí, día también en aquella
3: exactamente.
2: Época.
3: Exactamente.
0: Oye, por cierto. Esa entrevista a la que hace mención Luis Alberto Pérez Calderón está disponible también en el canal de YouTube del Bunker Bar. Digo para
2: fantástico.
0: Que porque es que muchas veces en el canal de Informa Radio colgamos tantas cosas que es complicado encontrar algo. Entonces, bueno, que sepan también que esa entrevista la hemos extraído del canal, sí que en el canal de Informa Radio, pero también la pueden encontrar en el canal de YouTube de Informa del Bunker Bar. Luis Alberto, empiezo contigo. ¿Dónde estabas un 11 de septiembre de hace 25 años?
3: Pues mira, como os he estado escuchando esta mañana a ti y a Cristina sobre el recordatorio, he hecho un ejercicio de memoria y ese día y en ese momento, porque eran creo las 3 de la tarde, estaba hora española, estaba comiendo en casa no sé si estaba yo comiendo solo, porque ya en aquella época mis hijos se quedaban a comer en casa, no lo recuerdo bien, pero sí que recuerdo que estaba en casa intentando comer para luego volver otra vez al trabajo y vi las imágenes que me parece que este sí. El periodista estaba viendo la cadena donde estaba antes
0: Matías
3: no. Prats. Sí, Matías Prats era el que estaba estaba en ese momento y vi y él estaba informando sobre el ataque de la primera torre y luego salió la imagen de la segunda sí. torre.
0: Bueno, la primera imagen fue, pensaban que había sido un accidente. Ahora se lo voy a preguntar a Alicia si os parece, pero Víctor Alvarado me recuerda que esta semana volvemos a Directo a las Estrellas con las pilas cargadas y mucha ilusión para hablar de los estrenos de esta semana, empezando por El Niño, protagonizado por Maisel Jenner, y prácticamente magia en la que veremos a las abuelas Nicole Kidman y mi actriz favorita, Sandra Bullock. En críticas en un minuto analizaremos los pormenores de Tadeo Jones y Las Lámparas Maravillosas, cine español de calidad, y no pueden perderse una entrevista que tenemos con Francisco Javier Millán, experto en los Goonies. Viva España, Goonies, digo yo, y viva Ceuta, eso nos dice, sí señor. Uh-huh. A ver, Alicia Rubio, ¿dónde estabas tú?
1: ¿Dónde estaba yo? El 11.
0: ¿Sí te acuerdas?
1: El 11, sí, perfectamente. Estaba yo muy, muy embarazada, embarazadísima, porque mi hijo nació el 20. Y entonces estaba pintando, yo recuerdo pintando una puerta. Empezaron a salir como a las 3 de la tarde las imágenes y a mí me dio por llorar, estaba mi madre en casa. Y me dio por llorar y por llorar, ay, ay, ay, ¿a qué mundo voy a traer yo a mi niño? Ay, ay, ay, ay. Me decía mi madre, me acuerdo, diciéndome, nada, no pasa nada, que es que estás muy sensible porque estás muy embarazada y tal. Y me dio una llorera, pero vamos, tremenda, tremenda, porque además fueron unas imágenes terribles. Y además, bueno, te imaginas ya a partir de ahí, claro, los periódicos en vez de centrarse en el asunto se centraron en lo de Estados Unidos se prepara para... Bueno, pero yo es que lo vi todo, lo vi muy negro, muy negro. Me bueno, pareció terrible.
0: Sí, yo hoy he hecho un análisis esta mañana, lo he contado, lo he escrito a partir de las 7:30, un artículo extenso donde hablo no solo de ese día, sino los días anteriores y luego los errores que se han cometido en los últimos 20 años, ¿no? Porque vamos a invadir Afganistán para luego dejar a los talibanes 20 años después. También atacamos a Saddam Hussein y aquello fue un desastre, que nada tenía que ver con esto, al contrario. Saddam Hussein era un tirano, todo lo que tuvieras, pero era un muro de contención contra Al-Qaeda. Todo después de aquello se hizo mal, ¿no? José Luis Barceló, ¿tú dónde estabas?
2: Pues mira, yo estaba comiendo con unos buenos clientes de Urbaser en Alcalá de Henares, en aquel momento. Y además, porque eso fue por la mañana, ¿no? Fue como a la entrada
3: no,
2: a la una.
3: Fue sobre las 3 de la tarde.
2: Eso, 3 de la tarde.
3: Estaba ya el telediario comenzado. Sí. Y interrumpieron. Vamos, yo me acuerdo de Matías Prats porque estaba. Y interrumpió pues a las 3 y cuarto, 3 y 20 y tal.
2: Sí, yo tenía alerta en el móvil en aquel momento. Estaba ya comiendo con ellos. Y tenía televisor en el restaurante, con lo cual quedamos también impactados cuando vimos un poco el tema. Todo hubo una especie de conmoción en el restaurante, no sabíamos realmente lo que pasaba, parecía un accidente o tal. Se dio esa interrupción que dice Luis Alberto, y yo recibí una alerta en el móvil que decía algo así como se estrella un avión, un accidente, la Torre Gemela, se ha registrado una explosión, una cosa así dubitativa, que no se sabía muy bien lo que había pasado.
3: Pero lo que sí que recuerdo bien es que la imagen del segundo avión cuando se estrella, la imagen que yo tengo en el recuerdo es de un avión pequeño. Fíjate qué curioso.
2: Bueno, pues claro, porque luego, la dimensión...
3: Sí, pero,
2: claro.
3: pero luego cuando reiteran las imágenes, aparece un avión de color negro...
0: Sí.
3: Más ampliado, impactando a la torre.
2: Sí, fíjate. Bueno, en la primera torre, Javier, aquí. Si te acuerdas, lo que se comentó es que primero parecía que era una explosión, nadie sabía porque nadie había visto el avión, todo el mundo había visto un rugido de un avión que había pasado, pero allí en la ciudad, y eso no había sido trasladado todavía a los medios. Y la primera versión es, parece ser que se ha estrellado una avioneta, es lo que dijeron, que coincide un poco con lo que está diciendo Luis Alberto, porque al principio nadie pensaba que aquello había sido un atentado, cuando ya unos minutos después se estrella el avión en la segunda torre, el segundo avión, ahí ya queda claro que estaba pasando algo grave, ¿no? Y aquello luego en el resto de la mañana, de la tarde, se sucedieron más cosas, porque hubo otro avión que cayó en un ala del Pentágono y un cuarto avión que lo derriban las fuerzas aéreas norteamericanas, que iba con un destino a la Casa Blanca o algo parecido, ¿no? Y que fue derribado en un bosque, porque parece ser que allí se amotinó parte de la tripulación y del pasaje contra los terroristas, consiguieron casi hacerse con el avión, y en ese momento es cuando lo derriba la Fuerza Aérea.
3: Pero luego la conclusión a lo que uno llega después de 25 años es que realmente lo que ocurrió el 11 de septiembre, igual que el 11M aquí en Madrid, pues yo creo que lo sabremos dentro, se sabrá dentro de 100 años. Porque realmente lo que es la verdad de cómo se gestó el atentado y luego cómo ocurrió el mismo, a fecha de hoy yo creo que ninguno lo sabe.
0: Bueno, oye, bueno, independientemente, lo que sí que sabemos, y me gustaría poner el énfasis, es que España y Marruecos conocían 3 días antes de la invasión lo que iba a pasar. ¿Por qué digo esto? Porque el problema no son los documentos que han sido desclasificados, que también es un problema para el gobierno, Galicia, porque en esos documentos se ve claramente que el gobierno sabía lo que iba a pasar, lo que estaba pasando, lo que estaba sucediendo, mientras nos invadían, el ministro Marlaska dándole las gracias a Marruecos por su colaboración. Se había mandado los invasores. Ahora el delegado del gobierno diciendo que, claro, que es que no llegó en un sobre lacrado. Esto como en tiempos de Felipe II, tenía que ser un sobre lacrado para que nos informaran o que las noticias fueran creíbles. Pero el problema no son los documentos desclasificados, como llevo diciendo toda la mañana, sino aquellos que se van a filtrar y que ya ha sido filtrado uno de ellos, donde Marruecos y España conocían 3 días antes de que esto iba a suceder, Alicia, y lo dejaron perfectamente, porque esto es una operación donde España estaba también de acuerdo en que nos invadieran.
1: Vamos a ver, hay quien dice que se les han filtrado documentos que no querían en los que ellos han desclasificado. Porque la realidad es que es evidente que lo sabían. O sea, con independencia de las tonterías del sobre lacrado que dicen y tal, con lo cual, hasta lo bueno es malo. Pero es que claro, realmente lo que hay que preguntar es por los que no han desclasificado. Y luego, no es ya estamos pasando de si realmente se sabía o no se sabía que iba a venir y usted, pues por inacción o por las razones que se han hecho nada. Es que el problema es que lo que hay es que España ha sido cómplice. No es ya que no sabías y no has actuado o sí sabías pero no has actuado todo lo bien. No, es que has colaborado activamente. O sea, entonces ese es el problema, que España ha colaborado muy activamente, el gobierno de España ha colaborado activamente, entonces le queda mejor decir que ha sido inacción. Y luego además cuenta lo de no, y luego una vez ya lo supimos, hicimos, no han hecho nada. Aparte de que realmente, si no estás seguro, porque no ha venido en sobre el lacrao y con un y con un señor a caballo, no ha venido la información y no te la crees, pero hombre, lo primero, por lo menos fortificar aquello, aunque no sea para tanto como todo lo que vino, pero que se hubiera visto algún movimiento, no se hizo nada. Y luego el empeño es en decir que Marruecos es bueno y nos quiere mucho, cuando hay imágenes por todas partes de que la policía marroquí estaba colaborando, es decir, de que el gobierno marroquí había colaborado. Pues es que es otra cosa que tampoco tiene ni pies ni cabeza y es posiblemente parte de ese contubernio que tienen en el que son dos socios haciendo una cosa y no es que no lo hicieran bien, es que nos han vendido y están son parte del juego.
2: Sí, Javier, no, una cosa con esto, a ver. En leal colaboración entre dos estados que son fronterizos y que es histórica la frontera y que además España ha tenido posesión en territorios con el protectorado que era mandado además por Naciones Unidas, porque estaba partido también por el norte de Marruecos, una parte era francesa y otra parte la gestionaba España. De hecho, mi padre fue residente en Tánger durante mucho tiempo y yo hasta los 14 o 15 años él tenía allí casa, tenía coche y tenía tarjeta de residente allí. En leal colaboración, lo que se sabe ahora mismo por esos papeles que han sido sorprendentemente desclasificados, yo no sé si de forma inoportuna además, porque en una cuestión que se está ahora mismo depurando, no parece muy claro que se hayan desclasificado con tanta urgencia, pero el CNI comunicó también a Marruecos la inquietud que había por esa afluencia claro. masiva de decenas de miles de personas y qué estaba ocurriendo. Y parece ser que Marruecos respondió engañando a la Guardia Civil y a las fuerzas y cuerpos de seguridad del Estado y al Ministerio del Interior, que había aplicado como 1,000 efectivos para mantener la frontera. Una frontera, por cierto, a la que España ha facilitado 50 millones de euros y están en marcha otros 200 millones de euros de la Comisión Europea para defender la frontera. O sea, qué ironía y qué contradicción que España paga para que la frontera marroquí se defienda, se custodie y se vigile por el Reino de Marruecos. Oye, 50 millones de euros se han dado para eso. Y resulta que ahora mismo ha sido todo lo contrario. O sea, la puerta abierta, una puerta que también parece ser que está ahí, que todo el mundo sabía que estaba, pero nadie ha dicho que esa puerta... Hay una puerta que es practicable. O sea, una verja, como si uno tiene de una finca y yo abro una verja de la finca de la tuya a la mía y hago una puerta. Oye, una puerta practicable que es la que han utilizado también para entrar y salir. Parece ser que incluso han llegado en cajones de camiones, o sea, habían sido transportadas esas decenas de miles de personas por las propias autoridades marroquíes, que habrán estado también alimentando, dando agua, porque si no, ¿cómo se ha mantenido toda esa gente en columnas hasta llegar a la frontera de Ceuta? Que es, por cierto, lo que había detectado además tanto la Guardia Civil como el CNI, como la inteligencia militar, y que había sido comunicado a Marruecos para que tomara medidas, que qué estaba pasando y tal, ¿no? O sea, que bueno, sobre esto todavía hay mucha información difusa, por mucho que el gobierno haya desclasificado, yo creo que de forma muy inoportuna, los papeles o parte de los papeles, que ya veremos si son completos o no, que es lo que ha desclasificado ahí y qué parte es real y qué parte está inventada.
3: Yo, en mi opinión, el gobierno este que se llama de España, que es de la anti-España, está perdiendo ya la guerra que ha sido declarada por Marruecos, con la ayuda de quien sea.
0: Israel, no la está perdiendo, es que el gobierno de España, si esto lo está parando, es el pueblo español. El gobierno de España es un gobierno traidor, es un colaborador necesario con la invasión.
3: Pero
0: José Luis Barceló decía, ¿por qué se ha desclasificado esto? Pero un segundo. No, lo han desclasificado pensando que estos, yo coincido con Alicia Rubio, le iba a favorecer. Lo que pasa es que entre esos 40 documentos alguien ha debido meter uno que no se debía haber desclasificado. Y lo peor está por salir. Ellos querían hacernos pensar, esto es como lo venimos contando el de ayer, el tema de Reucho Mar, ¿no? ¿Usted a quién va a querer? ¿Se están zumbando a tu mujer? Cariño, ¿a quién vas a querer? ¿A tus ojos o lo que yo te cuente? Pues esto, ¿usted qué va a querer? ¿Lo que va a leer o cómo se lo voy a contar yo? Esto es lo que pasó ayer. Te están diciendo que lo que están leyendo es mentira.
3: Pero es que, la desclasificación de documentos en el momento de ahora también deja a los pies de los caballos tanto al CNI como al Servicio de Inteligencia Militar,
0: porque
3: estamos dando una información gratuita a Marruecos que la va a utilizar. Entonces es absurdo que en este momento también se diga, es que vamos a desclasificar todo. Oiga, usted no se da cuenta que en un conflicto como en el que nos estamos encontrando, la prevención y el secreto es donde hay que llevarlo al máximo. Pero sobre el tema que tú has apuntado sobre los 3 días, yo esta semana he hablado con un conocido que es militar en la reserva, o sea que ya, y él estuvo en Ceuta, ahora ya no está en la península, pero mantiene contactos con gente de Ceuta. Y sí. le han asegurado y le han informado que desde 3 días antes de estos hechos ya estaban preparados los acuartelamientos para lo que pudiera pasar. Lo que ocurre que no hubo una orden de movilización. Y esa orden no llegó por parte de quien correspondía, que es el gobierno.
0: Vamos a ver, el Estado español está de derrumbe, hace falta una catarsis. Están todas las instituciones podridas de la jefatura, el ejército, los pechos de hojalata. Es decir, no sirven al interés del Estado, sirven al interés del gobierno de turno. Por eso el Estado, junto con el gobierno, han declarado la guerra al pueblo español. Es decir, ayer tuvimos la apertura del año judicial, Alicia, y la golfa que ha dejado Álvaro García Ortiz, el delincuente Álvaro García Ortiz, diciendo que los jueces de instrucción tienen que desaparecer porque tiene que ser la fiscalía quien decida qué delitos se tienen que investigar o no. Es algo de loco. Es decir, el ejército español sabía esto, el CNI sabía esto. Ha quedado demostrado con estos documentos que se han filtrado, no los que han desclasificado, el que se ha filtrado hoy, que publica el Confidencial. El ejército español lo sabía 3 días antes, el gobierno lo sabía 3 días antes, Marruecos lo sabía y no hizo nada porque Marruecos es colaborador del gobierno de España. El el delegado del gobierno dice que no se tomaron medidas porque no lo mandó un sobre lacrado. Esto es, pero es que un militar, un mando, independientemente de lo que le, de lo que le mande el gobierno, podría tomar la decisión de decir, vamos a parar esto, porque esto es un mandato mío. Yo, la obligación que tengo es defender la integridad del Estado español. Y no voy a estar a las órdenes de un gobierno traidor que me ha dicho que no haga nada. O no, Alicia, es que yo creo que esto... hablamos del gobierno de España. No, si es que el gobierno de España es parte del problema. Sánchez es el ministro de Asuntos Españoles de Marruecos.
1: Sí, sí, es que ese es el problema. Vamos a ver, si es que el PSOE lleva muchísimos años, esto en realidad no es nuevo. Sánchez ha, digamos, heredado una estructura que ya se estaba fraguando y que con Zapatero tuvo un enorme, digamos, avance, en el que se han ido tomando todas las instituciones, de tal manera que no son instituciones de los españoles o del Estado español, son del gobierno, pero además del gobierno del PSOE. Porque cuando llega otro gobierno, muchas se le encabritan, algunos otros no, pero vamos, ¿qué sucede? Hombre, la animalada que ha dicho la señora Peramato, hasta alguien que no sepa derecho, yo misma, por ejemplo, se da cuenta de que es una auténtica locura. ¿Por qué? Porque el fiscal del Estado ya no es el fiscal del Estado, y la fiscalía es una cosa totalmente jerárquica, y es el fiscal del gobierno. Si los fiscales del gobierno van a decidir qué delitos se investigan o no y cómo los vas a investigar, pues naturalmente, pues ¿qué más queremos? Pues tenemos a la Begoña Gómez, vamos, totalmente inocente, no se le va a mirar nada y todo lo que se van a llevar son pruebas a favor. Sí hemos visto al fiscal defender a Begoña, a la mujer del presidente, que es algo absolutamente increíble. Entonces, pues bueno, están ya desmantelando los últimos ya, las últimas...
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3: Pero los que han jurado y prometido, en el artículo 8 dice que las Fuerzas Armadas defenderán la seguridad interna y también la defenderán cualquier acción que provenga del exterior. En este momento el ejército está incumpliendo este artículo 8 constitucional que debería haber cumplido. Y yo lo dije el viernes pasado en el sentido de que desde un punto de vista yo como legionario que soy y que me siento por haber pertenecido, haber estado en ese cuerpo, pues es un poco vergonzoso que en la actualidad pues tampoco se haya cumplido con el espíritu, como lo dije el viernes pasado, el espíritu de acudir al fuego. Es verdad que no entran con armas, pero oye, son gente de edad militar, estamos ante una avalancha y una invasión, entonces, oye, hay que actuar de la manera que fuere.
0: Pero fíjate,
3: de tal manera, con esto termino, que el próximo 20 de septiembre es otra vez el aniversario de fundación de la Legión, a la cual, como pertenezco a la hermandad, pues bueno, pues he sido invitado al vino español y tal, y cayendo en domingo, que es cuando puedo ir, pues no voy a ir. No voy a ir porque no tengo ánimo para acudir ni para celebrar absolutamente nada cuando no hemos cumplido la principal orden, que es el haber evitado en la medida posible pues esta situación. Y como ha dicho muy bien José Luis, por encima de órdenes o de incumplimientos o de no órdenes que no se reciban por quien no debe darlas, ¿no? Pero como muy bien ha dicho José Luis, el que aquí se mueve no sale en la foto, ya lo dijo Alfonso Guerra, que desde el año 1982 que el Partido Socialista pues consiguió el poder en España, pues han cortado cabezas y se han cortado en todos los ámbitos, en el ámbito de la Administración de Justicia, en el ámbito de la Administración Militar, y desde el punto de vista de la Administración de Justicia, que a mí también me compete, el que la señora fiscal general del Estado actual diga ayer que quiere que sean los fiscales quienes instruyan las causas, a mí, desde un punto de vista técnico y objetivo, me parece correcto. En Estados Unidos quienes instruyen e investigan son los fiscales, pero hay un dato que diferencia todo, es que el fiscal allí es independiente, es elegido además por sus ciudadanos, pero aquí la fiscalía no es independiente.
0: Depende del gobierno.
3: Claro, cuando le pregunta a Pedro Sánchez de quién depende la fiscalía del gobierno, pues entonces, ¿qué independencia va a tener la fiscalía? Precisamente, si las órdenes emanan del gobierno y de quién depende. Habría que cambiar el estatuto de la fiscalía, del órgano fiscal, todo por completo, si realmente quieren que los fiscales instruyan las causas y que luego los jueces sean meros controladores de la legalidad jurídica.
0: Vamos a ver, en España la democracia está secuestrada, la judicatura está secuestrada, y esta última jugada era para que evitar, por ejemplo, el caso de Begoña Gómez, el caso de David Sánchez, el caso del propio fiscal general del Estado, el propio Coldo, el propio José Luis Ábalos, no investigar la supuesta financiación ilegal del PSOE. Eso es una corruptela más. Es decir, en España no podemos hacer eso, no puede depender de la fiscalía la apertura de los casos de una fiscalía que está politizada y en manos del gobierno de turno, en este caso del PSOE. Oye, permitidme que mi amigo la Cristina de Italia me dice que ya hace 25 años iba caminando por la Quinta Avenida cuando se estrelló el primer avión. La calle se convirtió en un manicomio y al regresar corriendo al hotel encendimos la tele y ahí vimos el segundo impacto y el derrumbe. Lo peor de todo fue que en los días siguientes, al salir a la calle, había un fortísimo olor a barbacoa. Y nosotros estábamos en el Upper Side. Fíjate lo que te digo. Tengo un amigo que el día anterior estuvo, porque se podía visitar las Torres Gemelas, y ese mismo día se volvió. Y en ese recorrido que estaba viniendo a España, cuando llega a España se entera de lo que había sucedido cuando él había estado 24 horas antes, no, unas horas antes.
2: Tremendo.
0: En las Torres. Bueno, oye, quiero que escuchéis al fiscal general, al incompetente delegado del gobierno en Ceuta, hablando de cómo tienen que llegar las instrucciones. Es de Aurora Boreal esto,
6: Cuando el CNI tiene una alerta, se hace un informe lo entrega en un sobre lacrado. Además, se dirige a las organizaciones, a los organismos competentes, que deben ser Defensa, Interior, Presidencia. Un WhatsApp a un cargo menor no es un informe ni una alerta, sino un simple intercambio de información. Intercambio, de ser grave, de esa manera, el destinatario no hubiera sido ese cargo como el que acabo de decir.
0: Bueno, no sé, Alicia, ¿qué te parece?
3: Es que es absurdo lo que dice este hombre, porque entonces todas las alertas que se lanzan con el tema de los incendios, con el tema de la DANA y tal, eso no son alertas, lo que te llega al móvil,
0: no,
3: un es alerta.
0: No, eso no es una alerta.
1: Pero bueno, no, es que además hay alertas que tienen que venir
3: como tomarnos por gilipollas.
2: Bueno, los mensajes y las órdenes ya lo sabe cuando estás en la administración y cuando estás también en el servicio militar, en lo que sea, la policía, la Guardia Civil, no necesariamente las tienes que recibir ni por WhatsApp, ni por mail, ni con sobre lacrado, ni nada. Basta una voz, una orden verbal para que tengas que tomar la información o hacer caso.
1: Y
2: en la administración ocurre igual. El alcalde te dice, sube un momento al contable o al tesorero, súbete un momento al despacho. Hombre, y el tesorero tiene que subir. No va a decir, envíemelo con sobre la cara. Bueno, oiga, estas cosas son así en la administración.
1: Si es que además, de cualquier manera, vamos a poner que viene de un solo sitio y parece que hay como movimientos. Solo eso ya te tendría que poner alerta. Les están diciendo que hay un chat de 180.000 tíos que están diciendo que se vienen. Pero es que además les ha venido por otras vías, porque parece ser que no solo informó el CNI, sino que informaron de otro lado. Es decir, Argelia también. Es decir, que hay diversas. Entonces, por mucho que digan, es que cuando algo te viene ya de varios sitios, claro, ¿qué sucede? Que lo sabían perfectamente, previo a esos informes, lo sabían perfectamente, porque para mí estaban compinchados con Marruecos, y punto. Y entonces, claro, ¿cómo van a hacer caso? Es decir, estoy aquí haciendo la tropelía y aquí me vienen estos y me lo cuentan. Bueno, bien, pues vale. Y viene este otro y me lo cuenta, que vale, que bien, que vale. Sí es evidente. O sea, y no han hecho nada, ni van a hacer nada. Mira,
3: Hace nada porque es una traición total.
2: Y se puede prevaricar, porque, Luis Alberto, prevaricar no con algo que haces, sino también por omisión, claro, por lo que no haces, aunque sea difícil
3: porque,
2: de probar.
3: Vamos a ver, vosotros recordaréis que se habló hace tiempo de un túnel que habían descubierto en Ceuta y se dijo que era un túnel que, bueno, que ahí se utilizaba para droga y tal, y eso y lo otro. Pero vamos a ver, ¿qué ha pasado con ese túnel? Porque yo ayer escuché también...
0: Otro túnel.
3: Y sí, a saber cuántos túneles tenemos, donde... Porque sí, yo ayer escuché, incluso en el esta mañana, mirando los distintos diarios, y parece ser que es que en la playa esta de Ceuta, el Tempranillo y tal, hay una marea humana, es como la marea de la luna, cuando baja el mar y súbelo, porque una vez están 1.000, otras veces 2.000, luego bajan, luego suben. Sí. Pero vamos a ver, ¿de dónde viene esa gente? Esa gente vendrá a través de algún túnel o alguna historia. ¿Por qué no se tapan esos túneles?
2: Luego llama la atención,
3: Se impide que la gente entre y salga.
2: Las pequeñas etapas de confusión que se están produciendo desde el 30 de julio en Ceuta, con incendios, con conatos de robo, con asaltos,
3: pues eso es una guerra,
2: con quemas de coches y tal. Sí, pero que esa confusión desvía la atención, y lo que dice Luis Alberto, a lo mejor estamos poniendo la alerta de que hay unas entradas y salidas de gente, vete a saber si con qué material, porque no lo podemos tampoco saber qué material están trasladando a Ceuta o están sacando de Ceuta. No sabemos, realmente no sabemos nada de lo que está ocurriendo allí.
3: Pero es que, vamos a ver, lo absurdo de esta situación es que se trate a esta gente que ha llegado. Dicen, no, es que son menores, pero qué puñetas de menores, si solamente ves las imágenes y son gente ya en edad militar de 20, 30 años.
0: No, pero ¿ya? Es que aunque sean menores, tienen que estar en su país.
3: Pero bueno, vamos a suponer que haya 20 menores entre 30.000 tíos.
1: Los otros 30.000 son
3: adultos. Vamos a ver, pero los 30.000 son... Oye, pero ¿cómo los tratas como amigos? Pero trátalos como enemigos. Y lo primero, que llegan con móviles, que llegan con artefactos.
1: Pero si esto,
3: oye,
1: esto no tiene ni pie ni cabeza.
3: Y quítaselo lo primero.
2: Y con dinero. Y con dinero.
3: Y no le pongas una antena para que cojan el wifi.
0: Pero bueno, antena que como me recordaba un oyente, Alicia, no se lo pusieron a los afectados de la gota fría en Valencia.
1: No. O sea, aquí se están movilizando, pero curiosamente para darles una calidad de vida aceptable a todos esos señores que han aparecido sin respetar las fronteras, que vienen de sitios, o sea, que en Marruecos no hay ninguna guerra, por lo tanto no tienen que pedir asilo ni nada de nada. Hombre, en Mordor vamos a dar una de las noticias, va a ser todo lo que está pasando, que se repite matemáticamente todo. O sea, en el que la gente pide asilo, y espérate que aquí estos empezarán a pedir asilo, y entonces utilizan el mismo sistema. Y entonces, por ejemplo, en Reino Unido es un cachondeo porque todos los que vienen de no sé qué país dicen que piden asilo porque están perseguidos, porque han tenido un amorío con la hija del jeque o del no sé quién es. O sea, y todo la misma cosa, de tal manera que la hija de ese jeque, pues si no ha tenido de momento 30.000 amantes, pues no ha tenido ninguno. Entonces, aquí nos están contando eso, lo de que vienen porque darles asilo, vamos a ver, que es que no tenemos que dar asilo a unos señores que se han saltado la frontera, que vienen de un país que no tiene ninguna guerra, por mucho que nos empiecen a contar que han tenido un lío con la señora de Mohamed VI.
0: Que todos y que hagan cola y que vayan entrando uno a uno y vemos quién puede entrar y quién no.
1: No, pero bueno, que es que además, efectivamente, que hagan cola al otro lado de la frontera y vemos quién entra y quién no. Y desde luego, lo primero hubiera sido, efectivamente, cerrar todo eso, empezar, es decir, cortar, encerrarlos en un sitio para empezar, no que estén por la ciudad tan ricamente. Y luego con 300 funcionarios que van ahí,
3: no solamente encerrarlos, acotarlos, es que inmediatamente echarlos.
1: Bueno, para que no nos digan que se ahogan y nos culpen.
3: O tratarlos como enemigos.
1: Pero, efectivamente, acotados, encerrados y empezar a ver usted quién es, sus documentos. ¿Usted no tiene documentos? Bueno, pues se le manda a Marruecos. Algo había que hacer, es decir, tiene que haber sistemas. Lo que no puede ser es aquí los tenemos y ya los tenemos aquí y ya está. Pues vaya efecto llamada.
3: No, yo propongo...
1: A ver, pero si es que no se quiere hacer, vamos a ver. Si
3: propongo
1: es que, no.
3: que hagamos la jugada inversa. Que nos juntemos 200.000 o 300.000 españoles ahí
1: en Ceuta a Marruecos
3: y saltemos la valla a Marruecos.
1: Vamos a pasar más palos. No, hombre, es que realmente...
2: Pues
1: es
2: a
1: que,
2: palos.
1: A ver, lo que es increíble, lo que es increíble es lo que estabas diciendo, lo que ha pasado con la Dana, lo que ha pasado con los incendios. O sea, una falta de medios para las víctimas tremendo, y ahora vienen estos tipos y se les pone hasta un wifi. O sea... Y comida y de todo. Y luego, además, otra de las cosas, estos pobres señores tan desgraciados que vienen en el tal humanitario, no sé qué, por lo visto se están encontrando botellas de alcohol como si no hubiera un mañana.
2: Es verdad.
1: Lo que significa dos cosas. Una de ellas, desde luego, que tienen dinero, porque si no tienes dinero no te lo gastas en
2: alcohol.
1: No tienes para alcohol.
0: O lo estás robando.
1: Exactamente. O sea, entonces,
2: luego que son unos musulmanes, pero, no discutibles.
3: Pero si están revendiendo la comida que se les entrega, luego se la revenden entre
1: ellos.
3: Bueno,
1: sí, todo sí,
3: porque
1: claro,
3: también
1: claro.
3: Entre ellos, pues tienen sus castas y
2: Y su mercadeo y sus cosas.
1: Visto, encima se andan pegando. Bueno. En resumen, que esto, como no lo quieren resolver, porque es una primera parte de una invasión, que ahora van a decir lo de la cosoberanía, bueno, Marruecos se hace cargo. Si ya vemos el plan. Lo que pasa es que creo que España no ha sido tan bizcochable como esperaban y
0: el pueblo español.
1: El pueblo español, claro, sí. Cuando hablo de España, hablo del pueblo español. Bueno, ellos son el gobierno enemigo de España.
2: Y vamos a ver qué pasa, porque eso lo conoce muy bien también Luis Alberto, aquel territorio. A ver qué pasa con Alucemas, con el Peñón del Mar,
3: El problema que tenemos ahora, y esto cualquier analista político te lo puede decir, y yo tampoco quiero ser un experto, pero si tenemos en Ceuta y en Melilla prácticamente un 25% ya de población que se dice que es española, pero que es de origen musulmán, es un 25%. Si tenemos ya también en el ejército también personas o militares que son musulmanes, pues tenemos una quinta columna. O sea, que no lo tenemos tan fácil.
2: Eso es.
3: No lo tenemos tan fácil porque la respuesta no es la misma que la que se hubiera podido dar, además, en número de efectivos, que cuando yo estuve, del 78 al 80, donde ya lo he dicho en alguna ocasión, éramos más de 25.000 efectivos y en Rostro Gordo, cada jueves por la tarde pues se hacía una convocatoria y éramos ahí pues ciento y la madre. Y ahora pues se ha reducido a 3.000 o 4.000.
2: Con unas órdenes claras,
0: vamos a ver, Vamos a ver, que el otro día fue atacado, una serie militar y tuvieron que llamar a la Policía Nacional para que les echara una mano.
3: Pero eso es absurdo, vamos, completamente el absurdo, vamos.
0: Mi amigo Quique de Oviedo me dice, os estoy escuchando, la única solución que hay es que atar a los sinvergüenzas de Sánchez como traidor, y a los traidores se les fusila, lo llevo diciendo desde hace mucho tiempo. Mando también un abrazo a mi amigo Juan José Corbe, diputado de Vox por Barcelona. Le mando un abrazo también al concejal de Vox en San Cugat, que ayer sufrió una agresión. No sabemos si los mozos de escuadra, que son tan eficaces, pues yo he visto el vídeo y se puede identificar al agresor, ha sido ya detenido. Otro de los delincuentes que tenemos en este país se llama Marlaska, que además ejerce de ministro del Interior. Vamos a escuchar a Marlaska, porque sigue blanqueando a Marruecos. La preocupación no es saber quién estuvo o no, que lo sabe el gobierno de España. Es que en esa invasión que participa es activamente el gobierno de España. Es que el Ministerio del Interior es otro elemento, ¿no?, distorsionador, y otro elemento que trabaja a favor de los intereses de Marruecos. ¿Qué sabe Marruecos sobre toda esta gentuza? Vamos a escucharle.
7: Vuelvo a manifestar mi confianza en Marruecos, en la cooperación y coordinación con ellos, que es excelente en todos los ámbitos. Vuelvo a decir que el hecho de que retornaran en 24 horas más de, o el 90% de las personas que habían entrado ilegalmente en Ceuta es un elemento, yo creo, muy claro y muy evidente de esa cooperación. Y al día de hoy siguen aceptando todos los que voluntariamente deciden retornar a Marruecos. Más de 4.200 personas desde el pasado 10 de agosto sin poner ningún tipo de objeción, sino todo lo contrario. El resto, evidentemente, tienen que ser objeto de su triaje, como bien sabéis, y en caso de que soliciten procedimiento de protección internacional de asilo, la tramitación del mismo conforme a la legalidad. Somos un país sustentado en principios de respeto ineludible a la ley, a los derechos humanos, a los derechos fundamentales, pero evidentemente aplicación de la ley en su textualidad. Aquel que no tenga derecho a protección internacional, a residir y estar en nuestro país, será devuelto a la mayor brevedad. Pero esto no choca con la necesidad de respetar el conjunto de procedimientos.
0: Bueno, a ver, yo no sé qué os parece, Barcelona, no sé qué te parece, porque es que el problema es que los traidores están aquí. Son los mismos que les dejan pasar y ahora dicen que vamos a devolverle. Son los mismos que decían que la sentencia del 8 de julio era un bulo y que aquellos que decían que no se podían devolver en caliente. Entonces, ¿por qué no se devolvieron en caliente? Mira, lo primero es que no se les tenía que haber dejado pasar porque las fronteras tenían que estar suficientemente vigiladas. Había 7 guardias civiles. Y 2 días después lo que mandan son 35 guardias civiles para contener a 80.000 tíos. Hombre, yo creo que es una tomadura de pelo. ¿Por qué? Porque el gobierno de España ha sido colaborador necesario en todo esto. Hablan las mismas palabras, el argumentario, que si el triaje, que si ahora hay que evitar la pobreza. Bueno, quiero que antes de continuar y antes de que me contestéis, vamos a escuchar al ministro Álvarez. Y esto decía el ministro Álvarez.
10: Dos cosas. Yo ya lo dije cuando acudí a la Comisión de Exteriores del Congreso. A mí no me consta que hubiera ningún informe que pudiera prever la magnitud de lo que ocurrió el día 30 de julio. Y sí me consta que todo el mundo, en todos los ministerios, todos los cuerpos de la Administración, desde el primer minuto, cuando se empezó a tener pues esa conciencia de lo que estaba ocurriendo, hicieron todo lo que estuvo en su mano para poder, en un primer momento, parar ese flujo y después revertirlo, como se hizo muy rápidamente. Lo he dicho también en muchas ocasiones. Yo inmediatamente, debía de ser muy temprano, las 10:30 de la mañana probablemente, muy rápidamente entré en contacto con mi colega marroquí para decirle 3 cosas. En primer lugar, que tenían que movilizar todos los efectivos que pudieran para cortar ese flujo de personas. En segundo lugar, que los que entraban volvían, y en tercer lugar, que cuando todo eso pues, lo hubiéramos conseguido, teníamos que ver qué es lo que había ocurrido para que no volviera a ocurrir, como fue el caso el día 15 de agosto.
0: Bueno, no sé si os parece que de Barcelona y luego Alice y Luis Alberto.
2: Sí. Yo creo que tenemos un riesgo enorme y que deberíamos tener miedo con una pandilla de mentirosos compulsivos. Es decir, aquí no hay verdad ninguna que pueda decir el gobierno. Están permanentemente mintiendo, Javier, con lo cual de una cosa a la otra. O sea, no hay ninguna verdad en las versiones del gobierno, ni siquiera por los que podamos sospechar algunos que están haciendo lo posible porque vaya mejor, como por ejemplo sale el nombre de Margarita Robles, ¿no? Que últimamente la van defendiendo muchos por ahí. Ella está jugando a política porque lo que está haciendo es desmarcarse para parecer que es la única que queda independiente, pero ayer quedó muy claro que ella va a seguir en el gobierno y que se está postulando también, pues de alguna forma, para mantener un protagonismo político importante. Yo creo que entre lo que ha comentado ya también Luis Alberto de los túneles por los que pueda estar entrando y saliendo gente y sacando o metiendo material en Ceuta, con esas lagunas que nos presenta también la playa del Tarajal, por ejemplo, donde de repente hay 500 personas, luego hay 2.000 y luego vuelve a haber 1.000 y no sabes por qué aparecen y desaparecen ni dónde están, todos los conatos de incendios y de asaltos a viviendas. Estamos en una situación de absoluto descontrol de la situación. Sí. Y el hecho de que se haya desplegado una ínfima parte de militares y de fuerzas y cuerpos de seguridad allí, pero fíjate que lo anómalo es que la Guardia Civil ha estado vigilando a los militares, o sea, ha estado vigilando a los legionarios para ver cómo actúan y cómo, o sea, en vez de estar vigilando la calle o la playa o acordonar las zonas para que no se puedan mover con acordémonos que en la primera semana se intentó desalojar la playa y se metió allí una especie de excavadora para echar abajo las chabolas que habían hecho con una habilidad tremenda, porque es gente que estaba haciendo fuego con piedras y que hacían las chabolas en 2 minutos. Yo he visto un vídeo de cómo hacían una choza, especialmente los subsaharianos, y tienen unas habilidades para pescar y para hacer fuego y tal, de supervivencia que nosotros no tenemos ya. Evidentemente toda esa gente la tienes que acordonar, pero hubo un intento de desalojar la playa y cuando alguien dio la orden de que no se les podía retener, contra su voluntad, se les dejó en una supuesta libertad y otra vez deambularon y volvieron a lo mismo, otra vez a la playa a rehacer sus chozas y sus chabolas con material. Yo creo que había que haberte practicado, Javier, un lenguaje no verbal que no se ha explicado. Bueno, se ha estado con notas, se ha estado con política exterior, con diplomacia, etcétera, o aparentemente se ha estado jugando con eso. Han faltado muchas cosas, ¿no?
0: Oye, sí, pero yo te digo, José Luis, que no es que haya faltado, es que son colaboradores necesarios. Si es que tanto Albáñez como Marlaska dan la cara por Marruecos. Es que han llegado a hablar de que eran Rusia o Israel.
2: Israel, por ejemplo.
0: Claro, yo no sé. El mismo gobierno que ha regalado el Sáhara, bueno, primero lo abandonó Juan Carlos, a Marruecos, para que lo exploten empresas americanas e israelíes, son los que te dicen que están favoreciendo a esos que Marruecos no ha tenido nada que ver, que es Israel o Rusia. Alicia, yo bueno, la verdad es que el problema está en el gobierno de España, ¿no?
1: A ver, yo no descarto, Rusia desde luego me parece que está completamente descartado, que en todo caso sería Estados Unidos. Yo no descarto que por detrás Marruecos se vea amparado, es decir, que Marruecos hace el macarra porque tiene detrás a los primos de Zumosol, y es muy posible que estén detrás Marruecos y Israel y Estados Unidos. Vale,
0: sí,
1: muy bien.
0: Sí, claro.
1: Bien. Pero vamos, el que está metido hasta las trancas, y no puede ser que nos cuente, no, es que Marruecos estaba claro, no, vino Israel, mandó un montón de gente, Marruecos no se dio cuenta, nosotros tampoco nos dimos cuenta. O sea, vamos a ver, lo que está claro es que el ejecutor es Marruecos. Y luego, quien tenga detrás que le esté amparando, vale, muy bien, pero el ejecutor es Marruecos, y no pueden decir que Marruecos es un socio fiel y Marruecos es muy bueno, porque Marruecos nos está haciendo la puñeta, pero vamos, clarísimamente, porque aquí beneficiado no sé quién sale, pero desde luego perjudicados está clarísimo. Bueno, sale Marruecos beneficiado, pero perjudicados estamos nosotros. Entonces, un vecino que nos hace este estropicio, pues que no nos cuenten y que, bueno, o sea, y que no nos hagan tragar con ruedas de molino diciendo que Marruecos, que no. Es que es tremendo. Es que además mienten. Es que mienten como respiran.
2: Claro, yo creo que tenemos que tener miedo por la mentira compulsiva. O sea, es un gobierno que mentira.
1: Es que hay que escuchar.
2: Y debemos tener miedo porque no se va a resolver nada. Va a ir a peor.
1: No, y van a seguir mintiendo. Estos son de sostener y no enmendarle.
2: Y las cosas que puedan pasar. Porque de ahora en adelante está lo de Ceuta ahí, que se va a quedar encapsulado como un problema sin resolver para el siguiente gobierno que venga. Porque esto va a tardar meses o años en poderse resolver. Y irá peor seguramente lo de Ceuta. Pero es que pasado mañana tendremos otra cosa

0: a caer a todos. O sea, que esto...
1: Bueno, claro, los Paganini son los ciudadanos españoles.
0: Como ciudadanos españoles, todos los que están amparando y que ahora reciben unos sueldos, que se creen que tal y que cual, el perjuicio va a ser absolutamente para todos.
2: Vamos a ver,
3: Luis Alberto.
2: Hemos escuchado a estas dos señoritas pepis que han dicho palabras galantes, pero saben a traición absoluta. O sea, eso es el resultado. Y lo que se deduce de ambos dos, y con la permisión que hay de los asentamientos que se están produciendo ya de manera definitiva por parte de los asaltantes, es el abandono de Ceuta, y luego será el abandono de Melilla. Se está abandonando Ceuta a Marruecos. ¿Y por qué? Hay que recordar, cuando se habla de Estados Unidos y de Israel, que el apoyo en el ejército que tiene ahora mismo Marruecos, precisamente todo el material procede de Estados Unidos y de Israel.
3: Igual que en español, ¿eh?
2: Pero, hay que recordarlo, pero también hay una diferencia. Si recordamos las palabras de Donald Trump hace poco tiempo, España ya no es un amigo fiable.
0: Efectivamente.
2: El amigo fiable ya es Marruecos.
3: Igual entonces, que España dice lo mismo, ¿eh? Que sí. Marruecos es un amigo fiable.
2: Sí, pero bueno, eso se lo contarán a otros. Pero lo cierto es que ya el Peñón de Gibraltar ya lo tiene definitivamente controlado, lo tiene el Reino Unido, y con Ceuta, Estados Unidos va a controlar el Estrecho de Gibraltar.
3: Claro.
2: Completamente, que es a lo que se va. Además, con la anuencia de este gobierno, que lo único que demuestra ya no solamente cobardía, sino traición. Y ese es el problema que tenemos. Y ya por último, en cuanto a la palabra miedo que nos ha indicado José Luis, para un legionario no existe esa palabra.
1: Sabía que lo ibas a decir.
2: No existe esa palabra.
1: Era para ver si te saltaba la vena.
2: Y quien diga miedo, oye, pues no.
1: Yo creo que debemos estar cagados, ¿eh? Por muy legionarios que seamos.
3: José Luis, vamos a escuchar ahora también, porque creo que es importante. Digo, para que veáis, hoy estoy poniendo miembros del gobierno de España. Hemos escuchado a Blasca Álvarez, pero quiero que escuchemos al mamarracho.
2: Es que nos quiere torturar,
3: No, es que es importante que sepamos. Es que lo que ha dicho Oscar Puente es sumamente importante. Si queremos evitar futuras invasiones, nos ha dicho, tenemos que hacer que haya riqueza en Marruecos. Sí, claro, se lo olvidó decir que a costa de la
2: pobreza.
3: Eso es que por eso te digo que es importante que tengamos identificados dónde están los traidores, porque el traidor no es Israel o Estados Unidos, que velan por sus intereses. Los traidores los tenemos en casa.
2: Por eso les hemos dado una cantidad importante económica para que Marruecos repare sus trenes.
3: Los trenes aquí se descarrilan, 46 muertos en las fronteras. Bueno, es que han dicho que van a gastar esos 200 y pico millones en Marruecos para que protejan Marruecos la frontera, no nosotros. Y nosotros 7 guardias civiles protegiendo la frontera de Ceuta. Bueno, escuchemos a este miserable Oscar Puente.
4: Yo me alegro de pertenecer a un gobierno y de tener a un presidente que pone las neuronas antes que la testosterona y que piensa en los posicionamientos y en lo que tiene que hacer y pone el interés general por encima de darle gusto al cuerpo. Entonces, nosotros tenemos que colaborar con Marruecos y gracias a esa colaboración que tenemos, esa frontera se contiene. Y voy a añadir un último argumento, ¿no? Estamos muy obsesionados con los controles fronterizos. Si no conseguimos que al otro lado de la frontera la gente salga de la pobreza, ya podemos hacer lo que queramos. Hay gente que se sube a una patera y está dispuesta a jugarse la vida sin saber nadar, con sus hijos, con tal de llegar al primer mundo.
2: Al primer mundo, pero bueno, es que este hombre no se da cuenta que en España la clase media la han arruinado, se está debilitando, ha eliminado esa clase media que ya lo intentó conseguir y ya era su objetivo el fundador del PSOE, Pablo Iglesias. Oiga, hay que destruir a la burguesía, a la clase media, ya la han destruido. Oiga, mayor pobreza que estamos sufriendo aquí en España. Pero sí, solamente hay que darse una... hay que ir de Madrid a Burgos para darse cuenta cómo está la autovía y la autopista, que es una calamidad. Y no te digo para ir a Valladolid, que tienes un accidente a la

0: Menos de cambio. Pero, luego, mira cómo tienen los trenes. Oiga, ¿cómo tiene usted las ciudades? El parque automovilístico.
1: Vamos a ver, Marruecos, Marruecos es un país al que le estamos dando muchísimo dinero y Marruecos podía, si no fuera, si no tuviera una casta política extractiva, que eso no deja de ser una dictadura amoral, y que tiene a los ciudadanos más bien tirando a más pobres que a ricos, Marruecos estaría mucho mejor. Segundo, si Marruecos está extraordinariamente bien y teniendo en cuenta que Marruecos mira por sus propios intereses, concretamente los de su casta extractiva, su casta poderosa extractiva, en el momento en el que mejoren, en todo caso lo que irá será contra España. En tercer lugar, si lo que tú consigues cuando te hacen un roto como el que nos han hecho en la frontera, es decir, vamos a darles más cosas para que no nos lo vuelvan a hacer, eso se llama extorsión y eso lo sabe cualquier delincuente. O sea, cojo, te amenazo, te hago una faena y tú me das, pues ahora te amenazo con dos faenas y te las hago naturalmente y tú me vas a dar más.
0: Pero es que además,
1: y esa es la realidad.
0: Alicia,
1: y en último... Sí, bueno.
0: Pero es que además ese dinero que se da a Marruecos no va a la gente
1: pobre.
0: No
1: va a la gente, claro, va.
0: Como dice este.
1: Va a sus...
0: Oiga,
1: va a la clase
0: dirigente.
1: Claro.
0: Oiga, que hay que recordar que el rey de Marruecos tiene 8 o 9 palacios distribuidos para cuando quiere venir de París. Tenga el palacio ya dispuesto nada más llegar.
1: ¿Por qué
0: no vende 9 palacios el rey?
1: Claro, no, claro.
0: ¿Por qué no lo vende?
2: ¿Eh? Oye, tengo varias
1: personas que... Tampoco hace falta, que bueno, sí, habla, sí.
2: No. Tengo, por ejemplo, mi amigo Pablo Ruiz Zacania me dice, te vuelvo a escuchar ahora desde el coche, lo peor no es solo que no se les devuelva en caliente y que además les pongan wifi y les den ayuda que no tenemos los nacionales. Lo más sangrante es cómo responde el sistema a los que resultan ser criminales. Ejemplo de Manresa, que les han dejado en libertad vigilada tras un asesinato. ¿Os acordáis que entrevistamos aquí a la concejal de Vox en Manresa? Habían asesinado a un padre de familia, 2 magrebíes, y ya están en la calle.
1: El final del argumento, lo que iba yo a decir es que además estos marroquíes que vienen, y además lo dicen, porque un número asombrosamente alto de marroquíes están viviendo de las ayudas españolas. Entonces no vienen porque su país esté mal, lo que vienen es a recibir una paga de X dinero por el mero hecho de existir, por cada hijo no sé cuánto, y que al final, con alguna ñapa, vivan como reyes a base de un dinero que nos están quitando a los españoles. Pero, y ahora repito, hemos descubierto que este mismo sistema se está dando en los países europeos.
3: Bueno, a veces Alicia, complementando eso que dices, y también con trabajo honrado, porque muchos marroquíes vienen a España también a trabajar.
1: Algunos, pero proporcionalmente
3: muchos vienen a trabajar y se llevan dinero para allá que son incapaces de ganar en su país. O sea, vienen aquí a emigrar, trabajan un tiempo y se vuelven para allá envían dinero a casa.
1: Si trabajan, me vale.
3: Que lo hacen, muchos lo hacen.
1: El problema es el número.
3: Trabajo allí,
1: proporcionalmente alto, que están recibiendo ayudas, que es que eso no pasa, por ejemplo, con los inmigrantes hispanoamericanos.
3: España para el Reino de Marruecos es una esponja interesante porque no solamente le da ayudas y dinero y tal, y esas ayudas también a muchas familias marroquíes y tal, sino que además también da trabajo a muchos marroquíes que no tienen trabajo en su país. Es una válvula de escape. España es una válvula de escape para una
1: Alicia,
3: para una bomba de relojería que es Marruecos.
1: Realmente, vamos a ver, que es que yo lo que estoy poniendo aquí es como hay un montón de ONGs que concretamente a los marroquíes, y sobre todo si son musulmanes también de otros países de más abajo, les facilitan absolutamente todo tipo de ayudas que no se está haciendo con la inmigración hispanoamericana. Que vienen, trabajan, están en negro hasta que salen y ya empiezan a tener algún contrato y tal. Que es que la proporción es absolutamente, increíble.
2: Abismal.
1: Entonces, es que además de hecho se lo cuentan a los amigos y colegas y es cuando le ponen el micro a uno y dice lo de yo aquí vengo por las ayudas. O sea, es decir, no vienen a trabajar y no vienen a nada y no necesitan en su país nada. Lo que necesitan es lo que todos queremos, una vida muelle a costa de que me la paguen otros idiotas, concretamente el contribuyente español. Mira, que esto está pasando también lo mismo en Reino Unido y en otros países.
0: Mira, Alicia, tú acabas de dar la clave y lo has dicho. Es cuando has utilizado el término extorsión. Marruecos ahora está extorsionando a España, o digamos, en el núcleo de ese llamado gobierno español, que yo ya le denomino antigobierno, y está extorsionando. políticamente, económicamente.
3: Bueno, pero también una cosa, Luis Alberto, es que eso se produzca, y otra que nosotros nos dejemos. Es decir, Marruecos, es legítimo que Marruecos intente lo que quiera con España, pero España no se debería dejar. Ahora mismo está abusando de una debilidad parlamentaria, de gobierno, de falta de apoyo, de que el gobierno este es una mierda y no tiene fin y tal. Y se está aprovechando no solo Marruecos, se está aprovechando Estados Unidos, se está aprovechando Israel a través del brazo, a través del brazo de Marruecos, que si le puede hacer daño, bueno, y lo haría Putin si pudiera hacer daño, como ya ocurrió en su momento con Cataluña y tal, que eso quedó demostrado, que hubo intereses extranjeros de hacer daño a España, pues porque, oye, aprovechando la debilidad, Alemania no se deja, el Reino Unido tampoco, pero España, debilidad palmaria, se están aprovechando.
2: José Luis, vamos a ver, cuando te extorsionan es porque tienen material para extorsionarte. Eso vamos a dejarlo claro. O sea, el gobierno de España le están extorsionando, es que tienen material para extorsionar al gobierno de España. Una última hora, dimite el jefe de gabinete del delegado del gobierno en Ceuta y acusa a este de mentir sobre el aviso del CNI. Pues es decir, con el que habla el jefe de gabinete, que no es un cargo menor, que posiblemente esté más preparado que el propio delegado del gobierno, ha dimitido y ha dicho que su jefe, el delegado del gobierno, miente.
3: Pues ya tenemos lío.
2: Miente en lo que ha dicho.
3: Y ha dimitido. Oye, pues mira, por lo menos hay un tío con dignidad.
1: Lo que ha visto es que iban a ir a por él.
3: No, por lo menos hay un tío, con dignidad. Aunque sea...
0: Y ese es del Partido Socialista.
3: Pues será un allegado.
1: Pero ha visto que va a ser cabeza de turco.
0: Mira, por lo menos...
2: No, es socialista. Socialista, y ha dimitido. Se llama Gonzalo Sanz.
0: Por lo menos uno honrado.
3: Un tío honrado, ¿no? Por lo menos. Oye, que además a lo mejor hasta ceutí, coño.
2: Insisto. La última hora, dimite el jefe de gabinete del delegado del gobierno en Ceuta y acusa al delegado del gobierno de mentir sobre el aviso del CNI.
3: Hombre, es que si tienes un fiscal general del Estado que el ejemplo que da es no dimitir y que no le cesan, pues de ahí ni un policía de la calle. ¿Para qué voy a dimitir?
1: Pero escucha, ¿no acabáis de decir que el jefe de gabinete del gobierno, el jefe de gabinete de Sánchez, era el culpable porque no había pasado las noticias o no sé qué?
2: Bueno, eso me la ha quedado.
1: ¿Qué pasa? Que este jefe de gabinete habrá dicho, bueno, ya veo yo que van a ir a por los jefes de gabinete y me van a y a mí me toca van a culpar. Claro, voy con dignidad.
3: Y que el tema es de una gravedad extrema, que tampoco está como para decir, no te preocupes, esto lo vamos a conducir, si la crisis, esto es un tema, hombre, dirá, pero ¿cómo lo vamos a negar que hay una crisis, una crisis en Ceuta? O sea, una invasión. Es que es innegable, y da igual que seas socialista, que de la OCI el martillo. Tendrás que reconocer que ha sido un fracaso de gestión y alguien tiene que empezar a endosar las culpas.
2: Nos quedan un par de minutos, por favor, y tengo un mensaje a los oyentes que luego se me enfadan y yo no quiero eso, y menos un viernes. Sergio, desde luego, varios oficiales fueron castigados en el Código de Justicia Militar tras el desastre anual por no defender el honor de las armas y abandonar posiciones sin autorización del mando superior. Solo espero que los oficiales encargados de la defensa de Ceuta sean castigados conforme al Código Penal y sus artículos 51 y 53, tipificados como cobardía y rendición sin causa justificada. Nos mandan una arriba a España por aquí. Más, los moros no cayeron en Ceuta como los aviones en las torres de Manhattan. La frontera con Marruecos tendría que estar vigilada sin necesidad de aviso de invasión. Muchísima razón. Soldados, juráis por Dios y por vuestro honor y prometéis a España besando con unción su bandera, obedecer y respetar al rey, a vuestro jefe, no abandonarles nunca, y si el precio fuese entregar la vida en defensa de la patria, Félix Sus de Baraque nos avisa de que este es un juramento, una promesa que se hace, y así debería ser. Vizcaínito, cada vez que escucho a la casta política tengo que apagar la radio, es inconcebible el nivel de perfidia en sus declaraciones. Quien controla la información controla el país. Leamos Historia de los mozárabes de Francisco Javier Simonet. Muy buena la APP. Me alegra mucho que guste la APP, sí señor. Buenos días, imagináis que sería de España ahora mismo sin el PSOE hubiese sacado tres o quintas partes del Congreso de los Diputados. Saludos de Flixeando, ¿sí? Más, buenos días, Javier Tertuliano. Ceuta ya no ha sido entregada. Ya ha sido entregado, y la prueba es que en el mapa del tiempo de la cadena 4 estas no aparecen desde hace 2 semanas. Buen fin de semana a todos. Javi Sanz desde Valencia. Queridos amigos, no tengo tiempo para más que deciros que yo esta noche escucharé a José Luis Barceló, mañana a las 3 de la tarde le escucharé en Una Hora de Libertad, esta tarde escucho a las 8, antes de escuchar a José Luis, a Monistías y Corsarias de Alicia Rubio, y mañana a las 10 escucho también a Alicia Rubio y a las 9 me pueden escuchar a mí en Historia en la Época.
3: Paquete completo.
2: Y a Luis Alberto Pérez Calderón, pues mandarle un abrazo.
3: Paquete completo por cero euros, Javier.
0: Yo os escucharé mañana por la mañana.
3: Eso es. Por 0 euros, además.
2: Os mando un abrazo, José Luis. Ahora voy para allá en cuanto acabe mis pruebas.
3: Gracias, ¿vale? Javier. Buen día. Buen día.
0: Abrazo.
2: Hasta ahora.
4: 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Me gustaría que reflexionáramos hoy un poco sobre la extraña reacción, o más bien la extraña falta de reacción de del Parlamento Europeo, de la Unión Europea en general. También de la Comisión, ante los gravísimos hechos de Ceuta. Los hechos de Ceuta, en fin, no busquemos eufemismos, son una invasión. Son una invasión que puede que no tengan las características de lo que uno se espera de una invasión, pero es que uno no se espera una invasión en primer lugar. Las invasiones son una cosa que más bien pertenecen al pasado, ¿no? La entrada intempestiva violando las fronteras de una muchedumbre son una invasión, especialmente si dentro de esta muchedumbre hay agentes de los cuerpos de seguridad y de la inteligencia marroquí, como sabemos que los hay, especialmente si la propia invasión se ha organizado, se ha coordinado y se ha llevado a cabo desde el punto de vista logístico, bajo la tutela y bajo la guía y las instrucciones de agentes de la seguridad del Estado, gendarmes, etc. Bueno, el asunto sabéis perfectamente la gravedad que tiene, no es ahora el momento de recordarlo, porque ha sido, durante todo el mes de agosto, ha sido el gran tema, ¿no? Y lamentablemente, pues se empiezan a referir a la ciudad de Ceuta, a las plazas de Ceuta y Melilla, ambas, con términos algo ambiguos en círculos internacionales. Eso es algo intolerable. La españolidad de Ceuta y de Melilla, de Ceuta en este caso, que es la ciudad ocupada en este momento, está fuera de cualquier discusión. Pero no es que esté fuera de cualquier discusión porque nosotros seamos así o asá, o tengamos un talante que no quiere discutir según qué cosas. Está fuera de discusión porque su estatus está plenamente establecido, claro y consolidado para la propia comunidad internacional. Es decir, es parte del territorio español, parte como lo puede ser Madrid, o como lo puede ser Valencia, como lo puede ser Soria. No hay ninguna diferencia en el estatus de estas ciudades. Por lo tanto, hay una ciudad española ocupada a la que el invasor se refiere, y cuando digo el invasor estoy aludiendo a miembros del gobierno marroquí, a varios ministros del gobierno marroquí, que se refieren a ellas como Marruecos, como zonas ocupadas. O sea, de manera pública, mientras mantienen esa ciudad invadida a través de una acción coordinada, organizada, ejecutada desde el Estado y todavía con agentes del Estado manteniendo el orden caótico entre los invasores en Ceuta, mientras esto sucede, se permite el país vecino referirse a la ciudad como una ciudad que sería suya y que ahora está ocupada por españoles. Bueno, esto es algo que En realidad, debería poder responderse desde instancias nacionales. Yo ahora estoy en Bruselas, estoy en el Parlamento Europeo, y estamos hablando, pues, de la falta de respuesta, de la falta de reacción por parte de la Unión Europea y de la enésima muestra de que España, para sus grandes problemas, mejor que no espere nada de la Unión Europea. Es así, es crudo decirlo, pero es así. Es así si miras lo que pasó con el golpe de Estado en Cataluña, es así si miras lo que pasa con la destrucción del sector primario en España, y es así si miras lo que es una invasión. O sea, vamos a ver, es que decía, lo primero y quizá lo único que debería importarnos es tener una respuesta nacional, pero tenemos un gobierno traidor en España que no da esta respuesta. Cuando decimos que el gobierno puede estar incurriendo, yo lo afirmo, está incurriendo en traición. Lo digo porque está trabajando para intereses extranjeros y contra los intereses españoles. Es decir, algo que está a la vista de todos, que es lo que he descrito ahora, hasta ahora, ¿cómo lo interpreta el gobierno español? Como algo que no tiene nada que ver con la acción marroquí, que según el presidente del gobierno español, el ministro del Interior del gobierno español, la portavoz del gobierno español, según esta gente, ese país, Marruecos, estaría cooperando muchísimo con nosotros, estaría ayudándonos. Esto es una auténtica tomadura de pelo, ¿no? Es una desgracia que no tener un gobierno capaz de responder a los problemas, no ya en un nivel mayor o menor, digamos, con un nivel mayor o menor de fuerza o de contundencia, sino pasándose directamente al enemigo. Que no necesita pasarse porque ya está con el enemigo desde antes de la invasión. También sabéis que existen una serie de alarmas emitidas tanto por la inteligencia de la Policía de Fronteras como por parte de la inteligencia que pende de Defensa, que es el CNI, ¿no? Existieron alarmas previas a la invasión. Sin embargo, el gobierno no hizo nada. Si habéis visto las imágenes, os daréis cuenta, y ahí no hubo un refuerzo, no, existiendo alarmas que indicaban que existía una situación de alto riesgo, pues lo mínimo es pues una presencia disuasoria de fuerzas capaces de, ya digo, capaces simplemente de disuadir al que intente entrar, porque no va a poder pasar. No, aquello se dejó ahí de cualquier manera. Y, por lo tanto, mi reflexión sobre Europa, estamos en el club europeo, somos parte de la Unión Europea, somos uno de los 27 estados de la Unión Europea que lleva décadas discutiendo sobre qué defensa europea deberíamos tener. Defensa, ¿eh? Por supuesto, política exterior común también, pero incluso defensa, aquí se habla de esto. Y se lo toman muy en serio. Bien, yo quiero recordar una cosa. En una guerra, hasta ahora esto es una guerra híbrida, en una guerra convencional, la OTAN no protege Ceuta. Y estas son condiciones que tienen que ver con el origen de nuestra entrada en la alianza, por razones geográficas, la alianza del Tratado del Atlántico Norte no se ocupa de Ceuta. Por lo tanto, eso sería algo de lo que tendríamos que ocuparnos nosotros. Y ahora sabemos que tendríamos que ocuparnos nosotros completamente solos. Porque ¿cuál ha sido, y ahora sí vamos, la reacción europea? Ninguna. No pasa nada. En todo caso, una preocupación por los invasores. una preocupación por, bueno, cómo estarán estos menores que se niegan a que se les hagan pruebas de edad, digamos, indubitadas para saber realmente la edad que tienen. Bueno, la preocupación humanitaria está muy bien, y hay incluso si fuera una guerra convencional habría un derecho de guerra. Esto no lo niega nadie. Pero el hecho es que hay una ciudad española que fue ocupada por un número mayoral de los habitantes que tiene esa ciudad y que después, cuando se retiró la mayoría, se quedaron ahí 10, 15.000, igual 20.000, pues no lo sabemos bien. Algunos dicen 5, otros dicen 15, no sabemos cuántos son. Sí sabemos que ocupan kilómetros de playas y de zonas en la montaña que nadie sabe muy bien cuántos son ni dónde están, y que hacen imposible seguir una vida normal, que los niños vayan al colegio, que la gente vaya a las tiendas, que hagan su vida normal, con una avalancha de violaciones, como es habitual con esta gente que llega de esos países donde la mujer es una cosa. También resulta bastante indignante que las feministas no se hayan preocupado por las violadas. Las feministas están más bien haciendo fiestas con los invasores. Y lo digo literalmente. He visto fotografías de fiestas, de una especie de animadoras sociales, no sé cómo llamarlas, personajes de ONGs, bailando con los invasores. Miren, estamos en una época muy rara donde se han perdido ciertas medidas, ¿no? O sea, sí, hay una situación humanitaria de la que hay que preocuparse, sí. Hay derechos humanos, los tenemos todos. Los derechos humanos de los que han venido a invadir, que pueden volver a su casa, y que según afirma la propia Unión Europea de manera oficial, no hay problema con que vuelvan porque ese país no es un país peligroso. Por tanto, se pueden marchar. Se pueden marchar en cuanto quieran. No se quieren marchar. Bueno, nosotros queremos que se marchen. Hay que hacer una serie de gestiones, porque parece ser que si hubiera habido un flotador, ¿se acuerdan de aquel flotador ridículo que pusieron que duró unas horas? Si ese flotador hubiera estado allí, entonces la interpretación que se haría de una sentencia del Supremo es que habría habido que practicar una especie de fuerza sobre las cosas, y entonces sí era posible la expulsión, ¿no? En frío, es como le llaman. Pero tal como entraron, no es posible. Bueno, todo esto, que son cosas que podemos contemplar y podemos discutir y podemos debatir, no puede hacernos olvidar que hay un problema principal de mayor enjundia. Han invadido una ciudad española. Están metidos en la invasión, en su organización y en su mantenimiento, agentes del Estado de Marruecos. El gobierno español, lejos de pedir responsabilidades, está encubriendo al Estado de Marruecos que invade una ciudad española. Está diciendo que coopera. Y echa las culpas sin prueba alguna a países terceros. La Unión Europea, cuando se invade un país, se preocupa mucho. Ustedes no saben la de dinero que hemos aprobado aquí, la cantidad de cifras exorbitantes que hemos aprobado aquí para ayudar a Ucrania. Un país invadido, sí, ya sé que es una invasión distinta, una invasión militar. Sí, bueno, sí, sí. Pero una invasión es una invasión. Por lo menos se reprobará, por lo menos se pedirán explicaciones. No se pide explicaciones a nadie. Al revés. Se felicita a los marroquíes por cuánto cooperan, ¿no? Bueno, esto no, es un accidente histórico. El hecho de que tengamos un gobierno de traidores es una pena, es un accidente histórico. Pasará. Y mientras pasa, nosotros lo que nos proponemos es que, hombre, por lo menos dejemos de regalarles y de darles ventajas a los que nos ocupan, ¿no? a los que nos invaden una ciudad y dicen que esa ciudad es suya cuando es nuestra. Es que la Unión Europea no deja de financiar proyectos.
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7: No sé, independentistas, catalanes, vascos o de donde sea, que no creo, porque si no, no habrán llegado hasta aquí. En mi reflexión, pues yo les pido que tengan en cuenta lo que supone para todos. La unidad de España no es negociable, no es discutible, es previa a la Constitución. Quiero que recuerden esto. Lo reconoce la propia Constitución. La propia Constitución reconoce que se fundamenta, que ella se fundamenta en la unidad de España, en la indisoluble unidad de la nación española. Por lo tanto, cuidado. Cuidado, porque cuando el Estado falla y vuelve a fallar, aparece la nación. Y a la nación ya no la paras. Hasta aquí. Muchas gracias.
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11: Muy buenos días, señores oyentes. Estamos en una nueva edición del programa Españoles Olvidados. Y hoy vamos a hablar de, empezando a dedicar nuestro programa a mujeres relacionadas con Ceuta, con la ciudad de Ceuta, en homenaje a todos nuestros queridos compatriotas al otro lado del estrecho de Gibraltar. Y hoy vamos a hablar de María Salud Tejero. Y se preguntarán ustedes quién era María Salud Tejero. Pues ni más ni menos que la primera locutora, ahora lo iremos viendo, que tuvo Radio Ceuta. Va a ser un homenaje desde esta radio, desde Informa Radio, a nuestros compañeros de Radio Ceuta, que tantas horas de emisión han dado y siguen dando a nuestra querida ciudad caballa. A lo largo de la presente década se cumple el centenario del nacimiento de la radiodifusión como medio de comunicación de masas. Fue durante los años 20 del siglo pasado, nos referimos al siglo XX, cuando progresivamente las estaciones de telegrafía sin hilos, uno de los primeros nombres del invento, no lo olvidemos, abandonaron su carácter experimental con emisiones esporádicas para convertirse en proyectos con vocación comunicativa y una parrilla estable, lo que va a sentar las bases de lo que entendemos tradicionalmente como radio. En el caso de España, por ejemplo, esta transformación tiene lugar en el año 1924, cuando desde los estudios de la madrileña Radio Ibérica se producen las primeras emisiones estables financiadas por la Asociación Radio Madrid, que reunía a personas provenientes de distintas facetas del sector de la radiodifusión. La celebración de esta efeméride no ha pasado desapercibida para los radio studies y la historia de la comunicación, como demuestran las distintas iniciativas que se pusieron en marcha en 2024, entre las que podríamos citar muchas y algunas de ellas páginas web conmemorativas como la que tuvo la BBC británica, exposiciones como la organizada por el Museum of Broadcast Communication de Chicago, congresos como el que se celebró en abril del 2023 entre la Library Congress y el Smithsonian Museum of Natural History organizado por la Library of Congress, Radio Preservation Task Force, y que con el título de A Century of Broadcasting Preservation and Renewal reunió a más de 300 personas provenientes de distintos países y ámbitos. Y, por supuesto, todas las publicaciones que se han dedicado a la reflexión historiográfica sobre el medio, tanto dentro como fuera de nuestras fronteras. A medida que han ido apareciendo nuevos medios de comunicación que han puesto en entredicho la posición dominante de la radio como herramienta de comunicación simultánea con audiencias grandes e invisibles, esta se ha adaptado a esos retos. En primer lugar, haciéndose portátil, no lo olvidemos, gracias al desarrollo del transistor. Ese transistor que tienen ustedes en casa, que iba a pilas. Yo todavía sigo escuchando la radio con un viejo transistor a pilas. Y en segundo lugar, haciéndose interactiva al estar dispuesta a aprovechar muchas de las oportunidades de relacionarse con su público que ofrecen fenómenos más recientes como los sitios web, las redes sociales y la radiodifusión digital. Esta emisora, Informa Radio, efectivamente está en esa faceta, en la radiodifusión digital. Ahora podemos contemplar cómo la radio puede escucharse a través de muchas más plataformas que las que ofrecía el voluminoso receptor de válvulas original. Yo recuerdo haberlo visto en casa de unas tías mías en Santander, una radio a válvulas, se oía perfectamente, incluso cogías la onda media, la onda larga, la onda corta, y por la noche, por supuesto, en el radio espectro, en el espectro radioeléctrico, podías coger pues algunas de las emisoras prohibidas, como aquella legendaria en la época del franquismo de Radio España Independiente. Bien, o incluso hemos hablado del receptor de válvulas, incluso la otrora, que lo fue, moderna radio de transistores. Llevamos hoy con nosotros la capacidad tecnológica de sintonizar emisoras de radio a través de nuestros teléfonos móviles. Esa imagen, sobre todo de los jóvenes, con unos auriculares puestos conectados al móvil, les puedo decir que muchos de ellos por la mañana están escuchando las diversas radios y entre ellas la nuestra Informa Radio. Y también otros dispositivos conectados, ya sea mediante una aplicación descargada o un receptor FM integrado. Incluso hoy en día en las radios digitales podemos ver, ustedes escucharán mi programa en los podcasts. Los podcasts no dejan de ser los programas enlatados que hoy se han subido a las redes, en los diversos iVoox, etcétera, etcétera, y que ustedes, cualquier programa de las radios digitales, pueden escucharlo no en el momento de la emisión, como habitualmente se hacía con la radio convencional, sino que ustedes entran en esas plataformas que tienen los podcasts y pueden escuchar los programas, incluido el mío, de Españoles Olvidados, a cualquier hora del día y de la noche, o a cualquier mes o a cualquier año, porque están a disposición de todos ustedes. Y eso efectivamente se hace mediante una aplicación, en lo que estamos comentando, descargada, o un receptor de frecuencia modulada integrado. Además, hay pocas regiones del mundo en las que la radio no se haya establecido y en las que no siga siendo un medio popular de acceder a contenidos sonoros informativos de entretenimiento y educativos. Bien, la incorporación de aproximaciones teóricas y metodológicas provenientes de la historia de las mujeres y de la historia de género ha dado lugar a un importante volumen de trabajos que se ha encargado de indagar en las biografías de las profesionales radiofónicas, en el desarrollo de sus carreras profesionales, en las distintas formas de producir y reproducir representaciones de género a través de los distintos formatos y en los consumos femeninos de radio. podemos destacar centrándonos tan solo en algunas de las monografías publicadas a lo largo de los años. Por ejemplo, el trabajo de Kate Lashley sobre la radiodifusión femenina en la Alemania de entreguerras de 1996, el detenido análisis que va a llevar a cabo la profesora Kate Murphy de las condiciones profesionales de las pioneras de la BBC británicas del 2016 y su relato homólogo para los Estados Unidos que va a realizar la profesora Donna Harper en 2014. El recorrido, por ejemplo, por la relación entre la radiodifusión y las mujeres italianas durante los años del fascismo, del año 2018, de la profesora Laura Branciforte, o la aproximación a esta misma realidad en Argentina y Uruguay por parte de la profesora Christine Erich en 2015. En el caso de España, el trabajo es muy importante de recuperación de los nombres y biografías de las pioneras de la radiodifusión catalana, de la profesora Silvia Espinosa Mirabet, del 2014, o el análisis que va a hacer el profesor José Emilio Pérez Martínez en el 2020, analizando la articulación del binomio mujer-radio durante el franquismo desarrollista de José Emilio Pérez Martínez. Desde aquí animo a los estudiosos de la historia de la comunicación y de la historia de la radio que hagan análisis y biografías de cuáles fueron las diversas radios en España a través de la historia, los primeros nombres y biografías de las pioneras de la misma, que será una aportación, entiendo yo, muy importante para esta historia de la radio, como estamos viendo. Bien, el nacimiento de la radiodifusión. Hay una frase que dijo el escritor alemán Bertolt Brecht: el más fabuloso aparato de comunicación imaginable de la vida pública. Eso fue como definió a la radiodifusión Bertolt Brecht. Y la verdad es que nos resulta difícil no estar de acuerdo con el dramaturgo alemán, sobre todo si prestamos atención a cómo la radio ha cautivado históricamente la imaginación del mundo gracias a su capacidad para colarse en el hogar de sus oyentes y conectar con ellos sin apenas levantar la voz. Hay historias muy conocidas como la famosa que hizo Orson Welles en la Guerra de los Mundos, allá por los años 30, me parece que fue, en el cual él hizo, Orson Welles, una emisión radiofónica en los Estados Unidos hablando de una invasión alienígena que se estaba produciendo en aquellos momentos y que creó situaciones de auténtico terror en la población norteamericana, creyéndose muchos de ellos que efectivamente esa invasión de los alienígenas se estaba produciendo. Como digo, ese es un ejemplo muy paradigmático de lo que ha sido el milagro, de lo que ha sido la magia de ese invento fabuloso, ahora hablaremos de él, que se llamó la radio. Bien, la verdad es que si entráramos a analizar la historia de la radio, ello iba a comprender los diversos descubrimientos, hallazgos e invenciones que van a permitir el surgimiento de la radiodifusión y de los aparatos de radio en sus diversas versiones. Para lo cual fue clave primero, ahora lo veremos despacio, el descubrimiento de la transmisión de las ondas electromagnéticas. La historia de la radio así comprende al menos un siglo de innovación científica y tecnológica a cargo de algunas de las más privilegiadas mentes de la física, la ingeniería y las ciencias aplicadas. Comienza a finales del siglo XIX y va a culminar con la radio digital de finales del XX y principios del XXI. La radio entendemos que fue una invención sin precedentes que va a revolucionar las comunicaciones humanas y que va a permitir el desarrollo de las tecnologías posteriores como va a ser la televisión, el internet inalámbrico, y el radar. Por ir haciendo alguna aproximación a la física de las ondas electromagnéticas, podemos decir que esta, la prolongación de las ondas electromagnéticas, fue formulada por James Maxwell en 1873, producto de las experiencias anteriores que él había producido en la década anterior. Maxwell se va a percatar de que campos eléctricos variables creaban campos magnéticos variables y viceversa, gracias a lo cual podía generarse ondas electromagnéticas que iban a propagarse en el espacio. En 1888, las teorías de Maxwell fueron puestas en práctica por Heinrich Hertz, ahí viene el nombre de las ondas hertzianas, que logró crear artificialmente ondas electromagnéticas y detectarlas a través de un aparato de su fabricación. Hertz va a demostrar que las ondas tenían características similares a la luz y se movían a una velocidad semejante. En consecuencia, las ondas podían también reflejarse, desviarse, polarizarse, ya que se trataba de variaciones electromagnéticas del mismo espectro. En homenaje a este científico, lo he dicho hace un momentín, las ondas electromagnéticas se van a denominar ondas hertzianas. Bien, antes de que la radio se inventara, van a surgir dos importantes inventos a inicios y a mediados del siglo XIX. En primer lugar, la pila voltaica, creada por Alessandro Volta, el italiano Volta, de ahí el nombre de pila voltaica, que era una especie de pila capaz de producir campos eléctricos. Y el segundo invento posterior va a ser el telégrafo, creado por Joseph Henry y mejorado por Samuel Morse, que era un artefacto capaz de enviar y recibir señales eléctricas transmitidas a lo largo de un cable conductor, traduciéndolas luego en un mensaje escrito gracias a un código numérico. De ahí el alfabeto Morse, que todavía hoy se sigue utilizando. Es verdad que luego han surgido modernamente muchos inventos que han dejado un poco obsoleto, por decirlo de alguna manera, el telégrafo y el código Morse, pero aún hoy, en casos de emergencia, sigue siendo muy útil la utilización del código Morse, porque simplemente la combinación de puntos y rayas hacen que en un momento de emergencia o en un momento que no tengamos otro medio a nuestro alcance, se consiga comunicarse con el prójimo. De hecho, tanto en el ejército como en la marina, etcétera, etcétera, se sigue utilizando y se sigue estudiando el código Morse para, si llegara un momento de emergencia, poder utilizarlo. Y por último, tenemos también otro antecedente importante, que fue la invención de la telefonía, obra del norteamericano Graham Bell, presentado en 1875, y la verdad es que era semejante al telégrafo y era un invento que podía transmitir el sonido de la voz humana a través de cables conductores bajo la forma de impulsos eléctricos. Hoy en día, el teléfono que hemos visto estático en todas nuestras casas, yo lo he visto desde prácticamente desde que nací hasta los años 90, finales de los 90, primeros 2000, en los cuales hoy la transmisión del sonido de la voz lo podemos hacer por ese teléfono celular que todos llevamos en el bolsillo. Y luego es muy importante el invento del soviético Alexander Popov, quien va a inventar la antena y realiza con ella las primeras transmisiones de onda electromagnética a corta distancia. La verdad es que existe una polémica histórica respecto al creador de la radio. Por un lado, el famoso inventor serbio Nikola Tesla va a presentar la primera patente de un receptor de ondas hertzianas. Sin embargo, el italiano Guglielmo Marconi va a producir el primer aparato receptor de ondas hertzianas en 1896. Marconi procedía a demostrar a la Marina y al Ejército las aplicaciones de su invento y por eso es recordado como el creador de la radio. Muchos creen que existe una evidencia del robo de Marconi, lo que pasa que no es así, porque la confusión se debe a que la Corte Suprema de Estados Unidos en 1943 va a fallar contra la compañía Marconi Wireless Telephone Company, empresa que reclamaba el uso por parte del ejército estadounidense del radio durante la Primera Guerra Mundial, sin pagar derechos de patente. Sin embargo, dicho fallo no tiene nada que ver con quién inventó la radio. Una cosa es quién inventó y otra cosa era la falta de pago de los derechos de la patente. Bien, ¿cuál fue el primer aparato de radio? Yo me hice una en su día cuando era joven. Uno a lo largo de la vida ha hecho muchas cosas. El primer radio de la historia fue la radio de Galena, inventada en 1910 por los estadounidenses Henry Dunwoody y Greenleaf Whittier Picard, y era un aparato, vamos a decir, portátil, pero pesaba 10 kilogramos de peso, fabricado a partir del cristal de sulfuro de plomo, conocido como galena. era imposible cambiar de dial, aunque las emisoras continuaban siendo muy escasas. Yo en su día me fabriqué de una manera muy, en fin, muy pedestre, una radio de galena, me ponía, la conectaba a unos auriculares que todavía tengo, que eran unos auriculares más viejos, en fin, que la TOS, que diría el clásico, y bueno, pues yo sé exactamente cómo funcionaba. Bien, la primera transmisión de radio, ¿cuándo se va a producir? A lo largo de grandes distancias se lleva a cabo por el mismo Marconi en 1899, en una transmisión que hace a lo largo del Canal de la Mancha entre Dover en Inglaterra y Boulogne en Francia, con una distancia de 48 kilómetros. Así quedaba demostrada la capacidad de este nuevo invento que la gente vino en llamar el telégrafo sin hilos. Luego ya se va a producir la primera transmisión a Norteamérica en la Nochebuena de 1906 y las transmisiones comerciales regulares y para entretenimiento de la población van a comenzar en 1920. Una de las primeras tuvo lugar en Buenos Aires, Argentina, y se trataba de la ópera Parsifal de Richard Wagner, transmitida desde la azotea del Teatro Coliseo. 5 años después ya había una docena de emisoras de radio en la ciudad y otras tantas en el interior del país. Las transmisiones tenían lugar en horarios breves del atardecer hasta la medianoche. Similarmente, la primera emisión regular de tipo informativo del mundo va a surgir en Estados Unidos y se llamaba 8MK, hoy se llama WWJ, y se va a inaugurar en Detroit, Michigan, en 1920 y pertenecía a The Detroit News. En 1922 se inauguraba en Londres la BBC, la British Broadcasting Corporation, que resultaría de las más famosas del mundo. Se considera la época dorada de la radio a los años que van desde 1920 a 1930. De hecho, en España hemos hablado de 1924, la primera emisión radiofónica, inclusive en la que hubo una verdadera explosión mundial de emisoras de radio, especialmente en los países industrializados. En esa época se va a inventar un nuevo altavoz de bobina móvil, obra de los norteamericanos Chester Rice y Edward Kellogg, que resolvió muchos problemas a la hora de escuchar la radio. Hasta entonces había diversos métodos para hacerlo, como conectar audífonos directos a la caja del aparato. Por eso les hablaba yo de la radio de galena que yo me fabriqué. Tenías que enchufar directamente unos auriculares, unos audífonos al aparato, puesto que los aparatos de galena no llevaban antena. La popularización de la radio llevó a querer oírla en diversos ámbitos, entre ellos al conducir. Por eso en 1927 se producen y promocionan las primeras radios para automóviles, especialmente las de la marca Philco Transitone. Desde entonces, la asociación entre el radio, el reproductor de música y el automóvil no se detuvo, valiéndose del hecho de que la vista ha de estar ocupada durante el manejo, pero no así el sentido del oído. Aún hoy, aunque las radios sean digitales, haya avanzado todo mucho, seguimos escuchando la radio en el automóvil y no solamente en el automóvil. Si nosotros estamos en casa duchándonos o haciendo algo en la cocina, por ejemplo, es el momento de que sigamos escuchando la radio. En el caso personal mío, ya les digo, utilizo un viejo transistor a pilas. En 1948 se revoluciona el mundo de la electrónica con la aparición de los transistores, obra de la empresa norteamericana Bell. Eran artefactos semiconductores capaces de interrumpir, atenuar o dejar fluir una corriente eléctrica. Su invención les va a valer el Premio Nobel de Física en 1956 a los ingenieros John Bardeen, Walter Brattain y William Shockley. Este artefacto va a permitir la aparición en 1953 de la primera radio de transistores, obra de la empresa alemana Intermetall. Estas nuevas radios de transistores eran más eficientes, livianas, económicas y pequeñas que las tradicionales. Iban a disparar la producción de aparatos de radio por millones y millones en las décadas de 1960 y 1970, cuando se convirtieron en un medio popular para seguir las noticias durante la Guerra Fría. Es verdad que desde el punto de vista sociológico, su vida útil dura hasta los años 80 del siglo pasado, cuando van a ser reemplazadas por nuevas tecnologías más eficientes. Pero ya os digo, queridos oyentes, que no solamente se produce este hecho, sino que hay gente que, en fin, anclados a los viejos patrones de los transistores, seguimos con nuestra radio a pilas. Y por último, ya nos encontramos con la radio digital, estamos en ella. La radio va a sobrevivir hasta la era digital, a pesar de un declive que durante los años 80 y 90 sufre a causa de la popularización de la televisión, pero con Internet y las posibilidades tecnológicas que se abrieron a los principios del nuevo milenio, es verdad que la radio gana nueva vida y aparecen las primeras radios digitales transmitidas online, como las que estáis escuchando, como Informa Radio, y ya también aparecen los podcasts, que podéis oír, por ejemplo, mi programa Españoles Olvidados en ellos, que van a ser emisiones radiales descargables. Bien, vista a vista de pájaro, nunca mejor dicho y valga la redundancia, este evento de la historia de la radio, sí podemos decir, os adelantaba, en España. ¿Cuándo nace? Pues bueno, nace en Barcelona, la estación radiodifusora EAJ1 de Misiones Radio Barcelona. Son las palabras de la locutora María Sabater, con la cual comienza la andadura de la radio en España. Fue el 14 de noviembre de 1924. Y tal fue el interés que despertó esta primera misión, que un mes después, en la ciudad de Barcelona, ya había más de 80.000 receptores. El crecimiento de este nuevo medio de comunicación, creado para informar y entretener, entendemos que fue imparable, y es que hasta finales de los años 40, cuando una vez finalizada la Segunda Guerra Mundial, la televisión comenzó a popularizarse entre la clase media, no solamente internacional, sino española, las retransmisiones radiofónicas fueron protagonistas indiscutibles de las veladas familiares. ¿Quién no recuerda aquella imagen? Todo el mundo comiendo, todo el mundo sentado alrededor de una radio. Normalmente eran radios de válvulas, yo lo recuerdo en mis, en

detalles. Aún era objeto de lujo, en el caso del cuento de John Cheever, el aparato que tenía la familia Huesco costaba $400 y por tanto eran los muebles estrella de los cuartos de estar de la época. Yo recuerdo que aparte de la radio de válvulas que podías tener en el comedor, había unos muebles muy curiosos, que eran unos muebles mixtos entre radio, eran unas radios muy grandes, y tocadiscos, me refiero a tocadiscos para discos de vinilo. Eran unos muebles que podían ser de grandes, como una cómoda, que lo hacía la fábrica alemana Telefunken. Yo lo recuerdo haberlos visto, estos muebles, en caso de otra tía mía, de mi tía Paz. Luego, bueno, cuando murió mi tía Paz, tocó en herencia a uno de los herederos. Y yo recuerdo en aquellos muebles, escucharse la radio perfectamente, eran emisoras que tenían onda corta, onda larga, onda media, lo que no os podéis imaginar. Contactabas con Radio Stuttgart, con Radio Berlín, incluso con Radio Moscú. Era espectacular y tenían una parte muy curiosa en las cuales quitabas la radio y podías poner el tocadiscos, y yo recuerdo que eran muebles francamente caros. Bien, unos años, por seguir dando algún dato curioso acerca de la radio, en 1955 el cineasta español José Luis Sáez de Heredia va a dedicar una de sus películas a este invento, en especial a la figura de los radioyentes. Es verdad que luego también dedicó una película posterior a los televidentes. Historias de la radio se llamaba la película, de Sáez de Heredia. Luego hizo Historias de la televisión, también el mismo director. Y en Historias de la radio se recogen tres episodios protagonizados por grandes actores de la época, que se enlazan a través de la relación entre Gabriel, que era el locutor del programa, interpretado por Francisco Rabal, y Carmen, su prometida. Y es que, como también podemos ver, la radio siguió despertando pasiones en España, no digamos en 1955, cuando José Luis de Heredia hace esta película. La radio era la estrella de los comedores o la estrella de los cuartos de estar. Bien. Con respecto a lo que es la radio, podemos decir que las primeras transmisiones, lo comentábamos hace un momento, fueron del inventor italiano Guillermo Marconi, que a partir de 1894 va a desarrollar y construir el primer sistema completo de telegrafía inalámbrica basado en ondas hercianas transportadas por el aire. Marconi demuestra que la aplicación de la radio era muy útil en comunicaciones militares y marinas e inició una empresa para el desarrollo y la propagación de servicios y equipos de comunicación por radio. En 1906, Alexander Lee de Forest va a modificar el diodo inventado por John Fleming, añadiéndole un tercer electrodo con la intención de que detectase las ondas de radio sin violar la patente del diodo, creando así el triodo. Es un invento que lo descubre, analiza y perfeccionan los técnicos de la American Telephone and Telegraph y de General Electric, lo cual va a permitir la proliferación de las emisiones de radio. Hay una concesión también, hemos hablado ya de la Nochebuena de 1906, que fue la primera radiodifusión de audio de la historia, y pudieron oír una radiodifusión muy curiosa. Incluía al propio creador, a Reginald Fessenden, tocando el violín con la canción O Holy Night y leyendo un pasaje de la Biblia en esa Nochebuena. Bien. Los comienzos de la radio en Latinoamérica se remontan a 1916 en Puerto Rico, cuando un aficionado de la electricidad, Joaquín Agustí, comienza a experimentar los primeros receptores y transmisiones. Puerto Rico fue una de las tres primeras naciones del mundo en tener una emisora radial completa. Bien. La primera estación de radio en el mundo se establece en 1920 en Pittsburgh, Pensilvania, y fue la KDKA, y era propiedad de la empresa Westinghouse. Y la segunda estación fue la WJC en New Jersey, también propiedad de la Westinghouse, que se establece en 1921. Y la tercera fue la WEAF de la American Telephone and Telegraph, la cual se establece a principios de 1922. La cuarta emisora fue la PWX en La Habana, Cuba,
convirtiéndose en la primera estación radial de Latinoamérica y por último la quinta

0: estación mundial fue la WKAQAM en San Juan, Puerto Rico.
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0: Las primeras transmisiones regulares para entretenimiento comenzaron en 1920 en Argentina. Y el día 27 de agosto, lo hemos comentado hace un rato, desde la azotea del Teatro Coliseo de Buenos Aires, la Sociedad Radio Argentina va a transmitir la ópera de Richard Wagner, Parsifal, comenzando así con la programación de la primera emisora de radiodifusión en el mundo. Su creador, organizador y primer locutor del mundo fue el doctor Enrique Telémaco Susini. Pero ya para 1925 había 12 estaciones de radio en la ciudad de Buenos Aires y otras 10 en el interior del país. La primera emisora de carácter regular informativo es la estación 8MK, hoy día WWJ, de Detroit, Michigan, en Estados Unidos, perteneciente al diario The Detroit News, que comienza a operar el 20 de agosto de 1920 en la frecuencia de 1500 kHz. Aunque muchos autores van a opinar, y por eso lo traigo a colación, que la primera emisora de carácter regular fue la KDKA de Pittsburgh, que comienza a emitir en noviembre de 1920. Por una razón, es verdad que emite después de la 8MK, pero la licencia comercial era anterior. Bien, en México, el ingeniero Constantino de Tárnava realiza la primera transmisión de la primera estación de radio el 9 de octubre de 1921. Aunque el servicio realice pruebas experimentales desde 1919, la nombrada TND inicia el 9 de octubre de 1921, a decir de su fundador, la primera transmisión. Más tarde recibe los indicativos experimentales 24A, CYL, CYO, CYA, para que finalmente recibiera los nominales XEH en 1929. Esta estación de radio en frecuencia normal sigue hoy en el aire. En 1922, en Uruguay, la filial de la General Electric inicia las pruebas experimentales de radio General Electric, empezando las primeras transmisiones regulares en radio Paradizábal. En ese mismo año, también en Inglaterra, la estación de Chelmsford emite dos programas diarios y el 4 de noviembre de 1922 se funda en Londres la BBC, la British Broadcasting Corporation, que logra acaparar las ondas inglesas. También ese mismo año de 1922 llega a Chile la primera emisión con la primera transmisión que la Universidad de Chile realiza desde el Mercurio de Santiago. Bien, un gran paso en la calidad de los receptores va a ser la invención en 1918 por Edwin Armstrong del superheterodino. Bien, en 1948, ¿qué sucede? Que la radio, podemos decirlo, que se hace visible a través de un desarrollo clarísimo de la televisión. En 1952 se transmite televisión comercial en Estados Unidos y el primer programa en ser transmitido en color fue Meet the Press, Encuentro con la Prensa, de la cadena NBC, un ciclo periodístico que sigue emitiéndose hasta nuestros días. En 1956 se desarrolla el primer sistema de televisión europeo que se basa en el norteamericano y va a ser llamado el sistema SECAN. En España, durante varios meses, televisión transmitió en pruebas, aunque finalmente la norma que adoptó fue PAL. Recuerden aquellos dos sistemas, el SECAN y el PAL. Bueno, pues actualmente tenemos el sistema PAL. La firma Regency en 1957 introduce el primer receptor transistorizado que puede ser llevado en un bolsillo y alimentado por una pequeña batería. Y era fiable por una sencilla razón, no tenía válvulas y por tanto no se calentaba. Durante los siguientes años, años 60, años 70, los transistores ya van a desplazar a las válvulas casi por completo, excepto para muy altas frecuencias o potencias. En 1963 se establece la primera comunicación radio vía satélite, se desarrolla el sistema de televisión en comer en México, sistema PAL, que va a mejorar el NTSC, y la norma que se utiliza en España es PAL. La ventaja del PAL sobre el SECAN es que su sistema de circuitos es mucho más sencilla. Bien, a final de los años 60, la red telefónica de larga distancia en Estados Unidos comienza su conversión a red digital. Y en los años 70 comienza a utilizarse el sistema LORAN, que era el primer sistema de radionavegación. Bien, podemos seguir, año 1990, las nuevas tecnologías digitales comienzan a aplicarse al mundo de la radio, aumenta la calidad del sonido y se hacen pruebas con la radio satelital, también llamada radio HD, que era una tecnología que permitía el resurgimiento en el interés por la radio y en ellas estamos. Y a finales del siglo XX es cuando experimentados radioaficionados comienzan a utilizar ordenadores para procesar señales de radio mediante distintas interfaces. Si nosotros vemos, yo estoy mirando a los técnicos en estos momentos y si veis el cuarto de técnicos de una radio, ya no es el sistema de antes. Tienen ordenadores, tienen sistemas digitales y ellos consiguen, en fin, que yo llegue mi voz hasta ustedes gracias a ellos con sistemas totalmente teledirigidos. Bien. En la historia reciente de la radio aparecen también radios libres, radios comunitarias, y hoy es verdad que la radio a través de Internet ha avanzado con celeridad y eficacia, y por eso muchas de las grandes emisoras, hoy prácticamente yo diría que todos, empiezan a experimentar y ya funcionan así con emisiones por Internet, lo cual hace que sea una emisión más primigenia, más sencilla, que llega a un público mucho más global y, de hecho, su rápido desarrollo ha supuesto una rivalidad clara con la televisión, lo que irá aparejado con el desarrollo de la banda ancha en Internet. Bien, ya visto esta pequeña historia de la radio, vamos a ir viendo qué sucedió con EAJ46, Radio Ceuta, que cumplió en el año 2024, 90 años, hoy estamos a 92 años, puesto que nace en 1934. 1934 fue un gran año para los medios de comunicación ceutís. Tal día comenzaba a emitir la EAJ 46 Radio Ceuta, y en octubre iba a ver la luz el diario El Faro de Ceuta, todavía existen las dos. Decisivo en ambos nacimientos fue el entusiasmo de dos conocidos empresarios ceutís que los propiciaron: José Mas de la Rosa, en el caso de la emisora Radio Ceuta, y José Saura Calderón, en el caso del periódico decano de Ceuta, El Faro de Ceuta. Sería imposible escribir la historia de la radio en Ceuta sin enmarcar en un lugar preferente el apellido Mas. Para De la Rosa, un oficial de la Marina Mercante y radiotelegrafista, la radio lo fue todo en su vida. Un hermano suyo, Antonio, junto con la familia Bernaola, había constituido la sociedad Mas y Bernaola y compañía, a la que se le había concedido 2 años antes la preceptiva licencia para emitir con una potencia de 200 vatios en la frecuencia de 201,1 metros en amplitud modulada. Nos referimos a la onda media. Los estudios se van a ubicar en la Ceutí calle de Alfau, un desaparecido caserón que la firma Baeza había construido en 1923 para dedicarlo a la venta al por mayor de ferretería, baterías de cocina, lámparas, aceites pesados y materiales de construcción. Concretamente en su primera planta, en la que la citada empresa había tenido sus lujosas oficinas. Este edificio va a ser derruido en 1976 y sobre su solar se edifica el Colegio Beatriz de Silva. Al propio tiempo, la estación de salida de la emisora se va a instalar en el Monte Hacho, lugar en el que sigue tantos años después. No fue fácil el inicio de las emisiones, dado los rudimentarios equipos que la radio comercial disponía por entonces, pese a que el señor Mas no escatimara en medios económicos y técnicos para su emisora. Por otro lado, la presencia de las antenas transmisoras a escasos metros de la fortaleza y de las baterías del complejo militar del Hacho derivó en un largo peregrinaje de permisos e inspecciones que van a obligar a la EAJ-46 a bajar la altura de sus antenas emisoras en algunas ocasiones a lo largo del tiempo. Superado el periodo de pruebas, Radio Ceuta, tomen nota de esta cifra, va a iniciar oficialmente sus emisiones el 9 de mayo de 1934. La primitiva programación, 100% local, abría un amplio abanico a la discografía del momento, con especial preferencia al flamenco, la canción melódica, música de baile y la zarzuela. Pronto se iniciaron también los concursos, las múltiples escenificaciones de obras teatrales y novelas por parte de grupos de aficionados, como fue la célebre Farándula, o bien por estudiantes del Instituto de Enseñanza Media. Y, por supuesto, los animados programas cara al público, en el amplio salón del que disponían por entonces todas las emisoras y por los que desfilaban los artistas y los aficionados a la canción. El salón de actos de Radio Ceuta, en concreto, rondaba los 250 metros cuadrados, disponiendo de un gran escenario con sus grandes espejos, que durante muchos años después fue utilizado igualmente por la popular bailarina Clara Eugenia para su escuela de danza. Otra parte importante de los programas de aquella primera época fueron los espacios netamente infantiles. De ellos se encargaba el célebre Papá Abuelo, a quien seguirán recordando tiernamente todavía algunos ceutís ya de edad avanzada. Por aquellos años los informativos ocupaban un segundo plano. Esta misión quedaba reservada casi exclusivamente a la prensa escrita. Luego diré por qué además, porque había el parte, recuerden ustedes, el parte de Radio Nacional. Algo se hacía, aunque casi siempre entreverado con notas, avisos y comunicados oficiales de la delegación gubernativa o del ayuntamiento. Pero, y aquí viene lo que les comentaba, tras la Guerra Civil, la información quedó totalmente prohibida a las emisoras de radio españolas, faceta que quedaba encomendada exclusivamente a Radio Nacional de España, cadena con la que estaban obligadas a conectar todas las radios locales españolas para emitir las noticias de las 14:30 a las 2:30 y las 22 horas de la noche, lo que popularmente se dio en llamar el parte de Radio Nacional. Al punto de estallar la contienda, Radio Ceuta, al igual que el periódico El Faro de Ceuta, se puso del lado del general Franco, tras ser intervenida la estación la tarde del 17 de julio de 1936 por el Ejército Nacional. Se erigía así, junto con la EAJ-5 Radio Sevilla, en una de las adelantadas de los que en términos militares se dio en llamar como guerra psicológica. Recuerden ustedes en Radio Sevilla las arengas que hacía determinado general, que fueron unas arengas muy interesantes para que se ganara la guerra o por lo menos para desarmar al enemigo. Aquí en Ceuta fueron célebres los discursos que el general Yagüe dirigió a los españoles del otro lado del estrecho a través de aquel primitivo micrófono hexagonal de carbón que por espacio de muchos años fue y permaneció expuesto en un lugar destacado en los estudios de Radio Ceuta. Finalizada la guerra y cesado el control militar de la estación Radio Ceuta, de la que tan orgullosos se sentían entonces los ceutís, cumplió una importante labor social procurando llevar la alegría a la población en aquellos difíciles años con las canciones del momento, el flamenco, la copla, los concursos de aficionados, como aquella célebre fiesta en el aire que se retransmitía preferentemente en diferido desde el Apolo o con campañas benéficas para tratar de socorrer tantos casos de pobreza que también en Ceuta había dejado la posguerra. Tras su obligada marcha de Marruecos en 1963, Torres Quevedo se va a desentender por completo de la emisora. Eso coincidió con la llegada de la televisión y la consiguiente caída en picado y hay una frase, señor Solera, al que entonces era responsable de Radio Ceuta, quédese usted con la radio, le dijeron una y otra vez en sus desesperantes viajes en Madrid al director. Él comentaba, José Solera Barco, que fue director de Radio Ceuta durante 3 décadas, la verdad es que me ofrecieron la emisora prácticamente regalada. Sí, pero rechacé el ofrecimiento. Yo era un funcionario que vivía de su sueldo y de no haberlo sido la hubiese comprado con mucho visto. Bien. Con unos rudimentarios equipos, tantos de baja como de alta frecuencia, la EAJ-46 parecía enmudecer por días. Si no dejó de funcionar fue gracias a Antonio Orellana, un veterano técnico que se desplazaba expresamente de Tánger cada vez que surgía una avería. En cuanto al personal, tras la marcha de Pepe Sollo a Radio Sevilla y la Dana Ruiz, la locutora que vino después de María Salud Tejero, ahora hablaremos de ello, que fue la primera locutora, hubo un periodo en los que solamente estaban algunos periodistas y su director, José Luis Díaz Torres. Bien, tras los primeros años de funcionamiento, puesto que era una emisora muy modesta, Radio Ceuta, humilde y sin la mínima subvención oficial, acusó en su programación no solo las penurias de la época, sino la fuerte competencia que suponían otras estaciones próximas, como Radio Dersa Tetuán, que incluso llegó a instalar su delegación en un desaparecido chalecito de la calle Agustina de Aragón. Durante más de 30 años, la emisora iniciaba su programación a las 1:30 de la tarde con espacios musicales y el tradicional boletín informativo. Concluido el informativo, el parte, y después de las carteleras se emitía el programa más popular, el de los discos dedicados, masivamente seguido en Ceuta y en la vecina Andalucía. Bien, por ir acortando un poco, con la SER, la verdad es que en el año 1955, la empresa que era concesionario de las telecomunicaciones en el Protectorado y en la radio Dersa Tetuán va a comprar las emisoras de Ceuta y Melilla, y la verdad es que dicho acontecimiento fue fatal, nos referimos a la independencia marroquí, para Radio Ceuta cuando Torres Quevedo había comenzado a funcionar con radios que hacían la gran competencia a Radio Ceuta, como fueron Pan American Radio, Radio África Tánger, Radio África Magreb y Radio Tánger Internacional. Bien, viendo que Ceuta perdía su radio local, el director José Solera se va a entrevistar en Madrid con Eugenio Fontán, el entonces director general de la SER, para ver si la cadena se quería hacer cargo de la emisora. Tampoco pudo ser, pero lo que sí cuajó fue una primitiva integración en la red a través de Radio Algeciras Sociedad Anónima, junto con la radio. Pedro Liñana, el propietario, va a adquirir el inmueble y el solar. Asociada a la SER, Radio Ceuta estrenaba en agosto del 69 sus nuevos equipos de 2 kilovatios y su primer poste radiante. Vienen ya nuevas voces y la emisora fue alcanzando una audiencia mayoritaria como jamás había tenido. Había programas importantes, Buenos Días Estrecho, Ceuta 8 y media, Los 40, Ceuta al Día, Mañaneando, Fuera de Juego. La renovada radio local estrena en 1972 un segundo canal, la FM, y por hacerlo corto, hasta el día de hoy. Bien, por ir hacia atrás, ¿qué sucede efectivamente el 17 de julio del 36? Que la ocupación militar no se va a reflejar en la antena, puesto que los programas se realizan con absoluta tranquilidad. Por la noche, tras la despedida de los locutores, suena el himno nacional y efectivamente hay, como hemos comentado, diferentes discursos del teniente coronel Juan Yagre, y Radio Ceuta es verdad que va a servir de enlace entre ceutís que estaban en la costa malagueña y ceutís que residían en la zona. Fueron años de esplendor, pero como hemos comentado, efectivamente fue decayendo el asunto que estábamos comentando. Bien, por citarnos y ceñirnos a nuestra autora, creo que es importante recordar que María Salud Tejero fue pionera de la radio en Ceuta, luego es verdad que se retiró, fue la primera voz que el 9 de mayo de 1934, a las 12 del mediodía, los ceutís escucharon una emisión radial que iba a marcar el inicio de una historia que este año cumple 92 años, si no me falla la memoria. La emisora, conociendo sus inicios como EAJ46, iba a nacer con la voz de María Salud Tejero, la primera locutora de Radio Ceuta, y desde entonces la emisora ha sido testigo y narradora de los acontecimientos sucedidos. Es importante recordarlo porque se hizo una exposición con motivo de los 90 años, la exposición de AJ46 Radio Ceuta 1934-2024, era un recorrido que se hace por 9 décadas de historia, y entre las fotografías, documentos y objetos históricos, los visitantes pudieron sumergirse en el legado de esta emisora, que ha acompañado a generaciones de ceutís. Y uno de los paneles destacados rinde homenaje a María Salud Tejero, quien con su dulce voz protagonizó aquella primera transmisión, dejando una huella imborrable en la memoria de la radio ceutí. Sin embargo, hoy, y voy terminando, el nombre de María Salud Tejero no solo resuena en la celebración, sino que en el año 2022 el grupo de Izquierda Unida, en virtud de la aplicación de la Ley de Memoria Histórica, la quieren retirar el nombre de la calle a una figura destacada de la radio de 1974, como María Salud Tejero. La quieren, como digo, retirar el nombre de la calle porque dicen que era falangista y que, por tanto, no tiene derecho a la calle ni a ningún tipo de recuerdo. A mí me parece un dilema curioso el cómo se gestionan los reconocimientos históricos a figuras que pretendidamente se asocian con el franquismo. Vamos a ver, oiga, el legado de María Salud Tejero en Radio Ceuta es indiscutible desde el punto de vista comunicativo, y la verdad, la afiliación política que pudo tener como falangista plantea preguntas sobre la forma en que su figura debe ser recordada en el espacio público. No solamente el único nombre, ya que en Ceuta hay muchas más calles. Evidentemente hay calles al general Aranda, al general Mistral Astray, al general Queipo de Llano. Se señala también la placa conmemorativa a Francisco Franco. Aquí estamos hablando de una persona que fue la pionera de la radio en Ceuta. Nos referimos, como hemos dicho, a la figura de su primera locutora, María Salud Tejero. Me parece una vergüenza que a estas alturas el grupo de Izquierda Unida o cualquier otro grupo que lo pida diga que hay que retirar los reconocimientos y el nombre de una calle a nuestra autora de hoy. Ya no tenemos más tiempo, hemos hecho un recorrido, corto es verdad, nos hubiera dado para más, sobre la figura de María Salud Tejero. Es verdad, y por eso no he incidido mucho en su biografía, que ella se retira muy pronto, prácticamente después de la Guerra Civil, del mundo de la radio para dedicarse a su familia. No ha sido una biografía radiofónica muy larga en el tiempo, pero bueno, lógicamente en este programa, que es un programa más de los que dedicaré a mujeres relacionadas con la ciudad de Ceuta, debido a la coyuntura histórica que estamos sufriendo, era una persona que fue muy importante su nombre y su acción detrás de un micrófono, puesto que fue la primera voz que pudieron escuchar los ceutís en esa ya legendaria Camino de los 100 años, en esa legendaria EAJ46 Radio Ceuta. No tenemos más tiempo, hasta un próximo programa de Españoles Olvidados. Les ha hablado el doctor Luis Sánchez Movellán y con ello me despido hasta una nueva edición de nuestro programa de Españoles Olvidados. Queridos oyentes, muy buenos días.
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0: Bienvenidos un día más a Fotos a Contraluz. Les habla María Eugenia Martín Caro. Si tuviéramos que elegir un rostro para encarnar las luces y las sombras del siglo de oro español, ese sería el de nuestro invitado de hoy. Nacido en Madrid, en el seno de la hidalguía cortesana, vino al mundo marcado por dos defectos físicos, una severa cojera y una miopía extrema, pero también por una mente prodigiosa y un dominio absoluto del idioma castellano. Máximo exponente del conceptismo, la corriente barroca que buscaba la máxima complejidad intelectual a través de la concisión y el doble sentido. Una vida que ha reflejado fielmente su obra, un laberinto de contradicciones insalvables. Hombre de profunda fe y tratados estoicos, pero al mismo tiempo un pendenciero de taberna, un cortesano ambicioso involucrado en altas intrigas políticas y un satírico despiadado capaz de hundir reputaciones con una sola estrofa. Su juventud en las universidades de Alcalá y Valladolid fraguó su inmensa cultura humanística. Allí nació también su enemistad más célebre, su eterno duelo literario y personal con Luis de Góngora. Esa disputa llenó los mentideros de Madrid de poemas crueles e insultos brillantes que hoy forman parte de las páginas doradas de nuestra literatura. Su madurez estuvo marcada por la alta política. En Italia ejerció como espía y diplomático, viviendo la cúspide de su influencia. Sin embargo, la caída de su protector lo arrastró al destierro y la prisión. A pesar de recuperar cierto favor real, su carácter indómito y duras críticas a la decadencia de España lo condenaron definitivamente. Fue arrestado y encerrado en las celdas del convento de San Marcos de León. Aquellos 4 años de cautiverio destrozaron su salud, pero depuraron su espíritu. De esa época oscura brotaron sus poemas metafísicos más profundos, donde la obsesión por el paso del tiempo y la presencia inevitable de la muerte se convirtieron en protagonistas. Su producción literaria es inabarcable. En prosa alegó obras maestras como El Buscón, la novela picaresca definitiva que retrata las miserias de las clases bajas, y Los sueños, una demoledora sátira moral sobre su tiempo. En poesía transitó desde la burla más soez hasta la lírica amorosa más elevada del barroco, inmortalizada en versos imperecederos como su célebre soneto Amor constante más allá de la muerte, cuyo cierre, polvo serán más polvo enamorado, sigue resonando como el triunfo definitivo del sentimiento sobre el tiempo. A su partida dejó tras de sí el retrato de un imperio moribundo y el testimonio de un genio que supo exprimir el idioma hasta sus últimas consecuencias para cantar a la vida, al desengaño y a la eternidad. Hoy nos proponemos un imposible: viajar en el tiempo hasta el convulso siglo de oro para sentar en nuestra mesa al hombre más temido, admirado y brillante de las letras hispanas. Pero como los fantasmas del pasado solo hablan a quienes dedican su vida a escucharlos, hoy no necesitamos una máquina del tiempo. Nos basta con la palabra de otro de nuestros invitados de hoy. Nos acompaña Marcos López Herrador, coautor junto a Fernando Martínez Laínez de Quevedo, Señor de las Letras y las Sombras. Marcos ha descifrado los diarios, las intrigas, las luces y los rencores de don Francisco. Por eso, de alguna manera, hoy entrevistaremos al propio Quevedo a través de los ojos, la investigación y la voz de Marcos López Herrador. Querido amigo, bienvenido.
1: Saludos, querida María Eugenia. Muchas gracias por darme esta oportunidad de compartir este rato contigo, con este magnífico programa y con tus maravillosos seguidores.
0: Bueno, pues el placer es todo mío de tener a tan dos ilustres invitados en el día de hoy. Don Francisco, desde esa lejanía, que de años ya, muchos años ya, y tu presencia, como siempre, espléndida en los programas.
1: Cuentas con la ilustre presencia de Francisco de Quevedo y con mi humilde ayuda.
0: Bueno, nunca hay que decir humilde, porque verdaderamente hoy nos vas a ofrecer una visión de Francisco de Quevedo que quizá ninguno de nosotros pudiéramos llegar a imaginar.
1: Espero que sí.
0: Yo estoy segura.
1: Espero que sí.
0: Bueno, si fuera posible romper la barrera del tiempo y entrevistar a don Francisco de Quevedo, yo tengo preparadas una serie de preguntas que serían indispensables sobre su vida, su política y su obra. Así que, si te parece, vamos allá con la primera. A ver, Marcos, si tuviéramos a Quevedo aquí, enfrente, y le preguntásemos por su crueldad hacia Góngora, ¿crees que se arrepentiría de alguna de sus sátiras o nos diría que esa rivalidad era necesaria para la literatura?
1: Hombre, vamos a ver, yo creo que que Quevedo no se arrepentiría nunca de nada. O sea, Quevedo tenía el carácter y la personalidad tan recia y tan fuerte como para no arrepentirse absolutamente de nada. Yo creo incluso que llegaría a pensar que se quedó corto.
0: Que se quedó corto, pues
1: sí,
0: anda
1: que se quedó corto. Porque este era un hombre de un rencor profundo e inabarcable. Y cuando alguien él identificaba a alguien como su enemigo, pues no tenía más destino que la absoluta destrucción, ¿no? O sea, no sé. Quevedo no se arrepentiría de nada en relación con Góngora y de nada en relación con nada.
0: De nada en relación con nada. Un carácter. Bajo la piel de Quevedo, ¿cómo nos explicaría el retorcido placer que sintió al comprar la casa de Góngora solo para poder desahuciarlo en su vejez? Porque sí, eso es un acto de pura maldad.
1: Sí. Bueno, eso es un acto de pura venganza, ¿no? O sea,
0: sí.
1: Vamos a ver. Yo creo que a Quevedo no le gustaba Góngora y a Góngora no le gustaba Quevedo.
0: Era recíproco, la enemistad.
1: Era una cosa recíproca. Hombre, vamos a ver, Góngora era una persona mayor que Quevedo y nunca habría iniciado, creo yo, nunca habría iniciado una rivalidad. Además, por motivos de mentalidad, de concepción, de tal, él era mayor, él estaba consagrado, y Quevedo, cuando surge el primer enfrentamiento, el primer encontronazo, es un joven que está iniciándose y demás, y entonces Góngora no le daría la menor importancia ni el menor sitio ni el menor lugar. O sea que él no sería iniciativa nunca de Góngora ridiculizar a Quevedo, pero sí sería de Quevedo, la iniciativa de ridiculizar a Góngora, de ser irrespetuoso con el que ya era un maestro cuando él no era más que un crío y un jovencito que aspiraba a ser algo, ¿no? Entonces, vamos a ver, Góngora, ya te digo que lo único que hace es reaccionar en relación con Quevedo. Y Quevedo, claro, Quevedo no soportaba más que una cosa, y es que era triunfar. Que era triunfar y dominar sobre aquello que se extendía. Entonces, claro, en la medida en que Góngora reacciona contra él y reacciona, hombre, pues al nivel y con la calidad intelectual que tiene Góngora, ¿eh? Pues es una reacción a tener en cuenta por parte de Quevedo, y como Quevedo no perdonaba a nadie, pues nunca perdonó a Góngora. Y entonces, en un momento determinado, efectivamente, ¿no? En la calle Miño, que en el barrio de las Letras, lo sí, que hoy es la calle, creo que es Lope de Vega. Allí vivía Góngora. Bueno, pues se entretuvo en comprar la casa de Góngora, porque Quevedo siempre fue una persona acomodada, acomodada. Y con,
0: bueno, él nació en Palacio,
1: era una
0: cierto
1: persona,
0: nivel.
1: Era persona acomodada. O sea, económicamente siempre fue acomodada, no le faltó nunca de nada. Y bueno, pues se entretuvo en comprar la casa de Quevedo en la calle Niño. Es más, como vio que una oportunidad de inversión era buena, tal y cual, compró otra casa en la calle Cantarrana, muy cerca de donde vivía Cervantes. Porque claro, este era el barrio de las Letras, allí vivía Cervantes, vivía Lope de Vega, vivía Góngora. Bueno, pues se entretuvo en comprar la casa de Góngora solo y exclusivamente para echar a Góngora.
0: Pero ¿y de dónde sale esa enemistad? Porque verdaderamente, ¿qué provoca esa enemistad tan virulenta?
1: Pues mira, esa enemistad tan virulenta la provoca el carácter de Quevedo. Que no perdonaba una.
0: ¿Pero qué le había hecho a Góngora?
1: Y que iba a muerte.
0: ¿Eh?
1: Nada.
0: Nada, ¿no?
1: Ser, escribir y que no le gustara lo que escribía. Y que en tanto que no le gustaba cómo escribía, como Quevedo era Quevedo, vamos, como Quevedo era él, vamos, no lo conocía entonces nadie. Y tenía esa habilidad y esa mordacidad y esa y ese sentido sarcástico, crítico, tan incisivo que tenía, se metía con qué, con la falta de respeto, porque era, Góngora era un maestro, hombre.
0: Claro.
1: Le daba igual. Él se mete con él. Y claro, amigo. Y Góngora le responde, ¿para qué queremos más?
0: Claro, y ahí sentado.
1: Enemistad para toda la vida, ¿no? Claro. Ya te digo. Bueno, no solamente echó a Góngora de la casa, sino que la casa la tuvo sin alquilar durante un tiempo y la tuvo vacía porque decía que había que desgongorizarla.
0: Desgongorizarla, madre. Lo de Quevedo es muy fuerte, ¿no? Es un personaje tremendo.
1: Fascinante y tremendo, ¿no?
0: Oye, y te quería preguntar, de acuerdo a tus investigaciones, porque has hecho una labor de investigación brutal, permítame la expresión, para llegar a redactar este magnífico libro sobre Quevedo. ¿Tú crees que el público de los mentideros de la villa en aquella época entendía verdaderamente la complejidad de su conceptismo? O sea, ¿tú crees que verdaderamente entendían las cosas que Quevedo decía? ¿Y cómo decía? Porque utilizaba el doblez siempre.
1: No. El que entendiera lo que decía, lo entendía. Lo entendían perfectamente porque en eso estaba el talento, la genialidad de Quevedo, ¿no? En que lo que decía se le entendiera, y es precisamente la clave de su éxito.
0: Claro.
1: Que era capaz de llegar a todo el mundo y gustar a todo el mundo, que esa es la clave del éxito, que es la clave que buscamos cualquier escritor que escribimos y que publicamos. Lo que buscamos es que se nos entienda, se nos comprenda y se nos comprenda de la manera más general posible. Bueno, pues Quevedo, gracias a su genio y gracias a su talento, lo conseguía desde el principio. Pero esto del conceptismo y demás era una cosa que yo creo que no era ni consciente él ni consciente nadie. Estos son análisis de tipo académico,
0: claro,
1: que se hacen posteriormente para clasificar a la gente de una manera o de otra. El conceptismo, ¿no? El conceptismo. Quevedo no se adhiere a ninguna escuela, a ninguna forma de escribir, ¿no? Él escribe como escribe. Y es más.
0: Pero maneja muy bien los conceptos.
1: El conceptismo, si no lo crea él, contribuye fundamentalmente, sin académicamente el ser consciente. Contribuye a generarlo y a formarlo. El conceptismo no es ni más ni menos que saber utilizar el lenguaje, la palabra, de una manera concisa y breve, que exprese, siendo concisa y breve, lo máximo posible. Cosa que está en las antípodas de la forma de escribir de Góngora, que la forma de escribir de Góngora,
0: sí,
1: lo que hace es ser
0: más barroca.
1: Más barroca, más poética, más de coger de cualquier cosa y adornarla de aquella manera, buscando una belleza en la expresión, que a la espada afilada de esa lengua de Quevedo. Pues no interesa, porque es lo que va a lo que
0: al
1: va.
0: Al grano, Quevedo iba al grano. Viajando en la mente del escritor, ¿tú crees que él podría haber llegado a sospechar alguna vez, que un ataque personal tan feroz como Érase una nariz sayón y escriba terminaría siendo uno de esos sonetos más famosos de la lengua castellana? ¿Se lo podría haber imaginado por algún momento?
1: Pues él lo que aspiraba, él lo que aspiraba realmente es a que lo que escribía llegara a la máxima cantidad de gente posible, que tuviera la máxima difusión y el máximo conocimiento. Eso era lo que él aspiraba. Pero no aspiraba, fíjate bien, nos vamos a encontrar y lo vamos a ir desarrollando a lo largo de este programa, ya lo verás. Él nunca aspiró a ser reconocido como literato. Él mismo no quería ni por asomo ser identificado como un literato. Nunca, nunca lo pretendió.
0: Sus pretensiones iban más allá, en la política,
1: Él se sorprendería muchísimo, un genio de las letras, de las letras universales. Y además, justamente de todo aquello, él de lo que escribía, no te creas que se sentía orgulloso. Y resulta que ha trascendido como un genio de la literatura universal, justamente por lo que él escribía, por lo que menos quería él ser identificado. Cuidado con esto. Quevedo, a través de la literatura, lo que quería es llegar a la mayor parte, a la mayor número de gente posible, para ser conocido, para ser famoso, para ser reconocido como un ser muy inteligente, pero para que esa fama fuese aplicada y le diera resultado en otros ámbitos de su vida que nosotros no consideramos y que es lo que sí buscaba. Es decir, su objetivo era otro. Repito, él nunca quiso ser un genio de las letras, ni él quiso ser nunca reconocido como un gran literato. Utilizó la literatura para conseguir sus fines personales que iban por otro lado y a los que nosotros no hacemos caso.
0: O sea, sería venía a ser un influencer del siglo de oro. O pretendía ser una figura.
1: Él lo que pretendía, vuelvo a decir, más que influir, ¿sabe?
0: Era darse
1: a conocer.
0: A conocer.
1: Y a ver si me entiende. Hacerse notar.
0: Hacer campaña.
1: Y hacerse y hacer que se percibiera.
0: Su presencia, su
1: como
0: existencia.
1: Una inteligencia.
0: Superior.
1: Superior. Pero para él sacar provecho en otros ámbitos y en otros campos de los que ahora hablaremos.
0: Muy bien. Si pudieras canalizar la voz de Quevedo por un momento, ¿qué dictado nos daría sobre la obra y figura de su contemporáneo Miguel de Cervantes? ¿Con este se llevaba mejor?
1: No, con Miguel de Cervantes se llevó muy bien. No, con Miguel de Cervantes era muy difícil llevarse mal.
0: Porque era buena gente, ¿no?
1: No, porque era buena gente y además era reconocido en su momento y era mayor que todo esto.
0: Claro.
1: Era mayor que todo esto. Estamos hablando del siglo XVII y Cervantes tiene más del siglo XVI, más de la época del Renacimiento, porque estamos hablando del barroco. Y Miguel de Cervantes es una figura más bien del Renacimiento, ¿no? Uh-huh. Del Renacimiento. Estaba muy reconocido, estaba muy venerado, estaba muy tal. Entonces, y con él se llevaba bien. Pero se llevaba bien. Que esto de decir.
0: Vamos, no se metía con él, básicamente.
1: Sí,
0: queremos decir.
1: ¿Qué decía? Se llevaba bien. Damos por hecho que es que se relacionaban habitualmente. Que no, hombre, que no. Que no. Pero en la medida de tal, de que eran coetáneos, pues sí, no se llevaban mal. Ni
0: se llevaban mal. Si le preguntáramos hoy a Quevedo que por qué trató con tanta crueldad el deseo de ascender socialmente de don Pablos en el Buscón, ¿tú qué crees que no respondería? ¿No respondería desde el orgullo de clase o desde una profunda decepción con el sistema?
1: No. Quevedo es un ser absolutamente complejo, muy complejo. Y es una complejidad que es también muy confusa. Un análisis superficial de él nos lleva a que lo consideremos como un rebelde. Quevedo nunca fue un rebelde. No fue un rebelde, pero vamos, ni de lejos. Quevedo es la encarnación de la ortodoxia, tanto, a ver si me entiendes, tanto en cuanto a fidelidad a la monarquía, como de fidelidad al catolicismo.
0: Era un hombre de fe, sí.
1: Más rígido. De fe. Pero es que ten en cuenta. Hay
0: desde
1: que,
0: su concepción
1: matizar,
0: de la fe.
1: Hay que matizar muy bien, porque en el siglo XVII no es ser en la fe. No. Es en lo que tienes que ser. Es decir, es que el marco mental. El marco del pensamiento en el siglo XVII no sale del marco moral de la Iglesia Católica y del dogma católico, porque no hay más donde razonar. No hay un sistema mental distinto al que te estoy describiendo.
0: Uh-huh. Sí, sí.
1: Entonces, a ver si me entiendes. Él está plenamente identificado, podía no estarlo, pero está plenamente identificado con el catolicismo más ortodoxo, y está plenamente identificado con la monarquía hispana. Otra cosa es que su finísimo instinto, su agudo sentido de la crítica y su capacidad para el sarcasmo y para la crítica haga que vea que el gobierno de esa monarquía hispánica en el que él cree y que él defiende, ese gobierno es malo. Y está llevando a la monarquía por un camino
0: que no
1: lamentable
0: ser.
1: Y que está llevando por un camino que la está deteriorando y que la está destruyendo. ¿Entiendes? Y así con todo lo que... Él no es un... Él es crítico con el gobierno, no crítico con la monarquía. Plenamente identificado, plenamente ortodoxo con la monarquía, con el catolicismo, pero crítico con el gobierno y con la materialización práctica de esa estructura.
0: De la época de Felipe IV.
1: Estamos hablando de la época de... Para él, fíjate, él conoce a Felipe II y le hace algún verso a Felipe II.
0: Sí.
1: Porque él lo ve, porque él convive y vive, ahora lo podemos ver si quieres, convive y vive en el Alcázar Real.
0: Sí.
1: Entonces él ha visto de una manera cercana a Felipe II y él ha visto a Felipe II. Es coetáneo de Felipe III y de Felipe IV.
0: Sí, sí.
1: O sea, y entonces él ve toda la evolución.
0: Pero qué positivo es ver que en esas épocas alguien a quien nosotros verdaderamente consideramos por encima de todo un literato, porque es la idea y la imagen que tenemos de él, quizá de su faceta política, cortesana, conocemos menos, de eso hablaremos cuando tú quieras, cómo es crítico y no se deja, que quizá, aunque no sea muy revolucionario, como tú has dicho,
1: no es rebelde,
0: sí que ese espíritu crítico le pone un poquito en diferencia con a lo mejor otros cortesanos que quizá eran estaban más apaciguados con lo que estaba sucediendo, porque es como, no sé, a mí cuando lo has comentado no he podido evitar trasladarme a época actual. La disyuntiva entre gobierno y monarquía es algo que quizá, bueno, pues todos los españoles tenemos ahora mucho en mente, ¿no? Pero bueno, ese espíritu crítico yo creo que es de valorar, ¿no? Te quería preguntar, él nunca autorizó la publicación del Buscón, ¿no?
1: No es que no autorizara la de la publicación del Buscón. Lo que ocurre es que el Buscón no es que sea solamente una de sus obras más excelsas, ¿no? Una de sus mejores obras y más significativa y de mayor influencia en la literatura y en la evolución de la literatura. No solamente eso. Es que es una obra cumbre. Bien. Lo que hizo es que no la reivindicó nunca, jamás. Jamás reivindicó la autoría del Buscón. Jamás él se significó como autor del Buscón. Sabemos que es el autor por bibliógrafos contemporáneos que en la bibliografía de la época incluyeron al Buscón y siendo autor Quevedo. Hombre, sabemos, y no es eso solo.
0: Bueno, que decir, se extrae del propio...
1: Por distintas fuentes sabemos que... Pero Quevedo nunca jamás reivindicó ni se dedicó ni puso interés en la edición. El mundo de la edición en aquel momento era un mundo aparte, es una cosa tal. Como tampoco se ocupó nunca de su poesía, ni de la poesía más, digamos, más reivindicativa, más tal. No. Él puso muy poco interés en eso, ¿eh?
0: Sí. Fíjate que te quería preguntar si confrontamos a Quevedo con el juicio implacable de sus sueños, donde no deja títere con cabeza. Sí. ¿Tú crees que habría algún colectivo o profesión de la sociedad barroca que él salvaría de esa quema?
1: No, porque en el fondo él, con la visión crítica que tendría, siempre le sacaría punta a cualquier cosa donde depositara sus ojos, en él mismo. Quiero decir, ante los ojos de Quevedo no se salvaría nada de una crítica y en gran parte feroz, en gran parte feroz. Ocurre, verás tú, es que ocurre con esto lo siguiente. El genio es una fuerza que se impone a quien la posee, pero se impone de tal manera que es capaz de destruirlo. Es decir, normalmente, si tú das cuenta, los grandes genios, tanto de la literatura, de la música, de lo que tú quieras, ninguno que seamos capaces de calificar como genio ha sido feliz. ¿Por qué? ¿Por qué? porque el genio es una cosa que lo domina, es una cosa que lo arrastra.

0: Y el genio se impone y hace que la persona que lo posee destaque en una cosa. Pero a lo mejor en todos los demás no. Fíjate que, por ejemplo, Mozart, que es que no puede haber mayor genio de la música, era un imbécil.
1: Sí, vamos, literalmente.
0: Mozart era un imbécil.
1: Incluso calificado por algunos como un degenerado.
0: Nah, un imbécil.
1: Por las relaciones que mantenía. Nah, y cómo
0: cosas de imbécil.
1: Se expresaba.
0: Cosas de imbécil. Bien. Bueno, es que el genio, ya te digo, que se impone, arrastra, incluso destruye, porque se impone por encima. Que es distinto del talento. El talento es un instrumento que domina quien lo posee.
1: Y que hay que además
0: y que
1: cultivar.
0: Quien lo posee, quien lo posee, puede actuar con él en beneficio propio. Esa es la diferencia que hay entre talento y genio. ¿Eh? Cuidado. Y Quevedo era un genio. Quevedo era un genio. Entonces se pusiera como se pusiera, al final lo que le salía es esa cualidad, es esa capacidad para analizar las cosas, penetrar en ellas y hacer una crítica incisiva y misericorde y verdaderamente muchas veces cruel.
1: No cruel, desde luego, mucha crueldad. Te quería preguntar, porque tú has estudiado mucho para la redacción de este libro, de este magnífico libro, y tendrás una idea desde el punto de vista psicológico, ¿no? De cómo era Quevedo. ¿Cómo se podría justificar o se justificaría a él mismo esa tremenda contradicción que hay entre escribir profundos tratados morales y teológicos por la mañana, de buena mañana, y luego llegar a por la tarde-noche y ser capaz de redactar aquellas poesías más escatológicas y vulgares?
0: Sí, sí.
1: O sea, es una contradicción, ¿no?
0: No.
1: No, ¿o proviene del mismo genio?
0: No, no.
1: ¿Según el momento del día?
0: Proviene de la misma persona.
1: De la misma persona.
0: No del mismo genio, proviene de la misma persona. Es decir, repito, el genio se impone. Mira, pero la persona tiene voluntad como para mí. Ah, mira. Repito, Quevedo en ningún momento quiere ser literato. No es tonto y sabe lo bien que escribe y sabe lo buen literato que es y sabe lo famoso que se hace, lo de ley, lo bien que lo hace. Vale, todo eso lo sabe. Pero él no quiere ser reconocido como literato. Su aspiración en la vida es ennoblecerse, enriquecerse y escalar en la escala social, pues para ser, para ocupar el puesto que él piensa que de alguna manera le corresponde. Él piensa que de alguna manera le corresponde ocupar un puesto superior en una sociedad totalmente estamental en el que tu destino en la vida está fijado por el nacimiento, la sangre y la cuna. Y él, ahora si quieres lo explicamos y lo desmenuzamos un poquito, ¿no? Entonces, él... La literatura, repito, la utiliza única y exclusivamente para mostrar lo inteligente que es, lo listo que es, lo que es capaz de analizar, dónde es capaz de penetrar, lo que es capaz de criticar, lo que es capaz de... Pero todo eso para que se le reconozca en otro ámbito de su vida, en el ámbito de su vida en el que él se mueve para escalar la escala social.
1: Sería la política.
0: Claro, la política, el ser espía, sí. El estar con el duque de Osuna en Sicilia, el estar luego en Nápoles, el estar con él en lo que es la conjuración de Venecia, uh-huh. etcétera, etcétera, etcétera. Que eso es donde quiere encontrarse Quevedo. Ahí es donde quiere medrar, ahí es donde quiere conseguir cosas y subir. Y las consigue, porque consigue, por ejemplo, el hábito de la Orden de Santiago.
1: Sí, sí, sí, sí, que eso ya es un reconocimiento.
0: Hombre, es un ennoblecimiento, claro. Y eso, no, cuidado, ¿eh?
1: Sí, sí.
0: Es un ennoblecimiento. Es un
1: que además siempre hizo honor a esa orden, porque...
0: Hombre, de gran nivel, ¿eh? Porque era una de las cosas, aparte de que él sin cuna tampoco podía aspirar a mucho más. Pero eso lo consigue, ¿no? Y consigue estar porque él lo que quiere es estar siempre en esos círculos de poder, en esos círculos de poder donde se deciden las cosas. Él cree que pertenece a esos círculos de poder y que él tiene que estar dentro de esos círculos.

0: círculo de poder.
1: Entonces, ¿tú piensas que la relación que tuvo con el conde duque de Olivares podría ser más que una sincera alianza de admiración? ¿Más que eso, quizá un frío mecanismo de supervivencia cortesana?
0: No, vamos, por parte...
1: Vamos, por de Quevedo parte, con él, con el conde duque.
0: Por parte de Quevedo... Claro, vamos a ver. El conde duque de Olivares nunca supo que Quevedo iba a ser la figura que es hoy.
1: Claro, ni se lo imaginaba, no lo sabía ni el propio Quevedo, claro.
0: O sea, que vamos a ver lo que estaba manejando en vida y lo que estaba manejando en su tiempo. Lo que estaba manejando era, bueno, pues eso. Quevedo, ¿qué es lo que busca? Busca siempre alguien, un patrón,
1: alguien que lo proteja,
0: alguien que lo coja bajo su ala, que es una cosa también muy
1: de la época. Exactamente.
0: Pues ya digo que es que donde te viene señalado tu lugar social por nacimiento, por la cuna, por la sangre y tal, pues si tú quieres medrar en algo tienes que tener un patrón al que servir. Uh-huh. Es todavía una mentalidad un poco medieval en el sentido de vasallaje,
1: sí,
0: y en el
1: mecenas.
0: Sentido de en ese sentido. Entonces, un patrón que te proteja, que tú estés a su servicio y que él, bueno, pues que él disponga de ti y demás. Sí, sí, conforme lo estoy diciendo, es una cosa muy mafiosa, ¿no?
1: Sí, totalmente.
0: Muy mafiosa, ¿no? Muy feudal, ¿no?
1: Sí.
0: Está dentro de lo que es una mentalidad muy feudal. Pero bueno, es una cosa que constantemente busca Quevedo a lo largo de toda su vida, ¿no? Él es íntimo amigo del duque de Osuna desde la universidad, porque ya en la universidad tuvieron que salir huyendo y no sé qué, estuvieron perseguidos y tal y que cual, y ya tuvo sus problemas Quevedo en la época de la universidad y del duque de Osuna. Luego con el duque de Osuna él se va a Sicilia, luego a Nápoles, forma parte de la conjuración de Venecia, etcétera, etcétera, donde sale bastante mal parado. Tiene a cuenta de eso un destierro, ¿eh? Uh-huh. Tiene a cuenta de eso un destierro. Y luego resulta, luego cuando pasa el momento del duque de Osuna, él busca protección por parte del duque de Medinaceli. Y estando en el ámbito del duque de Medinaceli y demás, es donde acabará siendo detenido en el año 1639. Y enviado a la prisión de San Marcos, donde lo pasó verdaderamente mal. Vamos, allí puso los cimientos de su propia muerte. Bien, y todo esto, pues ya te digo, son de lucha diplomático tal. De actuación como espía, de conspirador, de toda esta serie de cosas, es decir, de medrar para estar en el centro del poder o junto a aquellos que tienen el poder como para decidir, ¿estamos? Para medrar.
1: Te iba a preguntar, has mencionado ese confinamiento, los 4 años que estuvo pues en la humedad de San Marcos de León, que le dañó gravemente su salud. ¿Él cómo pudo, o cómo crees tú que él pudo mantener su cordura durante ese tiempo? Porque 4 años de confinamiento, una persona que se ha sentido eminentemente libre de hacer prácticamente siempre y decir lo que ha querido, porque no encontraba casi rival. Y al rival que se le ponía por delante, como hemos dicho antes, con una estrofa, lo podía hundir en la miseria, verse confinado a un espacio estrecho, un espacio húmedo, un espacio oscuro, sin tener contacto con nada ni con nadie más que con los propios carceleros. ¿Cómo pudo mantener la cordura? ¿Eso provenía de su propia forma de ser? O...
0: Hombre, vamos a ver. Quevedo,
1: emocionalmente era una persona
0: Quevedo
1: fuerte.
0: Era una persona emocionalmente muy fuerte. Muy, muy, muy, muy fuerte. La complejidad es que merece la pena que nos detengamos un poquito, uh-huh, claro, en analizar la complejidad del personaje y la complejidad del personaje a lo largo de su vida desde su nacimiento. Vamos a ver. Quevedo nace en el Alcázar Real. Nace en la calle Arenal, uh-huh, pero se cría
1: en Palacio, sí.
0: Se cría en Palacio. se cría en palacio donde trabajan sus padres, donde trabajan, allí es que trabajan sus padres en el palacio. Y forman parte de la alta servidumbre real.
1: Sí, que hasta en la servidumbre hay categorías.
0: No, claro, claro. Más de lo que podemos pensar. Entonces forma parte de, sus padres forman parte de la alta servidumbre real. ¿Qué ocurre? Que están en contacto con las personas que forman parte de la realeza, están en contacto cotidiano y normal con los propios reyes, con la propia reina, con los propios infantes, con la propia élite de la élite de la élite. Están en contacto con ellos de una manera cotidiana. Uh-huh. Pero no nos olvidemos una cosa, que eso puede generar un vértigo, puede generar una percepción equívoca en tanto en cuanto que tienes lo más alto, que en aquel tiempo tú no te podías acercar a aquello ni loco, lo tienes muy a mano, pero tú no formas parte de esa clase. Tú no formas parte de esas personas que deciden. Estás junto a ellos, estás cotidiano, todo lo que tú quieras. Pero tú no formas parte de ellos. Uh-huh. Bien. Y esto Quevedo es una cosa, a ver si me entiendes. Bueno, él realmente, él es que ve por los pasillos a Felipe II. Es más, le hace, siendo muy jovencito, le hace una poesía a Felipe II. Bien, esa sensación de estar tan cerca. Luego, resulta que como hijo de la servidumbre real, tenía el privilegio de estudiar con los hijos de la alta aristocracia y la alta nobleza española.
1: Pero siempre sintiéndose que no formaba parte.
0: Claro, y te voy a decir una cosa.
1: De ese estamento.
0: Tú ahora, fíjate bien. Ponte en la piel de un niño. Que los tiene cerca, que es su entorno, porque está, de alguna manera son su amigo o sus compañeros de juego, claro. Me da igual cómo lo diga, pero está tan cercano como eso. Ahora, fíjate, primero, él pertenece a la servidumbre, alta servidumbre, todo lo que tú quieras, personaje en la época, para los demás, pero dentro del palacio, a la servidumbre.
1: Exacto.
0: Por alta que fuera. Él pertenece a esa servidumbre real. Vale. Era zambo. Hmm. Es decir, cojeaba de un pie y un pie lo tenía zambo.
1: Feísimo.
0: Era feo. Además, era miope. Vamos a ver. Yo que soy de pueblo.
1: O sea, un dechado de perfecciones.
0: Yo que soy de pueblo y que ya tengo unos añitos y que ya tengo no sé qué. De verdad te os digo que en mi vida, en vida propia, en ese pueblo y demás, cualquier tara física se pagaba muy caro, ¿eh? La gente era muy cruel. Y los niños, que siempre han sido muy crueles, tuvieron que ser muy crueles, además, con esa diferencia social,
1: claro,
0: de la escala social. Uh-huh. Y con toda esa serie de cosas, tuvieron que ser extraordinariamente crueles con Quevedo.
1: ¿Y no piensas que por ahí pudo venirle ese carácter y, claro, y que de esa fealdad, de esos
0: claro,
1: problemas, le forjasen ese carácter?
0: ¡Claro! Ese carácter resentido, ese carácter rencoroso, ese carácter... ¡Claro! También le forjaron, a ver si me entiendes, también le forjaron una resiedumbre personal, una personalidad recia, una personalidad resistente, una personalidad avezada, rebelde y dispuesta a enfrentarse a eso y a superarlo. Cuidado.
1: Pues es todo un ejemplo.
0: Hay quien sucumbe a esa situación y hay quien es capaz de... Fíjate, hasta el punto, te voy a decir una cosa. Zambo, ¿eh? Estamos hablando de un hombre zambo. Era un espadachín alucinante.
1: Increíble, sí, sí. Lo que no resolvía con la pluma lo resolvía con la espada.
0: Era un espadachín alucinante. Alucinantemente bueno, hasta el punto de que tuvo, se odiaron toda la vida, ¿no? El primer esgrimista, el maestro de esgrima del rey, Pacheco,
1: sí,
0: que era por cierto de Baeza, que está al lado de mi pueblo, de Úbeda,
1: sí,
0: donde yo nací. Pacheco, el maestro Pacheco, era el maestro de esgrima del rey. Y bueno, y este había publicado un libro sobre esgrima, en el que describía la forma tal de enfrentamiento y los toques, los golpes y no sé qué, a base de figuras geométricas, a base de ángulos y a base de toda una serie de cosas de las que Quevedo, pues no solamente se reía, sino que lo puso en ridículo. Y además lo puso en ridículo delante de él. Y se dio el caso de que se enfrentaron en una especie como de discusión de esta, donde decía que no, le decía Quevedo, que lo que describía en su libro era una verdadera tontería, la figura geométrica y toda esa tontería. Bueno, pues resulta que Quevedo tuvo el santo humor de, en un momento determinado, que dijeron, se desafió un poco a demostrarle que, pues sacaron la espada y tal y que cual, y al primer golpe, Quevedo destocó a Pacheco. Con un golpe, ¡plac!
1: Le desarmó.
0: Le quitó el sombrero.
1: Ajá.
0: Claro, Pacheco quedó pues ridiculizado, humillado, y eso no se lo perdonó nunca.
1: Y Quevedo encantado, claro.
0: Quevedo no solamente encantado, sino que no sabía perder, pero era un hombre que tampoco sabía ganar. O sea que...
1: Cuando ganaba no era humilde, todo lo contrario.
0: Humilde, pero la verdad no fue
1: que
0: en la vida.
1: Es un personaje apasionante,
0: hombre,
1: verdaderamente.
0: Por Dios, fanático.
1: ¿Tú crees que si él nos mirara... A ver, él nos podría mirar con amargura de quién sabe si pudiera vernos ahora... ¿De quien sabe que sus advertencias en la política de Dios han caído en saco roto?
0: Hombre, yo creo que él nos vería con mucha tristeza. Pero es que hoy en día nos vería con mucha tristeza no solamente él, sino cualquiera que haya sido patriota y haya sentido cualquier emoción, fíjate, incluso de amor por España y por su patria. Pues la verdad es que cualquier personaje de nuestra historia que hoy fuese capaz de asomarse y ver en dónde estamos y cómo estamos, pues la verdad es que sentiría una inmensa tristeza. Una inmensa tristeza, una inmensa desolación, y probablemente pensara que no teníamos ni arreglo ni salida.
1: Te quería preguntar, porque bueno, claro, él era absolutamente satírico, incisivo, crítico, podía llegar a ser muy soez. E irreverente, es que se me ocurren cantidad de adjetivos calificativos y ninguno bueno en ese terreno, ¿no? Pero tú piensas que él, si nos pudiera abrir su corazón sobre su poema Amor Constante, más allá de la muerte, ¿nos revelaría quizá quién era? ¿Lisi? ¿El personaje, el nombre de Lisi? ¿Quién estaría detrás de ese nombre? ¿Verdaderamente pudo llegar a estar enamorado? Porque tuvo un matrimonio tardío. Que probablemente fue una conveniencia.
0: Ah, y tuvo un amante.
1: Y amantes.
0: Amante de tiempo, pero, Flora.
1: ¿Esa tal Lisi quién podría ser?
0: Pues mira, vamos a ver. Hay teorías de todo tipo. Hay teorías que la identifican con personas de la época. Mira, cuando una persona, en mi opinión, cuando una persona del talante de Quevedo... con una historia amorosa tan complicada, por él personalmente, y yo creo también que por un trauma, porque él está identificado como un verdadero misógino, Quevedo es un verdadero misógino, y yo creo que es un verdadero misógino precisamente porque en su juventud, aparte de tener que soportar las burlas que seguramente yo presumo que tuvo que soportar, aparte de eso, el ser como era, feo, zambo y miope, pues yo creo que no le hizo ser uno de los triunfadores con las mujeres de su época, ¿no? O sea, yo creo que tuvo una juventud en que fue bastante despreciado por la mujer, y de ahí su misoginia.
1: Claro, que fue despreciado
0: era un hombre
1: por su aspecto.
0: Rencoroso, ¿no? Entonces, muchas veces, cuando una persona de este talante es capaz de hacer un poema en el que el amor se sublima y el amor alcanza los niveles a los que nos estamos refiriendo, yo creo que en realidad lo que está hablando es de una sublimación de su propia visión del amor.
1: O sea, que no es tanto...
0: No tiene por qué, puede serlo, pero no tiene por qué estar identificado con un personaje real.
1: Claro, es lo que intentaba yo preguntarte, si crees que verdaderamente alguna vez llegó a experimentar un amor tan puro que aspirara a ser polvo enamorado, o si verdaderamente para él el amor era un desahogo literario...
0: Eso no lo podemos saber, porque en un genio de esto, ¿sabes? El simple hecho de haber estado cercano a tal cosa, un genio de esto lo convierte en una categoría universal, en una categoría que nos llega a ti, a mí, y nos llega a todos, ¿no? Nos llega a todos. No tiene por qué estar refrendado por una realidad que él haya vivido. Pero vamos, cerca de eso debió estar, ¿eh?
1: Debió estar. Te quería preguntar, asomándonos a su poesía, ¿tú piensas que Francisco de Quevedo le temía genuinamente a la muerte o la esperaba como la única liberación posible de su desengaño? Porque al final también fue una persona que se acabó desengañando del mundo y de las personas. Quizá a lo mejor se creaba grandes expectativas con respecto a algunas personas... Y se daba cuenta que al final no llegaban, o no cumplían sus expectativas y se desengañaba.
0: Yo creo que las personas verdaderamente inteligentes y las personas con verdadero talento y demás, cuando llega el momento de la muerte la enfocan de tal manera que lo que aspiran es a que llegue y a pasarlo con dignidad. Yo creo que es eso. Mira, hay una... Es que me acaba de venir a la cabeza. Uh-huh. Y si me lo permites...
1: Sí, por supuesto.
0: Y si me lo permites podemos leerlo. Mira, hay una cosa que es el comienzo del propio libro de la biografía de Quevedo. Y es que, verás tú, Fernando Martínez Lainez, que es... Fernando Martínez Lainez, el padre de la idea de escribir Quevedo. Fernando Martínez Lainez, que es un primer escritor, por supuesto... De nuestras letras, es una figura dominante que, bueno, porque me hizo el honor de contar conmigo para escribir esto. Pues tanto Fernando Martínez Lainez como yo somos de la opinión de que un libro, una novela, un ensayo, da igual, cualquier cosa. En el primer párrafo, en la primera oración, la primera frase, debe de estar contenido el libro.
1: A ver.
0: Yo esto es una cosa que la...
1: Que además yo animo a todos los que nos están siguiendo y nos escuchan que, por favor, si tienen interés en adquirirlo, lo pueden adquirir a través de las plataformas pues como Amazon.
0: Pidiéndolo en su librería.
1: Su librería habitual. Y que es muy recomendable,
0: Ahora mismo lo tiene en la Casa del Libro, en el
1: Casa del Libro, inglés, sí, las librerías habituales. Y una forma cómoda puede ser incluso...
0: Y si alguna librería no lo tiene, pues lo pide.
1: No tiene.
0: Entonces, fíjate bien que esto es tratándose de una biografía, ¿sabes? Mira cómo empieza el libro. En la mirada de un anciano cabe su vida entera si le da por recordar.
1: Ya está, todo dicho. Todo dicho.
0: Ahora seguimos con el párrafo, ¿eh? Voy a leer muy poco más, no te preocupes.
1: Nos queda poquito programa y te quiero hacer muchas preguntas, pero adelante, que me interesa esto.
0: No te va a dar tiempo a muchas.
1: No, me quedan algunas, pero algunas.
0: Francisco Gómez de Quevedo y Santibáñez Villegas contempla en la chimenea, bien nutrida de leña, el fuego que danza y crepita entre ondulaciones y le hace mantener fija la mirada en la llama. En la casa donde reside, en el pueblo de Villanueva de los Infantes, en tierra de Ciudad Real, se encuentra sentado en un sillón bien abastecido de cojines que recogen su cuerpo. Hace meses flaco y dolorido. Cubierto por una manta en su dormitorio, da gracias al cielo por el calor que recibe y los cuidados que ahora le prodigan quienes le atienden. Y a partir de ahí empieza la biografía.
1: Bueno, una bonita forma de empezar una vida desde un punto de vista del final de tu propia vida, ahí. Casi cercano,
0: entonces,
1: ¿no?
0: Entonces, quiero decir, que yo creo que interpretamos de alguna manera el sentir de Quevedo y la posición a la hora de enfrentar la muerte. Uh-huh. Y es una posición tranquila, pacífica.
1: Tranquila, pacífica. Sí.
0: Además, él era creyente, quiero decir.
1: Sí, bueno,
0: tampoco, un creyente y sobre todo católico no debía de tener mayor problema en enfrentar la muerte, ¿no?
1: Me quedan tres preguntas. Dime. Que quiero hacerte y luego habrá una última en relación al libro. Al recordarle su célebre Poderoso Caballeros Don Dinero, ¿qué nos diría él al ver que su poema sigue describiendo a la perfección las miserias del mundo actual que vivimos?
0: Pues nos diría que se había quedado corto.
1: Que se había quedado corto. Pues muy, muy de Quevedo, ¿no?
0: Muy de Quevedo.
1: Si obligásemos a Quevedo a que tuviera que elegir de esa inconmensurable, universal, extensísima, casi imponderable obra literaria. Si le dijéramos a Quevedo, a ver, don Francisco, que tiene que elegirnos un libro, una obra, y hay que renunciar a todo lo demás. ¿Él por cuál crees que suplicaría que, por favor, esa sí, que esa se mantuviese?
0: Es muy difícil esta pregunta, porque él era muy consciente de las buenas obras que había escrito. Pero es que fíjate, volvemos a lo que antes hemos apuntado de alguna manera, y es que él no querría ser recordado precisamente por lo que es recordado, y es recordado como un genio.
1: Es que esa es la siguiente pregunta, precisamente, te iba a preguntar.
0: Hazla y la unima.
1: Te iba a decir que si le preguntásemos a don Francisco cómo quiere ser recordado por las generaciones de nuestra era, si bien elegiría el perfil del satírico punzante de las tabernas o del filósofo melancólico que cantó a la decadencia de la vida.
0: A mí me da la sensación de que a él le da igual ser recordado. Repito que él hizo lo que hizo para medrar en la vida y llegar lo más alto posible en la escala social. Todo lo que no fuera conseguir aquello,
1: le daba lo mismo.
0: Yo creo que le daba exactamente igual. Y si no le daba exactamente igual, era más bien por orgullo, por vanidad o por lo que quieras. Pero tú fíjate bien. Si él tuviera que elegir por qué obras quería ser recordado, elegiría las obras que no nos interesan a ninguno. Es decir, las obras filosóficas, las obras teológicas, porque esas obras las escribió solamente para tratar de quitarse la fama de escritor satírico, de escritor incisivo, de escritor no sé qué, y quería ser recordado como un intelectual serio, profundo, un filósofo para perpetuarse en la historia de la filosofía y de la teología y de no sé qué.
1: Su ego y su vanidad.
0: Y eso es exactamente lo que no nos interesa, porque son sus peores obras. Apunta, ¿eh?
1: Sus peores obras, o sea, ego, apunta. Vanidad.
0: Es decir, el genio nuevamente se impone para lo que tenía el genio, no para lo que él quería y quisiera.
1: Bueno, estamos a punto de cerrar el programa, pero quería preguntarte, hemos hablado del coautor de la obra, que es de quien nace un poco esta idea. Cuenta contigo, yo estoy muy de acuerdo que contase contigo para que fueras coautor de este magnífico libro que me leeré, por supuesto, porque quiero descubrir a ese Quevedo desconocido. Que no conocemos verdaderamente y que creo que a través de estas líneas lo conoceremos. ¿Qué ha supuesto para ti brevemente participar de este libro y ya con ello cerrar el programa?
0: Mira, para mí participar de este libro ha supuesto pues un paso gigantesco y además un honor incalculable que Fernando Martínez Laine cuente conmigo. Pues la verdad es que me hace feliz. Además de que me ha dado oportunidad, entre otras cosas, ya éramos antes amigos, pero de contar con su amistad, y de contar con su amistad de la manera más sencilla y más llana uh-huh. y más agradable posible. Luego, me ha supuesto la posibilidad de conocer a un personaje tan complejo, tan confuso, tan impenetrable como Quevedo, ¿tamo? Pero además tan fascinante y además tan significativo en una época, no hemos hablado de la época, y la época es tan compleja y tan fascinante y tan tremenda como el propio
1: Quevedo.
0: Lo
1: tenemos que dejar para el próximo programa.
0: Claro, claro, pero la época es de verdad como para hacer un programa solamente dedicado a la época. Sí.
1: Bueno, pues yo te voy a emplazar a un programa más adelante.
0: Me tienes a tu disposición.
1: Para seguir abundando en Quevedo un poquito más y en esa época tan especial que él vivió.
0: Yo encantadísimo.
1: Y bueno, yo darte las gracias, Marcos, siempre por estar aquí, acudir a mi llamada y por darnos además
0: conmigo
1: estas visiones tan, bueno, pues tan completas, tan estudiadas y elaboradas, en este caso de un personaje tan importante que todos conocemos de sobra, por lo menos conocemos su nombre. Aunque bueno, siempre hay alguno que le confunde con el cantante. Pero bueno, son las nuevas generaciones.
0: Eso es la nueva generación.
1: Pero yo creo que va un poco la broma ahí, ¿no?
0: Yo creo que es cosa de la edad.
1: Es cosa de la edad. Bueno, pues gracias, Marcos.
0: Y
1: gracias a todos los que semanalmente nos seguís en Fotos a Contraluz. 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Como digo, gracias por acompañarnos una semana más. Nos vemos el viernes que viene. No me faltéis.
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0: Muy buenas tardes y bienvenidos al termómetro. Estamos a viernes 11 de septiembre. Estamos en una fecha clave, en esos acontecimientos a los cuales no nos gusta referirnos, pero obviamente tenemos que hacerlo porque tenemos un deber con la información veraz y además en cuanto a todo lo que sea perseguir el terrorismo y otras cuestiones que a veces no implican tanta gravedad, pero que se están incluso llevando vidas por delante, tanto a nivel nacional, podríamos mencionar, como a nivel internacional, pues qué duda cabe que por lo menos, sobre todo cuando han marcado un antes y un después en la historia de determinados países. Aquí también está a punto de pasar, porque la situación en Ceuta cada vez es más insostenible. Hay partidos que luego nos contará también, bueno, no tanto Rodrigo Alonso, sino más bien a partir de la semanita que viene estaremos con Juan Sergio Redondo, el presidente de Vox en Ceuta, porque el partido de Fátima Ahmed, ya saben, el que está MID, que está en estrecha colaboración con el Partido Popular en Ceuta, pues trata de establecer una especie de normalidad. Es muy parecido el discurso al del presidente de gobierno Pedro Sánchez, pero sin duda pues no pasa desde luego por esas soluciones que, como en el caso de Juan Vivas, el presidente de Ceuta, pues una vez ha sucedido esto, que no vamos a decir que lo tuvieran previsto o no, sí parecen algunas informaciones, no por lo que se dicen desde otras voces, pues va a marcar, como decimos, un antes y un después. No pasa porque vaya a haber una normalidad, porque no había anteriormente una normalidad, como dicen algunas voces que se asemejan al discurso oficial. Y todo esto se lo digo porque la semana que viene contaremos con Juan Sergio Redondo. Luego, en unos minutitos, vamos a estar con Rodrigo Alonso, que también tiene palabras que mencionar sobre Ceuta. De hecho, ha habido un canutazo también, concretamente en Cádiz. Ya saben que fueron asesinados guardias civiles por la cuestión del narcotráfico. Y han estado allí Manuel Gavira y Samuel Vázquez, el portavoz de seguridad de Vox a nivel nacional. Ahora vamos a escuchar a Samuel Vázquez, pero antes déjeme decirles que hemos tenido que alterar el orden de la escaleta de hoy y vamos a estar en primer lugar, pero lo vamos a posicionar después de Rodrigo Alonso con Jordi Guirado, el concejal de Vox que fue agredido ayer en una carpa informativa en San Cugat del Vallés. Está bien, afortunadamente. De hecho, como les digo, va a entrar con nosotros, va a contarnos qué pasó, va a decirnos cuál es esa agresividad que se sigue manteniendo en puntos de Barcelona. Iba a decir de toda España, pero bueno, de Barcelona quizás con una mayor asiduidad, por cuanto les venimos contando en esta casa. Y luego pues escucharemos también voces de buenos amigos, estaremos con David Arranz, también portavoz de Vox en Aragón y con esa fuerza también que ellos quieren transmitir a los ceutís, a los españoles en general, a España, que se sigue movilizando, que no debemos dejar pasar esta situación, esta invasión que está viviendo España entera día sí y día también, y por eso les voy a contar, por si no están atentos, esto es una noticia que dábamos todavía en tiempo de tertulia en la boca del lobo, pero por si acaso no lo hubieran tenido en cuenta, ha dimitido el jefe de gabinete del delegado del gobierno en Ceuta. Él supuestamente recibió los avisos del CNI y ahora lo que hace es culpar, es decir, el que estaba por encima del delegado de gobierno en Ceuta, que dijo ayer que no tenía ni la más mínima intención de dimitir porque ellos lo hicieron todo bien, pues su jefe ha dimitido y le ha cargado las culpas a él diciendo que sí, que mintió, que Pérez Triano mintió. Asegura Gonzalo Sanz que le transmitió la información el mismo 29 de julio y que, por tanto, esta culpabilidad y esta responsabilidad recaería sobre el delegado de gobierno, que ya comentamos ayer, se mostraba bastante, además pusimos la rueda de prensa, se mostraba bastante nervioso también, al igual que el presidente de gobierno, como decimos, con esa tranquilidad en su mentira. Bueno, vamos con minutitos que tenemos por delante hasta tener a Rodrigo Alonso, portavoz adjunto de Vox Andalucía y portavoz nacional de Trabajo y Campo. Con él vamos a hablar de la invasión, por supuesto, Vamos a hablar de esa petición de Vox del Partido de Santiago Abascal para rechazar todo tipo de acuerdos con respecto a las relaciones con Marruecos, sobre todo por lo que compete a Rodrigo Alonso el acuerdo comercial. Vamos a hablar de esa de los incendios, por supuesto, que tampoco podemos dejarlo a un lado por esa irresponsabilidad también con el mantenimiento en los bosques y todo lo que relaciona al campo. Ya saben que se están haciendo algunas políticas muy mal y están llevando a cabo cuestiones tan graves como la pérdida de vidas, que fue la que se registró en el incendio de Los Gallardos. 15 fallecidos, luego lo comentaremos también con Rodrigo Alonso en Almería. Y por último, pues comentamos lo que ahora vamos a escuchar con Samuel Vázquez, porque hace falta ya, bueno, ya vamos tarde, pero todavía se puede arreglar volviendo a restablecer unidades tan importantes, vitales, no solo para la seguridad de los ciudadanos en toda la zona del sur de España, como es el Eje Oconsur, para tratar de frenar el narcotráfico, sino también para la integridad de las fuerzas y cuerpos de seguridad, como en el caso de los guardias civiles que fueron asesinados en Huelva y a los cuales ya se ha referido Manuel Gavira en ese canutazo, Germán y Jerónimo. También se va a acordar de ellos el portavoz de Seguridad Nacional de Vox, que es Samuel Vázquez. Le escuchamos.
1: Muchas gracias. Bueno, muy buenas a todos. Hace 2 años y medio nos mataron a David, nos mataron a Miguel Ángel. Desde entonces nada ha cambiado. Han muerto más compañeros, hay otros que se han quedado literalmente inválidos en tiroteos, en arrollamientos, pero aquí nada cambia. El narco pasea impune y sin miedo. Hace apenas 1 año mantuve reuniones individuales con sindicatos y asociaciones, los compañeros que tengo aquí detrás, en esta misma tierra. En muchas de esas reuniones estuve acompañado de Manuel Gavira, actual vicepresidente. Hoy ha sido él el que ha decidido reunirnos a todos juntos e invitarme a mí como portavoz nacional de seguridad de Vox, lo cual le agradezco mucho. Las peticiones, las demandas, las reclamaciones que hemos escuchado hoy son las mismas que hace 1 año, las mismas que hace 2, cuando nos mataron a David y a Miguel Ángel. Andalucía es hoy el epicentro del crimen organizado y del narco a nivel europeo. Los grandes negocios de la droga se cierran en esta tierra. Las rutas y su impacto criminal tienen especial incidencia en provincias como Cádiz y en lugares, en ciudades como en este, en el que nos encontramos, Algeciras. Lo ha dicho Manolo, lo repito yo. Cuando Santiago Abascal sea presidente, no habrá escenarios intermedios entre el orden y el caos, sino habrá proporcionalidad posible entre el bien y el mal. Vamos a estar con el bien de manera desproporcionada. Y el bien son nuestros agentes, los que están aquí detrás, los que se enfrentan al narco, y nuestros ciudadanos. Esos son el bien. Y el mal son el narco y el crimen organizado. Así que ya, profesión de riesgo, ya, zona de especial singularidad, ya reglas de enfrentamiento que ofrezcan seguridad jurídica a nuestros agentes para que la próxima vez no tengan miedo a disparar antes de que los asesinen. Y si hay un muerto, Dios no lo quiera, que sea un narco y no uno de los nuestros. Muchísimas gracias.
0: Bueno, yo decía que él se iba a referir, era solamente Manuel Gavira, el que a su vez, cuando criticaba al ministro del Interior, a Fernando Grande Marlaska, porque él había tenido, creo que fue además al día siguiente o muy poquito tiempo después de que asesinaran a Germán y a Jerónimo en Huelva, él tuvo las desafortunadas declaraciones de decir que nunca habían puesto tantos medios para tratar de combatir este tipo de cuestiones que ha mencionado Samuel Vázquez, refiriéndose también al asesinato en Algeciras de David y Miguel Ángel. Ya saben que aquí hemos estado también con los compañeros de Dos Corazones, que tratan de hacer este tipo de llamamientos, de convocatorias para seguir trasladando no solo a las personas, a la sociedad, civil, sino también a todo tipo de representantes, ¿no? Como puede ser desde figuras políticas hasta otro tipo de ámbitos, que no se ha solucionado nada, y lo decimos día sí y día también. Ahora me han enviado, creo que ha sido, Ivonne Domínguez también ha hecho unas imágenes, el secretario de comunicación de Jupol, indicando que una imagen vale más que mil palabras, acerca de cómo están durmiendo algunos policías en aquellas zonas que se les han habilitado en Ceuta para tratar de controlar a los invasores, que sin embargo campan a sus anchas y, como sabemos, están recibiendo unas prestaciones muy elevadas para que además les tengan así, hacinados en campamentos y bueno, en cuanto a alimentación y otro tipo de soporte, yo creo que van a tener bastantes más medios que las propias fuerzas y cuerpos de seguridad. Pero pues esto es el día a día. Ya saben que el gobierno que hoy en día tenemos, desde hace unos años, por desgracia, con la cabeza de Pedro Sánchez, encabezando Pedro Sánchez, pues está de la mano de los delincuentes y está de la mano de la criminalidad y está de la mano de todos aquellos que quieren hacer daño a España, a los españoles, a esos españoles de bien que claman por una soberanía, que claman por una seguridad, que claman por una identidad, y todo eso se está resquebrajando, por supuesto, un buen desarrollo de la economía, etc., etc., todas las cuestiones que Pedro Sánchez junto con su ejecutivo está tratando de echar por tierra, y en muchos casos lo ha conseguido, porque aquí, por ejemplo, con las fuerzas y cuerpos de seguridad, pues ha tenido que cobrarse la vida de ya varios miembros. Y luego, claro, por supuesto que está la parte de las unidades de élite, cuando hemos visto cómo, a base de indicaciones políticas, pues lo que hacen es cargar ellos, a su vez, contra la población civil que protesta, por ejemplo, ponemos el caso de Ceuta, pacíficamente, y luego, curiosamente, cuando se les dan determinadas indicaciones, pues cargan contra personas que no tienen ni muchísimo menos que ver con protestas que, oiga, en algunos casos están incluso hasta justificadas, porque, claro, si a ti te están cargando o bien con una pelota de goma o bien con un bote de humo, pues como mínimo tú reaccionas y tratas de impedir que eso se siga produciendo. Todo el mundo sabe a qué me refiero, no hace falta especificar, pero bueno, se ha producido en Ceuta, se ha producido en todavía esas convocatorias que sigue habiendo protestando por este gobierno en la calle Ferraz y otra serie de cuestiones. Los agricultores también, cuando se han manifestado porque no les dejaban hacer su trabajo y les asfixian fiscalmente, son muchas ya las que llevamos, la sanidad, muchas las peticiones y las causas que se vienen denunciando de un tiempo a esta parte, porque, como decimos, este gobierno está empeñado en destruir todo lo relacionado con España y, en cambio, fortalecer a gobiernos externos como es el de Marruecos, por hacer esa referencia, en primer lugar, que necesita que sea todos los días dicha hacia Marruecos, y luego también pues otros países que vemos que ni nos van ni nos vienen tan solo por ese discurso que ahora, al cual ahora le ha tomado el pulso el presidente del gobierno, diciendo que quiere solucionar las desigualdades entre Europa y el continente africano, por mencionar alguna. Tendríamos muchísimos más países a los que recurrir, pero bueno, por irnos simplemente a ese y a todas las ayudas que se les están dando. En fin, esto forma parte de la actualidad. Nos vamos unos instantes a publicidad y enseguida regreso con el portavoz adjunto de Vox Andalucía y portavoz nacional de Trabajo y Campo, Rodrigo Alonso.
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0: Le damos la bienvenida a Rodrigo Alonso. Acabo de mencionar que él es portavoz adjunto de Vox Andalucía, portavoz nacional de Trabajo y Campo, muy buen amigo de esta casa, gran profesional y además un gran patriota comprometido con todo lo relacionado con su querida Andalucía, con tu querida Almería, Rodrigo, y con España en general, que está pasando por un grave problema, por una traición, una más, de este presidente del gobierno, y bien que sabéis vosotros de esa complicidad con el gobierno de Marruecos, o por lo menos las intenciones que tiene Marruecos de un tiempo a esta parte para con España. Lo más reciente, habéis exigido desde Almería la suspensión inmediata del acuerdo comercial de la Unión Europea con Marruecos. Y por ahí, si te parece, empezamos. ¿Cómo estás, Rodrigo? Bienvenido.
5: Muy bien, Cristina. Muchísimas gracias. Siempre un placer entrar en la que considero mi casa, Informa Radio, evidentemente. Bueno, acabas de decir, me acabas, sin quererlo, de encomendar una cosa. Ya tengo otro libro que comprar, el nuevo de Javier García Isaac. que cada vez que saco un libro, yo me los compro y me los leo, ojo, que uno hace lo que puede.
0: ¡Ay, qué bueno, qué bueno! Pues supongo que te refieres al PSOE contra España, porque Historia criminal del Partido Socialista ya la habrás terminado y habrás aleccionado, sí, sí, también algunas personas que campan y que lo necesitan allí por vuestros parlamentos. O sea que se lo traslada a Javier, y esperando que cuando vengas te lo traes y te lo firma.
5: Bueno, tengo pendiente de que me firme ya dos. O sea, debo ir con una maleta la próxima vez que vaya al estudio.
0: Sí, porque pesan. Es que tiene mucho que contar la historia criminal del Partido Socialista.
5: Y ahora que no nos escucha nadie, debería de incorporar alguna fotografía, porque siempre quieras que no, cuando te lo estás leyendo, es una página que pasa rápido.
0: Desde luego. Bueno, solo por ahora entramos con la suspensión esa inmediata que habéis pedido para la Unión Europea, pero decite, porque como hemos hablado entre los tres, pero por separado, yo te había dicho que tú ibas a entrar con Jordi Guirado, con tu compañero de Sant Cugat del Vallès, pero hemos tenido problemas de cobertura, con lo cual lo vamos a hacer al revés. Él va a entrar cuando estemos terminando tú y yo. Entra y os saludáis, y como sabes, por esa agresión que recibió ayer en la carpa informativa.
5: Bueno, pues para entrar en materia, Cristina, nosotros desde hace ya mucho tiempo llevamos pidiendo la suspensión del acuerdo comercial con Marruecos. Es un acuerdo comercial en el que se da preferencia a determinados productos que proceden de Marruecos, que por supuesto no cumplen con los requisitos que sí cumple un agricultor en Almería, en España, en Europa, y provoca una competencia desleal al sector primario español, y esto pues supone un grave problema para la seguridad alimentaria y, supuesto, atenta contra la soberanía alimentaria. Esto ya lo llevamos tiempo haciéndolo. Sí. Cuando el Tribunal de Justicia de la Unión Europea declara ilegal el acuerdo comercial con Marruecos, porque Marruecos incorpora productos del Sáhara Occidental y lo etiqueta como producido en Marruecos, pues evidentemente está rompiendo la trazabilidad del producto, y es un acto ilegal, que por eso el Tribunal de Justicia pues lo considera ilegal este acuerdo. La Comisión Europea, en todo esto, pues lo que realiza, en lugar de hacer lo que dice el Tribunal de Justicia de la Unión Europea, pues lo que hace es, de espalda al sector primario, negocia con el rey de Marruecos, negocia con Marruecos unas nuevas condiciones, y de la noche a la mañana pone encima de la mesa una serie de ventajas en favor de Marruecos, en contra de los intereses del campo español, y también en contra de los intereses del pueblo saharaui, y lo hace, como digo, sin tener en cuenta ni sentarse con los agentes ni el sector primario. Y ahora es, no es ya la gota que colma el vaso, es un paso más que da Marruecos en contra ya no solo de la soberanía alimentaria española, en contra de la propia soberanía nacional, cuando el 30 de julio se produce una invasión en territorio español, como es la ciudad de Ceuta. 100.000 personas asaltan la ciudad. No sabemos aún si organizado, propiamente dicho, por Marruecos, pero sí permitido y consentido, porque ya se ha demostrado que la propia policía del reino de Marruecos estuvo guiando a los asaltantes a la valla y propiciaron que asaltasen Ceuta. Ante esta situación, y tal y como está la situación ahora mismo en Ceuta, en la que se estima que hay en torno a 20.000 personas deambulando por la ciudad a sus anchas, muchos de ellos portando armas, formando reyertas, peleándose entre ellos mismos, cosiéndose a navajazos, provocando inseguridad, son violaciones a mujeres de forma diaria. Esta es la situación que tenemos ahora mismo en Ceuta. Por lo tanto, un país cuando recibe una invasión y es agredido por otro país, lo que tiene que hacer es defenderse. Y hay que defenderse con todos los medios a nuestro alcance. Desde Vox hemos exigido una serie de cuestiones. La más importante, bajo mi punto de vista, la de romper la relación, o sea, el tratado de amistad sí. con Marruecos y, por supuesto, romper con el acuerdo comercial de la Unión Europea con Marruecos. Porque si ya de por sí estaba siendo y es dañino, pues evidentemente ante esta situación de ataque a nuestro país, pues hay que romper con cualquier tipo de relación ante un país agresor.
0: Hay una expresión que es muy vulgar y no la voy a decir, pero vamos, quiere decir eso, que encima de ser maltratados, pues ponemos todos los medios para que nos sigan maltratando, por decirlo de forma elegante.
5: Lo de encima de no sé qué apaleado, ¿no?
0: Sí, bueno, también, sí. Pero no, la mía es todavía un poquito más relacionado con el ámbito de las saunas del suegro de Pedro Sánchez. Con lo cual, váyase que me
5: bueno, ponga. Claro, ahora que mencionas a Pedro Sánchez, evidentemente, aquí hay un colaborador necesario, que es Pedro Sánchez, sí. El presidente de España. Y con respecto al sector primario, con respecto a esta decisión de suspender el acuerdo comercial, que debe de solicitarlo, evidentemente, el Gobierno de España, pues hay un colaborador necesario, que es el ministro Luis Planas. Luis Planas sí. es el ministro de Agricultura, es él, el que debería de sentarse en cuando se reúna el Consejo de... Bueno, en primer lugar, solicitar un Consejo Europeo. Y en segundo lugar, llevarlo encima de la mesa para que le dé instrucciones a la Comisión Europea de suspensión del acuerdo. Pero este señor, ¿qué estaba haciendo el día que Marruecos asaltaba Ceuta? Asaltaba Ceuta significa asaltar España y asaltar la Unión Europea. ¿Qué estaba haciendo? Pues estaba celebrando el Día del Trono sí. y estaba arrodillado frente al que probablemente considere su legítimo rey, que es Mohamed VI. Esa es la defensa que estaba haciendo Luis Planas, ministro de Agricultura, con respecto a la soberanía alimentaria y a la seguridad alimentaria española. Ante estos personajes, porque son personajes liderados por un autócrata, por un criminal, que es Pedro Sánchez, no cabe nada, no cabe esperar nada bueno de ellos. Hay que dirigirse directamente a la Unión Europea. Hay que dirigirse a la Comisión Europea. Hay un país vecino que ha invadido Europa.

0: Porque estamos hablando de algo muy serio, que antes ocurrió con Ucrania, cuando Rusia invade un territorio europeo, que no es de la Unión Europea, pero sí europeo. En este caso es que es un país que forma parte de Europa y de la Unión Europea. Por lo tanto, desde Vox lo tenemos muy claro. Si nosotros gobernáramos, ya hubiésemos tomado medidas oportunas. Bueno, teniendo en cuenta que si gobernara Vox en España, no se le hubiera ocurrido al rey de Marruecos, vamos, ni el más mínimo intento de asaltar la frontera. Eso es evidente, eso es obvio. Lo que pasa es que no sabemos qué le debe aún Pedro Sánchez al rey de Marruecos, cuando todos sus ministros están haciendo de lacayos, ya no solo de Pedro Sánchez, sino también de Mohamed VI, tapando y, bueno, ninguneando a instituciones tan estratégicas e importantes españolas como es el propio CNI. Están poniendo en tela de juicio al CNI español. Es que hasta ese punto se ha llegado por parte de este gobierno criminal.
1: Todo, Rodrigo, todo, porque lo está todo enfangado. Yo ojalá que, y voy a decir, despierten desde la Unión Europea, porque efectivamente esas relaciones en cuanto a lo que a ti te compete con esa petición por la suspensión del acuerdo comercial pasa por... Muchos acuerdos que están ya sobre la mesa y que se han llevado a cabo con esos presupuestos que se han lanzado, pues para poder financiar cuando Marruecos ha querido llevar a cabo las plantaciones de olivos, para todo el tema del aceite, que nos superan ya en tema de producción. Banco.
0: Bueno, te recojo el testigo ese. Sí. Tal es así.
1: Las desaladoras.
0: Bueno, pero el acuerdo de la Unión Europea con Marruecos,
1: ¿sí?,
0: ha provocado que España, siendo, bueno, era la potencia como proveedora de tomate de la Unión Europea, ocupaba, sí, el segundo lugar. Sí. Bueno, pues ha pasado a ocupar el tercer lugar. ¿Y quién ocupa ahora ese segundo lugar? Marruecos. Es decir, Marruecos, gracias a ese acuerdo comercial, ha relegado a España al tercer puesto y se ha consolidado como la segunda proveedora de tomate de la Unión Europea. Esto, según dice el propio acuerdo, en las cláusulas de salvaguardia, es una distorsión grave del mercado. Y se tienen que tomar medidas, se tienen que reunir las partes, y no se ha hecho absolutamente nada. Con lo cual, nos lleva a otra reflexión, y es la siguiente: el delito se produce tanto por acción como por omisión. Y la negligencia, aquí, pues, juega un papel clave. La Comisión Europea, de no hacer nada, está siendo negligente, claro, y, por supuesto, será culpable ante el delito de omisión del deber de proteger a una parte de la Unión Europea.
1: Absolutamente. Sí, te decía también que es que podemos citar tantas cuestiones que hay de por medio con Marruecos. Esto iría más por la parte, creo que no me equivoco si digo que también se pasó a financiar cuando han querido hacer todo el tema de las desaladoras. El otro día decía yo con Javier que Marruecos es ahora mismo también líder de exportaciones, y nosotros importando textiles también desde España. O sea, una serie que nos han comido el terreno.
0: Está totalmente en lo cierto. De hecho, está por escrito. El 4 de diciembre de 2025 se produce una cumbre como consecuencia del Tratado de Amistad. Y cada vez que se hace una cumbre de estas características, se saca una serie de acuerdos. Dentro de ese acuerdo, pues se establece, bueno, la colaboración necesaria, la relación, bueno, esa relación tan maravillosa y perfecta que se produce entre España y Marruecos. Uh-huh. La financiación para el desarrollo de la agricultura en Marruecos, para el desarrollo de las infraestructuras hídricas en Marruecos. Es que estamos hablando de un gobierno que niega y recorta el trasvase Tajo Segura, negando el agua al levante español. Sin embargo, su preocupación, su financiación y su esfuerzo va dirigido al desarrollo de infraestructuras hídricas en Marruecos. Es que yo vivo en una zona de Almería donde el 28 de diciembre de 2012 una riada arrasó una desaladora. Uh-huh. Bien, pues mientras España, Sánchez, financia la desaladora de Casablanca, no repara, no arregla

0: desaladora del Bajo Almanzora, que está en el Levante almeriense. Ni tampoco repara ni amplía la desaladora de Carborera, ni tampoco la del campo de Dalía. Y así podría seguir por toda la orografía y toda la costa mediterránea, porque son todas y cada una de las obras que tiene pendientes de realizar. Sin embargo, existe un compromiso muy férreo para financiar la desaladora, no solamente la de Casablanca, sino todas las previstas en el campo saharaui que tiene pensamiento de realizar el rey de Marruecos.
1: Que lo tiene tan, tan ocupado desde hace tiempo, y allí que están esos...
0: En ese acuerdo es donde reconoce explícitamente el gobierno de España la soberanía de Marruecos sobre el Sáhara. Es ahí donde lo dice.
1: Mira, vamos a, si te parece, como además fue ayer cuando se emitió ese comunicado con respecto a la excelente relación que tiene Marruecos con España, ¿cómo no van a estar contentos? Al revés, es un poquito más, nos genera más incertidumbre, sobre todo por lo que se está viviendo con la invasión. Pero como ha estado tu compañero Juan Sergio Redondo esta mañana con Ana Rosa Quintana, permíteme que mencionemos unos minutitos precisamente para ver cómo lo trata, bien que lo sabe tu compañero y presidente de Vox en Ceuta, con Ana Rosa Quintana, con el vídeo. Con el vídeo, si podemos tenerlo, dame un segundín. Sí.
2: Juan Sergio, hola, muy buenos días.
3: Hola, buenos días.
2: Bueno, supongo que ayer miraría con mucha atención el comunicado de Marruecos. ¿Le plantea alguna duda?
3: No, nosotros nada que venga de Marruecos nos plantea dudas, porque nosotros desde hace ya mucho tiempo señalamos a Marruecos como el principal instigador de toda esa situación que se viene produciendo, pero no de ahora, desde hace muchos años, en relación con Ceuta. Son los responsables de la invasión, son los responsables de la presión migratoria, son los responsables de colapsar la ciudad de Ceuta. Por lo tanto, nada que venga de Marruecos nos sorprende, porque Marruecos es el instigador y es el que realmente busca un objetivo con respecto a los territorios españoles del norte de África, que es el anexionismo puro y duro. Por lo tanto, nada de lo que venga de Marruecos a estas alturas, por lo menos al grupo Vox, le sorprende.
2: Oye, Juan Sergio, ha renunciado el jefe de gabinete del delegado del gobierno. Bueno, ha renunciado, ha dimitido. ¿Es suficiente con todo lo que está pasando?
3: Sí, en absoluto. Tiene que dimitir el delegado del Gobierno y tiene que dimitir el ministro del Interior y tiene que dimitir Pedro Sánchez. Ellos son responsables directos también, junto con Marruecos, de la situación que se vive en Ceuta. El buscar un cabeza de turco para decir o aparentar que se ha depurado alguna responsabilidad me parece, pues vamos, la línea de esta gente, ¿no? De no asumir la responsabilidad y cargar las responsabilidades sobre terceras personas o gente con menor peso político. El delegado del gobierno tiene que dimitir y tienen que dimitir los responsables directos, en este caso el ministro del Interior y el presidente del gobierno, que además es el que nombra a toda esta gente. Por supuesto que es insuficiente la dimisión de esta cabeza de turco.
2: Dice el comunicado que ha dado el Marruecos que todo el que ha entrado ilegalmente que lo devuelvan. Y es más, que quieren que se devuelva a todos los menores, a sus familias. Claro, esto es un poco tramposo, ¿no?
3: Marruecos miente. Esto simplemente es de cara a la galería y para meter más presión a España. Marruecos no dice nada sincero ni cuando lo pretende hacer. O sea, Marruecos está manipulando, está jugando con España y está jugando con los españoles y está poniendo contra las cuerdas a todos los ceutíes. Por eso le he dicho que realmente nada podemos esperar y nada nos sorprende de Marruecos. Miente con un único fin, que es llevar a cabo sus objetivos anexionistas y poner a España de rodillas y humillar a los españoles siempre que puede. Por lo tanto, no creemos absolutamente nada de lo que diga Marruecos y no esperamos absolutamente nada, bueno, nada sincero.
2: A ver, Juan Sergio.
3: Utilizable de las palabras que partan de Marruecos.
2: Juan Sergio, usted que es el líder de Vox en Ceuta, si hay unas próximas elecciones, todas las encuestas dan que ustedes van a ser segunda fuerza, van a entrar en el gobierno. Y claro, también es nuestro socio del sur. Tampoco podemos enemistarnos del todo. No sé si es muy inteligente. ¿Cuál va a ser la relación? ¿Qué es lo que piensa Vox de la relación que tiene que tener un gobierno, un nuevo gobierno, cuando lo haya, con Marruecos?
3: Lo que se le debe exigir a Marruecos es que cumpla con el derecho internacional. Lo que se le debe exigir a Marruecos es que cumpla las relaciones que tiene bilaterales con España de manera sincera. Lo que se le pide a Marruecos es que cumpla con las relaciones que tiene con la Unión Europea de manera sincera y, sobre todo, sometiéndose al derecho internacional. Si Marruecos actúa de manera consecuente en esa línea, pues posiblemente pueda haber una relación adecuada entre dos países que tienen compartida una frontera común. Si Marruecos lo que hace es subvertir permanentemente el derecho internacional, pisotearlo cada vez que puede, pues evidentemente las relaciones con Marruecos no van a ser amistosas, no pueden ser amistosas con un socio, entre comillas, que lo único que busca es anexionarse territorios de soberanía española y llevar a España contra las cuerdas. En esa situación está clarísimo que no puede haber unas relaciones de amistad y, por lo tanto, Vox ha solicitado con carácter inmediato que se suspenda esos acuerdos o ese tratado de amistad y buena vecindad que tenemos con un país, en este caso el Reino de Marruecos, que no quiere ser un buen vecino y que no quiere tener unas relaciones amistosas con España. Y en esa línea, por supuesto, que vamos a andar. En el caso de Vox Ceuta, que lo hemos denunciado, y de Vox Nacional, que ha puesto sobre la mesa esa ruptura del tratado de amistad y buena vecindad con el Reino de Marruecos. No se puede ser amigo de quien no quiere ser tu amigo y de quien busca en todo momento subvertir, pues, los derechos y la soberanía de España en el norte de África y, bueno, echarte a miles y miles de sus súbditos para llevar a las ciudades de Ceuta y Melilla al colapso.
2: Bueno, pues veremos, pues, si llega ese momento la diplomacia, porque al final, evidentemente, uno lo que puede pedir es respeto por el vecino y que el vecino te respete. Muchísimas gracias, Juan Sergio Redondo, gracias por estar con nosotros.
1: Bueno, pues la verdad es que me he quedado un poquito decepcionada, ¿eh? Creo que las palabras de Ana Rosa tenían que haber sido con un tono más contundente, como cuando entrevista también a vuestro presidente, a Santiago Abascal, no hablando que a lo mejor no es muy inteligente romper esas relaciones con el socio del sur, un socio...
0: Bueno, me parece, claro.
1: ...que está acabando con la vida de los españoles. Hombre.
0: Es que me parece, bueno... Me parece una palabra muy desafortunada.
1: Claro.
0: O sea, no podemos romper del todo con nuestro... Perdón. No hay nada más grave que la invasión de un territorio. ¿Qué más grave hay? La invasión, en este caso, de la forma... estamos hablando de guerra híbrida. Entonces, el ataque a un país, no hay nada más grave que eso. ¿Es grave el acuerdo comercial de la Unión Europea con Marruecos? Muchísimo. Perjudica muchísimo. Bueno, el ataque a España es aún más grave. Es lo más grave. Y eso de, bueno, jugar a... Bueno, no, vamos a... No sé qué quería decir exactamente, pero ¿qué hay que hacer? ¿Moderar el tono para que no se sienta ofendido Marruecos? No. Ante un ataque debe producirse una defensa. Y esta tiene que ser férrea. Y la manera de hacer una defensa férrea es romper con cualquier tipo de relación. Esto no lo dijeron con Rusia. Cuando Rusia invade Ucrania, no dicen, bueno, tampoco hay que romper mucho con Rusia. Eso no lo dijeron. Nadie dijo eso. ¿Por qué, ante esta situación, hay que tener algún tipo de contemplación con Marruecos? Ninguna. ¿Con el rey marroquí? Ninguna. Esa carta que han enviado es de un sarcasmo insultante. Y de ser así, el presidente del gobierno debería de dar ahí, o el ministro de Defensa, o a quien le corresponda, dar la instrucción de abrir la valla, coger todos los que están allí y ponerlos en suelo marroquí, de manera inmediata. Si esa carta que ha mandado, yo creo que es una tomadura de pelo, y lo único que subyace de ahí es que se están riendo de todos los españoles. Por lo tanto, hay que tomarse la situación como lo de la, con la gravedad que requiere, porque lo contrario es que no se está entendiendo absolutamente nada. Afortunadamente, por decir algo, pues lo de afortunado por decir algo, en Vox lo tenemos muy claro y sabemos cómo habría que actuar de estar en un gobierno, claro.
1: Siempre se ha dicho, Rodrigo, venga, vamos a poner cierto vínculo con esas relaciones en cuanto a Marruecos, porque ahora yo creo que nos va a venir también bien cuando mencionemos el Egeo con Sur, esa articulación para la cual también te hemos visto a ti hablar en recientes días. Precisamente han estado esta mañana, he puesto antes el corte de Samuel Vázquez, de vuestro compañero portavoz de seguridad, junto con Manuel Gavira, hablando de también desafortunadas palabras del ministro del Interior cuando asesinan a los diferentes guardias civiles, cómo sale a decir, concretamente con Jerónimo y Germán en Huelva, cómo sale a decir que se había reforzado todo, que tenían los medios más potentes para tratar de parar el narcotráfico y sucede esto, en fin. Nada que no viéramos venir ya con esta desarticulación, cuando tú quitas eso, está importante. Pero en el caso de Marruecos siempre se ha dicho, que era lo que iba al principio, que por esa colaboración para tratar de averiguar esos perfiles terroristas, bueno, una serie de cuestiones que nos implicaban con ellos, pero tú dices, es que a lo mejor ni eso, es que hasta en eso te pueden estar engañando.
0: Es que te están engañando.
1: Claro.
0: Es que eso no ocurre. Pero vamos a ver, ¿cuál es la colaboración de Marruecos para impedir que se produzca inmigración ilegal y crucen marroquíes a Ceuta? Pues mire, ahora lo hemos conocido recientemente a través de los medios de comunicación que Marruecos ha hecho una puerta en suelo español. ¿Esa es la colaboración? Pues menuda colaboración. Esto es una mentira. La colaboración es una mentira y hay que tomar cartas en el asunto. Esto es muy grave y no solamente tiene que tomar cartas España, sino también la Unión Europea. Es de eso de lo que estamos hablando, de la integridad territorial de la Unión Europea.
1: Vamos
0: no
1: con el
0: puede mirar, no ah, puede mirar perdón, la Comisión perdón, Europea, perdón, no, la Comisión Europea no puede mirar hacia otro lado como si esto no fuera con ellos, porque estaríamos debilitando mucho la propia Unión.
1: Absolutamente. No, te decía que lo uniéramos, si te parece, con el Egeo con Sur, que bueno, pues de un día, bueno, no de un día para otro, porque esto ya se viene gestando contra las fuerzas y cuerpos de seguridad, concretamente contra la Guardia Civil, que la tiene
0: claro,
1: entre ceja y ceja.
0: Esto es muy sencillo, es sencillo, simple y rápido de explicar. Había una unidad especial de lucha contra el narcotráfico. Se llama Ocon Sur. Llegó Marlaska y lo desmanteló. Y se empeña en decir que se ha reforzado la zona. Es mentira. Es absolutamente mentira. ¿Qué es lo que hay que hacer? Nuevamente rearmar una unidad especial que estaba funcionando bien y que era disuasoria, o sea, tenía una acción disuasoria contra el narcotraficante. Y poner a disposición de la Fuerza y Cuerpo de Seguridad del Estado los medios materiales que necesitan y los medios jurídicos que también necesitan. ¿Para qué? Y esto se va a entender de manera muy gráfica y todo el mundo va a comprender lo que quiero decir. Para que la próxima vez que haya que lamentar una víctima o que alguien deba morir, que sea un narcotraficante y no un guardia civil. Esa es la cuestión. Y Marlaska nuevamente está mintiendo. Se le ve en la cara. Esa cara, bueno, me voy a ahorrar el calificativo. Pero miente descaradamente. Y es un insulto. Y se ríe. No solamente de la Guardia Civil, no solamente de la Policía Nacional, no solamente de cualquier miembro de la Fuerza y Cuerpos de Seguridad del Estado. Se ríe de los andaluces, que somos los que en primera persona sufrimos el asedio del narcotráfico. Se ríe de España y se ríe de Europa porque somos la frontera sur de Europa. Ante esta situación, no solamente cabe que dimita y se vaya, eso es gratuito. No, hay que investigar si hay cierta prevaricación en la labor que está haciendo el ministro del Interior y llevarlo a un banquillo y que sea juzgado.
1: Que yo creo que va bastante por ahí, porque además luego tiene el descaro de salir diciendo, pero ya es que no tapa ni las propias declaraciones de las fuerzas y cuerpos de seguridad, que cada día están más cabreados y con razón, lógicamente, no solo por la falta de medios humanos, sino también materiales, esas pérdidas de vidas, para que luego salga el propio ministro diciendo que están perfectamente, que está muy orgulloso de su trabajo. Digo, es que de verdad, es que hay que tener, en fin.
0: Porque está muy, muy, muy encantadísimo de conocerse.
1: Debe ser eso, sí, debe ser eso, con ese nuevo look. Bueno, otra incompetencia del gobierno con prevaricación y alevosía es todo lo referente a la cuestión del campo, de la agricultura, y aquí voy por la parte de la naturaleza con esos incendios que se han producido a lo largo de este año. A vosotros os afectó uno que se ha cobrado la vida de 15 personas, el de los Gallardos. Y tú hablabas también hace unos días, Rodrigo, precisamente de cómo hay que hacer toda esa labor de prevención, más, hombre, poner a personas profesionales que conozcan, no que quieran otro. Pues como dice Jorge Buxade, el carnicero de Adamut, ¿no? Te echas el presupuesto para mantener las infraestructuras de transportes a un lado y luego utilizas, pues no sé, por ejemplo, materiales low cost, por ejemplo, que me venga a la cabeza.
0: Bueno, los expertos y profesionales más antiguos y cercanos es la gente del campo.
1: Claro.
0: En el momento que hace 30 años, particularmente en Andalucía, con el desarrollo reglamentario, se saca a la gente del campo del cuidado y la conservación del monte, es cuando se empieza a producir el problema. ¿Y cuál es el problema? En primer lugar, la falta de conservación provoca una acumulación de vegetación seca. La acumulación de vegetación seca se convierte en un polvorín. Cuando tiene lugar se produce un incendio que se puede producir de manera fortuita, no sé, a través de un cristal, a través de un rayo que cae o de un descerebrado que llega con un mechero y le prende fuego. Bien, cuando se produce esa acumulación de vegetación seca, arde con mucha facilidad, se convierte en una antorcha, un auténtico polvorín. La intensidad del fuego es tan grande que se hace prácticamente imposible la extinción directa. Al final terminan extinguiéndose los incendios porque ya no hay combustible vegetal para seguir ardiendo. Cuando has abandonado esa labor de conservación, cuando a los que verdaderamente lo hacían y sabían hacerlo y lo hacían bien, los has expulsado del campo y del monte, que es, como digo, la gente del campo, pues evidentemente el problema ya lo tenemos y lo estamos sufriendo, y es un problema prácticamente, diría, irreparable. Ojo, en el caso de los Gallardos, son 15 personas las que han fallecido. 15 personas han fallecido. Eso es irreparable. Es irreparable. Si no somos capaces de aprender de cómo se ha producido y el por qué se ha producido la virulencia del fuego, esas 15 personas habrán perecido en balde. Y en honor a su memoria y en honor a su familia, tenemos que hacer una lectura seria de lo que hay que hacer. ¿Qué ocurrió en ese incendio? Ese incendio, la orografía del terreno impide acceder por tierra para poder realizar una labor de extinción de forma directa. Era muy difícil acceder. Se vino favorecido por el viento que venía. Al ser una zona escarpada, viene el viento, acomete con mayor virulencia y había mucha vegetación seca, con lo cual camina el fuego a una velocidad feroz. Se estima que eran en torno a 120 metros por segundo. Eso es una auténtica barbaridad. Si el campo hubiese estado debidamente conservado, si se hubiesen realizado las labores de desbroces con cortafuegos, si los perímetros de la zona urbana estuvieran limpias, probablemente estaríamos hablando de un incendio más o menos fácil de controlar. El de Niebla en Huelva Es un incendio de casi 40.000 hectáreas, con mucho monte público. Fundamentalmente poblado por eucalipto, que ha dejado de trabajarse. Al dejar de trabajarse, no se han realizado las labores de eliminación de vegetación seca, de rama seca. Tampoco se deja a la gente poder acceder libremente porque tienes que rellenar una serie de formularios, incluso hacer un proyecto por lo que se necesita el conocimiento de un técnico forestal. Evidentemente, lo único que provoca es acumulación de vegetación seca. Y ante un incendio, eso es prácticamente imposible de apagar. ¿Y por qué es un daño, en este caso, casi irreparable? Porque somos conscientes de lo que tarda en nacer, crecer y hacerse grande un eucalipto, o un alcornoque, o un pino. Es muy difícil revertir esa situación. Y requiere la solución al problema, requiere ahora de una inversión muchísimo mayor que la de la propia prevención. Ojo, al margen de cuando se cobran las víctimas, como en Los Gallardos, que fueron 15 personas las que ya han fallecido.
1: O pierden las casas, las infraestructuras, quien tenga negocio, pues no lo sé, me invento una granja que tenga en la parte del monte, o sea, es que... Bato, pues igual que ha pasado con el tema de las inundaciones también, Rodrigo, es decir, cuando tú haces esa dejación de funciones, abandonas ese mantenimiento porque te interesa, porque hay otras cuestiones que lógicamente y económicamente compensan más, que no se me malentienda, que no se está justificando, estoy con la visión de los que no ejercen las buenas funciones, pues pasa esto, claro.
0: Bueno, eso es negligencia política.
1: Sí, claro.
0: Cristina, yo invito a los que nos están viendo, los que tenemos la fortuna de vivir en el campo, lo vemos en el campo. Pero los que no tenéis la fortuna de vivir en el campo, cuando vayáis por una autovía, fijaros en las cunetas y en las medianas. Las cunetas están generalmente sucias de vegetación seca.
1: Sí.
0: Claro, lo colindante es el campo. Ante una persona, un descerebrado que va con su vehículo y entonces se va fumando un cigarrillo, tira la colilla. Eso necesitaríamos otro programa para comentarte la reforma en el Código Penal que yo haría para ese tipo de gentuza. Tira una colilla, cae en la cuneta y como está llena de vegetación seca, arde y se propaga. Ya ocurrió en Granada, en el... Ahora no me va a salir. En el puerto de La Mora.
1: Sí.
0: Ya ocurrió. Como no estaba la cuneta limpia, no hay cortafuegos, ahí se produce un fuego de cuneta y se expande el monte. Luego, evidentemente, las consecuencias que tiene. Por lo tanto, eso es negligencia política. Hay muchos montes públicos que no se realiza la labor de prevención. Y luego hay muchos montes privados que tampoco se les deja, aun queriendo al propietario... No es que no se les deje, sino que se les ponga las cosas fáciles. Yo hice un ejercicio práctico, yo lo cuento mucho. Como consecuencia del incendio de Los Gallardos, yo vivo en Antas y llamé a la Delegación de Medio Ambiente para saber cuáles eran los pasos que debía seguir para limpiar unas 10 hectáreas de que estaban llenas de esparto. Bueno, tengo que hacer un proyecto. No, una persona normal no tiene los conocimientos necesarios como para realizar ese proyecto. Hay que acudir a un técnico forestal. Hay que registrarlo y enviarlo a la Delegación de Medio Ambiente. Tienen que revisarlo en la Delegación de Medio Ambiente y darte la autorización con los requisitos que debes cumplimentar. Y ojo lo que dice el reglamento. El reglamento dice, por ejemplo, concretamente con respecto al esparto, que una vez realizado el desbroce ya no puedas hacer otro desbroce hasta dentro de 4 años. El esparto es una mata, es una planta que, aunque la arrases, la cepa
1: sí.
0: Queda viva. Cuando llueve un poco...
1: Vuelve a salir.
0: Bueno, claro, vuelve a salir, pero con una facilidad famosa. Precisamente el esparto lo que requiere es de cortarlo, no de arrancarlo, porque si no estás eliminando la planta, pero sí cortarlo, y cada vez que cortas, pues se utiliza ese esparto, nace nuevo, es verde y no va acumulando vegetación seca. En 4 años, sin desbrozar, la acumulación de esparto puede ser, bueno, puede ser, no, una es locura. Muy peligroso. Claro. Es una auténtica locura. Claro. Por lo tanto, la propia normativa es tan exigente, no obedece, no sé a qué criterio obedece, salvo la de la enajenación mental de cualquier ecologista de despacho, no sé a qué obedece. Y son esas cosas las que hay que cambiar. Y es la administración la que tiene que realizarlo. Por lo tanto, nosotros lo tenemos muy claro y lo hemos puesto encima de la mesa. Queremos hacer un plan nacional de prevención de incendios en el que todo esto se revise, todo esto se lleve a cabo y lo más importante de todo, devolver las personas al campo, la gente del campo que son las que verdaderamente saben cuidar el monte. Porque como bien decía una persona mayor que conocí, las personas cuando no dominan el monte al final acaba con las personas. Y esto es cierto.
1: Rodrigo, dame unas breves palabras también acerca de ese buen trabajo que habéis hecho desde Vox, que también lo he visto comentar y como ahora estás aquí con nosotros, pues me apetece que menciones ese éxito acerca de la ley de nietos, acerca de paralizarlo y de que llegue a ser consciente el Tribunal Supremo, manda narices, que tengáis que hacerlo desde Vox, pero es que claro, Vox se ha hecho eco de muchas cuestiones que no se querían ni plantear algunos, pues que el Tribunal Supremo haya dicho, es que esto, volvemos a repetir la palabra locura, es una completa locura para la alteración del censo electoral, pone en una grave situación precisamente los procesos electorales y mientras vamos introduciendo a tu compañero Jordi, para que os saludéis mutuamente, a Jordi Irado, pues dime algo de qué te parece vuestro trabajo.
0: Bueno, como Pedro Sánchez sabe perfectamente que... Mire, lo que ocurre con Pedro Sánchez es que él le tiene el mismo odio a los españoles como los españoles se lo tienen a él. Existe ahí una paridad importante. Mire, Pedro Sánchez sabe perfectamente que las próximas elecciones España... le va a castigar a él y al PSOE. Y, bueno, pues hizo a través de la ley, lo que se llama la ley de nietos, que no deja de ser un artículo de la ley de memoria democrática. Perdón, ¿se escucha algo por ahí?
1: Sí, no se pisa. Si... Jordi, córtate un momento el audio, porque además creo que me acaban de dar un toque de comunicación diciendo que Rodrigo se tiene que marchar en breve. Pero sí, ahora sí, entro contigo, sí. Jordi.
0: Con la ley de memoria, Sánchez aprovecha la ley de memoria democrática para que aquellos que, y a través de una instrucción en la que participa la hermana de Óscar Puente, este es el nivel del que estamos hablando, y para que los que ellos llaman exiliados españoles, los descendientes, bueno, darle la nacionalidad y que puedan votar. Bueno, esto, el grueso de todo, o sea, el volumen de personas del que estamos hablando son de millones de personas. Estamos hablando de en torno a 2,5 millones de personas, más o menos. No se sabe la cifra con certeza. Ante esta situación, lo que estaba buscando Pedro Sánchez era pegar un pucherazo electoral. ¿Cómo? Manipulando el censo electoral. Se había dado ya la circunstancia que había poblaciones en las que las personas con derecho a voto del extranjero eran mayor a la propia población del pueblo. Con lo cual, esto nosotros desde Vox nos hicimos eco y alertamos del gravísimo problema que esto suponía y como siempre damos la batalla con todos los medios legales que nos ponen a nuestro alcance, se presentó esta denuncia en el Tribunal Supremo y el Tribunal Supremo ha accedido a la suspensión cautelar de las inscripciones de los extranjeros en el censo electoral. Y ha dicho que es porque se produciría un daño muy grave. Ojo, un daño muy grave en la transparencia y en la concurrencia del sufragio activo y pasivo. Por lo tanto, para nosotros es una satisfacción haber podido frenar esta locura, este pucherazo electoral. Y es una muestra más que el que particularmente el Partido Popular debería de tomar nota, que es que a Sánchez hay que hacerle frente desde todos los flancos posibles y con todas las herramientas a nuestro alcance. Y eso debemos de creérnoslo y el Partido Popular debe de creérselo. Y esto debería de hacerle, y concluyo, reflexionar para que ponga a disposición sus diputados para que, uniéndolos con los de Vox, se pueda activar el artículo 102 de la Constitución y el Tribunal Supremo pueda juzgar por traición a Pedro Sánchez.
1: Correcto. Pues eso era lo que quería yo escuchar, que ya lo había oído, pero digo, mira, para los oyentes de este momento del termómetro. Rodrigo Alonso, ha sido como siempre un placer contar contigo. Voy a hacer el intento, ¿eh? Le voy a pedir a Cecilia de meter a Jordi, a ver si ahora nos escucha el sonido y por lo menos os mandáis un abrazo y ya me quedo con él. ¿Jordi?
0: Bueno, Jordi... Jordi, yo que
4: buenas tardes,
0: me tengo que marchar, pero no quería despedirme sin antes mandarte un fortísimo abrazo, muchísimo ánimo. Te llevaste la peor parte física, pero ganaste la batalla moral que tenemos que es la de plantarle cara a esta gentuza. Espero y deseo que lo denuncies, que la justicia haga lo que tenga que hacer y que caiga todo el peso de la ley sobre ese energúmeno que tuvo la cobardía de agredirte físicamente y salir corriendo. Mucho ánimo, amigo, y tienes todo nuestro apoyo.
4: Muchas gracias, Rodrigo, y felicidades, enhorabuena por la gran labor que hacéis y la dedicación que tenéis con vuestro equipo, por el magnífico trabajo que estáis desarrollando. Un abrazo, amigo.
0: Un abrazo, muchísimas gracias y os tengo que abandonar. Venga. Gracias, Cristina, por todo.
1: Gracias, Rodrigo. Nos vamos unos instantes a policía, Jordi, y entro contigo para que saquen bien la entrevista.
5: Entonces nos reímos todos porque el niño dijo que...
1: 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Jordi Guirado, concejal de Vox en Sant Cugat del Vallès, en Barcelona. Lo primero de todo, preguntarte qué tal estás. Ahora vamos a ver esas imágenes breves de cómo te atacaron ayer y en una carpa informativa. Pero lo primero es saber qué tal te encuentras, porque te quedaste, por lo menos los que vimos ese vídeo, nuestra reacción fue de se ha quedado bastante perjudicado, Jordi.
4: Buenas tardes, Cristina. Buenas tardes a todos. Pues ciertamente, pues los primeros instantes fueron de un aturdimiento total. Cuando uno cae de espaldas y no sabe exactamente cuál es el alcance, ¿no?, de los daños que ha podido sufrir, pues aparte del malestar, del golpe y propio de la contusión, pues está el miedo de decir qué más va a pasar, se van a lanzar encima de mí. Bueno, es una sensación de estar a merced de un energúmeno que no sabes por qué te ha atacado, que no es nada agradable y no se lo recomiendo a nadie. Pero bueno, ahí estamos y volveremos a estar, Cristina.
1: Vamos a introducir nada, son 20 segunditos del vídeo, pero lo suficiente para ver además lo que había comentado de cómo se marcha el agresor, Rodrigo Alonso.
6: ¿De qué vas, tío? ¿De qué vas?
7: No. Sí, ahora voy a poner una denuncia.
6: Hombre, el empujón que le ha pegado, volado y todo.
7: Vamos a poner una denuncia ahora mismo.
6: Hombre, igual.
8: Pues donde montas cosas, pero si no tolero algo es agresión. Y aquí, al fallo volar.
1: Te decía esta mañana cuando hemos organizado la entrevista, y por cierto, a tu tocayo Jordi de la Fuente le mando un fuerte abrazo por habernos facilitado tu contacto, que hoy estés con nosotros para contarlo. Y cuando organizábamos la entrevista, pues al hilo de estas imágenes decíamos, bueno, lo primero, que Jordi se encuentre bien, saber si esta es la situación habitual de agresividad en San Cugat por la parte que os toca. O sea, que desde aquí, para Jordi de la Fuente, fuerte abrazo, y para ti, que nos digas un poquito cómo transcurre ese momento al cual ya vamos a tener acceso a partir de ahora, como es San Cugat del Vallés.
4: Antes que nada, pediros disculpas porque me estoy viendo en pantalla y la forma en la que salgo es algo esperpéntica, ¿no? Pero es por prescripción médica, ¿no? Porque
1: no te preocupes.
4: Me dijeron, por favor, cabeza recostada, que no te muevas demasiado, fin de semana de relax. Como sabéis, aquí en Cataluña hoy es un día festivo. Yo tenía unos actos esta tarde de un barrio que es la fiesta mayor de un barrio de San Cugat. No pude asistir por prescripción médica, porque me dijeron calma, reposo. Bueno, me preguntabas
1: si es lo habitual y claro, o sea, tú de repente te encuentras con este empujón, porque además se escucha el vídeo, bueno, es que le ha metido un empujón que ha saltado por los aires.
4: Ciertamente uno no se espera en qué momento te puedes encontrar con un problema de estos, pero la verdad es que en San Cugat ya llevamos las dos últimas carpas, esta y la anterior, que hemos sufrido agresiones. La última vez no consiguieron hacernos daño, pero esperaron a que estuviera yo con mi hijo de apenas un año y medio en brazos y con otras dos chicas. Esperaban que estuviéramos solos. En el momento que se habían marchado unos compañeros, otros hombres, a tomar un café, aparecieron, no recuerdo si eran tres o cuatro, me parece que fueron tres energúmenos encapuchados, y nos atacaron, destrozaron la parada, la mesa informativa, y nada, nosotros nos lanzaron unos botes de pintura y unos paquetes de harina sin abrir, del modo que impactan como si fuera, sí, como si fuera realmente
1: un ladrillo.
4: Sí, un ladrillo. A raíz de eso, pues nosotros, que siempre habíamos estado muy tranquilos en San Cugat, con un ambiente muy cordial, porque nuestra formación tiene muy buena aceptación, estamos haciendo un trabajo municipalista con temas que importan muchísimo a la gente, y la gente cada vez acoge mejor nuestro mensaje, entiende mejor realmente lo que queremos decir, y estamos teniendo pues esta sensación de cariño, pues ha sido empañado por estos dos incidentes puntuales, pero que no dejan de ser significativos, ¿no? Porque están, para nosotros, están alentados por una maquinaria mediática al servicio de unos intereses muy concretos, y por encima, pues por unos partidos políticos que ni condenan nunca estas agresiones que sufrimos, y en otros casos, a nuestro entender, incluso las puede llegar a alentar.
1: Jordi, perdóname porque no tengo ahora mismo controlado quién está en el Ayuntamiento de San Cugat. ¿Quién gobierna?
4: Ahora mismo en el Ayuntamiento de San Cugat gobierna una que no se entiende muy bien cómo conviven, pero es Junts con Esquerra Republicana de Cataluña de la mano.
1: Ellos son los que han manifestado... Vienen ya de otra coalición. Perdón, ¿han manifestado algún tipo de muestra de solidaridad contigo por el ataque?
4: Hasta el momento no. Hasta el momento yo no he tenido nada más que muestras de apoyo de los jefes de policía, de personal del ayuntamiento a título personal, o sea, a que se ha puesto en contacto conmigo a nivel personal. Y de lo que es el gobierno no tengo ni la más mínima noticia. El teniente de alcalde encargado de seguridad es un concejal de Esquerra Republicana, y a mí no me ha llamado. Tiene mi teléfono, pero a mí no me ha llamado para saber el alcance de las lesiones ni mi estado de ánimo ni nada. No tengo ninguna ninguna información suya.
1: Supongo que cuando dices que allí en no te voy a robar mucho más tiempo, Jordi, que sé que además tienes que descansar por prescripción médica, tendrás que comer también, pero supongo que cuando dices que el apoyo a Vox, a pesar de bueno, pues estas desagradables situaciones que afortunadamente se ha quedado en ese susto y que esperamos tenga una rápida recuperación, por tu parte, es porque quizás los vecinos no estén muy contentos con las políticas que están ejerciendo por parte de estas dos formaciones.
4: Exactamente. Tenéis que pensar, todas las personas que escucháis Informa Radio, que estáis viendo Informa Radio, que ya hace aproximadamente medio año nosotros destapamos una trama en Sant Cugat con unos vídeos que entregamos a las autoridades y a raíz de ahí el ayuntamiento tuvo que ponerse las pilas para mostrar la trama que había de empadronamientos ilegales, con más de 500 personas empadronadas de forma ilegal. Personas que se empadronan en Sant Cugat porque eso les permite acceder a una serie de ayudas y lo hacían con ayuda de con el apoyo de unas infraestructuras de gente que supuestamente se beneficiaba de ayudarles en estos trámites, ¿verdad? Gente que ni tan solo vivía, algunos ni en España, parece ser, siempre según lo que se desprende de las investigaciones, claro está.
1: Bueno, pues otro día cuando sea un poquito menos esa hora, como decimos, y que te encuentres mejor, hablamos en detalle de cómo se lleva esa gobernabilidad a nivel municipal en Sant Cugat del Vallès. Dime una cosa, ¿sabéis algo del agresor de ayer?
4: No, se ocupó la policía, que actuó de forma muy diligente. Desde aquí, pues me gustaría también mandar un saludo a tanto a la policía local como a la policía autonómica, que fueron realmente muy, muy diligentes en su intervención. Se lo llevaron detenido. Parece ser porque al agredir a una persona que es autoridad pública y que está ejerciendo su trabajo en ese momento, porque yo estaba informando, estaba repartiendo folletos, pues eso se considera un hecho delictivo. Y además con un agravante, que yo iba con un polo parecido a este, otro azul marino que tengo. Bueno, y tengo varios polos que llevamos el logotipo de Vox Sant Cugat. Entonces, claro, esto es un agravante porque actúas ya sabiendo que esto, a quien agredes, es por un motivo ideológico. Por lo tanto, no se puede considerar una discusión entre dos personas normales, sino que lo estás haciendo por un odio ideológico. Esto pues conllevó que se lo llevaran detenido. Entonces, nosotros no sabemos quién es, pero la policía está haciendo su trabajo y esperamos también que los servicios jurídicos de Vox, que siempre trabajan también de una forma extraordinaria, pues se ocupen pronto de reconducir este tema.
1: Pues yo también lo espero y, como digo, muy agradecida, Jordi, porque nos hayas querido dar esta palabra, esta primera intervención después de esa agresión. Esperamos que te recuperes pronto. Como ya digo, cuando estés mejor hablaremos tranquilamente. Nos situamos ya con toda la información que viene de Sant Cugat del Vallès y, como le decimos siempre, a tu también muy buena, valiente compañera, igual que tú, que es Alicia Tarrasa. Alicia Tomás de Tarrasa, mil gracias por el trabajo que hacéis, seguir así y que esto no sea más que para daros la fuerza que necesita un territorio tan importante de España como es Cataluña.
4: Así es, Cristina, muchísimas gracias y también agradecer el apoyo que recibo en redes y también a través de los oyentes de Informa Radio.
1: Claro que sí. Jordi Guirado, mil gracias, concejal de Vox en Sant Cugat del Vallès. Nos vemos próximamente. Que tengas buena recuperación.
4: Hasta pronto. Muchas gracias.
1: Gracias.
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1: Bueno, pues les decía al principio que había varias cuestiones más que tratar en este termómetro último de la semana, viernes 11 de septiembre. Regresaremos el lunes. Hay uno de los contenidos que no vamos a poder emitir por falta de tiempo, pero bueno, igualmente, como vamos a estar la semana que viene, si Dios quiere, entre lunes y martes con Juan Sergio Redondo, con el presidente de Vox Ceuta, trataremos de introducir antes parte del pleno que ha tenido lugar en el día de hoy, donde interviene en un primer lugar Juan Sergio Redondo con motivo de una propuesta económica, de una partida de crédito, la cual no se dice, no se especifica, que entre otras cuestiones para tratar de, no sé muy bien qué palabra mencionar, pero bueno, voy a elegir el verbo aliviar esa situación, esa invasión que está teniendo lugar en Ceuta, pues hay que empezar a recuperar determinados servicios y hay una partida económica en la cual no se menciona, entre otras cuestiones, que hay dinero que va destinado a ACNUR, y ACNUR es una organización que se sabe está teniendo parte de esa colaboración con todo este negocio de la inmigración ilegal, por lo menos en territorio español, por lo menos en Ceuta, colaborando con esa manutención, con ese mantenimiento de los invasores, de los ilegales. Eso lo veremos porque también hay una parte de Fátima Ahmed, que saben que está con MID en colaboración con el partido de Juan Vivas, con el Partido Popular, y le increpa de una forma, pues como ya tiene muy mala forma, a Juan Sergio Redondo que ellos traten de hacer un trabajo en la ciudad autónoma de Ceuta para tratar de recoger 3-4 votos, creo que es lo que le dice literalmente. Pero bueno, igualmente lo escucharemos, como decimos, la semana que viene. Yo había anunciado otra intervención y es con la que nos vamos a quedar para despedir este termómetro y para dejarles a partir de las 2:30 con los compañeros de la información deportiva con el gallinero. Muy importante, ¿eh? No se lo pierdan, porque además hay información muy potente acerca de declaraciones de Luis Rubiales y lo que va a suceder, que esperemos no se acabe produciendo, con el Mundial para Marruecos. Vamos con esa voz buena, que es la de David Arranz, diputado de las Cortes en Aragón por Vox, porque, claro, Ceuta y Melilla son autónomas, son españolas, pero sobre ellas además hay que ejercer toda la soberanía, toda la protección y toda la seguridad que, como siempre menciona, el partido de Santiago Abascal. Muchísimas gracias a todos y hasta el lunes.
11: Ceuta es España. Ceuta y Melilla son partes integrantes e inseparables de España, sujetas a plena soberanía española, como lo son también las Islas Sanfarinas, el Peñón de Vélez de la Gomera, el Islote de Perejil y las Islas y el Peñón de Alhucemas. La soberanía española sobre estas ciudades autónomas y sobre estas plazas es incuestionable, es innegociable, no cabe opinión, no es opinable. Y lo que menos cabe son renuncias y concesiones a Marruecos, como por ejemplo esa infame propuesta de soberanía compartida. Y lo acontecido en Ceuta el 30 de julio es una invasión, invasión, sí. Marruecos es culpable de organizar una maniobra de guerra híbrida contra nuestra nación y contra nuestra integridad territorial. Es culpable también de 110 muertos, que supongo que para el sátrapa marroquí son carne de cañón, completamente prescindible. Y el Gobierno de España, el Gobierno de Sánchez, es culpable de inacción, porque tenía esa información de nuestra inteligencia, sabía lo que iba a ocurrir y no hizo nada. Sánchez es culpable de traición y de otros muchos delitos que tendrá que responder ante la justicia. Vox dirige una ofensiva judicial contra este gobierno. Ya recientemente hemos ganado una batalla judicial importante frenando ese intento de pucherazo perpetrado por los socialistas con el censo electoral y la ley de nietos. Sánchez es culpable de abandonar a Ceuta y a los ceutíes. El gobierno de Marruecos, a través de varios de sus ministros, han reclamado la soberanía de Ceuta y Melilla de Marruecos. Tales declaraciones de miembros del gobierno del Reino de Marruecos deben ser condenadas formalmente. Debemos instar al gobierno de España para que convoque al embajador de Marruecos en España y traslade esa queja y reafirme la soberanía española de Ceuta y Melilla. Con Milei y con Meloni rápido fueron a pedirle explicaciones diplomáticas y tomar medidas por mucho menos. Marruecos no es amigo, no es un país amigo y menos un socio confiable. hay que suspender el tratado de amistad, buena vecindad y cooperación con Marruecos. Marruecos no es fiable, es un país hostil que ha invadido nuestro territorio con 80.000 personas y, según los informes de nuestra inteligencia y policía, con una clara planificación, una guerra híbrida, diversas fases y guiados por tierra y por mar, por gendarmes y por personas de inteligencia, agencias de inteligencia marroquíes. Han entrado yihadistas, han entrado expresidiarios y han entrado presos indultados por el rey de Marruecos. ¿Y qué creían? ¿Cómo iban a comportarse este tipo de gente? Pues evidentemente, robando, saqueando, agrediendo y violando. Ceuta sufre una inseguridad insostenible, insoportable. La sanidad está colapsada. Múltiples enfermedades como la tuberculosis, la sarna, la hepatitis están sin control. Centros educativos no pueden garantizar la seguridad de sus alumnos. Militares en las rutas escolares, policías y seguridad privada en los colegios y recreos. Los funcionarios quieren huir de la península. Mujeres, ancianos, niños, encerrados en casas con miedo. La violencia contra nuestros militares y agentes de la Policía y Guardia Civil también ha escalado. Cada vez son más agresivos, las emboscadas están mejor organizadas, guerrilla urbana, apedreamientos, coches quemados, etcétera, etcétera. Robos de casas, domicilios desvalijados, edificios y casas ocupadas. Se multiplican las agresiones sexuales a mujeres, niñas y niños. Sí, niños también. Hay un varón, niño de 12 años, en urgencias por una violación grupal de estos salvajes. Recuerden las declaraciones que hizo un periodista, uno de estos invasores. Dijo: ¿y qué hacen las mujeres, las chicas solas en la calle? Es la culpa de sus padres. Normal que las violen. Normal que las violen. Esa es la mentalidad de muchos de ellos, porque tienen una cultura, entre comillas, incompatible con la nuestra y con nuestros valores. ¿Dónde están las feministas y sus manifestaciones con estos abusos sexuales y violaciones a nuestras mujeres? No se les ve. ¿Dónde están los ecologistas y los animalistas con ese deterioro y suciedad de las playas, con esa caza de gatos, de aves y hasta una cría de delfín? ¿O ha sido el cambio climático, lo del delfín? Seguramente, ¿verdad? Las calles están sucias, las condiciones son insalubres, la situación es crítica y ya van más de 40 días. El PSOE de Ceuta, por supuesto, votó en contra del reconocimiento formal de la españolidad de Ceuta. Y no olvidemos que es el mismo PSOE que gobierna en coalición con el PP de Vivas, junto al partido islamista pro-marroquí. Ahora Vivas parece compartir los postulados de Vox, que tantas veces rechazó con vehemencia. Bienvenido al sentido común. Ceuta y los ceutíes comprobaron el apoyo de todos los españoles con las concentraciones que hubo en todas las plazas y todos los municipios de España el día 2 de septiembre. Pero necesitan mucho más. Necesitan volver a su libertad, recuperar su libertad, su normalidad, su seguridad y recuperar su vida. Deben ser expulsados todos los invasores sin excepción. Y si no somos firmes y contundentes en estas expulsiones, ellos no están viendo allí solidaridad, ven debilidad. Y efecto llamada, por supuesto, para que se repita. Y no hay que repartir el problema por toda la península, ni mayores ni menores.
12: Tiene que acabar.
11: Sí, termino. Y, por supuesto, no necesitamos a estas ONGs que van haciendo negocio con la inmigración ilegal, ni la ONG de Soros, que han detenido a dos miembros ayer, por ejemplo, No Name Kitchen, por repartir sprays también de pimienta. Necesitamos funcionarios haciendo su trabajo, haciendo expedientes de extranjería, filiando correspondientemente y expulsando a esos invasores. Ceuta se defiende, España se defiende. Desde luego, ni odio, ni racismo, ni xenofobia. Marruecos debe hacerse responsable de su infancia, de sus ciudadanos nacionales y de sus servicios sociales. Marruecos no es un país en guerra. Marruecos ha sido calificado oficialmente, considerado como destino seguro. Si tiene recursos para construir el estadio de lujo para el Mundial, para comprar aviones, para comprar todo tipo de tecnología militar puntera, tiene recursos para su pueblo. Lo que pasa es que prefiere que se los mantengamos nosotros. Marruecos tiene también suscritos con España acuerdos para la devolución tanto de sus mayores como de sus menas o sus menores, y también para esos inmigrantes que han utilizado Marruecos como país de tránsito. ¿Qué le deben a Marruecos Pedro Sánchez y los socialistas? ¿Qué secretos tienen lo de Pegasus? ¿Por qué Marlaska desmanteló la unidad Oconsur, que luchaba contra el narco en el estrecho? Pues por muchas cosas. ¿Por qué les dan miles de millones? Hoy no solo han votado frente a los ceutíes y frente a los aragoneses, por supuesto. Han votado contra todos los españoles. Se les juzgará y España les juzgará.
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Muy buenos días a todos y bienvenidos al Gallinero. Yo soy Pablo Gallo y hoy vamos a hablar de un día que hemos tenido un tanto convulso, de aquí para allá durante toda la mañana. Esta mañana hemos estado, el equipo del Gallinero y el equipo de ATV y de Informa Radio, con Luis Rubiales. ¿Y por qué hemos estado con Luis Rubiales? Porque él es, de primera mano, el que más sabe sobre la candidatura al Mundial 2030. Y el que más base tiene para poder hablarnos de ello. ¿Pero por qué queremos hablar del Mundial 2030? Bueno, ayer, al finalizar el programa, saltaba la noticia de que Foussi, el presidente de la Federación Marroquí, que se postula a ser primer ministro de Marruecos, y que ya es ministro de Marruecos, no es como Louzán aquí en España, aseguraba que la final del Mundial 2030, recordemos, candidatura de España, Portugal y Marruecos, o España, Marruecos y Portugal, una candidatura en la que España siempre ha sido la punta de lanza, la final del Mundial, aseguraba Foussi, que se iba a jugar en Casablanca. Entonces, saltaron las alarmas,

0: intentamos contactar con Louzán. Louzán no dio señales de vida. Louzán no nos quiso coger el teléfono. Y hasta este punto hemos llegado hoy, que esta mañana nos hemos puesto en contacto con Luis Rubiales, hemos estado con él esta mañana, y al final del programa verán la entrevista completa a Luis Rubiales, expresidente de la Federación Española de Fútbol y precursor o promotor de la candidatura al Mundial 2030 de España, Marruecos y Portugal. Ayer nuestros compañeros de la cadena COPE consiguieron llegar a Louzán y le preguntaron, evidentemente, por esto que estaba pasando, a lo que Louzán no se le ocurrió nada mejor que responder cuando le preguntan si la final del Mundial va a ser en España. A Louzán no se le ocurrió responder nada más que, no, es que sea o no sea en España, nosotros ya tenemos cosas firmadas, entonces nosotros no podemos hacer, no nos podemos ir, no podemos hacer tal, no podemos hacer no sé qué. Vamos a ver. Esta candidatura al Mundial 2030 empieza siendo España y Portugal. Cuando aparece Marruecos, es cuando esta candidatura empieza a ser algo tangible. Antes no lo era. Y esto ya lo he dicho muchas veces, sin Marruecos no habría Mundial en España, pero ojo, el Mundial es en España. En aquel momento cuando se pone encima de la mesa que esto pueda pasar, Marruecos es la tercera o la segunda en discordia. La punta de lanza de esto siempre ha sido España. Siempre ha sido España. La final iba a ser en España. El partido inaugural iba a ser en España, que ya no es en España. Y resulta que poco a poco se ha ido barriendo a España. Se eliminó a Luis Rubiales de la Federación Española de Fútbol. Y a partir de ahí, todo ha sido acoso y derribo a España y a su federación. Y la FIFA ha aprovechado los cambios de presidente, el interino, el que tenemos ahora. Todo. Incluso se han aprovechado, bueno, se han aprovechado no. Han trabajado en conjunto con Pedro Sánchez para anunciar que el Mundial iba a ser aquí. Porque recordemos que fue Pedro Sánchez, cumpliendo órdenes de Infantino, el que anunció que el Mundial iba a ser aquí. Y esto Luis Rubiales lo cuenta. Lo cuenta que le comió su propio ego. Le comió el ego a Sánchez. Sánchez no habló con la federación. Sánchez nunca jamás trabajó por la candidatura. El CSD no estaba metido en la candidatura para que el Mundial saliera adelante. Nada. Sánchez no hizo nunca nada. Simplemente Infantino le dio esa pildorita de ego que tanto le gusta a nuestro querido presidente para que él pudiera anunciar que el Mundial iba a ser en España. Y a partir de ese momento en el que le empiezan a dar esa serie de privilegios a Pedro Sánchez, todo se empieza a torcer. Todo. Hasta el punto de que nos hemos encontrado recientemente, bueno, a Infantino diciendo que Marruecos es el mejor país del mundo. Le hemos visto en la celebración del trono de Mohamed VI. Le hemos visto posando con camisetas de Marruecos. Todo. Y ahora España está diciendo, oye, no, Infantino, pero que tienes que venir aquí, tienes que hablar con nosotros. Infantino dice que está muy ocupado. Que no puede ser. Que no puede ser eso. Entonces, ¿qué pasa con Louzán? Louzán dijo, y cito textualmente ayer por la noche, a nuestros compañeros de la COPE, que España seguirá comprometida con la organización incluso si la final se celebra en Marruecos. Exactamente esas fueron sus palabras. Louzán descarta abandonar el Mundial, pero deja en el aire que haya dejado de pelear por la final. A ver, es que en ningún momento ha salido la Federación Española de Fútbol diciendo que reclama la final para ella, que el partido de la final del Mundial va a ser en España. No, aquí hay algo detrás de lo que no nos estamos enterando. Porque si verdaderamente la Federación Española de Fútbol quisiera la final del Mundial y no quisiera que fuera en Casablanca, como dice Fousey, el presidente saldría y diría que no, que España va a pelear por la final del Mundial, que la final del Mundial va a ser en España. Pero ¿por qué no lo dices? ¿Por qué públicamente no dices nada y lo que haces es desaparecer durante todo un día cuando te ha estallado la bomba en la cara? ¿Por qué dejas que el vecino que te está comiendo la tostada políticamente, deportivamente y de todas las maneras posibles? ¿Por qué dejas que hagan eso? ¿Por qué dejas que hagan eso con tu candidatura? Ya te robaron el partido inaugural. Que, por cierto, Rubiales ya tenía pactada. Ya tenía pactado que el partido inaugural iba a ser en España, que la final iba a ser en España, que todo iba a ser en España. Todo. Marruecos era la tercera en discordia para ganar los votos de África. Vamos a ver. Cuando se presenta la candidatura de España y Portugal, ellos saben que tienen los votos europeos ganados. ¿Qué pasa? Contactan con Alexander Ceferín, presidente de la UEFA. Y Ceferín les consigue, de un modo, vamos a decir, diplomático, los votos de Asia. Bueno, todo está bien a partir de ahí. Y ahí es el momento en el que Rubiales habla con Fousey, cuando todavía mantenían una relación cordial, y le dice, oye, queremos hacer el Mundial con vosotros. ¿Por qué? Para conseguir los votos de África también. Entonces, ahí se monta toda la película. Pero la candidatura, en ese momento, Portugal queda como la tercera en discordia, Marruecos como la segunda y España como la primera. Entonces, ¿qué ha pasado a partir de ese momento? ¿Qué ha pasado? Pues que nos hemos encontrado con que volvemos a lo mismo de siempre. Pasa lo que pasa con Rubiales. Rubiales se va de la federación. Pedro Sánchez avisa y da el anuncio de dónde, cuándo y cómo va a ser el Mundial. Por mandato. Ojo, por mandato. De Infantino. Ahí está el perro sin amo, que nos contaba el otro día. El perro sin amo, ahí lo tienes, por mandato de Infantino. Habrá que ver lo que manda Mohamed VI también, pero no vamos a entrar en eso. Y por mandato de Infantino, anuncia eso. A partir de ahí, todo se empieza a resquebrajar. El partido inaugural, que es el partido que más gente ve del Mundial, no es la final, es el partido inaugural, un partido que se iba a jugar en España, posiblemente en el Santiago Bernabéu o en el campo del Barcelona, en el Camp Nou. Resulta que dicen, no, porque es que esto es el 100 aniversario de la historia de los mundiales, entonces nos vamos a llevar el partido inaugural y varios partidos a Uruguay, a México y no sé qué. Cuando ya existía un proyecto dentro de la FIFA para montar un torneo de campeones de los mundiales en esos partidos que acogieron como sede los primeros mundiales que se hicieron en la historia. ¿Qué pasa? Es que el objetivo desde el primer momento es sacar a España de la ecuación. El objetivo desde el primer momento es que España ni pinche ni corte. De hecho, a poder ser que España ni esté. A poder ser que vamos a intentar fastidiar a España y a los españoles todo lo posible, a manejar todo al antojo de esta gente, para ver si estos se van. ¿Qué pasa? Se encuentran con una problemática inmensa, que es que España es campeona del mundo este año. Entonces, ¿qué pasa? ¿Cómo le vas a quitar la sede mundialista del próximo mundial, no dentro de 10 años, del próximo mundial, a un equipo que es vigente campeón del mundo? Pues es política. Esto es política. Y nada más que eso. Nada más que eso. Como les comentaba, después de intentar contactar con Louzán, hemos contactado con Luis Rubiales, amigo de esta casa, y nos ha dado una entrevista muy potente, con muchísima exclusiva, muchísimo trasfondo. Y sobre todo, lo que nos ha transmitido a nosotros Rubiales es una inmensa preocupación. Una inmensísima preocupación. ¿Por qué? Es que no hay más. No, o sea, no hay más que verlo, pero si te lo dice una persona con esa base, es que Rubiales te dice: a mí las declaraciones de Fousey no me parecían preocupantes. A mí lo que más preocupante me pareció es cuando, después de lo que dice el presidente de la Federación de Marruecos, Louzan se calla. Se calla. Secreto de confesión. No dice absolutamente nada. Nada. Y eso es lo que preocupa de verdad. Pero eso lo van a escuchar ahora, en nada, en tan solo 5 minutos, algo menos. Pero antes, no me puedo ir al fin de semana después de este pequeño speech que les he metido sin hablar de la jornada de liga de este fin de semana. La jornada empieza hoy a las 9 de la noche con un Sevilla-Valencia, duelo en la cumbre. Mañana... a partir de las 2 de la tarde, Racing Alavés, Osasuna Español, Athletic Club y por la noche, Real Madrid-Rayo Vallecano. El Madrid juega en casa y tiene la oportunidad de demostrar y desplegar el gran fútbol que puede llegar a desplegar el Real Madrid. El domingo tenemos un Celta-Málaga. A las 2 de la tarde, un Levante-Barcelona a las 4 y cuarto de la tarde. Veremos qué hace el conjunto blaugrana en el Ciudad de Valencia, porque es un campo muy complicado, que se da muy mal siempre, son gente peleona y hay que salir a jugar potentemente. Veremos si los de Hansi Flick consiguen pasar por encima del conjunto granota. A las 6:30 de la tarde, Getafe Deportivo, y a las 9 de la noche, Real Sociedad Atlético de Madrid. Vamos a ver qué pasa con los del Cholo Simeone, porque vienen de una dura derrota en Anfield, vienen de una dura derrota en San Mamés, y hay que sacar el partido contra la Real adelante, porque el Barcelona va primero y te saca 5 puntos. Entonces, muchas cosas tienen que cambiar en el banquillo de Simeone, porque es que, ojo, ayer lo hablábamos y decíamos, es que Simeone tiene que jugar con, en cierto modo, con esos errores. Porque, o sea, tiene que apostar por un once fijo con el que pueda trabajar y con el que pueda salir adelante. Y ir perfilando lo que ya tiene, pero no podemos estar haciendo experimentos. No podemos estar haciendo experimentos. Y también estamos a la Ciudad de Madrid absolutamente conmocionada este fin de semana, porque hoy ha empezado el Gran Premio de Madrid en el Mad Ring, en IFEMA, y está todo el mundo como loco. Yo he tenido la oportunidad de estar cerca y aquello es una cosa bárbara. Los motores se escuchan desde lejísimos. Y bueno, hoy tenemos la jornada de libres, mañana por la mañana también habrá entreno libre y por la tarde será la clasificación para ver cómo se dispone la parrilla en la carrera. Y el domingo, a eso de las 3 de la tarde, tendremos la carrera en el Mad Ring. Bueno, creo que es una bonita oportunidad tanto para Carlos Sainz como para Fernando Alonso para intentar y tratar de lucirse un poquito más de lo que nos tienen acostumbrados. Más allá de eso, bueno, pues al final Antonelli viene de ganar en Monza. Hacía mucho tiempo que un italiano no ganaba en Monza y hombre, pues al chiquillo le hizo ilusión. Veremos si Ferrari consigue despegar un poquito, si McLaren consigue despegar otro poquito y consiguen arrebatarle ese liderato a Antonelli. En pádel, ojo, el pádel que estamos jugando el Major de París. Ya les iré contando cómo va la cosa. Y hoy en tenis también tenemos partidos importantes, ¿eh? Tenemos semifinales de el US Open. Zverev contra Khachanov. Y si no me falla la memoria, tenemos un Tifoe Ben Shelton. Ben Shelton, no se olviden que es el que eliminó a Carlos Alcaraz en un partido agónico en el que el murciano terminó vomitando en la pista. Más allá de eso, volvemos al turrón, porque ya saben que no me puedo quedar sin informarle de todo lo que va a pasar este fin de semana, pero vamos a tener en exclusiva a Luis Rubiales aquí en El Gallinero. No se lo pueden perder. Yo me despido ya. Se quedan ustedes con Luis y con mi compañero Tate. Y el lunes comentamos un poquito la jugada, vemos cómo ha avanzado, les contamos la Fórmula 1, los resultados de Primera División y todo lo que pasa en el mundo del deporte. Yo soy Pablo Gallo, me retiro y nos vemos. ¡Hasta el lunes!
1: Con Luis Rubiales. Luis, ¿qué tal? Buenos días. Y preguntarte sobre todo, bueno, esas declaraciones ayer del presidente de la Federación Marroquí diciendo y afirmando que se va a jugar la final del Mundial 2030 en Casablanca.
2: Hola, Tate. Gracias por venir y encantado. A ver, no solo hubo unas declaraciones del presidente de la Federación Marroquí, hubieron también unas declaraciones del presidente de la Federación Española. Y sinceramente, mi inquietud ha aumentado y no sé cuáles son más graves. En primer lugar, el presidente de la Federación Marroquí, que asegura que la final va a ser en Casablanca, cuando Marruecos tiene un 20% de partidos, cuando el peso de la candidatura la ha llevado desde el principio España, y eso es algo que conozco muy bien porque la candidatura inició conmigo. Y la respuesta del presidente de la Federación Española es que, bueno, que si no se juega la final en España, que hay que seguir porque hay cosas firmadas y que hay que respetar esas cosas, y que están intentando llamar a Infantino para ver si puede venir. Es decir, Infantino, que hace días lo hemos visto con la camiseta de Marruecos, en Marruecos, diciendo que es el mejor país del mundo, España lo está intentando llamar y no está aquí. Entonces, creo que este presidente adolece de lo que hay que tener, que no tiene el control, el peso específico, que no coge el teléfono, llama a Infantino y convoca una reunión, que no puede hacer lo propio con UEFA, y ahora mismo yo creo, desde mi punto de vista, que hay que actuar de manera firme, y ahora te diré cuál es mi forma de pensar con respecto a lo que está ocurriendo.
1: Pues yo, verdad que hemos intentado contactar con Luzán, ha sido imposible, no coge el teléfono, está desaparecido, y quiero saber un poco tu opinión, ¿no?
2: Yo creo que hay que hacer tres cosas. En primer lugar, hay que llamar a UEFA, hay que convocar una reunión en UEFA, y esto no es solamente una cuestión de España o de Portugal, es una cuestión de toda Europa. Hay que pedir de inmediato que se confirme la final para España. España ha llegado a esta situación porque Pedro Sánchez anunció un Mundial totalmente diferente a la candidatura que se estaba preparando. Un Mundial en el que se incluyó a tres países hispanoamericanos de la noche a la mañana, que nos quitaron el partido inaugural. Ya hemos perdido el partido inaugural, que es seguramente después de la final el partido más importante, que lo ven 1.800, 1.600, 1.800 millones de personas en todo el mundo, que reporta beneficios de todo tipo, fundamentalmente económicos, al país, y eso lo hemos perdido por Gianni Infantino y por Pedro Sánchez. Ahora hay que pedir garantías ciertas de que la final va a ser aquí en España. Y en caso contrario, habrá acuerdos firmados, pero mira, la tecnocracia está muy bien, pero cuando a alguien le hacen un feo de esta manera, España no puede participar en este Mundial. Y, por último, yo soy optimista y espero que, pese a la falta de capacidad de nuestro gobierno y de nuestra federación, que finalmente se imponga la lógica, el país que lleva el peso, el país que históricamente es mucho más importante, el fútbol que, digamos, pues prácticamente España es un fútbol que adoctrina en todo el mundo, que genera en cuanto a formación de entrenadores, de técnicos, es decir, España es un referente. Yo espero que la final sea aquí. Si esto es así, hay que decir de manera muy clara a FIFA que los partidos que sean en Marruecos los organice FIFA con Marruecos, y que los que sean en España y Portugal se organicen en común entre España, Portugal y FIFA, que haya compartimentos estancos, porque con una federación como la marroquí, que está actuando de manera totalmente interesada ante la debilidad de España frente a Marruecos, ante la debilidad de la Federación Española frente a la marroquí, pues hay que decirle, oye, vosotros vais por un lado y nosotros vamos por otro.
1: Tú llevaste también esas negociaciones, digamos, para la candidatura de España para ese Mundial 2030. ¿Se ha cargado Pedro Sánchez el Mundial, esa final?
2: Ha cambiado por completo el perfil de la candidatura. La candidatura era España, Marruecos y Portugal. Teníamos la votación ganada porque iban juntos España liderando Europa y Marruecos liderando África, pero también llegamos a un acuerdo, que en eso fue fundamental Alexander Seferin, presidente de UEFA, con Asia. Es decir, teníamos ya tres continentes. De los 211 votos teníamos 160, 170, es decir, era imposible perder esa candidatura. Y de buenas a primeras, pues Gianni Infantino llamó a Pedro Sánchez y le dijo, venga, que lo anuncias tú. Y Pedro Sánchez, de manera desleal a la federación, sin llamar a la federación, sin decir, oye, esto es bueno para España, es esta la candidatura que queremos, él salió por su cuenta, por ese ego de ser él el que aparentara que había hecho algo cuando no había trabajado en nada, ni él, ni el CSD, ni el gobierno de España nos había ayudado en nada en esta candidatura, a anunciar una candidatura totalmente diferente, con tres países, con el primer partido a 8.000 o 9.000 kilómetros de España, y bueno, pues todo totalmente desfigurado con respecto a lo que se trabajó y a lo que teníamos ya ganado y en el bolsillo.
1: ¿Qué importancia tiene las declaraciones del presidente de la Federación Marroquí, que también además es ministro allí en Marruecos?
2: Es ministro nada menos que de inversiones, un ministro importante, y seguramente va a ser primer ministro, ¿no? Porque está en la carrera electoral para ser primer ministro, y además, pues por el partido que respalda el rey, es decir, pues bueno, pues todo parece indicar que va a ser primer ministro, no es cualquier persona la que está hablando, y bueno, pues es una persona que es inteligente, que está aprovechando la falta de decisión, que mientras que en España el presidente de la Federación Española ha desmantelado el departamento del Mundial, lo ha deshecho por completo, pues ellos han creado la Fundación 2030 Marruecos para dar señales a FIFA y trabajar con FIFA codo con codo de que ellos están actuando de manera proactiva, y en España pues estamos esperando a verla venir. De ahí una declaración y otra, unos afirman y los otros ruegan que se venga. Mire, España no puede rogar a Infantino que venga, España tendrá que entender que tiene una agenda, pero España tiene que salir a anunciar, tenemos una reunión tal día con Infantino, tenemos otra reunión en UEFA, vamos a hacer esto, esto y esto, y estas son las posiciones, y hay cosas firmadas, pero si nos toman el pelo nos vamos de aquí.
1: Y ya para acabar y hablar un poquito de actualidad, tema Ceuta, tengo que preguntarte sí o sí qué te parece lo que está pasando y si crees que tiene algo que ver con el Mundial 2030, que hay mucho ceutí que todavía tiene esa idea, ¿no? He hablado con algún amigo de Ceuta y decía que probablemente todo venga también por el Mundial 2030.
2: Yo, Tate, tengo familia en Ceuta. Está mi tía allí, están mis primos, y cuando pasó lo que ocurrió, a los 8 o 10 días, el día 12... El día del eclipse, el famoso día del eclipse, pues yo vivo muy cerca, cogí un coche, me fui a Málaga y cogí un helicóptero y me fui a ver a mi familia y a ver a amigos míos de allí de Ceuta. Es una ciudad que conozco muy bien, una ciudad que mientras que fui presidente de la Federación estuve en innumerables ocasiones, les aumenté el presupuesto muchísimo, les ayudamos mucho en mi época y nos volcamos con ellos, y es una ciudad que quiero, que conozco, y que además, que repito, que tengo allí familia y amigos. Entonces estuve viéndolo con mis propios ojos. Mientras que nos decían que era un problema que ya se había solucionado, yo fui allí y vi lo que estaba ocurriendo. Entonces desde aquí, mandarles todo mi apoyo, un abrazo grandísimo, y bueno, que sigan peleando y que en España estamos con ellos. Porque bueno, tú estás en la calle, Tate, y sabes que una cosa son determinados políticos, determinados medios de comunicación, pero tú sabes que el sentir mayoritario de la gente está cansada ya. Está un poco harta y está aflorando esa dignidad del pueblo español y de verdad, la punta de lanza Ceuta, pero estamos todos detrás.
1: Pues bien, muchísimas gracias por atendernos.
2: Un abrazo.

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1: Bienvenidos, ¿qué tal? Confidenciales, fuerza, honor y adelante con la información y la libertad de prensa. Y muchas gracias por el apoyo tras conseguir la victoria de la ley de nietos con un equipo de colaboradores de este programa, la presión de muchos y el apoyo de algunos, como Justitia Europa o como Vox. Gracias por estar ahí. Señores, durante los últimos meses hemos hablado de ese grupo llamado Jabarot o algo similar y que pasaba información y publicaba nombres de 70.000 espías marroquíes. Aquí les dijimos que Jabarot no era un grupo argelino, fuimos el primer medio que les contó que detrás de todo eso supuestamente estaba un hombre, un solo hombre, el número dos de la inteligencia marroquí. Yo les decía, un informático espía, ex espía de Marruecos. No dimos el nombre por prudencia y porque si había regalado a España, que así lo dijo, esa valiosa información de espías, ¿por qué perjudicarle? No, había que apoyarle y protegerle. Las circunstancias hacen que a día de hoy sepamos todo sobre él, su nombre, su foto. Varios medios, ABC o El Debate, han publicado mucha información sobre este hombre, hasta el punto que ya no vive en España. Estaba entre Madrid y Cáceres y me aseguran que a estas horas no está ni siquiera en el continente europeo. Pero ha hablado para un semanario francés, ha dado la cara y se ha defendido de algunas acusaciones. Por ejemplo, dice que él no filtró ninguna lista de espías. Bueno, él podrá decir lo que sea, nuestra información es que sí lo hizo, pero entendemos que cada uno se defiende como puede. Es por ello que hoy ya vamos a enseñar su rostro y a dar su nombre, porque él ha sido el primero en hacerlo. Es este hombre que ven, de 54 años, se llama Mehdi Ijaouni, número 2 del Servicio de Espionaje Exterior de Marruecos hasta el año 2014. Además, el número 1 parece que tenía bajas por enfermedad constantes, o sea que estuvo durante muchos años dirigiendo ese Servicio de Información Exterior. Es el hombre que tendría la información del Pegasus, no solo de Sánchez, de Emmanuel Macron o incluso de Mohamed VI. Recuerden que también a él le investigaron. Unos decían que para disimular que no había sido la inteligencia marroquí y otros para tener información interna y poder usarla. Hay muchas facciones, grupos distintos que rodean a Mohamed VI y no todos le quieren en el trono. Este hombre ha estado en la cárcel, estuvo 2 años en prisión preventiva por supuesta estafa y era mentira, acabó absuelto, pero estuvo 2 años en prisión. Huyó de Marruecos hace ahora 2 años y medio y es el hombre más buscado de todo el país. Se le acusa de delitos de estafa y falsificación documental, además de fraude. Creemos que es todo falso, que es una cortina de humo eso de la estafa para pillarle, pero que en absoluto ha cometido delito alguno. En 2017 fue asesor de alguien de quien hemos hablado aquí, el virrey de Marruecos, Fouad Ali El Jima, el consejero, mano derecha del sultán Mohamed VI, el hombre que estudió con él, el amigo de la infancia, presuntamente el cerebro de la invasión a Ceuta, sí, por intereses políticos, porque quiere ser presidente de gobierno y eso le daba puntos ante sus electores. Bueno, estuvo en ese cargo de asesor del virrey hasta 2023. Se fue a Francia tras huir de esa posición porque ya había conseguido pendrive con mucha información confidencial del espionaje marroquí, entre ella la que nos interesa más, el contenido del Pegasus de Pedro Sánchez. en Francia no se sintió seguro y llegó a España. Y aquí le detuvieron, sí, con la excusa del fraude y la estafa. Y intentó entregar, como saben, al fiscal jefe de la Audiencia Nacional, a Jesús Alonso, el pendrive del Pegasus. ¿A cambio de qué? De que no le extraditaran a Marruecos, de que pudiese permanecer en España. A mí me recuerda al Pollo Carvajal, hizo lo mismo, intentó ofrecer información para que no le extraditaran, pero señores, este gobierno no quiere información de sus aliados. Con el Pollo Carvajal, los aliados, entre otros Zapatero o Podemos, estaban en el gobierno, por lo tanto a Sánchez le interesaba que callara. Y aquí igual, ¿cómo va a querer ofrecer información privada sobre Sánchez a un fiscal como Jesús Alonso, amigo de Marlaska, amigo de García Ortiz y favorable al sanchismo? Ese fiscal no hizo nada, dio carpetazo al asunto, espero que algún día se investigue, porque el juez Calama tenía abierta en la misma Audiencia Nacional el caso, pero Jesús Alonso decidió que no era importante. Y a partir de ahí, este hombre se esconde entre una finca en Cáceres y un piso cerca de Madrid, hasta que ahora ha tenido que huir porque la presión ha aumentado. Y no solo la de la prensa española, que ha llegado más tarde que otras, como la francesa, sino el espionaje marroquí, que también está en España. ¿Pero por qué creen que Marruecos va por él? ¿Por la información del Pegasus de Sánchez? En absoluto. A Marruecos le preocupa muy poco eso. Va por él porque parece ser que también tiene información muy sensible del sultán Mohamed VI. Se dice que incluso podría tener vídeos comprometedores. Si fuese así, eso sí justificaría este acoso y derribo. Marruecos va por él, le ha puesto en la lista de los más buscados. Interpol colabora buscándole en toda Europa y en todo el mundo, porque Marruecos tiene tentáculos muy largos. Y el sultán ha dicho que no perdona, hasta el punto que su exmujer, que se llama Sara y vive en París, se vio acosada por la visita de agentes del espionaje marroquí, hasta el punto que tuvo que publicar un comunicado diciendo que se había separado del tal Mehdi Ijanoui, que no quería saber nada de él y que repudiaba a su marido. Además, se intentó proteger declarando su profundo apego al rey de Marruecos y a su país. Bueno, vive todavía en París, ha sido perseguida y quizá ahora, tras este comunicado, la dejen en paz. Pero aquí viene la información confidencial que no nos gusta y nos aseguran que ha sucedido. El número dos del espionaje marroquí, este hombre, tiene una nueva pareja, una mujer, y está en Marruecos. Hay quien dice que están casados, que no, no importa. La cuestión es que, según nuestra información, a esa mujer la han metido en prisión. La ha encarcelado el gobierno de Marruecos con cualquier excusa falsa, con cualquier delito inventado, para presionarle. Y se han encargado de que él reciba la noticia de que su pareja está en la cárcel. Y algo más, tiene un hijo en Marruecos, un hijo en edad adolescente, y parece que le están haciendo la vida imposible. Aún no está en prisión, pero le persiguen, le amenazan, siguen sus movimientos por si se pone en contacto con su padre algún día. Por lo tanto, Marruecos está presionando hasta límites insospechados al entorno de la persona que podría contarnos que incluye el Pegasus. Y él necesita mantener esas armas que aún le quedan para su propia protección. Una, la información sobre Pedro Sánchez. Otra, la que tiene, y nos dicen que también se llevó, sobre Emmanuel Macron. Y la más importante para Marruecos, la que pueda tener algún pendrive sobre Mohamed VI. Esos son sus tres seguros de vida con los que ha intentado negociar en España y le han cerrado la puerta en las narices, y no solo la justicia. Parece que también intentó llegar a algún acuerdo con algún medio de comunicación en nuestro país para publicar parte de esa información, y que sepamos hasta hoy no se fía. Ojalá no se estuviera viendo este hombre, que sé que habla español y lo entiende, para decirle que no todos los medios son iguales, que existen medios independientes y alternativos que podemos ofrecer su información cuando él nos la haga llegar, y que sabemos perfectamente que teme por su vida. Y quizá la mayor protección es salir a la luz pública desde algún país seguro, desde luego no en España, y contar lo que sabe, con pruebas, con documentos, con imágenes, no solo con su palabra. Un abrazo desde aquí a Mehdi Hijauni, que posiblemente sea ahora mismo la persona que tiene en sus manos el futuro político de Pedro Sánchez. Bienvenidos, investigamos.
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1: Señores, hay noticias que no verán en ningún informativo mañana, sábado, y que el día que las normalicemos, como está ocurriendo, tenemos un problema como sociedad. Mañana en Mondragón, en Guipúzcoa, se va a realizar un homenaje a un asesino múltiple. Homenaje en el que irán un montón de gente del pueblo, el ayuntamiento, le aplaudirán, le darán flores. Habló de Henri Parot, 82 asesinatos, entre ellos muchos niños y niñas, como las gemelas de 3 años asesinadas por él en atentado de la casa cuartel de Zaragoza. Están viendo una imagen que pasó a la historia de cómo un guardia civil llevaba a una de las niñas de 6 o 7 años. Murieron 5 criaturas solo en ese atentado. Bueno, este asesino múltiple sale de prisión y se paseará por Mondragón, luego volverá a la cárcel, pero le queda muy poco para la libertad definitiva. ¿Por qué? ¿A cambio de qué? Pues a cambio de que Sánchez siga en el Palacio de la Moncloa. Daniel Portero, presidente de Dignidad y Justicia, ¿cómo estás, amigo?
2: Aquí estamos, siempre un placer estar contigo, Alberto.
1: ¿Cómo es que le dejan libre a un asesino múltiple?
2: Bueno, es que durante estos últimos 8 años estamos viendo tantas barbaridades con los asesinos de nuestros familiares, donde las víctimas hemos desaparecido del mapa, y donde ves que incluso el mayor asesino de ETA, que es Henri Parot, es el que más asesinatos tiene de todos los miembros de la organización terrorista. Ni de Juana Chávez, ni Chapote, ni nadie alcanza la cifra tan elevada de Henri Parot. Es eso, es un desprecio el que existe, y como tú bien has dicho, por 5 votos de sangre, el gobierno de Pedro Sánchez, yo creo que ni es socialista ni nada, es un sanchista, es pro-Sánchez, lo que pretende es mantenerse en la Moncloa hasta el final de los tiempos, y evidentemente es lo que está haciendo. Y para ello, si necesita sacar al mayor asesino de españoles que ha existido en los últimos 60, 70 años, no le va a temblar el pulso. De hecho, ni le tiembla, ¿no? Es capaz de decir una cosa y la contraria en 10 segundos, ¿no? Es, bueno, no, la gente dice que es un psicópata. Yo, bueno, no lo sé. Yo me inclino más por algo peor, la sociopatía, ¿no? Que es incluso peor, ¿no? Que es cuando ya incluso las normas te dan igual, ¿no? Aparte de la psicopatía.
1: Henri Parot tiene 67 años, pero fue condenado a 4.800. En cualquier país hubiera sido o condenado a muerte o cadena perpetua. Y aquí le vamos a ver, no solo en la calle, sino que le hagan un homenaje. Sé que se ha intentado, una de las víctimas suyas lo ha hecho, evitar el homenaje, y el juez dice que el derecho de reunión prevalece. Tampoco lo entiendo.
2: Ya te digo que últimamente, en estos últimos 8 años, Lo que es el enaltecimiento de ETA o de sus asesinos es libertad de expresión para el Estado de Derecho. Y las víctimas no valemos nada. No, el artículo 578 del Código Penal de la humillación y el enaltecimiento de ETA a día de hoy está despenalizado. Y bueno, y en parte una gran culpa lo tiene una directiva europea en la que, si no se hubiera modificado, pues podríamos haber evitado este tipo de escarnios, ¿no? Esa directiva cambió, modificó un artículo donde decía que si el acto de enaltecimiento provocaba o traía como consecuencia un acto real de terrorismo, pues que entonces era condición sine qua non para que existiera enaltecimiento. Pero claro, como ETA dicen los jueces que ha desaparecido, pues como no va a traer como consecuencia un acto de terrorismo, pues dicen que el enaltecimiento ya no existe, que realmente es libertad de expresión. Y ese doble sufrimiento, ese doble sufrimiento lo estamos padeciendo muchos, ¿eh? O sea, yo este verano, en mi persona igual, pero fíjate, las pobres víctimas de los padres de las niñas de 3 años, de las gemelas, o de tantos niños que ha asesinado este, en fin, no sé cómo denominarlo, este monstruo, ¿no? Este monstruo que mañana va a salir, ¿no?
1: ¿Se ha disculpado con las víctimas? ¿Ha pedido perdón? A veces algunos lo hacen para conseguir permisos. ¿Lo ha hecho Henri Parot?
2: No, no lo ha hecho. De hecho, fíjate que yo, como en muchos casos hago, nos personamos en la ejecución de condena, que es, digamos, la parte donde está cumpliendo la condena el preso, ¿no? Que es después de la sentencia, ¿no? No es habitual que las víctimas se personen, muy poco habitual, pero en casos así lo hacemos. Tenemos una 20 o 30 de casos. No todas, desgraciadamente no todas, y luego tampoco Dignidad y Justicia no llega a todo, ¿no? Pero uh-huh. En este caso hemos hablado con el hijo del general Lago, que lo asesinó Parot en el año 81 con una chapela. La chapela era como una bomba lapa, pero que la colocaban encima de la parte superior del coche. Iba con una moto y normalmente Parot se ponía de copiloto. Jacques Schnall conducía, miembro del comando francés, en el comando Argala. Y Parot, con el casco puesto, para que no le reconocieran, colocaba la chapela encima, salían corriendo con la moto y explotaba el coche, ¿no? Bueno, pues era una manera muy habitual con la que asesinaba a Parot. Ocurrió con el general Lago en el año 81 y en el 80 ocurrió con el teniente coronel Tebar. Y su hijo, también he hablado con él, sus hijos son mayores que yo incluso. Nos han dado a Dignidad y Justicia la posibilidad del recurso. ¿Qué ocurre con los recursos de los terceros grados? Que la ley también hay que modificarla, es una propuesta para un nuevo gobierno, porque solo puede recurrir el Ministerio Fiscal. Y entonces, ¿qué tenemos que hacer las víctimas muchas veces? Pues informar al Ministerio Fiscal de cuál es la situación y del por qué tiene que recurrir. Si no, el juez de vigilancia penitenciaria no puede hacer nada, está atado de manos. Es peor que 100.2. O sea, no puede hacer nada el juez.
1: Qué barbaridad. Daniel, ¿qué hacía en la celda? ¿Es cierto que contaba a las víctimas?
2: Sí, un fantasma. Bueno, está un poco mal de la cabeza. O sea, es un tío que no está, bueno, lógicamente, ¿no? Con todo lo que lleva encima. Y lo que contaban, bueno, confidentes que tenemos, que hemos aportado a las causas y que, bueno, que en un momento dado nos han contado cosas, que han convivido con él. Era un tío que era extremadamente raro, un tío que nadie lo conocía, era un comando itinerante que lo montó Chomi en su momento, Domingo Iturbe, y dijo, vosotros actuáis como queráis. Y ellos lo que hacían habitualmente, no iban a una ciudad y se quedaban un tiempo y luego se iban. Cometían un atentado y se iban.
1: Daniel Portero, ojalá no tengamos que ver más homenajes como el que mañana se verá en Mondragón. Yo espero que algún día esto esté prohibido, igual que los enaltecimientos, las salidas de asesinos de más de 80 personas. No, es muy difícil entender que vivimos en un país donde todo eso se permite a cambio de mantenerse en el poder en Moncloa. Es muy, muy extraño y a cualquiera que se lo cuentes no se lo creería. A seguir luchando. Daniel, un abrazo. Muchas gracias.
2: Tristemente las víctimas seguimos pues en el vagón de cola para este gobierno, desgraciadamente. Yo te agradezco mucho que nos des la oportunidad de hablar, Albert, porque es complejo, es difícil los días de hoy que las víctimas del terrorismo de ETA tengamos un hueco.
1: Qué tremendo. Un abrazo, compañero. Gracias.
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1: Amigos, tengo última hora de salud del compañero y colaborador Alfredo Perdiguero, de nuestro inspector de policía. Y además lo ha comunicado él en redes sociales. Dice que ha salido del hospital donde estaba para ser ingresado en otro, en el Hospital San Vicente, que es un hospital para recuperarse personas con politraumatismos como él, ¿no? Y ha empezado rehabilitación varias horas al día con fisioterapeutas. Le han quitado la morfina, le han quitado el fentanilo y está aguantando como un campeón el dolor, que puede ser tremendo. Pero es un paso importante que él mismo diga: estoy en rehabilitación, tengo ganas y empiezo a moverme para mejorar. Bueno, de policía a policía. Pablo Cambronero, ¿cómo estás? ¿Qué tal, amigo?
3: Muy buenas, Albert. Pues como siempre te digo, encantadísimo de estar aquí contigo otra vez. Mandarle desde aquí un abrazo gigantesco a mi amigo Perdi, a mi jefe Perdi, con el que siempre me cuadro. Y una pronta recuperación, que sin duda lo merece, para tenerle otra vez dando guerra, que con la que está cayendo nos hace falta su presencia.
1: Sin duda. Bueno, aquí hay que apoyarse entre los que estamos en la trinchera, porque disparan y con balas y no de fogueo, ¿eh? Tú lo has notado, ¿no? Como te van silbando desde que te pones a investigar dónde va el dinero de lo que llaman cooperación internacional. Me dicen que José Manuel Álvarez va por ti, ¿es cierto?
3: Bueno, pues está menos demostrando a dónde va el dinero, que es lo que siempre hemos tenido como objetivo. Está haciendo de todo. Una de ellas, que ha salido también publicado en The Objective, es una noticia que habla de que durante el mes de agosto Álvarez ha ido dando cursos de fact-check y de comprobación de bulos y de lucha contra los bulos, supuestamente, para sus diplomáticos, por lo cual sus diplomáticos incluso se han enfadado. En vez de demostrar lo que es el destino del dinero de cooperación, porque esto va todo a la cooperación, pues ha cogido a dos profesionales y les está dando un curso de cómo desmentir las cosas sin tener datos para hacerlo. Muy curioso, me gustaría.
1: Les da un curso para que desmientan lo que tú publicas, aunque sabemos que es verdad, porque hay pruebas de ello. Es de locos esto, ¿eh? Es de locos.
3: Fíjate lo absurdo de la situación. Ellos publican el contenido, bueno, lo publica la web de Hacienda en este caso, publican el supuesto destino y a partir de ahí hay una nada, ¿vale? Pues ahí es donde entra la información que nosotros pedimos y nosotros demandamos, y para desmentir que ese dinero va a donde nosotros imaginamos que va, que es decir, a todo menos a lo que dice ser, pues para desmentir eso, ellos han dado un cursito para decir que va a otro sitio y que nos lo creamos, por favor.
1: Estamos fatal. Bueno, las noches en Ceuta son un caos, como está ocurriendo. Siempre lo contamos, es como si hubiera un toque de queda. La gente ya tiene miedo de salir de día, pues de noche salen muy pocos ceutís. Vean, las últimas noches han ardido vehículos, se ha quemado un camión de la limpieza, la sensación de impunidad es tremenda, beben, se drogan, algunos de los invasores acaban cometiendo todo tipo de delitos y no hay quien salga con tranquilidad por ahí. Hasta hubo un intento de saqueo, vean, la policía tuvo que intervenir, y eso de día, no era de noche, a uno de los negocios del lugar. Bueno, ¿hasta dónde? ¿Hasta cuándo vamos a aguantar esta situación? Tú, Cambronero, has publicado que el plan de choque ha vaciado 309 millones de euros para ellos. Es decir, lo que no tienen los jóvenes o los ceutís lo tienen los invasores. Es increíble.
3: Es espectacular. Pareciera, y ahí lo dejo, que el gobierno está muy de acuerdo con que los invasores se queden y hasta diría más, de que la líen. Parece que está interesado en eso, porque si no, no entiendo a qué viene esto. Pues como tú muy bien decías, en el Consejo de Ministros, el último, concretamente, ha habido una especie de publicación de todas las medidas que está tomando el gobierno como para justificar su actividad, y todas van dirigidas a la atención, al acogimiento y a la comodidad de los invasores. Fíjate que les van a poner abogados, les van a poner traductores, les van a poner cama, 3 comidas al día, y todo esto aumenta por la sensación, además, de impunidad absoluta que tienen ellos, de estar vendiendo cosas en las calles, de montar puestos por donde les da la gana. Ceuta se ha convertido en un zoco, ya hemos visto muchas imágenes, en las que la droga y también el alcohol campa a sus anchas. Hay que decirlo porque además es real. Entonces, esta situación, que sin duda va a ir empeorando, porque cada vez que a un delincuente no se le para, se envalentona y tira más arriba, pues vamos a ver cómo va a acabar. A lo mejor lo que pretende el gobierno, y entro en el terreno especulatorio y en mi opinión, es que haya una revuelta social para agitar el demonio este de la extrema derecha que ya están empezando a sacar, cuando esto es absolutamente culpa suya y además culpa suya, culpa de Marruecos, y ninguno de los dos está respondiendo por nada. Es una cosa súper curiosa. O sea.
1: Es surrealista. Hemos visto, lo publicaba la Gaceta, hasta un camión que se ha instalado para que tengan cobertura. Es decir, hay un camión para cargar los móviles y ahora hay otro camión para que tengan wifi. Oye, vamos, yo soy marroquí, de los que no tienen nada en su ciudad, y aquí les damos 3 comidas al día, abogados, traductores, wifi, carga al móvil, falta que les pongamos la mantita y les demos la buena noche. Y luego la imagen de ver a la Cruz Roja repartiendo miles de comidas y cenas cada día. Yo sé que tú has publicado que la Cruz Roja también recibe subvención del Ministerio de Igualdad. ¿En base a qué?
3: Pues a las múltiples subvenciones que recibe este ente público-privado que es Cruz Roja, porque es un ente asociado también al gobierno y de cuyas cuentas ya hemos hablado tú y yo en otros programas que son bastante técnicas, sí, por cierto. Pues a esas muchas subvenciones se suma una del Ministerio de Igualdad dedicada a la integración de mujeres migrantes. Esto de migrantes me toca especialmente la moral. Porque, ¿qué demonios es un migrante? Migrante es un estornino. O sea, una persona emigra o inmigra. Coloca los términos que parecemos imbéciles repitiéndolos como papagayos, de verdad. Son emigrantes o inmigrantes. Pues en este caso son 125.000 euros que se fueron hace relativamente poco, a principios de este año, para que Cruz Roja, no sabemos cómo, cuándo ni por qué, integre a mujeres inmigrantes. Y ahí hasta ahí puede llegar la información. Cruz Roja, dentro de lo que es la marea de dinero,

0: en toda la región. Es imagen del 30 y 31 de julio en plena invasión. Estuvo de noche y de día como ven, sin hacer nada, con los brazos cruzados, dejando hacer, entrar y salir, y supervisándolo todo. Parece que esté vigilando que entren los miles o cientos de miles que han pactado. Y curiosamente, hablando por teléfono, como están viendo en esta imagen, quizá dando órdenes o recibiéndolas, quién sabe. Tú como policía, ¿es tan evidente lo que ha ocurrido ahí? Que yo esta discusión absurda de si se avisó o no se avisó, el gobierno lo sabía. Deberíamos pasar página de lo que no somos tontos, ¿no, Pablo?
1: La verdad es que uno se plantea si realmente la sociedad es así de tonta o ignorante cuando ve el discurso de esta gente y nos intenta hacer creer que 80.000 personas se mueven de una frontera a otra en un paso fronterizo que además es especialmente vigilado sin que ninguno de los dos estados lo sepa. No somos idiotas, de verdad, no somos idiotas. Ambos gobiernos lo sabían. Uno de ellos muy probablemente lo preparó y el otro hizo vista, miró hacia otro lado y decidió, no sabemos por qué motivaciones, aunque nos las imaginamos, pues no hacer absolutamente nada. Mira qué curioso ahora que hablas de Tetuán, de este señor, que además de Tetuán, antiguo protectorado español, un sitio, la verdad, precioso, pues hace no mucho, tú y yo ya comentamos que para Tetuán, para los negocios del cuero, pues fueron 700.000 euros de dinero público español para cooperar con estos negocios del cuero. Y así podemos ir un poquito.
0: Casi un millón en Tetuán es una burrada, Pablo.
1: Eso te compras medio Tetuán.
0: Vamos. Pues, y solo decía negocios del cuero, nada más.
1: Efectivamente, los negocios tradicionales del cuero, que iban para una ONG que ya estuvimos analizando, que estaba, parece ser, muy vinculada a Mohamed VI, como todo lo que hace en Marruecos, sinceramente. Entonces, ¿qué sucede? Que cada vez que escucho un nombre, que oigo algo o que veo algo de Marruecos, puedo identificar alguna partida de dinero porque lo tengo muy bien analizado de otros años y puedo analizar partidas de dinero público que se han ido en materia de cooperación. No me extraña que Álvarez saque cursos para intentar salir impune de esto, porque de verdad que todo apesta tanto que es difícil que no salte en algún momento.
0: Señores, la marcha de la ira, le llaman así a la movilización de marroquíes que está en marcha a través de redes sociales para ir a varios lugares. Uno de ellos, la embajada de España en Rabat, es un objetivo para esa marcha de la ira convocada el día 20, que es domingo 20 de septiembre. También para ocupar las islas españolas, las pequeñas, que hay frente a Marruecos, o volver a intentarlo con Ceuta y Melilla. Hay quien me comunica que esta vez va más a por Melilla que a por Ceuta, aunque vaya usted a saber. Las fechas clave, y la policía está informada, aquí lo hemos dicho hace días, día 20 y día 23, que son las elecciones en Marruecos. Hay un hombre que les presentamos ayer, de nombre curioso, Yahya. Es un ex senador marroquí, ex alcalde de una población, Beni Enzar, al ladito de Melilla. Este hombre que ven es uno de los que está animando a esta marcha de la ira. Y curiosamente, Silvia, que es confidencial y seguidora, le conoce, ha ido al colegio con él. Escuchen.
2: Este tío, Yahya, fue conmigo al colegio. Me he criado con él, la madre holandesa y el padre marroquí. Nació el mismo día que yo, pa' colmo.
0: Pero es que al final es gente muy cercana a España, que han formado parte de nuestro país algunos de ellos. ¿Cómo pueden ahora, Pablo, decir que Ceuta y Melilla? ¿Sabes lo que dicen? Que Franco fue el que les quitó Ceuta y Melilla a los marroquíes y que ahora hay que devolverla. ¿De dónde sacan eso?
1: A ver, es cierto que ellos llevan diciendo esto y teniendo esa reivindicación toda la vida. Lo que pasa es que nunca les habíamos escuchado porque realmente eran soberanas memeces, historias inventadas, tipo Cataluña con el independentismo, en el que sí, que sonaba bien era catalán. Pues esto es igual. Lo que pasa es que nunca habíamos escuchado estos argumentarios tan absurdos. Ahora, cuando ya la amenaza

0: amenaza es latente, patente y tenemos la primera agresión grave hecha sobre Ceuta, ahora estamos escuchando sus motivaciones y son absolutamente ridículas. Pero también hay que tener en cuenta una cosa, es que ante esta primera agresión de guerra híbrida, además con una invasión potente que ha supuesto un colapso de una ciudad española, no nos hemos defendido en ningún momento. No hemos contraatacado de ninguna manera, quiere decirse, no hemos llamado a consultas a un diplomático, no hemos retirado embajadores, no hemos hecho absolutamente nada. Entonces, bueno, se abre la veda, se abre la veda. No van a atacar más fronteras si no nos defendemos.
1: Sobre Ceuta escuchamos Carlos, Esther, Miguel y Victoria.
2: Dice, ¿qué haríais si fuese en vuestro pueblo? Pues aquí en Zaragoza ya hay mucha gente, entre ellos yo, que salimos a la calle preparados. Llámale como quieras.
3: Acabo de escuchar en televisión que el día 23 quieren preparar otra nueva invasión. Y bueno, están constantemente los politicuchos marroquíes diciendo que hay que apretar, que esto no lo, que su territorio nunca lo van a soltar. ¿A qué territorio se refieren? Porque Ceuta y Melilla es España.
4: Que toda Ceuta y Melilla digan a mí la legión. ¡Viva España!
5: No, porque esto no se trata de un partido político ni de la política. Esto se trata que Ceuta es de España, ¿eh? Y este tío que tenemos gobernando, lo intrigan cada vez que le da la gana, pero de España es nuestra, no son de ellos, de los políticos, y la están vendiendo a casito.
1: La marcha por la dignidad del día 26 está ya anunciada, están viendo el cartel original y se hace mención especial al apoyo al pueblo de Ceuta y Melilla. Este cartel se lo pueden descargar a través de nuestra página del digital castillonconfidencial.com de forma completamente gratuita, solo faltaría. Hazte Oír también ha puesto en marcha campaña con sus autobuses y ahí le ven a Sánchez con Mohamed VI y dice, ¿qué le debe el PSOE a Marruecos? Pues miren, a lo mejor lo que ha soltado García Page, que poco a poco se va soltando García Page. Escuchen lo que ha dicho sobre el 11M.
6: Yo creo que estamos ante uno de los grandes desastres de gestión que, como no se dé prisa el gobierno, puede terminar pasando como la primera o segunda gran mentira de la democracia. Ya tuvimos una muy clara cuando todo el pueblo español se convenció del tema de la guerra y de la autoría de los atentados del 11M. Eso es un ejemplo de libro, y yo creo que aquí tienen que, si no quieren que se convierta todo esto en un chollazo enorme, ¿no? Y muchas de las decisiones que se toman, y esta para la extrema derecha, esa que tanto decimos que hay que combatir, realmente tienen que darse prisa, espabilar, porque están en la fase en la que toda, mira, España se crea.
1: ¿A qué se refiere? Lo sabemos tú y yo, Pablo. Pero que de pronto ahora diga alguien con las siglas del PSOE, que son los que mintieron, que son los que lanzaron la basura en plena campaña electoral para que Zapatero llegara al poder, que son los que acusaron de yihadismo diciendo no es ETA, y ahora sabemos que fue la inteligencia francesa con la marroquí. ¿Qué pasa? Que lo sabía todo el mundo y nadie lo dijo.
0: Eso es lo que parece. Parece que todo el mundo tenía muy claro quién era el responsable. Luego pasó a que nadie sabía quién había sido hasta que hemos llegado a esta conclusión a la que ha llegado, parece ser, Page. Pero es muy curioso las relaciones del Partido Socialista, y es algo que hay que analizar, de todos los ex PSOE y los PSOE actuales con Marruecos, porque hay que tener en cuenta que, por ejemplo, el ministro de Agricultura, Planas, tiene una vivienda allí y va a Marruecos casi más que está en España. Luego tenemos a Bono con su lobby ya establecido allí, tenemos a Felipe González, tenemos a, bueno, muchísimos socialistas, exministros incluidos, López Aguilar, eurodiputado, que tiene una gran relación con Marruecos y es el gran defensor de Marruecos en la Unión Europea.
1: Sí, sí, la exministra Trujillo, por ejemplo, que dijo que Ceuta y Melilla son de Marruecos.
0: Efectivamente, entonces todo este lobby, todas estas relaciones de Marruecos con los socialistas y de los socialistas con Marruecos es muy sospechoso, porque de repente hay unos silencios que son muy elocuentes y que hablan muy claro de que evidentemente aquí Creo que los españoles de bien, los que creemos en la identidad de nuestro país y en la integridad territorial de nuestro país, nos tenemos que enfrentar a dos gobiernos, me parece, ¿eh? No solo al marroquí, sino también al nuestro.
1: Sin duda. Oye, y sobre la posición del rey, Alfredo, Manuel, Jaime, Miki y Cheli.
7: El rey, que es el que puede abanderar a todos los militares para defender España, pueda ser tomar participación real y concreta.
8: Yo soy un demócrata convencido. Esto tiene que funcionar sí o sí. Lo que no funciona bien son los dirigentes y este jefe de Estado que no sirve para nada.
9: Les digo una cosa, ya están perdidos. Ustedes debieran de tumbar la figura del rey, porque si el rey no hizo donde manda capitán, no manda marinero. Pero si el marinero está mal y el capitán se da cuenta que está mal y no hace nada por corregir lo que hace el marinero, es porque el capitán es más malo que el marinero.
10: Con respecto al enemigo montando la base militar al lado de Ceuta, coincidiendo justo con la reunión del rey con los altos mandos militares, es muy peligroso esto. Yo creo que va a ser el fin del rey, porque como el enemigo empiece a soltar bombas, misiles, todo lo que haya, lo que tengan en su poder, en tierra española, en territorio español, Ceuta y península y tal, el sanchismo le va a echar la culpa al rey.
11: La imagen que dio fue potente, hace falta que se vea que está ahí, pero a mí me preocupa que sabemos que va a haber otra invasión y que aparentemente no se está moviendo nada.
1: En la imagen del rey con los mandos reunido el lunes y con Margarita Robles, me dicen que ha causado una indignación en Marruecos tremenda. Claro, ellos están acostumbrados a que estemos arrodillados. Igual empieza a hacer lo que debe, ¿no, Pablo?
0: Yo, sin duda, que he sido bastante crítico con las posiciones del jefe del Estado, muchas veces demandándole actividad que trasciende de lo político, porque no, esto no es política, esto es estrategia, esto es integridad territorial, estas son las bases de nuestro Estado, y otras veces ha sucedido, como sucedió también en Cataluña. Y es cierto que le he demandado algo más de actividad. La reunión que hizo, creo que es algo que por fin ha decidido manifestarse de alguna manera. Fíjate qué manera más curiosa de manifestarse, con una reunión de uniforme y con los jefes de Estado y la ministra. Pues me parece muy bien que haya hecho eso, pero es que me parecería mejor todavía que se personara en territorio nacional español, en Ceuta, Melilla, Canarias y en todo aquel sitio donde es un símbolo de la fuerza del Estado español y que, bueno, que ibis pacem para bellum. Si quiere pelea, pues no podemos estar con el miedo, porque el miedo siempre va a generar que seamos rehenes de un Estado que nos agrede. Si nos agredes, estamos preparados. Y para eso tenemos al jefe del Estado y al jefe de las Fuerzas Armadas, que es el rey de España. No nos olvidemos.
1: Ojalá te escucharan, querido amigo. Antonio nos manda imagen desde el puerto de Motril. Están viendo un buque chino de 200 metros de eslora que está lleno en su bodega de coches chinos. Dice, aquí están, nos están colonizando por Motril. A ver, amigo Antonio, Motril se ha convertido en un puerto logístico que va a mover 40.000 coches chinos al año. La empresa que lo lleva es Noatum Automotive. Es 49% de Emiratos Árabes, 51% China. Vamos, que esto se carga en la economía de la industria del vehículo en España, que ha sido un motor durante décadas. Ahora entiendo, ¿verdad, Pablo? Tantos viajecitos de Sánchez a China y diciendo aquello de que hay que quitar aranceles al vehículo chino eléctrico, ¿te acuerdas, no?
0: Me acuerdo perfectamente. Tú lo has hablado mucho aquí, lo hemos hablado mucho del tema del proteccionismo. Parecíamos unos locos trampistas cuando hablábamos de lo nuestro, de fomentar el consumo de lo nuestro y de poner trabas a lo que viene de fuera, si no trabas, más bien aranceles.
1: Claro.
0: Competir en igualdad de condiciones. Y esto está sucediendo también precisamente con Marruecos, fíjate. Marruecos, que exporta cantidades industriales de bienes, de productos y de alimentación, por ejemplo, desde luego no tiene los controles ni la mitad que tenemos en España, y estamos fomentando el consumo a un menor precio y acabando con el producto español al mismo tiempo que deja de ser rentable. Por lo tanto, las políticas proteccionistas tienen muchísimo sentido en un mundo global, en un mundo que además la gente, muchos países extranjeros, no fabrican con los mismos estándares de calidad ni precios que manejamos nosotros. Por lo tanto, creo que es necesario, ¿no?, lo siguiente, establecer políticas proteccionistas en la Unión Europea, desgraciadamente, porque estamos en manos de ellos, pero creo que o lo hacemos ya o nos convertimos en los consumidores de lo ajeno, que no vamos a producir nada y que más tarde que más pronto que tarde nos convertiremos en auténticos pobres, que tendremos de todo, pero no tendremos de nada.
1: Luis, hablando de ello, me presenta imagen de las sardinas ahumadas de Hacendado, que sí, son de Marruecos. Alicante, más sardinas de Marruecos, y Caballa Sur también de Marruecos. Miren, lo contamos aquí, el 94%, 94% de todas las sardinas en lata de España son de Marruecos. Se congelan allí, vienen aquí, las ponen en una cajita que pone, la fábrica está en Galicia, y caemos en la trampa y creemos que son gallegas y hablan árabe. Esa es la situación. Bueno, amigos, nos vamos a la redacción. Últimos mensajes. Susana Gas, cuéntanos.
12: Un saludo para todos los confidenciales que nos están viendo en estos momentos. Estamos recibiendo, como siempre en esta redacción, un montón de comentarios importantísimos. También al ver muchas felicitaciones. Y en el caso de Anne, dice que gracias a todos los hombres españoles que velan por su pueblo y se visten por los pies. Juane dice que este gobierno va en contra de los ciudadanos y, por supuesto, de España. Creo que deberían ser juzgados y también condenados. A.M. dice: estos son capaces, y habla en general de todos los personajes del gobierno, son capaces de meternos en una guerra y tapar sus porquerías. Lo malo es que además lo pagamos nosotros, y lo que ponen en riesgo son sus vidas, pero también nuestras vidas. En este caso, Chris dice que la verdad es que me cuesta muchísimo, nos comenta, creer que el rey nos defienda, que haga algo por nosotros. Me cuesta mucho creerlo, nos dice. Pilar dice que detengan a Sánchez por alta traición, pero que lo detengan ya. Fonsi dice que hay controles, y muchos, para los ciudadanos pacíficos, para aquellos ilegales y que rompen y están rompiendo la paz del pueblo, campan a sus anchas, y de control nada. Juan dice que no entiendo cómo el ejército sí que se dispara y va a otros países a colaborar rápidamente, mientras España se deja que se invada y aquí no pasa nada. Y felicidades por parte de Julia, a ti, Albert Castillón, por toda la lucha que haces cada día, no solamente por Venezuela, no solamente por Ceuta, sino por España entera. Aquí lo vamos a dejar. Sí que os invito a que conozcáis todas nuestras redes, pero también nuestros canales. Muchísimas gracias, Albert.
1: Muchas gracias. Y hemos tenido una semana, estarás de acuerdo, Cambronero, emocionante, porque la sociedad civil ha parado la ley de nietos. Y ha sido gente anónima, no ha sido aquí ni la gran fiscalía, ni la abogacía del Estado, ni el PP, no, la sociedad civil. Chela, Fernanda, Joaquín, María Teresa de Uruguay, Paco, una venezolana, Pili, gracias.
13: Muchas felicidades por haber parado lo de la ley de nietos, y adelante.
14: Muchas felicidades para Pardo, para todos los que habéis colaborado para que esto se pudiera lograr, lo de la ley de nietos.
15: Quiero daros las gracias por lo que se ha conseguido. Muchísimas gracias, Albert. Muchísimas gracias a Justicia Europa. Muchísimas gracias también a Acteoír, que también era Acusación Popular, y a Vox.
16: Me encantó ver su cara de alegría, de satisfacción, porque todo lo que sucede en España se va solucionando paso a paso.
17: Encantado de lo que se ha conseguido a través de todos los que habéis puesto vuestro interés en la ley de nietos. Increíble
18: súper feliz desde Venezuela, les mando felicitaciones. Esto es una lucha de todos. Con nuestras propias manos estamos librando la gran batalla contra las izquierdas.
19: Enhorabuena a todo el equipo, a todo lo que habéis conseguido con paralizar la ley esta de Nietos con Pardo a la cabeza. Enhorabuena.
1: Es muy emocionante, Cambronero, pero demuestra que aún queda Estado de Derecho en España, ¿no?
0: Pues sí, queda Estado de Derecho. Es cierto que se ha paralizado, se ha suspendido la aplicación de esta ley, que todavía tiene un largo recorrido en el Tribunal Supremo hasta que se decida qué hacer con ella. Pero, hay que darle la enhorabuena a todos aquellos que se postularon, a Vox, a Justicia Europa, y decir que es un triunfo de estas organizaciones que pelean cada cosa con furor y de toda la gente que hay detrás de todo ello, tanto de Vox como de Justicia Europa, como de Hace Oír y todas las organizaciones que se están metiendo en los fregados de las acusaciones particulares, que son complejas, son difíciles y que además no está carente de riesgos también, porque se enfrentan a todo el todopoderoso Estado, todopoderoso gobierno. Pues es una buenísima noticia. No hay nada más que ver las reacciones que tuvo el ministro Bolaños para saber lo que pretendían, porque estaba claro que esto era un pucherazo como un piano.
1: Total.
0: Y este pucherazo pues ha sido parado, y por eso fueron esas reacciones y por eso esa demanda, esa súplica que olía más a orden que Bolaños le dio al Tribunal Supremo para que reconociera primero este derecho, para que resolviera pronto a su favor, por supuesto, porque en 2027 se les echa encima y no tienen este argumento para poder mantenerse en el poder. Ha sido un triunfo, pero hay que seguir peleando porque el procedimiento continúa en este y en otros muchos campos.
1: Tú siempre dices que tienes una legión de hormigas, ¿verdad? Que son las que buscan el dinero público donde va. Bueno, pues cada vez hay más hormigas, Pablo. Y al final somos ya un gran enjambre de personas, todos pequeños, todos humildes, sin un duro, pero unidos tenemos una fuerza que podemos cambiar este país. Y eso lo estamos demostrando. Son batallas importantes que se ganan sin esperar que el Estado haga su trabajo. Todo lo contrario. Hay que enfrentarse al Estado cuando no lo hace. Cambronero, es un placer tenerte aquí. Muchas gracias. Sigue vigilando.
0: Es un honor, Albert, como siempre. Es un placer estar aquí contigo, formar parte de esta pequeña gran legión que somos ya. Y nada, seguiremos vigilantes, seguiremos informando y te lo seguiré contando aquí si cuentas conmigo, que siempre es un placer.
1: Ya sabes que sí. Un abrazo, compañero.
0: Un abrazo.
1: Bueno, señores, hay heroína con Paco Álvarez, que es viernes, en un minuto.
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1: Señores, hoy hablamos de historia y fíjense, mucho antes de que empezara la palabra ONG a existir o de que se hablara de la sanidad universal o sanidad pública, hay gente que en España ya la practicaba, ya ofrecía ayuda a cualquier necesitado. Hay una mujer en La Coruña que así lo hizo y hoy queremos hacerle su homenaje. Se llamó Teresa Herrera. Paco Álvarez, bienvenido.
21: Pues aquí, encantado. Efectivamente, vamos a hablar de una mujer que ya veremos que hizo el bien incluso después de haberse ido, o que en su nombre todavía hoy se sigue haciendo el bien, ¿no? Pero bueno, es una mujer del siglo XVIII, una mujer iletrada, pobre, o que nació pobre al menos, en La Coruña, en Galicia, y que desde siempre ella lo que quería hacer era un hospital gratuito para que la gente pobre pudiera tener una atención médica de nivel. Dije, ¿cómo se le ocurrió esto?
1: Bueno, ¿y cómo lo pudo hacer? Porque no tenía dinero. Su nombre, me cuentas, es Teresa Margarita Herrera y Pedrosa. ¿Cuándo nació?
21: Pues mira, nació en 1712 en La Coruña, como hemos dicho. Era de origen muy humilde, tan humilde que se tuvo que poner a trabajar desde pequeñita. Estuvo trabajando 24 años limpiando escaleras, como aquel que dice, para llevar algo de dinero a casa, donde tenía eran nueve hermanos, de los cuales siete fallecieron durante su infancia, fíjate. Era absolutamente terrible. Y luego ella tuvo que regresar a su casa a atender a su madre, que estaba muy enferma, y cuando falleció su madre, en 1755, tuvo que encargarse de los dos hermanos sobrevivientes, sobre todo de su hermana María Josefa, que tenía un problema psíquico importante. Entonces, quiero decir, es una mujer que dedicó toda su vida a atender primero a su familia, como es lógico, a quien lo necesitara. Y a partir de ahí, ella de su madre, por casualidades de la vida, heredaron una casa, la Casa del Patín, que se llamaba entonces en Coruña. Y entonces ella, con esa pequeña herencia, pues fue sumando cosas y hizo un pequeño hospitalillo de caridad en el que atendían a 14 enfermas gratuitamente. Pero claro, el dinero se le acabó enseguida. Y entonces ella dijo, bueno, ¿qué podemos hacer? Y entonces pues pidió permiso al ayuntamiento para pedir limosna, para con esa limosna poder construir ese hospital, ese sueño de hospital. Y al final, pues después de muchos problemas, pero también de muchas aportaciones de vecinos, del ayuntamiento, de nobles, de empresas, etcétera, etcétera, pues en 1777, pues... en 1777 es cuando había pedido permiso para la limosna, pero bueno, para 1791 ya había reunido suficiente capital y se iba a poner la primera piedra de este hospital, que de hecho se puso, y ella estuvo en la parte de atrás, o sea, quiero decir, no quiso figurar, no estuvo ahí donde las fotos, para que nos entendamos, sino que cuando se puso esa primera piedra, ella mantuvo, como siempre había mantenido, su humildad. Fíjate que cuando firmó la venta de todo lo que tenía, porque ella todo lo que tenía, dinero, posesiones de su madre, herencias, etcétera, etcétera, todo lo dedicó al hospital. Y cuando firmaron las escrituras del hospital, ella no sabía firmar, porque claro, era, hemos dicho, era analfabeta. Entonces dijo que por favor, que no pusieran su nombre, pero que en la escritura pusieran esta frase, que la tengo por aquí anotada. Dice... si son cortos mis bienes, es infinita la bondad de Dios para atraer las limosnas de los fieles a esta obra de humanidad, la más consoladora y meritoria que puede practicarse en este mundo. Eso dijo ella, eso se anotó en las escrituras, ¿verdad?
1: Precioso. Ahora estuvo, claro, entre el 77 y el 91 que inaugura el hospital, es que estuvo toda la vida. Y me dices sí. Que en 1791... ya era una señora mayor, ¿no?
21: Sí, tenía 79 años entonces, fíjate, era ya muy, muy mayor. Falleció poco después, está enterrada en la parroquia de San Nicolás, en La Coruña, y en 1794, perdón, empezó a funcionar bien el hospital, y como te digo, ahí, en teoría, debería de terminar la historia de esta buenísima mujer que, sin tener nada, todo lo que tuvo y su tiempo lo dedicó a que hubiera un hospital donde se atendiera a los pobres, a los necesitados. Pero es que incluso después de ella haberse ido, ahora te voy a contar tres razones por las que sigue siendo buena.
1: Explícame, porque han pasado ya siglos, ¿eh?
21: Sí, fíjate. Mira, la primera y la más importante es la famosa expedición de la vacuna. En esa expedición, si recordáis, había que llevar la vacuna inoculada en niños, la expedición de Balmis, famosa, ¿no? De principios del siglo XIX. Bueno, pues 18 de los 22 niños que portaron la vacuna y la repartieron por todo el mundo eran del hospicio, que era parte del hospital que había fundado Teresa.
1: Pero explícame cómo era eso. Inoculaban la vacuna al niño y la criatura hacía como de anticuerpo a otros niños, dándole parte de su sangre.
21: Así es, la expedición consistía en que había que llevar la vacuna viva, claro, para poderla transmitir, y la única manera de llevar esa vacuna viva era llevarla en niños. Entonces, se hizo con niños, pues que fueran niños de orfanatos, básicamente, ¿no? Y Y ya te digo, fueron 22 niños que luego fueron repartiendo. Pues un niño se quedaba en Santo Domingo, en República Dominicana, otro niño se quedó en México, otro niño en tal. Y a partir de ese, digamos, iban multiplicando la vacuna. Pues de esos 22, 18 provenían del hospicio de Teresa Herrera. Esto, ya te digo, en el
1: siglo... Esta mujer ha ayudado a salvar miles de vidas gracias a
21: muchísimas,
1: eso.
21: Muchísimas, es que ni sabemos cuántas. Luego, fíjate, en 1946, en plena posguerra, dijeron, bueno, vamos a hacer un torneo, un trofeo de fútbol aquí en La Coruña para recaudar dinero precisamente para la gente que ha perdido todo en la guerra y todo lo demás. El trofeo se llama desde entonces Teresa Herrera, que es por lo que nos suena el nombre de esta mujer.
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0: Muy buenas tardes, España, y desde los estudios de Gran Vía Radio en Barcelona. Muy buena tarde a Cataluña. Muy buena tarde a tothom. Bien, amigos y amigas, queridos y queridas oyentes, la verdad es que después, bueno, ya estamos aquí de nuevo. Eso es lo importante, lo principal, que estamos aquí de nuevo. Vamos a arrancar con la 14, sí, sí, 14 temporada de Besos de Colores Magazine. Y después de unas semanas de verano, de vacaciones para algunos, de trabajo para otros, de calor, de viajes, playas, carreteras y también noticias que nos han acompañado durante estos meses. Gran Vía Radio vuelve a estar con vosotros y lo hacemos con una temporada muy, pero que muy, muy muy especial, porque además de reencontrarnos con nuestros oyentes, estrenamos nada más y nada menos que nuevas instalaciones. ¿Hasta cuándo? Una nueva casa para seguir haciendo lo que más nos gusta, radio. Recordarás. Pero antes de abrir oficialmente esta nueva temporada, vamos a echar la vista atrás porque el verano del 2026 nos ha dejado muchas, pero que muchas noticias, algunas esperadas, otras sorprendentes. Y algunas noticias que sin duda seguirán ocupando titulares cuando llegue el otoño. Porque si tuviéramos que elegir, bueno, pues más que elegir una palabra para definir buena parte de este verano en España, probablemente sería la calor. Lo que sientes en tu corazón. Temperaturas extremas, avisos meteorológicos y unas condiciones que han vuelto a poner sobre la mesa los efectos del cambio climático y unidos al calor, a otro de los grandes protagonistas, pues los incendios forestales. Las llamas han afectado especialmente a distintas zonas del país, obligando a evacuar poblaciones y provocando una enorme movilización de medios de emergencia. Un verano que nos deja una vez más la importancia de la prevención, de la gestión de nuestros montes y de la lucha contra el fuego. Y también el reconocimiento a quienes han estado en primera línea: bomberos, brigadistas, agentes forestales, protección civil y fuerzas de seguridad y voluntarios. Dime, dime que es verdad. Pero amigos y amigas, queridos y queridas oyentes, si hay alguna una noticia que ha marcado especialmente el verano español, y no me quiero poner pesadito, esa es Ceuta. A final de julio, una entrada masiva de migrantes desde Marruecos provocó una situación extraordinaria en la ciudad autónoma. Las cifras manejadas por el gobierno sitúan en torno a las 72.000 entradas irregulares producidas durante aquellos días. La inmensa mayoría regresó posteriormente a Marruecos, pero miles de personas permanecen todavía en Ceuta. La situación ha generado una enorme presión sobre los servicios de la ciudad y ha abierto un intenso debate político y social sobre la inmigración, seguridad, fronteras y acogida. Este amor. Y hemos de decir que durante los últimos días la tensión ha aumentado todavía más con enfrentamientos y ataques contra asentamientos de migrantes. Pero en fin, hasta aquí, amigos, es un poco el resumen de este verano que ha sido y está siendo terrorífico, porque estas calores no hay que las aguante. Pero en otro orden de cosas, y ahora sí que nos vamos a poner un poco, pues podemos decir, tristes. Y porque hoy es una tarde, o sea, que nos cuesta especialmente ponernos delante del micrófono, aunque no lo parezca porque estamos muy muy muy motivados, llevamos 2 meses sin hacer radio, pero hay momentos en los que las palabras parecen no ser suficiente y hoy queremos comenzar nuestro programa recordando a una persona que formaba parte de nuestra familia radiofónica. Hablamos de José Antonio Almoguera, vicepresidente de AIF y sobre todo para nosotros compañero y amigo de esta emisora. Hablar de José Antonio es hablar de alguien que compartió con nosotros muchas horas de radio, conversaciones, proyectos y momentos que quedarán para siempre en nuestra memoria. La radio tiene algo muy, pero que muy especial. Quienes estamos detrás de un micrófono sabemos que nuestras voces llegan a muchas personas, pero también sabemos que con el paso del tiempo esas voces terminan formando parte de la vida de quienes nos escuchan. Y José Antonio dejó su voz, su presencia y su huella entre nosotros. Desde aquí queremos trasladar nuestro más sentido pésame a su familia, a sus seres queridos, a sus compañeros de AIF y a todas las personas que tuvieron la suerte de conocerle y compartir camino con él. Y recordar que los jueves, él siempre estaba con nosotros a las 8 de la tarde y a las 5 de la tarde con mi querido socio Jordi Paniello. Una vez más, repito, descansa en paz, José Antonio Almoguera. Y vamos ahora a escuchar dos minutitos de unos cortes que ha preparado nuestro técnico, Bernat Bea y Jan Busom, y vamos a escuchar a José Antonio Almoguera.
1: Buenas tardes a todos los oyentes y los que nos estéis viendo a través de las redes. Y bueno, vamos a hablar de temas importantes. Me estáis oyendo un golpecito y es que estoy imprimiendo que mañana tenemos exámenes del Banco de España y soy examinador a través de ahí, de la Asociación de Asesores Financieros, y nos toca prepararlo, con lo cual, con el poco tiempo que tenemos, imaginaros. Vamos, ayer, que sabes tú que caben siete, íbamos los nietos, los hijos y todo lo que se apunte.
2: Que puedes jugar a fútbol casi, puedes organizar un partido ahí.
1: Yo, es que soy del Atlético, lo cual yo con 50 metros tengo suficiente para meter goles y llevarme las Copas de Europa. Hoy tengo bastantes consultas, no sé si me dará tiempo a noticias. ¿Sabéis que Hacienda últimamente en algunas inspecciones lo que considera es que el autónomo lo que hace es trabajar, tiene que trabajar 8 horas al día? Los que somos autónomos sabemos que trabajamos 24 y porque no hay más horas al día.
2: Que, por ejemplo, en la industria del automóvil están ganando los chinos.
1: O sea, que, sí, que... No, sí. Tú lo sabes muy bien, mejor que yo. No quiero decir, tú eres del Barça y con coche chino, pero bueno.
2: Del Atleti, del Madrid, del Barcelona, hablará de todos.
1: Del Atleti que hable bien por la cuenta que le tiene.
2: Eso es.
1: Venga, pronto a todos. Pronto. Hasta luego. Bueno, señores, ser muy felices, disfrutar, en casa también ser feliz. Hasta pronto a todos, ser felices y hasta el jueves que viene.
0: Gracias, José Antonio, gracias. Vas a dejar un vacío enorme, la verdad. Un tío muy... muy, muy campechano. A mí me de verdad es que me ha ayudado mucho, me animaba siempre mucho y de verdad que lo vamos a echar de menos. Bueno, continuamos y vamos allá, nos vamos a ir hasta Málaga. Primero, saludamos primero a la mesa. Venga, vamos con la mesa, vamos aquí a la mesa, los estudios. Y ahora sí que puedo decir los estudios centrales en el estudio número 1 de Gran Vía Radio, puesto que tenemos 3 estudios y un plató. Ay, amigo, estamos que nos salimos, ¿eh? Estamos que nos salimos. Aquí a mi lado, que creo que ya te he presentado, ¿no? Sergi, ¿no? Buenas tardes.
3: Buenas tardes.
0: ¿Qué potencia? No, yo diría que no, yo diría que sí.
3: No, en el directo.
0: Perdona, disculpa, Sergi. Bueno, pues Sergi no, lo tenemos aquí, ya sabéis, de lunes a jueves, en el postpartido, de 7 a 8 de la tarde, los jueves de 6 a 7, pues todo relacionado con el mundo del deporte. Pero hoy me dice Sergi, ¿qué pasa? Que no voy a ir al arranque de esta temporada, estreno, llamémoslo así, de la 14, ¿eh? Además, 14 años ya de besos de colores, que se dice pronto, ¿eh?
3: Como en Madrid, que tiene 14 Champions, ¿no?
0: Tiene 14.
3: O son 15 ya.
0: Yo creo que eran menos. Las blanco y negro también se cuentan, ¿no?
3: Hay que contarlas todas.
0: Sí.
3: Por cierto, déjame solo un apunte para nuestro querido Almoguera, en paz descanse, que gran colchonero, ¿eh? Muy colchonero.
0: Mucho, mucho.
3: Yo siempre lo desvío la cosa para el tema deportivo, futbolístico, era un gran colchonero. Y sin duda que se la va a echar de menos y mucho.
0: Sí, señor. Marta Sanz, ¿qué tal? ¿Cómo estás? Guapísima.
4: Buenas tardes. Mira, yo también quería decir que el mejor homenaje que le podemos hacer es seguir haciendo radio. ¿Verdad?
0: Correcto, o sea, correcto.
4: Son noticias que no nos gustaría dar, pero supongo que desde algún lugar debe pensar que siga el espectáculo.
0: Muy bien, fantástico. Nos vamos a ir, fenomenal. Nos vamos a ir hasta Málaga, porque en Málaga con nuestro querido Jordi. Ay, Jordi, digo, Fran Sobrino. Fran Sobrino, muy buenas tardes, Fran. Oh, no, ¿está congelado? No, está ahí, ahí está. ¿Qué tal, Fran? ¿Cómo estás?
5: Aquí estoy perfectamente y qué bonito es volver a veros. Y dentro de esa tristeza que tenemos un poquito hoy con el fallecimiento de José Antonio Almoguera. Pero bueno, como decía Marta, la radio sigue adelante, vamos a hacer que siga todo. Y una nueva temporada ya, a la 14, así que felicidades para Besos de Colores.
0: Muy bien, ¿y tú qué tal el verano? ¿Cómo ha ido, Fran Sobrino?
5: Bien, gozando un poquito de la playa, de la piscina, de los calores bochornosos que también hay aquí en Málaga.
0: Nah, bueno, manías, en fin, tuyas, no.
5: Si en Barcelona...
4: ¿Calor en Málaga? No.
0: Manías tuyas.
5: No, qué va, qué va. Sí.
0: Bueno, seguro, yo como estoy un poquito desentrenado, no sé ni por dónde arrancamos. Creo que vamos a arrancar con el sumario, claro. Vamos con el sumario, ¿no? Pues venga, vamos con el sumario. Hoy en la sección de Cita con entrevistaremos a nuestro... Bueno, arrancamos con este 14, con el 14 temporada, y lo hacemos con Rafa Sánchez, un ícono de la música española. Que por cierto, hay que decir que en 15 minutos conectaremos con Rafa Sánchez, que tiene una actuación hoy esta noche y claro... a las 10 de la noche, pero tiene que probar el sonido y todas esas cosas y tiene que estar un poquito antes. Pero él no ha querido faltar a esta cita de hoy. En la sección de historias y noticias curiosas y la voz del becario. Abriremos bien nuestros oídos y lo vamos a hacer con Fran Sobrino. Y ojito, porque seguirá siendo... O sea, seguiremos abriendo nuestros oídos, pero nos vamos a transportar casi a los años 60, 70. Tiene, Fran Sobrino, explica un poquito el tema.
5: Bueno, pues vamos a hablar, si te parece, Marcos, de lo que son los anuncios en televisión de hace años atrás. Haremos un poquito de memoria de eso, ¿te parece?
0: Muy bien, durante, fantástico.
5: Esta temporada, a ver qué tal se...
0: Fantástico, genial. Bueno, la imagen habla con don Josep Pons.
6: La imagen habla con Josep Pons.
0: Una vez más tendremos el Día Mundial, ya recordar el Día Mundial. Sí, Marta, ya me está haciendo así, me dice, me ha pasado igual, ¿ah? No, se le ha pasado igual a mi querida María Brugillo y a Tino. Tienes razón.
4: Vale. Sí, ahora me preguntará el día, tampoco es en el día que sí, estoy, voy a mirarlo.
0: Hay tiempo.
4: 4 de septiembre.
0: Vale, pues el Día Mundial, ya sabéis que en un día como hoy siempre hay varias celebraciones importantes que celebrar, y hoy tenemos dos de ellas, y con María Brugillo desde Suiza y Marta Sanz aquí en los estudios, una vez más, amigos y amigas, queridos y queridas oyentes, centrales, muy centrales, mucho. Tenemos la fauna con Marta Sanz. Mira qué plano, Marta, mira qué plano.
4: Wow. A ver, Bernat, los focos hacia mi persona.
0: Pero sigue haciendo ese...
4: A lo Pantoja,
0: dale ahí, a ver si quitamos ese... Ay, dale ahí a la ruedecita, a ver si quitamos ese... Sí, igual no. A ver.
4: ¿El qué es?
0: Ahí. Casi mejor abierto, ¿no? Yo creo que sí.
4: Falta un poquito de brillo.
5: Los tres guapísimos, ¿eh?
0: Sí.
4: ¿Estamos guapos, Fran?
0: ¿Verdad? Sí, la puerta sí, está de aquí, está cerrada. ¿Seguro? Yo diría que como me levante, la veo, seguro que la veo abierta.
7: Está cerrada, ¿no?
0: Bueno, ¿has visto cómo esto se hace radio de casa, que digo yo? Bueno, queda bien así. Gracias. Juan, ¿no? ¿Juan?
8: Juan.
0: Ah, Juan. Gracias, Juan. Juan, ¿sabéis quién es Juan? Es el papá. ¿De quién? De Marta Sanz. Ah, no, perdón. De Sergi. No.
4: Sergi. Eso,
7: presente.
8: Es muy joven, pero...
4: Sergi. Bueno, sí, soy muy joven, sí.
0: Bueno, pues
8: todos, coño.
0: Marta, ¿de qué viene la...?
4: Uy, la fauna viene, mira, te voy a decir una cosa. Que voy a decir, chao pescado. Chao pescado. Y... Chao pescado y muchísimas cosas. Viene cargadita, o sea, la fauna.
0: Le estoy haciendo el gesto a Bernat, que se está volviendo loco, no sabe de qué le estoy hablando. Y estoy hablando que...
4: ¿Podéislo poner en el micro interior?
0: No, el reloj, que no está el reloj.
4: ¡Al reloj!
0: ¡Oh,
4: no reloj! ¡Marque las horas! ¡Porque voy a enloquecer!
0: ¡Uy! ¡Calla!
4: ¿Qué se oye?
0: Voy a decir algo que es sorprendente. Voy a bajar un poquito el sonido.
4: Ay, no me lo creo.
5: Eso es nuevo.
0: Sí, es que sí. Bueno.
4: Yo voy a estrenar sonotone porque me estoy quedando sorda, ¿eh? ¿Se oye también esto?
0: Venga, y vamos con Hablemos de Cine. Lo vamos a hacer con nuestro crítico cinematográfico, don Miguel Fernando Ruiz de Villalobos. Ya sabéis que don Fernando, pues lo que don Miguel Fernando, lo que nos trae siempre son dos estrenos que pues estrenos que se estrenan, para la redundancia, en España, en el cine, ¿no? Ahí estamos. Cines. Y noticias agradables, que lo hacemos con Javier Puche, y nos comentará las noticias más agradables de noticias relacionadas siempre con la salud. Y en la máquina del tiempo musical con Javier Puche y con Marta Sanz. Marta, ¿qué tal? ¿Qué canción?
4: Bueno, el final del verano. ¿Qué canción podría ser si no el final del verano?

0: Ah, al final no la vas a cantar. Si la cantas bien, no la cantarás.
1: Ah, que estoy cantándola bien. Ah, igual es que lo que fallaba antes era la mesa de sonido.
0: Sí, señor. Bueno, pues la máquina del tiempo musical con Marta Sanz. Veremos. Sí, sí, se está riendo desde Málaga, mi querido. Mi querido Jordi, iba a decir otra vez. Mi querido Fran Sobrino. Tiempo para el deporte. ¿Con quién? Con él. Con él, es un crack. Es un magnífico comunicador, es un gran periodista, don Sergi Nino.
2: Ah, digo, no sé de quién habla porque claro, no coincide la descripción conmigo.
1: ¡Ah, qué modesto!
2: Hablaremos, que antes cuando has hecho el sumario del año brevemente, o del verano, no has hablado del Mundial de España, que España ha ganado el Mundial, ¿eh? Sí. Gran noticia deportiva del año.
0: Es que te lo he dejado para ti.
2: Ah, bien hecho.
1: Es verdad. Oye, por cierto, nos está saludando muchísima gente, estaban
0: todos impacientes. Pues venga, va. A ver si puedes pasar cositas por aquí, a ver si podéis pasar ya Buzón, con el Buzón, con qué, con M, ¿no? Bueno, vamos, al control.
3: Tiene dos huevos así de grande.
0: Ya Buzón.
3: Dos huevos.
0: Dos veces, pues vale, ya nos hemos quedado.
1: Bueno. Son cuatro.
0: Ah, bueno, es verdad. Jan Buzón y Bernat Bea. A la locución.
1: Marcos Trabal.
0: Creo que vas a empezar a bajarme ya micros porque me estoy escuchando flojito yo, o los demás chillan mucho. Bueno, recordad que nosotros somos la voz, pero vosotros sois los verdaderos protagonistas. Y también decir que en nuestras emisoras apostamos por la información independiente, siempre alejados de cualquier ideología política. Y vamos a arrancar este 14... ¿Verdad? ¿Por qué me pones esa cara de sorprendido? Dice, ¿qué canción viene, no?
1: Pues,
4: cuatro que... A ver, ¿con qué canción me vas a sorprender?
0: 14, ¿no?
1: ¿14 de qué? ¿De septiembre?
0: ¿Qué 14 de septiembre? Vamos a arrancar este 14 temporada.
1: Perdón, yo digo, como es 4 de septiembre, digo...
2: No estás concentrada, Marta.
1: Estoy dispersa. Es que me pilla todo muy nuevo, todo muy bonito.
0: Bueno. Pues, lo dicho, 14 temporada, no 4 de septiembre, que también lo es. Pues arrancamos, estoy dando tiempo a ver si Bernat se ha quedado con la canción. Vamos con el último trabajo de nuestra compañera María Burguillos. Y ahí lo tenemos. ¿Cómo se llama la canción, Marta Sanz?
1: Es una canción maravillosa que no me acuerdo el título, pero eso es por mi edad, no por nada más.
0: Bueno, te lo va a decir Bernat. ¿Es algo de brindar, quizás?
4: Que yo tengo el chivato aquí. Ibas bien, Marcos.
1: ¿Brindo por ti?
2: Algo de la copa, ¿no?
1: Ay.
4: Alza la copa.
1: Alza la copa. María, Marta, perdóname.
0: No, perdona, es que estamos siempre igual. Alza la copa. ¿Qué, no lo sabías o qué?
1: Alza la copa, María, perdóname, me ha pillado así.
0: Hombre, hasta el Sergi me decía.
2: Yo sabía lo de la
0: claro,
2: copa.
0: Me estaba diciendo Sergi, oye, yo puedo entrar. Y el padre de Sergi me decía, lo puedo decir. Marta, muy
1: perdona,
0: mal.
1: Perdona, es que estoy de multitasking, estoy contestando a todo el mundo, mirando lo que me preguntas. Claro, ¿a que sí, Frank? Que es normal.
5: Viva el estrés.
1: Alza la copa. Claro, viva el estrés.
0: Pues no sé dónde estamos. Bueno, pues dicho esto, arrancamos nuestra 14 ya temporada de Besos de Colores Magazine. Sean todos y todas bienvenidos. Repito, arrancamos.

0: No sé la hora, sí, 26. 26 son los minutos que pasan de las 7 de la tarde, una hora menos en la Comunidad Canaria. Y digo, vamos a hacer... Un minuto, vale. Vamos a hacer algo importante porque primero vamos un poco a hablar del tiempo, ese tiempo que está reinando en las ciudades importantes. Todas son importantes, toda España es importante, pero son las que nosotros tenemos ahí frecuencia, para que lo entendamos. Y lo vamos a hacer muy rapidito, porque a 9:30 en punto tenemos, repito, la sección de cita con la adelantamos media horita antes. Y vamos con el tiempo, venga, va. Hoy en Barcelona, mejor dicho, mañana en Barcelona, el fin de semana, tendremos una mínima... Hostia, ya nos levantaremos con 27 grados, Dios mío. Con 27 grados ya alcanzaremos una máxima de 31. No hace falta que diga ya que va a hacer sol, que lo va a hacer. En cambio, el domingo nos levantaremos con un gradito menos, pero llegaremos a los 31 grados igualmente, ¿eh? Eso sí, habrá nubes, a ver si las nubes pues nos quitan.
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0: Está
8: María.
0: Está Rafa conectado y tenemos a María Burguillos también, ¿no? Saludos, vamos hasta Suiza. María Burguillos, buenas tardes, ¿cómo estás, corazón? Qué guapa estás, reina.
9: Hola, compañero.

pero muy buenas para los que vienen con el reemplazo. El reemplazo es la panacea, aunque no trabajen, aunque muchos no quieran trabajar, hay otros que sí, obviamente, pero al albur de esta estrategia de inundación de Europa,

0: poco a poco en España. No les interesa que se declare, que suban la bandera, que arríen la bandera, que cambien la ley. No, no, no. Poco a poco ir ganando terreno ante una España que no reacciona y que no es capaz, por sus debilidades internas, de ver la profundidad del problema, la crudeza de la realidad en la que estamos, Gustavo.
1: Es correcto. A ver, quiero hacer un análisis de la siguiente manera, ¿no? De la dinámica de clase y de competición de clase, ¿no? Yo me baso bastante en la ciencia política italiana, de Mosca hasta Pareto, pasando por Robert Michels, en la cual realmente la competición o la lucha no es de clases económicas, es de clases de poder. Esta es la clase política la que tiene poder y la clase de los ciudadanos, la que no tiene poder. O sea que incluso son ciudadanos. Y en esta dinámica de competición entre la clase política, que es a la vez la clase dominante, porque el poder económico fiduciario está con la clase política, se da un problema, que esa clase política se va expandiendo y crece más rápido de lo que crece el resto de la clase, que es la clase de los ciudadanos. Y esa clase política necesita renta para sobrevivir. Entonces tiene una sobreproducción de esa clase, se expande más rápido, pero la renta es decreciente. Es un tema interesante. ¿Por qué? Porque no hay expansión demográfica en España. Para poder sostener la renta, para que no sea decreciente la renta, necesitas importar gente. El sistema se volvió un sistema parasitario en el cual, por así decir, la élite, que es la clase política, y la clase económica aliada, haciendo de clase dominante en conjunto con la clase política, necesitan parasitar, sacar los recursos del resto de lo que le llaman en España los currantes, ¿no? El resto de la ciudadanía que está trabajando. Como no te alcanza la gente que tienes, tienes que importar. Ahora, hay fenómenos sociológicos que emergen precisamente, uno lo puede ver en los estudios de las civilizaciones, que tú eres un estudioso profundo de eso de ahí, de la historia de las civilizaciones. Y se entiende perfectamente que cuando hay una sobreexpansión o sobreproducción de élites, hay un proceso de desconexión de la élite con la base popular. Y ese proceso de desconexión de la élite con la base popular trae consigo un sentimiento de desprecio y odio de la élite, en este momento en esa clase política, con el núcleo o el sustrato sociológico nuclear u original o de arranque. Es decir, la clase política española que comienza a verse a sí mismo como europeísta, universalista y a la vez tercermundista, ven al pueblo español como paletos, que es la palabra que vamos a utilizar, ¿no? Sí. O ven al pueblo español como una especie de rancios católicos del siglo XIX, que son unos burros, ¿no? Entonces comienzan a verlo con desprecio. Y al verlo con desprecio dicen, bueno, y además no tienen hijos, necesitamos reemplazar la población. Necesitamos más población. Bueno, reemplacémosla, porque esta que está aquí además ni siquiera nos gusta.
0: Sí, sí.
1: Esto es un proceso propio de degeneración de la élite. Se llama oicofobia, que es precisamente la fobia que se va desarrollando en esta élite, que va odiando lo propio, incluso su origen lo va detestando, ¿no? Pero una falsa, por así decirlo, una falsa construcción ex nova de una especie de cultura de la socialité y de la élite, de la cultura de la élite. Pero lo que estás trayendo es gente que no tiene nada que ver con eso ahí. ¿Pero por qué los traes? Porque los traes como esclavos. Por eso es que traen marroquíes, por eso es que los ecuatorianos o los bolivianos que están en un estrato más de mayor carencia, de mayor necesidad, claro, porque lo que estás trayendo es gente que te va a limpiar los baños, gente que te va a cuidar a los niños, los pocos que hay, porque casi ni hay. Tú eres de los pocos patriotas que andan teniendo niños en España, Jesús. Entonces, tú tienes todo este proceso de descomposición que si tú haces la revisión histórica, ¿no? Desde Ibn Khaldún pasando por Arnold Toynbee, te das cuenta que demuestra el declive español, o sea, el colapso civilizatorio que hay en España, al punto que su propia clase política tiene un desprecio por su nación. Se llega a eso.
0: Así es. Y es algo que es
1: recurrente. Un desprecio absoluto por...
0: Gustavo.
1: Y a la vez es que le exigen más tributo a la nación, porque como se expande

0: Gustavo, creo que te hemos perdido aquí. Muy interesante el tema que has traído de la oicofobia y del el desprecio de la élite a, en este caso, a la nación española, al pueblo español. El pueblo que ha sufrido esto, si uno hace memoria, lo más que nos acordamos, los afrancesados. Por no traer la corte flamenca de Carlos V, que no hablaban ni español y les importaba una mierda los, hablando mal y pronto, los fueros, los derechos, el parlamentarismo, el primer parlamentarismo español, el de las Cortes Leonesas de 1188, les importaba una higa a las Cortes flamencas, a esas que luego les importó tanto el título de Sacro Imperio, lo importante que eran los títulos extranjeros y lo poco que eran para estas élites los auténticos y válidos títulos españoles. Pero el caso de los afrancesados es muy paradigmático porque es más cercano y vemos que la élite cultural, los pensadores, incluso algunos pintores en alguna fase como Goya, Goya también tuvo su fase afrancesada. Todo lo que venía de Francia era maravilloso, era genial, como dirían hoy Guay del Paraguay, y lo que había en España era un atraso, era oscurantismo, y así aún se estudia la historia en las historiografías francesas o alemanas. Cuando te lees un libro de historia universal, aún se habla de España en esa época con esos términos. Supuestamente Francia nos iba a traer la ilustración, la luz del París y todo, y lo que nos trajo fue un imperialismo en el que España se limitaba a ser saqueada, humillada y subyugada. Y España lo aceptaba. O por lo menos las élites culturales lo aceptaban de mil amores. Solo fue gracias a que el pueblo se revoltó, se levantó en armas, que expulsamos al francés. Si no llega a ser el pueblo, las élites estaban encantadísimas de ser una provincia más de la República Francesa o el Imperio Francés en aquel entonces. Entonces vemos que hay un componente recurrente en nuestra historia de esta endofobia que tú nos traes. Y es algo que se potencia mucho más cuando el régimen político está tan separado del pueblo español. O sea, es que hoy día ya ni se habla en los medios del pueblo español, ya es como la gente, la ciudadanía, la integralidad del territorio, palabras y totalmente incorrectas, pero ideológicas, mal traídas a propósito. Se habla del pueblo vasco, del pueblo catalán, pero nos olvidamos del pueblo español, nos olvidamos de la gente, nos olvidamos de la base, la ciudadanía, que tenía que ser lo fundamental, lo principal y el punto de inicio de cualquier régimen político. Aquí no, aquí el régimen político se construyó en el 78 de arriba abajo y la gente simplemente aceptó lentejas. Entonces, ¿cómo valoras tú la recurrencia, Gustavo, de este afrancesamiento en España?
1: Bueno, lo que noto es una recurrencia del cipayismo por parte de la élite, ¿no? Que la conjunción, ya hablé, de la clase económica dominante y la clase política. Entonces, esa va a ser la clase de poder en España. Y la tendencia del cipayismo, y algo similar tú puedes ver en Hispanoamérica, ¿no? El cipayismo. Yo no estoy en esos que son anti-yanquis, pero tampoco estoy en la que son pro-yanquis, en la posición. Yo estoy en la posición en la que es prominación. Claro. ¿Qué significa estar prominación? Que yo tengo que llevarme con los que me tengo que llevar, no es que yo puedo estar por ahí odiándolos a todos, pero yo no puedo andar sirviendo a los demás. Yo tengo que tener relaciones de cordialidad e intercambio con los demás, que eso es otra cosa. No tengo que ser sumiso o querer pertenecer o ser parte de los demás, o ser parte de otro. Lo que yo veo con nuestras clases dominantes hispanas, es que la baja autoestima y las carencias materiales que se dieron por las crisis que sufrimos porque provenimos de un imperio que fue destruido y tiene las fracturas que tiene y va a traer los traumas que eso trae, que todavía no los hemos superado, poco a poco, pero no los hemos superado. primordialmente va a traer consigo merma de recursos económicos y pérdida de estatus. Y se ha querido buscar en la élite recuperar o tener acceso a los recursos económicos imperiales perdidos en los imperios nacientes o los imperios que se van expandiendo, Estados Unidos, Francia, el que toque. Y a su vez, por contagio, si se quiere, al formar parte de ellos como cortesanos, también tener estatus. También tener estatus. Sí. Lo cual es estratégicamente errado, porque a través de un sistema de estados, desde el orden westfaliano, no tienes que tú integrarte como provincia imperial ni someterte, sino que tú puedes ser un estado menor, potencia regional, que se te va a respetar tu soberanía siempre y cuando tú seas un jugador dentro del sistema que maneje bien el cálculo y que tenga la suficiente fuerza para no ser sobrepasado. Sí, no podrás ir a conquistar, no podrás ir a pegarte igual a igual, pero generas tú la suficiente cantidad de orden, eutaxia y poder para que los que son más fuertes en el sistema te consideren para jugar contigo y no te pasen por encima. Porque saldría más costoso tener que forzarte, coercionarte o atacarte. Como tienes cierto grado de organización y cierto grado de funcionalidad, pueden contigo contratar y buscar una situación o ofrecerte tratos en los cuales tú también te beneficies mientras ellos están beneficiando de lo que tú puedes aportar como aliado, como socio estratégico. Entonces creo yo que este tipo de taras que vemos en las clases dominantes hispanas en sí, vamos a referirnos en general, son arrastres traumáticos que nosotros venimos trayendo desde la destrucción y desintegración del imperio. Y hemos querido buscar el vacío que se nos generó en la servidumbre pasional a los nuevos imperios. No creo yo que pudiera darse una explicación tal vez un poco más ejemplificativa o que represente mejor lo que ha venido ocurriendo. O sea, lo que hay en nuestras élites es una pasión de servirlos, una pasión de servidumbre manifiesta a los imperios que se van desarrollando para poder compartir con ellos el estatus. La clase, no el Estado. La clase dominante. Y el Estado simplemente, como te lo permiten existir, como si fuera una hacienda o un taifa.
0: Así es. Así está la clase política española, la clase del régimen del 78, que al carecer de mecanismos de representación y ser sustituida por alguien que representa...
1: Claro, vuelve aún peor el problema de que estoy diciendo. Lo vuelve aún peor, porque claro, porque no tienes sistema de circulación. Entonces vas a tener la misma élite.
0: Sí.
1: No hay desfogue para la circulación de las élites. O sea, no hay vía centrífuga.
0: Claro, no se produce lo que decía Pareto, que era la circulación de las élites al carecer de representación política. Por eso es tan importante a cambiar las reglas del juego de este sistema. Si nosotros cogemos este régimen y le introducimos mecanismos de representación política, lo que vamos a ver es un reciclado de élites. Vamos a ver que el diputado que no cumple con los intereses de su circunscripción es eliminado y nunca más se oye hablar de él.
1: ¿Ves? La revocatoria de mandato, que es una especie de mandato imperativo.
0: Eso es. Tenemos en la escuela de Antonio García Trevijano, en la Escuela Realista de Pensamiento, tenemos soluciones ya desarrolladas, tanto por...
1: Claro, de mecanismo institucional real, no ideológico.
0: Eso es. Desarrolladas tanto por el maestro García Trevijano en vida, como por sus continuadores, con mapas de cómo se configuraría España, cómo sería el poder. Y es mucho más fácil, lo que pasa es que tiene que nacer del pueblo. El cambio no va a nacer de otras élites, porque de las élites están encantadas de haberse conocido y de saquear. Es el pueblo el que tiene que exigir y demandar un cambio en las reglas del juego. Ese es el cambio que traería España, llevaría a España a una posición de potencia regional en el estrecho y cambiaría el orden de cosas y nos vacunaría contra estos ataques y de guerra híbrida como el de Ceuta y otros más que van a venir, porque algo continuo en el expansionismo, tanto de Marruecos como de otras potencias, es que siempre van a avanzar. Si nada se pone delante, si no defendemos la tierra de nuestros abuelos, nos la van a quitar.
1: Claro que sí.
0: Y es ley de vida, es que o te defiendes como país o otros toman tu espacio. Como es ahora, si te parece, para los últimos 10 minutos del programa, vamos a hablar de otro conflicto, armado este sí, y militar, como es el de Ucrania. El de Ucrania, donde los Estados Unidos han enviado negociadores a Rusia, a Moscú. Primero fue el jefe de la CIA, después fue el yerno y el enviado especial Witkoff. Toda la corte judía fue a negociar a Moscú, ya porque parece que las cosas están avanzando y Zelensky puede tener los días contados, Gustavo.
1: Sí. Bueno, la corte judía va porque se llevan bien con Putin, por si acaso. Putin tiene muy buena relación con los judíos ashkenazi y especialmente tenía muy buena relación con Netanyahu, a pesar de las fricciones por razones de cálculo estratégico que se han dado en el último año, año y medio. No perder eso de ahí de vista. Y a su vez también porque también en la élite ucraniana también hay judíos ashkenazi, el mismo Zelensky. Entonces es una cuestión que, por vasos comunicantes etnoculturales, hay conexiones y puede mejorar un poco la comunicación y el intercambio de intereses. Hay que recordar por qué. Porque, a ver, la gran concentración de judíos, porque esto que es importante entenderlo, de judíos ashkenazis, se ha dado entre Hungría, Ucrania, Rusia. Población del Estado de Israel actual es en gran parte ucraniana y rusa. Incluso ni siquiera serían judíos acorde a la Torá. Sí. Ya lo han dicho, lo han sostenido los sabios rabinos ortodoxos, que no discrepo en eso ahí de la posición de ellos. Pero lo que voy es que esta es una cuestión étnica, que es una realidad de los países eslavos y que forman parte de la élite o están entretejidos con la élite, digamos, eslava, no askenazi, sino la eslava ortodoxa, o uniata en el caso de Ucrania. Entonces, tienes que recurrir tú a todos estos caminos o a todos estos mecanismos de clanes y de familias y de conexiones para poder negociar. Eso ahí no lo veo ni antinatural ni mal. Es la realidad que hay. Así y si es. Trump los manda es porque cree que a esos que manda, que no son especialistas en geopolítica, no son diplomáticos, no son grandes calculadores, me refiero a Kushner y a Witkoff, los manda porque sí tienen las conexiones de la parte cultural que yo me estoy refiriendo, ¿no? Entonces pueden facilitar las comunicaciones entre las partes. Ahora bien, no creo que sea una cuestión del temor de los americanos de que Ucrania se desmorone. Ucrania ha demostrado que no se va a desmoronar todavía y que puede seguir resistiendo a un costo terrible, porque el costo que ha pagado Ucrania es terrible, y a un costo de no volver a ser un Estado funcional en el futuro, sino que tiene que ser un Estado ahí arrimado y mantenido, porque funcional por sí mismo ya no lo puede ser. Incluso desde el punto de vista demográfico, ya es insostenible, porque tanto la pérdida como la fuga de personas ha sido catastrófico para Ucrania.
0: La mitad.
1: Pero no creo que...
0: de la población.
1: Casi la mitad de la población. Es brutal. Ahora, no creo que colapse el frente en un plazo cercano y la capacidad de ataque a distancia de los drones ucranianos y la capacidad de misiles cruceros y balísticos compartida por parte de los ingleses con los ucranianos, o los británicos con los ucranianos, vuelve a los ucranianos más peligrosos
0: en cuanto a
1: los objetivos estratégicos al interior de Rusia. Entonces, los norteamericanos, déjame terminar y tú me haces el contrapunto, si es que tú crees que... Entonces, Estados Unidos ya ve como preocupante que Ucrania tenga una profunda capacidad de ataque de objetivos estratégicos sensibles rusos, de la economía política rusa, de las líneas de suministro ruso, de las grandes factorías rusas, de las refinerías rusas. Porque esto de aquí podría empujar a Rusia a ser aún más agresivo, a ser más determinante y más brutal, a tirar más carne al asador y a utilizar, de ser posible, armas nucleares tácticas o lo que sea que tenga que ser necesario, incluso una incursión en el Báltico o en los estados aliados de la OTAN del Báltico. Por eso tiene que ir el director de la CIA. La última vez que el director de la CIA fue en el año 2021, en noviembre, previo, un par de meses previo a la invasión de Rusia a Ucrania para la llamada Operación Militar Especial. Y cuando se hace este tipo de visitas en las cuales tú mandas a un alto funcionario, sea del Pentágono o a la cabeza del Servicio de Inteligencia, es porque tienes que ir a conversar un problema sensible de seguridad que tienes que tratarlo directamente con los que saben. O sea, te están mandando a la persona que te va a decir, mira, aquí yo no te vengo a negociar tal y tal cosa, aquí te vengo a decir, el problema de seguridad es sensible en esta situación. Esto de aquí puede pasar, estos son los escenarios y nosotros nos vamos a comportar de esta manera si esto de aquí ocurre. Busquemos una decisión. Entonces, los norteamericanos es probable que estén calculando una salida negociada al problema ucraniano para evitar que Rusia tenga que tomar posturas aún mucho más agresivas, que puedan ser contraproducentes para el orden europeo que los americanos sostienen.
0: Eso es. Esa es la dirección de mi pregunta, exactamente, porque el hecho de que Inglaterra le provea de misiles de largo alcance y de la soporte satelital para lanzarlos y, vamos, armas de la OTAN, sí, armas británicas. Si le das armas británicas con tecnología británica y los ayudas con satélites británicos, obviamente Gran Bretaña está participando en esa guerra.
1: Es un beligerante, no hay cómo decir que no lo es.
0: No vamos a ir ahora de inocentes, no. Sí, y entonces lo que se puede temer los americanos es que Rusia se agote la paciencia y que pase a una posición más agresiva o más plantarle cara a los que le están dando las armas a Ucrania, que tenía que colapsar por sí misma. Es que, claro, es que lo natural, para no masacrar a la población y diezmar al país para décadas, para las décadas venideras, sería pues que el país se rindiera y ya está. Que es lo que había negociado en Estambul y lo que el primer ministro británico, en aquella Boris Johnson, cortó. Es de nuevo el Reino Unido, como en aquella gran cumbre entre Trump y el rey Carlos III. Trump tenía la idea de acabar esto en 24 horas, pero los intereses europeos y son otros, y mantener la guerra sirve a intereses de lavar dinero, de extraer recursos, a agrandar presupuestos militares, lo cual a mucha gente le interesa, y esos intereses impiden que se cierre este conflicto después de ya casi 4 años de desangre de Ucrania.
1: Bueno, hay una realidad. Ahora, no veo que sea solamente una cuestión del tema del negocio y lo que trae consigo la guerra de favorable para los que están en el sector de producción de armamento y otro tipo de vamos, habituallamientos que son necesarios para el conflicto, que no sea directamente armamento. También hay una cuestión de, vamos a decirlo, de ideas preconcebidas sin base por parte de la élite. O sea, la élite tiene fobias. Las élites también se comen los mitos, no solamente la clase dominada. La clase dominante que produce los mitos también se los cree. Y en estos mitos están estos mitos de Guerra Fría, estos mitos antirrusos. Sí. Ciertamente Rusia es un competidor estratégico, eso es una realidad, nadie lo va a dudar. Pero Rusia no es la Unión Soviética, Rusia no busca o no tiene una doctrina de expansión universal. De hecho, su doctrina geopolítica es de expansión regional, que es la doctrina Primakov. Es la doctrina precisamente sucesora a la URSS. Y es la doctrina que realmente, de manera efectiva, la URSS aplicó, al menos con Stalin, porque era la única sensata que podían aplicar. Porque Rusia no es como Estados Unidos, una potencia bioceánica de capacidad de proyección naval que te podría llevar a una conquista universal. Rusia no lo puede hacer. Eso es una realidad. Entonces, esta creencia que existe en las élites europeas de que Rusia tiene algún tipo de idea de expansión hacia el oeste o algún tipo de idea prosélita de conquista, sin siquiera tener una ideología nuclear Rusia, es algo totalmente descabellado y que nula el cálculo estratégico objetivo en razones materiales que debería de tener la clase política y la clase dominante europea.
0: Sí, de nuevo.
1: Al no lograr ver la realidad objetiva como es, no pueden buscar soluciones o alternativas. Los americanos son más pragmáticos.
0: Sin duda. Gustavo.
1: Ahora, que los americanos. Antes de terminar, que los americanos de una u otra manera alargan el conflicto, no por generar un desastre en Europa, sino por andar incomodando a China.
0: Sí.
1: Pero bueno, eso será para otro momento.
0: Sí, el próximo programa trataremos el tema de China. Hemos tratado Rusia, Irán en el programa anterior. Para no dejarnos de la geopolítica, aunque lo más importante es Ceuta. Gracias, Gustavo, por haber compartido tu tiempo con nosotros.
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Las 8 en punto de la tarde, no, miento, un minuto pasan de las 8 de la tarde, una hora menos, en la Comunidad Canaria. Un momentito que voy a cambiar de casco.

0: Pues lo dicho, son un minuto es el que pasan de las 8 de la tarde y ya nos vamos a ir, amigos y amigas, queridos y queridas oyentes, nos vamos a ir con noticias agradables, no, con historias y noticias agradables, no, historia, ¿cómo es?
1: Noticias curiosas,
0: ah, historias. Hostia, cómo se nota que estábamos de vacaciones, ¿eh?
1: La falta de práctica.
0: Historias y noticias curiosas, venga, vamos allá. Y vamos con la primera noticia curiosa que nos va a comentar. Nos vamos a ir hasta Málaga. Venga, Fran Sobrino, coméntanos qué noticia curiosa tienes para hoy.
2: Bueno, vamos a hablar de libros, de devoluciones de libros a las bibliotecas. Devuelven a una biblioteca de Australia un libro con 150 años de retraso y 18.000 euros acumulados de multa. ¿Qué os parece? Un libro sobre arquitectura de la antigua Grecia ha sido devuelto a una biblioteca australiana unos 150 años después de ser prestado con una multa acumulada.
0: ¿Cómo? ¿150 años, dices?
2: Sí, y nada más y nada menos. Veo que estás ahí al tanto, Marcos. 150 años después de ser prestado. Y también puedo deciros que eso tiene una multa, tiene una penalización de 18.000 euros. Aunque eso sí, el ayuntamiento local ha decidido condonarla. Hablamos del libro. El libro se llama Las Antigüedades de Atenas, publicado en 1858 e ilustrado con representaciones de monumentos griegos. Pertenecía a la colección de la primera biblioteca de Kiama, una localidad costera situada a unos 120 kilómetros. Hombre, la campanita, por favor, un aplauso, que estamos
0: paseando. Hombre, la campanita, qué bien. Hombre, sí. Ya hacía tiempo la campanita, no la escuchábamos, es verdad.
1: Estaba yo atenta a ver si pronunciábamos mal.
2: Sí, pues mira, ahí estaba. La localidad costera situada a unos 120 kilómetros al sur de Sydney y regresó recientemente a su colección, según confirmó su ayuntamiento. Pero ahí no acaba la cosa porque, Marcos, también tendríamos que hablar de otro libro que, eso sí, el plazo de devolución ha sido 40 años después, ya no son 158.
0: Bueno, ya la cosa, la cosa cambia, ¿no?
2: Sí, correcto. Es así, de tal manera que devuelven el libro 40 años después y dejan un billete de $100 para pedir perdón. O sea, que encima dejan propina. El sistema de las bibliotecas funciona gracias a que una vez leídos los libros, los usuarios los devuelven. Bueno. Pues en este caso, para evitar que los ejemplares estén demasiado tiempo en casa, algunos centros imponen sanciones, como os he leído antes. Pero bueno, todo sucedió en Campanita Bootlegger, California. La biblioteca llevaba más de 40 años intentando encontrar la primera edición del libro de Jungström Harp. Campanita.
0: ¿Qué está pidiendo? Está pidiendo a grito.
1: De verdad, pero...
2: Sí, a grito. ¡Campanita!
1: 12 cascabeles.
0: Bueno, pues...
2: Pero después de muchos intentos, aceptaron que alguien se lo habría quedado. Pues eso, ahí va la historia. 40 años después, 658 años después, devuelven los libros a la biblioteca. ¿Dónde vamos a ir a parar, Marcos?
0: Pues sí, la verdad que la cosa va de libros, pero es que un libro 150 años y otro 40 años me parecen muchos años, ¿no? Digo yo, no sé.
2: Sí, has tenido tiempo de...
0: Lo peor es que son 18.000... castañas.
2: Sí. Euros, la amonestación, pero en este caso el que devolvió el libro 40 años después dejó una propina de 100 euros o $100.
1: Era el nieto, ¿no? De quien cogió el libro, porque 40 años después.
2: Se supone que era el libro que cogió en su día el bisabuelo. O sea, que imagínate.
0: Oye, antes de irnos con bueno, María Burguillo no, pues no tiene noticia, porque pensamos que, o sí que tiene noticia, no tiene ninguna, ¿no?
3: Sí que tengo.
0: ¿Tienes noticia?
3: Pero tengo el Día Mundial.
0: Bueno, pero eso es la noticia, pero a posteriori, luego más tarde. Quería saber, porque me estaba diciendo Marta, oye, que nos están saludando.
1: Sí.
0: Jan, Bernat, por favor, ¿podéis poner por aquí todos los mensajes de los oyentes, de los besucones, besuconas que nos están enviando saludos? A ver, ¿sueño? ¿Se pone? Ah, no, suena. Ay, buenas tardes, madre mía. Ya te he dicho que no estaba bien yo, pero lo negro no lo veo. Ah, Begoña, ¿no?
1: Begoña Arteaga.
0: Buenas tardes, feliz regreso, besos de colores. Gracias, Begoña. Un besazo y gracias gracias por no fallar, por estar ahí. Como no me cambiéis el color de arriba, yo no lo distingo.
1: Rosa María Tomás Brun.
0: Sí, bienvenido de nuevo. No me los quites, por favor. Vuelve para atrás. Que no. Ah, es el mismo.
4: Ha cambiado el color.
0: Gracias. Uy, que me pongo nervioso porque encima que no veo muy bien. Pues bueno, bienvenido de nuevo. Que pone Competic Rosa María Tomás Bru. Gracias, Rosa María. Un beso, corazón. ¿Qué más tenemos por aquí? Esto no lo veo, sí que no lo veo.
1: Hola, feliz regreso.
0: No, pero ¿quién es?
4: Merche Ramón Martínez.
0: Merche Ramón Martínez. Esto puede ser un problemilla para mí, ¿eh? Que o es muy pequeñito. ¿No se puede ampliar, Jan? Pregunto, ¿eh? ¿Se puede ampliar la letra? No. Bueno, pues lee.
1: Hola, feliz
0: regreso. Ahora sí. Un artista.
1: Bravo.
0: Hola, feliz regreso. Espero que hayáis pasado muy buen verano. Bienvenidos, Merche Ramón Martínez. Besos, gracias. Merche, es que veo que no ha fallado ninguno, ¿eh? Por lo que... Isabel Holgado. Hombre, Isabel Holgado, hola, felicidades. Nos dice que nos escucha muy bien y que se nos oye muy bien. Le voy sois los mejores, supongo, ¿no?
1: Sí.
0: Sí. Gracias, Isabel. Qué guapo te veo, Marcos. Gracias, Isabel. Qué bien se escucha. Gracias también. Aplausos ahí. Ángeles Ramos, buenas tardes. Un saludo para todos. Espero hayáis disfrutado de las vacaciones. Lo que se ha podido, Ángeles. Yo, por mi parte, nada, cero. No he hecho vacaciones, pero bueno, ya las haré. No hay problema. ¿Qué más tenemos? María de los Ángeles, del Valle Rogado. Buenas tardes, queridos amigos de Beso de Colores. Besitos para todos. Un abrazo, gracias María de los Ángeles. Un besazo. Son muchos, ¿eh? Olivia Cabezas, en Chile es el día del vino. Muchos saludos desde Chile y salud. Pues venga, el día.
1: ¡Viva el vino!
5: ¡Viva el vino!
0: Ahí tenemos a Rajoy. Sí. ¿Qué más hay por aquí?
6: ¡Viva el vino!
0: Pastora Pérez Muñoz, hola corazones, feliz fin de... Encantado de teneros de nuevo. Gracias, Pastora. Te estás riendo, Jan, de que porque ha hecho igual, lo ha hecho igual.
1: De que lo ha hecho mejor, ¿no? Que Rajoy.
0: Sí.
5: ¡Viva el vino!
0: Ferran, 4.900, ¿no? ¿Cuánto? 4.963, ¿no? Buenas tardes, saludos. Gracias, Ferran, por estar ahí, por escucharnos. De verdad que es un placer ver tanta gente que nos está escuchando, que nos deja mensajes. Que esto de replín, que
1: reply, que nos ha respondido a una cosa que le hemos dicho.
0: Me encanta la alegría del programa. Ah, gracias, Olivia. Y a nosotros nos encanta que estéis ahí. Bueno, tenemos más... ¿Sí? ¿Sí? ¿Hay más? Hostia, pues vamos allá. La noticia del fallecimiento de José Antonio Almoguera me dejas frío. He aprendido muchísimo, gracias a él. Ferran. Sí, ha sido un mazazo. ¿Qué más? Isabel, canta como Los Ángeles.
1: No, esto... no va por mí, va por Rafa. Ya te lo dejo claro.
0: Claro. Vale. Alberto García, Marcos y equipo, se ha hecho larga la espera, pero es una alegría volver a escucharos. Besos grandes para todos y todas. Gracias, Alberto. Un abrazo enorme para ti y para toda tu familia. Gracias por estar ahí, por escucharnos. Y digo todos los viernes porque es así, todos nos escucháis. ¿Estamos ya? ¿Sí? Bueno, pues muy bien. Muchas gracias a todos y a todas. Bueno, seguimos con nuestras historias y noticias curiosas y nos vamos con Charlie Novo, que tiene mucho que contarnos. Charlie,
4: sí,
0: ¿no?
4: Sí, una noticia curiosa y impactante. Es que un niño de 11 años pierde más de 26.000 euros en una estafa de cartas de Pokémon.
1: ¡No!
0: ¡Buah!
4: Sí. El joven,
0: Eso ha tenido que tirar de la tarjeta.
4: Sí, imagino,
0: padre,
4: que
0: ¿no?
4: No ha tenido tiempo de facturar tanto por su cuenta, ¿no? El caso es que este niño de 11 años compró esta carta de Pokémon por Facebook, pero el vendedor desapareció sin dejar rastro. Las cartas de Pokémon son un negocio al alza. Cada vez son más las personas que venden ediciones exclusivas a precios que pueden llegar a cientos de miles de euros. El medio malay Mail contó que un grupo de 25...
0: Te la mereces.
4: Sí. Malay Mail, es un periódico de Tailandia.
1: Ah, bueno, pues, claro. No sé tailandés, pero bueno, por si acaso.
0: ¿Cómo? ¿Perdón?
7: Pikachu, pica, pica. pica, pica, pica.
4: Es Pikachu, claro, de Pokémon. Sí, sí, sí. Claro. Pues el caso es que 25 personas en Tailandia denunciaron a las autoridades que habían perdido más de 5 millones de bahts, equivalente a 131 mil euros, en cartas. Y todos ellos aseguraban que contactaron con un vendedor llamado señor Moore, que fue el estafador. El método que utilizaba este hombre siempre era el mismo. Primero el vendedor se ganaba la confianza de los compradores consiguiéndoles productos exclusivos y auténticos. Así conseguía que cada vez hicieran compras más caras, y cuando ya conseguía su objetivo final, el hombre desaparecía sin dejar rastro. Según las víctimas, el vendedor comenzó a dar excusas para explicar por qué no llegaban las cartas. Primero que si eran problemas con las aduanas, luego con los impuestos, etc. Los tiempos de espera cada vez eran mayores, hasta que un día el hombre cerró la cuenta de Facebook que utilizaba para vender y ya no volvió nunca más a contestar a nadie.
0: El estafador se llamaba señor Moore.
4: El señor Moore.
0: Aquí en Cataluña le iría al pelo, señor Moore, ¿no?
4: Pues sí. Pues
0: muérete, es que muérete, ¿no?
4: El caso es que entre estos afectados se encuentra el citado niño de 11 años que llegó a mandar más de un millón de bahts, 26.000 euros, por una única carta. Las autoridades trabajan ahora para encontrar al estafador, pero actualmente se desconoce tanto su verdadera identidad como dónde se encuentra.
0: ¿Lo ves como Sherry no ha venido preparado? Él ha venido con su papel, claro, documentado.
1: Hombre, claro.
0: Yo no tengo impresora aún.
1: Ni
0: y
1: yo.
0: Claro, y eso. Y sabes que yo soy mucho de papeles y voy muy perdidito. Menos mal que la entrada en el monólogo al final me he quedado. Me he organizado un poquito, pero de verdad estaba un poco preocupado y tenso. Bueno, oye, que va, que me enrollo mucho. Continuamos, vamos avanzando. Javier Puche, noticia de esta. De este arranque 14 temporada
8: de Besos de Colores Magazine.
0: Muy bien.
1: Vale.
0: Pues, es que, no, claro, es normal, no habéis visto la cara que pone. Pone cara diciendo, pues sí.
1: ¿Se te ha quedado mirando con una cara de amor? De...
0: No, hombre, de amor
1: de
0: tampoco,
1: cariño,
0: no.
1: De cariño,
8: bueno, porque.
0: De cariño, sí.
8: De correspondencia.
0: Claro, a ver, ya pues sabes.
1: Nosotros
0: nos comunicamos bastante. Eso sí, le mando un mensaje hoy, hoy que es viernes. Me responde el jueves de la semana que viene.
8: No, bueno, dos días. Lo suelo hacer con prácticamente.
0: Pues sí, si vieras cómo me cabrea eso cuando ¿sí? yo cuando me responde, digo, pues ahora te vas a esperar dos o tres días.
8: Ah, me imagino.
1: Ay, qué malo que es el rencor.
8: Tienes una parte visceral y entonces.
0: Bueno, vamos con la noticia.
8: Un joven en Polonia ha sido detenido por encargar y enviar cientos de pizzas a desconocidos con amenazas. El joven de 23 años está acusado de acoso, suplantación de identidad y estafa por hacer perder grandes cantidades de dinero a varias empresas debido a sus acciones. Según la Oficina Central de Lucha contra la Ciberdelincuencia, CBCC, el joven, cuya identidad no se ha hecho pública, enviaba con la comida notas de lo más llamativas. En cada uno de los pedidos se incluía información de las víctimas, que solo personas de su entorno cercano podían conocer. Además, en algunas de ellas llegó a anunciar que secuestraría a un menor, que incendiaría una oficina o que incluso provocaría accidentes de tráfico. Todo ello sin llegar a especificar el porqué de sus acciones. La mayoría de los pedidos falsos estaban destinados a Szczecin, donde residía el acusado.
0: ¿Cómo?
1: Estaba yo pensando en las musarañas.
8: Szczecin. Yo estaba pensando cuando estuve en Polonia si pasé, pero no sé exactamente dónde cae, luego lo miraré. Szczecin se llama el sitio, no sé si lo digo bien.
1: No.
8: O sea, la mayoría de los pedidos falsos estaban destinados a esta ciudad donde residía el acusado, aunque también se hicieron comandas en las principales ciudades del país como Cracovia y Varsovia. A través de internet el joven llegó a realizar pedidos de hasta 300 pizzas valoradas en más de 37.000 slotis, equivalente a 8.529 euros aproximadamente. Pero, a pesar de hacer todos los pedidos, nunca llegaba a pagarlos. Desde la CBCC, en colaboración con la Jefatura de Policía Municipal de Szczecin, llevaron a cabo el arresto del joven y registraron su domicilio. En este encontraron no solo el dispositivo desde donde realizaba las comandas, sino también los soportes de datos de todas sus víctimas. Actualmente se encuentra bajo arresto policial mientras espera la resolución de los jueces.
0: Muy bien, gracias Javier Puche. A ver, tengo una curiosidad que al parecer, no sé si María Burguillos, baja un poquito la sintonía, no sé si María Burguillos está informada, lo digo porque me hubiera gustado que lo hubieras comentado tú. Pero bueno, yo le paso la noticia a Marta Sanz. Y Marta Sanz, no, vete mirándotela porque no tiene nada que ver con la que te he enviado una.
1: Ah, no, pero estamos hablando de noticias curiosas, ¿no?
0: Sí, y esta no es curiosa, la que te voy a preguntar. A ver, quiero saber qué es.
1: Ah, ¿y no puedo decir esta que tenía?
0: Bueno, pues dila y luego yo ya mira. Bueno, pues mira, por si queréis mirarlo, tanto es que es una noticia extraña.
1: No, yo te digo la que quieras.
0: Una moda rara. Farmear aura. ¿Habéis escuchado esto?
4: Farmear aura.
8: Hace dos semanas he escuchado esta expresión.
4: Ahora está muy de moda farmear aura por todos sitios.
0: Farmear aura.
8: Hace dos semanas o tres, esa expresión que la va corriendo por ahí. No sé lo que significa.
0: Moverse, ¿no? Ah. Hacer movimientos.
1: Y tener seguido. Y que tenga más.
4: Movimientos que tengan. O sea, que sean chulos y que luzcas. Entonces ganas.
1: Yo me peleo contigo. Pero vamos a farmear aura.
0: Farmear aura. Pero ya ves tú. ¿Qué farmear? ¿Y aura?
4: De farmear viene de farm. Granja en inglés, o sea que tú te cosechas el aura, o sea, vas consiguiendo aura que es, ajá, pues el swag que decían antes.
1: Sí, entonces tú, yo contigo, por ejemplo, con Sergio, ahora estamos haciendo movimientos.
4: A ver quién mola más.
1: Y a ver quién tiene más aplausos, eso es farmear el aura, ¿no?
4: Claro.
1: Y el que tiene más aplausos se lo graba en TikTok.
4: El que mola más gana.
1: Claro. Claro.
8: Con toda esta caterva de
2: gente. Eso no es el break dance.
1: El break dance.
0: Dilo. María, veo que estaba leyendo, ¿no? ¿Qué te parece farmear aura?
3: Es que no tenía ni idea de lo que era eso. Es que cada vez hay cosas más estrambóticas, de verdad.
1: Ahí.
3: No lo sabía. Pero desde luego no pienso farmear en ningún sitio, vamos.
1: Ole. A ti ya te aplauden sin farmear.
0: ¿Y tú, Fran Sobrino, tú farmeas o qué?
2: Yo la verdad es que estoy todo el día moviéndome, pero es lo que te decía, esto parece el breakdance de los 80, ¿no? Cuando la gente se ponía a hacer piruetas y giraba en el suelo y todo eso, a ver quién lo hacía mejor. Pues supongo que habrá vuelto la moda, pero con otro nombre.
0: Pues esto creo que se, bueno, lo pusieron de moda en la India un regatista, que iba, ¿sabes eso? Que se van delante y van marcando el tiempo y tal, ¿no? Pues se ve que el chavalín se puso ahí aguantando el equilibrio y haciendo historias raras y le llamaban farmear.
1: Pues nada, ya está.
0: Es algo increíble. Las cosas que hay en este país, bueno, y en el mundo, que en este país, en el mundo, hay cosas que no se entienden. Y una de ellas es esta. Ya sabéis, farmear aura. Pues vamos con la noticia de Marta Sanz. ¿Tú qué farmeas?
1: Yo no farmeo.
0: ¿No?
1: Yo no farmeo.
0: Tu noticia no farmea nada,
1: ¿no? Es que a mí
0: no
1: me gustan los aplausos. Es mentira, me gustan los aplausos.
0: Ah, pon el aplausito. Ay, cómo le gusta a Marta Sanz.
1: Bueno, voy a hablar de la noticia. Bueno, pues voy a hablar de un estreno de cine y no me voy.
0: No, que tú no eres para estrenos.
1: Voy a hablar de un estreno de cine.
0: No, deberías.
1: Sí.
0: Y don Miguel Fernando Ruiz de Villalobos tiene que entrar luego.
1: Ya, pero yo voy a hablar de cine en Colombia.
0: En Colombia.
1: Cine en Colombia. Un estreno de cine.
0: O no, Javier. No debería que no.
8: Cine en Colombia. Bueno,
1: sí,
8: no sé qué.
1: Un estreno. ¿Qué
8: particularidad
1: pasó?
8: Tiene el cine en Colombia.
1: Un estreno. Estaban ahí todos ahí, los colombianos de Colombia, en el cine.
0: Oye, cuidado, ¿eh? Los colombianos de Colombia.
2: Colombianos de Colombia.
0: ¡Ey! ¡Ojito! Los colombianos de Colombia. Bueno. Rajoy, ¿cómo sería eso?
1: Claro.
8: Hombre, la verdad es que no tiene mucho.
0: Bueno, pues usted tampoco tiene mucho.
8: No por dónde Mariano. Cogerlo, porque oiga, colombiano pues es de Colombia, no es de Venezuela. Y el de Ecuador pues es de Ecuador y no es de Chile. Entonces,
0: claro.
8: Pues el colombiano pues es de Colombia. Entonces, la verdad.
0: Ya se está liando usted, ¿lo ve? ¿Lo ve?
8: Un poco una manera de enredar
0: déjalo.
8: La troca que dicen aquí y no sé yo por qué, si el colombiano.
0: Viva
8: es de Colombia,
0: vino, déjalo. Viva.
8: Por supuesto, y esto no es como la porcelana que cae del cielo ni como el agua que cae, decir, bueno, la cuestión. Exacto, vio el vino, si el colombiano es de Colombia, pues no va a ser de Paraguay.
0: Ahí está.
1: Bueno,
8: de Uruguay.
1: Bueno, Mariano.
8: Y la capital de Colombia, a ver si la sabe
1: Bogotá.
8: ¿Cuál es? Yo iba a decirle Santiago de Chile, pero bueno, ven.
1: Ah, no, ¿verdad? Santiago de Chile creo que es de Cuenca, la capital.
0: Bueno, vamos bueno, con ese estreno
1: pues
0: en Colombia.
1: Los colombianos de Colombia y la gente que estuviera en el cine viendo un estreno, se preparan todos, vamos a ver la nueva película de Spider-Man y tienen que desalojar la sala.
0: Perdón, que yo la he visto, ¿eh?
1: Ah, y tienen que desalojar la sala por un olor muy fuerte, un olor a pedo.
0: ¡Oh,
1: sí,
0: qué asquito!
1: Salieron todos, claro, olía muy mal. No sabían si era alguien que había comido un poquito de cosas ahí que luego olieran mal, o una bomba fétida, o habían hecho, bueno, así.
0: Qué asco.
1: Por olor a pedo, sí.
0: ¿No tenéis ya la sensación de que huele a pedo?
4: Claro, se mete en la cabeza.
1: Claro, ¿por qué? Porque le hemos hecho muy bien el pedo, mirad.
4: Claro.
1: que huele.
0: Huele, huele, huele. Qué asco.
1: Pues si tiene que desalojar la sala, imagínate que vas al cine y ahí la gente que va al estreno de Spiderman, ahí la gente disfrazada, gente tal. Claro, igual era un pedo.
0: Es muy desagradable. Y te voy a decir más. Yo recuerdo, no, yo recuerdo los 70, ya no te digo los 80, los 70, estaba, y a ver si aún existirá eso, la bomba fétida.
1: Eso.
0: Eso era.
1: Hombre.
0: Eso era, Juan, que tú ya tienes una edad. Eso era la bomba fétida. Qué cosa más desagradable. Qué olor más. Más
1: hombre.
0: Era un olor vomitivo.
4: Tardaba en irse. Hombre, en los 90 también. Yo en mi cole alguien tiró.
1: Bueno,
4: pared,
1: yo en mi cole.
4: Hubo que desalojar todas varias clases.
1: Pero ¿sabes lo que nos hicieron a nosotros? Peor. Se tiró una en clase y la profesora con un par cerró las ventanas.
4: Aguantar
1: cerró la
4: ahí dentro.
1: Y aguantamos todos con el olor. Pero ella también aguantó, ¿eh?
4: Con dos narices.
1: Claro. Oye, pero que de verdad que tuvo. No, no, y además dijo, vale, me parece muy bien lo que habéis hecho. Pam, pam, pam, cerró, pam, pam, y ahí todos. Ahí.
4: Esto también lo hizo el Gerard Piqué, creo que en un.
0: Sí, sí, verdad,
4: en
0: verdad.
4: El Barça lo hizo una vez.
0: Sí, lo hizo. Sí,
4: que
0: lo hizo.
4: Le hubiera un expediente luego el club.
0: Sí, sí, verdad, sí, sí. Bueno, pues vamos ya con esta noticia. O sea, ¿quién
4: es este pobre?
1: Era
4: es
1: pedo,
4: que.
1: Era pedo, era, muy lo que hace. Era muy sensacionalista lo que quería hacer, pero era simplemente un pedito. Pedito.
4: Igual era un efecto de la película, ¿no? No sé, algún efecto raro.
1: También, ¿no? Eran, claro, han hecho películas con las tintas de olorosas.
0: Oye, vamos a irnos ahora con vídeos. Este vídeo lo vamos a pasar para que tanto Serri Ninou como Javier Puche, que son entendidos en la materia, aunque no hace falta ser un entendido en la materia para verlo, lo digo porque está relacionado con el tema de fútbol y de un sorteo. Y no hace falta que. Ya, ¿sabes? ¿Lo has visto en Rumanía?
4: Sí, un poco sospechoso el sorteo.
0: ¿Lo de Rumanía? Bueno, tenemos el vídeo de este. Me están llamando, no deseada, pues no lo cojo. Dime, Bernat, me estabas diciendo, tenemos el vídeo, vamos a escuchar el vídeo.
9: Faro Constanza, Guantuní.
0: Sería bueno, ahora lo pondrán en cámara lenta y. Bueno, como están hablando en rumano, pues tampoco lo vais a entender. Bueno, que lo entiendan, ¿no? Pues está con el tío. No sé, así no se percibe bien. Bueno, empieza a mover la bola y se deja una todo el rato en la mano, ¿no?
4: El señor de la derecha va tocando varias bolas hasta que hay una que parece que es la elegida, porque no la suelta nunca.
0: No la suelta nunca.
4: Va tocando varias, pero una siempre está cogida.
1: Que está más calentita.
4: Y es la que abre. O sea, un sorteo puro al azar. Totalmente puro.
1: Sí. Qué bien, ¿no?
4: Imagino que tendrá alguna explicación, pero de momento no la sabemos.
1: Tongo.
0: Bueno, no hemos podido ver el vídeo con la manera que nos gustaría ver, que con nitidez ese amaño que hizo este que era este, era de un cargo, tenía, ¿no?
4: Presidente,
0: un cargo
4: de la Federación, Federación Romana.
0: Se ve que hay un escándalo horrible con esto. Bueno, vamos con otro vídeo. Este vídeo sí también es para aquellos que quieran, bueno, pues que se quieran casar y que tengan un suegro como este. Ojito los requisitos que tiene uno que necesita para poderse casar con su hija. Vamos a escucharlo.
10: ¿Qué debería hacer un yerno o aquel hombre que se quiera casar con una de tus hijas? Podría ser cualquiera.
11: Si alguna persona se quiere casar con una hija mía, por lo mínimo tiene que tener 3 conozco. Tienes que saber sembrar la yuca, abrir la tierra, meter para la yuca, sacar la yuca, raspar la yuca, rayar la yuca, exprimir la yuca. Y también tienes que cazar una anaconda, también tienes que cazar un oso y también tienes que cazar un tigre que sea muy peligroso. Y entonces ahí le entrego a mi hija. Esta es una hija muy bella, mira. Tan bella. Se llama Daricu, flor de orquídea. La flor que encanta a todo el mundo.
1: Ya te digo, y el amor que lo dejamos para otro lado, ¿no? Y los sentimientos de ella. Vale, ya.
0: Fran, ¿qué opinas?
12: Bueno, es que si no tenía el retorno del vídeo, lo he escuchado por internet, por GranVíaRadioFM.es, y opino que, bueno, que la verdad, habría que coger al suegro y capturarlo entero, pero capturarlo con una. Vamos. Es que pide todo directamente. Este tío se sale, ¿eh?
0: La yuca se supone que es, ¿no? meterla y sacarla para que lo entendamos,
8: eso,
0: ¿no?
8: Es lo que he pensado, pero como luego empezó a decir otras cosas, pues igual lo decía de verdad.
0: Sí, no, la yuca, la tierra, la yuca.
1: La yuca, claro.
8: Y no tenía connotación sexual, igual.
1: No, la tiene.
8: Sí, pero como luego ha hecho una serie de cosas, lo del tigre la peligroso, tiene, el oso.
0: Abrir la tierra, meter la yuca, sacar la yuca.
13: ¿Tú crees? Puede ser.
0: Yo estoy convencido de que hay connotaciones sexuales.
13: No lo había. No se me había ocurrido.
0: Dice que no. Al final, bueno, pues entonces me he equivocado.
8: Al final,
0: pues vamos a mirar qué es la yuca. ¿Me podéis ver
1: ya qué tipo de patata? Sí, es como una patata, lo que se come la yuca frita.
0: Un minuto, gracias.
1: Es un tubérculo la yuca.
0: Vale, ah, bueno, pues.
8: A mí me ha parecido.
0: Dime.
8: Por momentos me ha parecido al final un montaje el vídeo.
13: Bueno, no, casi, el señor casi se estaba riendo un poco, ¿eh?
8: Me ha parecido un montaje.
13: Yo creo que estaba buscando farmear aura este hombre.
0: Bueno, nos vamos, realizamos la desconexión y volvemos en 3 minutos.
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0: Soy también Madrid, Sevilla y Benidorm. Y también saludamos a las 27 ciudades que a través del sistema DAB Plus escuchan Gran Vía Radio. Y también, cómo no, en Facebook Live, en YouTube y ¿qué más? Marta Sanz.
1: En iVoox también lo pueden descargar.
0: Sí, sí, eso ya una vez que... Eso lo dice muy bien Serino. Lo del iVoox lo dice muy bien Serino. Ah. Si queréis luego podéis recuperar el programa, es que sí que lo dices muy bien eso.
13: Bueno, porque al repetirlo cada día en el postpartido ya uno coge práctica.
0: Bueno, pues dilo, dilo. Que,
13: es
0: que
13: ahora no me acuerdo. Estaba un mes y medio de vacaciones y...
0: Oye,
13: no,
0: es verdad, sí, te desentrenaron, te desentrenaron un poco, ¿eh? Yo he empezado, hoy porque he empezado con el monólogo y tal, pero iba hablando de todo lo, bueno, todo el pasado, todo lo que ha pasado este verano y tal. Y digo, ¿y ahora dónde voy? ¿A dónde vengo? Y luego ¿cómo se dice? Los tiques o no, bueno, no sé cómo.
8: Automatismos.
0: Sí.
13: Falta coger la
0: claro,
13: otra vez.
0: Claro, falta coger un poquito el ritmo.
1: Yo he venido estudiando y he dicho, Gran Vía Radio, siempre cerca de ti, me lo he aprendido, por fin.
0: Qué bien. Bueno, pues ya sabes lo que... Bueno, recuerda, Gran Vía Radio, fm.es, para el resto del territorio nacional.
1: Sí, sí, sí. Y a través del sistema DAB Plus, en 20, sistema DAB Plus en 26 ciudades.
0: Sí, ya lo he dicho 27.
1: ¿27?
0: Sí.
1: Ah, me lo

0: Vamos, no sé de qué vamos a hablar, pero seguro que hablamos de algo, porque con Josep Pon es como un libro abierto, tenemos conversación seguro. Pero lo que sí he de decir, que va a haber un cambio en la parrilla, un cambio importante para los seguidores de que escuchan el programa de Josep.
1: ¿Forum?
0: Forum Cultural. Antes era los miércoles de 6 a 7, pero ahora don Josep Pons estará los jueves de 5 a 6 de la tarde. Apuntar esa agenda personal de cada uno y no perderlo. Los jueves de 5 a 6 de la tarde, don Josep Pons. Pero nosotros, como siempre digo, tenemos la suerte, la oportunidad, tenemos el lujo de poderlo tener aquí todos los viernes, aunque sea un cuartito de hora, en donde nos informa y nos habla siempre de la actualidad, de todo lo que ocurre, actualidad, de personajes, de actualidad, mejor dicho, de la semana. Yo ahora mismo no sé de qué va a hablar don Josep, pero seguro que hablaremos de algo y siempre importante. Don Josep Pons, muy buenas tardes, o ya casi tarde noches. ¿Cómo está usted?
2: Querido y admirado señor Trabal, estoy encantado, es un lujo participar en este programa con usted y con los compañeros y compañeras de la mesa y con ese crack que es Bernard, que lo solventa absolutamente todo.
0: ¿Sabe? No sé se le escucha perfectamente, don Josep, que es una maravilla. Sí.
2: Sin tanta técnica, aparatología, ni aplicaciones, ni cosas que nos complican la vida, ¿no? No hay nada como lo básico y fundamental. Hay temas, hay noticias de actualidad, hay personajes de actualidad. Intentaremos salir un poco de la línea, sí, de lo que es habitual, ¿verdad? Por ejemplo, vamos a hablar, por una vez, y que nos sirva de precedente, de un hombre del cual se está hablando todo el verano y antes del verano, cada día, con una falta de sinceridad y de realismo brutal. No lo puedo entender. Yo, usted lo sabe, soy del Barça, absolutamente, pero no me gusta ser fanático ciego de nada. Y aquí se han montado una pirula. Mucha gente ahora, sobre todo del Barça, se me va a enfadar. Pero bueno, yo como no quiero ganar ninguna elección, digo lo que pienso, lo que siento, y si a mi edad no puedo hacerlo, mejor que plegue. Bien, me refiero al señor Julián Álvarez. La que se ha armado.
0: ¿Quién es este? ¿Quién es este? ¿Que no he escuchado en todo el verano, seguro? ¿O es un jugador este?
1: Hombre.
2: Este es el delantero centro.
0: Que sí. Que, vamos a ver, Josep, que estoy ahora un poquito haciendo la broma. Si es que ha sido un culebrón. Este verano ha sido un culebrón, Julián Álvarez.
2: Estoy siendo irónico. No. Lo he dudado, pero como usted está...
0: No lo dude.
2: No, a nivel familiar, como usted está como está, en unas circunstancias difíciles y tal, a lo mejor ha pasado olímpicamente de este tema,
0: porque el
2: señor Trabal es tan inteligente que sabe que eso no tiene ni causa ni fundamento. Porque vamos a ver, este señor tiene un contrato de 5 años con Atlético de Madrid, firmado, que pagó un pastón, más de 100 millones por él. Entonces, el Barcelona, me parece perfecto, lo quiere fichar, pero lo que no puede hacer es ir por debajo de la mesa. No hace tanto esto se penalizaba. Lo hizo el Barcelona. Y el Atlético de Madrid, lógicamente, pues se ha enfadado. Sin embargo, es que no quieren que fiche por el Barça. Eso no es cierto. Claro que no quieren que fiche por el Barça, porque es un competidor directo. Pero lo que callan es que antes el Real Madrid hizo una oferta de 150 millones y el señor Gil dijo que no, porque era un directo rival. O sea, es normal que el Atlético de Madrid no quiera traspasar, y yo no soy colchonero, a sus directos rivales, a un jugador que sin duda alguna marcará grandes diferencias. Pero que nos han tomado el pelo cada día los periódicos de aquí, que si va a fichar, que se va a revelar, que va a hacer declaraciones, nada, desde el primer día. Y repito, no es que no quieran que fiche por el Barça, evidentemente que no quieren, porque han hecho la oferta por debajo de la mesa, y repito, eso no hace tanto estaba sancionado. Ahora parece que no, porque hay algún precedente que de Atlético de Madrid también lo ha hecho alguna vez, o sea, está normalizado. Pero la verdad, que no se dice en los medios, es que el Atlético de Madrid no quiere, evidentemente, potenciar la calidad de sus directos rivales, que son el Barcelona y el Real Madrid.
0: Sí, don Josep, pero disculpe que le interrumpa.
2: Sí,
0: pero
2: por favor,
0: tener
2: debate.
0: Pero

0: No, no, y tenemos debate porque aparte tenemos 15 minutos, pero es un debate que va a ser muy interesante porque tenemos dos expertos, dos profesionales de relacionados con el deporte, que estamos hablando de Sergi Nou y de Javier Puche, que están aquí en el estudio. No, hombre, pero yo decía, fantástico. Pero tener un jugador a disgusto, yo creo que se equivoca el Atlético de Madrid. Vamos, eso es a mi modo de ver.
1: Yo creo que se equivoca. Modestamente, yo creo que mi opinión, yo haría exactamente lo mismo. A mí me quieren quitar la cartera porque no han ido de frente. Es diferente que hubieran ido de frente, como ha ido en Madrid. Y todo y así han dicho que no. Y eran 150 kilos, cuidado.
0: El Barcelona se hubiera pagado, Yo estoy completamente seguro que Barcelona se hubiera pagado.
1: Puede ser. Que no puedo entenderlo porque con las deudas que tenemos, mis nietos verán todavía el club embargado, absolutamente, ya lo verá.
0: Bueno, le paso la palabra a Sergi Nou, que me está con unas ganas tremendas. ¿Qué quería Sergi?
1: Por favor, lo sé, no me cabe duda.
2: Saludos, Josep, ¿qué tal? Buenas tardes, ¿cómo estás?
1: Hola, Sergi, buena tarde, muy bien, ¿y tú qué tal?
2: Bien también, espero esta temporada que puedas pasarte también de vez en cuando, por el postpartido. Que
1: sí,
2: sabes que...
1: hombre, claro que sí.
0: Aparte vais a coincidir, él está a las 5 de la tarde y tú a las 6 los jueves, o sea que puedes aprovechar.
1: Sí,
0: si él quiere, claro.
1: Hemos coincidido y alguna vez me he quedado encantado con Sergi.
2: Más de dos y de tres ya. Sí.
1: Exacto. No, efectivamente.
2: Yo, Josep, decir, bueno, esto que comentabas, ¿no? De que el Barça fue un poco así por debajo de la mesa y tal, yo creo que esto es una práctica habitual, ¿no? Que primero te entiendes con el jugador, aunque tenga contrato, y luego si has ligado al jugador ya hablas con el club. Es verdad que el procedimiento dice que sería al revés, ¿no? Primero tienes que tener el ok del club, pero a la práctica todos van a entender, o sea, a entenderse con el futbolista. Y luego ya negocias con los clubes. Esto por parte del Atleti me ha parecido un poco falso, porque como digo, es una práctica que yo creo que hacen todos, incluido el propio Atlético de Madrid, como comentaba.
0: Bueno, ¿os podéis creer que yo he estado todo el verano nada más que deseando que no fichara? A mí es un tío que no me ha gustado nunca.
2: Tú dices deportivamente, ¿no?
0: Deportivamente, te hablo deportivamente. Ya. Es un tío que no me ha gustado nunca. Lo demostró en el Mundial, que no hizo nada. Lo demostró que estuvo casi 4 o 5 meses sin marcar un gol en el Atlético de Madrid. Que a mí es un tío que no me ha, nunca me ha dicho y pagar 100 millones. Mira, esto de Gabriel Jesús, 100 millones me ha sorprendido.
2: Eso ha sido una ganga.
0: Es una ganga, eso. Sí. Bueno, 10 y 15, vamos, bueno, pues son 5 variables. Pero eso está dentro de lo normalito y de un tío que tiene nombre.
1: Señor Trabal, depende porque Gabriel Jesús tiene una rodilla hecha picadillo.
0: Eso es el mismo. Bueno, dicen. Bueno, también la tenía o la tiene Rodri. Ojito.
1: No tanto. Ha estado un año sin jugar Gabriel Jesús. Sí.
3: Tiene nombre de predicador.
0: Sí.
1: Sí, efectivamente, sí. Muy bien. Yo, sinceramente, ya lo he dicho, yo mantengo firme. El Atlético de Madrid, ya dejemos al margen lo otro, si ha ido por debajo o no. Yo no traspaso a mi mejor jugador, al directo rival. Pero es que aquí lo que se omite es que le dijo que no al Real Madrid también. Si le dice que no al Real Madrid, ¿por qué no le puede decir que no al Barcelona? Pregunto.
0: Bueno, pero yo creo que el Real Madrid estaba ya muy vamos, yo creo que lo hizo más por un gesto de cara a la galería, provocar ahí desestabilizar un poco o crear un mal rollo al Barcelona para que se movieran y pujaran y pusieran los 150. Digo yo,
1: Señor Trabal, lo hizo antes.
0: Sí, lo hizo antes.
1: Hizo la oferta antes de que se supiera lo de Barcelona.
0: Sí, pero se sabía de antemano que quería fichar por el Barcelona. Sí,
2: antes Florentino dijo que hizo la oferta cuando las elecciones, después de ganar las elecciones.
0: Claro, exacto.
1: Cuidado, aquí no es ir por debajo de la mesa, aquí es que potenciar que el jugador se revele, se enfrente al club, lo cual realmente ha demostrado una inmadurez de este chico tremenda, por otro lado, ¿no?
2: Que recordemos que Julián, en pleno Mundial, con Argentina jugando, dijo, después del primero o segundo partido, creo que lo mejor sería una transferencia.
0: Yo no entendí lo de transferencia primero. Y que me dejen cumplir mi sueño,
2: claro, él sin decirlo decía que quería ir al Barça, claro.
0: Bueno, nos quedan... nos quedan unos minutitos. Javier Puche.
4: Sí, brevemente. Hola, Josep, buenas. ¿Qué tal?
5: Hola, Javier. Muy bien. ¿Y tú qué tal?
4: Un abrazo. Te he encontrado a faltar, abrazo, pero, amigo, pero ahora ya te yo veré también. Cada viernes te escucharé atentamente.
5: Gracias. Como te escucho yo a ti, efectivamente.
4: Aquí hay dos partes. Una, lo que has dicho tú ahora, lo último, que yo también estoy de acuerdo. Muchas veces este tipo de movimientos potencian que el jugador se enfrenta al club. Y esto ocurrió en el pasado con Nico Williams. Y además fue de muy mal gusto. Fue muy mal gusto porque pusieron ya le tocaron hueso cuando le dijeron cambia de representante. ¿Cómo va a cambiar de representante si ese representante les ha puesto un plato de la mesa a los dos hermanos? El representante de los Williams les ha puesto un plato de mesa a los dos hermanos cuando el padre estaba en Inglaterra y cuando la madre estaba trabajando y acababa tarde. Entonces, es cierto, no el Barcelona, lo hacen muchos clubs que potencian hacer esta oferta o ponen al jugador en contra para abaratar la operación.
5: Exacto.
4: Y luego, entonces, exacto, es lo que has dicho tú. Y la segunda parte es que creo que el Atlético de Madrid, porque lo dice Marcos, yo le entiendo al Atlético de Madrid, porque el movimiento de fichas, claro, de los delanteros top son Haaland, Mbappé, Harry Kane, alguno más que pueda haber. Cualquier movimiento de fichas que haya en un Atlético de Madrid, que es un segundo vagón, dijéramos, de favoritos a la Champions, si pierde a uno de los puntales, claro, el reemplazo es complicado de encontrar. Entonces, pero por otro lado también, tener al juego. Claro, y el Atlético de Madrid es como que se ha hecho valer y ha dicho, me hago valer, ¿no? Me hago valer.
2: Al extranjero sí que aceptaban venderlo, ¿eh? A Inglaterra, sí. Al Arsenal. Al... Lo que no querían era ni Barça ni Madrid.
4: Ni Barcelona ni Real Madrid. Entonces, pues, bueno, me hago valer de esta manera y así el jugador que venga se dará cuenta y será consciente que el Atlético de Madrid no es un club puente. Ahora bien, claro, este jugador, levantarlo, animarlo, motivarlo y que empiece a hacer goles, que a la cosa vaya bien,
0: va a costar.
4: Le va a costar, sobre todo porque ahora tiene la afición en contra. Ahora, en el fútbol cosas más raras han visto, ¿eh?
0: Sí, no, alguien meta un gol, una
4: también
0: tarde
4: te digo que a lo mejor antes de Navidad es igual, estamos hablando de que o tienen un pollo enorme el Atlético de Madrid, como que a lo mejor ha cambiado la situación.
0: Sí, seguro.
5: De momento parece que va a cambiar de representante y después el precedente más claro que tenemos y reciente es el de Griezmann también lo querían matar, ustedes lo saben. Y sin embargo, se fue por la puerta grande y con el público a favor de él. O sea, es lo que dice Javier, una racha buena de goles y todo el mundo se olvida.
0: Sí, señor.
5: ¿No?
0: Correcto, señor.
5: Bueno, y además, a él le interesa rendir, porque si no está muerto, no va a perder un año, ¿verdad?
4: Exacto.
0: Don Josep, nos quedamos sin tiempo. Una vez más, vaya, recordar a los oyentes que usted el próximo jueves de 5 a 6 de la tarde, ¿correcto?
5: Será un placer, cómo no, un honor. Así es, como ha sido hoy. Un abrazo muy fuerte a todos y a todas, queridos.
0: Gracias por entrar en directo. Adiós. Un abrazo. Cuídense mucho.
5: Adiós.
0: Mucho.
5: Un abrazo.
0: Bueno, pues son 45 los minutos que pasan de las 8 de la tarde, una hora menos, en la maravillosa Comunidad Canaria. Oye, voy a hacer una ronda, porque quiero chafardear un poco. María Bruguillos, ¿qué has hecho este verano?
6: Este veranito he estado, bueno, sobre todo en las vacaciones, me fui a Canarias, donde se está estupendamente, en Tenerife, y he ido un montón de días a bañarme a la playa de las Teresitas, que os la aconsejo a todos porque es que es una maravilla.
0: Sí, he estado.
6: Ha estado. Sí, y además está considerado.
0: Muchos años, ya está muy cambiada, pero bueno, yo muchos años.
6: Sí. Y después, bueno, me fui a ver también ese parque que se llama
4: La Orotava, el parque de La Orotava.
6: Ahí es donde he estado, sí, exactamente. Pero he estado en un parque que es una reserva biológica que está tal como era ¿cómo se llama?
0: Oye, el Loro Park sigue estando allí, ¿no?
6: El Loro Park.
0: Oye, que no lo he dicho bien, ¿o qué?
6: Sí.
0: Ah, pensaba.
6: Me río del Loro Park.
4: Yo lo que he hecho es a sentido, como diciendo, sí. No me venía a la cabeza. La Orotava venía, faltaba lo del Loro Park.
6: Sí.
0: Yo estaba muy bien, yo tengo fotos que hay con los loros en la cabeza y, por cierto, se me cagó en el hombro, cabrón. Oye, perdón. Sí,
6: pero he estado en ese parque, que es el único que existe en la Tierra, que tiene todavía la vegetación de los dinosaurios, de cuando los dinosaurios, y es chulísimo.
0: Qué bien, o sea que te lo has pasado bien, ¿no?
6: Sí, sí, me lo he pasado genial y me encantaría hacer otra vez vacaciones, irme otra vez.
0: Muy bien, bueno, antes de irnos con el Día Mundial, que vamos a hacerlo ya rápido, vamos con Fran Sobrino. Fran Sobrino, tú no te has movido ni de Málaga porque no te falta, no te hace falta irte muy lejos, ¿no? ¿O es que las vacaciones las vas a hacer este final de septiembre?
7: Este final de septiembre hago vacaciones, por fin. A ver si podemos coger y acercarnos a Barcelona unos días. O sea, que posiblemente aterrizaré por los estudios de Gran Vía Radio.
0: ¡Qué bueno! ¡Venga, el aplausito! ¡Qué mira, bien!
8: Ole, ole. Tocarás la campanita. Ole, ole, ole.
0: A ver, Fran, ¿dónde te quieres ubicar? ¿En el lado izquierdo o en el lado derecho aquí con Javier Puche o con Marta Sanz? Donde tú quieras. Y te guardamos ya la silla.
7: Ya sabes que donde sea, porque es un placer disfrutar desde cualquier punto, desde cualquier silla del programa, o sea que no hay ningún problema con eso.
8: Qué bien queda.
7: Y nada, aquí en Málaga pues se respira tranquilidad, se respira playa, se respira también piscina, se respira también un montón de parques que hay con unos árboles legendarios que son súper grandes y te da mucha sombra mientras vas caminando, o sea, es una pasada. No hace falta moverse de aquí, pero a Barcelona hay que ir, a Barcelona hay
0: muy
7: que
0: bien,
7: ir.
0: Pues aquí sabes que ser bien recibido y bueno, te estamos esperando con los brazos abiertos. Marta, ¿tú dónde has estado este
8: bueno, yo nada, el otro día estuve pero 3 días en la zona de Cantavieja.
0: Oye, perdona, una cosita, un inciso pequeño.
9: ¿Y los caramelos dónde están?
8: Ya, es que hoy estamos todos descontrolados. Hoy no hay caramelos.
0: ¿No?
8: No hay caramelos, no me ha dado tiempo a comprar caramelos. Siempre traigo caramelos para endulzar y hoy no he tenido tiempo. Pues he estado 3 días en la zona de Cantavieja y luego he estado todo el verano trabajando, aguantando a los ciudadanos de Barcelona.
0: Qué bien, ¿no?
8: Sí, estoy muy contenta y muy feliz. He pasado mucho calor. He cogido muchas llamadas de teléfono maravillosas y
0: ¿Puedes comentar alguna llamada así un poquito fuera de tono?
8: Sí, por ejemplo, Eclipse. Llama una señora y me pregunta: ¿tengo que bajar las persianas de mi casa para el eclipse? ¿Y qué contestas a eso? Pues ha sido así todo. Bueno, y más. No puedo decir dónde porque, claro, protección de datos. Pero no he dicho el nombre de la señora porque no lo sé.
0: O sea, te llamaron para decirte...
8: Una de las llamadas.
0: Pero a ti cuando te llaman y te dicen esto, ¿te da la risa?
8: No puedo. Yo muy profesional les dirigí al servicio de meteorología o a protección civil que llamaran al otro teléfono. Claro que le voy a decir yo: señora, baje la presión, a suba, haga lo que quiera. No puedo, tengo que ser muy profesional y ingeniarme. Maravilloso, pero bueno, también hemos de decir que Barcelona está muy sucia. Entonces ha habido muchas cacas de perros, muchos containers que vaciar. Ha sido un verano muy bonito. La gente me ha chillado mucho. Sí.
0: Qué bien, bonito trabajo el tuyo.
8: Por eso, yo tenía muchas ganas de venir a la radio porque así soy la que chillo yo.
0: Muy bien. ¿Y tú, Sari?
2: Alguna escapadita así breve, pero no he ido de vacaciones. No me he salido del territorio nacional, pero bueno, pero he desconectado y bien.
8: ¿No me habrás llamado?
2: No, para el eclipse tenía claro lo que tenía que hacer y lo que no hacía falta llamar.
0: ¿Lo visteis, por cierto, el eclipse? Tampoco he comentado nada del eclipse en el...
8: Yo salí del gimnasio y digo, salí con una amiga y digo: uy, está un poco oscuro, ya se ha hecho de noche. Y cuando nos fuimos a tomar algo dijimos: uy, se ha hecho de día, coño, el eclipse.
0: Está bien. ¿Y tú, Javier Puche?
4: Yo he estado por aquí, Marcos, porque tenía, bueno, ya sabes que tenía que desvincularme, tenía todo el tema laboral, que era complicado, abogado, todo.
0: ¿Estás desvinculado ya?
4: Sí, ya lo estoy, pero ha sido todo muy,
0: claro,
4: muy pesado todo, muchos años en la empresa donde estaba y aparte la situación de salud que tengo en casa, pues bueno, que tengo que estar también pendiente, entonces no, ha sido en ese sentido un verano como los demás, que yo cuando trabajaba en la empresa pues me cogía siempre vacaciones fuera de temporada si podía. Pero bueno, ahora a ver si puedo más adelante hacer algo porque lo necesito de verdad, Marcos. También.
8: Pero eres libre.
4: Sí, pero bueno, queda todavía cosas que nos han solucionado y que...
0: Bueno, y pesa más.
8: ¿Cómo que pesa más?
4: No, al contrario.
0: ¿Económicamente no pesar más?
4: No.
0: Ah, no. Vale. Bueno. Vale, pues, o sea, te has despedido, te han dicho: ¿no te damos ni un duro o no, ni un euro?
4: No.
0: Ah, muy bien, ¿lo ves? Él se ha ido por la puerta... Grande. Señores, me despido, me voy porque quiero y nada, ya está.
6: Muy bien. Ya me acuerdo cómo se llama el parque.
0: ¿Cómo se llama?
6: Será Marco. Anaga.
0: No.
8: ¿Anaga?
6: Sí, pues es un... Anaga, sí, es un parque que es como si fuera la época terciaria, como parque jurásico, vaya.
8: ¡Anda!
0: Está bien, te has quedado congelada, hija.
8: Sí, se ha quedado así.
0: Bueno, oye, vamos con el Día Mundial. Ya sabéis que un día como hoy hay varias celebraciones. Y vamos primero con la sintonía y luego vamos hasta Suiza, donde María Burguillo nos comentará el día Mundial de hoy, esa celebración. Bueno, pues ya sabéis, hoy día... ¿Qué día estamos hoy, Marta?
8: 4 de septiembre.
0: ¿Y lo sabes por qué? Porque iniciamos y estrenamos...
8: La 14.
0: Y instalaciones...
8: Nuevas.
0: Ahí estamos.
8: Gran Vía,
0: bueno, pues
8: Radio.
0: Hoy, quedaros con esta fecha, importante. Vamos con esa celebración importante. Vamos primero de Suiza. Venga, vamos con María Burguillos. Adelante.
6: Sí, Marcos, hoy se celebra el Día Mundial de la Salud Sexual.
0: ¿Cómo?
6: La salud sexual.
0: Vale. Se está sonrojando. Pues oye, no, ya no lo digo por ti, por todos. Hoy es el día de ñaca ñaca la cigala, pues habrá que practicarlo, ¿no? ¿O qué? Pregunto.
7: Pero no era el sábado, sábado.
6: Eso, no es exclusiva, quiero decir. A ver,
0: no es el día, eso no es el día.
8: Es de la salud.
6: No.
0: Ah, de la salud.
6: La salud sexual, que es un aspecto. Es
0: vale, pues me callo. Salud sexual. Vale, bien, tío, pensaba que era el día del eso, ¿eh? Vale, pues nada, oye, pido perdón. Yo estaba. ¿Dónde que estaba yo? ¿Dónde?
7: Es el sábado sabadete, ¿eh?
0: Claro, ya estaba yo pensando ahora. Sábado sabadete, camisa nueva y ahí,
6: bueno,
0: ahí está.
6: Bueno, cuando se dice la palabra sexual, aquí es que explota todo, ¿eh?
0: Hombre, y tanto.
8: Ya te digo.
0: Y tanto.
6: Bueno, la salud sexual es un aspecto esencial del bienestar general. Y no debe ser ignorado ni estigmatizado. Por ello, lo que se busca con la celebración del Día Mundial de la Salud Sexual es concienciar a la población acerca de la importancia de los derechos sexuales, la diversidad sexual, así como la salud sexual y reproductiva de una manera placentera, sin discriminación o riesgos. También divulgar la información acerca de los factores de riesgo, enfermedades y transmisión sexual y contagios, así como las precauciones pertinentes para una vida sexual saludable.
0: Muy bien, espera un momentito, vamos a retomar. Es que ha habido algo, un ruidito que no sé de dónde viene. Y luego me dicen a mí que yo soy culpable de equivocarme. Mira, escucha.
8: ¿Ese es el Bernat o el Jan? Los dos.
0: ¿Qué es esto? A ver, repite.
10: Ha sido el Jan.
8: Ha sido el Jan.
0: Ah, tú ya le he echado la culpa al Jan. A ver. No, pero quita la sintonía y vamos a ver. Ah, no se escucha.
8: Ah, ya no quieren.
7: Le han echado aceite a los muelles.
2: Ahora les da vergüenza.
8: Ahora les da vergüenza a ellos, sí, es que...
0: ¿Qué es esto? ¿Alguien me quiere decir qué es esto? Javier, ¿tú qué crees? Rajoy, ¿qué puede ser esto?
4: Esto claramente es, bueno, alguien que está uno encima de otro.
0: ¿Sí?
4: Y practicando el coito.
0: ¿Qué dice?
4: Bueno, claro, cualquier cosa...
0: ¿No es una puerta que rechina?
4: Yo lo que creo es que es alguien que, ya como le digo, alguien que está encima del otro y en aquel momento pues está intentando eyacular.
0: ¡Uy! El Trías. ¿Qué, Trías? ¿Cómo definiría usted esto?
11: Una persona, ¿no? Que está es tan follar amb l'altre i rebentar-li amb tota la mà d'aigua de l'un, no? I bé, si pot rebentar-li, follar-li un polvo com Déu mana, no?
8: Oi, Trias.
0: I bueno, està guai, s'ahoga, no?
11: M'ha costat subir l'escalera, eh?
0: Vaya, és que un séptimo piso, Trias, claro.
11: Però bueno, és igual. Como le digo a alguien que está intentando reventar el tío a la tía, reventarla, pero a base de bien, ¿no? Mm-hmm.
0: Nos queda un minutito y vamos de Suiza, lo venimos para aquí rápidamente. Practico para aquí, ojo, una vez más. Para los estudios, sí, centrales, que hay tres. Estudio número uno. Marta San, tienes un minuto para contar, para explicar un poquito la celebración de hoy.
8: Día mundial de taekwondo.
0: ¿Taekwondo?
8: Taekwondo, sí. El día mundial de taekwondo. El día mundial de taekwondo. ¿Qué podemos decir? Que aporta muchos beneficios, como otras artes marciales. Ayuda a sus practicantes a ser personas mucho más saludables y mucho más centradas, y permite reaccionar más rápidamente ante las amenazas externas y les da un propósito más elevado de vida.
0: Ahí hemos escuchado las dos noticias, dos celebraciones en un día como hoy, un día 4 de septiembre. Nos vamos, realizamos la desconexión y volvemos en 3 minutos. Estamos aquí.
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0: Un minuto, es lo que pasa de las 9 de la noche, una hora menos en la maravillosa Comunidad Canaria. 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Y recordad, las 27 ciudades que a través del sistema DAB Plus también escuchan Gran Vía Radio. Podéis vernos y escucharnos también en... ¿Dónde, Marta Sanz?
1: YouTube, Facebook Live.
0: Sí, YouTube, Facebook Live. Y para el resto del territorio nacional y en todos los rincones del mundo mundial.
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0: ¿Qué te parece, Javier? ¿Qué
2: muy bien, ¿no? Muy bien.
0: ¿Sí? ¿Siempre cerca de ti?
2: Siempre. Sí, yo creo que siempre está cerca
1: siempre.
2: De ti.
1: Siempre.
0: Y el que siempre está cerca de nosotros también, y que aunque le vamos a preguntar si se ha ido de vacaciones, que yo supongo que sí, deduzco que sí, pero él nos habla cada 15 días, siempre nos habla de cine. Nos habla de estrenos importantes en España.
1: Sí.
0: Y lo hacemos con un crítico cinematográfico que es un enorme profesional. ¿De quién hablamos?
1: Don Miguel Fernando Ruiz de Villalobos.
0: Don Miguel, muy buenas tardes. ¿Qué tal está usted?
3: Hola, buenas tardes, don Marcos y compañía. Encantado una vez más de estar aquí con vosotros en este magazine que me parece fantástico y que me permitas estos minutos de cine. Te lo agradezco mucho,
0: Marcos. Don Miguel, ¿qué tal las vacaciones? ¿Ha hecho usted vacaciones?
3: Pues muy bien, disfrutando un poco de descanso, de este calor excesivo. En ocasiones dependía de dónde estaba uno, pero bien, con salud y alegría de vivir, que es lo que yo siempre propongo que tengamos los seres humanos.
0: Muy bien. Bueno, pues vamos a con esa recomendación que nos va a hacer usted en esos dos estrenos en España, y concretamente aquí los que también en Barcelona, yo digo, hablo por mí, que nos puede usted recomendar, don Miguel.
3: Pues mira, tengo que recuperar dos películas del pasado 28 de agosto.
0: Ajá.
3: Estamos prácticamente en el primer viernes del mes de septiembre, porque son dos películas españolas que además están en el top 10 de las que han recaudado más dinero en estas dos últimas semanas. La primera es una película para toda la familia, tanto para los más pequeños como para los más grandes. Se titula Tadeo Jones y la lámpara maravillosa, y es la cuarta entrega de esa maravillosa animación que se ha creado en España, que yo creo que está ya a la altura de los grandes cines de animación que hay en Europa, en Estados Unidos y en Japón. Recordemos el famoso anime japonés. Porque Tadeo Jones se ha convertido ya, por decirlo así, en un personaje habitual de los más pequeños, pero también, como digo, de los mayores. Recordemos que las aventuras de Tadeo Jones empezaron en 2012. En 2017 apareció Tadeo Jones, El secreto del Rey Midas. En 2022 apareció Tadeo Jones y la tabla Esmeralda, y ahora aparece la cuarta entrega, que lleva ya por título Tadeo Jones y la lámpara maravillosa. 94 minutos de muchísima diversión, porque aparece un nuevo personaje, que es Olimpia, la hija de Tadeo y Sara, Oli, y que crea problemas en dos personajes muy curiosos que ya habían aparecido en anteriores episodios, que son la momia y Ramona. Y a partir de aquí, pues lo típico de las aventuras de Tadeo Jones, en este caso con una Sara, su esposa, mucho más protagonista, como también Olimpia, más conocida por Oli, que vive en aventuras como pasaba en Indiana Jones, el famoso Indiana Jones en el que se inspira Tadeo Jones, pues por todo el mundo, ¿no? Están en Grecia. Evidentemente consiguen esa lámpara maravillosa con ese ser superior que da tres deseos. Están en Grecia, están en Arabia. Genial, yo diría que es de las películas, y se demuestra porque está en los primeros lugares, ya digo, del top 5, haciendo muy buenas recaudaciones y demostrando que la animación española está ya a la altura de la animación universal de Estados Unidos, sea Walt Disney, sea, como decía, el anime japonés. Es genial. Hay que decir que una vez más es Enrique Gato el director, y el guión de Manuel Burke y Josep Catell, con música magnífica de Zacarías M. de la Riva. Si te parece, lo mejor escuchemos un tráiler de la película, que es lo que nos acerca más a esa historia de aventuras y de misterios y mucho humor. También hay que decir que hay mucho humor.
0: O sea, que lo tiene todo, digo, esta película, ¿no?
3: Efectivamente, lo tiene todo, como dices tú muy bien, Marcos, porque entusiasmará a los más pequeños, pero también a los adultos, con lo cual es la película perfecta para ver en familia, para ver en grupos de amigos, en grupos de compañeros, ideal, ideal.
0: Muy bien, pues vamos a escucharlo, don Miguel, y verlo.
3: Gracias.
4: ¡Hey, momia fans! 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
4: ¡No! ¡El Solimán con el gandame un poco de fantasía!
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0: Pues sí, que lo tiene. Es divertida, entretenida. Sí. De verdad que sí, que lo tiene todo esta película, sí.
3: Tiene todo y ella, digo, es magnífica. Muy, muy recomendable porque es un éxito del cine de animación español que cada vez, como digo, tiene más entidad propia.
0: Muy bien.
3: Y vamos con la segunda película, que es además una película que ha estado ya propuesta para ir a los Oscars. Se trata de la última película de un director tan de peso pesado en España como es Rodrigo Sorogoyen, El ser querido, una coproducción entre España y Francia. Dura 2 horas 15, pero no se hace nada pesada. Guión magnífico del propio Rodrigo Sorogoyen y de Isabel Peña, que son su habitual colaboradora. Y un trabajo excepcional, creo que se puede llevar todos los premios que se puedan dar este año en el cine, que es Javier Bardem, muy bien acompañado de Victoria Luengo, Raúl Arévalo, Marina Foïs, Munroe Wane, Raúl Pietro, un largo etcétera, pero los grandes protagonistas son Javier Bardem y Victoria Luengo, porque el primero hace el papel de Esteban Martínez, un director de cine de renombre internacional, de cine, un director español, que vuelve a España porque quiere rodar una película que se titulará Sahara, que la rueda la tiene que rodar por razones obvias de dificultades de rodar en ese lugar, en Fuerteventura, y que se reencuentra con su hija Emilia, que interpreta magníficamente también Verónica Luengo, con la que lleva 13 años sin saber nada de ella. Él se ha ido a Estados Unidos, se ha separado de la mujer, dejó a la hija, ha creado una nueva familia, tiene una mujer americana, dos niños americanos, y le propone, porque ella es una actriz que malvive trabajando de camarera en un bar, pero que como actriz no ha triunfado, le propone que sea la protagonista de la película que va a hacer sobre el Sáhara. Película extraordinaria porque tiene el prólogo es un montaje de primeros planos de ellos dos cuando se encuentran en un restaurante, la tirandez, las mentiras que se están diciendo todo el rato, preguntando, ¿y estás bien? ¿Te va todo bien? Sí, y en cambio ves que con las caras, la expresividad de los dos es extraordinaria. Es una de las escenas importantes porque es el prólogo, incluso antes que aparezcan los títulos de crédito de El querido ser. Y después hay también durante el rodaje, porque es una película del cine dentro del cine, aunque está explicando un problema entre un padre y una hija, un padre que ha abandonado, una hija que en cierta medida está resentida, que además ha escuchado las historias de la madre, con lo cual su mirada está aún muy condicionada por las opiniones de la madre, que en ese encuentro pues saltan chispas, como se puede entender. Y la otra secuencia importante es la de un rodaje ya en lo que se supone que es el desierto, una comida en el desierto con diferentes personajes, en la que hay dos niños, donde se ve que la violencia que desarrolla ese director, Esteban Martínez, es más en función de los problemas que tiene en relación con esa hija que ahora está descubriendo y que en cierta medida tiene un sentimiento de culpa, que no por la dificultad de lo que es la secuencia, lo que es el rodaje de la secuencia. A mí me ha parecido una película extraordinaria, quizá una de las mejores películas del año, y realmente creo que a los espectadores españoles van a descubrir cómo tenemos grandes directores y sobre todo grandes intérpretes. Escuchemos, si te parece, algo del tráiler, que da una idea más en profundidad de lo que yo intento explicar.
0: Muy bien, pues adelante.
7: Hay una cosa que quería preguntarte, que es, ¿la gente de la peli sabe que eres mi padre o qué sabe?
14: La gente de la peli sabrá lo que tenga que saber, no pasa nada, pero vamos, eso no va a ser nunca un problema, Emilia.
7: Bueno, para mí sí, quizás.
19: Prevenidos, están llegando, por favor, todos concentración máxima.
14: Estamos en el año 32, España es potencia colonizadora del Sáhara Occidental.
20: Hay que llevarlo con él.
21: ¡Claqueta final!
14: Es una historia de traición, es una historia de abandono.
22: Yo no sabía que tenías una hija, yo creo que nadie lo sabía, ni que era actriz.
14: ¿Cuál es la pregunta? Es una historia de amor, de gente que no puede mirarse a los ojos.
7: Creo que esta es la primera vez que paso tantos días seguidos con él.
20: Wow.
14: Creo que te puedo ayudar y que es algo que me gustaría hacer.
7: Yo me lo quiero pensar un poco. Comprende que para mí es extraño. Hace mucho que no te veo. He venido aquí a trabajar, a ser actriz en tu película, pero no he venido a ser tu hija.
14: No, Mariana. Has cambiado la cara, te ha molestado algo. Perdóname, pero es que no podemos seguir aquí la conversación si no sabemos de qué hablamos.
7: Bueno, no sé, supongo que tenemos también recuerdos distintos de aquella época, ¿no?
14: ¿Y todo esto? ¿Qué quieres que te diga yo?
7: Nada, no quiero que me digas nada.
14: O sea, me echas toda esta mierda a la cara.
7: No te estoy echando nada,
14: no te estoy echando nada a la cara.
7: Me has pedido tú que te lo cuente.
14: A lo mejor te ha metido la idea después en la cabeza.
7: Por ahí no vayas.
14: Solamente quiero saber de dónde viene esa...
7: Viene de la realidad.
0: Bueno, interesante película, parece ser, ¿no?
3: Mucho,
0: don Miguel.
3: Y muy bien interpretada. Rodrigo Sorogoyen es uno de los directores en este momento más importantes del cine español y ha contado con dos grandes fotoristas y esto se nota en la calidad y en el resultado final de la película. Por lo tanto, también muy recomendable, ya que, digo, está en el top 10 de las mejores películas que recaudan en España.
0: Pues muy bien, muchas gracias, don Miguel, por incorporarte
3: a ti,
0: en esta...
3: A ti, Marcos, gracias por contar conmigo una vez más, te lo agradezco y feliz de trabajar con vosotros.
0: Bueno, gracias por compartir con nosotros este inicio de temporada. Un abrazo enorme.
3: Un abrazo, hasta la
0: Cuídate
3: próxima.
0: Mucho.
3: Adiós.
0: Chao, chao.
3: Buenas noches.
0: Bueno, pues son 14:15 ya los minutos que pasan de las 9 de la noche, una hora menos en la Comunidad Canaria. Y amigos y amigas, queridos y queridas oyentes, pues nos vamos... Como siempre digo, vamos a abrir bien nuestros oídos. La sección ha cambiado.
23: ¿Oh?
0: Ahora nos lo explicará.
23: ¿Oh?
0: Sí, queríamos cambiar el nombre también, pero ¿Oh? luego yo creo que razonó bastante bien y acertó, yo creo. Fran Sobrino dice, no, ¿por qué cambiamos el nombre? También debemos también abrir bien nuestros oídos, aunque sean otro tipo de noticias. Nos vamos, ya nos transportamos casi al año 60, 70 y vamos a disfrutar escuchando el qué, Fran Sobrino.
24: Vamos a disfrutar los anuncios publicitarios de aquel entonces.
23: Oh.
24: Habían anuncios que eran impresionantes. También habían anuncios que eran sumamente machistas por la década que representaban.
0: Sí.
24: En fin, iremos repasando durante la temporada, si te parece, algunos vídeos que se consideran pues que algo tienen, ¿no? Que algo han quedado en nuestra cabeza y que los volvemos a recuperar mediante su melodía o mediante una frase que se nos quedó en la cabeza de ese anuncio. En fin, ¿cómo sería el póntelo, pónselo? Pues igual. Vamos a recordar si te parece, Marco.
0: Pues haremos una cosa, escucharemos, vamos a ir escuchando estos anuncios y luego desarrollamos aquí en la mesa, porque aquí hay más de uno que ya tiene una edad, ya no me pongo yo, que también está el padre de Charlie Nou. Yo estoy seguro que los técnicos les va a sonar esto como
1: no, Bernat no, Bernat también es mayorcito como nosotros.
0: Sí.
1: ¿Es?
0: Bueno.
2: Me acuerdo de alguno de ellos.
0: Bueno, pues está bien, eso que dice que pues también tienes una edad. Bueno, pues vamos a escuchar el primer anuncio. Da paso tú, en todo caso, Fran Sobrino, ¿qué anuncio es?
24: Sí, damos paso a... Bueno, como no tenía previsto y no sé cómo lo tienen ordenado el tema de los vídeos, vamos a ver el primero y luego ya lo desarrollamos.
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0: Bueno, Disco 90. Claro, entiendo que Bernat, sí, claro, 90...
2: Sí, pero a las generaciones nuevas, los CDs, ya...
24: Exacto, ahí...
1: No sabes,
24: ahí estamos.
0: Yo este CDs... anuncio, supongo que sí, mira que recuerdo anuncios más antiguos, porque sé los que vienen luego, ¿no? Pero este...
1: Yo no lo recuerdo, ¿eh?
0: No,
1: la música sí, claro, pero la música
26: sí. Yo las músicas todas.
1: Pero el anuncio
26: y
1: no.
26: Y la voz del que lo hace, la voz del que lo hace, es una voz que la
2: Tony
26: escucho...
2: Pérez. Sí, creo que es Tony Pérez.
0: Tony Pérez, sí.
26: Es que la escucho mucho por radio yo, esta voz.
1: Pues yo no lo recordaba, este anuncio.
0: ¿Tú lo recuerdas, María Burrillos?
27: No, yo no lo recuerdo, pero Gustavo dice que sí.
0: Ay, Gustavo, te has adelantado.
24: Sí.
0: Gustavo se ha adelantado ya con la edad.
26: Las canciones todas yo las recuerdo.
0: Sí, todas.
1: Las canciones sí, pero no.
0: Sí.
1: Este anuncio no.
0: Bueno.
24: Es que antes los anuncios musicales existían, o sea, existía ya disponible en vinilo, ya disponible en cassette, ya disponible. Cualquier artista hacía anuncio de su propio trabajo y por televisión, evidentemente.
0: Ajá. Y es curioso que ahora, y ahora son cuatro los que venden discos. Por lo más general, para ganar dinero tienen que hacer directos. No era como antes, ahora que eran royalties
28: ahora,
0: y royalties.
28: Ahora todo,
0: ¿no?
28: Es en Spotify, ¿no? El que tenga
0: claro,
28: más descargas
0: claro,
28: en Spotify
0: claro.
28: Es el que factura más.
0: Yo antes siempre hacía unas preguntas que a todos los artistas, ¿no? ¿Qué les parecía ese cambio, el Spotify, la forma de escuchar música ahora, gratuita, por cierto, que ahí viene el problema.
28: Claro.
0: Y no como antes que se. Y yo recuerdo, mira, y no vayamos muy lejos, aquí mismo en Gran Vía Radio, había aquí, ya ha desaparecido, pero yo cuando entré, había una discoteca aquí, madre mía, de discoteca me refiero de todo, de discos de LPs y de singles, ¿no? Y ahora todo lo que queda son CDs, ¿no? Os habéis visto, ¿no?
2: Sí.
0: Y es increíble, porque el vinilo era a mí es que me encanta el vinilo. Y se está volviendo a poner de moda, lo que pasa que no acaba de ser...
28: Claro.
0: Pero cuando un artista saca un disco... Lo saca, os habéis fijado, ¿no? Saca el vinilo, el CD, el tal, en todas las diferentes modalidades, ¿no? Bueno, vamos con el siguiente anuncio, Fran Sobrino.
24: Vamos.
1: Hombre,
0: Big naranja. Aparte es un bolígrafo. Yo ahora mismo tengo un Big
24: y otro.
0: Y tú otro. Este me lo ha robado bien también.
24: No.
0: No. Bueno. Este, pero tiene más de 50 años, por lo menos, este modelo. Yo no digo el modelo este, que a lo mejor antes era. Pero yo creo que eran iguales.
1: Me da
0: la sensación de que eran iguales.
24: Sí.
1: El que ha cambiado es el que ya no existe, ¿no? El naranja, el finito. Sí.
0: Eso iba a decir. El naranja creo que no. El rojo creo que tampoco. El que tiene más salida creo que es el azul y el negro,
1: sí.
0: Si no me equivoco.
1: Y había un verde también.
0: Y verde, correcto. Y luego estaba, no sé si os acordáis de aquel, también era Big, pero que tenía, era un tocho así, que iba a... Que los odiaba, yo los odiaba estos.
26: Se acababan encallando,
0: Es que, no, sí, pero es que no, no, no, no, no
1: y
0: sé.
1: Y los
0: no,
1: así, y luego...
0: y hacía, metía la uña, hacía ¡pam! A la verde, a la tal. Al principio te hacía ilusión. Hostia, tienes todo junto en uno, ¿no?
1: Sí.
0: Todo el pack ahí me...
28: No era práctico, ¿no?
0: Pero no era práctico, ¿no? No, que va, que va. Esto, en cambio, yo te digo, a mí me va muy bien también el Vic, porque yo soy, como soy muy nervioso, cuando si cojo el bolígrafo, y por eso siempre fijaros que tengo este otro aquí, que es el ruido. Si cojo uno, hago tic, tic, tic, estoy todo el rato tic, tic, tic, sin darme cuenta. Tic, tic. Entonces uso este.
28: Aquí no puedes.
0: Aquí no puedes, no puedes. ¿Eh? Ahí, por ejemplo, lo ves que hace ruido. Ese. Ahí está. Y este se gira, que tampoco hace ruido. ¿Eh? ¿A ti te gusta el Vic, Javier?
26: Sí, utilizo también como el que tiene Marta. Y son estas marcas Vic como lo de Chupa Chups. Son estas marcas
0: sí.
26: antiguas. Y que yo creo que la gracia está en que no cambian. En que mantienen como una, ¿no?, un prototipo de diseño, ¿no?, de forma, de todo, y no cambian.
0: Y aparte, yo creo que eligieron, acertaron bastante con el tema de la canción, ¿no? Era muy pegadiza, ¿no?
28: Está
0: el escribir normal.
26: Sí, mira, son dos bolis a elegir.
0: Vic, dos bolis a elegir.
1: Entonces, si tuvieras a elegir Vic Naranja, es que nos acordamos, imagínate, lo bien que la eligieron, porque hace años.
26: Todos tenemos la sensación, me parece, los que vamos haciendo los años, que las cosas eran diferentes.
1: Eran diferentes, puche.
26: Y cuando digo diferentes...
28: Claro, eran.
0: María,
28: decir mejores.
0: María,
26: a mi modo de ver, muchas cosas sí.
0: María, ¿tú qué opinas? ¿Tú el Vic lo usas?
27: Sí, lo he usado
0: muchísimo. ¿Perdón?
27: Claro, y de todos los colores. También había otro rojo que era para subrayar.
0: Sí. Pero tú te acuerdas, pero mi pregunta quizás está mal formulada. ¿Tú te acuerdas de este anuncio?
27: Sí, me acuerdo perfectamente.
0: ¿Sí? Sí, claro, vale, claro. Vale.
27: Además, sí que en cuanto la habéis puesto, ya empezaba yo a Vic Naranja.
0: Jan, ¿tú te acuerdas de ese anuncio?
1: Jan.
28: Jan, no creo que no.
0: Sí. ¿No? ¿Y tú, Hernán?
2: Yo sí, seguro.
0: ¿Sí?
2: Seguro que lo había visto.
0: Pero Jan, ¿tú qué edad tienes, Jan, si no es mucho preguntar?
4: Yo no estaba ni pensado en esa época.
1: Claro.
4: Tengo 23 ahora.
0: 23.
2: Yo tengo 45, o sea que sí, que
0: claro,
2: el anuncio
0: te
2: este me
0: pillazado.
2: Suena de los 80, primeros 80,
0: sí, sí.
2: Pero me suena, sí.
0: Bueno, y yo te digo, y se han mantenido y se sigue, y vas a empresas y tal, lo primero que el bolígrafo, el Vic, ¿eh?
28: Claro.
0: Ha sido un éxito y sigue siendo un éxito el Vic. Bueno, que nos echa el tiempo encima. Cambiamos, vamos con, sabía que esta sección nos daría mucho juego. Vamos con otro anuncio. Ya el último.
24: Sí, antes de decirte, Marcos, que tiene la melodía, tiene cierta semejanza a la patata mulata.
1: ¿Ah?
24: Lo digo para que lo sepas.
0: ¿Ah? ¡Ostras! La patata... Sí,
1: patatas para mí.
0: Usted no la tenemos la patata, ¿no?
24: Tiene cierto parecido, ¿eh?
0: ¿La tenemos la patata?
1: Patatas para ti.
0: Hostia, sí,
27: ¿patata
0: sí.
27: Qué?
24: Tiene cierto parecido.
0: Pues esta canción la crearon el Jordi Paniello y su grupo.
24: Pues ya verás cuando suene, sobre todo los tonos armónicos,
1: patatas
24: ya verás.
1: Patatas para mí.
24: Adelante con el anuncio.
0: ¿Cómo era?
1: Patatas para mí, patatas para ti, cómo me gustan.
0: Tan, era así. No,
26: ay, qué rica madre, ¿no?
1: Ay, qué rica madre.
0: Pues no le veo mucho. Pero, ¿te refieres con el anuncio que viene ahora o con el Vic?
24: Con el que viene ahora.
0: Ah, pues vamos con el que viene ahora. Vamos a escucharlo. Sí. Creo que es Galletas Fontaneda, ¿no?
24: Exactamente.
0: Pues venga.
27: Son...
0: ¿Ah, sí? Sí, algo así. No mucho, pero...

0: Hasta comer.
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3: ¿Qué tendrán las galletas Fontaneda que tu bailarina? Tu campeón.
4: ¿Y tu pequeño genio? 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
0: Oye, pues de verdad, como te transporta a...
5: tiempo atrás.
0: Seri, ¿tú has comido muchas galletas Fontaneda? Sí. Yo me he hinchado.
6: Sí, que he comido yo también. Del anuncio no me acuerdo, pero de la sintonía...
0: ¿De anuncio te acuerdas?
6: No, sí. Pero de la música perfectamente. Sí. Este, qué buenas son las galletas Fontaneda. Esto ha quedado y también...
0: Pero en la patata, la canción,
6: el eslogan este sí, pero la canción entera no.
7: La canción entera yo no me acordaba.
6: Igual.
8: Yo sigo comiendo, María, galletas Fontaneda, me encantan. Yo lo como todavía, me gusta. Me gustan mucho.
0: Juan, también, tú también comes galletas Fontaneda. Y ahora no, porque llevo, bueno, porque no soy de galletas, ni de pastitas, ni de estas cosas. Pero yo en mis tiempos, bueno, sí, a ver, claro, como cada día dulce. Pero es después de comer, pero no galletas. Por la mañana yo tostaditas, nada de esto.
8: Con leche.
0: Hombre, te hacía aquella pasta que...
8: con quesito, te ponías un quesito.
0: También he probado un quesito, buena. También. María, ¿tú has probado un quesito? ¿Tú has comido galletas Fontaneda?
9: ¿Con mantequilla o con pralín?
8: Mantequilla, es verdad.
0: Mantequilla. A mí la mantequilla me empalaga mucho. Vamos, realizamos la desconexión. Que no me decís nada, chicos. Realizamos la desconexión y volvemos. Y a ver si a la vuelta podéis conseguir la patata del Jordi Paniello.
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5: Pues 30 son los minutos que pasan de las 9 de la noche, una hora menos en la Comunidad Canaria. Bueno, pasa a decir, pon la imagen de Fran Sobrino y de María Burguillos. Bueno, cerramos esta sección. Abre bien tus oídos, ha estado muy bien. La verdad que da mucho juego. A ver si para el próximo viernes no, que no estaremos. El próximo viernes es fiesta aquí en Cataluña. Y no, no, bueno, en Barcelona, ¿no? Es Cataluña.
6: Cataluña,
5: sí, sí. Pero bueno, dejaremos grabado este programa grabado, haremos la redifusión, ¿no? Y bueno, lo que te decía, Fran, que está muy bien esta sección, ¿vale?
7: Sí, está bien, porque repasamos todo lo que ha sido la vida de nuestros padres o nuestros abuelos.
5: ¿Tenemos la patata?
7: Ostras.
5: No la tiene la patata. Tú tampoco la tienes, ¿no?
8: Pero ¿cómo era el título de la canción, por favor?
6: Era la patata, no sé qué.
8: Patata mulata.
5: A ver si ya... Tenemos un minuto para, por si puedes averiguar, si puedes en internet o en YouTube o
6: sin presión, un minuto.
5: Un minuto solo, sin presión, nada. Son manías tuyas. Mira, yo estoy con el bolígrafo dándole pam, pa' aquí, pa' allá, hasta que me cargaré el mecanismo.
7: Mírate el buscador de Windows, Bernat. En el buscador de Windows, a ver si aparece tecleando ahí la patata mulata.
5: La patata mulata. Bueno,
8: no tengo claro lo que está saliendo aquí.
5: Vale, dejémoslo. A ver si para la semana que viene la recuperamos. Ya se la pediré, sí, sí, a Jordi Paniello.
8: Mejor.
5: Y ya hacemos
8: directo a la fuente.
5: Repetimos. Yo creo que no tiene nada que ver. Bueno, no sé. ¿Ya está la patata mulata?
8: Sí, creo que la tenemos aquí.
5: Venga, vamos a escuchar patata mulata.
6: A ver.
5: Patata mulata.
6: A

0: opción no la, no la perdáis por ahí, porque igual vamos a volver a usar esta temporada, ya que temporadas anteriores no sé qué usábamos, en vez de la patata, que era...
1: Sí, él no.
0: Oy, me tienes que cantar tú. No, vale, porque... oye, dejémoslo, dejémoslo. Venga, nos vamos con las noticias, noticias agradables con Javier Puche, que tiene una noticia, sabéis, son noticias siempre relacionadas con la salud. Vamos con la sintonía.

0: Pues adelante, Javier Puche.
1: La terapia génica que promete controlar el colesterol con una sola dosis. Esta terapia apuesta por dar un giro a la forma de tratar el colesterol. En vez de un fármaco para toda la vida, una única dosis que actúa sobre el gen que fabrica la proteína PCSK9 en el hígado, la pieza que controla cuánto colesterol LDL queda circulando en la sangre, su primer ensayo con humanos, la dosis más alta bajó el colesterol LDL más de un 60% y el efecto duró al menos un año. ¿Cómo se consigue algo así con un solo pinchazo? El tratamiento llamado Verve-102 va directo al origen. Su objetivo es apagar el gen que fabrica la proteína PCSK9 en las células del hígado. Para llegar hasta allí, utiliza unas pequeñas partículas de grasa, lo que se llama nanopartículas lipídicas, que transporta la molécula ARN hasta el hígado. Una vez dentro de las células, este carga actúa como un GPS, guía al sistema de edición hasta el punto exacto del ADN que hay que modificar. Los datos disponibles proceden de un ensayo en fase 1B, la etapa más temprana en la que un tratamiento se prueba en personas. En esta fase lo que se busca, sobre todo, es comprobar qué es seguro y empezar a ver qué dosis funcionan mejor. Participaron 35 personas y el patrón fue claro. Cuanto más alta la dosis, mayor la caída del colesterol. La lectura es que mientras más células del hígado se editan, más nota el efecto del tratamiento. La terapia, sin embargo, aún está lejos de aplicarse. El ensayo arrancó en 2024 y seguirá hasta 2027. Después harán estudios más amplios para confirmar que es eficaz y segura, además de identificar qué personas se podrían beneficiar más. Hay, eso sí, una señal de que el camino podría cortarse. La agencia reguladora de Estados Unidos le ha concedido la designación de vía rápida, lo que agiliza la evaluación si los resultados siguen acompañando.
0: Muy bien, gracias Javier Puche, como siempre, noticias muy muy pero que muy interesantes y agradables, y siempre contando esperanza, que es importante. ¿Qué me decías?
2: No, que la canción que hablábamos, que poníamos antes, era la de En el fin de semana quiero...
0: En el fin de semana quiero bailar. Esa la tenemos que recuperar.
2: La encontrarás.
0: Sí. Y entonces en la patata, pues ahí le dábamos caña al tema. Bueno, chicos, ojo porque nos vamos a las 10:05 y tenemos Rumba 3. Tenemos a Juan de Rumba 3, que les hacen un homenaje aquí en la Plaza Cataluña. Y tenemos, si no os importa, la regalaremos un poquito para que le hagáis una pregunta. ¿Sabéis qué es Rumba 3, no? ¿Tú lo has escuchado alguna vez?
3: La quiere sonar, pero no mucho ahora.

0: La podrías cantar y que él te escuchara. Sería genial en vez de cantar la que vas a cantar hoy. Bueno, oye, vamos con la máquina del tiempo musical. Vamos con la sintonía, pero antes vamos a preguntarle a... Bueno, vamos con la sintonía, luego le preguntamos a Javier Puche qué invitados ha traído, porque seguro que algunos se habrá perdido por el camino. Cambiar de ubicación y tal, ¿no, Javier? ¿O te ha sido fácil?
1: ¿A mí personalmente?
0: No, no, a tus invitados.
1: Bueno, yo la verdad que he tenido problemas en Cataluña, en el metro. He tenido que bajar en la línea 1 porque había un problema. He tenido que salir otra vez a la calle, no sé si lo sabe. Hay problemas en la línea 1 en Cataluña.
0: Sí, hay mucho. Obras. Sí, sí, no, no.
1: Y yo pues no lo sabía, sí, sí, sí, y he llegado, verdad.
0: Hostia, pues García se ha venido, ese lo tiene mal, ¿no?
1: Y pues mira.
0: Ya, háblalo, ahí está.
1: Aquí acabo de llegar. He tenido que bajar en Cataluña. La línea roja.
0: ¿El Rocafort no?
1: Y no, no.
0: Urgel tampoco,
1: y, no. Y ahora hay que, lo que habrá que hacer es venir a la línea 4.
0: Claro.
1: Y la línea 4, coño, porque no has puesto cada vez más lejos. Y hacer el transbordo en Urquina, no, no nada.
0: Bueno, más o menos.
1: Y claro, porque coño, si nos pones aquí.
0: Pero usted se baja en Paseig.
1: Y bueno, yo antes me bajaba en Paseig.
0: Ahí.
1: De gracia, pero es que ahora no.

0: Voy a bajar el pajillo de gracia, coño.
1: Ahora,
0: es que parecen también medio lelo, tú también.
1: Ya, perdona, no, sabía que...
0: No, coño, pues me habrá que bajar sin Urquina Nona, o el Verdeguín, para hacer el transbordo de la línea roja y bajarse aquí en Marina con Almogávar.
1: Bueno, sí, más o menos, Almogávar.
0: Quizá que la próxima vez el estudio lo pongas ya, pues, en la Yunquera.
1: Bueno, y, oiga...
0: Porque, macho, es que no ganamos pa meter contigo,
1: pero,
0: desgraciado.
1: Señor García, ¿qué le parece? Esto ya se asemeja un poquito,
0: coño, a lo que... me parece si he entrado al baño y me he puesto aquí a hablar, porque no he visto nada, cojones.
1: Ah, vale, es que, vale.
0: Las preguntas son de perogrullo.
1: No, no,
0: de
1: perogrullo.
0: Oye, pues, ¿para qué preguntas, joder?
1: No, pero no, usted está sentado ahora y no está viendo una diferencia.
0: No voy a estar de pie.
1: No, ya, pero no está viendo una diferencia al otro estudio. Yo, hace cuatro veces.
0: De entrada.
1: Sergi, ¿cuántos estudios hace comparado con otro?
2: Este es el triple de grande, fácilmente.
0: Pues yo de entrada lo que veo a la izquierda es que estás tú.
1: Ya, y eso le preocupa.
0: Y que con todo lo que ha pasado en el verano nos está llevado por delante, desgraciado.
1: Claro, claro, eso le preocupa. Ya estamos intentando ya.
3: Mejor que no mire nada porque lo va a criticar.
0: Pero bueno,
1: y vamos, en fin, con la.
0: Adelanta, porque coño, tenemos trabajo, ¿no?
1: Vamos con la sintonía.

0: Bueno, pues vamos con vamos, bueno, ya García, ya es que es tan despota García este.
1: Intenta, pues aquí me traiga.
0: Ah, pero que es que yo no le traigo, señor García, le trae Javier Puche.
1: No,
0: y Javier Puche es una persona bellísima, pero usted deja mucho que desear.
1: Pero tú no eres el director del programa, coño.
0: Bueno, ya hablaré con Javier, no se preocupe. Vamos, oye, tenemos de Javier, que no me esperas. Tengo que me la estoy liando con el García. A ver, ¿qué invitado?
2: Que me habéis invitado, ¿no?
0: Ah, hostia, tío,
2: He venido de todo. Torre Ferrera, a propósito, ¿no?
0: Ya estamos con la R por ahí patinando.
2: Coño, porque tengo al nieto ahí en Torre Ferrera, ¿no? Entonces, pues bueno, gané de jurado también, ya que soy, ¿no?
3: Ya. Claro.
0: Pero no recupera fuerza, ¿no? Coño, ya está bajado y ha vuelto a subir.
2: Claro, recupera, coño, un séptimo piso.
0: Pero ya.
2: Subido, claro, prácticamente a pata coja, oiga. Porque tengo la derecha, me lo rompí el tobillo, ¿no? Y bueno, oiga.
0: Bueno, ¿y las vacaciones qué tal, señor Trías?
2: Pues por aquí con la mujer y haciendo alguna escapada a la Costa Brava, ¿no?
3: A Roma.
0: ¿Hasta Roma?
2: A Roma se va a reír la madre de que la parió de la. A reírse y buscar siempre el error, ¿no?
0: Pero, ¿a dónde ha dicho que ha ido?
2: Yo no he ido a Roma. A Roma ya he ido muchas veces. Y la fundó Rómulo y Remo, Roma. Y yo vengo de Torre Ferrera.
0: Ah, que es peor.
2: Y tengo familia en Tarrasa.
0: Que es peor todavía.
2: Y en Tarragona.
0: Claro,
2: es que no,
0: mía,
2: no la tengo en Lleida ni en León, coño. La tengo en Torre Ferrera, Tarrasa, Tarragona.
0: Es que no se ha librado usted de la R,
2: ¿eh? Tardo en decirlo, porque si me soy Tarragona, Tarrasa, Torre Ferrera.
0: Le patina un poquito la R,
2: patina,
0: ¿no?
2: Y tarda un rato, claro. El programa va alargando.
0: Ya. Bueno, pues tenemos a Trías, tenemos a Rajoy, supongo, ¿no? ¿Sí? Rajoy.
1: Bueno, ya que me ha llamado, pues oiga, ¿no? Que tengo la voz un poco.
0: Y la semana que viene tendremos a Mourinho, pero la semana que viene mejor, ¿no?
1: Obviamente lo tendrán aquí a Mourinho, pasa que hoy está.
0: No, semana que viene, no, para la otra.
1: Para la otra, ya lo tendrá aquí, que ya ha vuelto, por eso es.
0: Ah.
1: Pero estoy ahora en los partidos de Real Madrid.
0: Ah, que, por cierto, que está jugando el Madrid ahora, ¿no?
4: Sí, está jugando.
1: Obviamente.
0: ¿Sabemos el resultado?
4: Sí, minuto y resultado, minuto 40, empate a 0. Betis 0, Real Madrid 0.
0: Muy bien, perfecto, perfecto.
3: Oh, estamos
0: en la última, información.
3: Todo.
0: Bueno, pues vamos a ver, Marta Sanz, que tú eres el jurado, ya lo tienes ahí. ¿No te preocupa el jurado de hoy?
5: Hombre, pues sí que me preocupa el jurado de. Porque siempre me traes jurados que están amargados, entonces. Me puntúan mal. ¿Qué le vamos a hacer? Pero no pasa nada, yo los quiero igual, ¿eh?
0: Bueno, vamos, ¿qué canción vas a cantar hoy?
6: Este amor.
5: Hemos estado ensayando, María, que presenta la canción.
0: Yo casi que hubiera mejor una de Rumba 3, hubiera mejor, quedado mejor.
5: Si quieres la canto, improviso.
0: No, vamos, tres, ya has ensayado. Venga, vamos, que se nos echa el tiempo encima.
5: Vale.
0: Vamos con la canción, venga.

0: final.
1: ¿Qué? ¿Por qué me hace señas? No oigo la música. ¿Qué ha pasado?
2: ¿La culpa de quién ha sido?
1: La culpa es del Bernat Politico, que ha puesto una cara de mierda, mierda, mierda. Como
3: No, se ha indignado. El Bernat se ha indignado.
1: Se ha indignado, no, Bernat.
2: Yo creo que toda la mesa se ha indignado.
4: Repetimos.
1: Vale, pero avisarme, por favor, que yo no oigo bien. No se oye bien en este estudio.
2: No oyes ni escuchas. Es lo mismo.

0: mal, casi que voy a cantar la de Rumba 3, ¿eh? Yo no sé hasta cuándo este amor recordarás, pero sé que... Ay, no voy a cantar como era la de Rumba 3 que has dicho antes.
1: No,
0: venga,
1: no,
0: que...
1: no, oye, pero vamos a ver, no, no está ensayando. Mira, sí, María sí. Burguillos pone una cara como diciendo, no me lo puedo creer. No, es de las peores canciones que has cantado.
0: Sí, no, es que no me habéis dejado cantarla. ¿Cómo era la de Rumba 3?
1: No, canta,
0: bueno,
1: canta esa.
0: Pero sé que en mis brazos, mira, que me hace reír el Bernat, yo te tuve ayer, y eso sí, que nunca, nunca yo olvidaré. Dime.
1: Ay, venga. No, oye, a ver si vamos a tener que poner algo ahí para que no veas la verdad.
0: Lo que sientes en tu corazón.
1: Déjalo. Has iniciado la temporada muy mal, muy mal, Marta Sanz. Muy mal, muy mal, de verdad. Espero que esté más divertida con la fauna, de verdad. Muy mal. Mira, vamos a ir hasta rápido. Puntuación.
2: Bueno, yo lo que creo que está en pretemporada. Entonces, a dejarle un voto de confianza.
0: Gracias, Mariano.
2: La verdad que no ha cantado, lo que ha hecho es recitar, porque eso es recitar un poema o una canción que era muy bonita. Pero mire, yo le voy a poner, porque estamos en pretemporada, un 2.5.
0: Muy bien, Mariano.
2: Muy bien, hombre. Ya me voy, ¿eh? Ya me voy porque, oiga, yo también he de coger el autobús y el metro y a ver si lo voy a perder. Muchas gracias.
1: Vale, que vaya bien. Muy amable. Señor Rajoy, se vaya bien. Tenemos a...
0: Trías.
1: Trías,
3: no he escuchado la... Bueno, no sé si lo recitaba o cantaba, ¿no? Esta pobre chica, como lo hacía, ¿no? Ya. Escuché, me daba hasta coraje, ¿no?
0: Ya vi,
3: escucharla, me daban ganas de coger el micro y ponerme a cantar, ¿no? Un desastre, pero oiga, absoluto, ¿eh? Le voy a poner un 1.5 y gracias que le pongo un 1.5.
1: 1.5, es que entra dentro de la lógica, ¿no? Bueno, el 1.5 es lo normal.
3: Ni pretemporada ni puñetas, sí.
0: Ahí estoy.
1: Vamos con, tenemos 1.5, 2.5, luego iremos con, nos iremos hasta Málaga y Suiza para conocer también la puntuación de nuestros compañeros, pero García, pones el punto y final.
3: Es que es un escarnio lo que haces tú, es que no si tiene la culpa tú, si ella no tiene ya ni sentido la vergüenza, a 4 de septiembre, coño, que se vaya a hacer otra cosa. 4 de septiembre podía hacer, en vez de estar aquí
0: relaja,
3: necesitando ni relaja ni puñetas, muchachas, lo que hay que hacer es cantar. Y si uno no canta, pues es que lo huele lo que le tiene que oler. Y a ti, hija mía, pues bueno, no tienes, no, que no tienes, coño. ¿Y para qué cojones te pones si no tienes?
0: No me vas a minar la moral, no, pero si José, no, Mari.
3: Pero si te la minas tú sola, hija mía.
0: No, yo lo reconozco. Pero hoy si no, me podéis puntuar
3: pero
0: mal.
3: Pero qué pretemporada, dice el otro pobre jorobado que sigue a pretemporada. Ese pobre de los percebes, qué pretemporada ni nada, maricomplejines. Y lo que tiene que hacer es decir la cosa como son, que lo ha hecho muy mal.
0: Hoy
1: bueno,
0: sí.
1: Bueno, García.
3: Pero y le voy a poner un 1 y va que chuta.
1: Hoy, perdona, pero sí, hoy has sí, estado.
0: No, hoy estoy con vosotros, o sea, no me lo esperaba.
1: Igual te estaba, Sergi, no, lo dudo. Sergi. No,
4: hoy no. Máximo se puede poner un 2.
0: Bueno, Sergi, muy bien, gracias.
4: Pero estoy de acuerdo con Mariano que es pretemporada. No cuenta la nota,
0: gracias,
4: hoy.
0: Gracias,
4: no,
0: gracias. ¿Cómo se nota que entiendes de deporte?
4: Sería un 2.
0: Gracias, gracias.
1: Y hay que echarle algo de culpa a la profesora, por decirlo de alguna forma, en Suiza, que es la que le está dando las clases. Pues
4: claro que no. ¿No? ¿Qué culpa le van a usar? No, ninguna.
1: María Burguillos, de verdad, siento decirte que hoy es vamos,
0: sí.
1: Calamitoso, ¿eh?
5: Hombre, no, porque ha habido dos factores aquí. Ha habido un momento.
1: No. Primero, un momento ni dos momentos. A ver, ¿qué momentos son esos?
5: El primero es que ella estaba desentrenada y demasiado.
1: Ah, vale.
5: El segundo, que le hacía reír Bernat. Voy a poner un 4, pero vamos.
0: También el aire, ¿ves? Ah. Que tengo defensores.
6: Madre mía.
0: Si es que vaya equipazo que tenemos.
1: Bueno. Muy bien. Puntuación, María Burguillos.
5: 4.
0: Gracias, claro, no. María.
1: O 5, claro. Fran Sobrino, ver, sinceridad, Frank. Sinceridad a tope.
7: Súper sincero, un 1, pero porque ha sido un cantamistoso de pretemporada.
0: Gracias.
1: Muy bien, bueno, pues hasta aquí la máquina del tiempo musical. Esperamos y deseamos que dentro de 15 días ya venga como más entrenada y haremos cantar una canción de Rumba 3, Rumba que parece 3. Ser que la está pidiendo a gritos. Bueno, nos vamos ahí con la fauna, con Marta Sanz. Va a ser una fauna un poquito breve.
0: Bueno.
1: Pues venga,
0: muy rápida. Pues,
1: venga. Pues venga. Vamos con la sintonía y con la fauna, con Marta Sanz.
8: Marta Sanz.
0: Bueno, hoy es la primera fauna de la temporada, la primera fauna en el estudio. Y estamos como estamos todos.
1: Un momentito. Perdón. Es que a las 10, 10 menos 5 así, tenemos a Rumba 3. Lo digo por si os queréis. ¿Conocéis a Rumba 3, no? Pregunto, sí, sí. Lo he dicho antes. Sí,
6: claro.
1: Si queréis formular una pregunta, quiero decir que la vayáis pensando, ¿vale? Que mañana tienen el homenaje aquí en la Plaza Cataluña, por cierto. Venga, y disculpa.
0: Bueno, pues, nuevo estudio y estamos como estamos todos en el nuevo estudio.
8: Emocionados, contentos y aliviados.
0: Porque todo suena muy bien, ¿eh? Y yo estoy un poco nerviosa, ¿eh?
9: No te cagues ahora.
0: No me cago, pero claro, la presión que tenemos en la fauna, porque es una, la sección para dar lo mejor, es una sección muy zen, la fauna, ¿verdad? Se respira paz, no me meto con nadie, nunca. Bueno, dicho esto, tengo que decir que vaya veranito. Primer protagonista del verano.
10: El calor es.
0: Pero no solo el calor ha irrumpido brutalmente en nuestras vidas, han pasado muchas cosas en la ciudad. Vamos a hacer un repasito rápido antes de meternos en la actualidad. Venga.
11: Chao pescado.
0: Eso es lo que hemos dicho muchos a principios de verano, que sufrimos continuos cortes de luz en nuestros barrios. Chao pescado, chao carne en el congelador, chao heladitos. Y podéis hablar más fuerte que se oye todo. Y hemos bailado a ritmo de... Tú eres el vaquilla, porque cuando no ha habido en la ciudad un apuñalamiento, pues ha sido un tiroteo o peleas de bandas y hemos sobrevivido a esto. Aún ha habido cosas muy fuertes. Retrasos de trenes en los que teníamos que ensayar aquello de... Que porque el tren llegaba a retraso y llega casi en Navidad. Bueno, y también, protagonista, cortes de líneas de metro. ¿Qué decís de las explosiones que han causado las obras en mal estado, la catenaria? Pero vamos, más que lo que decimos nosotros, lo que dijo su responsable de TMB, Xavier Flores. Traduzco. Todo está controlado. Se están tomando medidas, así que bueno, que está todo superado. Muy bien, podemos decir que ole, ole, ole. Si eres de una de las personas que te ha creado estrés, que no te has deshecho del estrés, hay un lugar donde puedes ir. Un lugar donde entrarás en relajación y te saldrá una sonrisa. Un lugar mejor que un balneario.
12: ¡Eureka! ¡Lo encontré!
0: Lo he encontrado. La comisaría de los Mossos de Escuadra. Donde incautan la marihuana, donde la tienen guardada ahí. Se ve que están desbordados los almacenes de donde tienen los Mossos la marihuana. Van todo el día colocados, van diciendo, colega, ¿dónde? ¿Qué? ¿Tienes la pipa? Bueno, pinto, Bernat, ¿por dónde empiezo de la actualidad? Pedro Sánchez el otro día concedió una entrevista durante sus vacaciones, se ha tomado doble dosis de carne, proteínas y empoderamiento y fue una entrevista como siempre, él se planta delante del espejo, ensaya su canción... Las críticas del tema Ceuta, bueno, le han llovido. Parece que las encaja muy bien. Una de las cosas que dijo es el rey lleva muchos años reinando y nunca ha estado en Ceuta. Y luego se reunió con el rey. El rey le dijo, joder, Pedro, la que más liado, que yo no quiero ir a Ceuta. Que luego viene la Leti, que solo quiere ir a sitios donde se le aplaude y la que has liado diciendo que yo no he ido. El PP se le ha echado encima. Así el más puro estilo.
13: Se hacen llamar los guardianes de la galaxia.
0: Aún voy a llegar, a tiempo estoy aquí, yo no. Bien, tenemos que proteger y defender la corona. Y Feijóo ha dicho, Felipe, llévame, que quiero cantar contigo aquello de la noche. Confunde. Y aquí le habían venido muy bien las palabras de Sánchez, es a una amiga nuestra del programa, de la fauna.
14: ¿Qué ha hecho la cochina de tu hija?
0: Le sacan a Isabel, conocida ahora, ¿cómo la conocemos ahora, Ayuso? Chao pescado. Le sacan que se ha comprado un ático para sus business. ¿Creéis que se ruboriza? No. ¿Creéis que se inmuta? No. Chao pescado. Y chao pescado es lo que o que le corten la cabeza, es lo que ha dicho Esther Nibola Kunz ayer a la educación de la secretaria general Teresa Sambola. Les ha dicho a dos cargos: adiós, adiós, adiós. ¿Y por qué? Por el estudio PISA. Podemos decir alto y claro que los encargados del estudio PISA en Cataluña,
6: el jefe, el capataz, el que mira y manda sin mancharse las manos, sin intervenir.
0: ¿Lo han hecho mal? No, peor, peor. No han incluido datos. ¿Y la consellera qué ha dicho?
9: ¿He sido yo?
0: Y se ha respondido a sí misma: yo no tengo la culpa de nada, yo voy a seguir con los estudios. El estudio último, este es muy gracioso, no sé si lo habéis oído, la Agencia de Seguridad Alimentaria y Nutrición estudió recomendaciones sobre alimentación y menopausia con los datos obtenidos, que están hechas con estudios de varones.
10: Con dos cojones,
0: sí, con cojones. Así que supongo que la tasa de sofocos, de cambios hormonales, de menopausia habrá salido cero. Porque vamos, no conozco varones que tengan sofocos de menopausia. Así que el valor del estudio es cero. Vamos a cantarle eso de...
11: Tiene dos huevos así de grande.
0: Sí, que han querido meter la menopausia estudiada con hombres. Muy bien, muy bien. Y por esto les han pagado. Y para terminar, diremos algo, que estamos aquí en el estudio nuevo y vamos a cantar. ¿Cómo estamos?
12: Y estamos tan a gustito.
0: Me ha dado tiempo, ¿eh? No he podido interactuar, si no, no llegaba.
1: Muy bien, gracias Marta Sanz con la fauna en este arranque de este 14 temporadas de Beso de Colonel Magazine. Muy bien, muy bien. Vamos rápidamente. ¿Qué ocurre?
0: Están en... Sí, ellos dos están ahí rodando una peli. Parece la peli del Sorogoyen, que tenía trozos en negro, blanco y negro.
15: ¿En qué año estáis?
1: ¿Qué ocurre ahí? ¿Que blanco y negro? ¿O ya ponemos cara de que no sabemos nada? Vamos con la concerning hoy, con el deporte. Se va, viene. Y con el deporte. Dices que el Madrid está empatando 0-0 con...
4: Sí, ahora en el descanso, en el campo del Betis, que es el partido que abre la cuarta jornada de liga.
1: Vaya rollo con la cuarta, uno juega la sexta, sí, otro... Sí, ¡oh, madre mía! Sí. Madre mía, vaya inicio de liga más raro. Bueno, pues vamos con la sintonía, venga.
0: ¡Ancara Messi, cara Messi, cara Messi!
16: ¡Pica Kuman! ¡Gol! ¡Encara Messi! ¡Gol!
17: ¡Va a ganar Rafa Nadal! ¡Otro Roland Garros!
18: Fernando Alonso se va a proclamar campeón, el 28º campeón del mundo.
19: Gasol con ganas de jugársela.
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21: 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Tiempo para el deporte.
1: Pues primero de decirte gracias, Sergi, por aportar ese granito de arena, por estar aquí en este estreno, tanto de instalaciones como de temporada, y te lo agradezco por el gesto de estar aquí con nosotros y que llevas ya un montón de horas aquí.
4: Sí, nada que agradecer, que le he pasado muy bien, y así ya voy calentando de cara al lunes, que
1: sí,
4: empiezo
1: correcto,
4: yo.
1: Exactamente, correcto. El lunes ya arrancas con los periquitos, ¿no?
4: Sí, es verdad, de 2 a 3 el programa La Hora Blanquiblava, que para dedicado al español, y luego ya por la tarde a las 7 el postpartido.
1: Muy bien, fantástico. Bueno, ¿y qué novedades tenemos? ¿Tienes nada?
4: Según me parece que nada de tiempo tengo, ¿no?
1: Sí, dos minutitos.
4: Bueno, pues decir esto, el descanso 0-0 este Betis Real Madrid, que abre la cuarta jornada de liga. Estoy viendo por estadísticas, no el partido por estadísticas, el Madrid ha hecho 16 remates en la primera parte.
1: Sí, tal, sí, está diciendo que un Madrid fallón y una gran actuación de Valle.
4: Sí, o sea, que merecería ganar
22: el... 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
1: Un grupo que está formado por Pedro Catevila, Juan Catevila y José Sardaña. Pedro y Juan eran hermanos, o son hermanos mejor dicho, y José es amigo de ambos desde la infancia. Los tres crecieron en el barrio de Buen Pastor, Barcelona, y comenzaron a cantar juntos siendo muy jóvenes. Yo tuve la gran suerte que también era joven aquel entonces, y bueno, y tengo una gran amistad desde hace muchos años con Rumba 3. Pero el motivo de que tenemos al otro lado del telefónico Juan, uno de los componentes del grupo, y ahora nos va a decir el porqué. Juan, muy buenas noches.
26: Hola, amigo Marcos, buenas noches.
1: ¿Cómo estás? ¿Cuánto tiempo sin hablar? Bueno, estamos siempre en contacto, ¿no? Por WhatsApp y tal. Pero ¿cuánto tiempo sin hablar contigo y sin verte?
26: Sí, es verdad, sí. A ver si ahora pronto ya podemos ir allí a tu emisora y estar un ratito. Y bueno, hablar de cosas de futuro, que aún quedan algunas cositas que desgraciadamente hemos tenido que dejar por la operación de mi hermano Pedro del corazón. Uh-huh. Pero lo positivo es que está perfecto.
1: Está bien, que eso es lo importante. Sí, vale, pues sí. Me alegro mucho. Bueno, Juan, háblanos un poco de ese homenaje que mañana se le va a hacer a Rumba 3. Había dudas, ¿no? Por eso a última hora os habéis decidido.
26: Es que sabes lo que pasa, bueno, mañana como nos hacen un homenaje en la Plaza de Cataluña, en la Plaza Cataluña de Barcelona. Ajá. Pero claro, yo lo sabía hace unos días, o sea, un tiempo, bueno, no demasiado tiempo, pero claro, estábamos un poco pendientes de mi hermano Pedro, ¿no? Porque o sea, del corazón está bien, pero no se encontraba demasiado bien, le dolía el pecho, entonces claro, fueron de urgencias y vieron que lo que tenía era una bronconeumonía bastante importante. Entonces, claro, estábamos un poquito pendientes de esto, si lo podíamos hacer y no, pero ya, a Dios gracias, pues la cosa funciona, le han dado la medicación perfecta y ahora, bueno, súper contento. Y mañana nos hace, ya como te he dicho, en la Plaza Cataluña a las 8 de la noche, bueno, un homenaje nosotros a Rumba 3. Nos sentimos súper contentos y orgullosos de que nuestra tierra, Cataluña, pues se acuerden de nosotros, que hemos sido, pues, con nuestro amigo Peret y algunos artistas más, pues máximos exponentes de la rumba catalana a nivel mundial. Como tú sabes, Latinoamérica, Centroamérica y Estados Unidos, aparte de Europa, indudablemente, ¿no? Y yo cuando me lo comunicaron, digo, por poco que pueda lo vamos a hacer porque estamos súper contentos. Y entonces mañana haremos 3 o 4 canciones nosotros. Pues hay varios grupos rumberos que son los que, digamos, estarán con nosotros dentro del homenaje. Y bueno, pues imagínate que te hagan ese homenaje en reconocimiento a Rumba 3 en la Plaza de Cataluña de Barcelona, pues imagínate, súper contentos y orgullosos.
1: Y tanto. Muy bien, vamos a intentar, yo por lo menos voy a intentar a ver si me puedo acercar a saludaros. Oye, iba a decir, ¿os acordáis? Y digo yo, claro, no vais a acordar, de esa canción de Perdido Amor, fue uno de vuestros grandes éxitos, bueno, ¿no? ¿Qué recuerdos tenéis de aquel momento y de cómo cambió vuestra vida?
26: Bueno, es que Perdido Amor fue nuestro primer gran éxito. Yo tenía 19 años y empezó a sonar, y fíjate tú, o sea, por decir de alguna forma, no sé, yo me hice famoso, bueno, Rumba 3, pero claro, yo tenía, igual que Pepe, 19 años, para nosotros pues fue el primer gran éxito, que nos quedamos sorprendidos, luego ya vino Larga Espera, Tengo Lo Que Quiero, el no sé qué tiene tus ojitos, pues para nosotros significó muchísimo en todos los sentidos, ¿no? De ver, o sea, gente joven como nosotros, pues triunfando, pues claro, fue algo increíble, ¿no? O sea, sí que ya nos estábamos preparando porque los tres estuvimos estudiando en el Liceo de Barcelona, digamos, música, ¿no? Y claro, cuando sacas esta canción y dices, caray, está pegando increíble, ¿no? Y te llaman de aquí, te llaman de todos los sitios de España, oye, ¿qué tal? Pues Rumba 3. Pues nada, fue una alegría inmensa.
1: Claro, ¿qué significa para vosotros llevar la rumba catalana por toda España y también fuera de nuestro país, creo, ¿no?
26: Pues bueno, un orgullo muy grande, porque tú imagínate que nosotros, bueno, a Dios gracias, hemos tenido mucha suerte, hemos trabajado mucho, aunque parezca que dice, bueno, solo es el momento del escenario, no buscando canciones y tal. Pues para nosotros, imagínate, empezar a triunfar en Latinoamérica. La primera vez que fui a Latinoamérica fue precisamente a Venezuela, también con la edad de 19 años. O sea, que entonces tuve que pedir incluso permiso al ejército, porque estaba en la época, digamos, para hacer la mili, ¿no? Y me tuvieron que dar permiso ya tanto a mi compañero como a mí. Y dijimos, sí. Y bueno, ya empezamos a Venezuela, Ecuador, y ya la cosa se disparó, Chile, bueno, ya luego ya... Miami, todo.
1: No, es que pegaste muy fuerte. Yo recuerdo, ¿te acuerdas que íbamos de bolos para aquí, entrevista para allá, que estábamos todo el día?
26: Y tanto.
1: ¿Qué tiempos aquellos?
26: Madre mía, y es que yo me acuerdo siempre de ti. Bueno, nosotros ya que todos los viernes nos enviamos el mail ese, ¿no? Bueno, el mail, ¿no?
1: Sí.
26: Éxitos y tal, esto con esta artista, y le digo, oye, dame el recuerdo de Rumba 3, que somos muy amigos. Y tú, oye, vale, tal, pues... Pero claro, siempre así, hemos sido agradecidos a personas como tú, que siempre nos habéis apoyado, o sea, en todos los sentidos, y bueno, hemos hecho unos programas increíbles y bonitos. Sí, y la gente, oye, que se ha escuchado y tal, bien con Marcos y tal, qué bueno, tal. Digo, bueno, eso es motivo de alegría y satisfacción, ¿no?
1: Sí, señor, gracias. Mira, tengo aquí mis compañeros en la mesa, algunos igual no, sobre todo los técnicos, no, Rumba 3, claro, tienen 20 y pico años no les suena la música.
3: Sí, yo sé.
1: Pero
3: las canciones las...
1: Sí, me dice que sí, ¿verdad? Sí.
26: Sí.
1: Ah, vale, perdona.
26: Claro. ¿Sabes lo que pasa, Marcos? Que hay mucha gente joven que diciendo Rumba 3 se quedan así un poco parados, pero cuando le dicen, no sé qué tenés tu dedito, que me
1: voy. Ah, ahí está, sí, señor.
26: Sí, ¿qué quiero? Tío, porque yo las conozco todas.
1: Claro. Ahí asiente, Sergi, no, asiente así. Sergi, ¿querías que fuera alguna pregunta a Juan?
4: Que es exactamente lo que acabáis de decir. Antes me has dicho Rumba 3, digo, me suena, pero no identifico. Y al poner esta canción, al momento me ha venido. Sí. No, yo quería.
26: Lanzamos un medley que es un medley que dura como 14 minutos, que es donde están incluidos todos los éxitos de Rumba 3. Bueno, este fue un bombazo, pero un bombazo que nadie se lo esperaba, ¿eh? O sea, a nivel internacional. Y claro, ahí están incluidos todos los grandes éxitos, o casi todos los éxitos nuestros. Y mucha gente joven, claro, con ese medley nos identifican mucho, ¿sabes? Uy, pues claro que lo escuchamos, y en la discoteca, y lo ponen, no sé qué, cuando ponen Rumba, porque como eso dura 14 minutos, claro. Y bueno, pues es un motivo de alegría, a ver si me entiendes.
1: Muy bien, gracias, Sergio. No. Mira, nos vamos a ir hasta Suiza y luego nos iremos a Málaga, que también mis compañeros te quieren formular una pregunta. Pero tengo aquí a mi vera, a Javier Puche. Javier Puche, ¿querías formular alguna pregunta, Juan?
3: Bueno, ya sabes que yo de música no soy muy entendido. Entonces, me suena por sí, exactamente por el ¿no? Que tienen tus ojitos, que me vuelvo loco, pero no tenía mucho, perdón, no tengo mucho conocimiento del tema, porque soy un poco desconocido.
26: Bueno, pasa nada. Pero bueno, son canciones internacionales y bueno, pero algo te suena, ¿no?
3: Ya sí, está, sí, sí, sí, sí, sí. Cuando lo ha entonado Sergio sí que me sonaba. El
1: bueno, y lo estamos poniendo toda la tarde. Bueno, gracias, Javier. Vamos con una cantante. Ella es una maravillosa cantante, igual la conoces también, Juan. Ella es María Burguillos. María Burguillos, de Suiza. Adelante.
5: Hola, Juan. Encantadísima. Hola, de hablar contigo hoy esta noche. Yo conozco las canciones de Rumba 3 desde antes de nacer, o sea, yo desde siempre, y me encanta. Así que, bueno, te quería hacer una pregunta. A ver, ya sé que habéis tenido muchísimas experiencias, ¿no? Vamos a ir por las positivas. Cuéntanos algo que fuese una experiencia bonita, positiva, algo que se os quedara dentro.
26: Bueno, que a ver, con la carrera tan longeva que hemos tenido, pues hemos tenido muchas experiencias, ¿no? Pero tenemos, por ejemplo, en una actuación, nos empezamos a mirar y no sabíamos el porqué. Estábamos cantando y mi hermano empezó a reírse, y yo, la risa es contagiosa. Y acabamos riéndonos todos y tuvimos que parar la canción y el público, todo el público riendo, y no sabíamos de qué nos reíamos. Pues, o sea, es algo que dices, pero esto parece de una película de Woody Allen, pero es la auténtica realidad. Bueno, esto es uno de tantas cosas, ¿no? Pero bueno, hemos tenido grandes, bueno, sorpresas de llegar a países ahí que nos esperaba la televisión y todo, enseñando los países para arriba, para abajo. Te ponían un coche oficial para que conocieses, por ejemplo, en Panamá, la zona del canal de Panamá por digamos, la zona interior donde está toda la maquinaria, por ejemplo, ¿no? O sea, hay cosas preciosas. Esto es un mundo que, si sabes disfrutarlo, llega un momento que te da una alegría increíble. Pero es que hay muchas anécdotas, ¿sabes? Es difícil decir esta, ¿no? Por ejemplo, yo me acuerdo, por ejemplo, una que también me hizo mucha gracia. Estábamos cantando y las chicas y tal tiraban cosas al escenario, flores, cosas y tal. Y de repente mi hermano estaba cantando y le tiraron un pollo de goma, un pollo de estos de goma, ¿sabes? Y digo, a ver qué me ha pasado ahora. Digo, ¿qué va a decir este tío? Coge el pollo, se queda mirando al público, dice, señoras y señores, es la primera vez en mi vida que me pegan un pollazo. Es un buen Pamplona.
1: Bueno, qué bueno.
26: Digamos, la gente, bueno, se escojo es aquella reacción de decir, a ver qué va a decir ahora. Y no tengo esa reacción. La gente, bueno, cosas de estas hay muchas, ¿sabes?
1: Gracias María Burguillos. Vamos hasta Málaga. Fran Sobrino.
6: ¿Qué tal? Buenas noches, Juan.
26: Hola, buenas noches.
6: Mira, quería preguntarte, en vuestros tiempos, porque sois puramente genuinos y os dedicáis a la rumba catalana, sí. ¿Dónde ensayabais cuando erais jóvenes? ¿Dónde ensayabais? ¿En algún local en concreto o en casa de uno, del otro? ¿Cómo lo hacíais?
26: Sí, al principio ensayábamos en nuestras casas, ¿no? Pero luego, digamos, donde nosotros vivíamos, había una familia que era muy amigo nuestro y tenían un local. Y nos dejaron el local. Dijeron, oye, mira, a partir de ahora, cuando queráis, aquí tenéis la llave. Y en el Buen Pastor mismo, esta familia tenía un local, allí en la calle Estadella, y bueno, ensayábamos allí, pero horas, nos tirábamos horas ensayando, ¿sabes? Y luego, claro, cuando ya empezamos a quemar, porque como teníamos un músico, pues claro, en casa ya era difícil con el batería, con el bajo y tal, ¿no? Y en ese local, pues estuvimos muchos años ensayando. Bueno, lo clásico de buscarte la vida para poder ensayar bien, ¿sabes? Y ahí empezamos a ensayar.
6: Claro.
26: Ensayar ya, digamos, profesionalmente, ¿me entiendes? A ver, con la mesa, con sonido, sí, sí, sí. Con, bueno, todo. y ahí fue, ¿sabes? Muy bien.
1: Gracias, Fran Sobrino, desde Málaga. Gracias. Volvemos aquí a los estudios de Gran Vía Radio en Barcelona y tenemos a nuestra compañera Marta Sanz. Adelante, Marta.
7: Hola, Juan, buenas tardes.
26: Hola.
1: Noche.
7: La noche me confunde. ¿Cuánta gente ha viajado con vosotros con los casetes? ¿Tú conservas cassette?
26: Sí, tengo los cassettes, tengo también, antes, y luego tengo lo que antes nosotros llamábamos los singles.
7: Sí.
26: Eran de dos canciones, y luego habían singles también de cuatro canciones. Y ya los LPs, sí, tengo casi todo. Bueno, me falta, es curioso, ¿eh?
7: Sí.
26: O sea, toda la colección completa de discos nuestros, sabes que me falta alguno. Y no. Bueno, he intentado localizarlo con amigos y tal, algunos en mercadillos de estos que hay, y dice, oye, te he conseguido el cassette este de vacaciones, o te he conseguido el otro, ostras, perfecto. Pero bueno, sí, conservamos indudablemente todos los cassettes, los tengo, pero como era un paño, los
7: como cassettes, era un paño.
26: Los singles, y claro, y los LPs, indudablemente.
7: Ajá.
1: Muy bien, gracias, Marta Sanz. Juan, te tenemos que dejar ya, estamos ya fuera de tiempo. Decir que mañana que vaya todo muy bien, es homenaje, recordar, amigos y amigas, queridos y queridas oyentes, mañana aquí en la Plaza Cataluña a las 8 de la tarde, homenaje nada más y nada menos que a Rumba 3. Juan, un placer a volver a hablar contigo.
26: Muchas gracias, pues nada, desde aquí Tosa.
1: Y recuerdos a tu hermano y a la familia, vamos.
26: Serán dados, con mucho cariño. Venga,
1: cuídate mucho. Chao.
26: Adiós.
1: Bueno, pues son 14 los minutos que pasan de las 10 de la noche, una hora menos en la Comunidad Canaria. Amigos y amigas, hemos arrancado con este 14, bueno, hemos arrancado con el 14 de temporada y hemos arrancado con la inauguración, podemos decirlo, con el estreno de las instalaciones aquí en Gran Vía Radio, en la calle Almogares, que no lo he dicho, Almogávares 6870, séptima planta, por aquellos que se quieren animar y quieren acercarse. Javier Puche, gracias.
8: Gracias, Marcos.
1: ¿Recuperado ese constipado ya?
8: No del todo todavía, estoy muy débil, además, porque me ha atacado las otras cosas que tengo yo de... Que no estoy de salud muy fino del todo.
1: Entonces,
8: me ha dejado muy debilucho.
1: Esta semana sí. Podrás recuperar.
8: A ver, pero estoy mejor que la pasada, que no sabes cómo estaba.
1: Sí, te oí en un audio. Me quedé preocupado, de verdad. No te contesté, pero ya no me contestaste. Selino, gracias. Te escuchamos, ya saben ustedes, de lunes a jueves, de 7 a 8 de la tarde, de lunes a miércoles, mejor dicho, y los jueves de 6 a 7, el postpartido, todo relacionado con el mundo del deporte. Ahí, por cierto, ¿cómo va el Madrid?
4: Pues ahora no he actualizado marcador, pero deben ir igual porque no ha habido ninguna notificación.
1: Muy bien.
4: Tanto 0-0.
1: Marta Sanz, gracias. Escuchamos el martes en la fauna, ¿no?
7: El martes de 7 a 8. De 8 a 9, perdón. De 8 a 9.
1: De 8 a 9.
7: La fauna y la fiera.
1: La fauna y la fiera. Uy, ya te quería quitar la hora ya.
4: Sí, usurpar la hora.
7: Perdón, de 8 a 9.
1: También al control técnico, Bernat Bea, gracias. Y Jan Busón por la magnífica labor que habéis realizado. Ya no solo hoy, toda la semana, para que hoy estuviera todo, ayer mejor dicho, estuviera todo en perfectas condiciones para que pudiera salir al aire. Y sí, sí, ese aplausito, pero para vosotros. El aplauso.
7: Se la ha currado, ¿eh? Oh.
1: Gracias. Gracias al fotógrafo que tenemos aquí, que lo hemos nombrado muy poco, pero al para tuvo de dar Sergi. Joan, gracias, fotógrafo de primera, que ha hecho unas fotitos.
9: Toda la vida, la luna, todo.
1: Muy bien, gracias. Y se despide este...
4: Sí, por supuesto. Foto de grupo.
1: Y se despide este que os ha hablado, Marcos Trabal. Recordad que la próxima semana de fiesta en Barcelona no estaremos, pero sí que estará el programa, realizaremos una redifusión. Gracias por estar ahí y nos vemos en 15 días. Y nos hablamos en 15 días. Un besazo, gracias. También despedimos a Fran Sobrino desde Málaga y a María Burguillos desde Suiza. Gracias. Chao.
6: Hasta pronto. Chao.

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8: Bienvenidos, ¿qué tal? Confidenciales, fuerza, honor y adelante con la información y la libertad de prensa. Y muchas gracias por el apoyo tras conseguir la victoria de la ley de nietos con un equipo de colaboradores de este programa, la presión de muchos y el apoyo de algunos, como Justitia Europa o como Vox. Gracias por estar ahí. Señores, durante los últimos meses hemos hablado de ese grupo llamado Jabarot o algo similar, y que pasaba información y publicaba nombres de 70.000 espías marroquíes. Aquí les dijimos que Jabarot no era un grupo argelino. Fuimos el primer medio que les contó que detrás de todo eso supuestamente estaba un hombre, un solo hombre, el número 2 de la inteligencia marroquí. Yo les decía, un informático espía, ex espía de Marruecos. No dimos el nombre por prudencia y porque si había regalado a España, que así lo dijo, esa valiosa información de espías, ¿por qué perjudicarle? No, había que apoyarle y protegerle. Las circunstancias hacen que a día de hoy sepamos todo sobre él, su nombre, su foto. Varios medios, ABC o El Debate, han publicado mucha información sobre este hombre, hasta el punto que ya no vive en España. Estaba entre Madrid y Cáceres y me aseguran que a estas horas no está ni siquiera en el continente europeo. Pero ha hablado para un semanario francés, ha dado la cara y se ha defendido de algunas acusaciones. Por ejemplo, dice que él no filtró ninguna lista de espías. Bueno, él podrá decir lo que sea, nuestra información es que sí lo hizo, pero entendemos que cada uno se defiende como puede. Es por ello que hoy ya vamos a enseñar su rostro y a dar su nombre, porque él ha sido el primero en hacerlo. Es este hombre que ven, de 54 años, se llama Mehdi Ijaouni, número 2 del Servicio de Espionaje Exterior de Marruecos hasta el año 2014. Además, el número 1 parece que tenía bajas por enfermedad constantes, o sea que estuvo durante muchos años dirigiendo ese servicio de información exterior. Es el hombre que tendría la información del Pegasus, no solo de Sánchez, de Emmanuel Macron o incluso de Mohamed VI. Recuerden que también a él le investigaron. Unos decían que para disimular que no había sido la inteligencia marroquí, y otros para tener información interna y poder usarla. Hay muchas facciones, grupos distintos que rodean a Mohamed VI y no todos le quieren en el trono. Este hombre ha estado en la cárcel, estuvo 2 años en prisión preventiva por supuesta estafa, y era mentira, acabó absuelto, pero estuvo 2 años en prisión. Huyó de Marruecos hace ahora 2 años y medio y es el hombre más buscado de todo el país. Se le acusa de delitos de estafa y falsificación documental, además de fraude. Creemos que es todo falso, que es una cortina de humo eso de la estafa para pillarle, pero que en absoluto ha cometido delito alguno. En 2017 fue asesor de alguien de quien hemos hablado aquí, el virrey de Marruecos, Fouad Ali El Jima, el consejero, mano derecha del sultán Mohamed VI, el hombre que estudió con él, el amigo de la infancia, presuntamente el cerebro de la invasión a Ceuta, sí, por intereses políticos, porque quiere ser presidente de gobierno y eso le daba puntos ante sus electores. Bueno, estuvo en ese cargo de asesor del virrey hasta 2023. Se fue a Francia tras huir de esa posición porque ya había conseguido pendrive con mucha información confidencial del espionaje marroquí, entre ella la que nos interesa más, el contenido del Pegasus de Pedro Sánchez. En Francia no se sintió seguro y llegó a España. Y aquí le detuvieron, sí, con la excusa del fraude y la estafa. Y intentó entregar, como saben, al fiscal jefe de la Audiencia Nacional, a Jesús Alonso, el pendrive del Pegasus. ¿A cambio de qué? De que no le extraditaran a Marruecos, de que pudiese permanecer en España. A mí me recuerda al Pollo Carvajal, hizo lo mismo, intentó ofrecer información para que no le extraditaran, pero señores, este gobierno no quiere información de sus aliados. Con el Pollo Carvajal, los aliados, entre otros Zapatero o Podemos, estaban en el gobierno, por lo tanto a Sánchez le interesaba que callara. Y aquí igual, ¿cómo va a querer ofrecer información privada sobre Sánchez a un fiscal como Jesús Alonso, amigo de Marlaska, amigo de García Ortiz y favorable al sanchismo? Ese fiscal no hizo nada, dio carpetazo al asunto. Espero que algún día se investigue, porque el juez Calama tenía abierta en la misma Audiencia Nacional el caso, pero Jesús Alonso decidió que no era importante. Y a partir de ahí, este hombre se esconde entre una finca en Cáceres y un piso cerca de Madrid, hasta que ahora ha tenido que huir porque la presión ha aumentado. Y no solo la de la prensa española, que ha llegado más tarde que otras, como la francesa, sino el espionaje marroquí, que también está en España. ¿Pero por qué creen que Marruecos va por él? ¿Por la información del Pegasus de Sánchez? En absoluto. A Marruecos le preocupa muy poco eso. Va por él porque parece ser que también tiene información muy sensible del sultán Mohamed VI. Se dice que incluso podría tener vídeos comprometedores. Si fuese así, eso sí justificaría este acoso y derribo. Marruecos va por él, le ha puesto en la lista de los más buscados. Interpol colabora buscándole en toda Europa y en todo el mundo, porque Marruecos tiene tentáculos muy largos. Y el sultán ha dicho que no perdona, hasta el punto que su exmujer, que se llama Sara y vive en París, se vio acosada por la visita de agentes del espionaje marroquí, hasta el punto que tuvo que publicar un comunicado diciendo que se había separado del tal Mehdi Ijanoui, que no quería saber nada de él y que repudiaba a su marido. Además, se intentó proteger declarando su profundo apego al rey de Marruecos y a su país. Bueno, vive todavía en París, ha sido perseguida y quizá ahora, tras este comunicado, la dejen en paz. Pero aquí viene la información confidencial que no nos gusta y nos aseguran que ha sucedido. El número dos del espionaje marroquí, este hombre, tiene una nueva pareja, una mujer, y está en Marruecos. Hay quien dice que están casados, que no importa. La cuestión es que, según nuestra información, a esa mujer la han metido en prisión. La ha encarcelado el gobierno de Marruecos con cualquier excusa falsa, con cualquier delito inventado, para presionarle. Y se han encargado de que él reciba la noticia de que su pareja está en la cárcel. Y algo más, tiene un hijo en Marruecos, un hijo en edad adolescente, y parece que le están haciendo la vida imposible. Aún no está en prisión, pero le persiguen, le amenazan, siguen sus movimientos por si se pone en contacto con su padre algún día. Por lo tanto, Marruecos está presionando hasta límites insospechados al entorno de la persona que podría contarnos que incluye el Pegasus. Y él necesita mantener esas armas que aún le quedan para su propia protección. Una, la información sobre Pedro Sánchez. Otra, la que tiene, y nos dicen que también se llevó, sobre Emmanuel Macron. Y la más importante para Marruecos, la que pueda tener algún pendrive sobre Mohamed VI. Esos son sus tres seguros de vida con los que ha intentado negociar en España y le han cerrado la puerta en las narices. Y no solo la justicia. Parece que también intentó llegar a algún acuerdo con algún medio de comunicación en nuestro país para publicar parte de esa información, y que sepamos hasta hoy no se fía. Ojalá no se estuviera viendo este hombre, que sé que habla español y lo entiende, para decirle que no todos los medios son iguales, que existen medios independientes y alternativos que podemos ofrecer su información cuando él nos la haga llegar, y que sabemos perfectamente que teme por su vida. Y quizá la mayor protección es salir a la luz pública desde algún país seguro, desde luego no en España, y contar lo que sabe, con pruebas, con documentos, con imágenes, no solo con su palabra. Un abrazo desde aquí a Mehdi Ijanoui, que posiblemente sea ahora mismo la persona que tiene en sus manos el futuro político de Pedro Sánchez. Bienvenidos, investigamos.
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8: Señores, hay noticias que no verán en ningún informativo mañana, sábado, y que el día que las normalicemos, como está ocurriendo, tenemos un problema como sociedad. Mañana en Mondragón, en Guipúzcoa, se va a realizar un homenaje a un asesino múltiple. Homenaje en el que irán un montón de gente del pueblo, el ayuntamiento, le aplaudirán, le darán flores. Habló de Henri Parot, 82 asesinatos, entre ellos muchos niños y niñas, como las gemelas de 3 años asesinadas por él en atentado de la casa cuartel de Zaragoza. Están viendo una imagen que pasó a la historia de cómo un guardia civil llevaba a una de las niñas de 6 o 7 años. Murieron 5 criaturas solo en ese atentado. Bueno, este asesino múltiple sale de prisión y se paseará por Mondragón. Luego volverá a la cárcel, pero le queda muy poco para la libertad definitiva. ¿Por qué? ¿A cambio de qué? Pues a cambio de que Sánchez siga en el Palacio de la Moncloa. Daniel Portero, presidente de Dignidad y Justicia, ¿cómo estás, amigo?
6: Aquí estamos, siempre un placer estar contigo, Alberto.
8: ¿Cómo es que le dejan libre a un asesino múltiple?
6: Bueno, es que durante estos últimos 8 años estamos viendo tantas barbaridades con los asesinos de nuestros familiares, donde las víctimas hemos desaparecido del mapa y donde ves que incluso el mayor asesino de ETA, que es Henri Parot, es el que más asesinatos tiene de todos los miembros de la organización terrorista. Ni de Juana Chao, ni Chapote, ni nadie alcanza la cifra tan elevada de Henri Parot. Es eso, es un desprecio el que existe, como tú bien has dicho, por 5 votos de sangre. El gobierno de Pedro Sánchez, yo creo que ni es socialista ni nada, es un sanchista, es pro-Sánchez, lo que pretende es mantenerse en la Moncloa hasta el final de los tiempos, y evidentemente es lo que está haciendo. Y para ello, si necesita sacar al mayor asesino de españoles que ha existido en los últimos 60, 70 años, no le va a temblar el pulso. De hecho, ni le tiembla, ¿no? Es capaz de decir una cosa y la contraria en 10 segundos, ¿no? La gente dice que es un psicópata. Yo, bueno, no lo sé. Yo me inclino más por algo peor, la sociopatía, ¿no? Que es incluso peor, ¿no? Que es cuando ya incluso las normas te dan igual, ¿no? Aparte de la psicopatía.
8: Henri Parot tiene 67 años, pero fue condenado a 4.800. En cualquier país hubiera sido o condenado a muerte o cadena perpetua. Y aquí le vamos a ver, no solo en la calle, sino que le hagan un homenaje. Sé que se ha intentado, una de las víctimas suyas lo ha hecho, evitar el homenaje, y el juez dice que el derecho de reunión prevalece. Tampoco lo entiendo.
6: Ya te digo que últimamente, en estos últimos 8 años, lo que es el enaltecimiento de ETA o de sus asesinos es libertad de expresión para el Estado de Derecho, y las víctimas no valemos nada. No, el artículo 578 del Código Penal, de la humillación y el enaltecimiento de ETA, a día de hoy está despenalizado. Y bueno, y en parte una gran culpa lo tiene una directiva europea en la que, si no se hubiera modificado, pues podríamos haber evitado este tipo de escarnios, ¿no? Esa directiva modificó un artículo donde decía que si el acto de enaltecimiento provocaba o traía como consecuencia un acto real de terrorismo, pues que entonces era condición sine qua non para que existiera enaltecimiento. Entonces, claro, como ETA, dicen los jueces, que ha desaparecido, pues como no va a traer como consecuencia un acto de terrorismo, pues dicen que el enaltecimiento ya no existe, que realmente es libertad de expresión. Y ese doble sufrimiento... Ese doble sufrimiento lo estamos padeciendo muchos, ¿eh? O sea, yo este verano, en mi persona igual, pero fíjate, las pobres víctimas de los padres de las niñas de 3 años, de las gemelas, o de tantos niños que ha asesinado en fin, no sé cómo denominarlo, este monstruo, ¿no? Este monstruo que mañana va a salir, ¿no?
8: ¿Se ha disculpado con las víctimas? ¿Ha pedido perdón? A veces algunos lo hacen para conseguir permisos. ¿Lo ha hecho Henri Parot?
6: No lo ha hecho. De hecho, fíjate que yo, como en muchos casos hago, nos personamos en la ejecución de condena, que es, digamos, la parte donde está cumpliendo la condena el preso, ¿no? Que es después de la sentencia, ¿no? No es habitual que las víctimas se personen, muy poco habitual, pero en casos así lo hacemos. Tenemos una veintena o treintena de casos. No todas, desgraciadamente no todas, y luego tampoco Dignidad y Justicia no llega a todo, ¿no? Pero en este caso hemos hablado con el hijo del general Lago, que lo asesinó Parot en el año 81 con una chapela. La chapela era como una bomba lapa, pero que la colocaban encima de la parte superior del coche. Iba con una moto y normalmente Parot se ponía de copiloto. Jacques Snal conducía, miembro del comando francés, este, en el comando Argala. Y Parot, con el casco puesto, para que no le reconocieran, colocaba la chapela encima, salían corriendo con la moto y explotaba el coche, ¿no? Bueno, pues era una manera muy habitual con la que asesinaba a Parot. Ocurrió con el general Lago en el año 81 y en el 80 ocurrió con el teniente coronel Tebar. Y su hijo, también he hablado con él, sus hijos son mayores que yo incluso. Nos han dado a Dignidad y Justicia la posibilidad del recurso. ¿Qué ocurre con los recursos de los terceros grados? Que la ley también hay que modificarla, es una propuesta para un nuevo gobierno, porque solo puede recurrir el Ministerio Fiscal. Entonces, ¿qué tenemos que hacer las víctimas muchas veces? Pues informar al Ministerio Fiscal de cuál es la situación y del por qué tiene que recurrir. Si no, el juez de vigilancia penitenciaria no puede hacer nada, está atado de manos. Es peor que el 100.2. O sea, no puede hacer nada el juez.
8: Qué barbaridad. Daniel, ¿qué hacía en la celda? ¿Es cierto que contaba a las víctimas?
6: Sí, él es un fantasma. Bueno, está un poco mal de la cabeza. O sea, es un tío que no está... Bueno, lógicamente, ¿no? Con todo lo que lleva encima. Y lo que contaban, bueno, confidentes que tenemos, que hemos aportado a las causas y que, bueno, que en un momento dado nos han contado cosas, que han convivido con él. Era un tío que era extremadamente raro, un tío que nadie lo conocía, era un comando itinerante que lo montó Chomi en su momento, Domingo Iturbe, y dijo, vosotros actuáis como queráis. Y ellos lo que hacían habitualmente... No iban a una ciudad y se quedaban un tiempo y luego se iban. Cometían un atentado y se iban.
8: Daniel Portero, ojalá no tengamos que ver más homenajes como el que mañana se verá en Mondragón. Yo espero que algún día esto esté prohibido, igual que los enaltecimientos, las salidas de asesinos de más de 80 personas. No, es muy difícil entender que vivimos en un país donde todo eso se permite a cambio de mantenerse en el poder en Moncloa. Es muy, muy extraño y a cualquiera que se lo cuentes no se lo creería. A seguir luchando. Daniel, un abrazo. Muchas gracias.
6: Tristemente, las víctimas seguimos pues en el vagón de cola para este gobierno, desgraciadamente. Yo te agradezco mucho que nos des la oportunidad de hablar, Albert, porque es complejo, es difícil los días de hoy que las víctimas del terrorismo de ETA tengamos un hueco.
8: Qué tremendo. Un abrazo, compañero. Gracias.
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8: Amigos, tengo última hora de salud del compañero y colaborador Alfredo Perdiguero, de nuestro inspector de policía. Y además lo ha comunicado él en redes sociales. Dice que ha salido del hospital donde estaba para ser ingresado en otro, en el Hospital San Vicente, que es un hospital para recuperarse personas con politraumatismos como él, ¿no? Y ha empezado rehabilitación varias horas al día con fisioterapeutas. Le han quitado la morfina, le han quitado el fentanilo y está aguantando como un campeón el dolor, que puede ser tremendo. Pero es un paso importante que él mismo diga: estoy en rehabilitación, tengo ganas y empiezo a moverme para mejorar. Bueno, de policía a policía. Pablo Cambronero, ¿cómo estás? ¿Qué tal, amigo?
9: Muy buenas, Albert. Pues como siempre te digo, encantadísimo de estar aquí contigo otra vez. Mandarle desde aquí un abrazo gigantesco a mi amigo Perdi, a mi jefe Perdi, con el que siempre me cuadro. Y una pronta recuperación que sin duda lo merece para tenerle otra vez dando guerra, que con la que está cayendo nos hace falta su presencia.
8: Sin duda. Bueno, aquí hay que apoyarse entre los que estamos en la trinchera, porque disparan y con balas y no de fogueo. Tú lo has notado, ¿no? Como te van silbando desde que te pones a investigar dónde va el dinero de lo que llaman cooperación internacional. Me dicen que José Manuel Álvarez va por ti, ¿es cierto?
9: Bueno, pues está menos demostrando a dónde va el dinero, que es lo que siempre hemos tenido como objetivo. Está haciendo de todo. Una de ellas, que ha salido también publicado en The Objective, es una noticia que habla de que durante el mes de agosto Álvarez ha ido dando cursos de fact-check y de comprobación de bulos y de lucha contra los bulos, supuestamente, para sus diplomáticos, por lo cual sus diplomáticos incluso se han enfadado. En vez de demostrar lo que es el destino del dinero de cooperación, porque esto va todo a la cooperación, pues ha cogido a dos profesionales y les está dando un curso de cómo desmentir las cosas sin tener datos para hacerlo. Muy curioso, me gustaría.
8: Les da un curso para que desmientan lo que tú publicas, aunque sabemos que es verdad, porque hay pruebas de ello. Es de locos esto, ¿eh? Es de locos.
9: Fíjate lo absurdo de la situación. Ellos publican el contenido, bueno, lo publica la web de Hacienda en este caso, publican el supuesto destino y a partir de ahí hay una nada, ¿vale? Pues ahí es donde entra la información que nosotros pedimos y nosotros demandamos. Y para desmentir que ese dinero va a donde nosotros imaginamos que va, que es decir, a todo menos a lo que dice ser, pues para desmentir eso ellos han dado un cursito para decir que va a otro sitio y que nos lo creamos, por favor.
8: Estamos fatal. Bueno, las noches en Ceuta son un caos, como está ocurriendo. Siempre lo contamos, es como si hubiera un toque de queda. La gente ya tiene miedo de salir de día, pues de noche salen muy pocos ceutís. Vean, las últimas noches han ardido vehículos, se ha quemado un camión de la limpieza, la sensación de impunidad es tremenda, beben, se drogan, algunos de los invasores acaban cometiendo todo tipo de delitos y no hay quien salga con tranquilidad por ahí. Hasta hubo un intento de saqueo, vean, la policía tuvo que intervenir y eso de día, no era de noche, a uno de los negocios del lugar. Bueno, ¿hasta dónde, hasta cuándo vamos a aguantar esta situación? Tú, Cambronero, has publicado que el plan de choque ha vaciado 309 millones de euros para ellos. Es decir, lo que no tienen los jóvenes o los ceutís lo tienen los invasores. Es increíble.
9: Es espectacular. Pareciera, y ahí lo dejo, que el gobierno está muy de acuerdo con que los invasores se queden y hasta diría más, de que la líen. Parece que está interesado en eso porque si no, no entiendo a qué viene esto. Pues como tú muy bien decías, en el Consejo de Ministros, el último, concretamente, ha habido una especie de publicación de todas las medidas que está tomando el gobierno como para justificar su actividad y todas van dirigidas a la atención, al acogimiento y a la comodidad de los invasores. Fíjate que les van a poner abogados, les van a poner traductores, les van a poner cama, tres comidas al día y todo esto aumenta por la sensación además de impunidad absoluta que tienen ellos de estar vendiendo cosas en las calles, de montar puestos por donde les da la gana. Ceuta se ha convertido en un zoco, ya hemos visto muchas imágenes, en las que la droga y también el alcohol campa a sus anchas. Hay que decirlo porque además es real. Entonces, esta situación que sin duda va a ir empeorando porque cada vez que a un delincuente no se le para, se envalentona y tira más arriba, pues vamos a ver cómo va a acabar. A lo mejor lo que pretende el gobierno, y entro en el terreno especulatorio y en mi opinión, es que haya una revuelta social para agitar el demonio este de la extrema derecha que ya están empezando a sacar cuando esto es absolutamente culpa suya y además culpa suya, culpa de Marruecos y ninguno de los dos está respondiendo por nada. Es una cosa súper curiosa. O sea,
8: es surrealista. Hemos visto, lo publicaba la Gaceta, hasta un camión que se ha instalado para que tengan cobertura. Es decir, Hay un camión para cargar los móviles y ahora hay otro camión para que tengan wifi. Oye, vamos, yo soy marroquí de los que no tienen nada en su ciudad y aquí les damos 3 comidas al día, abogados, traductores, wifi, carga al móvil. Falta que les pongamos la mantita y les demos la buena noche. Y luego la imagen de ver a la Cruz Roja repartiendo miles de comidas y cenas cada día. Yo sé que tú has publicado que la Cruz Roja también recibe subvención del Ministerio de Igualdad. ¿En base a qué?
9: Pues a las múltiples subvenciones que recibe este ente público-privado que es Cruz Roja, porque es un ente asociado también al gobierno y de cuyas cuentas ya hemos hablado tú y yo en otros programas que son bastante técnicas, por cierto. Pues a esas muchas subvenciones se suma una del Ministerio de Igualdad dedicada a la integración de mujeres migrantes. Esto de migrantes me toca especialmente la moral. Porque, ¿qué demonios es un migrante? Migrante es un estornino. O sea, una persona emigra o inmigra. Nos colocan los términos que parecemos imbéciles repitiéndolos como papagayos, de verdad. Son emigrantes o inmigrantes. Pues en este caso son 125.000 euros que se fueron hace relativamente poco, a principios de este año, para que Cruz Roja, no sabemos cómo, cuándo ni por qué, integre a mujeres inmigrantes. Y ahí, hasta ahí puede llegar la información. Cruz Roja, dentro de lo que es la marea de dinero de Cruz Roja, esos muchos miles, millones de euros que recibe, pues no sabemos muy bien a qué lo dedica, cómo lo dedica y cuáles son los resultados de este dinero que recibe del Ministerio de Igualdad. Cuidado que recibe de muchos otros ministerios.
8: Bueno, en total casi 600 millones al año de subvención. Miren, Rubén Pulido nos ha enviado, que es amigo, esta imagen que ha colgado en redes. Están viendo a Mohamed El Khalidi, máxima autoridad policial en Tetuán. En Tetuán y en toda la región. Es imagen del 30 y 31 de julio en plena invasión. Estuvo de noche y de día como ven, sin hacer nada, con los brazos cruzados, dejando hacer, entrar y salir, y supervisándolo todo. Parece que esté vigilando que entren los miles o cientos de miles que han pactado. Y curiosamente, hablando por teléfono, como están viendo en esta imagen, quizá dando órdenes o recibiéndolas, quién sabe. Tú como policía, ¿es tan evidente lo que ha ocurrido ahí? Que yo esta discusión absurda de si se avisó o no se avisó, el gobierno lo sabía. Deberíamos pasar página de lo que no somos tontos, ¿no, Pablo?
9: La verdad es que uno se plantea si realmente la sociedad es así de tonta o ignorante cuando ve el discurso de esta gente y nos intenta hacer creer que 80.000 personas se mueven de una frontera a otra en un paso fronterizo que además es especialmente vigilado sin que ninguno de los dos estados lo sepa. No somos idiotas, de verdad, no somos idiotas. Ambos gobiernos lo sabían. Uno de ellos muy probablemente lo preparó y el otro hizo vista, miró hacia otro lado y decidió, no sabemos por qué motivaciones, aunque nos las imaginamos, pues no hacer absolutamente nada. Mira qué curioso ahora que hablas de Tetuán, de este señor, que además de Tetuán, antiguo protectorado español, un sitio, la verdad, precioso, pues hace no mucho, tú y yo ya comentamos que para Tetuán, para los negocios del cuero, pues fueron 700.000 euros de dinero público español para cooperar con estos negocios del cuero. Y así podemos ir un poquito.
8: Casi un millón en Tetuán es una burrada, Pablo.
9: Eso te compras medio Tetuán.
8: Vamos. Pues, y solo decía negocios del cuero, nada más.
9: Efectivamente, los negocios tradicionales del cuero, que iban para una ONG que ya estuvimos analizando, que estaba, parece ser, muy vinculada a Mohamed VI, como todo lo que hace en Marruecos, sinceramente. Entonces, ¿qué sucede? Que cada vez que escucho un nombre, que oigo algo o que veo algo de Marruecos, puedo identificar alguna partida de dinero porque lo tengo muy bien analizado de otros años y puedo analizar partidas de dinero público que se han ido en materia de cooperación. No me extraña que Álvarez saque cursos para intentar salir impune de esto, porque de verdad que todo apesta tanto que es difícil que no salte en algún momento.
8: Señores, la marcha de la ira, le llaman así a la movilización de marroquíes que está en marcha a través de redes sociales para ir a varios lugares. Uno de ellos, la Embajada de España en Rabat, es un objetivo para esa marcha de la ira convocada el día 20, que es domingo 20 de septiembre. También para ocupar las islas españolas, las pequeñas que hay frente a Marruecos, o volver a intentarlo con Ceuta y Melilla. Hay quien me comunica que esta vez va más a por Melilla que a por Ceuta, aunque vaya usted a saber. Las fechas clave, y la policía está informada, aquí lo hemos dicho hace días, día 20 y día 23, que son las elecciones en Marruecos. Hay un hombre que les presentamos ayer, de nombre curioso, Yahya, es un ex senador marroquí, exalcalde de una población, Beni Enzar, al ladito de Melilla. Este hombre que ven es uno de los que está animando a esta marcha de la ira. Y curiosamente, Silvia, que es confidencial y seguidora, le conoce, ha ido al colegio con él. Escuchen.
10: Este tío, Yahya, fue conmigo al colegio. Me he criado con él, la madre holandesa y el padre marroquí. Nació el mismo día que yo, pa' colmo.
8: Pero es que al final es gente muy cercana a España, que han formado parte de nuestro país algunos de ellos. ¿Cómo pueden ahora, Pablo, decir que Ceuta y Melilla... ¿Sabes lo que dicen? Que Franco fue el que les quitó Ceuta y Melilla a los marroquíes y que ahora hay que devolverla. ¿De dónde sacan eso?
9: A ver, es cierto que ellos llevan diciendo esto.

0: absolutamente ridículas. Pero también hay que tener en cuenta una cosa, es que ante esta primera agresión de guerra híbrida, además con una invasión potente que ha supuesto un colapso de una ciudad española, no nos hemos defendido en ningún momento. No hemos contraatacado de ninguna manera, quiere decirse, no hemos llamado a consultas a un diplomático, no hemos retirado embajadores, no hemos hecho absolutamente nada. Entonces, bueno, se abre la veda, se abre la veda.
1: Totalmente.
0: No van a atacar más fronteras si no nos defendemos.
1: Sobre Ceuta escuchamos Carlos, Esther, Miguel y Victoria.
2: Dice, ¿qué haríais si fuese en vuestro pueblo? Pues aquí en Zaragoza ya hay mucha gente, entre ellos yo, que salimos a la calle preparados. Llámale como quieras.
3: Acabo de escuchar en televisión que el día 23 quieren preparar otra nueva invasión. Y bueno, están constantemente los politicuchos marroquíes diciendo que hay que apretar, que esto no lo, que su territorio nunca lo van a soltar. ¿A qué territorio se refieren? Porque Ceuta y Melilla es España.
4: Que toda Ceuta y Melilla digan a mí la legión. ¡Viva España!
5: No, porque esto no se trata de un partido político ni de la política. Esto se trata que Ceuta es de España, ¿eh? Y este tío que tenemos gobernando lo intrigan cada vez que le da la gana, pero de España es nuestra, no son de ellos, de los políticos, y la están vendiendo a casito.
1: La marcha por la dignidad del día 26 está ya anunciada, están viendo el cartel original y se hace mención especial a el apoyo al pueblo de Ceuta y Melilla. Este cartel se lo pueden descargar a través de nuestra página del digital castillonconfidencial.com de forma completamente gratuita, solo faltaría. Hazte Oír también ha puesto en marcha campaña con sus autobuses y ahí le ven a Sánchez con Mohamed VI y dice, ¿qué le debe el PSOE a Marruecos? Pues miren, a lo mejor lo que ha soltado García Page, que poco a poco se va soltando García Page. Escuchen lo que ha dicho sobre el 11M.
6: Yo creo que estamos ante uno de los grandes desastres de gestión, que como no se deprisa el gobierno, puede terminar pasando como la primera o segunda gran mentira de la democracia. Ya tuvimos una muy clara cuando todo el pueblo español se convenció del tema de la guerra y de la autoría de los atentados del 11M. Eso es un ejemplo de libro, y yo creo que aquí tienen que, si no quieren que se convierta todo esto en un chollazo enorme, ¿no? Y muchas de las decisiones que se toman, y esta para la extrema derecha, esa que tanto decimos que hay que combatir, realmente tienen que darse prisa, espabilar, porque están en la fase en la que toda, mira, España se crea.
1: ¿A qué se refiere? Lo sabemos tú y yo, Pablo. Pero que de pronto ahora diga alguien con las siglas del PSOE, que son los que mintieron, que son los que lanzaron la basura en plena campaña electoral para que Zapatero llegara al poder, que son los que acusaron de yihadismo diciendo no es ETA, y ahora sabemos que fue la inteligencia francesa con la marroquí. ¿Qué pasa? Que lo sabía todo el mundo y nadie lo dijo.
0: Eso es lo que parece. Parece que todo el mundo tenía muy claro quién era el responsable. Luego pasó a que nadie sabía quién había sido hasta que hemos llegado a esta conclusión a la que ha llegado, parece ser, Page. Pero es muy curioso las relaciones del Partido Socialista, y es algo que hay que analizar, de todos los ex PSOE y los PSOE actuales con Marruecos, porque hay que tener en cuenta que, por ejemplo, el ministro de Agricultura, Planas, tiene una vivienda allí y va a Marruecos casi más que está en España. Luego tenemos a Bono con su lobby ya establecido allí, tenemos a Felipe González, tenemos a, bueno, muchísimos socialistas, exministros incluidos, López Aguilar, eurodiputado, que tiene una gran relación con Marruecos y es el gran defensor de Marruecos en la Unión Europea.
1: Sí, sí, la exministra Trujillo,
0: por ejemplo,
1: que dijo que Ceuta y Melilla son de Marruecos.
0: Efectivamente, entonces todo este lobby, todo este relaciones de Marruecos con los socialistas y de los socialistas con Marruecos es muy sospechoso, porque de repente hay unos silencios que son muy elocuentes y que hablan muy claro de que evidentemente aquí Creo que los españoles de bien, los que creemos en la identidad de nuestro país y en la integridad territorial de nuestro país, nos tenemos que enfrentar

0: sentar a dos gobiernos, me parece, ¿eh? No solo al marroquí, sino también al nuestro.
1: Sin duda. Oye, y sobre la posición del rey, Alfredo, Manuel, Jaime, Miki y Cheli.
2: El rey, que es el que puede abanderar a todos los militares para defender España, pueda ser tomar participación real y concreta.
3: Yo soy un demócrata convencido. Esto tiene que funcionar sí o sí. Lo que no funciona bien son los dirigentes y este jefe de Estado que no sirve para nada.
4: Les digo una cosa, ya están perdidos. Ustedes debieran de tumbar la figura del rey, porque si el rey no hizo, donde manda capitán, no manda marinero. Pero si el marinero está mal y el capitán se da cuenta que está mal y no hace nada por corregir lo que hace el marinero, es porque el capitán es más malo que el marinero.
5: Con respecto al enemigo montando la base militar al lado de Ceuta, coincidiendo justo con la reunión del rey con los altos mandos militares, es muy peligroso esto. Yo creo que va a ser el fin del rey, porque como el enemigo empiece a soltar bombas, misiles y todo lo que haya, lo que tengan en su poder en tierra española, en territorio español, Ceuta y península y tal, el sanchismo le va a echar la culpa al rey.
6: La imagen que dio fue potente, hace falta que se vea que está ahí, pero a mí me preocupa que sabemos que va a haber otra invasión y que aparentemente no se está moviendo nada.
1: En la imagen del rey con los mandos reunido el lunes y con Margarita Robles, me dicen que ha causado una indignación en Marruecos tremenda. Claro, ellos están acostumbrados a que estemos arrodillados. Igual empieza a hacer lo que debe, ¿no, Pablo?
0: Yo, sin duda, que he sido bastante crítico con las posiciones del jefe del Estado, muchas veces demandándole actividad que trasciende de lo político, porque no, esto no es política, esto es estrategia, esto es integridad territorial, estas son las bases de nuestro Estado. Y otras veces ha sucedido, como sucedió también en Cataluña. Y es cierto que le he demandado algo más de actividad. La reunión que hizo, creo que es algo que por fin ha decidido manifestarse de alguna manera. Fíjate qué manera más curiosa de manifestarse, con una reunión de uniforme y con los jefes de Estado y la ministra. Pues me parece muy bien que haya hecho eso, pero es que me parecería mejor todavía que se personara en territorio nacional español, en Ceuta, Melilla, Canarias, en todo aquel sitio donde es un símbolo de la fuerza del Estado español y que, bueno, que ibis pacem para bellum. Si quiere pelea, pues no podemos estar con el miedo, porque el miedo siempre va a generar que seamos rehenes de un Estado que nos agrede. Si nos agredes, estamos preparados. Y para eso tenemos al jefe del Estado y al jefe de las Fuerzas Armadas, que es el rey de España. No nos olvidemos.
1: Ojalá te escucharan, querido amigo. Antonio nos manda imagen desde el puerto de Motril. Están viendo un buque chino de 200 metros de eslora que está lleno en su bodega de coches chinos. Dice, aquí están, nos están colonizando por Motril. A ver, amigo Antonio, Motril se ha convertido en un puerto logístico que va a mover 40.000 coches chinos al año. La empresa que lo lleva es Noatum Automotive. Es 49% de Emiratos Árabes, 51% China. Vamos, que esto se carga en la economía de la industria del vehículo en España, que ha sido un motor durante décadas. Ahora entiendo, ¿verdad, Pablo? Tantos viajecitos de Sánchez a China y diciendo aquello de que hay que quitar aranceles al vehículo chino eléctrico, ¿te acuerdas, no?
0: Me acuerdo perfectamente. Tú lo has hablado mucho aquí, lo hemos hablado mucho del tema del proteccionismo. Parecíamos unos locos trampistas cuando hablábamos de lo nuestro, de fomentar el consumo de lo nuestro y de poner trabas a lo que viene de fuera, si no trabas, más bien aranceles.
1: Claro.
0: Competir en igualdad de condiciones. Y esto está sucediendo también precisamente con Marruecos, fíjate. Marruecos, que exporta cantidades industriales de bienes, de productos y de alimentación, por ejemplo, desde luego no tiene los controles ni la mitad que tenemos en España, y estamos fomentando el consumo a un menor precio y acabando con el producto español al mismo tiempo que deja de ser rentable. Por lo tanto, las políticas proteccionistas tienen muchísimo sentido en un mundo global, en un mundo que además la gente, muchos países extranjeros, no fabrican con los mismos estándares de calidad ni precios que manejamos nosotros. Por lo tanto, creo que es necesario, ¿no?, lo siguiente, establecer políticas proteccionistas en la Unión Europea, desgraciadamente, porque estamos en manos de ellos, pero creo que o lo hacemos ya o nos convertimos en los consumidores de lo ajeno, que no vamos a producir nada y que más tarde, que más pronto que tarde, nos convertiremos en auténticos pobres, que tendremos de todo, pero no tendremos de nada.
1: Luis, hablando de ello, me presenta imagen de las sardinas ahumadas de Hacendado, que sí, son de Marruecos. Alicante, más sardinas de Marruecos, y Caballa Sur, también de Marruecos. Miren, lo contamos aquí, el 94%, 94% de todas las sardinas en lata de España son de Marruecos. Se congelan allí, vienen aquí, las ponen en una cajita que pone, la fábrica está en Galicia, y caemos en la trampa y creemos que son gallegas y hablan árabe. Esa es la situación. Bueno, amigos, nos vamos a la redacción. Últimos mensajes. Susana Gas, cuéntanos.
7: Un saludo para todos los confidenciales que nos están viendo en estos momentos. Estamos recibiendo, como siempre en esta redacción, un montón de comentarios importantísimos. También al ver muchas felicitaciones. Y en el caso de Anne, dice que gracias a todos los hombres españoles que velan por su pueblo y se visten por los pies. Juane dice que este gobierno va en contra de los ciudadanos y, por supuesto, de España. Creo que deberían ser juzgados y también condenados. A.M. dice: estos son capaces, y habla en general de todos los personajes del gobierno, son capaces de meternos en una guerra y tapar sus porquerías. Lo malo es que además lo pagamos nosotros, y lo que ponen en riesgo son sus vidas, pero también nuestras vidas. En este caso, Chris dice que la verdad es que me cuesta muchísimo, nos comenta, creer que el rey nos defienda, que haga algo por nosotros. Me cuesta mucho creerlo, nos dice. Pilar dice que detengan a Sánchez por alta traición, pero que lo detengan ya. Fonsi dice que hay controles, y muchos, para los ciudadanos pacíficos, para aquellos ilegales y que rompen y están rompiendo la paz del pueblo, campan a sus anchas, y de control nada. Juan dice que no entiendo cómo el ejército sí que se dispara y va a otros países a colaborar rápidamente, mientras España se deja que se invada y aquí no pasa nada. Y felicidades por parte de Julia, a ti, Albert Castillón, por toda la lucha que haces cada día, no solamente por Venezuela, no solamente por Ceuta, sino por España entera. Aquí lo vamos a dejar. Sí que os invito a que conozcáis todas nuestras redes, pero también nuestros canales. Muchísimas gracias, Albert.
1: Muchas gracias. Y hemos tenido una semana, estarás de acuerdo, Cambronero, emocionante, porque la sociedad civil ha parado la ley de nietos. Y ha sido gente anónima, no ha sido aquí ni la gran fiscalía, ni la abogacía del Estado, ni el PP, no, la sociedad civil. Fernanda, Joaquín, María Teresa de Uruguay, Paco, una venezolana, Pili, gracias.
8: Muchas felicidades por haber parado lo de la ley de nietos, y adelante.
9: Muchas felicidades para Pardo, para todos los que habéis colaborado para que esto se pudiera lograr, lo de la ley de nietos.
10: Quiero daros las gracias por lo que se ha conseguido. Muchísimas gracias, Albert. Muchísimas gracias a Justicia Europa. Muchísimas gracias también a Acteoír, que también era Acusación Popular, y a Vox.
11: Me encantó ver su cara de alegría, de satisfacción, porque todo lo que sucede en España se va solucionando paso a paso.
12: Encantado de lo que se ha conseguido a través de todos los que habéis puesto vuestro interés en la ley de nietos. Increíble.
13: súper feliz desde Venezuela, les mando felicitaciones. Esto es una lucha de todos. Con nuestras propias manos estamos librando la gran batalla contra las izquierdas.
14: Enhorabuena a todo el equipo, a todo lo que habéis conseguido con paralizar la ley esta de Nietos con Pardo a la cabeza. Enhorabuena.
1: Es muy emocionante, Cambronero, pero demuestra que aún queda Estado de Derecho en España, ¿no?
0: Pues sí, queda Estado de Derecho. Es cierto que se ha paralizado, se ha suspendido la aplicación de esta ley, que todavía tiene un largo recorrido en el Tribunal Supremo hasta que se decida qué hacer con ella. Pero, hay que darle la enhorabuena a todos aquellos que se postularon, a Vox, a Justicia Europa, y decir que es un triunfo de estas organizaciones que pelean cada cosa con furor, y de toda la gente que hay detrás de todo ello, tanto de Vox como de Justicia Europa, como de Hace Oír, y todas las organizaciones que se están metiendo en los fregados de las acusaciones particulares, que son complejas, son difíciles y que además no está carente de riesgos también, porque te enfrentan a todo el todopoderoso Estado, todopoderoso gobierno. Pues es una buenísima noticia. No hay nada más que ver las reacciones que tuvo el ministro Bolaños para saber lo que pretendían, porque estaba claro que esto era un pucherazo como un piano.
1: Total.
0: Y este pucherazo pues ha sido parado, y por eso fueron esas reacciones y por eso esa demanda, esa súplica que olía más a orden que Bolaños le dio al Tribunal Supremo para que reconociera primero este derecho, para que resolviera pronto a su favor, por supuesto, porque en 2027 se les echa encima y no tienen este argumento para poder mantenerse en el poder. Ha sido un triunfo, pero hay que seguir peleando porque el procedimiento continúa en este y en otros muchos campos.
1: Tú siempre dices que tienes una legión de hormigas, ¿verdad? Que son las que buscan el dinero público donde va. Bueno, pues cada vez hay más hormigas, Pablo. Y al final somos ya un gran enjambre de personas, todos pequeños, todos humildes, sin un duro, pero unidos tenemos una fuerza que podemos cambiar este país. Y eso lo estamos demostrando. Son batallas importantes que se ganan sin esperar que el Estado haga su trabajo. Todo lo contrario. Hay que enfrentarse al Estado cuando no lo hace. Cambronero, es un placer tenerte aquí. Muchas gracias. Sigue vigilando.
0: Es un honor, Albert, como siempre. Es un placer estar aquí contigo, formar parte de esta pequeña gran legión que somos ya. Y nada, seguiremos vigilantes, seguiremos informando y te lo seguiré contando aquí si cuentas conmigo, que siempre es un placer.
1: Ya sabes que sí. Un abrazo, compañero.
0: Un abrazo.
1: Bueno, señores, hay heroína con Paco Álvarez, que es viernes, en un minuto.
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1: Señores, hoy hablamos de historia y fíjense, mucho antes de que empezara la palabra ONG a existir o de que se hablara de la sanidad universal o sanidad pública, hay gente que en España ya la practicaba, ya ofrecía ayuda a cualquier necesitado. Hay una mujer en La Coruña que así lo hizo y hoy queremos hacerle su homenaje. Se llamó Teresa Herrera. Paco Álvarez, bienvenido.
16: Pues aquí, encantado. Efectivamente, vamos a hablar de una mujer que ya veremos que hizo el bien incluso después de haberse ido, o que en su nombre todavía hoy se sigue haciendo el bien, ¿no? Pero bueno, es una mujer del siglo XVIII, una mujer iletrada, pobre, o que nació pobre, al menos en La Coruña, en Galicia, y que desde siempre ella lo que quería hacer era un hospital gratuito para que la gente pobre pudiera tener una atención médica de nivel. Increíble. ¿Cómo se le ocurrió esto?
1: Bueno, ¿y cómo lo pudo hacer? Porque no tenía dinero. Su nombre, me cuentas, es Teresa Margarita Herrera y Pedrosa. ¿Cuándo nació?
16: Pues mira, nació en 1712 en La Coruña, como hemos dicho. Era de origen muy humilde, tan humilde que se tuvo que poner a trabajar desde pequeñita. Estuvo trabajando 24 años limpiando escaleras, como aquel que dice, para llevar algo de dinero a casa, donde tenía eran nueve hermanos, de los cuales siete fallecieron durante su infancia, fíjate. Era absolutamente terrible. Y luego ella tuvo que regresar a su casa a atender a su madre, que estaba muy enferma, y cuando falleció su madre, en 1755, tuvo que encargarse de los dos hermanos sobrevivientes, sobre todo de su hermana María Josefa, que tenía un problema psíquico importante. Entonces, quiero decir, es una mujer que dedicó toda su vida a atender primero a su familia, como es lógico, a quien lo necesitara. Y a partir de ahí, ella de su madre, por casualidades de la vida, heredaron una casa, la Casa del Patín, que se llamaba entonces en Coruña, y entonces ella con esa pequeña herencia pues fue sumando cosas y hizo un pequeño hospitalillo de caridad en el que atendían a 14 enfermas gratuitamente, pero claro, el dinero se le acabó enseguida. Y entonces ella dijo, bueno, ¿qué podemos hacer? Y entonces pues pidió permiso al ayuntamiento para pedir limosna, para con esa limosna poder construir ese hospital, ese sueño de hospital. Y al final, pues después de muchos problemas, pero también de muchas aportaciones de vecinos, del ayuntamiento, de nobles, de empresas, etcétera, etcétera, pues en 1777, pues... en 1777 es cuando había pedido permiso para la limosna, pero bueno, para 1791 ya había reunido suficiente capital y se iba a poner la primera piedra de este hospital, que de hecho se puso, y ella estuvo en la parte de atrás, o sea, quiero decir, no quiso figurar, no estuvo ahí donde las fotos, para que nos entendamos, sino que cuando se puso esa primera piedra, ella mantuvo, como siempre había mantenido, su humildad. Fíjate que cuando firmó la venta de todo lo que tenía, porque ella todo lo que tenía, dinero, posesiones de su madre, herencias, etcétera, etcétera, todo lo dedicó al hospital. Y cuando firmaron las escrituras del hospital, ella no sabía firmar, porque claro, era, hemos dicho, era analfabeta. Entonces dijo que por favor, que no pusieran su nombre, pero que en la escritura pusieran esta frase, que la tengo por aquí anotada. Dice... si son cortos mis bienes, es infinita la bondad de Dios para atraer las limosnas de los fieles a esta obra de humanidad, la más consoladora y meritoria que puede practicarse en este mundo. Eso dijo ella, eso se anotó en las escrituras, ¿verdad?
1: Precioso. Ahora estuvo, claro, entre el 77 y el 91 que inaugura el hospital, es que estuvo toda la vida. Y me dices que en 1791... ya era una señora mayor, ¿no?
16: Sí, tenía 79 años entonces, fíjate, era ya muy, muy mayor. Falleció poco después, está enterrada en la parroquia de San Nicolás, en La Coruña, y en 1794, perdón, empezó a funcionar bien el hospital, y como te digo, ahí en teoría debería de terminar la historia de esta buenísima mujer, que sin tener nada, todo lo que tuvo y su tiempo lo dedicó a que hubiera un hospital donde se atendiera a los pobres, a los necesitados. Pero es que incluso después de ella haberse ido, ahora te voy a contar tres razones por las que sigue siendo buena.
1: Explícame, porque han pasado ya siglos, ¿eh?
16: Sí, fíjate. Mira, la primera y la más importante es la famosa expedición de la vacuna. En esa expedición, si recordáis, había que llevar la vacuna inoculada en niños, la expedición de Balmis, famosa, ¿no? De principios del siglo XIX. Bueno, pues 18 de los 22 niños que portaron la vacuna y la repartieron por todo el mundo eran del hospicio, que era parte del hospital que había fundado Teresa.
1: Pero explícame cómo era eso. Inoculaban la vacuna al niño y la criatura hacía como de anticuerpo a otros niños, dándole parte de su sangre.
16: Así es, la expedición consistía en que había que llevar la vacuna viva, claro, para poderla transmitir, y la única manera de llevar esa vacuna viva era llevarla en niños. Entonces, se hizo con niños, pues que fueran niños de orfanatos, básicamente, ¿no? Y Y ya te digo, fueron 22 niños que luego fueron repartiendo. Pues un niño se quedaba en Santo Domingo, en República Dominicana, otro niño se quedaba en México, otro niño en tal, y a partir de ese, digamos, iban multiplicando la vacuna. Pues de esos 22, 18 provenían del hospicio de Teresa Herrera. Esto, ya te digo, en el siglo...
1: Esta mujer ha ayudado a salvar miles de vidas gracias a
16: muchísimas,
1: eso.
16: Es que ni sabemos cuántas. Luego, fíjate, en 1946, en plena posguerra, dijeron, bueno, vamos a hacer un trofeo de fútbol aquí en La Coruña para recaudar dinero precisamente para la gente que ha perdido todo en la guerra y todo lo demás. El trofeo se llama desde entonces Teresa Herrera, que es por lo que nos suena el nombre de esta mujer.
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24: Ni las más mínimas ganas de explicarme ante un hombre que se levanta y se acuesta bajo la manta de la libertad que yo le proporciono y después cuestiona el modo en que la proporciono. Preferiría que solo dijeras gracias y siguieras tu camino. 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
25: Muy buenos días, amigos. Les habla Javier García Isaac. Estamos en La Boca del Lobo. Estamos aquí en Informa Radio. Estamos en estos estudios en Madrid, en estos estudios Jesús Quintero, en esta redacción de noticias Antonio Herrero. Estamos ya a 11 de septiembre, viernes 11 de septiembre, segundo viernes ya. Yo se lo venía comentando el otro día, ayer mismo también les decía, ya, es que ya han pasado dos semanas. Los niños han empezado el cole, los atascos, tal, este gobierno. este gobierno, que es una prioridad nacional echarle. Ojo, luego no solo que les hemos echado y ahora qué hacemos. Pero eso hay que trabajarlo también, que nadie piense que esto iba a ser fácil, nada de esto. No, hay que echarle, hay que echarle, pero hay que saber que queremos luego, que con esta gentuza nunca se sabe. Bueno, el caso es que 11 de septiembre, luego les hablaré de los atentados de los atentados de Nueva York, las Torres Gemelas, tal, lo que supuso aquí. Mi amigo Nando, el que siempre hablo, estuvo la tarde anterior viendo viendo las torres, las vistas, luego se podía subir y tal. Y recuerdo que a él le pillan atentado volando a Madrid. Él se entera de que han volado las Torres Gemelas cuando está llegando a España. Iba en el avión y claro, se queda horrorizado, ¿no? De lo que ha pasado. Yo trabajaba en ese momento en una multinacional americana y varios compañeros que yo no conocía murieron porque estaban en las oficinas. Los atentados, si no me equivoco, la hora de allí fue antes de las 9 de la mañana, 8. Entonces, la gente que madruga, yo solía llegar a la oficina siempre muy pronto, llegaba a las 7 y media, 7 de la mañana, cuando mi horario eran las 9. Bueno, en fin, batallitas que conviene recordar, y también conviene recordar lo que pasó un 11 de septiembre en Chile, porque es verdad que están separados por el tiempo, unos 2001, si no me equivoco, 1973, pero ese golpe de Estado, efectivamente fue un golpe de Estado. Hombre, fue un golpe de Estado después de que Pinochet se enterara. Hay un libro muy bueno de Ismael Moreno, escribe en La Alcázar, fantástico, El día en que ardió la moneda, que ahí te cuenta cómo Pinochet se entera de que van a ser asesinados, porque estaban ya en un proceso pre-revolucionario. Los cubanos habían tomado Chile, los servicios secretos cubanos que estaban apoyando a Salvador Allende, y a Salvador Allende le dejan solo y se vuela la cabeza con un arma que le había regalado Fidel Castro. Bueno, pues de todo eso, bueno, igual lo hago en dos artículos, ¿sabes? Para no, porque así me extiendo más, hablo del tema de Chile y tal, o el sábado. Hablamos de otros asuntos, pero bueno, hay que hablar de otros asuntos, ¿no? Los atentados, hay que hablar lo que supuso todo aquello, el cambio. Bueno, luego les hablaré a partir de las 7:30 en un artículo que se le ha publicado en edatv.news, pues yo creo que en uno, pero bueno, va a dar mucho que hablar, no hay que mezclar, porque no son, lo único que coincide es la fecha, pero luego les haré un paralelismo, pero qué supuso cada uno de estos acontecimientos. Luego vino George Bush, hijo, que fue un auténtico desastre para los Estados Unidos y para la paz mundial. Me parezco que hablo como si fuese yo una Miss Universo, ¿no? Pues la belleza acá y la paz mundial, estaban obligados a decirlo. Pero sí, hizo mucho daño. La invasión de Afganistán, la muerte de Massoud, que era el gran líder antitalibán en Afganistán unos días antes. Eso hay que ponerlo en Nesat Massoud. En fin, de los pastunes. Bueno, hace mucho tiempo de aquello. Y luego el desastre de la guerra de Irak, el desastre de las mentiras de la bomba, de las armas de destrucción, la invasión de Afganistán de esa manera que se hizo, las corruptelas que ha habido luego, luego lo de Siria. Es una pena, pero todo tuvo su origen. Bueno, la verdad es que todos tuvo su origen muchos años antes, pero todo ha sido un cúmulo de despropósitos y con contendientes que tampoco quieren ponerse de acuerdo. Pero bueno, tendremos tiempo de hablar de esas cosas y de qué supuso esos atentados. Bueno, como siempre les digo, nos esperan 5 horas por delante de entretenimiento, de información, de tertulia, de análisis. Y aquí a partir de las 9:15 en estos estudios Jesús Quintero, hoy nos van a acompañar el gran José Luis Barceló, que hará doblete, Alicia Rubio, mañana tiene que estar en Noticias de Mordo, a eso de las 10 de la mañana, Modistillas y Corsarias, que es su programa de los viernes también, me parece que ya lo ha retomado, pero yo les mentiría porque que no doy abasto con la preparación de La Boca del Lobo y con todas las movidas en la nueva parrilla. Luis Alberto Pérez Calderón, un gran tipo y un gran abogado, y mi amigo también, todos son amigos, Jesús García Conde. Como les digo, la información económica nos llega a la mano de José Luis Barceló y su mundofinanciero.com. José Luis Barceló, que esta noche, a partir de las 9, de 9 a 10 y media de la noche, tiene la noche de estado de alarma. Como todo el verano, que ha estado fiel a su cita. De deportes, como siempre hablamos con el magnífico y bueno Esteban Pacios, con el genuino Tate Barceló, pues tenemos edatube.news, Tate Barceló con Gonzalo Pinilla, Rafa Escalona, Juan Pulido, Macarena Martínez Guerrero, me parece que se llama así, y no, me parece, no, Macarena Martínez seguro, de Guerrero igual me lo estoy inventando, pero ella es una guerrera. Macarena Matilda Guerrera, se va a quedar con esto. Luego Pablo Gallo, que luego Pablo Gallo Gallito, que luego Alfonso Bernal, Pablo Gallo, que luego presenta el gallinero, la información deportiva de 2:30 a 3 del mediodía, el lunes a viernes, después del el termómetro. Y por supuesto contamos también con, como cada mañana, la singularísima, de la mano de la singularísima Cristina Son, nuestro informativo, nuestra caja de Pandora y nuestro termómetro, de 1 a 2:30. El termómetro es otro de los programas estrellas de esta casa. Y no nos olvidamos que a los mandos de la nave, la dirección técnica, la inimitable Cecilia Jara. Digo inimitable porque es inimitable. Cecilia Jara con todo su equipo técnico. Cecilia Jara con Eduardo Vital Jr. y con David López. Y tampoco nos olvidamos, porque no nos olvidamos de nadie, de nuestro departamento de producción. Está su directora, Mercedes Verán, y está Carmen Domínguez. Un binomio que hace posible que esto salga adelante. Un trabajo magnífico el que hacen este tándem. Y además, mucho trabajo ahora porque estamos preocupados que con la facturación. Bueno. Luego les seguiré recordando porque el mes de agosto nos ha dado mucho juego. ¿Qué va a pasar a partir de las 10:30 una vez que acabe el tiempo de análisis y de tertulia? Yo no sé si hemos empezado ya con la sección de Tu Voz en Europa, que es esos podcasts que nos mandan Vox Europa, que siempre hay que estar muy atento a lo que ahí suceda, con mi amigo Jorge Buxada de la Cabeza, con Juan Carlos Girauta, no menos amigo, con Germán Terz. Con Germán Terz, muchas veces, que es un tema que aprecio mucho, o se le malinterpreta en redes, o no tenemos por qué coincidir para seguir siendo amigos. Y hay cosas que dice Germán con las que yo no estoy de acuerdo. Pero es un gran tipo. Eso también se lo digo. Jorge Frías también, bueno, Mireia Borrás. También si hubiese tiempo tenemos a Víctor Alvarado. Víctor Alvarado presenta y dirige la noche Directo a las Estrellas, no la noche de las Estrellas, Directo a las Estrellas, que es nuestro programa de cine del fin de semana. Qué mejor manera que empezar el fin de semana que con el programa de cine. Y luego a partir de las 11 el gran Luis Sánchez de Movillán. Es que aquí todos son muy grandes, porque Luis Sánchez de Movillán, ¿quién no quiere a Luis Sánchez de Movillán? Los chillidos que mete y tal. Y cuando tú estás en un debate en un debate brutal, sale hablando de su tierra como santandereíno montañés de Peopullar. Es el Luis Sánchez de Movillán, que hace un programa maravilloso, un programa que alguna vez les he recordado empecé a hacer yo con que es por francés, un gran tipo que es por francés, y los libros que tiene José Antonio, que es por francés. Luego, cuando Crespo Francés ya sus obligaciones militar y escritor no le permitían continuar, además tenía que cuidar a sus padres, a la juez, a su madre, si no me equivoco, estaba muy mayor. Continué con el general Monzón, que no se acuerda de nuestro queridísimo general Monzón, otro con el que yo discutía continuamente, pero era un tipo extraordinario, unas discusiones brutales. Recuerdo que la última vez que se casó, lo celebró en Casa Lucio, iba a decir, lo celebró él, y se casó pues con más de 80 años la última vez. Bueno, una lástima su desaparición, y nos dejó después del COVID. Recuerdo que hablé con él ese mismo día, esa misma tarde, y luego nos dejaba por la noche. Bueno, una gran pérdida, insisto, y las discusiones que yo mantenía con el general Monzón eran épicas. Y luego Luis Sánchez de Movillán, yo ya no podía llevar tanto programa, hablo de la época de radio ya, porque al final es que hacía 12 horas diarias, y el programa lo empezó a llevar el general Monzón y Luis Sánchez de Movillán, y ahora Luis Sánchez de Movillán solo. El Rubicón también era del general Monzón, que ahora lo lleva Diego Camacho, en fin. Españoles Olvidados, que solo nos habla de Españoles Olvidados a partir de las 11 de la mañana. Miren ustedes, hoy viernes, hoy quiero recordar, es que hay cosas que claro, el mes de agosto parecen desaparecidas, luego les, ya saben ustedes que no se van a perder nada en la actualidad del momento, porque para eso están para eso está luego a partir de las 7:25 hablamos de todo lo que está pasando. Pero quería hablar del paso de Mirage, Y usted dice, pero por aquí hablamos sobre el Paz de Minas. Hombre, hay cosas que conviene recordar. Estamos en el 90 aniversario del inicio del Terror Rojo. El Terror Rojo ya había empezado antes, pero bueno, hemos puesto este año como el inicio de ese Terror Rojo, el asesinato de José Calvo Sotelo. Ustedes tienen mi libro ahí. El PSOE siempre contra España, el estudio criminal del PSOE, son libros que yo he escrito y que no conviene olvidar, porque en la tergiversación se habla mucho de García Lorca, muy poco de Muñoz Seca o de otros autores que fueron asesinados con una crudeza, no merecen ser recordados, y aquí mitifican, bueno, y olvidando muchas realidades, que García Lorca se va de Madrid, del Madrid del Frente Popular, igual que Clara Campoamor, por miedo a ser asesinado, pero el destino pues, le jugó una mala pasada a García Lorca, eso lo cuento en mi libro Franco en el banquillo, pero bueno, me irás y ustedes van a entender por qué les hablo hoy de esto, no volvió al pueblo, y bajo el artículo, el título a la memoria que algunos prefieren olvidar, yo recordaba estos episodios. Miren, hay fechas que sirven para recordar y otras que sirven además para desenmascarar. El 11 de agosto de 1936 pertenece a las dos categorías, desenmascarar y recordar. Ese día fueron asesinados Jaime Quiroga y Pardo Bazán, hijo de Emilio Pardo Bazán, y su hijo Jaime Quiroga y Esteban Collantes, que apenas tenía 19 años. Padre e hijo habían sido detenidos en Madrid. A ver si ustedes saben por quién. Después del estallido de la Guerra Civil. Pasaron por la Checa de Bellas Artes antes de ser ejecutados. Las checas que eran los centros de detención legal de partidos políticos que autorizaba el PSOE, que era quien gobernaba. Las fuentes coinciden en el asesinato, aunque existen discrepancias sobre el lugar exacto del crimen. Y conviene recordarlo precisamente ahora, cuando durante años hemos tenido que escuchar una de esas frases fabricadas para convertirse en consigna. El Pazo de Miras vuelve al pueblo. ¿Vuelve? Me pregunto. Para volver a un sitio hay que haber estado allí antes en él. Y ahí empieza la parte de la historia que la propaganda suele contar mucho menos. Antes de Francisco Franco estaba Pardo Bazán. El Pazo de Meirás no nació como una residencia de Franco. Mucho antes de que Francisco Franco entrara allí, Meirás estaba ligado a una de las grandes figuras de la literatura española, Emilia Pardo Bazán. Cuando hablan de la figura de Emilio Pardo Bazán, que sea feminista, que sea muy adelantada a su tiempo, claro, los rojos que dicen esto se olvidan decir que asesinaron al hijo de Emilia y a su nieto, que hay que ser, además de hijo de puta, muy miserable. O ambas cosas, que es lo que suele ser un rojo. El Pazo de Meirás, como digo, no nació como una residencia de Franco. Y mucho antes, allí estaba Meirás estaba ligado a esa figura de Emilia Pardo Bazán. Fue su casa, su espacio familiar, su refugio intelectual y una parte inseparable de su biografía. Cuando Pardo Bazán murió en 1921, aquella propiedad quedó vinculada a sus herederos. Entre ellos estaban precisamente su hijo Jaime Quiroga y Pardo Bazán. Es decir, cuando alguien intenta resumir la historia de Meirás con la cómoda secuencia Franco se quedó con el Pazo y la democracia se devolvió al pueblo, está eliminando deliberadamente todo un capítulo anterior. Porque antes de Franco hubo una familia. Franco lo obtuvo legalmente. Antes del nuevo régimen hubo una propietaria. Y antes de la propaganda hubo una historia. Y sobre todo, antes de convertir Meirás en un símbolo antifranquista, hubo dos asesinados. El hijo y el nieto de Pardo Bazán, la dueña del Pazo. Esto se olvida muy a menudo entre los rojos. Los mismos rojos que ponen cada 14 de abril la foto de Pedro Moino, el abanderado de la Segunda República, que ellos asesinaron también en agosto de 1936. Jaime Quiroga y Pardo Bazán no murió plácidamente dejando que la historia siguiera su curso. Fue asesinado en el verano de 1936 junto a su hijo de 19 años. Asesinado por el PSOE, por los milicianos del Frente Popular, por el PSOE y sus socios, los mismos que hoy nos gobiernan, por los mismos que reclamaban que el Pazo se devolviera al pueblo. La paradoja histórica resulta difícil de ignorar. Una familia vinculada a Meirás sufre directamente la violencia revolucionaria desatada en Madrid durante las primeras semanas de la Guerra Civil Española. Jaime y su hijo fueron detenidos por milicianos y asesinados. Y 80 y tantos años después, hemos asistido a una operación política y propagandística en la que determinados sectores de la izquierda han celebrado la recuperación estatal del Pazo como una especie de recuperación histórica frente al franquismo. Hay una ironía muy cruel en todo esto, porque quienes hoy quieren convertir Meirás exclusivamente en un lugar para explicar la represión franquista, deberían tener la decencia intelectual de explicar también quién era Emilia Pardo Bazán, quién era su hijo, quién era su nieto y qué hicieron con él y precisamente con el nieto ya mencionado en agosto de 1936. Se acaban de cumplir hace ya 90 años de aquello. La memoria, cuando es memoria de verdad, no puede tener un solo ojo. La memoria selectiva, y yo no discuto aquí una sentencia. La justicia ha hablado. La Audiencia Provincial de La Coruña declaró que el inmueble pertenecía al Estado y sostuvo que la donación realizada en 1938 no constituía título suficiente para transmitir la propiedad a Francisco Franco. Yo me pregunto entonces, ¿para qué al Estado y no a los herederos de Emilia Pardo Bazán? El Tribunal Supremo confirmó definitivamente en marzo del 26 la titularidad estatal. La propia justicia reconoció además que los herederos de Franco habían poseído el inmueble durante décadas sin mala fe y les reconoció el derecho a ser compensados por determinados gastos de conservación. Eso en el terreno jurídico. Pero existe otro terreno completamente distinto, que es el relato político. Y ese relato sí merece ser discutido, porque una cosa es decir que los tribunales han determinado que el actual propietario legítimo es el Estado, y otra muy distinta, construir retrospectivamente la fantasía de que el Pazo perteneció desde siempre a una especie de ente abstracto llamado el pueblo, hasta que apareció Franco para arrebatárselo. No, no fue así. Meirás tiene una historia anterior a Franco, una historia familiar, literaria y también trágica, y borrada para que encajara en la plantilla ideológica de la memoria democrática. Es exactamente eso lo contrario de hacer historia. Esos son los muertos incómodos, sí, porque en España hemos llegado a una situación verdaderamente grotesca. Hay muertos que merecen placas, homenajes, documentales, subvenciones, actos institucionales y discursos ministeriales. Y hay otros muertos que molestan. Jaime Quiroga y su hijo pertenecen a estos últimos. Han tenido una oportunidad de oro de recordar cómo el gobierno de la época, con las mismas siglas que hoy nos gobierna, asesinaron a Jaime y a su hijo. A su vez, hijo de Pardo Bazán y nieto de Emilia Pardo Bazán. No, hubiesen hecho un reportaje muy bonito, seguramente, porque reconocernos hubiese obligado a admitir algo que determinada izquierda lleva décadas intentando diluir. Cuando digo determinada izquierda, estoy siendo muy benévolo. Toda la izquierda. Que en la España de 1936 hubo una violencia revolucionaria brutal en la retaguardia republicana y que las víctimas de aquella violencia también tienen nombres, apellidos, familias y biografías. Y es algo que la izquierda no quiere reconocer, como tampoco quiere reconocer que ellos son los culpables de haber provocado la Guerra Civil Española. Miren, no eran estadísticas, no eran elementos reaccionarios, eran personas. Y uno de aquellos hombres era hijo de Emilia Pardo Bazán. El otro era su nieto, que contaba tan solo 19 años. Me gustaría escuchar algún día, en uno de esos actos de memoria que tanto gustan a los masones que forman este gobierno, sus nombres completos. Me gustaría ver una placa, me gustaría escuchar un discurso, me gustaría comprobar que esa memoria democrática de la que tanto presumen, en este caso también Ángel Víctor Torres, el masón, que ahora está en el mando único de Ceuta, pobres ceutíes, es capaz de recordar también a quienes fueron asesinados por milicianos del bando que aún nos llevan décadas empeñados en presentar bajo una indulgencia de superioridad moral. Todo mentira. Ese bando fue quien provocó la Guerra Civil Española y quien asesinó al nieto y al hijo de Emilio Pardo Bazán. Si Emilia Pardo Bazán levantara la cabeza y viera en manos de quien ha acabado su Pazo, creo que diría, para esto me quedo donde esté. Me temo que todos podemos esperar sentado, porque si Pardo Bazán, como les digo, levantara la cabeza, y aquí aparece una de esas ironías que únicamente las historias, la historia española es capaz de producir, Emilia Pardo Bazán murió, como ustedes, yo les acabo de recordar, en 1921. No pudo ver la guerra civil española, no pudo contemplar el asesinato de su hijo, no pudo saber que también matarían ese mismo día a su nieto, y tampoco pudo imaginar que muchas décadas después, la residencia que estuvo vinculada a su familia acabaría convertida en un campo de batalla de la memoria histórica española, siendo reclamada por aquellos herederos ideológicos que asesinaron a su hijo y a su nieto. Pero uno no puede evitar preguntarse qué pensaría si levantara la cabeza. Y probablemente se sorprendería al escuchar que Mirás había sido devuelto al pueblo. Quizás ella misma se preguntaría, ¿devuelto? ¿Cuándo fue suyo? Y posiblemente después preguntaría por Jaime y por su nieto. Entonces empezaría el silencio. Ese silencio tan característico de nuestra memoria oficial. Ni la historia empezó en 1939 o 1936, ni Meirás empezó con Franco. Ese es el problema fundamental. Para una parte de nuestra izquierda, la historia contemporánea española parece comenzar con Franco. Todo lo anterior se convierte en una especie de prólogo borroso que conviene simplificar. Pero España existía antes de Franco. Meirás existía antes que Franco. Pardo Bazán existió antes de Franco. Su familia, asesinada por el Frente Popular, por el PSOE, existió antes que Franco. El asesinato de su hijo y de su nieto ocurrió antes de que Franco gobernara España. Gobernaba, insisto, el PSOE. Las mismas siglas manchadas de sangre que hoy nos gobiernan. Eso también es memoria. La verdadera historia resulta incómoda precisamente porque no se adapta a los argumentos de ningún partido. No pretendo sustituir una propaganda por otra. Pretendo algo mucho más sencillo y en estos tiempos aparentemente revolucionario. Contar la historia completa. Que se explique cómo llegó Franco a Meirás. Que se expliquen las circunstancias de 1938, que se explique su utilización como residencia de verano de la Jefatura del Estado, que se explique el litigio posterior con sus herederos, que se explique la sentencia, que se explique todo. Pero entonces expliquemos también qué era Meirás antes de Franco, expliquemos que a Emilia Pardo Bazán y expliquemos qué sucedió con su hijo Jaime y con su nieto. Porque si vamos a convertir el Pazo en un lugar de memoria, hagámoslo de verdad. Memoria completa, no memoria del partido que borra las huellas de sus crímenes. Memoria, Meirás, en este caso, no necesita propaganda. La izquierda española ha encontrado en la palabra memoria una extraordinaria herramienta política. El procedimiento resulta sencillo. Selecciona un episodio histórico, establece quiénes son los buenos y quiénes los malos, elimina todo aquello que pueda complicar el relato, y después convierte esa versión simplificada en política pública. Pero la historia nunca es tan cómoda. El Pazo de Meirás es un magnífico ejemplo. Hoy pertenece jurídicamente al Estado porque así lo han determinado los tribunales. Eso no admite discusión política, ¿o sí? Las sentencias se deben acatar, aunque nos parezcan injustas. Se acatan porque no nos queda otra. Lo que sí admite discusión y mucha es que desde el poder se pretenda presentar esa decisión como la culminación de una narración moral en la que unos supuestos representantes del pueblo recuperan lo que siempre había pertenecido al pueblo. No, eso es mentira. La historia es bastante más compleja y contiene una paradoja terrible. El lugar asociado a Emilia Pardo Bazán ha terminado convertido en símbolo político por sectores ideológicos que hablan constantemente de víctimas y memoria mientras apenas recuerdan que el hijo y el nieto de la dueña de 19 años fueron asesinados en agosto de 1936 por esos que ahora dicen que el Pazo ha vuelto al pueblo. Esta es la parte de Meirás que incomoda, la que no cabe en una pancarta, la que no sirve para un eslogan, la que obliga a mirar hacia 1936 y no solamente a 1939. Por eso, cada vez que vuelvo a escuchar que Meirás ha vuelto al pueblo, recordaré dos nombres, Jaime Quiroga y Pardo Bazán, y Jaime Quiroga y Esteban Collantes, padre e hijo, hijo y nieto de Emilia Pardo Bazán, asesinados por el PSOE y sus milicianos el 11 de agosto de 1936. Porque Se puede ganar una batalla judicial con un edificio. Se puede cambiar una inscripción en el registro de la propiedad. Incluso se puede decidir qué relato se cuenta entre sus paredes. Lo que no debería poder hacerse es cambiar el pasado, y mucho menos borrar a sus muertos. Si Meirás va a ser patrimonio de todos, su memoria también debe ser la de todos, incluso y muy especialmente la de aquellos a quienes algunos preferirían olvidar porque los asesinaron ellos. Saben que les habla Javier García Isaac, que estamos en la boca del lobo, estamos en Informa Radio, en un programa que ustedes se han podido dar cuenta, genera adicción y que no es apto ni para natillos, ni responsables, ni almirados. Un programa que comienza ni más ni menos que justamente en este momento.
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25: 7:31 minutos de la mañana, 6:31 en las Islas Canarias. Yo hoy les hablo desde estos estudios Francisco García Gómez. Les decía que bueno, mis compañeros ya saben que están en los estudios Jesús Quintero, en la redacción de noticias Antonio Herrero. Tengo que hacerme varias pruebas, pero no he querido perderme la cita. Llevamos ya 11 días del mes de septiembre. Y sí, 11 de septiembre. Yo les decía, después de hablar del Pazo de Meirás, pues toca hablar de lo que sucedió ese 11 de septiembre. Pero antes, permítanme que les recuerde que ayer se aprobó dar la nacionalidad española a 50.000 saharauis. Efectivamente, hoy escuchaba a alguna emisora hablar que España, ¿cómo? Abandonó la colonia. Este analfabetismo por parte de esos comunicadores o imbéciles que pululan con frecuencia. El Sáhara nunca fue ninguna colonia, fue una provincia más, creo, la número 53, he escrito varias veces sobre esto. Lo que pasa es que ahora se regala la nacionalidad con una viveza y una ligereza, más que viveza, con una ligereza que había que hacérselo mirar. Vox fue el único partido que votó en contra, el Partido Popular criticó mucho, pero luego acaba apoyando, o sea, tiene, no entiendo. Y no es que votara en contra de los saharauis, lo que votó en contra es que utilicemos la nacionalidad como moneda de cambio, que es lo que hace. Luego seguimos a vueltas con los papeles desclasificados. Bueno, a vueltas con los papeles no desclasificados. Alguien debe estar muy encabronado en el ejército español, en el CNI, en las centrales de inteligencia, para que se empiecen a filtrar documentos que no han sido desclasificados. Bueno, en este último documento lo que hemos descubierto es ni más ni menos que el gobierno español y el gobierno de Marruecos sabían que esto iba a pasar 3 días antes del asalto y no hicieron nada. El aluvión de pruebas, ojo, y esto solo es el inicio, porque estoy seguro que militares, fuerzas y cuerpos de seguridad del Estado que

que el gobierno de España y el gobierno de Marruecos sabían de la invasión 3 días antes de que esta se produjera. Bueno, tenemos a Donald Trump, que ayer no se lo dije, ofrece $5,000 al que vote al Partido Republicano siempre y cuando él gane las elecciones de medio término. Bueno, es una manera de incentivar el voto a los republicanos. Claro, Donald Trump tiene que ganar estas elecciones, porque si no, el Parlamento, el Congreso, le puede instar, para que nos entendamos, a un impeachment para que le destituyan, cosa que están deseando. Y luego hoy el programa se lo vamos a dedicar a Jordi Guirado. Jordi Guirado es un concejal de Vox en San Cugat, y ayer un animal, un hijo de la gran puta, porque no tengo otro calificativo, le agredió. Iba de la mano con su novia, el agresor le pega una patada y se va como si nada hubiese pasado. Está identificado y espero que la policía, los Mossos de Escuadra, que son tan eficaces, le acaben deteniendo. Por cierto, menudo espectáculo ayer, los anarquistas, los delincuentes de las CUP con los delincuentes de Alianza Catalana. Alianza Catalana es de Silvia Orriols. Silvia Orriols militaba en el partido que llenó Cataluña de moros y ahora se han dado cuenta que se han pasado de frenada. Y se ha inventado un partido contra la inmigración ilegal, que sí, que eso está muy bien, cuando ellos llenaron Cataluña de moros, a la vez que demuestra un día sí y otro también su odio a España. Bueno, a mí me encanta que el separatismo se maten entre ellos, no voy a llorar por ninguno, y en cualquier caso, Vox sigue subiendo en las encuestas porque no es el mismo electorado. Se van robando, prefiero Alianza Catalana, aunque sea una banda de golfos, mientras le quite votos al otro golfo que es Junts. No se crean ustedes que a mí me gusta Alianza Catalana. No, el mensaje que da está muy bien. Lo que pasa es que ellos forman parte de haber llenado Cataluña de moros. Y ahora se quejan de que han llenado Cataluña de moros. Miren, ustedes me van a permitir, yo sé que esta semana estoy siendo muy pesado, con editoriales excesivamente largas. Bueno, la semana que viene será otra cosa. 11S, hoy es el día de la diada, donde el separatismo catalán celebra una derrota. Bueno, una derrota, y además no es una guerra de secesión, sino de sucesión, en donde ganaron los Borbones. Ojalá hubiesen ganado los otros, también se lo digo yo a ustedes. Es decir, que bueno, y Rafael de Casanova lo han elevado como un mito. Hemos hablado muchas veces de esto, pero es que contra el separatismo y contra la ignorancia es muy complicado luchar. Rafael de Casanova no era ni mucho menos un separatista. Es más, después de esa derrota siguió viviendo en Cataluña. Bueno, ayer les hablé el 11 de septiembre de 1973, un punto de inflexión en la historia de Chile que supuso su modernización y sí, su democratización. Eso es, que la atajó el general Pinochet, cosa que no querían los comunistas. Luego hemos visto cómo los pueblos tienen esa tendencia a suicidarse cuando llegó el merluzo Boric. Tenemos también otro 11 de septiembre, que es el día que cambió el mundo y Occidente comenzó a equivocarse. Voy a ver si sé expresarme con claridad. Miren, hay días que uno recuerda por lo que hizo, otros por las personas que perdió. Y existen unos pocos, poquísimos, que recordamos porque mientras lo estábamos viviendo, comprendimos que la historia acababa de entrar en nuestra casa. Me refiero al 11S del 2001. Ese fue uno de ellos. Han pasado 25 años ya. Y todavía puedo contemplar aquellas imágenes con la misma mezcla de incredulidad, horror e impotencia. Un avión contra una torre, después el otro, el humo, el fuego, personas asomadas a ventanas situadas a cientos de metros de altura, hombres y mujeres que tuvieron que elegir entre morir abrasados o lanzarse al vacío, y finalmente aquello que parecía imposible, las torres gemelas desplomándose sobre sí mismas. Nueva York desapareciendo bajo una gigantesca nube de polvo. Y creo que aquel día todos envejecimos un poco. También envejeció Occidente, porque el 11S del 2001 no solamente murieron miles de personas, murió también una determinada manera de contemplar el mundo. Y terminaba definitivamente la ingenuidad de los años 90 y comenzaba el siglo XXI. El mundo que queríamos seguro desapareció. Y es que para comprender el impacto del 11S hay que recordar cómo habíamos llegado hasta allí. La Unión Soviética había desaparecido apenas 10 años antes, había caído el muro de Berlín, la Guerra Fría parecía terminada, Estados Unidos había quedado convertida en la única gran potencia.

0: mundial, Europa disfrutaba de una tranquilidad que parecía casi irreversible. La globalización avanzaba, Occidente tenía la sensación de haber ganado, y probablemente fue ese uno de los mayores errores, que porque habíamos derrotado al comunismo soviético, habíamos derrotado a la historia. Mientras nosotros celebrábamos el final de una época, en otros lugares del planeta estaban naciendo los conflictos que definirían la siguiente, conflictos que ya venían larvados desde hace mucho tiempo. En uno de esos lugares era Afganistán, donde todo empezó. Y es que Afganistán llevaba décadas convertido en cementerio de imperios. La Unión Soviética lo había invadido en el 79 y durante 10 años combatió contra los mujahidines afganos. Occidente apoyó aquella resistencia. Estados Unidos, Pakistán, Arabia Saudí, todos participaron directo o indirectamente en aquel enorme tablero de la Guerra Fría. El objetivo era derrotar a Moscú, y Moscú fue derrotado. Las tropas soviéticas abandonaron Afganistán en el 89. Después llegó el olvido. El Occidente había conseguido su objetivo estratégico y perdió progresivamente el interés por aquello que sucedía después. Pero las guerras no terminan necesariamente cuando se marcha el último soldado extranjero. A veces es precisamente cuando comienza la siguiente. Afganistán se precipitó hacia una guerra civil y aquel caos terminó, de ese caos, de ese desastre, terminaron emergiendo los talibanes. En 1996 tomaron Kabul, impusieron un régimen islamista brutal y ofrecieron refugio a un hombre cuyo nombre terminaríamos aprendiendo todos, Osama Bin Laden. Bin Laden no apareció de repente el 11 de septiembre del 2001. Al-Qaeda llevaba años actuando, habían atentado contra las embajadas estadounidenses de Kenia y Tanzania en el 98, había atacado en Yemen el Yusuf Kole en el 2000, las señales estaban ahí, pero Occidente continuaba viviendo en otra realidad, hasta que llegó septiembre del 2001. Y aquí aparece una figura que merece ser recordada y muchas veces olvidada, Saad Massoud, el león del Panjshir. Y es que Massoud había sido uno de los grandes comandantes de la resistencia contra los soviéticos y los comunistas, y después se convirtió en enemigo de los talibanes. Era musulmán, afgano y profundamente contrario al fundamentalismo talibán. Dirigía la Alianza del Norte y probablemente había desempeñado un papel fundamental en el Afganistán posterior a los talibanes, pero no llegó a verlo. Casualmente, y no creo en las casualidades, sería asesinado el 9 de septiembre del 2001, 2 días antes de los atentados contra Estados Unidos. Dos hombres que se hicieron pasar por periodistas consiguieron entrevistarse con él, llevaban una bomba escondida en el equipo utilizado por la supuesta entrevista, y lo hicieron explotar y Massoud murió al instante. Y 2 días después, Al-Qaeda atacaba a Estados Unidos. Son dos hechos que pocas veces se nombran y que están muy relacionados. Al-Qaeda acababa de descabezar la hipotética resistencia contra las represalias contra los talibanes, porque él hubiese sido el líder natural. La proximidad temporal no fue una simple casualidad. Como les digo, el asesinato de Massoud eliminaba al principal enemigo militar de los talibanes justo antes de que los atentados provocaran la previsible reacción estadounidense. 2 días, apenas 48 horas. Y entonces sí, llegó el 11 de septiembre. A las 8:46 de la mañana, hora de Nueva York, aquí era el mediodía, el vuelo 11 de American Airlines impactó contra la Torre Norte del World Trade Center. Y en aquel momento todavía cabía pensar en un accidente, un terrible accidente, una tragedia, nada más. Las televisiones comenzaron a contactar con Manhattan y entonces, mientras millones de personas miraban ya las imágenes de la primera torre ardiendo, apareció otro avión. Este se estrelló a las 9:03, el vuelo 175 de United Airlines impactó contra la Torre Sur. Ya no había dudas, Estados Unidos estaba siendo atacado y nosotros lo estábamos viendo en directo. Eso fue quizás una de las características más aterradoras del 11S. No conocimos la tragedia después, la vimos suceder, la vimos en segundo impacto, vimos el fuego, vimos personas atrapadas, vimos caer seres humanos desde las torres y vimos finalmente derrumbarse edificios. Mientras tanto, otro avión golpeaba el Pentágono. Y el cuarto vuelo, el 93, terminó estrellándose en Pensilvania después de que varios pasajeros intentaran recuperar el control del aparato. Este último vuelo no sabemos cuál era su objetivo. Casi 3.000 personas fueron asesinadas aquel día, pero el número, siendo aterrador, no explica completamente lo sucedido, porque el objetivo no eran solamente aquellas víctimas. El objetivo éramos todos. Era sembrar el terror. Eso es precisamente el terrorismo. No pretende únicamente matar a quienes se encuentran en un lugar del atentado. Pretenden introducir el miedo en millones de personas que están lejos. Y Al Qaeda lo consiguió. Después del 11S cambiaron los aeropuertos, cambió la seguridad. Si ustedes lo analizan, cambió nuestra forma de viajar, cambió nuestra percepción del terrorismo islamista, cambió la política internacional, cambió Estados Unidos y cambió Europa. El 11S había conseguido aquello que persigue cualquier gran atentado terrorista: obligar a una sociedad entera a modificar su comportamiento. Estados Unidos tenía que responder, no tengo ninguna duda. Habían atacado su territorio y asesinado a miles de civiles. Bin Laden debía ser perseguido, Al Qaeda debía ser destruida, y el régimen talibán que le proporcionaba refugio debía afrontar las consecuencias. El problema no fue que Estados Unidos reaccionara, el problema fue lo que vino después. George W. Bush recibió después del 11S un respaldo político y social extraordinario, a pesar de ser un gran ignorante. Estados Unidos estaba unido, buena parte del Occidente estaba con Estados Unidos, incluso la OTAN invocó por primera vez en su historia el artículo 5. Un ataque contra uno era considerado un ataque contra todos. Bueno, ahora estamos viendo el ataque de Marruecos contra España, pero parece que eso importa menos, entre otras cosas, por la colaboración del gobierno de España con los invasores. No me quiero desviar del asunto. Existía una legitimidad internacional y moral enorme para perseguir a los responsables. Y Estados Unidos entró en Afganistán. En pocas semanas el régimen talibán se derrumbó. Parecía una victoria, pero allí comenzó la equivocación. Porque una cosa era destruir las bases de Al-Qaeda, perseguir a Bin Laden, desalojar a los que les habían protegido, y otra muy distinto, intentar reconstruir Afganistán según parámetros occidentales, con toda la corrupción que eso también conllevaba. Estados Unidos pasó de combatir a terroristas a intentar transformar sociedades, y esa es una empresa mucho más peligrosa. Afganistán terminó convirtiéndose en la guerra más larga de la historia americana. 20 años, soldados, dinero, bases, gobiernos, elecciones, ejércitos entrenados por Occidente, instituciones construidas con miles de millones, y mientras tanto los talibanes esperaban pacientes, porque ellos tenían algo que Estados Unidos no tenía, era tiempo. Washington podía ganar todas las batallas, los talibanes solamente necesitaban no desaparecer, y esperaron una década después otra, hasta el 2021, 20 años. Entonces ocurrió algo que debería estudiarse durante generaciones en todas las academias militares del mundo. Estados Unidos se marchó y el régimen construido durante 20 años se derrumbó prácticamente delante de nuestros ojos. Los talibanes regresaron a Kabul, el círculo se había cerrado. Dos décadas después de entrar en Afganistán, para expulsarlos, los talibanes volvían al poder. Las cifras permiten comprender la dimensión del fracaso del proyecto. Según la Universidad de Brown, ha calculado más de 2,3 billones de dólares de coste estadounidense asociado a Afganistán y a Pakistán, y unas 243 mil muertes directas relacionadas con aquella guerra. 20 años, miles de vidas, billones de dólares, y los talibanes nuevamente en Kabul. Hay imágenes que resumen una época. La evacuación del aeropuerto de Kabul en agosto del 2021 es una de ellas. Pero ojo, antes llegó Irak, y si Afganistán terminó convirtiéndose en un error estratégicamente gigantesco, Irak fue, desde mi punto de vista, todavía mucho peor. Porque Irak no había perpetrado el 11S. Saddam Hussein era un dictador, un tirano. Había utilizado armas químicas contra los kurdos, había invadido Kuwait, había reprimido brutalmente a sus adversarios. Nada de eso está en discusión, pero Saddam Hussein no era Osama Bin Laden. Es más, Saddam Hussein fue utilizado por los americanos contra Irán. Irak no era Al Qaeda. Y conviene recordar otra cosa que frecuentemente olvidamos cuando contemplamos la historia en blanco y negro. Durante la guerra entre Irán e Irak, Saddam Hussein, como les digo, había sido visto por distintas potencias occidentales como un contrapeso frente al nuevo régimen revolucionario iraní. Occidente apoyó a Saddam Hussein hasta que dejó de interesarle, y ese fue otro grandísimo error. La geopolítica tiene estas cosas. El enemigo de ayer puede convertirse en aliado circunstancial y nuevamente en enemigo mañana. Y aquí resulta inevitable comparar a los dos Bush. A George Bush padre, que tuvo que enfrentarse a Saddam Hussein después de la invasión de Kuwait en el 90 y organizó una amplia coalición internacional. La operación militar expulsó a las fuerzas iraquíes de Kuwait y entonces ocurrió algo importante. No marchó sobre Bagdad, no ocupó Irak, no intentó derribar a Saddam Hussein mediante una invasión total del país. ¿Por qué? Porque comprendió probablemente algo que años después pareció olvidarse. Es mucho más sencillo destruir un régimen que construir al que viene después. Y su hijo no tuvo la misma prudencia que su padre. En el 2003, Estados Unidos y sus aliados invadieron Irak. Uno de los principales argumentos utilizados fue la existencia de programas, arsenales de armas de destrucción masiva. Las armas que se presentaron ante la opinión pública como una amenaza inmediata no aparecieron en los términos en los que se había justificado la guerra. Saddam cayó rápidamente, Bagdad fue ocupado, la estatua del dictador fue derribada y durante unos días nuevamente apareció que pareció que Estados Unidos había ganado. Pero ganar una guerra y ganar la paz son cosas completamente distintas. Y entonces comenzó el desastre. La administración estadounidense desmanteló buena parte de las estructuras del régimen. El ejército iraquí fue disuelto. Miles de hombres armados quedaron sin empleo. La desbasificación del partido Baas del país expulsó de numerosas instituciones a personas vinculadas al partido de Saddam. Y eso fue otro error. Comenzó el caos, la insurgencia, terrorismo, atentados, guerras sectarias, suníes contra chiíes, Al-Qaeda en Irak. Cosa que Saddam Hussein, guste o no, había sido un freno para el terrorismo de Al-Qaeda. Y finalmente, años después, el terreno sobre el que crecía el Estado Islámico fue aprovechado y se quedó con Irak. Occidente había eliminado a un dictador y descubierto que detrás no esperaba necesariamente una democracia liberal. Esperaba también el vacío, el mismo que en Afganistán. Y el vacío en política internacional siempre termina ocupándolo alguien. Y con el paso de los años, las cifras se volvieron monstruosas. El proyecto del coste de la guerra ha calculado que las guerras y operaciones estadounidenses posteriores al 11S supusieron alrededor ahora de 8 billones de dólares en costes presupuestarios. Las estimaciones actuales, sumando todo del mismo proyecto, superan ya las 940.000 muertes causadas directamente por las guerras posteriores al 11S en Afganistán, Pakistán, Irak, Siria, Yemen y otros escenarios. Casi 1 millón de muertos. Eso sin contar los millones de muertos indirectos asociados a destrucciones de infraestructuras, desplazamientos, enfermedades o pérdida de acceso a servicios esenciales. ¿Y todo ello fue una consecuencia inevitable del 11S? Pues no. Eso es precisamente el punto. Al-Qaeda atacó a Estados Unidos. Al-Qaeda asesinó a casi 3.000 personas. Al-Qaeda debía ser combatida. Pero eso no significa que cada decisión adoptada posteriormente por Washington estuviera justificada. Y miren, confundir ambas cosas es renunciar al análisis histórico. Además, hay una de esas ironías crueles que suele reservarnos en la historia. Osama Bin Laden no fue encontrado en una cueva perdida de Afganistán. Fue localizada en una localidad de Pakistán. Se supone que Pakistán era aliado de los Estados Unidos. Murió o fue asesinado en mayo del 2011. Se lo merecía durante una operación estadounidense casi 10 años después del 11S. USA finalmente había encontrado y eliminado al hombre que había organizado los atentados. Pero para entonces la llamada guerra contra el terror había adquirido una dimensión infinitamente superior. Afganistán, Irak, Pakistán, operaciones militares en numerosos países, Guantánamo, Abu Ghraib, vigilancia masiva, restricciones de libertades, miles de muertos, billones gastados. Y una pregunta que todavía permanece: ¿en qué momento una guerra contra quienes habían atacado Occidente se convirtió en un intento de reorganizar medio mundo? Todo fue un fracaso. Y sí, hay que reconocer la soberbia de Occidente. Y quizás sea esa la verdadera enseñanza del 11S. Occidente tenía derecho a defenderse, pero confundió durante demasiado tiempo superioridad militar con capacidad para transformar sociedades. Podíamos bombardear Kabul, podíamos ocupar Bagdad, podíamos derribar gobiernos, podíamos destruir ejércitos, pero no podíamos fabricar desde Washington sociedades occidentales donde no existían las condiciones históricas, culturales y políticas necesarias. La democracia no se transporta en un tanque, la libertad no se instala mediante decreto militar y una nación no se construye únicamente escribiendo una constitución. Es una lección que costó demasiado aprender. Y luego vuelvo al principio, a aquella mañana, a aquellas imágenes, porque después de 25 años podemos hablar de geopolítica, de Bush, de Bin Laden, de Afganistán, de Irak, de los talibanes, de los errores estratégicos, de los billones de dólares, pero aquel día no pensábamos en nada de eso. Mirábamos una televisión y veíamos personas morir. Eso es lo que no debemos olvidar. Antes de convertirse en una excusa para guerras posteriores, el 11S fue una matanza, una monstruosa matanza terrorista. Casi 3.000 muertos salieron aquella mañana de sus trabajos. Algunos entraron en las Torres Gemelas, yo tuve compañeros. Otras subieron a un avión, otros trabajaban en el Pentágono. Bomberos y policías corrieron hacia unos edificios de los que todo el mundo intentaba escapar. Muchos no regresaron. Detrás de cada cifra había una familia, una llamada que nunca contestaba, una silla que quedó vacía, un hijo esperando, una mujer, un marido, un padre, una madre. Eso fue el 11S. El día en que terminó el siglo XX. Y para mí el siglo XXI comenzó realmente aquel martes, no el 1 de enero del 2001. Comenzó cuando vimos aquel segundo avión desaparecer en la Torre Sur. Y en ese instante comprendimos que no era un accidente y el mundo dejó de ser el mismo. Y después llegaron las guerras, las venganzas, los errores, las mentiras, los fanatismos, los nuevos atentados, Madrid, Londres, París, Bruselas, Barcelona. Y aquella amenaza que parecía lejana terminó entrando también en nuestras ciudades. Miren, el terrorismo islamista dejó de ser para los europeos una noticia internacional y pasó a formar parte de nuestra propia historia. Han pasado 25 años, los niños nacidos aquel día son ya adultos, una generación que conoce el 11S únicamente por documentos, fotografías o vídeos. Y para ellos las Torres Gemelas pertenecen a un mundo que nunca conocieron, para nosotros no. Nosotros recordamos aquellos edificios, recordamos Nueva York antes del 11S, recordamos los aeropuertos antes del 11S, recordamos un occidente que se sentía invulnerable y quizá por eso cada aniversario tiene algo de regreso a nuestra propia juventud. Miramos aquellas imágenes y no solamente vemos las torres, nos vemos también a nosotros mismos, más jóvenes, más ingenuos, convencidos quizá de que determinadas cosas nunca podrían ocurrir hasta que ocurrieron. Y 25 años después deberíamos ser capaces de hacer dos cosas simultáneamente, recordar a las víctimas y reconocer nuestros errores. Al Qaeda fue responsable el 11S, los terroristas fueron los culpables, no Estados Unidos, no Occidente, no las víctimas, pero afirmar esto no obliga a justificar todo lo que ocurrió después. George Bush tuvo ante sí una de las decisiones más difíciles que puede afrontar un presidente, tenía que responder. Y respondió, pero una respuesta inicialmente necesaria terminó convirtiéndose en una estrategia que llevó a Estados Unidos mucho más lejos de perseguir a los responsables. Miren, Afganistán terminó después de 20 años con los talibanes nuevamente en el poder. Irak fue invadido por unas armas de destrucción masiva que no aparecieron jamás como habían sido anunciadas y quedó sumido durante años en una violencia devastadora que hoy continúa. Y Occidente descubrió demasiado tarde que poseer el ejército más poderoso del mundo no significa comprender el mundo. Y todavía hoy, cuando veo una fotografía del Skyline de Nueva York anterior al 2001, mis ojos buscan automáticamente las Torres Gemelas. Están allí, dos gigantes, dos símbolos de una época. Y resulta difícil no pensar que nosotros también pertenecemos ya a ese mundo que desapareció con ellas. Y quizá por eso el 11S nos conmueve de una manera distinta a otras fechas históricas, porque nosotros estuvimos allí, no físicamente, pero sí delante de aquellas pantallas. Fuimos testigos, vimos entrar el segundo avión, vimos caer la torre, vimos caer la segunda, vimos el desaparecer una parte de Nueva York y comprendimos que estábamos contemplando algo que nuestros hijos estudiarían algún día en los libros de historia. Tenían razón quienes dijeron entonces que el mundo había cambiado, cambió. Lo que nadie podía imaginar era cuánto, ni cuánto nos costaría, ni cuántas guerras vendrían después, ni cuántos errores cometeríamos en nombre de aquella mañana. Y por eso cada 11 de septiembre, antes de discutir sobre Bush, Afganistán, Irak o geopolítica, convendría guardar unos segundos de silencio. Mirar nuevamente aquellas torres, porque allí comenzó todo. Allí murieron casi 3.000 personas. Allí comenzó el miedo y allí comenzó la respuesta, muchas de ellas equivocadas. Y allí empezó también una cadena de decisiones que durante 20 años costarían cientos de miles de vidas y billones de dólares. Lo cierto es que diera la sensación de que los errores de entonces se siguen cometiendo en el presente. Hemos aprendido poco de aquello. El 11S de 2001 fue el día en el que el terrorismo golpeó el corazón de Occidente, pero también fue el comienzo de una época en la que Occidente, mientras intentaba defenderse de sus enemigos, cometió algunos de sus mayores errores estratégicos. Esa es quizá la lección que debemos conservar hoy, 25 años después. Defenderse siempre, perseguir al terrorista siempre, proteger nuestras fronteras, nuestras sociedades, nuestra libertad siempre, pero jamás confundir justicia con venganza y jamás creer que todas las guerras que perdemos, que podemos ganar, son guerras que debemos comenzar. Y jamás olvidar que destruir es infinita más fácil que construir, porque aquella manera cayeron dos torres y con ella cayó también una certeza, la de un Occidente que se creía invulnerable. Nunca volvimos a serlo. Ya saben que les habla Javier García Isaac, que llamamos una hora de programa y tenemos todavía mucho que contarle. Bueno, hoy en recuerdo a todas las víctimas y porque los errores del pasado no nos sigan marcando el presente. Da la sensación de que seguimos empeñados en equivocarnos e imponer una cultura a unas sociedades que nada tienen que ver con democracias liberales. Nuestra visión del mundo no tiene que ser su visión del mundo. Miren, seguimos, ya les he dicho que lo más preocupante para el gobierno de España hoy va a ser lo que va a suceder con esos documentos que se van a ir filtrando que no han sido desclasificados. España y Marruecos conocían 3 días antes de la invasión lo que iba a suceder. Saben que este fin de semana, hoy comienza la Fórmula 1, el domingo la gran carrera, hoy empiezan los entrenamientos. La Borrica, esta gente está amargada, no hay más que verles en sus caras. La Borrica, Irene Montero, hablaba así sobre la Fórmula 1. La verdad es que era un poquito de asco.
1: Mientras Ayuso anuncia un circuito de Fórmula 1 que le ha costado a los madrileños y madrileñas 300 millones de euros, las educadoras infantiles llevan 155 días en huelga reivindicando una educación de calidad para todos y todas. Porque cobran el salario mínimo. A su cuenta llegan 1.098,19 euros. ¿Vosotros veis normal gastarse 300 millones de euros de dinero público en la Fórmula 1 mientras las educadoras infantiles están cobrando el salario mínimo, teniendo aulas llenas de niños a los que no pueden atender adecuadamente? Si las familias les apoyamos, ¿por qué Ayuso ni siquiera se reúne con ellas? Y digámoslo claro, gastar el dinero de los madrileños en un circuito de Fórmula 1 y no en la educación de nuestros hijos e hijas no es libertad, es corrupción.
0: Vamos a decirlo muy claro, Irene Montero, gastarse 600 millones de euros en un ministerio que tú dirigías para mamarrachadas o para normalizar que un niño menor de 14 años se pueda mutilar su pene y guardarlo en un barcito de formol y ponerlo encima de la televisión, eso sí que es corrupción. Millones de euros que has manejado tú, cientos de euros que has manejado tú también, en mamarrachadas y en ideología de género que pretende hacer vernos como normal aquello que no lo es. Eso sí que es corrupción, mamarracha. Y si no te gusta la Fórmula 1, pues apagas el televisor. Pero sí, lo haya hecho Ayuso o quien sea, que no es solo un mérito de Ayuso, es un mérito de todos, está bien que la Fórmula 1 venga a Madrid. Sí, posiblemente sí. ¿A que no te parece tan mal que el Mundial de Fútbol se juegue en Marruecos, la final en Casablanca? Estáis con el enemigo, pero vamos, la locura es haberte puesto al frente de un ministerio, a ti y al comando de la tarta. Bueno, Marlaska sigue blanqueando a Marruecos, es decir, siguen hablando de que no había evidencias cuando se ha visto que conocían las evidencias. Este gobierno debe ser fusilado, primero detenido, juzgado y posiblemente fusilado.
2: Vuelvo a manifestar mi confianza en Marruecos, en la cooperación y coordinación con ellos, que es excelente en todos los ámbitos. Vuelvo a decir que el hecho de que retornaran en 24 horas más de, o el 90% de las personas que habían entrado ilegalmente en Ceuta es un elemento, yo creo, muy claro y muy evidente de esa cooperación. Y al día de hoy siguen aceptando todos los que voluntariamente deciden retornar a Marruecos. Más de 4.200 personas desde el pasado 10 de agosto, sin poner ningún tipo de objeción, sino todo lo contrario. El resto, evidentemente, tienen que ser objeto de su triaje, como bien sabéis, y en caso de que soliciten procedimiento de protección internacional de asilo, la tramitación del mismo conforme a la legalidad. Somos un país sustentado en principios de respeto ineludible a la ley, a los derechos humanos, a los derechos fundamentales, pero evidentemente aplicación de la ley en su textualidad. Aquel que no tenga derecho a protección internacional, a residir y estar en nuestro país, será devuelto a la mayor brevedad. Pero esto no choca con la necesidad de respetar el conjunto de procedimientos.
0: Vamos a ver, no hay voluntad, de verdad se lo digo yo a ustedes, no hay voluntad de echar a los invasores, porque el gobierno de España es cómplice de estos invasores. Es que si no partimos de esa premisa, son cómplices. Por eso digo que son traidores. Y la amenaza Marlaska, que ha mentido una y otra vez, tendría que ser el primero en ser fusilado. Ustedes me entienden, esto es metafóricamente. Digo, pues si lo cogen estas declaraciones en televisión española, las cortan. Además, quiero decirle a la Fiscalía del Odio que esto es un programa de humor y que aquí solo damos opiniones. Que aquí, para informar, está Cristina Sol. Yo solo estoy para dar mi opinión. Bueno, Rufián está muy preocupado por las encuestas. Y Rufián, hacéis bien porque a ti se te acaba el chollo. Lo que pasa es que el resto de la izquierda española no te acaba de ver a ti como el mejor exponente para salir del agujero donde estáis, en ese pozo infecto.
3: Señor presidente, ¿cómo afronta lo que queda de legislatura? Usted ha dicho que quiere ser presidente en el 27 y más allá. ¿Y cómo lo va a hacer? ¿Cómo se hace esto? ¿Con quién va a sumar? Nunca mejor dicho. A mí los números es que no me salen. Y me duele la boca ya de decirlo. Es que no salen. ¿Saben a quién le salen los números? A esta gente.
0: Ay,
3: en las últimas 10 encuestas, 194, 203, 204, 209, 205, 201, 208, 207, 202 y 213. Son los diputados que suman PP y Vox en las últimas 10 encuestas. ¿Ustedes son conscientes? ¿Ustedes saben? ¿La gente que nos ve, que nos escucha, es consciente de lo que es capaz de hacer esta gente con 210 diputados aquí?
0: Sí, sí, claro.
3: Cargarse el sistema público de pensiones. Cargarse el sistema público de prestaciones.
0: Eso ya lo dice.
3: Cargarse el sistema educativo público. Cargarse el sistema sanitario público. Y cargarse las competencias y la representación política aquí, sí, de Cataluña, de Euskadi y de Galicia. ¿Y nosotros qué hacemos?
0: ¿Y de Valencia?
3: Ignorarnos, faltarnos. La gente fuera se está jugando sus condiciones de vida. Pero nosotros, señorías, nos estamos jugando nuestras siglas, ¿eh? Pero como os va a ir mejor, ¿pero de qué sirven dos o tres diputados más si estos van a llegar con 210?
0: ¿Qué razón tienes? ¿Sabéis cuál es el problema? Que el sistema público de pensiones ya os lo habéis cargado vosotros. La caja está vacía. Y sí, claro que hay que cambiar este país. Hay que cambiarlo entero. Una constitución mal parida que nos ha traído a la locura. No erais nada. El independentismo, el separatismo no era nada. Pero al régimen le interesaba y se cargó la democracia. Y ahora que incluso con el modelo fallido en la Constitución del 78, los resultados empiezan a serles desfavorables, ya hay que darle una vuelta de tuerca a todo esto. Pues va a salir mal, porque ya están la gente harta de vuestras mentiras. El rufián que se iba a ir en 18 meses, lleva 8 años. Bueno, Óscar Puente está contra las cuerdas. Es verdad que Cristina Pardo, la que estuvo en La Sexta, en equipo de investigación, bueno, sí, La Sexta, le hizo una entrevista como Dios manda, ¿eh?
4: Usted me está diciendo que un papel del 8 de julio de la Dirección General de la Guardia Civil pidiendo reforzar el Servicio Marítimo Provincial de Ceuta, el Grupo de Actividades Subacuáticas, los sistemas tecnológicos y también pidiendo un endurecimiento de la ley, junto con el aviso del CNI a la delegación de gobierno, a los servicios de inteligencia marroquíes, el aviso de la policía y el aviso del ejército, que todo esto no es suficiente para haber actuado de manera distinta a la que vimos.
5: Sí, sí, lo sostengo.
4: Es desconcertante que ustedes hayan optado por arrastrar de los pelos al CNI con tal de eludir cualquier responsabilidad por parte del gobierno. No sé desde qué punto de vista conviene a España que ustedes estén dejando a los espías españoles a los pies de los caballos, pero al mismo tiempo aquí no haya ningún cese ni ninguna dimisión. Bien, ustedes hablan peor de los servicios secretos que de Marruecos. Señor Puente, usted puso en redes sociales el 1 de agosto. Otra crisis más que resuelve Pedro Sánchez. Y Marlaska el 1 de agosto dijo, la normalidad se está alcanzando. ¿Mentían ustedes o considera que el 1 de agosto ya estaba resuelta la crisis de Ceuta?
5: No, yo creo que ese tuit, que hay que enmarcarlo en lo que son las redes sociales, simplemente una precipitación fruto de la información de la que yo disponía en ese momento, que es que
0: el ministro no disponía de información.
5: Cuando se nos dijo que el grueso de los migrantes que habían entrado el día anterior ya habían regresado, muchos pensamos que la crisis estaba resuelta.
4: ¿Cree que Pedro Sánchez también lo pensó y por eso se fue de vacaciones y nunca más volvió?
5: Yo sinceramente creo que en esto de las vacaciones hay dos cosas que a mí me parece que no son de recibo. La primera es una infinita crueldad, es decir, esto de que el presidente del gobierno no tenga derecho, como el resto de mortales, a tener unas vacaciones,
4: es algo
5: que no entiendo. En el mundo que vivimos, pensar que hay que estar físicamente en un sitio para poder estar al pie del cañón.
4: Se ve que ha debido cambiar usted de opinión otra vez, porque el año pasado, con los incendios en Castilla y León, usted se refirió a Fernández Mañueco diciendo las vacaciones están sobrevaloradas. Pues se va de Cádiz a Castilla y León. Sí. Usted dijo que él tenía que volver a hacerse cargo de los incendios,
5: pero en cambio
4: Sánchez puede trabajar.
5: Se habían celebrado,
4: pero entonces Mañueco sí y Sánchez no. O sea, con los incendios sí, con Ceuta no.
5: Yo creo que son cosas distintas. Yo creo que son
4: ¿Por qué?
5: Pues sí, porque yo creo que en el caso de los incendios, quien tiene la máxima responsabilidad del centro de coordinación es el presidente de la comunidad. Y por tanto creo que debía estar al frente.
4: ¿Usted se cree esto que me está diciendo? Sí, le parece convincente.
5: Sí, sí.
4: Pero vale, esta carrera en la que estamos de desacreditar a los jueces, que parece que hay una especie de conspiración de todo el sistema contra el gobierno de Pedro Sánchez.
5: De una parte del sistema.
4: ¿Qué hacemos con Cándido Conde Pumpido, que fue fiscal general del Estado con el PSOE? ¿Qué hacemos con Dolores Delgado, que la nombraron ustedes fiscal general después de ser ministra de Justicia con ustedes? Y usted está hablando de una especie de conspiración de determinados jueces por actuar contra la mujer del presidente del gobierno y contra el hermano del presidente del gobierno. Pero es que no ha sido un juez ministro. Ustedes no pueden hacer esa trampa. Mire, ha sido el juez Peinado avalado en algunas de sus actuaciones sí y en otras no por la Audiencia Provincial de Madrid.
5: Perdón, un segundo.
4: Y al hermano del presidente del gobierno fue una juez a la que, por cierto, al parecer persiguieron y acosaron las cloacas supuestamente organizadas por el PSOE, fue una juez la que instruyó el caso, que no ha ido en las listas de ningún partido, y después ha sido una instancia superior la que ha confirmado la instrucción y ha condenado al hermano del presidente del gobierno. En esta conspiración de la que habla, no sé, tienen imputada a la directora general de la Guardia Civil, a su número 2, a la presidenta de la SEPI, a la gerente del PSOE. Es que es demasiada gente en esa conspiración. Y ustedes vinieron al gobierno diciendo que iban a acabar con la corrupción. Ustedes.
0: Bueno, yo, la verdad que repaso que le mete Cristina Pardo, que no es santo de mi devoción, que esta me sacó una vez cuando Melisa Ruiz, mi amiga Melisa de Hogar Social, le hice un reportaje y yo decía que era el periodista de Hogar Social y tal, que ya mucho honra, por cierto, porque ayudar a los españoles debe ser una obligación de todo español bien nacido. Pero hizo un reportaje, creo que era ella, ¿no? Ella llevaba el equipo de investigación. Bueno, la verdad es que esta Marlaska ha tomado nota y en el nuevo informe que debe estar haciendo de periodistas la debe incluir. Menudo repaso le dio. Esto es una entrevista. Es verdad que yo no suelo hacer entrevistas de ese carácter agresivo. No agresivo, pero es que le puso a este miserable, no se lo esperaba. La Sexta está, bueno, luego escucharemos a Ferreira cómo van cambiando, van ajustándose a los nuevos tiempos. Bueno, Yolanda Díaz ataca a la oposición. Lo de esta loca, la de Lady Cohetes, es brutal.
6: ¿Hasta dónde están dispuestos a llegar, señorías del Partido Popular? Señor Feijóo, esto es el a por ellos. Son pirómanos del odio, señor Feijóo. Es el a por ellos. Es el que caiga España, que ya la levantaremos nosotros. Es hacer lo que sea por un puñado de votos, señoría. Dan vergüenza. Ni en esta ocasión son capaces de hacer algo. Señoría del Partido Popular, ¿sabe cómo puede ayudar usted a Ceuta? Poniéndose a trabajar con la ministra Rego y las 700 menores, 500 vulnerables que hay en Ceuta, traerlas en sus 11 comunidades autónomas para ayudarlas. Eso sí es ayudar a Ceuta, señorías del Partido
0: Popular. No, ayudar a Ceuta, y eso es perjudicar al resto de España. A ver, mamá Nacha, ayudar a Ceuta es devolver a todos los invasores y a esas 700 menores de los 20.000 tíos que hay ahí, devolverlas a su hogar o darle la patria potestad al Estado de Marruecos, que no tiene por qué España mantener a estas 700 menores, que les deseo lo mejor. Igual que España no tiene por qué mantener pues, a las niñas de China, las huérfanas, otra cosa que las quiera adoptar. No, eso se tiene que ocupar el Estado o sus papás. Por cierto, no, la del equipo de investigación, tanto Miguel como Mayor Misa me estaban diciendo que era Gloria, no, Gloria Lomana, ¿no? Bueno, pues sí. Sí, Gloria Serra. No, Gloria Lomana, Gloria Serra, o Gloria Lomana, bueno, era Gloria. Cristina Pardo sale en los micros también en las cohetes, Los cohetes me da apuro. Ah, no, las cohetes me da apuro, no por la loca. Bueno, que no es Cristina Pardo del equipo de investigación, aunque la voz me parecía, no era la tal Gloria. Bueno, más del mamarracho de Oscar Puente, porque también estuvo en Radio Nacional.
5: Yo me alegro de pertenecer a un gobierno y de tener a un presidente que pone las neuronas antes que la testosterona y que piensa en los posicionamientos y en lo que tiene que hacer y pone el interés general por encima de darle gusto al cuerpo. Entonces, nosotros tenemos que colaborar con Marruecos y gracias a esa colaboración que tenemos...
0: Han vendido solo 80.000.
5: Se contiene. Y voy a añadir un último argumento, ¿no? Estamos muy obsesionados con los controles fronterizos. Si no conseguimos que al otro lado de la frontera la gente salga de la pobreza, ya podemos hacer lo que queramos. Hay gente que se sube a una patera y está dispuesta a jugarse la vida sin saber nada.
0: No han oído. España tiene que enriquecer a Marruecos para que no nos invadan y empobrecer a los españoles. Si no hacemos que Marruecos sea rico... Es decir, Marruecos con el sultán que tiene las grandes fortunas del mundo. Nosotros tenemos que hacer que Marruecos sea un país rico para que no vengan a España a invadirnos. A costa de empobrecer a los españoles, el razonamiento de este tipo, este es otro de los traidores. Es bueno quedarnos con esta. Claro, en Radio Nacional no fue lo mismo que lo que le hizo Cristina Pardo. Insisto, La Sexta está viendo el final, está viendo que le sale Telepedio, tiene la televisión española de competencia y... Se están volviendo fachas, ustedes me entienden, También la ironía, pero algo no les falta. lo de Oscar Puente, de verdad, lo del mamarracho Oscar Puente, no hay por dónde cogerlo. Bueno, y luego llegamos al sumum de la locura, el incompetente delegado del gobierno en Ceuta. Escúchenlo también, porque esto tampoco tiene desperdicio.
7: Cuando el CNI tiene una alerta, ojo, se hace un informe. Ojo. Lo entrega en un sobre lacrado. Además, se dirige a las organizaciones, a los
0: en
7: organismos
0: un sobre lacrado del siglo XVI.
7: Defensa, Interior, Presidencia, un WhatsApp a un cargo menor no es un informe ni una alerta, sino un simple intercambio de información. De ser grave, de esa manera, el destinatario no hubiera sido ese cargo como el que acabo de decir.
0: Mira, tu mano derecha. Pero esto es como el hundimiento en el búnker, que decían, que yo creo que eso forma parte de la mitología, que estaban invadiendo Normandía y que no despertaban a Hitler para no molestarle. Pues esto es parecido, no despertaban a Sánchez o no incomodaban al delegado del gobierno, que por cierto, que y además todo mi respeto a los profesores de instituto porque son maravillosos. Mi amigo Paco Torres es catedrático de instituto y por cierto creo que ya se ha jubilado. Este incompetente es maestro de escuela, que está muy bien, pero está muy bien para maestro de escuela. Bueno, yo tengo duda de que este sea un buen maestro de escuela, pero resulta que es delegado del gobierno y habla de un cargo menor, que el cargo menor también dice que le avisaron a él y dice que hay que mandarle un sobre lacrado, pero como si esto fuera el siglo XVI, Garcilaso de la Vega, López de Vega, yo qué sé, que hay que mandar el sobre lacrado en pleno siglo XXI. Que llegaron decenas de comunicaciones y no hicisteis caso a ninguna. Ojo, que lo que han filtrado, lo que han filtrado no, lo que han desclasificado, donde se ve claramente que estaban informados, es lo más suave. Como les vengo diciendo esta mañana, hay otro, un documento que no han desclasificado y que se ha filtrado, que demuestra que Marruecos y el gobierno de España lo sabían todo. Bueno, otro incompetente como Albaes, tampoco les constan los informes. Y si ustedes se dan cuenta, utilizan el mismo argumentario, que si Triaje, como dijo Sánchez, que si no me consta, como dicen todos. Es decir, Albaes tampoco se entera de nada. El ministro de Asuntos Exteriores de Marruecos tampoco se enteró de nada.
8: Dos cosas. Yo ya lo dije cuando acudí a la Comisión de Exteriores del Congreso. A mí no me consta que hubiera ningún informe que pudiera prever la magnitud de lo que ocurrió el día 30 de julio. Y sí me consta que todo el mundo, en todos los ministerios, todos los cuerpos de la administración, desde el primer minuto, cuando se empezó a tener pues esa conciencia de lo que estaba ocurriendo, hicieron todo lo que estuvo en su mano, para poder, en un primer momento, parar ese flujo y después revertirlo, como se hizo muy rápidamente.
0: Que después de revertirlo, que entraron 80.000 tíos, pero ¿qué habéis revertido? Dice que se pusieron a trabajar para revertirlo. Quedan 20.000 tíos en la ciudad. Según Yolanda Díaz, hay 700 niñas. Hay que devolverlas a sus padres cuanto antes, no repartirlas por las comunidades. Algunas de ellas violadas, por cierto, por los niños que han venido aquí enfermos, según Irene Montero. La izquierda odia a España, a ver si nos entra en la cabeza. También les voy a ser sincero, yo odio profundamente a la izquierda. Y algunos que no son de izquierda también les odio. Bueno, las elecciones de medio término en Estados Unidos, hay una convención en Dallas y el presidente Donald Trump ha hecho una promesa. Si gana el Partido Republicano, va a dar $5,000 a cada votante del Partido Republicano.
9: Estamos en Dallas, Texas, la ciudad elegida por el presidente Trump para celebrar una convención histórica para el Partido Republicano, ya que es una convención que se celebra antes de unas elecciones de medio término, unas elecciones midterms, en las cuales el Partido Republicano se juega mucho. Se juega la gobernabilidad, la aplicación de las políticas de Trump y, por supuesto, el Senado, que es una de las carreras que está más ajustada, incluso aquí en Texas, razón por la cual el presidente Trump ha elegido esta ciudad, este estado, para celebrar esta convención republicana. ¿Qué está en juego en Texas aquí? Está en juego un sillón al Senado que es disputado por el Attorney General Ken Paxton y el demócrata socialista radical James Talarico. Aquí hablará mañana el presidente Trump, J.D. Vance y otros más que están en la lista de participantes. Se espera una gran participación de seguidores del presidente Trump, militantes del Partido Republicano.
0: Bueno, pues esto se lo iremos contando en los próximos días. La verdad es que está muy, muy disputado en estas elecciones de medio término, que son fundamentales para el futuro de Donald Trump. Bueno, y repaso de una CUTI al kiosquero de Podemos, al peluquero, a las puntas abiertas, que sigue dando tumbos.
10: Llévatelos a la maleta, llévatelos a la Moncloa. Pero aquí, en esta ciudad, es insostenible. No podemos sostener a todo el mundo. Yo soy la primera, que me da pena si vi un niño de 7 años con hambre. Soy la primera que le da un bocadillo. Pero es que aquí no solo han entrado niños pobrecitos en chancletas, también han entrado niños de 30 años fumándose unos porracos así. Esa es la verdad. Y bebiendo, hartándose de bebé, y riéndose de nosotros, y colándose en nuestras manifestaciones y burlándose, y acosándonos a las mujeres por la calle, porque a mí me ha pasado.
0: Esto por un lado, y el kiosquero, que insisto, la sobrerepresentación que tiene Podemos en los medios de comunicación, que alguien me lo explique. Bueno, y para terminar, antes de dar paso a Cristina Sol, esto decía Ferreras, y yo estoy con él de Marlaska. ¿Cómo está cambiando la Sexta, madre mía? Ven, tic-tac, tic-tac, que igual se acerca su final y hay que irse acercando al Partido Popular.
11: Ese dossier impresentable al estilo, bueno, estilo chapucero de la Stasi, con calificación de periodistas en lo ideológico, también de analistas, algunos están aquí en la mesa. Unos se lo toman más relajadamente y otros están indignados, pero lo cierto es que es impresentable, absolutamente impresentable. Y Marlaska, cuando le preguntaron ayer en Ceuta, nuestros compañeros periodistas, en una rueda de prensa fugaz, rápida, donde les dejó con un montón de preguntas y salió corriendo, por decirlo de alguna manera. Fíjense, Marlaska dice, tranquilos, documento de trabajo.
2: Documento de trabajo interno y evidentemente de nada más y de ni con ninguna finalidad espuria. Conocéis bien los que tratáis y trabajáis con el Ministerio del Interior durante estos años. En modo alguno hay o se hacen o se realizan diferencias ni entre medios ni entre periodistas a la hora de dar la información y de contestar a cualquier requerimiento. Faltaría más.
11: Hombre, documento de trabajo. Documento de trabajo. Es un documento impresentable. Y de trabajo poco, porque Ainhoa Martínez, el nivel es tan penoso. Si no fuera por las calificaciones ideológicas, sería una broma.
0: Cristina, soy muy buenos días, ¿cómo estás?
1: Muy bien, yo todavía sigo intentando averiguar la, ¿cómo decirte? Los calificativos o el desarrollo que le hacen a Miguel Ángel Quintana Paz, que el otro día sé que comentaste. Sí. Te reíste en X porque es difícil entenderlo.
0: Es que no lo entiendo, ¿no? ¿En qué categoría le han situado? No. Es verdad que Quintana Paz es tan grande que es muy complicado de encasillarle, pero los sicarios de Marlaska, no, yo tampoco sé lo que significaba lo que de él decían. Oye, ¿tú te acuerdas dónde estabas un 11 de septiembre?
1: Pues mira, lo estaba comentando con nuestro compañero Alfonso de Redes y tengo... Tengo dudas porque se me mezcla con el 11, entonces yo no sé si lo estaba viendo en casa, no lo sé. O sea, tengo la imagen de verlo, pero no recuerdo dónde, te lo digo de verdad.
0: Nada, yo fíjate, acababa de entrar en una multinacional y me llama el presidente, no existían los móviles, pero era una BlackBerry lo que yo tenía, la famosa BlackBerry, que con eso no existía WhatsApp ni nada de esto. Y me dice, vente para acá. Y estaba yo comiendo en casa Peñalves, en la calle Basílica, al lado de Torre Picasso. Y me dicen lo que estaba sucediendo. Y camino de la oficina, que era cruzar la calle Oense, veo gente agolpada en un bar y viendo una televisión. Y entonces me meto dentro y veo la imagen que todos vimos de la segunda. Y entonces subí corriendo a Torre Picasso y estuvimos toda la tarde con un comité de urgencia. Bueno, tanto es así que yo trabajaba en Torre Picasso. Habían desalojado el edificio, Torre Picasso, porque también hubo amenaza de que se lo iban a volar. De hecho, ETA había amenazado con volar el edificio unos días antes, que se nos ha olvidado también. Y luego el rey Barón, no sé si en esa época fue detenido con 300 kilos de explosivos camino de Sevilla, con lo cual Torre Picasso había sido un objetivo de ETA en varias ocasiones. Un objetivo, por lo menos, amenaza. Y el edificio quedó, y yo a las 8 de la tarde salgo de mi despacho y no había nadie. Y habían desalojado y yo no me había enterado del edificio. Bueno, me dio una angustia. Ya. Si te parece, hoy preguntaremos a nuestros oyentes si se acuerdan dónde estaban. Y luego en tiempo de tertulia, no solo hablaremos de esto, hablaremos de cómo Marruecos lo sabía, España lo sabía y no hicieron nada para evitar la invasión, sino que colaboraron con ella. Si te parece, tiempo que vamos a tener en los territorios de ultramar, lo que fue el Imperio de España, que no las colonias, señores comunicadores, la manera de ponerse en contacto con nosotros, los titulares de la jornada y muy importante, las efemérides del día, qué pasaba un 11 de septiembre. Pues, Cristina, cuando quieras.
1: Mira, en el siglo XVI, además nacía quien le da nombre a un colegio que tenemos muy cerquita de aquí, de la redacción, que es José de Calasanz, pedagogo santo, San José de Calasanz, en 1557, fundador de la primera escuela cristiana popular de Europa, una época en la que la educación, bueno, pues tenía, sí, como destinatarios exclusivos miembros, y San José de Calasanz fue pionero de la educación al alcance de todos, declarado patrón universal de las escuelas cristianas en el mundo por el Papa Pío XII, y la Iglesia Católica lo considera santo patrón de los educadores y maestros junto con Juan Bautista de La Salle. El 27 de noviembre se celebra en España el Día de los Maestros en su honor.
0: Por cierto, el Calasanz, el Colegio Calasancio, que sí, es como lo llaman, de ahí salió Butragueño y en la Guerra Civil fue convertido en una checa.
1: Es verdad.
0: Digo para que aquel que no lo sepa, una checa del PSOE, de estos asesinos que eran centros de tortura legales. Hay que recordar continuamente la historia criminal del Partido Socialista, la única que han tenido. Oye, ¿dónde nos vamos ahora?
12: Pues vamos a 1904 con un sacerdote. José María Bueno Monreal ocupó los cargos de obispo de Jaca, de Vitoria, también coadjutor de Sevilla, arzobispo de Sevilla, y fue vicepresidente de la Conferencia Episcopal Española del año 72 hasta el 78.
0: Oye, me manda Miguel, que me tiene guardado como Javier García a Radio Ya, que es un nostálgico. Y él me dice que él se acuerda perfectamente de lo que hizo, que fue a casa de su hermana, que vivía dos calles más arriba, y ni comieron. Oye, ¿dónde nos vamos ahora?
12: Pues vamos a unos años después, a 1911, con el nacimiento de Conchita Montenegro. Bueno, si la llamamos por su nombre completo, que es María de la Concepción Andrés Picado, pues no es tan conocida, como decimos, por el nombre artístico. Modelo, bailarina, Conchita Montenegro destacó por ser la primera mujer española que triunfó en Hollywood, tanto en español como en inglés. Tuvo producciones como, por ejemplo, Rosa de Madrid, de Eusebio Fernández Ardavín, y luego también estuvo contratada por la Metro-Goldwyn-Mayer, con la que rodó películas como De Frente Marchen, de Edward Sedgwick, o Sevilla de mis amores, de Ramón Novarro, entre otras.
0: Bueno, una de las innovadoras, o mejor dicho, sí, las primeras que llegó a Hollywood. Bueno, y ahora vamos a hablar de un futbolista que a mí me vuelve loco. Yo, la mayoría de los oyentes no comparten esa pasión.
12: Pues vamos con Julio Salinas. Nacía un 11 de septiembre de 1962, es futbolista que jugaba en la posición de delantero. Su hermano es también el exfutbolista Pachi Salinas. Ahora mismo colabora con diferentes medios de comunicación, como Tablero Deportivo de Radio Nacional de España, también en TV3, en Mundo Deportivo. Y en los clubs, aparte de pasar con la selección española, pues ha estado presente tanto en el Bilbao como en el Atlético de Madrid, como en el Barcelona, como el Deportivo de La Coruña o el Sporting de Gijón, entre otros.
0: Y uno de los máximos goleadores de la selección española.
12: Sí.
0: A mí me encanta Julio Salinas. Mira, estoy aquí mirando ahora mismo una foto que tengo con Pachi Salinas. Además, Julio Salinas es un buen jugador de golf, ¿eh? También te digo. Oye, vamos a nacimientos en el mundo.
12: Venga, pues vamos con 1958. Scott Patterson, actor estadounidense conocido por su papel de Luke Dance en la serie televisiva Las chicas Gilmore, y también por Peter Stram en la serie cinematográfica de cine gore y terror Saw. Y de aquí me voy a 1971 con Richard Ashcroft, cantante británico del grupo The Verve. Vamos a fallecimientos en España con el conde de Romanones. Fallecía un 11 de septiembre de 1950, aristócrata, presidente del gobierno. Su nombre completo, Álvaro de Figueroa y Torres, conocido por el título nobiliario de conde de Romanones, preboste del Partido Liberal y presidente del Senado, presidente del Congreso de los Diputados, de Consejo de Ministros durante el reinado de Alfonso XIII y alcalde de Madrid. Breve, de 1894 a 1895, pero al fin y al cabo, alcalde de la capital.
0: Te voy a contar una anécdota, para aquellos que no saben. Cuando Pablo Iglesias Posse, el fundador del PSOE, en su primera intervención parlamentaria, el 7 de julio de 1910, amenaza de muerte Antonio Maura, que era el responsable del Partido Conservador, con que sería legítimo un atentado personal, y dos semanas después Maura recibía un atentado personal. Por cierto, un Antonio Maura que, si no me equivoco, muere en el Canto del Pico, le da un infarto y se cae por las escaleras. Digo, luego su hijo, el miserable Miguel Maura, sería un cobarde de los que trajo la Segunda República. El conde Romanones en ese momento era el presidente de las Cortes de España, hablo de 1910, y le dijo a Pablo Iglesias Posse, el fundador del PSOE, si se quería retractar de esas declaraciones. Eso lo cuento en mi libro Historia Criminal del Partido Socialista. Y Pablo Iglesias Posse dijo que no, que mantenía esas declaraciones en el diario de sesiones. Y siendo el conde Romanones. Y luego el conde Romanones fue el que aconsejó al rey que se largara el 14 de abril de 1931. Porque ya estaba más que amortizado el rey. Bueno, un superviviente. Pues ya, sí. Bueno, de alguna manera, ¿dónde nos vamos ahora?
12: Pues nos vamos con el fallecimiento de Salvador Allende, Javier, en 1973, político marxista chileno. Además, era médico cirujano, fue presidente de Chile desde noviembre de 1970 hasta septiembre de 1973.
0: Bueno, ayer lo dije en el artículo que escribí ayer, que está en el ATV.news. Salvador Allende se suicida con un arma que le regala Fidel Castro. Cuando la moneda le dice que se rinda y tal, y él pensaba que las clases proletarias iban a ir en su ayuda, y las clases proletarias a quien ayudaban era a Augusto Pinochet, porque estaban hartos de Salvador Allende. Bueno, tengo muchas anécdotas de esa etapa. Hay un libro maravilloso, el día que ardió la moneda, de Ismael Medina, que escribía en el Alcázar, y es muy recomendable. El día que ardió la moneda. Bueno, ¿dónde nos vamos ahora?
12: Pues vamos con el año 2003, John Ritter, actor estadounidense que se dio a conocer primero en televisión, luego el cine, y es famoso por haber protagonizado la cómica serie de televisión Apartamento para Tres. Y ya nos vamos a acontecimientos en el mundo. Y empezamos por 1926. En Roma, un atentado contra Benito Mussolini

0: Ajaccio, desaparece en el mar Mediterráneo y mueren 95 personas. 1973, en Chile, gran parte de las Fuerzas Armadas y de Carabineros liderados por Augusto Pinochet, José Toribio y César Mendoza derrocan al gobierno socialista del presidente Salvador Allende.
1: Muy bien, felicidades, porque ahí empezó el cambio y la modernización, sí, de Chile.
0: Nada menos que 17 años. 1978, en Camp David se encuentran Jimmy Carter, Anwar el Sadat, el presidente de Egipto, y Menachem Begin, primer ministro de Israel, acordando el marco para la paz entre Israel y Egipto.
1: Bueno, ¿sabes lo que pasó ahí? Sí. En esos acuerdos de Camp David, perdóname, luego Anwar el Sadat sería asesinado en un desfile militar, por esos acuerdos. Esos acuerdos con Israel y con Jimmy Carter, y las imágenes, yo creo que fue en el año 80, un par de años después, 79-80, el presidente Anwar el Sadat sería asesinado en Egipto en el transcurso de un desfile militar, por haber firmado esos acuerdos. ¿Dónde nos vamos ahora? Y luego le sustituía, sí, Mubarak al frente del Partido Baas.
0: Vamos con, volvemos a Chile, porque en 1980 se aprueba en referéndum la nueva constitución para que Augusto Pinochet sea presidente de Chile.
1: La constitución que sigue vigente hoy en día.
0: 1987, el cuadro de Van Gogh, Los girasoles, es subastado a un precio récord de la época, 320 millones de francos. 1989, el telón de acero se abre entre la Hungría comunista y Austria, y desde Hungría miles de alemanes salen en tropel hacia Austria y Alemania Occidental. 1992, en Pakistán y el norte de la India, tormentas monzónicas que causan la muerte de 2.000 personas. Y año 2001, en Estados Unidos, son los atentados del 11S en las Torres Gemelas. 3.016 muertos.
1: Eso es. Hablamos ya 25 años de aquello. Mi hija Jiménez Polonio me dice que lo que más le sorprendió es cómo daba la noticia Matías Prat, como si hablara de la subida del diésel. Vamos a hablar del tiempo que vamos a tener hoy, también en los territorios de Ultramar, si te parece.
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0: Pues vamos con la aproximación de altas presiones. Desde el oeste, una situación de estabilidad en Península y en Baleares, cielos poco nubosos o despejados. Únicamente un frente poco activo va a dejar intervalos nubosos en el norte de Galicia. La nubosidad, que va a ser algo más persistente en el área del estrecho, con posibilidad de alguna lluvia débil y ocasional. En Canarias, cielos nubosos en el norte de las islas montañosas. Temperaturas máximas que descienden precisamente aquí en las Islas Canarias y aumentan en la península y en Baleares. Las mínimas suben en la mitad norte peninsular y exceptúan puntos como el Ebro y Cantábrico Oriental con pocos cambios. Sopla viento levante moderado en Alborán e intervalos fuertes en el estrecho. En las Islas Canarias, vientos que podrían darse con rachas muy fuertes. Y como siempre mencionamos en el antiguo Imperio Español, comenzamos por San Juan de Puerto Rico. Para hoy máxima 32 grados, mínima 26 con precipitaciones o lluvias al 10%. Manila, Filipinas, 29 de máxima, 26 de mínima con probabilidad de lluvias en torno al 65%. La Habana, Cuba, 33 de máxima, 26 de mínima con precipitaciones o lluvias al 75%. Santiago de Chile, máxima 14 grados, mínima 6 con probabilidad de lluvias del 15%. El Aiún, máxima 27 grados, mínima 21 con probabilidad de lluvias del 10%. Malabo, máxima 26 grados, mínima 24 con probabilidad de lluvias del 75%. Miami, máxima 31 grados, mínima 28 con probabilidad de lluvias del 85%. Ciudad de México, máxima 23 grados, mínima 14 con probabilidad de lluvias del 75%. Ciudad de Buenos Aires, máxima 17 grados, mínima 10 con probabilidad de lluvias del 10%. Y por último, para hoy en la isla de Guam, máxima 27 grados, mínima 24 con probabilidad de lluvias del 35%.
1: ¡35%! ¡Ay, madre mía! En la isla de Wuhan, ¿no? ¿Lo he dicho bien? Sí. Wuhan. ¡Ay, madre mía! No lo he dicho bien, ya lo sabía yo. Hoy es viernes. Tenemos varias formas de ponerse en contacto con nosotros. La app de Informa Radio, que está mejorando y mucho. Mira que es exigente. Aurelio Gutiérrez me ha escrito esta noche: oye, ha quedado de cojones, pero me ha sacado una puntilla. Me ha dicho: hay que poner una cosa que pueda retroceder 15 segundos para atrás y 15 para adelante. Bueno, lo de 15 para adelante una vez que hayan pasado, ¿no? Porque si no, no vamos, yo no sé lo que voy a decir de aquí a 15 segundos. Bueno, el teléfono WhatsApp 686-36-67-15. Tenemos muchos oyentes como Luis Fer, que me está diciendo que entró un profesor blanco de Botswana a decirle que lo que

0: que ha sucedido, a comunicarles. Le mando un saludo a mi amigo Miguel Ángel Rodríguez, que está en Portugal, a José Antonio también, a mi amigo Miguel de Fuenlabrada, que me dice además que si me gusta Julio Salinas es como si me gustara Yolanda Díaz como mujer. Bueno, en definitiva, vamos a lo importante, que son los titulares de la jornada.
1: Pues comenzamos en Nacional hablando de la fiscal general. Teresa Peramato reclama más poder para los fiscales y quitar a los jueces la instrucción de las causas de Ceuta. El delegado del Gobierno en Ceuta ha rebajado los avisos previos del Centro Nacional de Inteligencia. También contamos en edatv.news, igual que las dos anteriores informaciones, que el ministro de Exteriores Álvarez contradice los avisos del CNI sobre Ceuta y niega que hubiera informes que anticiparan la magnitud de la crisis. La juez María Tardón, que investiga la invasión de Ceuta, pide a Félix Bolaños los documentos desclasificados. Inmigrantes explican cómo prepararon una trampa contra militares en Ceuta. El Tribunal Supremo frena la ley de nietos por ser un peligro real para el resultado de las elecciones. Los delitos de violencia sexual cometidos por menores aumentaron casi un 36% en España en 2025. Dejan en libertad vigilada a los dos inmigrantes magrebíes que asesinaron a un padre de familia en Manresa. El exdirector de la Guardia Civil, Leonardo Marcos, niega ante el juez del caso Leire haber presionado a la UCO. Sociedad Civil Española convoca una marcha en Madrid para exigir, otra marcha más bien, es la segunda, para exigir elecciones generales. En España hemos conocido que hubo 3.800 muertes por suicidio en 2025. Familiares de víctimas piden más campañas de prevención. En Internacional, el Parlamento Europeo aprueba a petición de Vox una misión oficial para investigar la invasión de Ceuta. La fiscal de París confirma la identificación de 26 víctimas de la red de tráfico sexual de Epstein en Francia. Argelia rompe sus relaciones diplomáticas con Emiratos Árabes Unidos. Y en economía, tres titulares. España deja de crecer por encima de la media europea. Caemos al noveno puesto entre las economías europeas. El Banco Central Europeo ha subido los tipos de interés al 2,5% ante la amenaza de inflación. Y terminamos con Chile, que impulsa una ambiciosa reforma al mercado de capitales. Quieren reactivar la inversión y la liquidez.
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0: Venga, venga, venga, un oyente nos manda un mensaje. Ustedes saben que esta radio es participativa, esta radio cuento con ustedes, esta radio es un poco loca, en el sentido de que yo intento mantener un guión, Cristina se enfada conmigo, Cecilia también, no cumplimos, lo... bueno, no se enfadan, eso. Estoy exagerando porque queda muy épico decir que se enfadan. Una cosa a regañarme porque hay que si los pitos, que si las señales horarias, que si ahora va el siguiente programa, bueno... pero esto es un poco la gracia, ¿no? De la radio, hacerla natural, ¿no? Que sea siempre lo mismo, que yo me enrolle y digo, entramos a las 8 y son las 8:30 y sigo leyendo y contándoles a ustedes una aventura que a algunos les importa y a otros dirán, ¿pero qué coño me está contando? Que quiero que me hable de... ¡Ay, Jesús! Espero no haberle mojado los oídos a alguno. Me lo llevo en cascos. Y de hecho esto consiste. Y hay un mensaje que me ha conmovido. Nos dice, buenos días Javier, hoy 11 de septiembre se casaron mis padres en la Santa Cueva, en la Santa Cueva de la Virgen de Covadonga, 57 años juntos. La pena es que mi madre tiene Alzheimer y la pobre apenas conoce ya a mi padre. Se llama Enrique y Sonia. Y te agradecería que saludas a mi padre, Enrique, muy agradecido. Y esto lo dice José desde Avilés. Bueno, pues... desde aquí un abrazo muy fuerte a Enrique y a Sonia y sobre todo a Enrique que nos está escuchando. Y yo por desgracia sé bastante bien lo que es el Alzheimer también.
1: Qué bonito lugar para casarse, ¿no, Javier? Bueno, con la Santina.
0: Un sitio maravilloso, un sitio absolutamente maravilloso. Y digo que sé lo que es el Alzheimer, que es una enfermedad terrible, la tuvo mi suegro, 4 carreras, 5 idiomas, y sé lo que es. Pero bueno, te deseo lo mejor, os deseamos lo mejor a toda la familia, y un sitio, como decía Cristina Sol, maravilloso para casarse. Un abrazo muy fuerte, de verdad, ¿eh? Y a todos los que, y a todos ustedes, no a los que tengan familiares con Alzheimer, que también, sino a todos ustedes que sepan que esta es la casa de ustedes. Y se puede discrepar de muchas de las cosas que yo digo, sobre todo cuando doy estas opiniones, no esta en concreto. Por ejemplo, cuando digo que me gusta Paco Salinas, porque me tengo mis amigos que se me están echando encima. Me gusta Paco Salinas, igual que me gustaba Javier Clemente, me caía bien, a pesar de que era del Partido de Negocios Vascos. Bueno, era un poco cantamañanas también. El fiscal general reclama más poder para los fiscales y quitar a los jueces la instrucción de las causas, claro. ¡Ay, madre mía! La fiscal general, la que depende de... en eso consistía la ley Bolaños, Lo que pasa es que era en quitar a los jueces de instrucción y que solo se abran causas dependiendo de lo que diga el fiscal general del Estado, que depende del gobierno. Es decir, es una de las máximas golfadas que hemos llegado a conocer. Intentar esto. Bueno, pues la fiscal general directamente lo dice. Claro, si esto se lleva a cabo, pues tenemos una cosa. El amigo, el fiscal condenado, Álvaro García Ortiz, no hubiese condenado porque no se había abierto la instrucción. Claro, y hubiese quedado un delito impune. Oye, ya no se tapan nada. Y a todo esto, el rey sigue sin ir a Ceuta, pero sí que estaba aquí presente en la apertura del año fiscal, ¿no, Cristina?
1: Sí, estaba junto con Teresa Peramato, la actual fiscal general del Estado, cuando ella mencionaba que había que defender durante la apertura del año judicial que los fiscales asuman la dirección de las investigaciones penales, una de las principales reformas que prepara el Gobierno con la nueva ley de enjuiciamiento criminal. El cambio supondría retirar a los jueces de instrucción la dirección de las pesquisas para que los fiscales ordenen diligencias y conduzcan las investigaciones. Los magistrados, mientras tanto, quedarían como garantes de los derechos fundamentales y supervisores de la legalidad. Considera Peramato que investigar y autorizar medidas que puedan restringir derechos no deberían corresponder a la misma figura y por ello ha definido la reforma como una oportunidad histórica y una exigencia de racionalidad institucional. Y también, Javier, se anunció durante esta apertura del año judicial que la Fiscalía de Ceuta va a incorporar 3 nuevos fiscales procedentes de la península tras la invasión.
0: Hombre, claro, es que ha aumentado la delincuencia un 75% y hacen falta más jueces. Mira, esta golfa, que es el calificativo, cuando yo denomino a una persona golfa no significa que venda su cuerpo ni nada de eso, significa que es una golfa, ¿no? Y golfa no es necesariamente un término sexual ni nada de esto, no, es que es una golfa. Son unos golfos y decir que es una oportunidad. Solo le ha faltado decir que es una exigencia democrática el asunto de que desaparezcan los jueces de instrucción y que tiene que ser el fiscal. No, es que el fiscal muchas veces, y más en los casos de corrupción de Begoña Gómez, que no se había llevado adelante, si depende de la fiscalía, en el caso de David Sánchez, en el caso de Coldo, en el caso de Ábalos, hubiesen sido delitos que hubiesen quedado impunes porque la fiscalía no los hubiese investigado. Entonces le ha faltado decir que era una necesidad democrática esta reforma. No, como esta reforma se lleve a cabo, el Poder Judicial desaparece y pasa a manos del Poder Ejecutivo, porque el Ejecutivo es quien controla la Fiscalía General del Estado. Por cierto, hay muchos fiscales en este país, ¿verdad, Álvaro García? Que son unos putos golfos. Por eso es importante que se mantenga cierta independencia. Yo he querido, y soy licenciado en Derecho, muy poquito en la justicia. Muy poquito. Sigo sin creer en ella. Lo único que hay determinados jueces y fiscales, todo hay que decirlo, que son llaneros solitarios y que luchan por una justicia independiente. No es el caso de la fiscalía. Es una estafa lo que pretenden llevar a cabo la ley Bolaños, el que para eso está la vieja del visillo. Insisto, hay que echarles cuanto antes. Y una vez que les echemos, hay que destruir todo lo que han hecho y construir un Estado nuevo. Unas instituciones saludables, independientes. Y unas instituciones del Estado que estén al servicio de España, que no del gobierno de turno. Es decir, no solo la justicia debería ser independiente, el ejército debería ser independiente del gobierno de turno. Eso también. Es decir, hace falta, hay que tener valor para hacer este tipo de reformas, Hay que cambiar la ley electoral, hay que cargarse el modelo autonómico. Es decir, son muchas las cosas que hay. Un Estado nuevo es lo que necesita este país. Un rearme ideológico y moral de las instituciones del Estado, que desde la jefatura hasta la última han sido degradadas por 50 años de corrupción de bipartidismo. Bueno, el delegado del gobierno en Ceuta rebaja los avisos del CNI, dijo que, claro, hemos escuchado esta mañana, que no llegaron por un sobre laqueado. Esto ya es como en el siglo XIX, no llegaron en una caravana, en una carroza, a entregarlas a la Moncloa, al Palacio de la Moncloa. Esto es acojonante. Bueno, cuéntanos la última hora de este, y lo digo con cariño, profesor de escuela, que es su profesión.
1: Por cierto, Javier, con respecto a por si a alguien se le ha olvidado, recordamos que una de las primeras premisas que hizo la fiscal general del Estado, dejando atrás la noticia anterior, Teresa Peramato, fue hacer una defensa férrea de Álvaro García Ortiz, de su figura y de su trayectoria como fiscal general, cuando ya había salido la condena de la inhabilitación.
0: Bueno, es que la vergüenza es que la actual fiscal general del Estado defendiendo a un delincuente condenado y encima diciendo que es que tienen que desaparecer los jueces de instrucción para que se encargue el delincuente Álvaro García Ortiz de que se debe investigar y que no. Ya está bien, hombre. Por eso digo que hace falta una reforma del Estado, de instituciones que sean fieles a España y no al partido de turno. Entre ellos, el ejército debería tener una línea independiente del gobierno de turno, que así están todos los pechos de hojalata comprados, o casi todos.
1: Pues te cuento ahora sí, con respecto al delegado de gobierno en Ceuta, Miguel Ángel Pérez Triano, defendió su actuación durante la invasión, bueno, ya sabes que la versión oficial es la crisis migratoria, del 30 al 31 de julio, rebajando el alcance de los avisos premios del Centro Nacional de Inteligencia. Ha asegurado Pérez Triano que únicamente se recibieron advertencias sobre una situación migratoria grave y compleja, pero que nadie anticipó la magnitud de lo ocurrido. La documentación desclasificada por el Gobierno ya sabemos que revela que el 29 de julio, un día antes de la invasión, el CNI comunicó por WhatsApp a un miembro del gabinete de delegación que en redes sociales existía un llamamiento para el asalto por valla y mar previsto para el día siguiente. Se señaló desde inteligencia que los dos grupos utilizados para difundir las convocatorias sumaban en torno a 180.000 seguidores y afirmando Pérez Triano que desconocía esa comunicación, rechazó considerarlo como una alerta oficial. Además, también dijo el delegado en la rueda de prensa convocada que el 24 de julio ya había informado a Interior y Migraciones del aumento de la presión y que el 27 se celebró la reunión de emergencia tras más de 1.000 entradas en una semana. Por supuesto, ha rechazado dimitir Javier, porque también se lo preguntaron, y sostiene que la actuación de la delegación fue la correcta.
0: Vamos a seguir avanzando. El legado del gobierno es un puto golfo. Es otro golfo. Otro golfo que dice que las instrucciones que no se las tomaron en serio porque no llegó en un sobre laqueado. Es que esto ya es lo que nos faltaba. Oiga, que van a ser ustedes invadidos. Mándamele usted un sobre laqueado. ¿Pero esto qué es? Ni que fue una invitación de boda. Ni que fue una puta invitación de boda. Que me la manden un sobre laqueado. Pero vamos, hasta las invitaciones de boda te mandan un email ahora. Es decir, llaman a un tío, tiene una conversación de 11 minutos y resulta que el problema es que no le han mandado un sobre laqueado. Bueno, a todo esto, otro miserable, porque no nos cansamos de hablar de miserables, Álvarez, el botón es sacarino, contradice también los avisos del CNI, que es el argumentario que les han dado. Eso sí, la señorita Pepis, la ministra de Defensa, qué poco dignidad tiene. Tenía que dimitir. ¿Y por qué no dimite? Porque igual también saben mucho de ella, que no me extrañaría, porque esta fue una secaya de José Luis Rodríguez Zapatero. Si es que no hay PSOE bueno, que son todos una banda de mangantes y de corruptos. Bueno, Álvarez contradice los avisos del CNI sobre Ceuta y niega que hubiera informes que anticiparan la magnitud de la crisis. Es decir, les enseñan los informes, se lo dan. No, esto no sabíamos que iban a ser 80.000 personas. No, si lo raro es que no fueran 180.000 personas, porque el CNI os avisó que un grupo de WhatsApp de 180.000 personas podían ser el número de asaltantes. Y 3 días antes, y no hicieron nada. Álvarez es otro que hace de ministro de Asuntos Exteriores de Marruecos.
1: El gobierno, Javier, insiste en que los avisos de inteligencia no permitían prever la verdadera dimensión de lo ocurrido, pese a que, como sabemos, la documentación desclasificada confirma que el CNI detectó movimientos y llamamientos previos relacionados con Ceuta. Álvarez sostiene el ministro de Exteriores, José Manuel Álvarez, que ni la Comisión Europea ni Frontex detectaron indicios suficientes para anticipar una llegada de esas dimensiones y defienden desde su ministerio que todos los departamentos actuaron cuando conocieron la gravedad de la situación. Y déjame que te añada a esta información, Javier, que ha publicado el Confidencial ahora de madrugada, que hay voces del Gobierno y del Partido Socialista que están cargando las culpas, una